físico también se va descomponiendo. Pero hay otra cosa más que va al panteón. Me refiero claramente a la personalidad. La personalidad no es el cuerpo físico. La personalidad es energética. No se puede ver con los ojos físicos, pero existe. Cuando uno viene al mundo, no trae personalidad. Esta se forma con el ejemplo de los padres, con lo que uno ve en la escuela, con las experiencias de la vida, etcétera, etcétera, etcétera. En realidad, de verdad, la personalidad se forma durante los primeros 7 años de la infancia y se robustece con el tiempo y con las experiencias. A la hora de la muerte, la personalidad humana también va al sepulcro. Entra y sale dentro del mismo, va y viene. Es perceptible para los clarividentes. Cualquier persona que tenga un poquito de extra percepción podrá ver a la expersonalidad. Se disuelve lentamente entre el panteón. Me viene a la memoria en este caso, ahora al hablar aquí con ustedes, un caso, un asunto, un momento insólito. Por ahí en un baile, en una pachanga allá en el Distrito Federal, algunos jóvenes estuvieron danzando muy alegres con cierta dama muy coqueta. Bailaron con ella hasta las 3 de la mañana. A esa hora la dama manifestó que quería irse a su casa. Ellos, muy galantes, se ofrecieron para conducirla en su carro. Mas ella dijo que tenía frío, que cómo haría para ir a la calle con tal frío. Uno de ellos le ofreció su chamarra. La dama se lo colocó en su cuerpo y al carro. La llevaron exactamente hasta su casa. Allí la dejaron. Mas olvidó el dueño de la chamarra a pedírsela y solo se vino a acordar de la misma ya en la mañana. Entonces, junto con sus amigos, fue a golpear en la casa de la dama. Una anciana salió de allí. El joven dijo: está la señorita fulana de tal, vengo en busca de mi chamarra, se me olvidó pedírsela. La señora, una anciana muy notable, le respondió: pues tendrá usted, jovencito, que ir a buscar esa chamarra por allá al panteón, porque la hija mía murió ya hace tanto tiempo. Imposible, señora, eso no lo puedo creer yo. Usted me está vacilando. No, señor, yo no lo estoy vacilando. Si me quiere creer, crea. Y si no, pues que no crea. Allá usted. Lo cierto fue que aquel joven confundido, junto con sus amigos, resolvió ir al panteón. Y ciertamente halló la sepultura de la dama. Y encima de la sepultura, la chamarra. Esto parecerá a ustedes, a los incrédulos, a los escépticos, como cuestión de cuentos para niños pequeños, pero no parecerá lo mismo al que experimentó esa terrible realidad. Porque una cosa es conceptuar sobre algo en lo que no se cree y otra cosa es experimentarlo en el propio pellejo. Lo que sucedió, sucedió. Ahora bien, ¿qué fue lo que se hizo visible y tangible para estos jóvenes? ¿Qué fue lo que danzó con ellos allá en medio de la pachanga? Pues realmente, la expersonalidad. Esta
suele a veces hacerse visible y tangible, aunque ustedes no lo crean. Es verdad. Ahora bien, no todo va al panteón. Hay algo que no va para el panteón. Eso que no va al panteón son los valores. Los valores. Tanto los positivos como los negativos. Los yoes buenos y los yoes malos. Ya les expliqué a ustedes que dentro de toda persona hay muchas personas. Es decir, muchos yoes. Porque una cosa es el yo envidio y otra el yo no envidio. Una cosa es el yo amo y otra el yo no amo. Una cosa es el yo odio y otra cosa es el yo no odio. Todos esos yoes no van al panteón. También hay algunos yoes buenos que no van al panteón. Conclusión. Lo que continúa más allá del sepulcro es un montón de yoes. Esos se sumergen entre la eternidad. Esos se atraen y repelen de acuerdo con las leyes de la imantación universal. Si ustedes quieren comprobarlo, pues es fácil. Aprendan a salir del cuerpo físico a voluntad. Nosotros tenemos métodos para investigar eso que se llama el más allá. Uno de esos métodos se llama desdoblamiento. Es fácil desdoblarse uno a voluntad. Basta con acostarse uno con la cabeza hacia el norte. Convertirse en el espía de su propio sueño, relajar el cuerpo físico, y cuando ya se encuentre en ese estado de transición que existe entre vigilia y sueño, entonces identificarse con lo espiritual, sentirse siendo espíritu, sentirse siendo alma. Y suavemente en tal estado de adormecimiento, levantarse de su cama. Esto que he dicho, levantarse, debe traducirse en forma de hechos. No se trata de pensar que se va a levantar. Tradúzcase en forma de hechos, levantarse. Y si ustedes se levantan y luego vuelven a mirar a su cama, verán que entre la misma el cuerpo físico ha quedado dormido. Esto es algo parecido a lo que haría el dueño de un automóvil que después de llegar a donde debe llegar, sale de su carro y lo mira desde afuera. No asustarse, no, es decir, no espantarse, no tener miedo, es fundamental. Luego, posteriormente, salir del cuarto con valor. Salir de verdad a la calle. Flotar en el ambiente circundante dentro de la dimensión desconocida. Dentro de la quinta coordenada. Quien eso haga, podrá investigar por sí mismo lo que estamos diciendo sobre la muerte. Verá a los difuntos. A aquellos que ya abandonaron el cuerpo físico, podrá conversar con ellos cara a cara, verlos, tocarlos, palparlos. Los escépticos se reirán de todo esto, pero ¿qué importa a la ciencia? Y si a nosotros, el que ríe de lo que desconoce está en el camino de ser idiota. Así pues, los invito a experimentar para que puedan ver, tocar y palpar lo que hay del otro lado, en eso que se llama el más allá. Continuando con esto, diremos, la eternidad se traga a los que se marchan de este mundo, pero a la larga los vomita. ¿Para qué los quieren por allá? ¿Acaso sabemos nosotros manejar las fuerzas universales? A su tiempo y a su hora,
retornamos, regresamos, volvemos a este mundo. No será muy grato volver, ¿verdad? Pero volvemos. Esa es la ley del eterno retorno de todas las cosas. Regresan los planetas a su punto de partida después de unos cuantos años. Los átomos dentro de la molécula regresan a su punto original de partida. Las estaciones de primavera, verano, otoño e invierno regresan cada año. Todo retorna, todo vuelve. ¿Por qué habríamos de ser nosotros una excepción? Incuestionablemente retornamos. Nos reincorporamos en un nuevo organismo. Sucede que a la hora de la muerte se escapa de nuestra psiquis un diseño electromagnético. Tal diseño de la expersonalidad viene más tarde a tomar forma, a cristalizar en el huevo fecundado. Y así es como reconstruimos con el tiempo nuestro propio cuerpo. Es decir, renacemos, volvemos a tener un nuevo cuerpo de carne y hueso. No estoy hablándoles a ustedes de reencarnación, eso es más elevado. Estoy hablando de la ley del eterno retorno de todas las cosas. Y esa ley está demostrada. Al volver a este mundo, tenemos que crear una nueva personalidad. Esta se forma con el tiempo y las experiencias. Al volver a tener un cuerpo físico, el ego se reincorpora otra vez. Quiero decir, los yoes vuelven a tomar posesión del nuevo cuerpo. Y entonces se repiten las mismas escenas, los mismos dramas, las mismas comedias, las mismas tragedias. ¡Qué bello es un niño! Durante los primeros años de la vida del infante, solamente existe dentro del organismo una pequeña parte del alma del inocente. Todavía los yoes no han tenido oportunidad de meterse dentro de ese cuerpo. Ellos dan vueltas alrededor de la cuna, van y vienen aguardando el momento. Más tarde, incuestionablemente, los distintos yoes vuelven a tomar parte en la escena de la vida, se meten entre el cuerpo. El niño comienza a volverse iracundo, celoso, etcétera, etcétera, etcétera. Y al fin todos estos yoes que abandonaron el pasado cuerpo vuelven a expresarse tal como son. Se repiten los mismos dramas, las mismas escenas, las mismas comedias. Esa es la ley de recurrencia. Es necesario que ustedes entiendan lo que es esa gran ley. Todo lo que nos está sucediendo en la vida ya nos sucedió en el pasado. Aquí estamos todos reunidos en esta gran sala de la cultura de nuestro país. Aquí nos encontramos y no hay duda de que en un pasado más remoto también nos habíamos encontrado. La vida es una incesante repetición de acontecimientos, de sucesos. El destino de los seres humanos se debe precisamente a los yoes. Supongamos que en la pasada existencia, a la edad de 30 años, tuvimos una aventura amorosa. El yo de tal aventura, por el hecho de haber participado de la misma, incuestionablemente seguirá existiendo después de la muerte. Al volver
Al tomar un nuevo cuerpo físico, tal yo aguardará a la ansiada edad de los 30 años. Y exactamente al cumplirse esa edad, saldrá a buscar a la mujer de sus ensueños. A su vez, el yo de tal mujer, al llegar a esa época, saldrá a buscar al hombre de sus anhelos y telepáticamente se pondrán en contacto los dos hasta reencontrarse físicamente. Entonces se repetirá la misma aventura amorosa. Supongamos que a la edad de los 40 años tuvimos un pleito en una cantina. Más tarde vino la muerte. En la nueva existencia, al regresar, el yo aquel de la cantina también volverá. Y a la edad de los 40 años buscará la cantina otra vez. Si no la misma, por lo menos otra. Dirá, voy a buscar a aquel hombre con el que tuve el pleito en la cantina. Y lo buscará y telepáticamente se encontrará con él. Y volverá a repetirse en los mismos acontecimientos, el mismo pleito. Para cada escena, para cada drama, para cada tragedia, para cada comedia, existen actores. Si nosotros disolviéramos esos yoes, esos actores, la repetición de comedias, dramas, tragedias, se haría completamente imposible. Desgraciadamente, nosotros jamás nos preocupamos por disolver tales yoes. Venimos aquí a este mundo muchas veces a repetir lo mismo. Y siempre en forma más y más decadente. Desde el amanecer de la vida, nosotros no hemos evolucionado. Al contrario, cada día estamos peores. Si estudiamos el Génesis, en principio encontramos belleza, el paraíso terrenal, etc. Y luego vemos cómo la humanidad ha venido involucionando, degenerando. Más y más y más. Si disolviéramos a esos actores que cargamos dentro, al yo de la ira, al de la codicia, al de la lujuria, al de la envidia, al del orgullo, al de la pereza, al de la gula, etc. La repetición de tales comedias, dramas y tragedias se haría imposible. Realidad de la vida, trabajamos, luchamos, buscamos el dinero para comer, para vivir, para sostener la familia, etcétera, y al fin morimos infelizmente sin saber realmente para qué hemos vivido ni por qué hemos vivido. Ha llegado el momento en que nosotros nos volvamos más serios, porque hasta ahora no hemos aprendido a ser serios. Somos el producto del ambiente. Repetimos lo que otros dicen, hacemos lo que otros hacen, verdaderas máquinas sin ton ni son, niños arrojados entre el furioso mar de la existencia. Tenemos nosotros métodos en nuestra escuela por medio de los cuales ustedes podrán ver, oír, tocar y palpar esto que estamos diciéndoles. Los invitamos de verdad a venir a nuestros estudios. Si ustedes ingresan a nuestros estudios, no les pesará, porque se conocerán a sí mismos y podrán transformarse radicalmente. Un hombre es lo que es su vida. Si un hombre no cambia su vida, está perdiendo el tiempo miserablemente. Uno no puede cambiar su vida si no trabaja sobre su propia vida. Solamente es posible cambiar cuando disolvemos todos esos yoes que llevamos dentro, todas esas otras personas que viven dentro de nuestra persona. Si así procedemos, veremos cómo se terminará la ley de recurrencia para nosotros.
Lo más digno, lo más decente que tenemos en el fondo de nosotros mismos es la esencia, la conciencia.

los huracanes, caminar sobre el fuego sin quemarse, etc. Una conciencia liberada es una conciencia iluminada, es la conciencia de un superhombre, es la conciencia de un dios poderoso con poderes terribles sobre la vida y sobre la muerte. Desgraciadamente, hoy por hoy, nosotros no somos sino máquinas, máquinas y nada más que eso. Ha llegado la hora de dejar de ser máquinas. Ha llegado la hora de auto-observarnos para autoconocernos. En el terreno de la vida práctica, ya sea en la casa, en la calle, o en la escuela, o en el templo, etc., podemos autodescubrirnos. Si uno se encuentra en el estado de alerta percepción, alerta novedad, verá que en medio de las circunstancias diversas de la vida, los defectos que llevamos escondidos afloran espontáneamente. Y entonces los vemos. Defecto descubierto debe ser enjuiciado analíticamente. Y una vez enjuiciado, debemos entonces desintegrarlo, reducirlo a polvareda cósmica. Incuestionablemente, la mente no puede alterar fundamentalmente ningún defecto. La mente puede rotularlo con distintos nombres, pasarlo de un departamento a otro, mas jamás alterarlo radicalmente. Necesitamos de un poder que sea superior a la mente. Afortunadamente, ese poder existe en el fondo de cada uno de nosotros. Quiero referirme en forma enfática al poder del Kundalini. Palabra extraña para muchos que jamás han leído nada sobre esoterismo o yoga o algo por el estilo. En todo caso, Kundalini entre los indostanes es el fuego sagrado. Dentro de cada uno de nosotros hay un fuego sagrado que puede entrar en actividad. Tal fuego en los tiempos antiguos fue representado por Isis, María, Adonía, Insoberta, Rea, Cibeles, Don Ancín, etc. Ese fuego es maternal, es la divina madre cósmica en nosotros. Es Dios Madre en el fondo más íntimo de nuestro corazón. Si apelamos a ese fuego divinal, si apelamos a ese Kundalini de los indostanes, entonces podemos pedirle, elimine el defecto que ya hemos enjuiciado y observado previamente. Kundalini, la madre cósmica, simbolizada por la Virgen de todas las religiones antiguas, procederá eliminando de nuestra psiquis el tal defecto, destruyendo el yo que lo personifica, reduciéndolo a cenizas, a polvareda cósmica. Cuando eso sea, el porcentaje de conciencia allí embotellado, enfrascado, se liberará, se emancipará. Y si continuamos con este procedimiento psicológico, trascendental, revolucionario, podremos en verdad desintegrar a todas esas múltiples personas que llevamos en nuestro interior. Cuando eso se cumpla, cuando toda la totalidad del yo haya sido reducida a cenizas, convertida en polvareda cósmica, la esencia, la conciencia quedará libertada. Y será entonces cuando gozaremos de la verdadera y auténtica felicidad. Será entonces cuando en verdad conoceremos la libertad. Será entonces cuando en verdad estaremos iluminados,
Será entonces cuando podremos experimentar por sí mismos y en forma

0: directa, eso que es la verdad. Muchas teorías se han escrito sobre la verdad. Algunos dicen que la verdad es aquella, o es otra, o es otra. Mas la verdad solamente la puede experimentar aquel que ha muerto en sí mismo, aquí y ahora. La verdad solamente es asequible a aquel que ha logrado en verdad despertar. Hoy por hoy, todos ustedes, sin excepción, tienen la conciencia dormida. Esta se encuentra enfrascada, embutida, entre el mí mismo, entre el sí mismo, entre el ego. Aquellos que rinden adoración al ego son ególatras. Hay muchas escuelas que enfatizan en forma definitiva que dentro de cada uno de nosotros mismos existe un yo superior y un yo inferior. Hay quienes suponen que el yo superior debe controlar al inferior hasta triunfar y que entonces nos convertiremos en mahatmas, en dioses. Quienes así proceden desconocen que inferior y superior son dos secciones de una misma cosa. El ego tiene un principio, el ego tiene un fin. Lo importante para nosotros no es el ego, el yo, sino el ser. El ser es el ser, y la razón de ser del ser es el mismo ser. Nuestro ser es divinal, nuestro ser es Dios mismo. Nuestro ser no tiene principio ni tiene fin. En nuestro ser está la plenitud, está la perfección, está el sentido de la bienaventuranza. Nuestro ser puede darnos esa felicidad inagotable. Nuestro ser puede darnos esa dicha inconfundible que nada tiene que ver con los vanos placeres de la vida. Nuestro ser puede conducirnos a esa fuente de aguas puras de vida. Quien bebiere de esa agua nunca jamás podrá tener sed, y ríos de agua brotarán de sus vientres. Por eso dijo el Cristo que Él es la luz, que Él es la vida. El Cristo realmente hay que buscarlo en la profundidad de nosotros mismos, en lo hondo de nuestro ser. Él es el Salvador, pero no está en otra parte, sino en las profundidades del ser. Los adoradores del ego, aquellos que rinden culto al mí mismo, los ególatras, los mitómanos, piensan del ego lo mejor. Hay quienes se dedican a fortificar a todos esos yoes que en su conjunto constituyen el mí mismo. Esos inevitablemente se convierten en potencias tenebrosas. No está de más decirles a ustedes, en nombre de la verdad, que a nosotros, a cada uno de los que estamos aquí, se nos asignan siempre 108 existencias. Si durante esas 108 vidas no disolvemos el yo, si durante esas 108 existencias no despertamos, entonces no se nos da más cuerpo físico. Y posteriormente ingresamos en la involución sumergida de los mundos infiernos. El Dante escribió una obra extraordinaria. Quiero referirme en forma enfática a la Divina Comedia. Los 9 círculos dantescos tienen realidad. El infierno del Dante es cierto, pero simbólico, alegórico. Las almas involucionan dentro de los mundos infiernos. Si en vida no fuimos capaces de reducir a polvo al ego, al yo, a mí mismo, al sí mismo, después de la muerte, en la 108 existencia, ingresamos dentro de las entrañas de la Tierra, en las infradimensiones de la naturaleza y del cosmos. Allí dentro del mundo soterrado hemos de sufrir lo indecible. Allí tendremos que involucionar en el tiempo hasta que las fuerzas centrífugas desintegren el mí mismo, reduzcan a polvo al ego. Entre los náhuac, sabios cual ninguno, se habló del Mictlán. Se dijo que había 9 círculos. Se aseguró que los difuntos pasarían por entre esos 9 círculos y que allí serían probados para más tarde ingresar en los paraísos elementales de la naturaleza. El México antiguo tiene la sabiduría de la eternidad. Aquí, en la tierra sagrada de los náhuatl, de los toltecas, de los mayas, de los zapotecas, existen verdades trascendentales que deben ser estudiadas, analizadas, conocidas, comprendidas. Quien logre pasar por los 9 círculos dantescos después de la muerte segunda, se emancipa. El alma, la esencia pura, resurge a la superficie, a la luz del sol, para reiniciar un nuevo proceso evolutivo que ha de comenzar por el mineral, continuar en el vegetal, proseguir en el animal, hasta reconquistar el estado de humano que otrora se perdiera. Entonces se le asignan al alma un nuevo ciclo de existencias, 108 vidas más para que se autorrealice. Y si no lo logra, se repite el mismo proceso. Por todo hay 3.000 ciclos. Aquellas almas que en 3.000 aeones o periodos de tiempo no consigan la maestría, después de la última muerte segunda, en el ciclo 3.000, se sumergirán para siempre entre el seno del espíritu universal de vida, convertidas en simples elementales de la naturaleza, no en mahatmas, no en hierofantes, no en gurús, no en dioses, no en ángeles, sino en simples elementales de la naturaleza. Pero situémonos en el presente, aquí estamos todos reunidos. Por donde quiera hay guerras y rumores de guerras, y habrán guerras mientras que dentro de cada uno de nosotros existan los elementos de la discordia y del egoísmo. Dentro de cada uno de nosotros existe un infierno. Nosotros cargamos el infierno. Debemos trabajar sobre sí mismos. Necesitamos transformarnos radicalmente. Necesitamos emanciparnos. Necesitamos convertirnos en seres inefables.
1: ¿Y ahora
0: tú? Así pues, todos los aquí presentes deben entender la necesidad de autoconocerse profundamente y en todo. La mente. Al venir al mundo, se nos da la oportunidad para transformarnos. Cargamos dentro de sí mismos lo más decente, lo más digno, que es la esencia, eso que se llama alma. Repito, la tenemos enfrascada entre el ego. Esa esencia, esa alma, originalmente viene de la Vía Láctea. Allí resuena espléndidamente la nota La. Pasa después esa alma por la nota Sol, al atravesar el disco solar. Sigue descendiendo y atraviesa la nota Fa, que hace vibrar los planetas alrededor del Sol. Y continuando en su descenso, con la nota Mi, entra en un nuevo cuerpo físico. Al venir la esencia, al regresar a este mundo, se le ha dado la oportunidad para descubrir siquiera el rasgo psicológico principal que le caracteriza. Si siquiera eso lográramos, no fracasaríamos en la vida. Desgraciadamente las gentes ni siquiera conocen el rasgo psicológico principal que les caracteriza. Y eso es lamentable. Algunas personas se distinguen por la ira, otras por el odio, otras por la pasión sexual, otras por la envidia, etc. Ni siquiera conociéramos el rasgo psicológico principal y desintegráramos el yo que le corresponde. Es obvio que nos desencarnaríamos triunfalmente. Habríamos dado un paso en el camino de la emancipación. Desgraciadamente, nosotros no nos preocupamos ni siquiera por conocer cuál es nuestro rasgo psicológico principal. Cuando uno descubre cuál es su defecto más gordo, se hace fácil, en verdad, desintegrar los otros. No quiero decir que esto sea así como soplar y hacer botellas, pero en verdad es más fácil desintegrar los distintos elementos que constituyen el yo cuando se descubre el rasgo psicológico principal. Desgraciadamente las gentes se van después de haber hecho esfuerzos inútiles. Se van después de haber sufrido mucho en este valle de lágrimas. Se van después de haber perdido el tiempo inútilmente. La eternidad se los devora y luego regresan, retornan para repetir la misma historia. La vida es como una película. Eso al principio de vida, al punto de partida original. A la hora de la muerte nos llevamos ese rollo de la vida. Y cuando volvemos lo proyectamos otra vez, tal como es. De manera que cada hombre vive su propia vida. Cada hombre al volver a este mundo repite su misma vida. Y si no trabaja sobre su vida, si no la transforma, hace de la misma una obra maestra, está perdiendo el tiempo miserablemente. Lo más importante, repito, nosotros es nuestra propia vida. Hasta aquí mis palabras. Paz y reverencia.

Samael aún veo. Buda Maitreya de la nueva era Acuaria. Me dirijo a vosotros, hermanos dos. Ha llegado la hora en que debemos dejar de teorizar. Es urgente que vayamos al grano, a los hechos. Mirad en derredor vuestro. Hoy la vida es práctica, hermanos. El tiempo de estar teorizando y especulando ya pasó. En el ocultismo debemos ser prácticos. Es necesario que el ser humano pueda vivir esos mundos internos de los cuales habla tanto la teosofía. Es indispensable que los estudiantes se adiestren en su cuerpo astral. Creo que vosotros no ignoráis el trío aquel de cuerpo, alma y espíritu. Ciertamente, el alma está envuelta en un cuerpo astral. Es un cuerpo maravilloso. Con ese cuerpo podemos entrar y salir del cuerpo físico a voluntad. Podemos visitar los mundos superiores, transportarnos a otros planetas, etc. Así es como nos volvemos prácticos, hermanos. En vez de estar teorizando, es mejor asistir a los templos de Gina, hablar con los maestros cara a cara, vernos, tocarlos, hablar con los Elohim, los Prajapati, poder recibir las enseñanzas directas de labio a oído. Ha llegado la hora, mis caros hermanos, de ser prácticos. La vida ahora marcha sobre rieles y la teoría se está quedando a un lado. Escuelas que no se pongan al día en cuestión práctica, prácticamente, quedarán echadas al olvido. ¿Entendéis? Es decir, quedarán rezagadas, son escuelas retardatarias. La vida hoy es práctica 100%.

0: Me dirijo a la conciencia de las almas que me escuchan para reflexionar hoy sobre este tema trascendental que nuestro amado patriarca Samael plasmara con letras de oro en su libro sagrado La Doctrina Secreta de Anagua, capítulo 2, el cual escribió y hoy leemos en voz alta a las almas que nos escuchan. Dice así el escrito del maestro Samael: parlemos ahora un poco, pero con gran tino, sobre el divino Daimón de Sócrates, el famoso Lucifer de la Catedral de Nostradamus, en París, que es el mismo Cholot Nahua, mexicano, que en el mágico cerro de Coatepec, que está en Tula, acudiera veloz como el viento a la gran invocación de los 60 ancianos. Extraordinaria Tula, encantadora, que en verdad no es sino la Tula escandinava, de que nos hablaran los versos de oro del gran Séneca. Cholot, nos dice el maestro Samael, es la sombra viviente de Quetzalcóatl, es Lucifer Prometeo. Cholot es el portador de la luz. El Cholot Nahua, el can de fuego, es la estrella de la mañana. Es el símbolo viviente de la piedra angular, la piedra del rincón, de la piedra filosofal, en la cual está la clave de todos los poderes. Todos los poderes y las claves están en el Cholot. Así que Lucifer Cholot, tomado a veces el aspecto de macho cabrío de Mendel, simboliza la potencia sexual. Repito, simboliza la potencia sexual, el Cholot Lucifer particular de cada cual. Por eso me acuerdo perfectamente que en una conferencia que dio el maestro Samael, cuando habla de la potencia sexual de la maga elemental, cuyo esposo divino es Eros, el Espíritu Santo, y siendo Quetzalcóatl el Cristo, una emanación, el hijo del padre-madre, la pareja original, esa pareja original es ella, Isis, y su esposo, el tercer Logos, el cisne Calahansa, el Espíritu Santo. Entonces, de ellos emanó el Cristo, su hijo amado, y el Cholot Nahua, el Lucifer, es el doble del Cristo. ¿Ustedes han visto el sol cuando está sobre un lago o el mar? ¿Cómo se refleja otro sol? Esa sombra luminosa no es una sombra pecadora en un adepto de la luz, en un maestro de la logia blanca. Es el doble luminoso de Quetzalcóatl. Y es la potencia sexual personificada por Eros. Entonces, Eros, el Espíritu Santo, es la potencia sexual y la Madre Divina es la creadora de la potencia sexual de la simiente, con todos sus procesos físico-químicos en el organismo. Eso tiene que quedar muy claro. La unión de ese par de potencias y del impulso del Cholot permite pues la sublimación de la libido sexual en el andrógino divino, en la práctica científica que el bendito Samael nos enseña con el nombre de transmutación suprasexual. Moisés, al volver del Sinaí, donde había encontrado a Yohebaujé Jehová, lleva en la frente dos rayos luminosos en forma de cuernos de macho cabrío. Esto significa que había trabajado con la fuerza sexual. Escrito está con letras hebraicas en el arca de la alianza. Isaías, profeta, escribe. Capítulo 14, versículos 12 al 15. ¿Cómo caíste del cielo, lucero brillante, hijo de la aurora? Echado por tierra el dominador de las naciones. Tú, que decías en tu corazón, subiré a los cielos en lo alto, sobre las estrellas de Dios, y elevaré mi trono. Me instalaré en el monte santo, en las profundas del Aquilón. Subiré sobre las cumbres de las nubes y seré igual al Altísimo. Pues bien, al sepulcro has bajado, a las profundidades del abismo. Así pues, que escuchemos el maravilloso relato de Ezequiel, donde habla del bello demonio Lucifer Cholot. Eres el sello de la perfección, lleno de sabiduría y acabado de belleza. Tú habitas en el Edén, en el jardín de Dios, vestido de toda piedra preciosa, rubí, topacio, diamante, crisólito, ónice, berilo, zafiro, esmeralda, oro, te cubrían por las muchedumbres de tus contrataciones. Se llenaron tus estanques de violencia y pecaste. Y te arrojé del monte santo y te eché de entre los hijos de Dios. Así que el querubín protector te hizo perecer. En Monte Albán, México, este personaje despierta una verdadera afición. Indudablemente que el Cholot, asociado a la vez con el tigre, el fuego, cuyas llamas reemplazan a veces sus genitales, nos muestra que en él está la potencia sexual. Es ostensible que Cholón Lucifer Prometeo es el doble de Quetzalcóatl, el príncipe de la luz y de las tinieblas, que tiene potestad absoluta sobre los cielos, la tierra y los infiernos. Incuestionablemente, el divino Daimón es la reflexión de Dios dentro de nosotros mismos aquí y ahora. Y Él puede conducirnos y conferirnos el poder, la sabiduría y la igualdad divina. Siempre y cuando renunciemos a la fornicación, transmutemos la energía sexual, su potencia, y aniquilemos el ego animal. Y así lo blanqueamos. La piedra filosofal es Lucifer. Cholot, y subyace en el fondo mismo de nuestros órganos sexuales. Él puede reconciliarlos con todas las partes del ser. Cholot es el fuego viviente de los antiguos alquimistas. Él es el ignis natura renovatur íntegro. El fuego incesante renueva la naturaleza. Santo Tomás dice que Cholot Nahua es el más alto, el más perfecto de los ángeles, el ángel preferido de Dios. Dante escribe: no hay más noble criatura y la suma de todas las criaturas que el Cholot Lucifer. Así que Cholot Lucifer no es un agente extraño de nuestra psiquis, por el contrario, es ciertamente la sombra luminosa del ser divino que Quetzalcóatl en nuestro fondo particular. Escrito está con palabras de oro, nos dice el Cristo Samael en el libro de la vida, que en la garra de la pata derecha de Lucifer Nahual resplandecen gloriosos ciertos signos áureos terriblemente divinos. Cuando un hombre y una mujer se hacen alquimistas de verdad y transmutan sus energías sexuales, podrán ver ese signo áureo en el dorso de su pie Y ahí, en su pie derecho, en los mundos internos, podrá ver ese ojo de la sabiduría que lo ve todo el Cholot Nahua. Así pues, que mirado, Cholot Lucifer, por los ignorantes y repudiado, siendo el espíritu que vivifica, indudablemente que nos invita a la reflexión. Él como Jayo, la palabra Jayo significa sacerdote en la cultura mexicana. Los Jayos Cuautli, los sacerdotes águila y los sacerdotes jaguar, Jayo Ocelot. Él representa como Jayo, como sacerdote del fuego, de la potencia, el educador, el mentor, extraordinario. Así como él nos instiga con propósitos divinales y nos prueba cuando el alma está al servicio del ser y sin catequesis suelta, él es el gran entrenador. Así pues, que es necesario comprender que Cholo significa perro gemelo. Por eso el padre Sahagún hablaba del can de fuego celeste. El fuego sexual, el perro, es el instinto erótico. Y a la vez la madre divina, la potencia, es el instinto natural de captación de las verdades cósmicas que se funde con el instinto erótico en la cópula suprasexual, evitando que los demonios de la lujuria entren al altar de Dios a oficiar tenebrosamente buscando la fornicación. Cuando Cholot resplandece como instinto en la fragua o encendida de Vulcano en el alma y la mujer, indudablemente él es el perro guía que nos conduce con su instinto hacia la catedral del alma con su energía creadora sexual y nos saca de las tinieblas a la luz, dándonos la inmortalidad. Es urgente sacar de la morada de Plutón al Cholo Cerbero. La morada de Plutón, la novena esfera de Plutón está en el caos sexual y en los infiernos atómicos de la naturaleza, para que comprendan. Entonces, todos los átomos tenebrosos, todas las entidades oscuras de Lilina, Gemá, de la lujuria, de la masturbación, del adulterio, de la infrasexualidad, de la pedofilia, etcétera, están en la morada de Plutón, están en el caos sexual por los pecados que se han cometido y que hemos cometido a través de esta existencia y en existencias pasadas. Nosotros debemos eliminar esa porquería tenebrosa y liberar al perro blanco celeste de la luz y llevarlo al corazón del alma mediante la transmutación sexual que hace nuestro padre Eros y nuestra madre divina Kundalini. Así que es necesario comprender que es urgente que resucite este can celeste dentro de nosotros mismos. Hay ciertos valores, dice el maestro, simbólicos, y se refiere en forma enfática al tigre y al perro, que se complementan. El perro es el instinto potencial sexual del Cristo íntimo que está alegorizado por el jaguar de la sabiduría en la cultura de Anahua. El jaguar de la sabiduría, el tigre de la sabiduría, es el Cristo Quetzalcóatl. Y su instinto natural, erótico, potencial, es su cholo, su sombra luminosa. Usamos el término de sombra, el maestro Samael, para explicar el reflejo del sol de otro sol en el mar. No está hablando de una sombra tenebrosa. La sombra tenebrosa es la lujuria que está en la morada de Plutón, en la novena esfera, en el caos sexual, en toda la raza humana y que cargamos por los pecados de la lujuria cometidos en esta existencia y en la otra. Cuando blanqueamos el latón, eliminando esos demonios, entonces el cáncer este de fuego asciende victorioso a la catedral del alma. Por eso el patriarca Samael dice que debemos llevar la fuerza potencial de la madre divina Eros y del Cholot a la luz. Así pues, que nos explica nuestro amado patriarca Samael que el verdadero Lucifer de la doctrina arcaica es por antítesis edificante y esencialmente dignificante. Todo lo contrario de lo que los teólogos materialistas con sus dogmas de fe han creado en la psiquis de los seres que habitan en este planeta Tierra. Por el contrario, él es la alegoría de la rectitud, el símbolo extraordinario y maravilloso del más alto sacrificio, Lucifer Christus de los gnósticos, el Dios de la sabiduría bajo infinitos nombres. Lucifer Cholot Prometeo es uno con el Logos Platónico. Él es uno con el Logos Platónico. Es la emanación en nuestro caos suprasexual para la transmutación sexual, para liberarnos del dolor, aniquilando el ego animal. Él es uno con el ministro, el demiurgo creador. Él es uno y señor resplandeciente de los siete mansiones. Él es la espada y la balanza de la justicia. Así pues, que él es la medida y el peso y el número. Lucifer Cholo es el doble de Quetzalcóatl. Él es el guardián de la puerta de las llaves del lumicial, para que no entren sino los ungidos que poseen el secreto de Hermes Trimegistro. Es decir, la clave del tesoro a Yavarta Arran, la transmutación científica suprasexual con aniquilación budista. ¿Quiénes ignorantemente maldicen temerariamente a Lucifer Nahual? Se pronuncian contra la cósmica reflexión del Cristo. Eso es una terrible realidad. La gloria del Cholot Lucifer en nosotros es la muerte de Satán dentro de nosotros. Así como él es la potencia instintiva suprasexual y está en el caos de la novena esfera, así también en ese caos habitan reptiles, figuras monstruosas personificando todos los yoes de la lujuria que cargamos dentro. Una vez cualquiera, hace muchísimos años, vi al Cristo crucificado en una pared de una casa medieval. No tenía piernas, sufría. Y flotando miré hacia abajo buscando sus piernas y las encontré en un cenagal. Estaban ahí paradas las dos piernas, los pies y las pantorrillas del bendito. Se me salían las lágrimas de desesperación y angustia. En esa ciénega de no más de 20 centímetros de altura transparente había una cantidad de animales inimaginables. Y comprendí que eran los yoes de mi propia lujuria que había creado en esta existencia antes de entrar a la gnosis y en existencias pasadas. Entonces, con gran angustia y desesperación, tomé las piernas del bendito y subí hacia arriba y se las coloqué flotando en el aire y desprendí su mano izquierda del clavo y la mano derecha y me lo cargué en los hombros y lo llevé a su sepulcro celestial. Así el bendito me mostró realmente que en el caos sexual están todos los demonios rojos de la cultura egipcia que personifican a Lilín, a Gemá. Basta pues ya de permitir que esos agregados entren al altar de Dios, el sexo, a fornicar, a masturbarse, a desear la mujer del prójimo. Obviamente que es necesario comprender profundamente la urgente necesidad de la resurrección del Cholot Nahua dentro de nosotros mismos. Y esto es practicando lo que se les ha enseñado, que nos enseñó el Cristo Samael para instruir a misioneros y a las almas del mundo. ¿Cómo perseguir a Lilín, a Gemá? Todos están muy contentos con lo que hacen. Van a segunda cámara, practican, etcétera, transmutan de vez en cuando, etcétera, etcétera, y ya se creen que están autorrealizados o que van muy bien. Pero la cruda realidad, mientras ese pantano sucio, inmundo, de la lujuria, con sus demonios existe en el caos sexual, estaremos condenados al abismo. Estaremos y están condenadas al abismo. Que quede muy claro. Años enteros les hemos dicho que estudien y practiquen la técnica de perseguir a Lilín, a Gemá. Que hagan su lista de sus pecados, de sus cruces con mujeres, los hombres y las mujeres con hombres, si los ha habido. Algunos lo hicieron mediocremente y se les dice que lo hagan cada año y no lo hacen. Y se sienten que están muy bien. Están totalmente todas y todos equivocados. Si eso no se repasa durante años toda la vida, el pantano de la lujuria inmunda seguirá en sus órganos sexuales. Y entonces fracasarán. Eso sí se los digo y eso tiene que quedar muy claro. Así pues, que la gloria del Choló de nosotros es el triunfo de él con la aniquilación de Lilín, a Gemá. Obviamente que es necesario comprender que ese can celeste y ese tigre se fusionan en el altar del amor con la madre divina Eros, en una unidad con el alma del hombre y la mujer en un solo cuerpo, con diferentes partes del ser, con Pedro, el hierofante del sexo, con Juan el verbo para cantar los mantras, con Andrés en el sacrificio de aniquilar el ego conscientemente en la fragua de Vulcano. Múltiples partes del ser trabajan en la fragua de Vulcano. Así pues, almas que me escuchan, ya llegó la hora de ser tibios. Tibios y tibias. De verdad, si quieren salvar su alma, practiquen gnosis, como se les ha indicado. Y si no, aténganse a las consecuencias. Que esta cátedra de Cristo Samael llegue a lo más profundo de sus almas y que tomen conciencia consciente de limpiar el cenagal que se carga dentro, eliminándolos de verdad, por encima de todas las cosas, para que haya la verdadera castidad, que la paz más profunda reine en sus corazones.
1: Presentamos a nuestro hermano Fernando Moya, discípulo directo del Cristo Samael y coordinador de las actividades internacionales de la Iglesia Gnóstica del Cristo Samael, que ya se encuentra con nosotros. Estamos totalmente en vivo, siendo las 3:30 del tiempo de la ciudad de Guadalajara. Transmitiendo desde Guadalajara, Jalisco, México, les enviamos un gran saludo. Paz inverencial, hermano Abad.
0: Paz inverencial, Saraí. Gracias por la oportunidad de permitir expresarnos por la radio de la Iglesia gnóstica del Cristo Samael, a tu misión y a la de tu papá, los que hacen posible pues que la gnosis del Cristo Samael llegue a la conciencia colectiva humana. De modo que estamos para responder las preguntas que hagan los radioescuchas.
1: En estos momentos invitamos a todos nuestros hermanos a realizar sus respectivas preguntas a través del chat de Radio IQ o del email que tenemos a sus órdenes, preguntasradioitq@gmail.com, o a través del WhatsApp. Vamos a dar inicio a estas preguntas y la primera pregunta la realiza nuestro hermano Moisés. Él dice: buenas tardes. El patriarca Samael nos enseña que el Xolotl Náhuatl es el hacedor de luz. Mi pregunta es, ¿si existe una relación de esa parte del ser con el centro emocional del Cerro de la Estrella aquí en México? Perdón, con el centro ceremonial del Cerro de la Estrella de aquí de México, donde se celebra el Fuego Nuevo.
0: Bueno, en el año 75 fui con un misionero al Cerro de la Estrella y esa noche, antes de ir, vi una pirámide que tenía escaleras por los cuatro puntos cardinales y otras pirámides. Entonces se las describí por la mañana al hermano Chávez, con que iba a ir, y me dijo que esas pirámides no existían, que era un cerro solo. Le dije, no, eso ya está destapado. Bueno, fuimos y eso ya estaban destapadas esas pirámides. Él se quedó asombrado. Entonces, ese es el Cerro del Xolotl. Se hacían peregrinaciones cada año, que son las peregrinaciones que hacen en Semana Santa. Desde Tenochtitlán iban los sacerdotes, las ihuacóales, los caballeros jaguar, los caballeros águila. Era algo hermoso, un viaje de esos, y con el pueblo atrás, la sonaja, los tambores. Era una peregrinación pues al Cerro del Xolotl, del Hacedor de Luz, porque como dice el Cristo Samael, Luci es luz en latín, en su etimología, y Fere es dador. O sea que Lucifer es el dador de luz. Está mal interpretado por las religiones muertas, la concepción de Lucifer. Entonces el Cerro de Xolotl, del Hacedor de Luz, allí hay una pirámide que tiene escalones por los cuatro puntos cardinales y está edificada, y antiguamente había un teocalli o templo encima en honor al Xolotl, del Hacedor de Luz. Eso es muy increíble. Entonces, había un gran culto en la gran Tenochtitlán antigua, de la cultura de Anáhuac y del Mayá, al Xolotl Náhuatl, culto solar extraordinario, donde se hacían las rituales, las invocaciones, y los grandes caballeros Cuautli y Águila, pues, invocaban a su Xolotl y se convertían en jaguares, en águilas delante de la gente. Era impresionante pues la relación del Xolotl interior con ese cerro mágico. Ahí hay un templo en las dimensiones superiores, en la cuarta, extraordinario, y todavía sigue fungiendo pues ese poder del Xolotl en ese lugar. Esa es mi respuesta.
1: Gracias, hermano. La siguiente pregunta la realiza nuestra hermana Judith Ramos, quien le envía un saludo, y dice: ¿se podría decir, hermano, que el Xolotl es el espejo en el que nos miramos? Porque él nos muestra todo ese trabajo a realizar.
0: Sí, realmente el Xolotl es el espejo en que se ve pistisofía no condicionada cuando trabaja en autonosis. Eso es obvio. Indudablemente que el maestro lo dijo en una conferencia, nos lo explicó, el bendito, de labio oído, que pues cuando se inició el congreso, que él habló era un congreso sacerdotal con el nombre de Congreso de Antropología, porque en esa época no había libertad de culto en México. La libertad de culto la puso el presidente Salinas. Entonces solamente fungía la religión católica. Entonces ese concilio sacerdotal él lo inició explicando lo que era el altar gnóstico y cuando dijo que el altar era el Cristo. Luego él dio una conferencia en otra ocasión y cuando nos explicó que cuando oficiaba la Zihuacóatl en el altar y el Jayo o sacerdote, pues era la representación de la pareja divina, ese par de almas. En el alma de la sacerdotisa entraba Devi Kundalini Shakti en sus cinco impresiones de la luz a oficiar, y el tercer logos, el cisne Kalahansa, el Huitzilín, el colibrí de fuego, entraba en el sacerdote. Entonces lo que oficia es el Espíritu Santo y la Madre Divina, la cátedra litúrgica. Y así como se oficia en el altar físico e interno, se oficia en la fragua de Vulcano, en la supratransmutación sexual, la potencia divina del Espíritu Santo y la potencia divina de la Madre Divina se unen en una con el impulso creador del Cholo y de la potencia del Cholo. Por tal motivo, pues, si el Cristo es hijo del Espíritu Santo y la Madre Eros, de la pareja divina, obviamente que el doble de Quetzalcóatl, ese sol que se refleja en el agua, en un río, en un arroyo, en un lago, como otro sol, es una emanación, pues, del Espíritu Santo, de la Madre Eros. Entonces, la Madre Eros, el Espíritu Santo, se refleja como Cholot en el alma humana y le muestra su condición egoica. Y le muestra las partes del ser. He dicho, esa es mi respuesta.
1: Gracias, hermano. La siguiente pregunta es de nuestra hermana Luz. Ella dice, ¿por qué si Xolotl Lucifer era un ángel precioso, decidió pecar? ¿Qué lo llevó a renunciar a todos esos poderes y a ese paraíso?
0: Muy interesante esa pregunta. Nos explicó el bendito Samael que la causa de esta humanidad, sí, de la caída angélica, fue una equivocación de los dioses, de Sakaki y su comitiva de ángeles, porque cayó un cometa que se llama el cometa Condor, dice el maestro Samael sobre en la Lemuria, cuando Adán y Eva vivían en el paraíso, millones de hombres y millones de mujeres, Evas, vivían en el paraíso sin fornicación, no se conocía. Ese cometa cayó y eso fue como decenas de bombas atómicas. Destruyó la estructura ecológica del planeta Tierra. Repito, destruyó la estructura biológica y vital y física del planeta Tierra. Y durante 10.000 años, nos decía el maestro Samael, y lo dice en sus conferencias, así habrían terremotos, maremotos, y era imposible ya la vida. Los seres humanos ya no querían vivir en el planeta Tierra, en su propio mundo. Ya era una cosa muy dolorosa para esos seres vivir en esas circunstancias, por todo lo que vivían. Por los terremotos acababan con pueblos enteros, ciudades, y eso era terrible. Entonces descendió la comitiva angélica y con la venia de Zorocotora y los dioses de la Logia Blanca y permitieron que naciera en la anatomía oculta una cola vital y física. Eso fue al final de la Lemuria. Entonces, esa cola, como antena que es el cuerpo humano, de varón y mujer, pues recibía las energías del cosmos y equilibró la estructura ecológica y vital de la Tierra y dejó de temblar. Pero se demoraron muchos siglos con la cola. La cola cumplió su misión y se demoraron muchos siglos en quitarla. Ahí está la equivocación de los dioses. Sakaki, dice maestro, que tiene que pagar un terrible karma en un futuro. Conclusión, esa cola, estando los infiernos del planeta Tierra limpios, generó y atrajo vibraciones de la luna que nos alumbra y del inframundo que viene de la luna que envuelve a Sirio, que gira alrededor de Sirio, 5.000 veces más pesada que el plomo. Y la gente sintió el deseo haciendo el acto sexual de eyacular. Y les pareció rico y lo sintieron y lo vivieron y lo siguieron haciendo y ya no fueron a los templos porque en los templos estaban los dioses encarnados. Ya no concurrieron a los santuarios a practicar, que se daban cuenta que los maestros se daban cuenta que estaban eyaculando el semen. Y así nació la caída angélica, porque se demoraron en quitarle la cola y las influencias lunares influyeron determinativamente en el deseo de la eyaculación seminal, las influencias lunares lujuriosas. Entonces, también me explicó el maestro Samael que en el petróleo existe un átomo que se llama estronio 90. El estronio 90 son los átomos de los demonios homicidas, como los hitlerianos y los que han creado todas las guerras de esta raza caída, de la quinta raza. Entonces esos átomos en ese magma de petróleo que hay dentro de la tierra, allá subterráneo, allá involucionan los asesinos entre el fuego y el del azufre y el petróleo. Entonces, al extraer el petróleo, los terrícolas sacaron el estronio 90 fuera. Y este es el resultado de todas estas guerras, estas matanzas, esa criminalidad humana. Porque hasta los mismos carros están echando estronio 90 con sus emisiones. Entonces la gente se vuelve asesina. Matar es como lavarse las manos ahora para la gente. No, como dice el maestro, al final la gente no pensará sino en matar o ser matado. Entonces así también se liberaron los átomos de Lilín, Ajemá, con la explosión del planeta Condor sobre la naturaleza, y la cola activó y atrajo esos átomos y se despertó pues el deseo por eyacular el semen. Esa es la causa. Y por eso dice que en la base del cosis hay un ángel demoníaco, que cuando la gente eyacula, esa explosión de ese volcán, de ese espasmo, de ese orgasmo, ese átomo jala esa energía, toda esa potencia que se siente, ese erotismo, esa locura que se siente, es la chupa. Y la cola va creciendo. Y la simiente en bruto, y la fuerza vital en bruto, el ascoquín de la simiente sale para afuera. Eso es todo. Otra pregunta.
1: Gracias, hermano. La siguiente pregunta la realiza nuestra hermana Rosario. Ella dice, hermano Paz Inverencial, cuando se habla en Pistisofía de que la bendita María encontró el gemelo de Jesús el Cristo, ¿está haciendo referencia al Xolotl? Gracias.
0: Así es, hermana. Hay una narración que da hermosa el maestro ahí en Pistisofía. Se refería exactamente al gemelo de Yeshua Ben Pandirá, el Cristo íntimo en él. Otra pregunta.

0: Gracias, hermano Abad. Nuestra hermana Juanis Iris Azaí dice: Abad, ¿el hermano que trabaja en la aurora de la mañana trabaja con las fuerzas de Xolotl?
1: Bueno, el patriarca Samael dice en la aurora, antes de que salga el sol, que es la casa de la naturaleza, donde vibra el éter de la casa, las fuerzas de la madre natura, y antes, unos minutos antes, y mientras se oculta el sol, está la casa vibrando, el éter puro. Entonces, que son horas muy idóneas para trabajar en la fragua de Vulcano. Obviamente que en esos momentos están las fuerzas del Xolotl, del Hacedor de Luz, del Cristo Sol, en pleno esplendor con las fuerzas de la Madre Naturaleza, que ella es el prana vivo y ella es el éter. Así es, hermana. Gracias por la pregunta.
0: Gracias, hermano. La siguiente pregunta la realiza nuestra hermana Cintia, a quien le enviamos un gran saludo. Ella dice: Paz Inverencial. Gracias, hermanos, por esta maravillosa disertación que significa Xolotl. ¿Qué significa Xolotl?
1: Bueno, es exactamente lo que dice el maestro Samael en el libro de Antropología. Xolotl es igual a Lucifer. Significa dador de luz. Él es el que da la luz a la pistisofía. Él es el que da la luz a la conciencia de todas las partes del ser. Él es el que da la luz para que haya luz en nosotros, para que haya entendimiento, para que haya luz, que haya comprensión, nos da la luz para que haya la autoobservación, nos da la luz para todo. Él es el hacedor de la luz del ser. Es como una central eléctrica que produce luz para que se iluminen millares de focos. Esos diferentes focos, bombillos, como quieran llamarlo, son las diferentes partes del ser que salen de una central de agua eléctrica. Entonces el Xolotl, con su potencia y su impulso, pues da la luz para que la luz brille en pistisofía y pueda hacer el trabajo gnóstico de autonosis. Otra pregunta. Estuvo muy bien esa pregunta.
0: Gracias, hermano. Hermano, ¿nos podría regalar de favor para algunos hermanos que preguntan, Arturo Fernando, su correo electrónico?
1: Ya la otra vez se lo di. Es abaddelcristosamael@gmail.com. No sé por qué lo pide cada vez que venimos a la radio y nunca escribe. Qué raro. Otra pregunta.
0: Perfecto. En un momento estaremos posteándolo. Repetimos, abaddelcristosamael@gmail.com. La siguiente pregunta la realiza nuestro hermano Luis. Dice, Paz Inverencial, al ir refinando en la transmutación sexual, ¿es el Xolotl el que tiene los poderes entonces? ¿Es como se va purificando nuestras aguas seminales?
1: Bueno, los poderes los tienen todas las partes del ser. El Xolotl es una parte del ser, el Cristo es una parte del ser, la Madre Divina es una parte del ser, el Espíritu Santo es una parte del ser, el alma humana es una parte del ser, el alma femenina de la mujer es otra parte del ser. Obviamente que todas trabajan en armonía con el Hacedor de Luz para que la luz brille. Por eso existe un mantra que da el maestro en el libro de Antropología, Doctrina Secreta de Anagua, que es la luz brille. Y repetir la luz brille. Si ven una mosca, digan la luz brilla. Si ven una rosa, digan la luz brilla. Si ven un hombre, digan la luz brilla. Si ven una mujer, la luz brilla. Si ven una estrella, la luz brilla. Y ustedes se acostumbran a repetir ese mantra. Yo lo he repetido por años. Entonces ese mantra, ese Dharani, se hace conciencia consciente, luz brillante. Y comienza el alma a ver la luz que el Lucifer de luz le muestra en todas las cosas, porque todo tiene la luz, un sentido de ser de la luz, pero eso hay que practicarlo para entenderlo. Ahí se las paso. Otra pregunta.

0: Gracias. La siguiente pregunta, hermano, es de nuestro hermano Jesús Sandoval. Y él dice, hermano Abad, paz inverencial, ¿existe alguna práctica para conocer a nuestro propio Xolotl Nahua para verlo? Gracias.
1: Claro que sí, hermano Jesús. El maestro habla en su libro Mirando al Misterio, y a mí me enseñó la práctica de conocer al Xolotl, pues. Es muy sencilla. Se pone el alma, el hermano o la hermana, en un espejo grande y pone una vela a la derecha que no se refleje en el espejo. Una vela que no se refleje en el espejo. Y medio cierra los ojos, le pide a la Madre Divina Eros y al Cristo, al ser, que le muestre su Xolotl y revélamelo por el Cristo, Madre Eros, te invoco, Xolotl, venía hacia mí, revélame. Revélame, se le puede pedir al Xolotl muchas cosas. Revela mi estado psicológico en que me encuentro. Revélame tu luz. O ayúdame a poner mi cuerpo en estado de llinas. O sea, el Xolotl sirve para todo. Esa parte del ser. Y hace 51 años, ayer me acuerdo, tenía 19, hice la práctica. En un armario antiguo, esos que tiene espejos de Murano, cincelado hermoso, todo grande, como 2 metros el espejo por 1.5 metros de ancho, ahí me puse al frente y puse la velita antes de las 12 de la noche y parado me invoqué al Xolotl, que quería verlo. En ese tiempo no tenía la información de qué pedirle al Xolotl, sino que era la práctica que enseñaba el maestro de para conocer al Xolotl, cómo era uno por dentro psicológicamente. Bueno, y después de un rato, con los ojos un poquito medio cerrados en el espejo, apareció el Xolotl en el espejo. Un demoniote grandote, grandísimo. Entonces yo me eché para atrás. Que me impresionó, no me dio miedo, a mí no me da miedo de ningún demonio, nunca. Y entonces me eché para atrás impresionado y entonces él se quiso salir del espejo. Entonces yo lo conjuré. Y se terminó pues la experiencia con él. Entonces me di cuenta que ese era el 97% de ego que yo tenía, por el 3% de conciencia, que tenía el Xolotl, aparecía negro, un diablo, negro, común y corriente. Entonces, para mí es verdad, pues, y he tenido muchas experiencias con él de todo tipo. Una vez asumió la figura de un incensario lleno de carbones, y en los carbones estaba él, y yo entendí, esta es la fragua de Vulcano. Así me ha dado muchas enseñanzas él, y me ha protegido de muchas cosas, de modo que es bueno que cada cual haga su práctica del espejo, para que se vean a sí mismos, y uno conozca su propia realidad, que tengan el valor de hacerlo. Otra pregunta.
0: Muchas gracias, hermano. La siguiente pregunta la realiza nuestra hermana Moni. Ella dice, ¿por qué el Xolotl habita en el caos sexual? ¿Y qué conexión tiene con la maga elemental que también otorga el impulso sexual? Gracias.
1: Bueno, como él es el reflejo del sol, del Cristo, el caos sexual son los órganos de creación, donde está el altar del amor, y a ese altar del amor desciende pues la Madre Divina Eros, desciende el Cristo, desciende Felipe, el patrón de la gran obra, desciende Juan para cantar los mantras, el aliento, desciende Pedro, Andrés con la cruz de San Andrés. Diferentes partes del ser se funden en el alma del hombre y la mujer fundidos con sus cuerpos en una sola unidad. Y yo sé obviamente que como el Cristo, al penetrar su fuego creador en el altar del amor, pues entra el fuego de su doble, de su gemelo. Y ese gemelo da esa tremenda potencia y ese tremendo impulso que, unido con la potencia de la madre divina Eros, pues permite la embriaguez dionisíaca, la dicha suprasexual a la cual tiene derecho el hombre y la mujer, así me dijo el maestro, pero aniquilando el ego animal. Disfrutá de la dicha sexual, pero aniquilá el ego animal. De modo que el cholo es inherente a el altar del amor, al Cristo y a la madre Eros. Porque si el Cristo es una emanación del Espíritu Santo, y la madre Eros es su hijo, y del Cristo tiene su doble, pues ese doble es hijo también de la madre Eros. Entonces él es inherente al trabajo de la magia sexual. Eso es obvio. Él trae la potencia y el impulso, y la maga trae la potencia y el impulso. Y Eros trae la potencia y el impulso. Y al hacer una unidad, pues es una triada poderosa fundida en el alma humana con otras partes del ser en el Sahaja Vaituna. Otra pregunta.
0: Gracias, hermano. La siguiente pregunta la realiza nuestra hermana Nancy, a quien le enviamos un gran saludo, y dice: paz inverencial, hermano Abad. El Lucifer Xolotl nos confiere la fuerza para independizarnos de los defectos que hemos creado. ¿Nos da la energía para realizar una rebeldía psicológica?
1: Sí, es correcto lo que tú afirmas y dices, porque él nos permite independizarnos de los defectos mediante la aniquilación de su fuego y de la madre Eros, y de las partes del ser, del fuego. Entonces, sin él sería imposible la autoaniquilación del ego. Y nos daría la independencia interior a la pistisofía, haciéndola independiente del ego. Cuando se libera pistisofía, se hace independiente. Cuando aniquila a los inquilinos que tiene en sus cinco centros, ella se hace independiente. Eso es obvio. Gracias por la pregunta, hermana.
0: La siguiente pregunta la realiza nuestro hermano Noé, a quien le enviamos un gran saludo, y dice: solo dentro de nosotros, y como lo cuenta la historia, que se revela contra Dios, solo Lucifer, y cae en el pecado. Es decir, ¿él fue el que aconsejó a Pistisofía o cómo se realizó este suceso? ¿Podría explicarme, por favor? Gracias.
1: Bueno, eso lo explica el maestro Samael, que ese ángel, el preferido de Dios, oiga, el preferido del Padre de todas las luces, ese ángel, el preferido. Entonces, cuando el alma humana resolvió ponerse a eyacular, él siendo la reflexión de Cristo, ¿sí?, no le quedó más remedio que mostrarle al alma humana lo que había hecho, en lo que se había convertido, en ese espejo que él se muestra, que se convirtió el alma humana en un demonio con cola, cuernos y ala. Entonces, ese es el descenso pleromático de Pistisofía al caos, arrastrando a esa parte del cholo y haciéndola negra con él, con ella misma, por su pecado. Otra pregunta.
0: Gracias, hermano Abad. La siguiente pregunta la realiza nuestro hermano Joel. Dice: paz inverencial, hermano Abad. ¿Por qué él se presenta a Xolotl en forma de niño o toma la forma de un caballero o de un macho cabrío?
1: Bueno, hermano, el Xolotl Nahua asume todas las figuras que hay en el mundo. Él puede asumir la figura, como explica el maestro Samael en el libro Doctrina Secreta de Anahua, que el conde de San Germán él lo invocaba y con unos mantras y se metamorfoseaba en un caballo. Y él viajaba con ese caballo en minutos de un lugar a otro. Hasta me contó la historia de que lo esperaban en Praga y él tenía que viajar desde otra ciudad a miles de kilómetros. Y en minutos llegaba la hora de la comida, al banquete, pues. Y eso era una cosa espectacular. Y que el caballo le daba neno, pues, la comida y se comía costales en un rato. Y los que lo atendían estaban asombrados. Entonces el cholo se puede convertir en un águila, en un jaguar, en un tigre, como los... Cuando Montezuma invitó a los 60 ancianos para que fueran a Aztlán, donde la madre Coatlicue, pues ellos usaron la magia, invitaron e invocaron a su choló y se convirtieron en fieras, en aves, en adivíes, en águilas. El choló puede asumir cualquier figura elemental en evolución cuando es invocado por almas que están dentro de la logia blanca, obviamente. Y también asume la figura del macho cabrío de Mendel. Ese macho cabrío, pues, es la potencia sexual y el impulso sexual. Otra pregunta.
0: Gracias, hermano Abad. Nuestro hermano Fernando Tepoztlán, a quien le enviamos un gran abrazo, y a Leonila también, muchos saludos, dice, pregunta... Paz inverencial, ¿cómo puedo invocar a mi xolo particular para que me ayude en mi trabajo interior? ¿Y cómo reconocerlo cuando es él, el que nos pone las pruebas? Gracias, saludos.
1: Bueno, nomás te paras en el espejo. Eso es muy sencillo. Te consigues un espejo grande y te paras en él frente al espejo a las 12 de la noche y pones una velita al lado. Y lo llamas en el nombre del Cristo, por el poder del Cristo, por la sangre del Cristo, Madre Divina Eros, invocadme a mi cholo para que me muestre mi estado psicológico actual. Y ese es el que va a aparecer, ahí no va a aparecer otra persona que el cholo, otra entidad que el cholo. En un espejo donde se va a reflejar el estado psicológico que se carga adentro. Otra pregunta.
0: Nuestra hermana Marta dice, quien enviamos un gran saludo a nuestra hermana Marta, yo no he tenido cruce sexual, pero me he visto en situaciones de morbo y lujuria, ¿lo trabajo como un defecto normal?
1: Obviamente, porque aunque no se haya tenido sexo físico, los yoes en el mundo de la mente, pues tienen conductas sexuales, lujuriosas, morbosas, y hay que eliminar esos yoes lujuriosos de la mente y del centro emocional y del centro sexual. O sea que a la madre viene hay que pedirle que aniquile el triple poder, mente, deseo y sexo, de esas autoproyecciones y de esas autoemociones de ese tipo. Otra pregunta.
0: Muchas gracias, hermano Abad. Nuestro hermano Luis, hace una primera pregunta de cómo puede conocer a su xolo. Ya lo mencionó nuestro hermano Abad con la práctica del espejo. Y la segunda pregunta que hace nuestro hermano Luis es si hay algún mantra para comunicarme con mi xolo.
1: Bueno, ese mantra sí existe y es muy particular para cada iniciado o iniciada. Entonces lo primero que tienen que hacer es la práctica del espejo. Y ya cuando estén con él, no les dé miedo. No importa cómo aparezca, dígale cuál es la clave, cuál es el mantra para llamarte. Para que me ayudes a salir en estado de yina, para transformarme, para que me ayudes en el acto suprasexual. Y él se la da. Así es la respuesta. Otra pregunta.
0: Muchas gracias, hermano. La siguiente pregunta la realiza nuestro hermano Jesús Sandoval. Y él dice, hermano, ¿cómo describiría al xolo nahua en una persona malvada y en una persona, en un iniciado? ¿Cuál sería la diferencia?
1: Bueno, en un maestro de la logia blanca sin ego, El cholo es un ángel, hermana. Hermanos, un ángel con alas blancas, luminosas. Un ángel de oro puro. Con alas y cuernos de oro puro. Alas, cuernos de oro puro. Así es el cholo en los iniciados. Como el ángel de la guarda es un ángel, una parte del ser. Son ángeles, partes del ser luminosa. Y es obviamente que hay grados y grados de cholos, como hay grados y grados de maestría, de acuerdo a la luz y los estados iniciáticos. Así es la grandeza de ese ángel, el preferido de Dios. Y en contraposición a ese ángel, pues en esta humanidad de 8 mil millones de personas, que supongamos 4 mil millones sean de hombres y mujeres que fornican, y los demás niños y bebés y jóvenes, un promedio de 4 mil millones fornicando, adulterando, masturbándose en infrasexualidad, pedofilia, etcétera, etcétera. Esos 4 mil millones, cada uno tiene 10 mil demonios. Y la mayoría de los demonios tienen cola, cuernos. Y los que despiertan en el mal y para el mal, que son miembros de la logia negra, tienen alas. Son tenebrosos, esos son más terribles, esas antítesis, así pues dijéramos, ¿no? Entonces así se expresan. Otra pregunta.
0: Muchas gracias, hermano. Nuestra hermana Reina, a quien le enviamos un gran saludo, dice: paz inverencial, hermano Abad. Muchas gracias por todo lo que nos comparte. Mi pregunta es, ¿cómo orar al Xolotl para que nos asista y nos ayude en nuestro trabajo interior?
1: Bueno, hay que pedirle a la Madre Eros, te suplico con mi alma y mi corazón humildemente, y a tu Hijo el Cristo, por la gracia de nuestro ser, nuestro Padre de todas las luces, me invoques al Xolotl para que me asista en la autoobservación, en la autocomprensión, para que haya luz en cada uno de los pasos de la meditación para comprender este defecto. Imagínense, o que me asista en los matrimonios con su potencia y tu impulso, que nunca se ha invocado. Ahora estamos dando las enseñanzas para con mayor comprensión. Así es y no es de otra forma. Otra pregunta.
0: Muchas gracias, hermano Abad. Envía la siguiente pregunta a nuestro hermano Alejandro Domínguez y Laura, a quien le enviamos un gran abrazo, y dice: ¿tiene algún significado especial que sea un Xolotl o la forma de un perro quien represente esa parte del ser? Gracias.
1: Bueno, en la cultura azteca de Anahuac, como dice el maestro en la doctrina secreta de Anahuac, el Xolotl era representado por un perro blanco de luz, un can celeste, un can de luz, como un ángel, como un sol, el Xolotl, luminoso, blanco, de los maestros de la logia blanca. Y el Xolotl, como perro, es el complemento del tigre, que es el íntimo. Entonces, el íntimo es el Cristo, y el Xolotl de luz es su doble, su gemelo. También dice el maestro Samael, y a mí me lo explicó, que el Xolotl negro son las aguas negras, que luego ese Xolotl se tiene que convertir en un perro bermejo, semirrojizo, cuando el fuego está activo y despierto y se aniquila el ego. Y lo último que hace el gran iniciado al final de la segunda montaña es descender a los infiernos. Y creo en Dios Padre, en Jesucristo, su único Hijo, que resucitó dentro de los muertos, pero que antes de resucitar entre los muertos descendió a los infiernos a sacar el Xolotl limpio y puro. Desciende el hombre y la mujer al caos para eliminar todo el ego, para que ese ángel brille con todo su esplendor. Y así puede resucitar el Cristo. Si no hay la purificación del cholo con la muerte del ego, no hay resurrección, ni tampoco hay crucifixión. Entonces, aquellos que no mueren en sí mismo, pues no pueden resucitar. Y para morir en sí mismo, hay que tener amor por la humanidad, para ganar dharma, méritos, para hacer negocios en Cristo, para blanquear el latón a su doble, pues. Eso es así de sencillito. Otra pregunta.
0: Muchas gracias, hermano. La siguiente pregunta la realiza nuestro hermano Fernando y él dice: hermano Abad, he escuchado que el Xolotl Nahua es el hilo de Ariadna que une a todas las partes del ser. ¿Esto es correcto? ¿Podría explicarnos por qué? Gracias.
1: Bueno, el hilo de Ariadna es un hilo de luz que viene del Glorian, del Absoluto. Es como el tronco de un gran árbol de pino. Un pino es un árbol que tiene muchas ramas, que cada año da sus flores, sus bellotas y sus semillas. Entonces, ese árbol es el hilo de Ariadna. Pero Ariadna es un hilo, es un nombre femenino. Entonces, el rayo del Glorian tiene su polo positivo y su polo femenino. Por eso los átomos son de plata, son de la Madre Divina. La Madre Divina es la potencia creadora y tiene su asiento en el hipotálamo, ese Glorian, cuando se limpia el hipotálamo. Entonces, de tal manera, pues, que el hilo de Ariadna, de él salen infinitas ramas, que son las diferentes partes del ser, con otras ramas, con sus bellotas, con sus frutos, que son sus virtudes del ser. Entonces no se le puede atribuir que es Lucifer en su totalidad. Él es parte de una de las ramas del hilo de Ariadna, del rayo del Glorian, femenino, masculino. Y el maestro dice, es que el sol tiene dos rayos, uno de plata y otro de oro. He dicho, otra pregunta.
0: Gracias, hermano. La siguiente pregunta la realiza nuestra hermana Antaris. Y ella dice: hermano Paz Inverencial, reciba un gran saludo. ¿Los hombres que presentan impotencia sexual o tienen algún problema con la potencia sexual, qué pasa con el Xolotl interior de esa persona, de ese hombre? Gracias.
1: Bueno, cuando un hombre es impotente sexual, pues hay múltiples causas. Que fue un gran fornicario y entran a la gnosis y siempre están cojeando porque no tienen mucha potencia sexual. Otros se dedicaron a las drogas, a las anfetaminas, al SD, a todas esas porquerías y degeneraron las mallas nerviosas neuronales. Entonces, la glándula pineal y pituitaria y el cerebro tienen relación con los órganos sexuales. Por tal motivo es que si degenera lo de arriba, se degenera el caos sexual. Entonces tampoco hay potencia sexual suficiente. Entonces, esa parte del ser que es el Xolotl y la Madre Divina Eros y el Cristo, ¿cómo van a trabajar en alguien que destruyó su cuerpo con la fornicación y los vicios o la masturbación? Entonces lo que hizo fue negrearse y crear demonios de Lilith y Nahemá, que negrearon más su propio cholo. De modo que eso está muy grave, pues, para esas personas. Conocemos hermanitos así por cantidades. Otra pregunta.
0: Gracias, hermano. La siguiente pregunta la realiza nuestro hermano Jesús Sandoval y dice: ¿cuál es la diferencia entre la potencia sexual, que es la maga elemental, y el impulso sexual, que es Xolotl en la transmutación sexual? Gracias.
1: Bueno, la potencia sexual la trae la maga elemental y el impulso sexual lo trae el Xolotl, y el Xolotl también es la potencia sexual porque está escrito en el libro Doctrina Secreta de Anáhuac, que él es potencia sexual también. Entonces, la potencia del Cristo a través de su gemelo, unido con la potencia sexual y el impulso, forma una sola unidad, una sola potencia, un solo impulso. Y el impulso es la energía que recibe Pistisofía para poder canalizar, dirigir, conducir mediante la imaginación, la respiración, la voluntad del ser, esa energía eléctrica hacia la base del coxis, por el caduceo luminoso de Mercurio, hacia la malla nerviosa de luz del cerebro, bajarla a la malla nerviosa del corazón y depositarla en la malla nerviosa de ese corazón que pasa al corazón del alma y de todas las partes del ser. Entonces, tanto la maga elemental como Eros y Cholo y el Cristo tienen potencia y tienen impulso porque todos son una sola unidad en el alma del hombre y la mujer cuando se transmuta. Otra pregunta.
0: Muchas gracias, hermano. La siguiente pregunta la realiza nuestro hermano Glenn. Él dice, paz inverencial, muchísimas gracias por compartir con nosotros. ¿Significa entonces que podríamos decir que Satán entró en Lucifer?
1: Bueno, Satán es el yo pluralizado. Satán son todos los archidemonios que se cargan dentro. Satanes son todas las antítesis que se cargan dentro. Satanes son los yoes causas que se cargan dentro. Satán es el rasgo psicológico particular de cada cual. Satán es las tres furias, es Mara. Son los demonios de los 12 trabajos de Hércules que hay que aniquilar. El Cholo como espejo nos permite que nos veamos como somos, con esa cantidad de satanes que tenemos dentro. Eso es todo. Otra pregunta.
0: Gracias, hermano. Nuestra hermana Luz pregunta, ¿tiene alguna función el perro Xolo cuando ya se han terminado las 108 vidas en el proceso de desencarnación con el alma, como lo cuenta la leyenda mexicana, donde dice que el perro ayuda a cruzar el río a las almas de los desencarnados?
1: Bueno, sí. El Xolo le da el impulso al alma para que cruce el río del leteo. Pero realmente, como lo describe el maestro en la doctrina secreta de Anahuac, ese río correntoso, infradimensional, con una corriente espantosa, gigantesco, esa laguna estingia que se llama, donde viene el barquero, impresionante. Ahí ven ustedes las sombras de millares de almas que van a entrar por la puerta al inframundo. Entonces, esas almas esperan un momento que el barquero las vaya pasando al otro lado. Son sombras ya, producto de múltiples pecados. Y esas sombras, cuando son subidas por el barquero al otro lado, y pues se encuentran en un lugar donde oyen unos ladridos espantosos. Y entonces ven un perro con tres cabezas chatas, como un bulldozer gigantesco y con cuerpo de serpiente enroscada. Si el perro se enrosca tres veces, la culebra de donde salen las tres cabezas quiere decir que va al círculo de Venus. Si se enrosca cinco veces por asesino y brujo y bruja, va al quinto círculo dantesco. Si se enrosca, pues son los siete infiernos. Él puede asumir cualquiera de las siete vueltas y está indicando a los regentes y conductores del abismo a dónde hay que desplazar esas sombras para que paguen sus deudas. Eso es así de sencillito. Entonces el Xolo ayuda como perro cerbero a conducir, pues, las almas a los círculos dantescos, y él con sus ladridos indica, llama a las almas a que estén prestas para pasar a donde tienen que ir. Esa es la ayuda que hace el Xolo, el cancerbero en el abismo. Otra pregunta.
0: Nuestra hermana Antaris pregunta, hermano Abad, ¿nuestra alma debe de regresar al sol? ¿Esto es cierto? ¿Qué poder se requiere para llegar a el poder que se requiere para llegar hasta allá lo contiene el Xolo Gnawa?
1: Bueno, me decía el maestro Samael, hermano, nuestra meta es el absoluto. No la pierdas de vista. Todos los días visualiza el absoluto como se te ha revelado. Ese gran anillo de la luz. Esa es la meta. Por encima de todas las cosas, la meta es el ser. Entonces, repita la pregunta, hermana.
0: Claro que sí, hermano.
1: Al final de la pregunta.
0: Dice que solo el Xolotl tiene este poder que se requiere para llegar hasta allá. ¿Lo contiene nuestro Xolotl Nahua?
1: Bueno, el poder para llegar al tesoro de la luz, al absoluto manifestado, lo tienen todas las partes del ser, el padre de todas las luces, con todas las luces, los 12 salvadores, los 24 invisibles, los 5 árboles de la ley, los 7 ángeles del apocalipsis, etcétera, etcétera, las 5 impresiones, son múltiples partes del ser, y el Xolo es una parte del ser que coopera con todas las partes del ser para que el alma pistisovía regrese al absoluto. Eso es así, no es el único que ayuda, todas las partes del ser, eso es obvio. Otra pregunta.
0: Gracias, hermano Abad. Nuestro hermano Luis pregunta, ¿el ave fénix y el Xolotl son la misma parte del ser?
1: El ave fénix es el segundo logos, el Cristo. Ese fénix de fuego tiene un doble luminoso que el Xolotl. Obviamente, en los dioses santos es una unidad múltiple perfecta que se desdobla para hacer su trabajo. Si ese maestro de la logia blanca tiene cuerpo físico y quiere viajar en estado de Gina, pues con su Xolo lo hace. El Xolo es el que le da el poder para convertirse y viajar. O para otros trabajos de alta magia. Ese es el mago. Otra pregunta.
0: Gracias, hermano Abad. La siguiente pregunta la realiza nuestro hermano Glenn. Dice, entonces, ¿por qué Lucifer fue exiliado y arrojado a la tierra con los demás ángeles que lo seguían?
1: Bueno, es la caída angélica. El alma tenía alas. El alma autorrealizada de los lemures, de los dioses, hombres y mujeres lemures, esa alma causal tenía alas, estaba autoconsciente y se expresaba en todas las partes del ser. Obviamente que si el alma se cayó por la lujuria, por el deseo de eyacular el semen, obviamente que el doble del Cristo le reflejó al alma su pecado. Le reflejó al alma su pecado de fornicación y por eso fue echada del paraíso. Y es obviamente que ese Xolo va a acompañar el alma en esa peregrinación en el mundo. Y en la involución y en el regreso, en los 108 vidas, y en la evolución y la involución, el Xolo va con ella siempre. Nunca la deja. Es inherente a ella. Por eso es el perro. No es que el perro es fiel. El perro nunca deja al alma. Siempre está con ella. Ustedes han visto en Ciudad de México que a los muchachos malos, y a los rateros y a los perversos les dicen Xolos. Eso quedó de la cultura de Anáhuac. Mira ese Xolo. Ese es malo. Pues es el ego negro, pues, que le dicen Xolo. Otra pregunta.
0: Muchas gracias, hermano. La siguiente pregunta es de nuestro hermano Alejandro y nuestra hermana Laura. Ellos dicen, hermano Abad, ¿el Xolo es la puerta, el principio para la redención de nuestra alma? ¿Y llega algún momento a retirarse el Xolo y a ya no ayudar al alma? Si esto es así, ¿por qué sería que se aleje él del alma?
1: ¿Y por qué estás inventando esas cosas? ¿Por qué tu mente está inventando que se va a alejar del alma y que si el alma ya no lo necesita? ¿Qué son esos razonamientos? ¿No te da vergüenza? Estamos diciendo que el Xolo es inherente al alma, como el Cristo y la Madre Eros. ¿Ustedes creen que porque que un hijo aunque no esté al lado de su mamá no quiere a su hijo, o su papá no lo quiere, o sus tíos y sus primos y sus hermanos, porque salió de viaje o no está, son inherentes en el alma a ese hijo o esa hija que no está, las diferentes partes del ser, donde quiera que esté el alma, en los cielos, en los infiernos o en la tierra. Todas las partes del ser son inherentes al alma y van a luchar por ayudarla. Ya pues cuando se fracasa por las 108 vidas, pues se le abren las maravillosas puertas para que llegue al mundo de Hades. En esas maravillosas puertas ella se va a purificar. La madre Coatlicue en supremo amor le va a aniquilar el ego, ya que no fue capaz de hacerlo en vida. Eso es todo. Otra pregunta.
0: Hermano, quedé impactada con la descripción de las maravillosas puertas. Nunca había escuchado esta descripción, pero realmente son maravillosas porque van a purificar el alma.
1: Claro, así es.
0: Bien, hermano. La siguiente pregunta es de nuestra hermana Elizabeth. Ella dice, hermano Paz Inverencial, ¿el xolotl se transforma una vez que se blanquea el latón?
1: Sí, blanquear el latón es blanquear a Pistisofía del ego. Ya no tiene ego, queda blanca, blanquea el latón. Entonces el xolotl se convierte en un ángel de pura luz, como era, con Pistisofía. Y está con ella, porque él es el guardián de la puerta de los misterios. Él es el guardián del sexo, para que no entren sino los ungidos. Ahí dice el maestro Samael en la doctrina secreta de Anagua. Extraordinario, hermano. El cáncer celeste. Otra pregunta.
0: Gracias, hermano. Esta pregunta es de nuestro hermano Daniel, al cual enviamos un gran abrazo. Él dice, paz inverencial, hermano Abad. Nos dice el maestro Samael que si se excluye a Lucifer en el Saha Maituna, en el sexo, yoga, deviene el fracaso. ¿Nos puede explicar, por favor, en qué momento sucede? ¿Cómo es que se excluye en el Saha Maituna?
1: Bueno, se excluye a Lucifer cuando, o a todas las partes del ser y a la Madre Divina, cuando el hombre o la mujer prevalece en ellos el instinto lujurioso, la violencia sexual, el deseo de buscar la eyaculación seminal, el espasmo, el orgasmo, y lo logran. Entonces, pues excluyen a Lucifer del trabajo de la purificación y conducen las fuerzas de la luz hacia la oscuridad. Eso es lo que pasa, hermano. De modo que hay que trabajar con ese fuego del can celeste. Ahora, con esta conferencia del maestro Samael y lo que se ha explicado, tenemos otra didáctica más completa para el trabajo del Sadaha Maituna. Otra pregunta.
0: Esta fue nuestra última pregunta, hermano Bat. Ya no tenemos más preguntas por el momento.
1: Bueno, agradezco infinitamente a todos los hermanos y hermanas que hacen preguntas, porque esto se transcribe, esta conferencia se va a hacer en un audiovisual y van las preguntas. Entonces, de esa manera todos hacemos misión. A mí me alegra que me hagan preguntas porque a todos hacemos misión. Y eso se pone en un Facebook, esa conferencia, y se manda al mundo. Y se manda a todas las instituciones de la tierra. Y el que tenga entendimiento que entienda, pues. Entonces agradecemos a todos los hermanos por su noble atención y a Saraí, a Jesús, y que la fuerza del Cristo Samael y el can celeste los acompañe a todos. Paz inverencial.
0: Muchas gracias, hermano Abad. Gracias por esta hermosa conferencia que da luz a nuestras almas para comprender esta valiosa parte del ser y para comprender nuestro estado actual. Muchas gracias.
1: Bueno, paz inverencial.
0: Paz inverencia. Hermanos, hemos dado por terminado esta hermosa conferencia. Gracias a todos ustedes por esa disposición tan hermosa de enviar sus preguntas. Gracias porque Pues las preguntas o consultas que todos ustedes hacen pueden ser las preguntas de muchas almas, incluso de nosotros que estamos escuchando atentamente esta conferencia. Gracias, gracias. Enviamos un gran saludo a todos mis hermanos que participaron con todas sus preguntas. Creo que cada pregunta es muy interesante. Creo que muchas veces nos nutrimos con estas respuestas que nos entrega el hermano Abad y que pues sus preguntas también son las de nosotros. Muchas gracias. Damos por concluido esta hermosa conferencia. Espero que todos tengamos este impulso de trabajar con esta parte del ser, que nos nazca este amor por nuestro Xolotl Nahua, quien es ese hacedor de luz. Gracias. Paz inverencial, que la fuerza y la luz del Cristo Samael y del Cristo Xolotl de luz, de esa estrella de la mañana, de esa hermosa parte del ser que por amor siempre se mantiene con nosotros, como ya lo decía el hermano, como ese perro fiel. Qué hermoso, hermanos, qué hermoso que a pesar del peregrinaje de Pistisofía tengamos esa gran compañía, y qué hermoso poder tomar conciencia sobre esto y trabajar con esa parte del ser, con ese amor tan fiel que esta parte del ser le tiene a nuestra alma. Gracias. Paz inverencial, que la fuerza y la luz del Cristo sea en sus almas y en sus corazones. Que el hacedor de luz, ese Xolotl Nahua, resplandezca en luz para que nos ayude a reflexionar y nos muestre en el espejo de la conciencia todos esos defectos psicológicos. Que el entrenador en cada una de las almas que me escucha haga conciencia en todos ustedes. Paz inverencial, que la luz brille.
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sin importar los obstáculos, el tiempo, tu pasado, tu presente o futuro, lucha sin cesar. El cielo está hecho para los valientes y no es fácil conquistar. Entre más grande sea la meta, mayor el sacrificio. Entre más alta sea la cima, más costoso el llegar. Por eso, noche, día, no dejes de andar. No pares, no mires hacia atrás.

frases para reflexionar. La felicidad no depende de lo que tienes o de quién eres, sino de lo que piensas. Buda.

Pero en todo caso me gusta preparar primero la fiesta. Luego a los hermanos, pues, poner atención. Platicaremos esta noche sobre imaginación y fantasía, sobre memoria positiva y memoria mecánica. Excelente. Obviamente, conviene hacer una plena diferenciación entre lo que es imaginación dirigida voluntariamente y lo que es la imaginación mecánica, incuestionablemente la imaginación dirigida es la imaginación consciente, pensable. Imaginar es ver. La imaginación consciente es el translúcido. En ella se refleja el firmamento, los misterios de la vida y de la muerte, el ser, lo real. La imaginación mecánica es diferente. Está formada con los desechos de la memoria. Es la fantasía. Conviene investigarla profundamente. Obviamente, la gente con su fantasía o imaginación mecánica no se ven a sí mismas tal cual son, sino de acuerdo con su forma de fantasía. Existen varias formas de la misma. Incuestionablemente, una de ellas consiste precisamente en eso, de no verse uno a sí mismo tal cual es. Pocos son los que tienen el valor de verse en a sí mismos, en su crudo realismo. Estoy absolutamente seguro de que los aquí presentes nunca se han visto a sí mismos tal cual son. Su imaginación mecánica les hace confundir gato por liebre. Con su imaginación mecánica o fantasía, se ven con una forma que no coincide con la realidad. Si yo en verdad le dijera a cada uno de ustedes, los aquí presentes, cómo es ciertamente, cuál es su característica psicológica específica, estoy absolutamente seguro de que se sentirían heridos. Claro que ustedes sobre sí mismos
tienen un concepto equivocado. Nunca se han visto así. Su forma de fantasía les hace ver como no son. Hablando en forma alegórica, simpática. Trataré únicamente de hacer una exploración psicológica, a grosso modo, sin citar nombres ni apellidos, y usando simbólicos nombres, así que cada uno de los aquí presentes entienda y escuche. ¿Qué diríamos, por ejemplo, de Cicerón? Que el gran orador, lapidario, en sus cartilinarios, inteligente, quien lo negaría, grandilocuente como ninguno, lapidario, terrible. Estamos seguros de que todo en él es benevolencia. Reflexionemos. Si dijéramos la gravedad de sus faltas, se sentiría herido. Si lo señaláramos, protestaría violentamente. Nunca asesinó a Popea. A la hora se la dejamos a Nerón. Pero sí, con un cuchillito de palo hizo sangrar el corazón de su Popea. ¿Sí? En modo alguno se sentiría naturalmente aludido. Magnánimo se ha sentido cierto, bondadoso, y esa es su característica fantástica, verse equivocadamente a través del brillo de una benevolencia extraordinaria. Es un hombre. ¿Y qué diríamos nosotros? Por ejemplo, de que aquel que anhelando la luz, fallara en su acto. ¿No dicen que Ícaro se elevó hasta los cielos con alas de cerat? Se le derritieron. Entonces fue precipitado al abismo. Sin embargo, no piensa él de sí mismo así. Supone que es fiel en la ciencia. Está seguro de que marcha por el camino recto. Que es noble, cual ninguno. Continuando así por este camino, ¿qué le quedaría, pues, a Ica, después de precipitarse al abismo? ¿No dicen que camine subió hasta el Olimpo a beber vino? Pero Gamínez también puede ser arrojado al fondo del edificio.
llamémoslo ahora Justiniano, como simbolismo. ¿Cuántas veces se ha justificado a Dios? Está convencido de este marcha muy bien. A ver, en los últimos tiempos ha mejorado algo. ¿Pues acaso no ha protestado en determinados momentos? ¿Acaso no ha protestado ante la ara del sacrificio? ¿Sí? Invictos a que un Estado que nunca ha protestado y desde siempre todo ha hecho en favor de la gran causa sin fallar jamás. En nombre de la verdad, y aunque aquí parezca a ustedes un poquito difícil, son raros los que a sí mismos se han visto tan falsos. Aristóteles.

0: ha hecho sufrir.
1: Pero el que convenció de jamás ha procedido mal. ¿Estás seguro? Pero más bien. Vene por ahí. ¿Tú? Sí. En nombre de la verdad, podría decirles a ustedes también que solo hay una persona que se ha visto a sí misma tal cual, nada más que una entre todos los asistentes. Una. Los demás, todos, tienen sobre sí mismo una imagen fantástica. Forma de imaginación mecánica, hace verse tal, verse no como son, sino como aparecen. Y pues, queridos hermanos, los invito a la reflexión. Piensen ustedes si alguna vez, en verdad, se han visto tal cual son. Los historiadores, por ejemplo, ¿qué es lo que han escrito? Fantástico. Y nada más. ¿Qué dicen de Nerón? Que era un homosexual. Y que se llegó a casar con otro homosexual. ¿De dónde sacaron eso los historiadores? ¿Les consta acaso? En nombre de la verdad les he de decir que yo estuve reencarnado en la época de Nerón. Y que de homosexual no tenía nada. Muchas veces lo vi salir por las puertas de la vieja Roma, sentado en su litera sobre los hombros de sus esclavos, hombre de amplia frente y robusto cuerpo, hercúleo. No así afirman los historiadores. Ellos enfatizan la idea de un jorobeta horrible, abominable. En vez de verse rodeado, como muchos creen, de gente homosexual. Al contrario, le conocí siempre rodeado de sus mujeres. Yo viví en las épocas de Nerón y doy testimonio de ellas. Historiadores han parqueado la realidad con respecto a ello. ¿No acusan acaso a María Antonieta de prostituta, adúltera y no sé qué más? Nadie ignora que se le hizo un gran escándalo con el collar de la reina. Joya que ella había regalado, pues, a ayudar a otros. Pero, de hecho, que ella le haya sido infiel a Luis XVI, hay una gran distancia. La sometimos a prueba en los mundos superiores y resultó terriblemente casta, con derecho a usar la túnica blanca. Yo la vi pasar en París, rumbo a la Caranza, heroica, con su frente muy alta, que nada debía, nada tenía que temer.

0: entregó su vida por Frank. Nunca se le ha sabido apreciar en lo que realmente vale. Todo lo que se ha escrito en la historia está deformado, no vale la pena escribir esto. Apenas son las fechas lo único útil que hay allí. Y eso no sé. Qué absurdo sería que nosotros aceptáramos la fecha aquella del año 1325 o algo así, como principio de la fundación del Imperio de Anáhuac, para que el año 1500 y tanto tal imperio desaparezca bajo la bota de Hernán Cortés y sus secuaces. ¿Creen ustedes que en 2000 se hubiera levantado una poderosa civilización como la de la gran Tenochtitlan? Si para levantar una sola pirámide se fueron generaciones enteras, ¿creen ustedes que una poderosa civilización esta se va a levantar en 2000? También los historiadores alteran las fechas, falsifican. Por eso en materia de historia hay que andar con mucho cuidado. Y tengas entre memoria mecánica y la memoria del trabajo esotérico, no. La memoria mecánica lo lleva a uno a conclusiones erróneas. ¿Están seguros ustedes de recordar realmente su vida tal cual fue? No les estoy preguntando por sus vidas pasadas, sino por la presente. Imposible. Hay cosas que aparecen desfiguradas en la memoria mecánica. Si uno de pequeño, aunque haya nacido en la clase media, ha vivido por lo menos en casa limpia, ha gozado de pan, de abrigo, de refugio, ha visto unas cuantas monedas, puede suceder que a la vuelta del tiempo y de los años guarde en su memoria mecánica algo deformado, que de niño unos cuantos billetes nos parecen millones, unas pequeñas bardas alrededor del patio o de la recámara pueden parecer colosales debido a que nuestro cuerpo está chico. Pues no sería extraño que ya grandes dijeran, de chiquitos, de niños, viví en tal parte. Casa está magníficamente arreglada, con grandes paredes, techos arreglados, qué cama, qué mesa tan preciosa, cuánto dinero. Es un recuerdo mecánico, infantil y absurdo. Y pues que la única memoria real es la del trabajo. Si por medio del ejercicio retrospectivo nos proponemos recordar la infancia, veríamos esa casa de muchachitos de la clase media. No era el palacio que antes pensábamos que fue, sino la humilde morada, pues, de un padre trabajador y sincero. Esos enormes, esas fabulosas sumas que nos rodeaban eran apenas así, los pocos dineros para pagar la renta de la casa, comprar el viaje. La memoria mecánica es más o menos falsa. y que no tengamos nosotros el caso de los famosos tests psicológicos. Si un grupo de seres hacen excursión a Yucatán y ven exactamente los mismos monumentos y las piedras, regresar aquí, cada uno de ustedes dará una versión diferente. ¿Qué prueba eso? Que la memoria mecánica es infiel, no sirve. Muchos, a ustedes les consta muchas veces lo mismo. Han contado algún relato. Se lo han dicho a tal o cual amigo. Es que a su vez lo ha contado a otro, pero al contarlo ya le añadió más o le quitó un poquito. Ya no es el mismo relato, ya está desfigurado. Y ese otro, a su vez, se lo cuenta a otro. Y entonces el relato se sigue desfigurando más. Y a la larga, ni ustedes mismos conocen el relato. Ha quedado tan desfigurado que nada se parece a lo que ustedes relatan. Así es la memoria mecánica. No sirve. Y es que en la memoria mecánica existe la fantasía. Memoria y mecánica y fantasía están muy asociadas. ¿Cómo controlar, pues, la fantasía? No hay sino un modo de controlarla, mediante la memoria del trabajo. Si la memoria mecánica, por ejemplo, nos hace ver nuestra vida como no fue y como no así, por medio del trabajo, vamos descuartizando nuestra propia vida. Y llegamos a descubrirla tal cual. Entonces, ¿qué quiere decir esto? Que la memoria que guardamos después del trabajo realizado nos permite controlar la fantasía. Eliminarla. Y eliminarla radicalmente. Es conveniente eliminar, pues, esa imaginación mecánica, porque en modo alguno nos permite el progreso social. Sean sino ustedes, a la dama, si arreglan el espejo, que se pinta sus grandes ojeras, que se afila las cejas, que se ponen las enormes pestañas, pues, artificiales. Los labios los tiñe con un color rojo, etc. Vean la vestida de un tío moreno, cómo se miran en el espejo, enamorada de sí, está convencida de que se gusta. Si le dijéramos que es espantosamente fea, se sentiría herida en su vanidad y mortalmente. Ella tiene una fantasía terrible. Su forma de fantasía le hace ver como no es. Hace verse con una extraordinaria belleza. Entonces, cada cual tiene sobre sí mismo un concepto equivocado, totalmente equivocado. Eso es terrible. Uno se puede sentir genial, capaz de dominar el mundo. chispeante di intellettualità. Está convencido. Así sería en su futuro de la vida. Si descubriera lo que tiene su personalidad no es propio, sino ajeno. Que las ideas que tiene no son propias, sino porque las leyó en tal o cual libro. Que está lleno de terribles lacras morales. Más pocos son los que tienen el valor de desnudarse ante sí mismos para ver si tal cual cada cual proyectaba alguna forma de su fantasía sobre sí mismo. Y de esa forma, como la realidad nunca se ha visto jamás a sí mismo. Y eso es terrible, espantoso. Siguiendo estas disposiciones, pensando en voz alta para compartir con ustedes, diremos que en tanto no vaya uno disolviendo esas formas de la fantasía, permanecerá muy lejos del ser. Pero conforme uno elimine más y más todas las formas de la fantasía, el ser se irá manifestando cada vez más y más en sí mismo. Cuando uno ahonda en lo que es la vida, profundamente, descubre que francamente no ha visto el mundo como es verdaderamente. No ha visto a través de las formas de su fantasía, nada más. Imaginación de cáncer. Cuán grave. Sueños de la fantasía. Pues algunas veces, quien lo sueña, permanece callado. Otras veces, los platica. Y otras veces, quiere llevarlos a la práctica. Obviamente, en el tercer caso, la cuestión es grave. Pues cuando un soñador quiere llevar, convertir sus sueños en realidad, comete locuras espantosas, porque sucede que sus sueños no coinciden con la mecánica de la vida. Y entonces resulta siendo locura. El soñador silencioso gasta mucho energía vital, pero no es tan peligroso. El que platica sus sueños, sueños fantásticos, puede contagiar a otras psiquis, a otras personas. Pero el tercero, el que quiere convertir sus sueños en hechos prácticos de la vida, ese sí está bien rematado de la vida. Está loco. Es obvio. Continuando pues con estas disposiciones, vemos claramente nosotros que la imaginación mecánica o fantasía nos mantiene pues muy lejos de la realidad del ser. Y eso es verdaderamente la Las gentes ambulan por las calles soñando, van en sus fantasías. Trabajan soñando. Se casan soñando. Viven una vida soñando. Y mueren soñando. En el mundo de lo irreal, de la fantasía. Nunca se vieron así. Jamás. Siempre vieron una forma de su fantasía. Si tal esa forma de la fantasía a alguien, resulta cruel, espantosamente cruel. Terriblemente cruel. Hay varias formas de la fantasía, naturalmente. Así pues que cada uno de los aquí presentes tiene lo que podríamos decir un yo fantasía. Una persona de fantasía que no coincide con la realidad. La persona fantasía de ustedes ha existido desde un principio. Existe ahora y existirá mañana. Y ustedes están convencidos de que esa persona de su fantasía es la realidad. Y resulta que no es. He ahí lo grave. Repito, ¿cómo controlar a la fantasía? No hay sino una sola forma de controlar. La memoria, trabajo. Somos sinceros consigo mismos. Trabajamos por eliminar de sí mismos los elementos indeseables que tenemos. A medida que los vamos eliminando, vamos descubriendo un orden en el trabajo. ¿Quién viene a establecer ese orden en el trabajo esotérico? El ser. Él establece ese orden. Y esa memoria de trabajo nos permite eliminar de nosotros la fantasía. Para poder uno romper, dijéramos, el yo fantasía que posee, su persona fantasía. Ustedes están aquí escuchándome, y yo estoy aquí hablándoles, y estoy seguro de que, por ejemplo, nuestro hermano Arce está convencido de lo que él es. Él dice, soy Arce. Soy hombre de negocio. Mi modo de ser es este y este y este. ¿Quién podría decirle a Arce que no es Arce? ¿Quién podría decirle que él no es un hombre de negocios? ¿Quién se atrevería a decírselo? ¿Y acaso él no creería? ¿Podría acaso aceptar a alguien la idea de que él no es el hombre de negocios, de que él no es arte, de que él no es lo que él cree que es? Estoy seguro que ni el mismo arte se los aceptaría. ¿Tú qué dirías?
1: Grave ante la entera cosa que usted no hay lugar a vivir.
0: ¿Pero qué tal si uno de los aquí presentes rompe a ese yo fantástico? Que tú crees, crees. Estás seguro que es. Lo destroza y dice, ese no eres tú. Puede ser que tu alumno diga, te dice maestro, estoy acá. Pero quién sabe si ya aparte con el frente a frente con el interlocutor. Piensas distinto. Lo más seguro es que le contestarías a fulano o a fulano. Bueno, ese concepto tuyo. Yo soy arte y soy como soy. Es obvio, ¿no? Como siempre te has conocido, ¿verdad?
1: Sí,
0: pero bueno, yo te digo que ese que te has conocido siempre, ese que tú crees que no existe, es una fantasía. Cuesta trabajo eso. Aceptar eso que te estoy diciendo se vuelve espantosamente difícil. Pero más tarde, cuando tú te explores a ti mismo psicológicamente, te darás cuenta que sobre ti mismo tienes un concepto equivocado. Y así sucede que cada uno de los aquí presentes nunca se ha visto así. Siempre ha visto una forma de fantasía en ti. Es decir, tiene cada uno de los aquí presentes un yo fantasía, una persona fantasía, que no es la realidad. Ahora, hay momentos terribles. Eso sí, los digo a ustedes. Muy raros. Demasiado raros. En que uno logra por un instante ver su propia realidad. Cuestión de segundos. Momentos. Que logra percibir su yo fantasía. Persona de fantasía. Cuando eso sucede, se siente un dolor moral muy profundo. Pero luego viene el jueguito, obviamente, en la manera de enderezar el puerto y al fin se autoconsuela de 50.000 maneras y olvida la cuestión y el mundo sigue andando. Como tú. Son raros despertares. Muy raros. Pero todos alguna vez los hemos tenido. Todos. Vale la pena que nosotros, pues, seamos sinceros consigo mismos. Se trata sencillamente de autoconocer. Si es que de verdad queremos nosotros hacer manifiesto al ser, y llevamos a nuestro mundo. Si es que de verdad nosotros aspiramos algún día a que quede la realidad y nada más que la realidad de nosotros sin ningún átomo de fantasía. Necesitamos ser sinceros y tener el valor de desgarrarnos, de romper ese yo fantasía, esta persona fantasía que no existe, que los demás saben que no existe, pero que uno cree que sí existe. Claro, se necesita usar el bisturí de la autocrítica. De lo contrario, no sería posible. La autocrítica de fondo no es superstición. Si procedemos así, lograremos romper el yo fantasía. Lograremos destrozarlo, reducirnos en eso. Volver a la cosa. Objetivo, descubrir el ser. Pero yo fantasía, dicha al ser, lo mantiene uno tan fascinado en sí, en lo que no es, en lo que no es real, que no le deja a uno ir, descubrir al ser, el ser que hay en uno mismo, en sus profundidades. No olviden ustedes, mis queridos hermanos, que el reino de los cielos está dentro de nosotros mismos y que tiene distintos niveles. También el reino de la tierra está aquí, nosotros. Y el nivel más elevado del hombre de la tierra es más chiquito. No alcanza, no le da ni a los pies. Al más pequeño de aquellos que viven en el reino de los cielos. Es como poder salir del nivel, de los distintos niveles de la tierra, para entrar, si quieren, en el nivel inferior del reino de los cielos. En la primera escala del reino de los cielos, que dentro de nosotros está y no fuera de nosotros. Dar ese paso, el reino de la tierra al de los cielos. El de la tierra tiene distintos niveles, los más grotescos, los más elevados, muchos más elevados, los más refinados. Pero el más refinado de los niveles de la tierra no es el reino de los cielos. Para pasar de la más elevada escala del reino de la tierra, o de los reinos de la tierra, al escalón más inferior del reino de los cielos, necesita un cambio, una transformación. Se necesita renacer del agua y del espíritu. Se necesita desdoblarse dos. La personalidad terrena y el hombre psicológico, el hombre interior. ¿Cómo podría producirse ese desdoblamiento en dos, esa división en dos? Un hombre interior, terrenal, colocado en el nivel común y corriente, y otro en una octava superior dentro de sí mismo. ¿Cómo podría producirse en verdad la separación en nosotros de esos dos tipos de hombre? El inferior y el superior. ¿De qué manera? ¿Creen ustedes que sería posible esto? Si estuviésemos si continuáramos nosotros fascinados con esta personalidad fantástica que creemos es la verdad y no lo es. Mientras uno esté convencido de que la forma de cómo se está viendo es la verdadera, no será posible el desdoblamiento psicológico. No será posible que el hombre interior se separe del exterior. No será posible, pues, penetrar en el primer escalón del reino. Obviamente la fantasía es la que tiene la humanidad sumida en el estado de inconsciencia en que se encuentra. Mientras exista la fantasía, la conciencia continuará dormida. Hay que destruir la fantasía. En vez de la fantasía, debemos nosotros tener la imaginación consciente, la imaginación dirigida. La fantasía es imaginación mecánica. Y en vez de la memoria mecánica, debemos tener nosotros la memoria del trabajo esotérico. La memoria consciente. Aquel que, por ejemplo, practique el ejercicio retrospectivo para revisar su vida, acaba con la memoria mecánica y establece dentro de sí mismo la memoria consciente, la memoria del trabajo. Aquel que mediante el ejercicio retrospectivo puede recordar sus vidas anteriores, acaba con la fantasía. Entonces adquiere la memoria trabajo. Después la memoria trabajo y la imaginación consciente nos permitirán llegar muy lejos en el camino del autodescubrimiento. Hasta aquí mis palabras. Si alguno de ustedes tiene algo que preguntar, puede hacerlo con la más entera libertad.
1: Maestro, ¿cuáles podrían ser los mejores ejercicios para desarrollar bien la imaginación consciente?
0: Como quiera que la imaginación consciente es la imaginación dirigida, indubitablemente pues hay que aprender a dirigir la imaginación. por ejemplo, nosotros relajamos nuestro cuerpo y luego enfocamos la imaginación sobre algo que tenga vida. Digamos, sobre el proceso del nacer y del morir y de todas las cosas, desarrollaremos la imaginación consciente. Imaginemos la semilla, semilla de un rosal, germinando. ¿Cómo va luego creciendo el tallo? ¿Cómo se va enredando? ¿Cómo va echando espinas y ramas y hojas, flores? Pensemos luego en el proceso a la inversa, en el proceso involutivo. ¿Cómo se van marchitando los pétalos de las rosas? ¿Cómo las hojas van cayendo? Y al fin, el rosal queda convertido en un montón de leyes. Es un ejercicio maravilloso. Con él se logra el desarrollo de la imaginación de forma positiva. Con él se logra la imaginación consciente, que es la que va. ¿Cómo eliminar la fantasía de nosotros? O sea, la imaginación mecánica, sencillamente disolviendo, primero que todo, al yo fantasía. Claro, tenemos que empezar por vernos como somos, y no como aparentemente somos, o como creemos que somos. Es difícil verse uno así como es. Uno normalmente se ve como no es. Se ve como es, como cree uno que es, de acuerdo con su fantasía. Por ahí tiene uno que empezar para romper la fantasía. Cuando uno se ha visto de verdad como es, en su más crudo de la vida, por lo común sufre una terrible decepción de sí mismo. Una espantosa decepción. Pero, pues, le queda el consuelo de las actitudes. Si uno le acaba con la memoria mecánica, tal vez la memoria del trabajo, se elimina la fantasía. Pero en la memoria mecánica hay fantasía. Ya dije el caso de los historiadores. ¿De qué sirve estudiar grandes obras de esta historia? Son pura fantasía. ¿Tuvieron acaso presente los historiadores? La Revolución Francesa. ¿Conocieron a Carlos V de España? ¿Sí? ¿Conocieron a Felipe el Hermoso? ¿Qué es lo que ellos escriben? Versiones desfiguradas por el tiempo, productos de la fantasía. Si nosotros, en vez de la imagen, digo, de la memoria mecánica, que es pura fantasía, establecemos la memoria de trabajo en nosotros, trabajamos sobre sí mismos, disolviendo los elementos indeseables que tenemos, obviamente va adquiriendo la memoria consciente, la memoria del trabajo. Esta memoria consciente o memoria del trabajo es maravillosa, y aplicada a la historia universal nos permitiría descubrir de verdad, estudiar, dijéramos, en los registros acásicos, la cruda realidad de la Revolución Francesa, o de María Antonieta, o de qué, o de cualquier página de la historia en general. Así pues, la memoria consciente, aplicada sobre sí mismo, nos lleva muy lejos. Y aplicada sobre el universo, nos permite estudiar los archivos de los registros acaso. De verdad, pero de verdad. Y mientras a medida que uno va eliminando todo lo que haya de fantasía, la imaginación consciente se irá siendo cada vez más y más activa. Y la imaginación mecánica o fantasía irá desapareciendo hasta que no quede nada. ¿Alguna otra pregunta, hermano? No hay más preguntas. Seguiremos ahora con otras partes de nuestro trabajo.
2: Esta es una reflexión. Me dije a mí misma que tengo que ser fuerte y resucitar, cual ave fénix de mis propias cenizas. Me dije a mí misma, levántate, porque es tiempo de irse y dejar todo atrás, abrir mis alas y volar, dejando mis pensamientos, mis temores que tanto daño me han hecho, mi lenta pereza que no me deja andar, el odio que me impide amar, el rencor que no quiere perdonar, la crítica que se justifica en los demás, la codicia que endurece mi corazón y no me deja sentir qué es caridad, qué es bondad, la gula que siempre quiere más y más y más, la lujuria que se confunde con amor verdadero hasta el final, la infidelidad que sabe a porquería, que va dejando un gran remordimiento y miente, miente una y otra vez sin cesar. Los viejos amores que son producto del frenesí del alcohol, la pasión y la obsesión. La ira que desgarra mi corazón. La crueldad que un día se posó en mis ojos e hizo la más oscura de las vendas y me cegó. Y por más que quise mirar, no pude hacerlo ya. La soberbia que envaneció y en mi engrimimiento me creí más que Dios, más que tú, más que cualquiera. Grande, sí, muy grande. Más alta que las montañas más altas, más que el profundo mar. ¿Y de qué me sirvió? ¿De qué? Eso me dejó en soledad. Nadie era lo suficientemente bueno para mí. No, nadie lo era. Solo yo, yo y yo. Y entre tantos demonios que cargo dentro, hay un grito en mí que dice, ya no más. 10,000 son mis demonios, pues 10,000 las batallas que tendré que librar. Esto, hermano, hermanos que me escuchan, lo comparto desde lo más profundo de mi corazón.
3: Respetado auditorio que me escucha, me dirijo respetuosamente a su chispa inmortal, es decir, a su alma, a su conciencia, para invitarlos a una reflexión evidente sobre lo que es los arquetipos divinales del Cristo íntimo. Pero antes tenemos que tomar conciencia consciente sobre el enunciado de la encarnación del Cristo de Acuario, Samael, que nos dice textualmente que el Cristo cósmico entre los incas, el Huiracocha, solares antiguos, gnósticos, el Cristo cósmico en México, en la doctrina de los aztecas solares, no los conquistados, es Quetzalcóatl. Y entre los mayas, Kukulcán. Y entre los egipcios, Ra, el padre de Osiris. Y tenemos también que en la cultura indo-tibetana, el Cristo cósmico es Avalokiteshvara. Así pues, que el Cristo cósmico no es un individuo encarnado en tal época. Sagrado. No es. El Cristo cósmico es un sol con infinitos rayos de luz e intensidad de luz diferente cada rayo. Cada vez que la irreligión prevalece por la degeneración de la raza que puebla sobre la faz de la tierra, como en este planeta, llena de guerras, genocidios, drogas, enfermedades, etcétera. Entonces dice Krishna, el avatar, el que encarnó al Cristo en la India. En el Bhagavad Gita, yo me reencarno y establezco la religión síntesis y destruyo los malos y pongo el corazón del sol en las almas de la tierra para que la luz brille. Así que cada 2000 años, 196 años más, se reencarna una avatara que está debidamente preparada esa alma humana para recibir al Cristo cósmico y enseñar los maestros que han enseñado como Krishna, Rama, Buda, Milarepa, Tsongkhapa, Kuan Yin, la voz melodiosa china, el Cristo cósmico chino, gnóstico, budista, Kuan Yin. Cuando están preparados esas almas humanas, él se reencarna en diferentes lugares del mundo para traer la doctrina del Cristo íntimo interior. Este es el tema de hoy, el Cristo íntimo interior. Una cosa es el Jesucristo histórico, hombre Dios, bendito sea. Otra cosa es Rama, encarnación de Avalokiteshvara y Krishna. Y otra cosa es el Buda, Siddhartha Gautama, encarnación del Buda íntimo, el Cristo íntimo. Todos lo encarnaron, como lo tiene encarnado el bendito Samael como avatar de la era de Acuario. Ahora bien, todos han enseñado la doctrina del Cristo íntimo, la que desconocen totalmente las irreligiones del mundo, las sectas muertas, materialistas. Ellos desconocen qué es el Cristo íntimo. Ellos solamente alaban al Cristo histórico. No le estoy quitando un átomo de luz al bendito Jesús de Nazaret. Pero Jesús de Nazaret está en nuestro corazón. El bendito Yeshua Ben Pandirá, con su nombre hebreo, está en el profundo del corazón de cada mujer y de cada hombre. Esa es la doctrina gnóstica, porque él fue gnóstico y trajo esa doctrina aquí a la tierra. Y se la enseñó a sus 12 apóstoles y a las 12 esposas de los 12 apóstoles, de cada uno de ellos, su esposa, y sus demás discípulos. Así pues, que el Cristo cósmico encarnado en Samael enuncia con su verbo de oro que el Cristo palpita en cada átomo como en cada sol, en el núcleo estelar de cada estrella, de cada galaxia, de cada célula, de cada molécula, de cada ser viviente. El Cristo es lo que es, lo que ha sido y lo que será por siempre. Él ha existido antes de que el universo existiera y seguirá existiendo a través de la eternidad. ¿Está claro? El Cristo íntimo y el Cristo cósmico son impersonales. Es falso que Krishna es personal, que Jesús es personal. El Cristo es impersonal. Él es, lo que ha sido y lo que siempre será. No es la personalidad egoica, tenebrosa de cualquier persona. Eso es una falsa de respeto. Así pues, que en relación a los arquetipos divinales del Cristo íntimo, tenemos al Sagrado Corazón. Hay hermosa figura de Jesucristo, con un corazón rodeado de ramas con espinas, de rosa, y una flama con una cruz arriba de fuego, porque él es el fuego del fuego, el Cristo íntimo, Sagrado Corazón. El Sagrado Corazón es la llama de la llama, ese corazón entre llamas, es la asignatura astral del fuego, creador del universo y de nosotros mismos. También existe imágenes del Cristo cósmico de Jesús con un pentagrama en su corazón, porque son las cinco impresiones de la luz de Dios Madre. La madre cósmica, la madre naturaleza, la madre divina particular, la madre cuatlicue y la maga elemental. La potencia creadora, sexual, que puso en el tapete de la existencia todo lo creado. Eso palpita en el corazón del Cristo, del Sagrado Corazón. Y este arquetipo tenemos que seminizarlo. Y el que tienda, que entienda. Porque ahí está la clave de la sabiduría. ¿Y qué diremos de la hermosa pintura que hay en el Museo del Prado del gran maestro gnóstico Goya? Estuve ahí. Tengo la copia original de esa pintura. Aquí está frente a mis ojos. Es un niño hermoso, con una aureola encima de su cabello, ¿ah? Hermoso. Tiene el cetro de los patriarcas, como el que tenía Moisés. Y él está tocando con su mano izquierda a un hermoso cordero. Cordero de Dios que borra los pecados del mundo. Este arquetipo divinal, esta imagen, esta representación del niño y el cordero, que son lo mismo. El cordero es un ser manso. Solamente los mansos de corazón heredan la luz y encarnan al Cristo cósmico. La gente llena de odio, de ira, de venganza, de revancha, de celos, de lujuria, de homicidio y de perversidad, jamás, aunque se suban a los atrios de sus templos, jamás encarnarán al Cristo íntimo. Así que el niño Dios es el Cordero de Dios que borra los pecados del mundo. ¿Y cuál es el Cordero de Dios? Conciencias que me escuchan. El Cordero de Dios es, aunque parezca increíble, inaceptable, pero para los gnósticos y para Jesús y para el Buda y para Moisés y para Abraham. Y en este tiempo, por la gracia de Samael, el Cordero de Dios que borra los pecados del mundo es el mismo fuego del Sagrado Corazón. Es el fuego sexual que se enciende. Es el fuego sexual que se enciende cuando el falus vertical penetra en el éter informal femenino y se forma la cruz del fuego. Entonces esa cruz de fuego representa el Cordero de Dios. Porque ese fuego fortalece el poder de la Madre Divina, la Virgen interior, Devi Kundalini, de cada uno de nosotros y de cada ser humano. La Virgen de la Luz, con su divino esposo, el Cisne Calajanza, el Espíritu Santo, dador de vida. Con el fuego del hombre y la mujer unidos en su cruz de fuego. Esos tres seres divinos internos asumen la forma del Cordero que borra los pecados del mundo. ¿Cuáles son los pecados de nuestro mundo sucio? Nuestra ira, nuestros celos, la venganza, el odio, la revancha, la gula, el orgullo, el homicidio, la vil mentira. Y como decía Jesús el Cristo, aunque tuviera paladar de acero y lengua de hierro, jamás terminaría de enumerar las abominaciones que cargamos dentro. Y todo el mundo se cree que está bien. porque van a alguna religión a adorar al Cristo histórico y desconocen qué es el Cristo íntimo. ¡Qué horror! Así pues que el Cordero de Dios se expresa en la transmutación suprasexual, en la pradikrita de los tibetanos, hindúes y del Asia, la pradikrita yoga, la magia sexual, en el taís, la religión del Tao, gnóstica. Todas las culturas antes de que se degeneraran, hace miles de siglos, eran gnósticas y practicaban la doctrina del Cristo íntimo y lo adoraban. Por eso Samael dice, hay que amar al íntimo, hay que adorar al íntimo, hay que rendir culto al íntimo. Y el íntimo se le aparece a los heraldos que lo adoran en la aurora de su propia creación. Sin el Cordero que borra los pecados del mundo, no podríamos aniquilar el ego. La Madre Divina, Shakti Kundalini, empuña ese fuego erótico y aniquila el defecto en el hombre y la mujer que ha sido debidamente comprendido en los pasos para la aniquilación del ego animal que enseñó el maestro Samael y que están en el Facebook de Fernando Moya. Esa es la clave para aniquilar el ego. En la fragua encendida de Vulcano, pero hay que comprenderlo, estudiarlo, analizarlo, cada defecto dentro de nosotros mismos. Entonces, así, el Cordero de Dios, la simiente sagrada, el fuego de la Madre Divina, el fuego del Espíritu Santo, el fuego del Cristo y el fuego erótico del hombre y la mujer tienen el poder durante la transmutación de disolver, aniquilar, desintegrar cada una de las abominaciones demoníacas que cargamos dentro, que nos hacen sufrir y con la que hacemos sufrir a los seres humanos y inclusive a los que amamos. Ahí en Tepoztlán, México, hay una escultura en piedra hermosa, pintada, un jaguar amarillo, sentado, tiene la cola levantada hacia arriba, con cabeza de serpiente. Y él está sentado. De su centro creador sexual sale una culebra blanca de luz. Y en su mano derecha tiene un corazón que lo ha mordido con su boca. Tiene en su boca un pedazo de corazón y en su mano derecha está el corazón que se lo está comiendo. La cultura azteca y maya veneraban al jaguar. Ocelo. Ocelot es jaguar en idioma nahua. Azteca. Ocelot. Jaguar de sabiduría, porque el jaguar representa al Cristo íntimo, y el Cristo íntimo solamente se devora el corazón del alma cuando está aniquilado todos los demonios que carga dentro. Eso que las religiones dicen que siete pecados capitales y miles de más, en la cual hoy la humanidad vive en una orgía. Ellos, en una orgía dentro de la mente, el corazón y el sexo de los que caminan sobre la faz de la tierra. Así pues que el jaguar de sabiduría se traga, se come al alma. El corazón causal del alma se la devora y se integra con ella. Y ella con él. Y son uno solo. Cuando se ha aniquilado totalmente el ego. A medida que el jaguar se va tragando, devorando el corazón, está indicando los pasos de aniquilación que ha tenido esa alma y él va recuperando las partículas de luz que le pertenecen. Porque el alma humana, la razón objetiva del ser, es una emanación del Cristo. Que quede claro, nadie sabe, la gente vulgar, de dónde salió su alma. Ni siquiera aceptan a una madre del alma, ni a un espíritu creador de vida como el Espíritu Santo.

Estaban en la orden del jaguar. Nosotros somos miembros de esa orden. Así pues, de que esa orden sigue funcionando en secreto. Y rindamos culto, pues, al jaguar de la sabiduría. ¿Y qué diremos de la imagen sublime de Jesús en la cruz, donde se ve del cuello para arriba con una corona de espinas que se la pusieron y se la clavaron en la frente y en la nuca y encima de su cabeza, donde sale sangre por sus mejillas y por sus ojos y rueda la sangre hacia el cuello? Y muestra un rostro de agonía, de desesperación y de angustia, de dolor físico. El que le crearon los judíos de donde él era. Y los asesinos romanos de siempre. Los judíos asesinaron a su propio Mesías. Que quede claro. Porque ellos, cuando vino Jesús gnóstico, como se decreta en los papiros de Nag Hammadi, que era gnóstico, más de 70 pergaminos que papiros que dicen que es gnóstico y que su esposa María Magdalena era gnóstica. Entonces esos judíos de hace 2000 años habían caído en la degeneración y se habían olvidado del Cristo íntimo, se habían olvidado del maestro por excelencia. Ya no practicaban la doctrina de Abraham, ni la de Isaac, ni la de Jacob, ni la de Moisés. Era una farsa, como la de los credos falsos de esta época. Era una mentira. Y él vino a establecer Jesús, el Cristo, la doctrina del Cristo íntimo. Y por eso lo asesinaron su misma raza, blasfemos y degenerados. Esa es la cruda realidad de la historia, la verdad, ante el libro de oro de la vida, ante el trono de Anubis. Y el que tenga entendimiento, que entienda. Así pues, que ese rostro de agonía por la perversidad y el amor, la perversidad de ellos y el amor de él a nosotros, subió a la cruz como mártir para enseñarnos los misterios gnósticos de la cruz suprasexual. Porque para nosotros, los gnósticos de antes, de ahora y de siempre y de toda la eternidad, el sexo es sagrado. Repito, para nosotros los gnósticos, el sexo es sagrado. El sexo no es una cancha de deportes, ni un burdel, ni un antro de prostitución. Por el sexo existe la vida de toda criatura, mineral, vegetal, animal y humana. ¿Quién lo negaría? Toda la reproducción fértil de la madre naturaleza es a través de los órganos sexuales de las plantas, de las aves del cielo, de los peces del agua, de los mamíferos, insectos de la tierra. ¿Y quién niega que el origen de la vida está en el sexo? ¿Quién se atreve a negarlo? Somos el fruto de la unión de un papá, de una mamá, de un esperma y un óvulo. Esas teorías absurdas, mentirosas, falsas, esos dogmas de esos antropólogos y científicos, que somos, que el origen de la vida está en un Big Bang y que todo el universo estaba concentrado en una pelota de básquet. Imagínense, gente del planeta de los simios, solamente se le puede originar ocurrir semejante bestialidad, que todo estaba comprimido en una bola del tamaño de una pelota de básquet, y que reventó y creó todos los planetas y todas las constelaciones y todas las galaxias.

0: Eso es ridículo, ese dogma de fe. A la gente le tienen metido dogmas de fe absurdos. Los líderes del planeta de los simios. Claro está, ¿no? Así pues, que el sexo en el hombre y la mujer son un altar. Es el altar de Dios para nosotros los gnósticos. Por eso Jesús le dijo a Pitar, que es el nombre de Pedro, Pitar, Pedro, sobre esta piedra sexual edificaré mi iglesia. Y al que no la edifique, se derrumbará y perecerá entre las arenas. La piedra sublime del cimiento de la Jerusalén celestial, de las dimensiones superiores de los cielos, y de Sion la conciencia divina, y de Sion la conciencia divina del ser, nuestra alma puede resucitar si el hombre y la mujer ofician en la piedra de Pedro, en el altar de Dios, en el altar del sexo, transmutando, sublimando, canalizando, dirigiendo su energía creadora desde el centro sexual por el sistema nervioso de la médula hacia el cerebro para seminizarlo y cerebrizar el cerebro y seminizar la garganta y llevar esa energía al corazón para que resplandezca el corazón del Cristo íntimo en el corazón de nuestra alma. ¿Está claro? En la cultura egipcia, el Cristo cósmico es Ra. Y se representa en la encarnación de alguien que lo encarna como un Osiris, que se escribe Abrus y se pronuncia Osiris, es el padre. Y el padre se reencarna en su hijo, el alma humana llamada Abrus, y se escribe Horus. Abrus, el Cristo íntimo. Sublime. Aparece como un halcón de puro oro. Y todas sus plumas están engalanadas, vestidas de turquesa, de rubíes, de amatistas y demás piedras preciosas. Y él tiene en sus garras la llave Tao, la médula, el cerebro y la cruz. Entonces, el arquetipo divinal en la cultura egipcia, gnóstica, del Cristo es el halcón. Por eso se dice en el libro de los muertos egipcios: gloriosos los hombres y las mujeres que logran la cabeza del gavilán, porque ellos alcanzarán el sagrado anclat. El anclat es el absoluto y manifestado, es a Elohim, es Ipanemaní, es la morada de Barmelo. Entonces hay que lograr la cabeza de gavilán, es decir, la encarnación de Abrus en nuestro propio corazón. Y esa es la resurrección de los muertos. En nuestro México antiguo, sublime, no el México de hace 500, 1000 ni 2000 años, sino milenario, que se pierde en la noche aterradora de los siglos. Tenemos nuestro escudo nacional, el águila. Con su garra derecha tiene a la serpiente agarrada, y con su pico de oro tiene agarrada por el cuello a la serpiente. Es que el águila, el Cristo, que exalcoal, es el águila, que exalicoal, coal serpiente, se traga la serpiente, se integra con la madre divina, la madre Kundalini Chakri, es una serpiente de luz que asciende por la médula cuando se transmuta la energía creadora. Entonces ella se integra con el Cristo durante la transmutación sexual y en la autorrealización íntima del ser. Eso es sublime y está parado sobre un nopal, con su pierna, su pata y su garra izquierda, el águila, porque con la derecha tiene a la serpiente, el nopal. El nopal es como la sábila, es como la simiente, símbolo de la simiente humana, el vigor y la fuerza. Así pues, que Quetzalcóatl es el Cristo en la cultura de Anáhuac, y el que se preparaba se le llamaba Quetzalcóatl. En el año 800 de la era de este tiempo, se reencarnó Topilzin, o sea, Topil es principal. Sea cal uno carrizo, se es uno cal caña carrizo. El que levantó la caña, sea cal uno carrizo, encarnó a Quetzalcóatl, el Cristo íntimo. Y él le decía a los grupos y a las tribus y a los pueblos que odiaban la doctrina de Quetzalcóatl, como hoy, que aunque hablen de Cristo, odian al Cristo íntimo. ¿Qué van a aceptar la gnosis que estamos diciendo? Las irreligiones del mundo, ¿qué la van a aceptar los ateos materialistas? Entonces, Quetzalcóatl encarnado en Seacal uno carrizo dijo: ¿quién de vosotros tiene la serpiente de luz levantada en vuestro interior para adorarla? Y los perversos fornicarios, eyaculadores, masturbadores, infrasexuales, guardaron silencio. Y luego preguntó: ¿quién de vosotros tiene un altar para adorar a la serpiente? Ninguno tenía preparado su centro sexual para adorar a la serpiente. El altar de Dios, el sexo, la piedra de Pedro. Y levantar la luz dentro de ella, la catedral del alma. Y luego preguntó por tercera vez: ¿acaso vosotros, que se sienten sacerdotes y sacerdotisas, tienen ustedes un pueblo para adorar a la serpiente? Y todos guardaron silencio. ¿Cómo guardan silencio todos los que reciben la enseñanza y pasan años y no han logrado hacer un grupo? ¡Qué vergüenza! Así pues, que todos guardaron silencio, y por eso intentaron asesinarlo como a Jesús el Cristo, pero fue muy listo, se les escapó. Así pues, de que tenemos en la cultura en México antiguo, por allá por las áreas de Xochicalco, unas pinturas murales de un hombre jaguar, su piel es de jaguar, sus garras de sus pies son garras de jaguar convertidas, pues, y sus manos, y su rostro sale de la cabeza de un jaguar. Ese hombre se hizo un jaguar de sabiduría. ¿Saben por qué? Porque la gnosis, como dice el Cristo de Acuario Samael, la gnosis es sabiduría por excelencia revelada a una élite. El amor suprasexual, la felicidad, se convierte en sabiduría. Y la sabiduría en felicidad. Los hombres jaguares existen y seguirán existiendo. Si vamos a Chichen Itza, al sur de México, en el interior de la pirámide, ahora ya no dejan entrar. Hace muchos años subí al interior de la pirámide y por unos escalones estrechos y llegué a una parte en que se abría el corazón de la pirámide, el centro en Chichen Itza, y había una escultura. Esa escultura podía tener un 80 más o menos de largo y alta. Era un jaguar rojo, de pura piedra, rojo, con círculos de oro puro, ojos amarillos de oro puro, Extraordinario. Ese es el altar del corazón de la pirámide de Chichén Itzá, en nuestro amado México. ¿Qué significa un jaguar rojo? Con manchas amarillas, pocas. Ese es el mismo Cristo rojo de Acuario. Todo el que se cristificaba era un Cristo rojo. En el códice nutal que está en el Museo de Antropología de nuestra nación, códice nutal, está Quetzalcóatl. Quetzalcóatl está al principio del códice, crucificado en una H, abierto, crucificado. Tiene una lanza clavada en su corazón. Quetzalcóatl como Jesús el Cristo, allá donde lo crucificaron, y de su corazón de Quetzalcóatl sale sangre, de sus ojos salen lágrimas de dolor, y esa sangre cae en tres plumas blancas que están en su pecho, las plumas del cisne blanco, de la cisne blanca. Y esa sangre rueda a su sexo y luego se cae en una esfera verde. La novena esfera. Entonces, Quetzalcóatl crucificado, igual que Jesús el Nazareno, existe y existió miles de siglos antes esa imagen de que Jesús subiera a la montaña del Calvario. Entonces el Cristo rojo es Quetzalcóatl, y el que lo encarna es un Quetzalcóatl como lo es Samael. Ahora bien, existen jaguares, tigres de jade verde, hermosos, sublimes, y en toda el Asia, en la China, en el Tíbet, en la India, en Tailandia, en diferentes lugares de todo el Asia, hay Budas de jade verde, hasta el tamaño de una persona y más grande, de jade verde. El elixir verde es la simiente de Cristo. El Buda verde, extraordinario, sublime. Entonces todo arquetipo, como el del jaguar verde o el tigre verde, y todos los enunciados hay que seminizarlos. Que la fuerza del Cristo íntimo, del Jesucristo interior, del Samael interior, de Krishna interior, de Rama interior, de el Buda interior, del Moisés interior, del Abraham interior, resplandezca en vuestra concienciación, para que la Jerusalén celestial reine en vuestros corazones. He dicho, que la paz sea con vosotros.
1: Paz Inverencial, hermanos, estamos totalmente en vivo ya en la sesión de preguntas y respuestas con nuestro hermano Abad de la Iglesia Gnóstica del Cristo Samael, Fernando Moya, que ya se encuentra con nosotros, discípulo directo del Cristo Samael y coordinador de las actividades internacionales de la Iglesia Gnóstica del Cristo Samael. Paz Inverencial, hermano Abad.
2: Paz Inverencial, Saraí, me alegra escucharte. Agradeciéndote tu labor misional de misionera, de la radio para el mundo. Adelante con las preguntas, hermana.
1: Gracias, hermano. La primera pregunta, Margarita Zúñiga, a quien enviamos un gran saludo, dice, paz inverencial, hermanos, hermano Abad, en Pistisofía dice que el Cristo íntimo es el gran mediador y que el gran integrador. ¿Nos podría ilustrar un poco más? Muchas gracias.
2: Bueno, el Cristo íntimo, el Sagrado Corazón, es el mediador, porque Él tiene a todas las partes del ser, con el Espíritu Santo conciliar y la Madre Divina para vincularla. a la pistisofía, a la gerencia de la luz, a los lazos de la luz, a los sellos de la luz, a los misterios gnósticos de la luz, a las palabras gnósticas de la luz. Por eso es el mediador, ¿sí? Y el integral como Cristo, el segundo logos, arriba, emanación del Padre, Madre, Eros, pues él es el que, con la muerte del ego y al final de la tercera montaña, pues él logra que todas las partes de pistisofía del alma sean liberadas en ese trabajo de autonosis y se integren con él y con las diferentes partes del ser en una sola unidad. Ese es el santo integral. Otra pregunta.
1: Muchas gracias, hermano. Nuestro hermano Juan pregunta, ¿el Cristo íntimo se integra con todas las 49 partes autónomas y autoconscientes de nuestro propio ser? Paz inverencial.
2: Bueno, todas las partes del ser son emanaciones del Cristo íntimo. Y es obviamente que las partes, las 49 partes, los 12, los 24, las 5 impresiones, los 5 árboles de la ley, los 5 dioses de los elementos, las diferentes emanaciones de las vírgenes, etcétera, etcétera, 49 veces y más son las partes del ser, obviamente que todas se integran en el Cristo porque de él emanan para que se encarnen en el alma humana que recupera su pistisofía. Otra pregunta.
1: Muchas gracias. Nuestra hermana Antaris dice, paz inmerencial. ¿Podría decirnos por qué cada arquetipo del Cristo íntimo tiene un significado y cuál sería su propósito? Muchas gracias.
2: Bueno, el propósito del Cristo instructor del mundo, como es Samael, como fue Jesús, Krishna, Rama, Moisés, Abraham, Mahoma, Apolonio de Tiana, todos esos grandes maestros, el propósito del Cristo es instruir al alma humana para que practique autonosis y herede los misterios gnósticos crísticos que están en su propia alma, en su propio ser. Eso es así de sencillo. Otra pregunta.
1: Muchas gracias. Nuestra hermana Elizabeth dice, si los arquetipos son para la conciencia, una forma de lenguaje, ¿podrían serlo también las exposiciones o formas inanimadas, como por ejemplo una pluma de ave o incluso la altura extrema de una pendiente? Es decir, ¿las formas y los eventos a los que nos enfrentamos astralmente pueden ser considerados también una forma arquetípica? Gracias.
2: Claro que sí. Toda impresión que reciba el alma en el mundo físico a través de los 5 sentidos o directamente a su conciencia, trascendiendo los 5 sentidos, por visión, por intuición. Esas impresiones son arquetipos para el alma. Todas las impresiones que reciba en el mundo tetradimensional son arquetipos para el alma, y en el astral, todas esas imágenes que nos coloca el ser, el entrenador psicológico, son arquetipos que nos están dando una lección, nos están enseñando, nos están indicando, nos están señalando situaciones, eventos, triunfos, ataques tenebrosos o fracasos. Otra pregunta.
1: Muchas gracias, hermano. La siguiente pregunta es, bueno, voy a dar lectura, es de nuestro hermano Moisés y nuestra hermana Janet de Irapuato, a quien le enviamos un gran abrazo. Y dice, buenas tardes, hermano, gracias por la conferencia. Mi comprensión del día de hoy es que los avataras que han venido al mundo nos han venido a enseñar la doctrina del Cristo íntimo, para que pueda uno encarnarlo cuando realmente trabajamos incansablemente noche y día. Solo así viene a salvarnos. El Cristo Samael nos enseña que hay que adorar al íntimo, amar al íntimo, aniquilando el ego, transmutar nuestra energía para que pueda surgir el fondo en el fondo de nuestro espíritu, de nuestra alma. El Cristo íntimo viene a nosotros cuando nosotros trabajamos sinceramente en la gran obra del Padre, cuando nosotros luchamos en verdad para aniquilar, eliminar nuestros defectos psicológicos. El Cristo no es un individuo. El Cristo cósmico es impersonal, universal y está más allá de la individualidad, de la personalidad y del yo. Es una fuerza cósmica que se expresa a través de cualquier hombre que debidamente está preparado. Y en las grandes culturas que adoran a la serpiente dejaron sus arquetipos en la cual manifiestan el amor, el culto y la adoración al Cristo íntimo. He visto en Chichen Itza también un arquetipo como el tigre, como la del tigre, un águila que desgarra un corazón. ¿Nos podía explicar este arquetipo un poco más? Gracias.
2: Bueno, el tigre devorándose el corazón es el alma, la pistisofía, integrándose con ella. Y un águila que se devora un corazón es lo mismo. El águila es el Cristo, el segundo logos, integrándose con todas las partes del ser. Y cuando un águila se ve en arquetipos que sus garras están sobre un corazón, pues no se va a poder comer entero porque no le cabe así de una, sino yo he visto halcones y águilas comer, ellas comen de a poquito, ¿no? El águila se va integrando poco a poco con el corazón del alma humana y así se la devora. Esa es la gran integración cósmica, el triunfo. Por eso se llama luego Quetzalcóatl. Otra pregunta.
1: Gracias, hermano. Ellos mismos mandan unas imágenes, hermano, muy bonitas de un jaguar que está como en la posición del Chatmol, que es rojo, todo rojo, su cuerpo, sus ojos son azules y en el sexo tiene como un sol, que es como un cántaro, pero está redondo y es como si fuera un sol.
2: Ese es un jaguar, dice.
1: Sí, hermano, es un jaguar con un sol, es un jaguar rojo con un sol en el sexo.
2: Pues sí, el jaguar rojo es el Cristo rojo resurrecto. Y el sol, pues es el sol Cristo del Padre, de la Madre Eros y el Espíritu Santo dentro de él mismo, porque él es logoico, pues él contiene a los tres. Otra pregunta.
1: Gracias, hermano. La siguiente pregunta es de nuestra hermana Judy Ramos. Ella dice, hermano, me surge una inquietud. ¿Desde cuándo y cómo fue que se usaron los arquetipos divinales para ayudarnos en la oración o la comunicación con la divinidad? Muchas gracias.
2: Interesante tu pregunta, hermana Judy. Desde siempre, desde que el universo surgió, la primera manifestación de Elohim, de Ipalnehuanid, del increado a la manifestación del treceavo cielo, fue un arquetipo. Y el desdoblamiento de la divinidad de cielo en cielo son puros arquetipos. Y seguirá insistiendo los arquetipos divinales porque son las imágenes con que él se expresa para que el alma siempre lo esté reconociendo como su creador y jamás se olvide de él. Como la naturaleza. Miren una primavera llena de flores, los insectos comiéndose su esencia en su corazón y polinizan, y los animales amándose, y es una belleza. Entonces, ese es un arquetipo viviente del poder sexual de la naturaleza en sus criaturas. Otra pregunta.
1: Muchas gracias, hermano. El siguiente es un sentir de nuestra hermana Judith. Ella dice, gracias a los arquetipos podemos encontrar y afinarnos en la luz, puesto que todo lo que nos enseña el maestro Samael es a base de imaginación cuando se realiza la oración para convertirlo en hechos. Esta es una de las grandezas de la gnosis.
2: Sí, la imaginación creadora. imaginar al Sagrado Corazón cuando se le está orando, al niño Dios cuando se le está orando, a una virgen cuando se le está orando, no sé, no, no mentalmente, una oración mental sin imaginación, qué vergüenza. Eso no es así, es viendo imágenes de la divinidad que se ora. Otra pregunta.
1: Muchas gracias, hermano José Eleazar, a quien le enviamos un saludo. Dice, con mucho gusto saludamos a todos los radioescuchas, moderadores y a nuestro hermano Abad Fernando. Abad, ¿cuál sería la razón por la cual el Cristo bendito puede asumir el arquetipo del niño Dios y en otras ocasiones puede aparecer como adulto o también como una figura o con la figura que quiera asumir? Gracias por su respuesta.
2: Bueno, en la iniciación Venusta, cuando la primera montaña se encarna al niño Dios, entonces Atman, el Cristo, asume esa figura y luego ese niño va creciendo, de bebé a un año, dos, tres, va creciendo a medida que Pistisofía va siendo aniquilada. Se está practicando pues los tres factores en armonía, entonces ese niño va creciendo y crece y vive el proceso de del Via Crucis, de los misterios dolorosos, de la crucifixión, y ya adulto pues es crucificado y luego él resucita. Por eso es así y no de otra manera que él aparece como un niño y luego como un adulto. ¿Y qué otra pregunta es que hace?
1: O que aparece con cualquier otra figura que quiera asumir.
2: Sí, otra figura para indicar procesos iniciáticos. ¿Sí? Pues si aparece como un águila de oro o un águila blanca de pura luz, o aparece sobre un caldero lleno de uvas amasándola y saliendo el vino de la uva, el jugo, y unos ángeles, hombre, mujer, lo reciben en un cáliz, pues dando la enseñanza que él es el que entrega la sangre de la uva, su propia sangre, en la Santa Unción. Otra pregunta.
1: Gracias, hermano. La siguiente pregunta es de nuestro hermano Joel y dice, paz inverencial, hermano Abad. Cuando los seres humanos empiezan a olvidarse de Dios, el Cristo encarna, ¿es por amor a la humanidad o por tanto amor al Padre que no quiere que se olviden de él?
2: El Cristo es uno con el Padre, eso siempre lo afirma el bendito Samael. Y el Padre siempre es uno con el Cristo. No hay diferenciación. Cuando el mandato del Padre de todas las luces señala a su Hijo amado que su alma humana tome cuerpo físico para entregar el mensaje del niño Dios, del Cristo, de la autonosis y todo lo que enseña el maestro Samael, es por amor a la humanidad. Pero hay que entender qué es la humanidad. La humanidad es lo divino que hay de esencia, de chispa. La humanidad es la pistisofía, la conciencia, la perla seminal del alma de pistisofía que está embutida en los demonios, de los siete pecados capitales, de la ira, el odio, la lujuria, la pereza, la mentira, el crimen, la sodomía, etcétera, etcétera. Esa es la humanidad doliente, porque el alma vestida de traje demoníaco sufre y hace sufrir a todo el que lo rodea, a los seres amados, a la esposa, al esposo, a los hijos, a todo el mundo por el ego. Entonces, por eso cada vez que la irreligión prevalece, porque la humanidad ha caído en la degeneración total, entonces dice el Bhagavad Gita, Avalokiteshvara se reencarna, que Quetzalcóatl se reencarna, Ra se reencarna en un cuerpo humano y enseña los misterios gnósticos de la luz del Cristo íntimo, de la Madre Divina íntimo, el Espíritu Santo universal íntimo, para desvestir al alma humana por amor de los demonios que la tienen prisionera. Entonces, por eso hay que hacer misión. Hay que servir a la humanidad. ¿Acaso el Cristo no vino a nosotros, Samael, y no estábamos en el pecado antes de entrar a la gnosis, con catequesis suelta, condenados a la involución. Y él no se puso a mirar, no, pues este tiene estos yoes y estos no, esto no les voy a enseñar, no. Él se reencarnó y para toda la humanidad dio el mensaje, por amor, y no más que por amor. Pero el Cristo solamente es amado por unos pocos. No todos aman al Cristo. Él es el preferido de alguno o de alguna, o de un matrimonio. Y practican autonosis y enseñan gnosis a la humanidad. Entonces la humanidad doliente está vestida de traje de demonio, con cuerpo humano. Y la luz es misericordiosa por amor. Vino como Samael, como Jesús, como Rama, como Krishna, como Moisés, como Abraham, para enseñar los misterios, para que se deshumanice, que se desvista, pues, y se haga humana de verdad, aniquile el ego perverso. Entonces hay que tener piedad y misericordia por aquellos que verdaderamente anhelan la luz a su nivel de ser. La mayoría de la gente es materialista y no le interesa la gnosis. Otra pregunta.
1: Muchas gracias, hermano. Este es un sentir. Lo realiza nuestra hermana Antaris y dice: los arquetipos divinales del Cristo íntimo son lenguaje de oro. Son el lenguaje de oro de nuestro Cristo, con el cual se puede comunicar con nuestra alma. Qué hermoso es poder escuchar estas palabras que dijo en la conferencia, hermano Abad. Qué hermoso es poder codificar en la conciencia que el Cordero de Dios es el fuego del Sagrado Corazón, el fuego sexual, porque es el fuego el que fortalece a nuestra Madre Divina fusionada con su Esposo el Espíritu Santo, que la Madre Divina por amor desciende a través de este fuego creador para purificarnos, para aniquilar el ego y que podamos nacer del agua y del Espíritu. Muchas gracias.
2: Muy hermosa reflexión, hermosa. Gracias por compartir. Adelante.
1: Gracias, hermano. Mandamos saludos a nuestro hermano Andrés Jaramillo, a Yareli. Y nuestro hermano Fernando de la Torre dice: saludos a los organizadores de la radio, a la comunidad gnóstica, a nuestro hermano Abad. Buenas tardes, hermano Abad. Lo que explicó del Cristo cósmico y del Cristo íntimo, el axioma de Hermes Trismegisto, como es arriba es abajo y como es afuera es adentro, ¿podría explicarnos un poco más?
2: Bueno, como es en los cielos, es en la tierra, Dios. Como es arriba, es abajo. ¿Y qué más dice?
1: Sí, hermano. Como es afuera, es adentro.
2: Es que casi no se oye, hay una interferencia. Repita, hermana.
1: Como es arriba, es abajo. Y como es fuera, es adentro.
2: Sí, exactamente. No hay diferenciación. El ser es el ser, arriba, abajo, adentro o afuera. En Pistisofía dice que todo cielo, de todas las 13 dimensiones, los 13 cielos tienen un exponente en un cielo interior. Así como existe un cielo físico, existe un cielo interno físico. Así como existe un cielo vital tetradimensional, existe un cielo interior. Así como alguien ve en el astral al sol, la estrella o el día, así también tiene un cielo astral adentro. Entonces lo que es adentro es igual afuera, no hay diferenciación. Otra pregunta.
1: Gracias, hermano. Enviamos un saludo a nuestra hermana Michelle Hadid. Ella es una niña de Irapuato. Y ella pregunta: buenas tardes, hermano, le mando un saludo. En casa tenemos una imagen del Sagrado Corazón. ¿Cómo le puedo orar para que me auxilie en mi trabajo interior?
2: Muy hermosa pregunta. Pues tú, con tu fértil imaginación, lo pones en tu corazón y le hablas con tu corazón a ese corazón que está fusionado con tu corazón. Conversas con él, le haces tus peticiones, tus súplicas. Y así Él, estando en tu corazón, esa imagen, pues se hace parte de tu propia conciencia, de tu propia alma, porque Él es el sagrado, sagrado corazón de tu alma. En verdad, Él es el sagrado corazón del alma. Otra pregunta.
1: Muchas gracias, hermano Abad. A nuestro hermano Alexander, le recordamos que las preguntas son del tema. Por favor, si nos puede mandar preguntas con respecto al tema que se está compartiendo en la publicidad.
2: Sí, por favor.
1: Y que se comparte más tarde.
2: Otra pregunta.
1: Así es. Nuestro hermano Daniel dice, paz inverencial, hermano Abad. El fuego del Cristo hace que el frío lunar del ego animal no llega al alma. ¿Ese fuego nos ayuda a permanecer amando y recordando siempre a la divinidad?
2: Sí, el fuego, el fuego, el INRI de los cristianos, cuando se activa en el altar del amor, pues está en el alma, llega al alma durante la sublimación de las energías y la mantiene viva con esa llama para que la haga crecer, para que inunde cada vez más su universo y recupere las otras llamas y se haga incandescente el alma o la pistisofía. Otra pregunta.
1: Muchas gracias, hermano. Nuestra hermana Elba dice, paz inverencial, hermano, mi alma agradece todas las enseñanzas que nos comparte. Mi pregunta es la siguiente. ¿Por qué decayeron las culturas antiguas de México si tenían creencias religiosas tan hermosas como la Orden del Jaguar, del Águila, etcétera? Gracias.
2: Bueno, todas las culturas se han caído al final de la raza, en la quinta raza raíz, comienza la degeneración. En las primeras razas solares que duran millones de años, nunca se caen los seres humanos en la degeneración. En la segunda raza tampoco, ¿sí? En la tercera raza solamente al final y luego vienen las épocas. Esta raza de los hijos del quinto sol tiene 1.400.000 años. Eso de que la antropología dice que la raza de maya y azteca surgió en el año 1200 y que en 250 años hicieron las pirámides y que luego desaparecieron. Bueno, eso está como Paul Molière y sus caricaturas. Esos antropólogos materialistas son como una película de la película del planeta de los simios, así piensan ellos. Entonces las culturas solares, no todos los seres humanos de una cultura se caen, se degeneran, sino la parte mínima de una cultura, como esta cayó en la generación animal. Se comieron el fruto prohibido y este es el resultado de esta aberración. Así de sencillito. Pero eso es al final de la quinta raza siempre, pues. Raíz, otra pregunta.
1: Gracias, hermano Abad. La siguiente pregunta la realiza nuestro hermano Osvaldo Méndez, a quien enviamos un saludo. Dice, paz inverencial, hermano Fernando. Ahora entiendo que el Cordero de Dios que quita el pecado del mundo significa la aniquilación de cada ego en la fragua encendida de Vulcano. Y para aniquilar estos agregados se necesita de la potencia sexual. ¿Qué se debe hacer cuando se pierde la energía sexual y se quiere trabajar en la novena esfera?
2: Bueno, eso es muy sencillo. El alimento más poderoso que existe en el planeta Tierra científicamente y gnósticamente es la jalea real. Hay que comer tres fragmentos, pequeñas dosis de jalea al día, 3 cucharaditas cafeteras de polen al día y 3 cucharadas grandes de miel. Y cambiar la carne de res, de vaca, de toro, como quieran llamarle, por carne de cordero. Carne de cordero está llena de testosterona y las corderas de progesterona. Entonces, y tiene 500 proteínas superiores a la carne roja. Comprar una pierna y filetearla y estar comiendo de 2-3 pedazos a la semana. Y si la cosa es muy grave, pues no queda más que comprar las criadillas o las glándulas sexuales de los corderos o de los chivos y comérselas, pues, fritas, guisadas o licuadas con leche, como dice el maestro Samael, una todos los días y se recupera la energía creadora. Eso sí, lo primero que tiene que hacer alguien que le está vallando la energía es pedirle perdón al Espíritu Santo y hacer una y otra vez cada año el trabajo de aniquilación de los yoes de Lilina, Gemá, la lujuria, porque es la lujuria que le consumió ya su energía a ese que se está volviendo impotente. Entonces, pues, tiene que trabajar aniquilando esos yoes lujuriosos que le robaron el fuego, para que así resurja el fuego de nuevo en él. Si no lo hace, pues va a fracasar. Otra pregunta.
1: Muchas gracias. Saludos a nuestros hermanos Holger y Gaby. Israel, nuestro hermano a quien le enviamos también un saludo, dice, mi pregunta es, ¿si va a regresar el Cristo de nuevo a este valle de lágrimas? Y la otra, ¿cada cuándo se reencarna el Cristo? Gracias.
2: Bueno, el Cristo, como dice el maestro Samael, cada 2.196 años viene al planeta Tierra un avatar. Y aparte de eso, el que se cristifique con las enseñanzas de un avatar, pues se hace Cristo en la Tierra. Durante esos 2.000 años se van a cristificar cientos, miles y millares de almas con la venida de ese avatar. Eso es así. ¿Y cuál es la otra pregunta?
1: Si el Cristo volverá a reencarnarse en este valle de lágrimas.
2: Bueno, en este valle de lágrimas el Cristo Samael ya se reencarnó y él está reencarnado y está ahí nomás, ahí en el Shangri-La. Ahí va a salir en cualquier momento. Pero no para enseñarle gnosis, ni para darles conferencias, ni para hablar con los hermanitos, ni nada de ese rollo. Él viene con gente del círculo consciente de la humanidad solar y para auxiliar en la tragedia, en la gran tragedia, a las almas que merecen ser auxiliadas y mediante ese éxodo. Éxodo significa conducción, dirección de un lugar a otro, sacarlos y llevarlos a la isla sagrada y algunos muy pocos a otros mundos. ¿A qué van a llevar a otros mundos gentes con ego? Si una naranja podrida, me dijo el maestro Samael, en un costal, una naranja podrida en un costal, en pocos días pudre todo el costal. Entonces la gente tiene que llevarla a la isla para que en dos o tres existencias más aniquile totalmente el ego en una o dos más. ¿Sí? Entonces, a eso viene el maestro Samael, a auxiliarnos y a dirigir el programa del éxodo mundial. Bueno, otra pregunta.
1: Muchas gracias. Nuestro hermano Juan Carlos pregunta, paz inverencial, hermano Abad, ¿el Cristo íntimo se revela de acuerdo a tu rayo o es igual para todos los arquetipos?
2: Bueno, el Cristo íntimo, como dice en Pistisofía, es un sol que tiene muchos rayos, infinitos, miriadas, millones de rayos. Cada rayo tiene un tono, un color, un sonido, una intensidad de luz. Hay grados y grados en la escalera del ser, una escalera crística, con sus peldaños infinitos hacia arriba, hacia abajo, a la derecha, a la izquierda, y los escalones de luz de hombres cristificados infinitos hacia arriba y escalones de luz infinitos hacia abajo. En algún lugar de su estado de conciencia infinita crística está cada alma que ha encarnado al Cristo de acuerdo a su nivel de ser. ¿Cuál es la otra pregunta que hace ahí mismo?
1: O que es, si es igual para todos, dice... Dice que si se representa de acuerdo a tu rayo.
2: Ya lo entendí, hermana. El Cristo, como dice el maestro Samael, es unidad múltiple perfecta. Y él se reencarna en el hombre o la mujer que está debidamente preparado. Debidamente preparado, de acuerdo a su rayo de creación, a su nivel de ser, y eso es todo, ¿sí? Y una cosa es, pues, el alma humana de un cosmocrator, cristificado al alma humana de un elemental que por primera vez tiene 108 vidas y se cristifica. Pues uno no se puede comparar el nivel de ser. Otra pregunta.
1: Muchas gracias, hermano. La siguiente pregunta la realiza nuestra hermana Rosario. Dice, hermano Paz Inverencial, ¿qué significado tiene la palabra Cristo? ¿Y qué otras palabras se utilizan para referirse al Cristo?
2: Bueno, Cristo es una palabra inventada por el romanismo católico desde el medioevo. A Jesús le decían Raboni, que quiere decir maestro en hebreo, o rabí, o maestro por excelencia. Entonces, es una palabra latín. Ustedes miren, ahí pongan en Google significado en latín de Cristo. Le van a dar la respuesta en francés, crisol, o sea, crisol de fuego. Por eso Cristo es el fuego del fuego, la llama de la llama, la signatura astral del fuego. Significa fuego. Eso es todo. Otra pregunta.
1: Muchas gracias. La siguiente pregunta la realiza nuestra hermana Leonila, su esposo Fernando. Dice, pregunta Fernando, su esposo. Dice, ¿el camino que conduce hacia la liberación siempre ha sido la misma desde los tiempos antiguos hasta hoy?
2: Repita que hubo una interferencia. ¿Cómo, hermana?
1: Claro,
2: ¿cómo?
1: Que sí. ¿El camino que conduce hacia la liberación siempre ha sido la misma desde los tiempos antiguos hasta hoy, basándose en los tres factores?
2: Siempre. No hay otro camino que los tres factores. Agarra tu cruz suprasexual, niégate a ti mismo, aniquila el ego y enséñale a la humanidad, sígueme. No hay otro camino para que quiera salvar el alma.
1: Muchas gracias, hermano. La segunda pregunta de nuestro hermano Fernando dice, ¿por qué no se puede poner rostro ni figura a Dios?
2: Bueno, porque Dios tiene todos los rostros y todas las figuras. Pero por eso hay las imágenes de los arquetipos del Cristo. Un águila blanca, un águila dorada, un jaguar rojo, un jaguar verde, un jaguar amarillo, el Sagrado Corazón. Son las imágenes divinales del Cristo que Él asume, para que la gente se acuerde de él, lo comprendan, lo adoren y lo veneren. Otra pregunta.
1: Gracias, hermano. La siguiente pregunta es de nuestra hermana Nancy, a quien le enviamos un gran saludo. Y dice, Paz Inverencial, hermano Abad, desde que el alma se olvidó del Cristo íntimo, desde ahí empieza...
2: ¿Desde que qué? Un momentito, despacio, hermano.
1: Claro que sí, hermano. Desde que las almas actuales se olvidan del Cristo íntimo, ¿desde ahí empieza la religiosidad?
2: Sí, cuando las almas se olvidan del Cristo íntimo, de su creador, comienza ese proceso de la irreligión. Entonces se vuelven materialistas por la inmunda eyaculación seminal, por la fornicación, pues violar el sexto mandamiento. Y van creando otra cantidad de demonios y luego se hacen víctimas de su propia creación demoníaca. Se alejan del Cristo y ya no lo adoran, se vuelven materialistas, como es esta raza que nos circunda. Otra pregunta.
1: Gracias, hermano Abad. Nuestra hermana Juanis dice, Paz Inverencial, hermano Abad. Hermosa conferencia, hermano. Gracias por ayudarnos a no olvidarnos del Cristo íntimo.
2: De nada, estamos para servir. Otra pregunta.
1: Miriam Andrade dice, reciban todos mis saludos gnósticos desde Tijuana. ¿Por qué al bendito Logos Samael se le denomina como el Cristo Rojo de Acuario? ¿También al bendito Maestro Veramento también se le denominó así?
2: Bueno, entre sus discípulos, al bendito Jesús, hermana, era un Cristo rojo reencarnado cuando resucitó, puro Cristo rojo. Y en todas las culturas del mundo, egipcias, incas, mayas, druidas, budistas, el que se cristifica es un Cristo rojo, porque es la sangre de Cristo, la que nos redime del pecado, y se simboliza esa sangre como el Cristo rojo. Por eso se dice que eso nos lo explicó el maestro Samael. Y en la doctrina, en la doctrina gnóstica azteca está Quetzalcóatl en el códice nutal. Nosotros lo tenemos en todos nuestros altares, a Quetzalcóatl crucificado en una cruz blanca de forma de H con una lanza en su costado de rojo. Él es un Cristo rojo, Quetzalcóatl, está de rojo todo. Y esa sangre va a su sexo, y de su sexo, de la sangre que sale del costado por la lanza herido, y luego cae en una esfera verde, que es la esfera sexual. El Cristo rojo produce el elixir verde. Entonces, todo cristificado es un Cristo rojo, porque su sangre es la que nos redime del pecado. Esta es mi sangre. Recíbela para tu redención. Por eso es Cristo rojo. Él es el único redentor, pues, y salvador. Otra pregunta.
1: Muchas gracias, hermano Abad. La siguiente pregunta la hace nuestra hermana Miriam y dice: buenas tardes. Disculpe, ¿nos podría explicar por qué los evangelios del bendito maestro Averamento, los apóstoles, dicen que Cristo vendrá como ladrón? ¿A qué se refiere esto?
2: Ah, que Cristo vendrá como ladrón en la noche. Bueno, es un simbolismo para explicar que todos nosotros con el ego estamos en la oscuridad y la humanidad está en la oscuridad. Entonces la luz viene a las tinieblas en la noche. Por eso dicen que como ladrón, pues un simbolismo que pusieron así. Eso es una interpretación puesta intencionalmente así por los traductores. La luz vino a las tinieblas y las tinieblas no quisieron la luz. Mas algunos que tenían fracciones de conciencia libre, ese 3%, vieron la luz y se encaminaron por la puerta angosta del sexo y el camino estrecho y difícil que conduce a la luz. Cristo viene a las tinieblas, nuestra alma está en tinieblas porque tiene el ego embutida, y así nos encontró la luz cuando vino a nosotros, la luz de la noche y la luz de Cristo misericordioso, y dichosos los que están en la puerta, pasando la puerta y en el camino estrecho, difícil que conduce a la luz, que muy pocos lo caminan. Otra pregunta.
1: Muchas gracias. Hermana Reina, bueno, le enviamos un saludo. Ella dice, pregunta Luxor, paz inverencial, hermano Abad. Me llama mucho la atención la pintura de Leonardo. ¿El hombre virtuoso tiene algún significado gnóstico?
2: El hombre virtuoso, claro que sí.
1: Perdón, Vitruvio. Lo leí mal, hermano, perdón. Vitruvio. El hombre virtubrio.
2: Bueno, si eso es un término latín, del idioma latín, significa virtud. La virtud es, en pistisofía la explica el maestro Samael como la virilidad y la potencia energética de la mujer y la virilidad del hombre. Para poder entrar al arca de la alianza y trabajar con esos misterios del fuego y no caerse sexualmente. Entonces, eso significa virtud y virilidad, potencia y fuerza creadora. Otra pregunta.
1: Muchas gracias. Estoy ahorita haciendo... Esta fue la última pregunta, hermano, del día de hoy.
2: Bueno, entonces agradecemos infinitamente, pues, su atención por las preguntas para la misión. Mi dirección es Fernando Moya 19@

0: las interpretaciones de los mismos y ya en privado, pues enseña cómo seminizar los misterios gnósticos de la luz de cada arquetipo en el alma. Bueno, que la paz del Cristo Samael reine en sus corazones. Gracias, hermana Saraí, por su noble misión.
1: Muchas gracias, hermano. Al contrario, qué hermosa conferencia nos compartió el día de hoy. Gracias por toda esta apertura para la conciencia.
0: Estamos para servir.
1: Gracias. Paz y verencia.
0: Sí, está bien. Paz y verencia.
1: Bueno, el día de hoy, hermanos, hemos ya terminado esta conferencia tan bonita que nos tocó escuchar, que nos tocó vivenciar el cómo comunicarnos con nuestro Cristo íntimo a través de los arquetipos divinales, el asimilar, asir, alabar los arquetipos divinales de nuestro Cristo íntimo y no verlo como una figura allá histórica, fuera de nosotros, sino como ese Cristo que habita en nuestro corazón y que habla con ese lenguaje de oro de los arquetipos divinales que Él nos da a nuestra alma. Y bien, lo mencionó nuestro hermano, los invitamos a escribir a su correo de nuestro hermano Abad, fernandomoya19@hotmail.com, para que continuemos con esta hermosa práctica del segundo paso de cómo seminizar los arquetipos del Cristo íntimo en nuestra alma. Esa es una gran práctica. Es algo muy hermoso que nuestro hermano puede instruir a nuestras almas, que nos comuniquemos con él para poder seminizar estos arquetipos divinales de nuestro Cristo íntimo. Damos gracias a todas las almas que nos escuchan y a todos los hermanos que estuvieron conectados con nosotros. Muchísimas gracias. Enviamos un gran abrazo con toda nuestra alma y nuestro corazón. Hemos terminado esta bellísima conferencia. Los invitamos a escucharla nuevamente a través de YouTube, del canal de Radio IQ, el canal que se encuentra en YouTube. Y pues asir en nuestra conciencia estos hermosos arquetipos divinales. Y recuerden que el fuego sagrado del Cristo íntimo en el Sagrado Corazón es ese arquetipo, lo llevamos en nuestro caldero sexual porque es ese fuego, es el arquetipo hermoso del Cordero de Dios, porque es el fuego que viene a perdonar los pecados del mundo. Es el fuego que viene a aniquilar los defectos psicológicos a través de nuestra bendita Madre, del Cristo íntimo y del Espíritu Santo. Nos llevamos este gran aprendizaje. Gracias. Los esperamos el siguiente sábado a las 3 de la tarde, tiempo de la Ciudad de México. Paz inverencial, que la fuerza y el amor del Cristo íntimo sea en vos.
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0: 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El cielo está hecho para los valientes y no es fácil conquistar. 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
1: Paz inverencial a todos los hermanos que nos acompañan este 21 de octubre. Agradecidos de que nos acompañen este sábado a escuchar pues la conferencia de nuestro queridísimo hermano Abad de la Iglesia Gnóstica del Cristo Samael, quien va a presentar un tema que lleva por nombre La Iglesia Gnóstica del Cristo Samael. ¡Qué hermoso tema! Vamos a escuchar la disertación de nuestro hermano Abad, a cual le cedemos los micrófonos con un gran abrazo y un paz inverencial, hermano.
2: Paz inverencial, Miguel. Gracias por tu misión como moderador de esta radio que pregona, pues, la doctrina gnóstica de la Logia Blanca del planeta Tierra a través del avatar de Acuario, Samael, el Cristo Redentor, nuestro Salvador, a la conciencia colectiva humana y a toda la hermandad gnóstica del mundo, como a todas las almas que nos escuchan. Así pues, que reflexionando en voz alta, el bendito Samael, indubitablemente y sin lugar a duda, es el supremo patriarca de la Iglesia Gnóstica, tanto en lo físico como en lo interno, y quien ha traído los misterios de la Iglesia Gnóstica a nuestras almas para salir de la oscuridad a la luz y regresar al tesoro de la luz. Indudablemente que la encarnación de Ishwara, el Cristo cósmico, la encarnación de la gran serpiente emplumada que exalcó al de Acuario, es el patriarca de esta sacra iglesia gnóstica, la cual él fundó, instituyó y restableció sobre la faz de la tierra. Obviamente que en el año 75, en el siglo pasado, en el siglo XX, un día que me invitó a la sede patriarcal, la Ciudad de México, el bendito Samael me decía que se fungía como Asociación Gnóstica de Estudios Antropológicos y Culturales, registrada así la iglesia, debido a que en esa época no había libertad de culto en nuestro país, México. Siempre pues se la rifaba la religión que siempre ha descollado como líder en las naciones manipuladas y manejadas por ella. Hasta que subió el presidente Salinas de Gortari y estableció pues la libertad de culto. De modo que al establecer la libertad de culto, pues se pudo sacar a la luz pública la Iglesia Gnóstica del Cristo Samael, que triunfante y sublime resplandece hoy sobre la faz de la tierra. Él me decía, nosotros somos iglesia, hermano, gnóstica, pero tenemos que expresarnos como asociación registrada ante un gobierno. Entonces, todas las asociaciones, no importa la sigla a que pertenezcan, obviamente que la iglesia gnóstica tiene su liturgia, pero todas esas asociaciones pseudonósticas, prenósticas, agnósticas, y las que se dicen gnósticas, que no lo son, y las verdaderamente gnósticas, pues indudablemente todos los fieles tienen un compromiso solar ante la iglesia gnóstica, ante el Cristo Samael, ante la logia blanca, ante la iglesia gnóstica de los mundos superiores. Tienen un compromiso muy serio. Esto no es un juego. pero ellos creen que no son miembros de la iglesia gnóstica porque pertenecen a la sigla de fulano de tal, del maestro tal, del maestro tal, del ídolo de arcilla tal, y así puras de esa. Bueno, la ignorancia es espantosa en relación a la distancia en que están las almas de comprender lo que es la iglesia gnóstica. Solamente aquellos que son capaces de practicar el misterio sublime de la iglesia gnóstica, del tesoro Aryabhata Arran, de la sede de la logia blanca de la iglesia gnóstica, el Sahaja Maituna, el arcano AZF, con aniquilación budista, con muerte psicológica florida, y dando fe de esta quinta verdad a la conciencia colectiva humana, despiertan en sí mismo los cimientos para construir a la Santa Iglesia Gnóstica en el fondo de su alma, una catedral sublime, para que descienda su ser un día el Cristo y oficie en ella. Así pues, que nuestro amado y bendito Samael, como avatara de Acuario, es el supremo patriarca, y no hay dos patriarcas. Y Samael no es un seudónimo, ni toda esa cantidad de maestros que hay en Sudamérica y en otras partes del mundo que dicen que son Samael. Pura basura, pura mentira. Cualquier demonio mitómano dice que es Samael, que es el patriarca y que no se le puede cuestionar. Y así pues, llevamos 4 décadas con una cantidad de pseudopatriarcas agnósticos, tenebrosos, ¿sí?, que lo único que han hecho es un gran daño a millares de almas y que en la actualidad las tienen enajenadas. Pero eso no es relevante ahora. Lo importante en el fondo es saber, pues, que la gnosis resplandecerá sublime por toda la eternidad y que durante estos 2000 años que precede la edad de Acuario, donde resplandece el signo de Acuario, obviamente que la iglesia gnóstica sublime resplandecerá en todos los templos y santuarios que brotarán por millares cuando se restablezca la raza Coradi sobre la faz de la tierra, después de los eventos de Hercólubus y la guerra biológica y nuclear, las grandes glaciaciones y los movimientos de traslación de los polos de ecuadores, el ecuador en polo norte y viceversa, cuando pase todo esta hecatombe de esta gran catástrofe, entonces reinará sublime los misterios gnósticos, la liturgia gnóstica de la iglesia durante 2000 años bajo la regencia del supremo patriarca Samael Aun Beor, avatara de Acuario. También es bueno comprender que la iglesia gnóstica tiene su exponente en los mundos superiores. La iglesia gnóstica existe como existe en el mundo físico y que se expresa a través de lumiciales, santuarios, con su sacra liturgia, en las órdenes gnósticas solares que existen, secretas, y en la orden gnóstica del patriarca Samael. Todos estamos unidos en una sola frecuencia a través de esta orden gnóstica sacra del patriarca Samael. Ahora, existe la iglesia gnóstica en los mundos superiores. Esa iglesia gnóstica trascendental resplandece gloriosa en la tierra físico-etérica o etérica física tetradimensional, en la cuarta vertical, pues, como dice el maestro Samael. En esa cuarta vertical, almas que me escuchan, existen cientos de teocalis piramidales donde se oficia la sacra liturgia de las órdenes y de las culturas solares que existen, de hombres y mujeres solares que ofician. Eso es una cruda realidad. Luego tenemos el mundo planetario, el astral Cristo, la morada de esos hombres ángeles, de esas mujeres ángeles, hermafroditas, hermosos, sublimes, alados de luz, catedrales, templos, lumiciales, resplandecen. Lo mismo en el mundo planetario, mental, planetario. La mente planetaria, ese mundo de la mente, indudablemente densamente poblado por seres de luz, existen cantidades de templos, santuarios, lumiciales, teocalis, como queramos llamarlo, arran, doyos de luz, etcétera, donde ofician la liturgia. Y en el mundo de las causas naturales, pues está el exponente de la Iglesia Gnóstica de los mundos superiores, cuyo jefe supremo es el Salvador Jesús el Cristo. Jesús el Cristo es el jefe supremo desde la Iglesia Gnóstica de los mundos superiores. Y jefe supremo de la Iglesia Gnóstica en el mundo físico, en todas las dimensiones. Obviamente que el bendito Kabir, sacerdote rey, eso significa el Salvador Jesús, ofició con su amada esposa, la luz purificada, como él le dice, su Isis sagrada, su Sihuacóatl serpiente María Magdalena, en la última cena. Los esenios gnósticos tenían restablecida la Iglesia Gnóstica, que había sido pues eclipsada hasta que llegó el avatar de Piscis, el bendito Salvador, el gran Kabir Jesús, y restableció los misterios. Vino Yeshua, el maestro de perfección en él, y restableció los misterios de la Iglesia Gnóstica, los etianos, los esenios, la gente de Cafarnaún, de Qumran y de otras etnias o pueblos, cultivaron en secreto pues los misterios gnósticos de la Iglesia Gnóstica. Así puede que es muy importante comprender de que el bendito Jesús, después de su muerte y resurrección, él se encaminó a la tierra sagrada, allá donde el ojo no ve, y me decía el maestro Samael en el año 76, en una conversación, en una plática exquisita, que el gran Kabir, el jefe supremo de la Iglesia Gnóstica, reaparecería, vendría de ese país secreto que hay en el Tíbet, un país secreto que existe en la cuarta vertical, reaparecería en el cenit de Acuario, cuando la raza Coradi tenga 1000 años de existencia y esa raza de oro, del loto dorado, resplandezca gloriosa a través de la Iglesia Gnóstica sobre la faz de la tierra. También me dijo ese mismo día el bendito patriarca Samael que los hombres y mujeres de la estrella del sol nuestro, de nuestro sistema solar de Ors, el sol central Ors, vendrían en poderosas unidades y descenderían en la tierra físico-etérica, donde se desenvolverá la gran sexta raza del loto dorado, y le entregarían los misterios gnósticos de la Iglesia Gnóstica del sol a la humanidad terrestre. Así pues, de que es bueno comprender que la orden sacerdotal del rey del mundo, del cosmocrator, llamado Melquisedec, sacerdote por siempre, quien dio los diezmos y primicias a Abraham y le entregó el cáliz, que más tarde con este José de Arimatea con él recogiera la sangre que emanaba de la cruz donde estaba crucificado Jesús, y que fue llevado ese cáliz y escondido allá en el templo de Montserrat, y que allá está ese cáliz. Entonces, ese Melquisedec en hebreo dice sin genealogía, sin principio de vida, eterno por siempre. ¿Sí? Entregó la santa unción, hizo la liturgia de la iglesia gnóstica, y en ella concurrió Abraham y su gente, quien le dieran los diezmos y primicias a Zorocotora, el rey del mundo. Se encontraron en una fortaleza que existía en lo que hoy se convirtió en Jerusalén. Así pues que esto tiene testimonio antropológico porque está en Hebreos, en el Antiguo Testamento. Indudablemente que la orden sacerdotal de Zorocotora resplandece gloriosa en el corazón del planeta Tierra. El planeta Tierra tiene 12 dimensiones. Y en cada una de las 12 dimensiones del planeta Tierra existe la iglesia gnóstica de los mundos superiores. Y en el mundo físico está la iglesia física de la iglesia gnóstica. Así que la orden sacerdotal, los goros, los ángeles, los hombres ángeles solares, y las mujeres solares, las Isis solares, las Sihuacóales, las mujeres serpientes solares, de la orden sacerdotal de la iglesia gnóstica del rey del mundo, tienen su exponente fundamental, su centro de gravedad, en el templo corazón del planeta Tierra. Y nosotros debemos comprender que existe una inteligencia cósmica, planetaria. Esta naturaleza es un ser vivo inteligente. Maha Kundalini, la bendita diosa madre del mundo, es un ser vivo e inteligente. No es un ente mecánico en proceso de evolución, salido de un Big Bang y esas estupideces que dicen los científicos y los antropólogos materialistas, con la idea de quitarle la espiritualidad al alma, de indicar de que el cuerpo humano no tiene alma, porque dependemos de antropoides, del hombre de Java, de Neandertal, de Cromañón, y así como rebuznan pues los burros o ladran los perros del infierno, los antropólogos materialistas le han quitado la fe a la humanidad terrestre con esas teorías asquerosas y absurdas. El anima mundi es el alma de la naturaleza, y nosotros nos movemos dentro del cuerpo de un ser inteligente. Nosotros no estamos separados de este ser, porque caminamos sobre su tierra, respiramos su aire, su calor, nos da su agua. Somos dependientes 100% de la inteligencia planetaria, la diosa madre del mundo. Ella es la Isis sagrada del gran sacerdote, Zorocotora Melquisedec. Y los dos ofician en el templo corazón de la tierra. Y el que tenga poder y fuerza y esté vestido como debe de estar vestido, con trajes de boda y de gloria, pues puede visitar el corazón del mundo y encontrarse con la diosa madre del mundo y el rey del mundo y recibir de ellos la santa unción. Así pues, que todo esto es trascendental. Todos los goros de la tierra, los ángeles, los hombres dioses, los hombres solares, son sacerdotes de la orden de Zorocotora Melquisedec, que es la orden superior de la iglesia gnóstica en el planeta Tierra. Ella tiene un representante legal como jefe supremo en los mundos superiores, que es el gran salvador Jesús, y un avatara que es supremo patriarca de esta iglesia. Pero también debemos comprender que existe la orden sagrada del Tíbet. Esa orden está compuesta y dirigida por el supremo maestro, sacerdote, Bhagavana Klaiba. Bhagavana Klaiba. Indudablemente que el bendito rige la plana mayor y toda la plana de sacerdotes de la orden de Sorocotora Melquisedec. Y ellos ofician la sacra liturgia que nosotros mismos oficiamos y que es la misma que Jesús ofició y que restableció sobre la faz de la tierra el bendito Samael. Obviamente que el templo corazón de la tierra, donde está la catedral suprema de la iglesia gnóstica planetaria, con su exponente en las 12 dimensiones, esta tiene su centro de gravedad en el sagrado Aeón 13, en el treceavo cielo de Anahua, en la tierra del color rojo de los aztecas solares, sacerdotes gnósticos de la iglesia. En esa dimensión 13, allá arriba, está la catedral de Sorocotora, que a su vez se desdobla en 12 catedrales en cada una de las regiones suprasensibles, dimensiones, donde existe pues la iglesia gnóstica de los mundos superiores y del mundo físico. Es importantísimo comprender que Bhagavana Klaiba y la plana mayor de los hombres solares que componen este gobierno mundial de la iglesia gnóstica está conectada a todos los templos y santuarios que existen en el mundo físico y en las dimensiones superiores de la naturaleza. Esta orden de la iglesia gnóstica no solamente realizan fiestas y liturgias los hombres solares que están encarnados en la tierra en órdenes secretas, sino también la hermandad gnóstica que pertenece a las instituciones gnósticas de la tierra física, pero también en la cuarta vertical, donde están los templos, los santuarios, los lumiciales, los doyos sagrados de todas las corrientes elementales de la naturaleza, existe iglesia gnóstica. Si alguien sale conscientemente y entra al mundo físico-etérico o la tierra físico-etérica y va al templo de los naranjos, pues allá ofician los rituales de la iglesia gnóstica, los ángeles rectores de esos elementales, y va al templo, a la catedral de los nardos, pues allá va a encontrar que los ángeles y hombres solares que rigen a esas corrientes elementales tienen su centro de gravedad en el mundo de las causas, y que el nardo y su perfume es el origen del amor de la iglesia gnóstica en el planeta Tierra. Entonces todas las corrientes elementales de plantas en evolución, de minerales, de diamantes, los elementales de los diamantes, los elementales de millares de elementales de diamantes que existen, ángeles con trajes de diamante, pues tienen sus templos de diamante y ahí ofician los rituales de la iglesia gnóstica y los templos sagrados de los elementales de los rubíes rojos, los elementales del Espíritu Santo, el buitre rojo de la luz de los egipcios, ahí ellos ofician los rituales de la iglesia gnóstica y en los templos elementales sagrados de las esmeraldas, esos elementales minerales regidos por hombres dioses superiores de más conciencia, dirigen las multitudes de elementales de esas conciencias, de esa piedra preciosa de las esperanzas sublimes, y esa está diluida en todo lo creado. La esperanza de un elemental mineral es llegar al vegetal, y la esperanza del vegetal es llegar al humano, al animal, y el animal al humano, y el humano a lo divino. Entonces, los rituales de la esperanza están de la piedra preciosa. Si no fuera por la esperanza que Samael nos dio de los tres misterios para lograr nuestra alma, pues no estaríamos aquí. Entonces, estamos lejos de saber qué es la iglesia gnóstica. Esto es un simple prefacio, un preámbulo para indicar con la palabra que la iglesia gnóstica se procesa en las corrientes elementales, minerales, vegetales, que todos los grupos de plantas, de millones de grupos de plantas, tienen sus templos, y que esos elementales están regidos por seres superiores que los instruyen y hacen sus liturgias de la iglesia gnóstica. Y lo mismo, si alguien sale conscientemente a la cuarta vertical, al mundo astral superior, al mundo causal, y va al templo de las águilas, de los elementales de las águilas, se queda asombrado, anonadado de ver pues a esos hombres dioses y diosas oficiando la liturgia de la iglesia gnóstica. Y por eso las águilas son seres autoconscientes, llenos de una felicidad indescriptible, como los cisnes, los colibríes y cantidades de especies superiores. Esos reinos, uno ve el animal nomás ahí y dice, no, es un ave. No, un momentito, esa tiene, es un cuerpo, alma y espíritu. Y el alma y el espíritu concurren a los sagrados rituales. Aquí hay algo más que la materia densa, y materialista, que nos rige a todos los seres humanos desprovistos de espiritualidad, que no somos capaces de ver pues las grandes realidades de la luz de la iglesia en los mundos superiores y en todas las corrientes elementales de la naturaleza. Bueno, así pues que como en el mundo astral superior, todos esos seres de luz, que esos ángeles que tienen alas, esos seres hermafroditas de luz, ellos concurren a la liturgia. Obviamente, y en todas las dimensiones es lo mismo, los ángeles, los arcángeles, los serafines, las dominaciones, las potestades, los tronos, las virtudes, cada uno en su región concurre a los rituales y a las instrucciones que reciben los mundos superiores. La iglesia gnóstica está activa 100%, estimulando la conciencia colectiva elemental, humana y divina, y supradivina, de todos los seres que existen en este planeta Tierra. Es una fuerza poderosa. Bueno, las órdenes cristificadas solares, que tienen templos, santuarios lumiciales en el mundo físico, están conectadas por líneas de luz, meridianos de luz. Estos meridianos de luz de este planeta tienen su centro de gravedad en el corazón de la Tierra y son multidimensionales. Así pues, de que esto es muy interesante, los meridianos de luz. Voy a poner un ejemplo. Todas las pirámides de Teotihuacán, las de Egipto, las de Camboya, las incas, las mayas de Chichen Itza, las tibetanas, las que hay en China, las que hay en la Antártida, y todas las que están enterradas y las que están desenterradas, están conectadas en su corazón por líneas de luz, por meridianos de luz. Existen ciertos meridianos de luz. Un meridiano puede tener una milla y media de ancho. Y en esos meridianos de luz que salen del corazón de la Tierra y que son multidimensionales, y que en esos meridianos de luz están ubicadas las pirámides desde tiempos inmemoriales. Ahora solamente existen esqueletos. Uno va a Teotihuacán y eso es un esqueleto. Los esqueletos. Pero en los mundos internos tienen su exponente sublime, Teotihuacán. En la cuarta vertical es imponente. Entonces, en esos teocalis de Teotihuacán, en esos teocalis, en esos templos egipcios, en las pirámides egipcias, todas están interconectadas por los grandes meridianos de luz y fueron sembradas, construidas intencionalmente por hombres despiertos que inspiraron a los constructores en los meridianos y en los cruces de los meridianos. Hay poderosas líneas de fuerza, carreteras de luz, dijéramoslo así en un idioma terrestre, que unen a todas las pirámides del planeta Tierra. Es como los aztecas en un códice hablan de la gran araña blanca de la luz. Entonces, es la araña blanca de la luz en un códice aparece como un sol, que es una araña que tiene está dentro del centro del telar. Y dentro de ese centro están los mundos, y existen otras imágenes en la cual en ese telar están los meridianos, que son los mismos meridianos donde están construidos los grandes teocalis, pues, o templos o piramidales que existieron y existen en la actualidad y que tienen su exponente en las dimensiones de la naturaleza. Y entonces en esos meridianos está sembrada la iglesia gnóstica. Está conectada por líneas de luz. Y eso es muy interesante. También la isla sagrada, que va a servir de éxodo, está conectada a un meridiano especial. Obviamente, pues por eso le dicen, el maestro llamaba isla sagrada. Porque allá en la cuarta vertical existen unos meridianos conectados a todos los meridianos del planeta Tierra. Obviamente, pues de que las órdenes crísticas solares que tienen su exponente en todos estos meridianos y que han tenido su exponente a través de la historia de las culturas y la raza de toda esta raza aria, de la Atlántida, de la Lemuria y de las razas pretéritas, allá atrás, todas realizaron la sacra liturgia de la iglesia gnóstica, estaban interconectadas a través de los meridianos. Cuando un jayo al estilo azteca, que es sacerdote en lo físico, viola la ley porque fornica, adultera, es desconectado de la gran fuerza de la orden sagrada de Zoropotora, del patriarca Samael, de la iglesia gnóstica de los mundos superiores. Obviamente, es desconectado de su fuerza. A mí una vez el maestro, cuando mandó una carta para desconectar a X, Y o Z sujeto que traicionó los misterios gnósticos de la luz, le dije, ¿cómo es la desconexión? Me dijo, no, es como un enchufle, se desconecta de la fuerza del avatar, se desconecta de la fuerza de la iglesia gnóstica, de Jesús en los mundos superiores, se desconecta desde el corazón de la tierra y al desconectarse está en las tinieblas inmediatamente entrando a la cola del dragón, y la cola la pone en la boca del dragón y es metido a las mazmorras del dragón, a los traidores de la iglesia gnóstica. Con la iglesia gnóstica no se juega. Bueno, hay algo muy importante que es que existe lo que se llama el deuterocosmos. Es todo el sistema solar. El sistema solar de Ors, así se llama nuestro sol, los hombres de las humanidades de Marte, de Júpiter, de Venus, le llaman sistema solar de Ors. Ese sistema solar de Ors está conectado, es un sistema de corazones. Existen 12 mundos, el onceavo y el doceavo son Perséfone y Clarión. Ya los científicos con sus telescopios y esos satélites que han enviado al espacio han detectado que existen un noveno y un doce, y un décimo y doceavo planeta. Ya lo han captado su energía y están asombrados que existan más planetas, pero existe Perséfone y Clarión, que es el onceavo y el doce. Eso sí, estos mundos que componen el sistema solar giran en sus elípticas alrededor del Sol central, ORS, y están interconectadas por líneas de fuerza. El corazón de cada planeta se oficia la liturgia a través del Cosmocrator y la Diosa Madre Virgen de la Luz, el aspecto femenino de Dios Padre en cada planeta, el Padre-Madre de cada planeta, ellos ofician la Sacra Liturgia en el Templo Corazón de esos mundos, que a la vez están conectados esos 12 mundos al Templo Corazón de la Iglesia trascendida del Sol. El Sol que nos alumbra tiene 13 dimensiones. Existe un Sol físico, montañas, ríos, valles, polos. Así me lo enseñó el maestro Samael, y todas las enseñanzas que hay sobre el Sol, nosotros las entregamos porque fue el único que la enseñó. De modo pues, hermanos y almas y amigos que me escuchan, existe una red de líneas de fuerza que conectan a los mundos, a los planetas entre sí, y los 12 mundos con el Sol. En todos los 12 mundos se procesan los mismos misterios de la Iglesia Gnóstica que hay en la Tierra. La misma Iglesia Gnóstica del corazón de la Tierra tiene su exponente con una virtud en Marte, en Júpiter, en Saturno, en Neptuno. Cada planeta es un exponente de una vibración divina de la Iglesia Gnóstica. El rayo del amor brilla y sale del corazón de Sucra, el regente del planeta Venus. Le llaman en la Tierra Anael, el dios del amor. Los aztecas le decían Xochipilli, el dios del amor, la conciencia cósmica solar del amor. Bueno, en el Templo Corazón de Marte, la liturgia la oficia y resplandece la fuerza marciana, la fuerza, la virtud de la fuerza, la que da impulso a todos los 12 mundos y a todas sus criaturas. Y de Venus sale la energía del amor para todos los 12 mundos. Es un intercambio de virtudes, de poderes, de fuerzas, y un intercambio electromagnético que emana de la Iglesia Gnóstica del corazón de cada cosmocrator. El sistema solar es un sistema de corazones, es un sistema de catedrales, donde ofician con los ritmos del Jotabán y el Jochabán, lo dice el maestro Samael, desde la aurora de la creación, los ritos de la Iglesia Gnóstica, y se seguirán oficiando hasta que este sistema solar reingrese a la luz creada. Obviamente puede que este sistema solar extraordinario, hermoso, que parece un hombre caminando por el espacio, así me decía el maestro Samael y así lo escribió, tiene un corazón. Y ese corazón es el corazón del Sol, donde oficia lo que en idioma latino se llama Michael, traducido al español es Miguel, el regente del Sol, nada menos ni nada más. Todos los cosmocratores del sistema solar se inclinan reverentemente ante el supremo patriarca de la Iglesia Gnóstica del Sol. En el anillo de la luz, en el aeón 13 del Sol, están las 12 catedrales y la del Sol, 13, que son las fuentes de la vida de la Iglesia Gnóstica para todas las dimensiones en cada uno de esos 13 mundos. La liturgia mantiene viva a la fuerza creadora y al amor creador de todo sistema solar. Existen cientos de sistemas solares en esta galaxia. El patriarca Samael nos habla de que existe el Sol Alcione, que nuestro sistema solar pertenece a la constelación de las Pleiades. Es el séptimo Sol de las Pleiades, el séptimo Sol que gira en esa distancia, como decir Mercurio, Venus, Marte, Júpiter, Saturno, Mercurio, Saturno, Neptuno, existe un séptimo planeta que gira alrededor de nuestro Sol. Nuestro Sol gira alrededor de un Sol central que se llama Alcione, que es uno de los tantos soles maravillosos, pues, que componen esta galaxia. Y en él existe la iglesia gnóstica trascendida del Sol Alcione. Y en cada uno de esos siete soles existe la iglesia gnóstica. Esos soles son físico, vital, astral, mental y causal. Tienen 13 dimensiones y cada sistema solar de esos siete soles tiene sus mundos. Como el nuestro, que tiene 12 mundos. Entonces, y en todo opera lo mismo. Existe la iglesia gnóstica con sus liturgias, sus sacramentos y sus culturas. Las diferentes culturas que han precedido a la historia de la raza humana, egipcia, tibetana, budista, Chan, Zen, camboyana, druida, celta, escandinava, en fin, maya, azteca, todas esas culturas solares no son sino el fruto del intercambio de las grandes culturas que hay en todos los mundos y que han existido a través de las épocas en cada planeta. Cada cultura tiene una planetaria, tiene, discúlpeme la repetición, una cultura única, como la de la Tierra es la cultura primigenia, es la cultura azteca de México, que vino de Aztlán, de la cuarta vertical, y se expresó en el mundo físico y trajo todos los misterios, en épocas pretéricas, muy antiguas, desde la Lemuria, desde la Atlántida, etcétera, etcétera. Entonces, de Aztlán, en Aztlán, que existe en la cuarta vertical, allá arriba entre el Polo Norte e Irlanda, y hay un continente gigantesco, allá hay una réplica de Tenochtitlan, por decirlo así, allá oficia Xochipilli, Quetzalcóatl, Tlacael y los grandes maestros iniciados de la serpiente. Allí existe la iglesia gnóstica con sus teocalis. Entonces cada planeta tiene una etnia, una cultura base, y esa cultura base abre sus puertas a las diferentes culturas. La cultura egipcia, como dice el maestro Samael, no es originaria de este planeta, ¿no? Esa cultura egipcia dice que Nilia es la inspiradora de la cultura egipcia, la inspiradora que trajo los misterios gnósticos de la iglesia al planeta Tierra, una diosa, es de un planeta de X sistema solar, no vamos a decir nada más. Y así pues, cada planeta tiene su fuente primigenia de la iglesia gnóstica y permite que haya un intercambio de culturas que vienen al mundo. Por ejemplo, la cultura de Sucra, que vino de Venus, que vino a la Tierra, fue la que se sembró en tiempo, antes de que existiera la Lemuria, cuando se encarnó como avatara de Acuario el regente de Venus. Entonces quedaron como las runas. Las runas es un alfabeto venusino, pues, para que me entiendan. Y ahí están los misterios gnósticos de la iglesia gnóstica del planeta Venus. También dice el maestro que los hombres de la galaxia azul, que existen físicamente allá en el polo norte, en el polo sur, en la Antártida, a 600 metros de profundidad, tanto esa ciudadela donde hay más de 18 millones de hombres de la galaxia azul y mujeres y niños, ellos inspiraron a los constructores de las pirámides cuando se originó la raza atlante al principio, después de la sumersión de la Atlántida. Entonces la cultura gnóstica de Aztlán recibió de los hombres de la galaxia azul, ¿sí?, todos los rituales, más la inspiración de Nilia. Entonces, esas culturas no son de este planeta Tierra, hermano. Entonces, en cada mundo se expresa la iglesia gnóstica de otros mundos en diferentes épocas, con diferentes avataras. Porque me decía el patriarca Samael, el Cristo de Acuario, el tal, él me concedió la gracia de ser instruido por él. Y lo sigo siendo. De decir claramente de que así como todas las culturas del mundo se establecieron sobre la faz de la tierra a través de tiempos inmemorables, eso se repite en todos los planetas, en todos los sistemas solares de la galaxia y del infinito y del cosmos infinito. Entonces, la iglesia gnóstica es algo trascendental, maravilloso. Si la galaxia nuestra, dice el maestro Samael, que tiene más de 100.000 soles y cada sol mínimo 12 planetas fundamentales, imagínense cuántos millares de planetas existen, y en el templo corazón de cada uno está la iglesia gnóstica. Y que la iglesia trascendida, la iglesia superior, está en el sol, Sirio, que es el centro de la galaxia. Él me hablaba que ahí los hombres tienen, el maestro Samael, un marciano, el rey de Marte encarnado, me decía en una entrevista con él, con el rey de Marte encarnado, que los hombres del sol Sirio y las mujeres no tenían más de 50 centímetros de altura, de cuerpos delgados, elegantes, hermosos, con sandalias metálicas de oro, de plata, vestiduras sencillas. Y me habló de su civilización y de su cultura, porque ese sol es físico, es vital, es astral, es mental, y en las 13 dimensiones de ese gigantesco sol Sirio, pues está la iglesia trascendida en el mundo de las causas, en el de la Eón 13 de ese sol, un anillo omniabarcante, ni con la imaginación nos podemos imaginar el anillo de la luz de la Eón 13 del sol central Sirio. Imponente, imponente. Todos los anillos de luz, o las aeones, porque los treceavos cielos son puros anillos de pura luz, como el sol, pero el anillo del sol nuestro es millones de veces más grande que el sol. O sea, el treceavo sol es billones de veces más grande que el sol físico que nos alumbra, y es millones y trillones de veces más luminoso y esplendoroso que el sol físico que nos alumbra. Entonces, y todos los 100.000 anillos, todos se inclinan reverentes y son parte integral ante el gigantesco anillo de Alcione, de la Eón 13, donde está, oficia, pues, los grandes maestros de la logia blanca. Dice que en las fiestas de Semana Santa se reúnen cosmocratores de muchos sistemas solares y planetas en la iglesia trascendida. Y aquí, pues, en el mundo físico se invita a misioneros a que concurran a las fiestas de la iglesia gnóstica, y se les ofrece todo para que reciban la carne y la sangre del Cristo cósmico, pero no vienen, porque ellos tienen otras metas y otros planes, no tienen ni idea qué es la iglesia ni a quién le juraron lealtad ni fidelidad. Son unos ignorantes. Y lamentablemente, pues esa gente existe. Yo tengo dentro de nuestras filas gente así, absurdo, pues, no tienen ni idea, y son misioneros. De modo, pues, de que vale la pena, pues, comprender esa conferencia que está en el menú de descargo de los cassettes de conferencias del patriarca Samael, que cuando dice que los átomos crísticos, pues, de la carne de Cristo y de la sangre de Cristo, devienen desde el mundo superior, desde la Eón 13, de ahí descienden dimensión por dimensión hasta que pasan al mundo físico y penetran, pues, en la carne y la sangre de Cristo que se imparte sacramente, y eso es maravilloso. Entonces son tres factores, y recibir la carne y la sangre de Cristo. Aquellos que consideran, después de tener de dar la palabra y tener un compromiso con la iglesia gnóstica de los mundos superiores, un compromiso con el Cristo de Acuario, Samael, un compromiso con la logia blanca del planeta Tierra y los maestros del invisible, y no cumplan con sus juramentos y no concurran a recibir la carne y la sangre de Cristo semanalmente, pues ellos jamás podrán practicar gnosis. Todos esos misioneros que ustedes ven y que hay en todas partes, ahí se las pasan fornicando, las mujeres no saben qué hacer para que no las embaracen, y no concurren a las fiestas ni hacen las liturgias, no comen pan y vino, están en la ignorancia más espantosa, porque son los tres factores, un triángulo, los tres grandes misterios y el misterio central de la luz del Cristo, que es la iglesia gnóstica en el centro, que imparte la carne y la sangre de Cristo para darle fuerza al alma, a cada parte del ser, a cada parte anímica de cada átomo. Un átomo es un trío de materia, energía y de conciencia. La conciencia elemental de las billonadas de átomos del hígado, del cerebro, de los huesos, del corazón, del páncreas, de las glándulas endocrinas, reciben, cuando recibimos la carne y la sangre del Cristo, el impulso para cooperar en el altar del amor. Y todas las partes del ser las reciben para que den el impulso a la pistisovía dormida, condicionada por el ego animal, embrutecida, enajenada, poseída. Nada, pero no, consideran que no es necesario ni participar de ese compromiso ni concurrir a la fiesta sacra de Semana Santa. Increíble, pero cierto. Ahí ve uno a los hijos del anticristo, porque son hijos del anticristo. El que no ama a Cristo es el que no ama el semen. La liturgia seminal es la liturgia suprasexual del tesoro de Aryabhata Arranque, por primera vez se le entrega a la humanidad públicamente para que el hogado, el sombrero, el que le dé la gana se salve, y que no, que continúe su infierno. Eso es todo. Así pues, almas que me escuchan, la iglesia gnóstica es una terrible verdad y una terrible realidad. Quiero compartir el capítulo 119 de la Pistisofía develada por Jesús, por el bendito Samael, supremo patriarca de la iglesia gnóstica, que dice textualmente: de los iniciados que pecan y mueren sin arrepentirse. Y el Salvador contestó diciéndole a María:

y los quebrantan y desencarnan antes de arrepentirse, su juicio es más penoso que todos los juicios y sumamente violento. Aunque sean nuevas dichas almas, aunque por primera vez vengan a este mundo en un cuerpo, ellas no regresarán a los cambios de cuerpo desde ese momento en adelante y no podrán hacer nada, ni serán, sino que serán arrojadas a las tinieblas exteriores para perecer sin tener existencia por siempre. De modo pues que, como dice el maestro más atrás en la Pistisofía de Velada, que a la iglesia gnóstica de muchas instituciones que fungen como siglas y que ellos se comprometieron de palabra y etcétera, etcétera, porque entonces siguieron fornicando, siguieron adulterando, se dedicaron a la religión del dinero, etcétera, etcétera. Obviamente que como recibieron los misterios de la luz y los quebrantaron y no se arrepintieron, pues ese es el camino, el que señala Jesús el Cristo, el Salvador, y eso no son palabras mías. De modo que el patriarca dice en la Pistisofía que muchos payasos han entrado a la gnosis, a jugar con la gnosis, a vender la gnosis, a hacer cursos para vender gnosis, a hacer monasterios para vender gnosis. Todo lo venden. Sus arcas están llenas, repletas de dinero, cuentas de bancos. Son poderosos líderes en el mundo. Ídolos de arcilla, se dedicaron a la religión del dinero, a explotar la doctrina del avatar de Acuario en forma indiscriminada, sádica y perversa. Esos son los comerciantes. Samael el Cristo, que escribió 70 libros, jamás vendió un libro. ¿Está claro? No vendió nunca una conferencia. ¿Está claro para esos que venden conferencias? Comerciar con la iglesia gnóstica, con lo sacro, vender los misterios, cobrar por los misterios, eso es blasfemia. Aquí al final está el castigo para los blasfemos. Todos esos comerciantes de la gnosis son blasfemos, herejes, impíos y traidores, porque recibieron los misterios y se comprometieron a cumplirlo y se burlaron. Esos son los payasos que han jugado con la gnosis y con las almas del mundo, que no han entrado ni dejado entrar, los hipócritas y los fariseos. Cuidados pues de la levadura, dice Jesús el Cristo, y lo dice el bendito Samael una y otra vez en Pistisofía, de los fariseos y los saduceos, que odian a Pistisofía y que odian la gnosis de la iglesia gnóstica. A mí me hacen cosquillas en la planta de los pies esos perversos que odian estos misterios gnósticos de la luz y que tratan de una y otra forma de hacernos daño. No han podido, no pueden, ni podrán jamás. Así me dijo el Cristo. Contra ti no pueden, no han podido, ni podrán jamás. Se van a encontrar siempre con una muralla de luz de 1 millón de años luz, por 1 trillón de años luz de alta y 1 trillón de años luz de ancha. No le perforará ni 1 milímetro. Se los aseguro al 100%. Y no me estoy jactando. Estoy diciendo lo que el Cristo me dijo, Samael. Entonces, fuera los payasos y aquellos que juegan con los misterios gnósticos de la luz. Porque su karma es más grave y su destino más doloroso que el de todos los pecadores del mundo. Lo dice el bendito Samael. La iglesia gnóstica es sagrada. Ella contiene los misterios de la salvación, que son los que entrega la iglesia gnóstica del Cristo Samael en todas las conferencias del bendito, en todos los cassettes del bendito y en las enseñanzas que él nos entregara, que hemos entregado a la humanidad como el libro Las Tres Didácticas,
la didáctica.

0: para transmutar, la didáctica para aniquilar el ego, la didáctica para servir a la humanidad, la didáctica para estudiar pistisofía. El libro ese fundamental. Las prácticas gnósticas para aniquilar los siete pecados capitales, ahí están en el menú de descargo, bájenlo. ¿Quieren salvar su pistisofía? Háganlo. Si de verdad quieren salvar su alma, háganlo, tengan disponibilidad a la luz y la luz los ayudará. Hasta aquí mis palabras. Que la fuerza sublime del rey del mundo, Sorocotora Melquisede, que el amor sublime del supremo patriarca Samael de la Iglesia Gnóstica resplandezca en sus corazones. Que el bendito Kabir, o sacerdote rey, Jesús el Cristo, jefe supremo de la Iglesia Gnóstica, de los mundos superiores, reine en sus corazones y en el mundo físico también. He dicho hasta aquí mis palabras. Si alguien quiere hacer una pregunta, que la haga. Vamos a dar un tiempo para que hagan sus preguntas.
1: Sí, hermano, tenemos una pregunta de nuestro hermano invitado Israel. Él dice, paz interencia. Nuestro hermano invitado Israel tiene una pregunta. Él dice, paz inverencial, hermano, ¿qué necesita la esencia para ingresar a la Iglesia Gnóstica en este mundo físico? Saludos y abrazos fraternos.
0: Muy interesante la pregunta. Cuando hagas preguntas, di de dónde son, si de México, de Francia, o de la Mongolia, de donde sea. Bueno, ¿qué se necesita? Se necesita, ante todo, el aspirante estudiar los libros del maestro Samael, del bendito Samael. Ahí está la instrucción, el matrimonio perfecto. Ahí está. Comenzar por el matrimonio perfecto. Hay que estudiar el matrimonio perfecto para poder entender qué es la Iglesia Gnóstica. Y más tarde, después de asistir durante un año a instrucción dirigida por misioneros y misioneras en diferentes naciones, lugares y latitudes del mundo, pues le dan el pase para que entre a la orden sagrada de la Iglesia Gnóstica. Si está preparado. Y si su alma lo quiere. Esa es mi respuesta.
1: El hermano Holger y Gaby, paz inverencial, hermanos de la radio, hermano Fernando Moya y hermano Jesús.
0: ¿De dónde son?
1: No dicen, hermano, nada más ponen su nombre y pues mandan muchos saludos. Bueno. Al igual, John, gracias, hermano Fernando, y a la radio por su gran labor. Me gustaría que comentaran sobre la iglesia de la Sierra de Santa Marta.
0: Ya que bueno, muy interesante la pregunta que hacen. Sucede que en este planeta Tierra sagrado existen 12 catedrales fundamentales o 12 embajadas. Existe un templo o una embajada solar marciano, cuyo jefe supremo es el supremo patriarca Samael, pero existe una catedral que deviene del planeta Venus. Y esa catedral está dirigida por Sanat Kumara, un habitante del planeta Venus, ese templo de la Iglesia Gnóstica. Y él vive en el desierto de Gobi, allá, muy humilde, con sus camellos y su pueblo. Parece un aldeano común y corriente. Físicamente. Entonces, de Marte, de Júpiter, de Venus, de Mercurio, existen embajadas o templos o catedrales, como queramos llamarla, en este planeta Tierra, que tienen su exponente física y multidimensionalmente. Existen en las dimensiones superiores. Entonces existen 12 mundos en el sistema solar, 12 templos, 12 catedrales, 12 ciudades solares provenientes de los mundos con sus representantes legales. El representante legal del Sagrado Colegio Iniciado del planeta Tierra, que viene de Venus, pues es Anakumara. Él trae el amor a los iniciados, es el jefe supremo del Colegio Iniciado del planeta Tierra. No hay nada más que decir, que tenga entendimiento, que entienda. El bendito Samael tiene su exponente en su templo de oro, porque eso es un templo de oro que existe ya en la cuarta, en la quinta, sexta, vertical. Eso es imponente, el santuario, la catedral gigantesca de Marte en el planeta Tierra, ¿sí? Entonces, en el Sumum Supremum, allá en las cordilleras altas, existe en el mundo, los mundos internos, la catedral de Acuario, perdón, la catedral de Marte. Y ahí hay maestros de la Logia Blanca encargados de expandir la fuerza de Marte en la conciencia colectiva humana y en las dimensiones superiores del planeta Tierra. Son los maestros de la fuerza, dirigidos por el Señor de la fuerza creadora suprasexual. Estamos hablando de esa fuerza que impele, pues, a las almas, a los matrimonios, a hacer lo que tienen que hacer para convertirse en hombres solares. Y así, pues, en cada, en diferentes lugares meridianos existen esos templos de los 12 mundos. Y eso sucede en todos los planetas, en todos los sistemas solares de la galaxia y del cosmos infinito. El Sumum Supremum Sanctuarium tiene su exponente en el mundo físico y en esas cavernas tetradimensionales que existen allá, y astrales maravillosas, que van a ser usadas también para llevar en los tiempos del fin algunas almas que sean seleccionadas. Bueno, ¿alguna otra pregunta?
1: Sí. Nuestro hermano Marco Álvarez nos dice: gracias, hermano Abad, por toda la luz que nos imparte. Un fuerte abrazo, lo escuchamos desde Seattle.
0: Bueno, Marcos, para ti, tu esposa, hijos, nuestro abrazo con mucho cariño y respeto. Que la paz sea en tu ser.
1: Y la última pregunta que nos ha llegado es de Carlina Gómez. Ella nos dice: deseo saber cómo sé que este es el camino correcto, porque todas las enseñanzas dicen que van a salvarnos, pero en realidad solo buscan dinero. ¿Cómo puedo discernir este graso error que la gnosis de esta emisora es el camino correcto? Desde Perú, gracias.
0: Bueno, el camino correcto es dejar de fornicar, es dejar de tomar anticonceptivos, es dejar de hacer salpingo. El camino correcto es dedicarse a amar al Cristo en sustancia, que es la simiente que palpita en cada mujer y en cada hombre, para despertar el Cristo consciente, el Cristo conciencia con la muerte del ego, el que aprende a transmutar sus energías eléctricas creadoras, puede, a través de la Madre Kundalini y del Espíritu Santo, aniquilar el ego y despertar la conciencia Cristo. Entonces, con el alma, esa alma podrá ser asistida por su Cristo íntimo. ¿Sí? Esto es cuestión de experiencia, de vivencia propia, no de que esta es y que no sé qué, no. Nosotros no le estamos invitando a usted a que entre aquí, ni que venga aquí, ni no nos interesa. Pero si usted quiere practicar la gnosis de Cristo Samael, deje de fornicar, deje de cometer delitos contra el Espíritu Santo, y dedíquese a transmutar y aniquilar el ego y a servir a la humanidad. Es el camino de la iglesia gnóstica. Aquí están los pasos para la meditación, para la muerte del ego, que enseñó el Cristo de la iglesia gnóstica. De modo que cada cual elige el sendero que quiere seguir. Esas son mis respuestas para usted.
1: Alejandro Solano, Abad, con todo lo que está pasando en el mundo, ¿se podría deducir la pronta venida de la ley para aprovechar estas vibraciones? Desde Costa Rica.
0: Bueno, la pronta venida de la ley, la justicia divina, la justicia del trono de Anubis, los arcontes, pues actuarán en su momento preciso. Estos son tiempos en que somos llamados a cuentas, familias, individualmente, en clanes, en ciudades, en pueblos, y ustedes ven lo que está sucediendo con la naturaleza, pero esto es un simple preámbulo insignificante con la llamada a ley que va a haber en breve, cobro de la ley, llamada a cuenta. El que tenga valores para responder en el momento en que se ha llamado a cuentas, pues qué bueno. Y los valores se ganan enseñando la gnosis a las almas del mundo, sirviendo, haciendo las obras de caridad. El que no tenga valores, pues tendrá que atenerse a las consecuencias. Eso es todo.
1: Nos especifica el hermano Alejandro que es la pronta venida de la ley del Solionensius.
0: Sí, cuando nuestro sistema solar se acerca a ese sistema solar, pues esas energías se impelen a todo lo que está pasando. Guerras, rumores de guerras y todo lo que sucede es fruto de esas energías, porque estamos cerca a ese sistema solar y está sucediendo todo lo que está pasando, no solamente por eso, sino por todo lo demás. Otra pregunta.
1: Nos dice invitado 238, su nombre es Eliazar, perdón. Paz inverencial Abad, saludo desde Tehuacán, México. Por el momento ya no tenemos más ninguna pregunta, hermano.
0: Bueno, Eliazar, Tehuacán, México. Un saludo muy especial y me alegra escucharte. Que la paz sea en tu ser. Bueno, agradecemos a todos que nos hayan escuchado. Y ahí les dejamos esto como reflexión, ¿sí? Que con la gnosis no se juega. Y el que quiera salvar su alma, que deje de fornicar y adulterar. Y que se ponga a transmutar y aniquilar el ego y a servir a la humanidad. Y eso es todo. Que el Supremo Patriarca de la Iglesia Gnóstica, el Señor de la Fuerza del Amor, Samael, reine en sus corazones. Y gracias a ti, Miguel, por servir de moderador y en esta noble misión.
1: Muchísimas gracias, hermano. Y no, pues para mí es un placer.
0: Bueno.
1: Bueno,
0: entonces, hermano. Despide.
1: Sí, claro que sí.
0: Despídase de la concurrencia, hermano.
1: Sí, claro que sí. Pues, hermanos, con esta conferencia que nos acaba de impartir nuestro hermano Abad, nos despedimos por esta tarde, este día de hoy, agradecidos con todos los que nos acompañaron en el chat, con sus preguntas, para alimentar aún más esta conferencia, agradecidos con los que nos pudieron escuchar. Nos despedimos deseándoles a todos que la fuerza y la luz del bendito Cristo Samael los acompañe en su camino. Paz inverencial.

0: practicara.
1: No, desmayé. Por favor, os ruego, practicar. Es urgente que practiquéis para que podáis ver, tocar y palpar las realidades de los mundos superiores. Hay que dejar las teorías y al grano, a los hechos, a la práctica, mis caros hermanos, a la práctica, repito, a la práctica. La mayor parte de los hermanos han perdido el tiempo teorizando, nada más que teorizando. Enormes, inmensas bibliotecas. ¿Para qué? Millones de volúmenes. Sin embargo, los pobres estudiantes no tienen facultades, no saben viajar en cuerpo astral, nunca han hablado con un maestro, no han podido jamás conversar con un Elohim cara a cara. Eso es muy triste, el estado en que se encuentran. Cabezas llenas de teorías y de confusión, eso es todo. Es necesario que vosotros os seáis prácticos, mis caros hermanos. La teoría, no, es perdera de tiempo inútil. Ser práctico. Tened mucha fe, no os canséis con estos ejercicios que os hemos dado. Sabed que yo, Samael, aún peor, soy vuestro avatar. Soy vuestro Buda Maitreya. He descendido de los mundos superiores para enseñaros, para ayudaros. Estoy con vosotros. Invocadme cuando vosotros me necesitéis. Ningún trabajo os cuesta a vosotros. Concentraros intensamente en mí e invocadme. Podéis invocarme mentalmente, que yo concurriré a vuestro llamado para ayudaros intensamente. Estoy dispuesto a ayudaros, quiero despertaros, quiero iluminaros. ¿Entendido? Saber que yo no he descendido de los planos superiores para perder el tiempo. Yo descendí para ayudaros. Descendí de los mundos superiores para trabajar con vosotros, para serviros. Soy vuestro amigo. Vuestro verdadero hermano, que os aprecio con todo el corazón. Es necesario que vosotros tengáis toda la fe en mí. Estas enseñanzas que estáis recibiendo vosotros se difundirán por toda la faz de la tierra, hermanos. Ha llegado la hora en que nosotros debemos lanzarnos a la lucha con estas enseñanzas. Ha llegado la hora en que nosotros debemos preocuparnos por conocernos a ti mismos profundamente, terriblemente, hondamente. ¿Entendido? No estáis solos, repito. Estoy yo con vosotros en espíritu y en verdad. Que lo oigan los siglos, que lo escuchen las edades. Estoy con vosotros en espíritu y en verdad. Estoy muy cerca de vosotros. Cada vez que vosotros pensáis en mí, yo estoy con vosotros. Y estaré con vosotros, hermanos míos, hasta la consumación de los siglos. Continuad adelante, con valor, con voluntad, con tenacidad.

0: Perfectísimo, entonces empezamos. Tercera parte, hermano.
1: Sí.
0: Perfecto, muy bien. Vamos a entrar en vivo.
1: Bueno, perfecto.

0: Estamos ya conectados totalmente en vivo, enviándole un gran abrazo a nuestro hermano Ad, que ya se encuentra con nosotros, listos para comenzar esta hermosa conferencia, aunque con este tema fuerte para nuestras almas, pero para lograr ese despertar del momento actual en que vivimos. Este tema es las profecías del Cristo de Acuario, Samael, tercera parte. Esta es la tercera parte de esta hermosa y fuerte conferencia que el día de hoy tenemos aquí a nuestro hermano Abad de la Iglesia Gnóstica del Cristo Samael, discípulo directo del Cristo Samael y coordinador de las actividades internacionales de misionales de la Iglesia Gnóstica del Cristo Samael, que ya se encuentra con nosotros. Un gran abrazo a todos nuestros hermanos radioescuchas, un gran abrazo a mi hermano Abad, a mi querido hermano Abad, y comenzamos el día de hoy. Paz inverencial, hermano Abad.
1: Paz inverencial, Saraí, y a toda la hermandad gnóstica del mundo que nos escucha en diferentes naciones y continentes. Los saludamos respetuosamente y los invitamos pues a abrir su mente interna, de su corazón, para que llegue a lo más profundo de la conciencia de nuestra pistisofía este mensaje gnóstico, crístico, que nos legara el patriarca Samael. Y agradecemos también a todos los misioneros que a través de la radio exponen las conferencias y temas de la doctrina gnóstica del avatar de Acuario, el bendito Samael, en favor de la humanidad doliente. Y a nuestra hermana Saraí por ser moderadora, gracias por su noble misión. En el año 76, en la oficina del patriarca Samael, en un diálogo exquisito, me habló sobre los hombres de la galaxia azul y me dijo: los hombres de la galaxia azul nos auxiliarán. Ellos vinieron, esa humanidad, poderosas unidades de transporte o naves cósmicas, ovnis, como ustedes quieran llamar, aquí a la Tierra, y pidieron la venia pues al rey del mundo, Sorocotora, para tener una base en este planeta. Obviamente que hay un motivo fundamental por la cual ellos están aquí con nosotros. Y esos hombres se establecieron hace millones de años aquí en la Tierra. Y construyeron su ciudad dentro de las cavernas subterráneas de la Tierra. Me explicó el patriarca que la Tierra es totalmente hueca, hueca, es la parte aérea, pulmonar de la Tierra. Cavernas de cientos de kilómetros limpias, por cientos de kilómetros de altura. Si del centro de la Tierra a la superficie hay más de 6.000 kilómetros, ¿están escuchando? 6.000 kilómetros promedio. Entonces, cavernas gigantescas existen. Esas cavernas son condicionadas, pues, con unidades de luz continua solar, y se ve la luz del sol como nosotros la vemos, no ven el sol, pero la luz de solar depositada en unidades de receptoras de luz continuas como las que usan las naves, pues iluminan esas cavernas subterráneas. Me explicó el patriarca Samael que esa ciudad de los hombres de la galaxia azul está en las cavernas subterráneas en el interior del polo sur desde tiempos inmemoriales, a más de 600 metros de profundidad del polo sur, de la superficie, y que estos hombres Son una comunidad tan grande de la que hay ahí, que hay más de 18 millones de habitantes. Es muy grande. Imagínense, para que hayan 18 y no amontonados en edificios, como las palomeras del siglo XX, ¿no? Es una ciudad extendida y en el centro de la ciudad, me explicó el patriarca, está la Esfinge. La misma Esfinge que está en Egipto. Ellos ayudaron, los hombres de la Galaxia Azul, a construir inicialmente en la Atlántida las pirámides en todo el área de Egipto. Ya saben que son cientos de pirámides. Hay más ocultas que las que hay destapadas. Ya hay aparatos de tomografía computarizada, satelital, que pueden ver por dentro la Tierra, despejando las arenas, y ahí están las ciudades enteras. Ya los gobiernos del mundo saben lo que hay en el planeta Tierra. Estaba lleno de pirámides, de ciudades, pues. Y ellos ayudaron, pues, a la sociedad de Akal, Dan, a establecer el culto solar con las pirámides, inspirados por la diosa Nilia, una diosa que se vino de otro sistema solar con su gente y pues se reencarnó y establecieron ese culto gnóstico egipcio ellos aquí en la Tierra. Y los hombres de la Galaxia Azul inspiraron a la construcción de las pirámides a esta sociedad de Akaldán y otras sociedades gnósticas solares de esa época, de hace 1.400.000 años. Ayer, o sea que el origen de la Atlántida, me explicó el patriarca Samael, tiene más de 1.400.000 años. No es la Atlántida de Platón de ayer, de un parpadeo de hace de 12.000 años, no señor. El origen de la Atlántida tiene de que es gigantesco y de muchos siglos atrás. Esta raza tiene 1.400.000 años, la raza aria, y la raza atlante de ahí para atrás. Al finalizar la raza atlante, comenzó la raza aria esta, que tiene 1.400.000 años, y millones de años para atrás existió la Atlántida. Entonces, las pirámides son muy antiguas, hermano. Esos antropólogos materialistas, escépticos, que niegan a Dios, y que no hablan sino de la evolución del mono y el chango, y que somos hijos de ellos, y descendientes, y puras, rebuznan pues como burros, y ladran como perros, porque no saben hacer nada más, no saben que no saben, como dice el maestro Samael, y que ni siquiera saben que saben, además de ignorar, ignoran que ignoran, y lanzan teorías, hipótesis y conceptos de cuestiones que nunca han visto, pero ellos dicen que ellos solamente lo que está en el laboratorio, pero no nos vamos a meter por ahí. La cuestión es que los hombres de la Galaxia Azul, pues tienen varios millones de años de estar aquí, hermano. Son de tiempos inmemoriales y ellos tienen una altura aproximadamente de 1,80, 1,90, muy corpulentos, todos imponentes. Me dijo el maestro Samael que él visitó pues la ciudad con sus vehículos superiores existenciales del ser, con su eidolón, y penetró y pidió permiso al rey, telepática y física e interiormente, para poder tener la gracia de penetrar pues a su reino. Y pues fue asistido y concurrió, pues fue recibido y atendido por el rey de los hombres de la Galaxia Azul. Obviamente que ellos son una humanidad cristificada, que siempre han estado ayudando a esta pobre humanidad en la época de las penurias. Entonces, pues cuando estalle la Tercera Guerra Mundial, con sus bombas de hidrógeno y de todas las otras que tienen, cuando estalle pues la guerra biológica, antras con viruela esparcido satelitalmente y reventado a altura temprana antes de que caigan en la tierra esas ojivas, y con otros virus de rabia y demás, pues va a ser una locura, hermano, inimaginable, un pandemonio. Entonces ellos, llevados por el amor universal, nos van a auxiliar, dijo el maestro Samael. Y hay un libro del patriarca Samael que se llama Mirando al Misterio, donde él habla de la galaxia azul y de esos hombres. A mí me cabe el honor, pueden creer o no creer, que entramos en contacto con un hombre de eso y le dije, en X parte, entre una selva espesa del sol, y le dije, soy discípulo de Samael, el avatar de Acuario. Sí, nosotros sabemos que eres discípulo de Samael, maestro Samael, con gran respeto y admiración por el avatar de Acuario. Y conversamos algunos minutos entre la selva espesa del sol, como dice el maestro Samael. Y en otra ocasión, pues tuvimos una noble visita, como de siete hombres de esos, a nuestra casa sublime, ahí a ese altar pequeño que tenemos en la sede eclesiástica. Así pues, de que en el centro de esa ciudad hay la esfinge de Gizeh, esa misma esfinge de Egipto. También hay una en China. Los chinos hasta hace unos 10 años dieron apertura para que se mostrarán sus pirámides y algunas cosas que a ellos les interesa, pero ellos saben que allá hay una gigantesca pirámide como la de Egipto. Tenemos tres pirámides, tres esfinges en el planeta Tierra. Bueno, entonces, pues eso es maravilloso, que eso es el cuerpo pues de la bendita diosa madre del mundo y de los dioses de los elementos. Me habló el patriarca Samael, hablando de la esfinge, que la esfinge anteriormente tenía pechos, porque es el rostro de la bendita diosa madre del mundo. Tenía alas. Los pechos es el agua, las alas es el aire, el cuerpo de toro es la tierra, las garras de león es el fuego, y el rostro humano, lo de humano, pues lo de divino. Y que ahí donde hay una estela en medio de sus dos piernas, gruesa, una estela tallada en coptua milenario, antiquísimo, idioma de Cairona, Cairona, la capital del Cairo, antigua, sí se llamaba Cairona. Detrás de esa estela hay una puerta, es la entrada, pues, rectangular, por donde se bajan unas escaleras hacia un subterráneo, donde hay un salón gigantesco, donde están las cartas de los jeroglíficos egipcios, cartas del tarot en oro puro. A mí me consta, porque la he visitado. Entonces, es una maravilla, pues, las enseñanzas que el Cristo Samael nos otorgó y la gracia que nos han permitido vivir lo que Él nos ha enseñado. Además, siendo el Cristo cósmico encarnado, la voz del bendito Samael produce modificaciones, el verbo de oro, hablando el verbo de oro, del idioma de oro universal, hacia mi fracción de esencia, producía modificaciones y alteraciones en la conciencia que me permitían ver a todo color, por decirlo así, para que nos entendamos lo que él me explicaba. Él no le estaba hablando a un ente ni a una máquina, estaba hablando a una fracción de esencia y a mi ser. Entonces me permitía pues entrar en conciencia y en espíritu a esas revelaciones. Y espero que entiendan lo que estoy diciendo, que él me otorgaba. De modo pues que Muchos de los que están aquí escuchando hoy esta conferencia, les aseguro que podrán ver a los hombres de la Galaxia Azul en breve, hermano. Porque el caballo amarillo, la China, con la hoz, el que lleva la hoz de la muerte, en breve desatará el pandemonio sobre la faz de la tierra. Esa es otra profecía que ahorita, más adelante, la leemos tal como el maestro nos la explicó. Después de eso, me habló de la ciudad de Lagarti, que se encuentra entre las cavernas subterráneas de la tierra. Hay muchas, hay muchos caminos o cavernas que conducen a Lagarti, custodiadas por ciertas fuerzas y elementales poderosos que no dejan pasar a nadie. Una entrada a Lagarti está en las cavernas de Cacahuamilpa, México. Allá de Tepoztlán para adelante, Cacahuamilpa, México. Y me dijo, 800 metros entrando, hermano, encontrarás un templo en estado de llinas. Pues sí, yo he ido varias veces físicamente y entramos en contacto pues con ese templo que está en estado de llinas. Ahí se siente una energía ya casi terminando pues lo que tienen colonizado los paleontólogos y arqueólogos y los que hicieron las calzadas o andenes que hay dentro de la caverna subterránea. Y luego hay una parte que es una cueva por donde salen los murciélagos, que salen por el atardecer y salen de adentro, de más adentro, miles y miles de más adentro. Y entonces allá adentro se amplía. Pero ellos ya no, por fuerzas, porque está ese templo ahí, fuerzas superiores, ahí no pueden trabajar más, ni nunca van a tratar de entrar más, porque está prohibido por la jerarquía blanca de la luz. Y así pues hay ciertas áreas que conducen a Lagarti. El maestro ha hablado de Zorocotora, el rey del mundo, en pistisofía, en conferencias, y a mí su verbo de oro de su ser, el maestro, el logo de Marte, el regente, me platicó pues sobre esa poderosa civilización, porque es una civilización que existe allá, no es un pueblo de pequeño, es una poderosa de cientos de miles de goros, así le llama el maestro, a los habitantes primarios genéticos del planeta Tierra, el clan de Zorocotora, de la orden sacerdotal, millares de hombres, mujeres, niños y adultos viven pues en esas poderosas cavernas. Y él me decía, y ellos no están ahí encerrados, hermano, ellos poseen poderosas unidades de transporte. Y con ellas viajan a los mundos vecinos del sistema solar. Visitan la jerarquía solar, a las humanidades del Cristo. ¿Y qué son las humanidades del Cristo? Pues los hombres de carne y hueso que están cristificados. Millones de hombres de Lagarti, de Marte, de Júpiter, de Venus, de Saturno, de Urano. Todas las humanidades están cristificadas, menos la que está en la superficie terrestre del planeta Tierra. Esa es hija del anticristo. Así pues, de que ellos viajan con sus naves, me dijo el maestro Samael. De todo tipo tienen, pequeñas, grandes. Entre los mundos del sistema solar. Y se adentran hacia el interior de la galaxia, más allá del sistema solar. Y estar en comunicación con todas las humanidades del Cristo, pues. En la futura edad de oro de Acuario, que ya viene, los pueblos inocentes y puros y a las dinastías solares de ese tiempo, o sea, a los hombres solares, mujeres solares, niños, se les dará acceso de visitar el Lagarti, donde vive Zorocotora, el rey del mundo, con su gente llamado los Goros de la Tierra, los Señores de la Fuerza, los Dharmapalas, como dicen en el Tíbet. Ellos llaman Changán, en el idioma sánscrito antiguo, al rey del mundo. Y está alegorizado por el cocodrilo blanco de la luz, Serkef, de la cultura egipcia y de la cultura azteca, que es el receptor y el emisor de la luz blanca del sol, que la fija desde el nimbo del sol, la fuerza vital del sol, la fuerza, la poderosa mediación astral del sol, del cuerpo astral solar, planetario solar y de Michael, es fijada por Sorocotora y su gente y las partes de su ser aquí en la parte vital tetradimensional de la Tierra y la retransmite pues a toda la vida orgánica de la madre natura. Eso es impresionante. Él fue el gran receptor y emisor de la luz blanca. Es muy fácil decir receptor y emisor, pero saber qué es eso es una cosa muy diferente. En cierto lugar de ese país, me explicó el profeta de Acuario Samael, hay una biblioteca, hermano, gigantesca. Pero no es de libros, sino de pura piedra, donde está registrada toda la sabiduría de las edades, de oro y de todas las razas y subrazas solares gnósticas que han precedido a la actual humanidad terrestre. Imagínense, es gigantesca. El Museo de Antropología de México le queda pequeño. El Museo del Cairo es pequeño, porque está todo cincelado en piedra pequeña y grande. Los dioses de las culturas egipcias, de las culturas incas, mayas, todo está ahí como un testimonio solar del peregrinaje de las razas solares sobre la faz de la Tierra. Como decía, me dice el maestro, acuérdate que Solón decía al filósofo griego, día llegará. Los sacerdotes de Sais, perdón, decían, de Sais, del templo de Sais en Egipto, decían al filósofo griego Solón, ay Solón, hijo mío, día llegará en que los hombres civilizados creerán que nosotros, las dinastías solares, adorábamos ídolos. Así es la antropología materialista. Dicen largo, ancho, alto, antropomorfo, caníbal, sanguinario y puras de esas barbaridades. Así que dicha biblioteca está cincelada y grabada en bajo y alto relieve con rayos láseres muy especiales. Su sabiduría de los siglos se impartirá, la sabiduría de Lagarti se impartirá a la humanidad edénica que vivirá en la tierra futura purificada por los elementos. Allá en el Lagarti también hay vehículos de locomoción, no carros, transporte aéreo, dijéramos, cavernas gigantescas. Y existen, así como se habla de Pegasos, existen gigantescas águilas, como caballos grandísimos, aladas, hermosas, que se usan como transporte por algunos hermanos de esa tierra. Muy interesante, a mí me consta. Así pues, que la humanidad de Lagarti es la humanidad verdadera y real del planeta Tierra. Es la humanidad pura y genéticamente original del planeta Tierra, que tiene una sede en una parte física etérica y etérica física que se llama Aztlán. Los escandinavos, los nórdicos, los celtas llamaban Asgard, Asgard es igual que Aztlán, en ese nombre que le daban esos vikingos nórdicos a la tierra de Odín. Odín no es sino la misma energía del padre solar Tonatiuh azteca y su hijo Quetzalcóatl es Thor, así nos lo enseñó el Cristo. De modo pues de que esa tierra físico-etérica donde vive la madre del mundo Coatlicue y su hijo Huitzilopochtli cristificado, pues será tangible y visible ese continente, porque la humanidad vivirá, eso me lo dijo él, en la cuarta vertical. No habrá humanidad en el mundo físico para el experimento solar que viene. En la cuarta vertical vivirá la raza humana, en una tierra física, etérica y etérica física, gente con cuerpos de carne y hueso, físico-etéricos y etéricos físicos solares extraordinarios, humanidad cristificada. Entonces, obviamente que allá está el continente de Aztlán, donde está la doctrina gnóstica azteca maya pura. Allá los hermanos que logren, pues, pertenecer a esa raza, podrán ver cara a cara a Huitzilopochtli, a la bendita madre Coatlicue, al sagrado Tlacaedl, el guardián de la cultura azteca. Y luego el patriarca me habló sobre los habitantes de nuestro sol y me dijo que ellos establecerían su culto solar en la edad de oro de Acuario. A nadie más en el mundo, y lo digo con honor y con gusto, él le habló de los habitantes del sol, a mi alma, a mi fracción de alma, mi ser, y me habló de lo que está en el libro Las Humanidades Interplanetarias. Y eso lo plasmamos, pues, en un diálogo exquisito, extraordinario. Porque para mi fracción de esencia, yo nunca creí que el sol era una bola de helio y de hidrógeno, oxígeno, en constante ebullición ígnea, como los animales de la antropología y los científicos con mente de burro de esta actualidad, que piensan como los del medioevo, que decían que la Tierra era cuadrada y que era el centro del universo. ¿Quién los iba a sacar a los curas católicos, a los dominicos y a los reyes de esas ideas falsas? Y así pues, ellos le están diciendo a la gente, siempre pintan el sol como lava líquida en ebullición. Si ustedes que me escuchan, que son seres inteligentes, ustedes imagínense un mundo lleno de helio, de nitrógeno y oxígeno, de uranio y de plutonio en constante ebullición y explosión, ya se hubiera desintegrado, hubiera quemado todo el sistema solar, toda la atmósfera del sistema solar. No habría vida en el sistema solar, hermano. ¿Hidrógeno, oxígeno y nitrógeno en una explosión? ¿Usted han visto una explosión de un tanque de hidrógeno? Para que digan que ese hidrógeno está contenido, ¿y qué contendría a ese hidrógeno para que no se expandiera y no quemara la atmósfera del sistema solar y se expandiera por toda la galaxia? Eso es absurdo. Eso solamente cae en una mente de ratón, ¿sí? No, pues una rata es más inteligente que los antropólogos materialistas y los científicos del anticristo de esta época. Discúlpeme la similitud, pero todavía la rata es más inteligente. Así pues, de que le pregunté, maestro Samael, y los habitantes del sol, ¿qué planes tienen para la humanidad futura de Acuario? Porque para mí el sol, maestro, Pues no es lo que dicen los científicos. El sol tiene vida. Y el maestro me respondió: el sol tiene rica vida mineral, vegetal, animal y humana solar. Tiene polos, norte y sur. Selvas espesas, mares gigantescos. Y sus habitantes, un poquitito más alto que los de habitantes del planeta Tierra. Ellos establecerán con los reyes de la Tierra el culto solar gnóstico del Sol en la conciencia de la futura humanidad pura e inocente. Así se resplandecerá sobre la faz de la Tierra de oro de Acuario el culto solar gnóstico del Sol. Y eso será en la mitad de la era de Acuario, aproximadamente un poquitito más de 1000 años, casi 1000 años pasaditos, ellos vendrán al planeta Tierra en poderosas naves y harán las paces con los hombres de la Tierra, porque me dijo el patriarca que en modo alguno les interesa el más mínimo trato con esta perversa civilización degenerada que puebla la faz de la Tierra, fornicaria, adúltera, iracundos, homicidas, genocidas, infrasexuales, rateros, orgullosos, soberbios, la degeneración en masa. Me dijo el patriarca: te comento, Fernando, que hace un tiempo visité el sol físico, revestido con el tosoma de Heliacón, el cuerpo de oro del hombre solar. Me comuniqué con ellos y aceptaron mi visita y penetré por un espacio de luz, un precipicio de luz impresionante. Y me recibió en la superficie una comitiva de hombres solares científicos de ese mundo. Después de los consabidos saludos gnósticos, me invitaron hacia el interior de un palacio extraordinario, que es un centro de investigación científica cósmica de ese gigantesco planeta Sol. Te comento, hermano Fernando, que todos los planetas del sistema solar, porque son 12, ahí fue cuando vine a saber que eran 12 mundos. Lo que decía la gente, que eran 7, que eran 9. Ya me dijo, habló de Perséfone, Clarión, Plutón, Vulcano y los demás para atrás, que ustedes conocen. Todos habitados por humanidades crísticas. Le pregunté, maestro, ¿y de qué tamaño son los hombres y mujeres del planeta Sol? Respuesta del maestro Samael: sus habitantes son altos como los nuestros más altos, de una hermosura sin igual. Sus cabellos son dorados como el sol, no rubios y amarillos, son dorados como el sol, de tez blanca y son rosados como la aurora. Así pues, hermano, continuó el maestro Samael, fui conducido a un espacioso laboratorio. Ahí vi varios científicos y en sus pantallas y en sus laboratorios examinaban un grupo de estrellas, una muy particular, un sol de nuestra galaxia, muy lejana a nuestro sol. Ellos hacían cálculos matemáticos y geométricos perfectos, hiperespaciales, sobre la distancia que había de nuestro sol a esa estrella. Y a través de unos sencillos y potentes telescopios, no como los nuestros, pero llamados por ellos tescoanos, en idioma del sol, en idioma de oro de los habitantes del sol, ellos tenían unos telescopios muy sencillos, no como los nuestros. Ellos le llamaban tescoanos. Me dijo el patriarca Samael, estos poderosos telescopios, sus lentes están compuestos de neutrinos. Y asombrado, pues, abrí los ojos y mi alma se llenó de un asombro místico impresionante. ¿Neutrinos, maestro? ¿Neutrinos, maestro? ¿Pueden ellos cristalizar los neutrinos? Sí, Fernando, de neutrinos. Ellos con su sabiduría y su ciencia hiperespacial han logrado amalgamar, juntar en forma de cristales de luz pura a los neutrinos, separándolos de los neutrones y de los electrones. Imagínense, hermano, esa ciencia. Sacar de los átomos, de cierta clase de átomos especiales, los neutrinos, porque todos los átomos de hierro, cobre, calcio, magnesio, oro, plata, rubíes, esmeraldas, cuarzo, tienen protones, electrones y neutrones, y neutrinos. Entonces ellos extraen de ciertos elementos los neutrinos y mediante la ciencia hiperespacial los unifican, los juntan y dan vida a lentes, lentes físicos. Lentes físicos, como los lentes de un... es una comparación que tengo que hacerla. Los lentes de que se usan para los ojos, los lentes para un microscopio biológico, electrónico, lentes para mirar el espacio, lentes. Pero estos son de neutrinos, imagínense. Bueno, entonces en forma de luz pura, esos neutrinos, debes comprender que los neutrinos son partículas subatómicas o componentes de esa parte del átomo, que aquí le llamamos neutrones. Así pues, hermano, que con esos tescoanos se puede enfocar desde el Sol, desde este

alguno de los nuestros de aquí en la tierra. Ellos se pueden enfocar en una ciudad capital o pueblo cualquiera que se quiera investigar. Enfocan Ciudad de México, Ciudad de Guadalajara, México, enfocan Nueva York, el Kremlin, Rusia, Beijing, China, en fin, cualquier ciudad o pueblo pequeño lo pueden enfocar. También se puede enfocar cualquier centro científico, bélico, de fabricación de armas químicas y biológicas, de cualquier índole y de cualquier nación bélica del mundo, me dijo él. Ellos pueden enfocar con sus telescopios de Texcoano una casa cualquiera del planeta Tierra, elegante o una choza humilde o sencilla la casa. Pueden enfocar con los lentes de neutrinos a una persona definida, mujer o hombre o niño, definidos por ellos por algún motivo especial, o un niño, una niña, un anciano, un bebé. Con el potente telescopio de neutrinos, ellos pueden estudiar el aura de esa persona desde el sol y retransmitirla a través de los lentes de neutrinos a pantallas gigantescas, donde pueden ver la ciudad, el pueblo, la casa, la persona, el niño, su aura, como si estuviéramos en familia reunidos. Ellos, con esos potentes telescopios, pueden estudiar el aura de esa persona y a la vez estudiar sus vestiduras o cuerpos interiores solares o lunares y lo que cargan dentro de la psicología animal egoica pluralizada. Como los científicos biólogos que analizan una célula, una amiba, un virus, un microbio, un parásito. Lo mismo pueden estudiar cualquier criatura animal y planta de la naturaleza desde su propio mundo, sin tener que venir aquí, sin necesidad de venir en una nave a hacerlo aquí personalmente. Se dan el lujo de tener esos aparatitos, pues hiperespaciales, esos lentes impresionantes. Y me dijo el patriarca todo emocionado, y eso no es nada, hermano, comparado con la ciencia que tienen. Entonces mi asombro crecía en mi alma y mi felicidad al escuchar esas revelaciones del patriarca. Te comento, Fernando, que las playas del planeta son físico, porque tienes que comprender que el sol es un planeta. Y eso se lo digo a todos, es un planeta gigantesco que todos los 12 mundos del sistema solar con sus lunas no forman ni pesan ni una millonésima parte del sol. No forman ni pesan ni una millonésima parte de la totalidad del sol físico. De modo que imagínese, pues, de qué tamaño estamos hablando de ese planeta, con polos, norte, sur, ríos, mares, selvas. Las ciudades no son como las de nosotros. Entonces, lo más extraordinario, Fernando, es que las playas del planeta Sol, físicamente, sus arenas son de puro oro de la mejor calidad, como de 24 quilates, 22 quilates, oro puro, hermano, de la mejor calidad. Ni siquiera el oro que hay en la tierra tiene la calidad que hay en las arenas de los mares, del sol, y aparte de eso hay gigantescas minas de oro en las montañas.
y de piedras preciosas y de todo lo

Así pues que esos puntas del éter, espero que los que no los hayan visto, que considero que es la mayoría, salgan a la luz y pónganse a mirar a ver si ven esos, esas esferitas blanquitas que se disuelven. Y si se concentran más, podrán ver que son de oro puro, que se disuelven en luz blanca, transparente, en la que nos movemos y tenemos el ser, hermano. Bueno. Así pues que cuando le dije todo extasiado al maestro, pues que me había dejado con la boca abierta y que ahora comprendí en mi alma por qué la luz blanca luminosa en todo el espacio interplanetario del sistema solar era. Y le dije al maestro lleno de júbilo y alegría, es de luz oro, maestro, lo que proviene del sol. La luz es oro puro. En forma de puntas y de neutrinos. Me dijo, así es, hermano. Sí, las gigantescas playas de sol están llenas de oro. Y los lechos de los océanos. Hay minas gigantescas de oro puro en el interior terrestre del sol. Esas radiaciones de oro puro, me dijo el Cristo Samael, que salen del sol, atraviesan en segundos la atmósfera interplanetaria. No dicen que en 8 segundos llega aquí la energía del sol y chocan contra los campos atmosféricos de los mundos. Esa luz proveniente del sol. Esa luz oro. Y penetra el campo magnético terrestre, atraídos por la fuerza centrífuga de los mundos y del planeta Tierra. Y luego al cruzarse queda procesada en su interior de nuestra atmósfera, convertida en una luz blanca, luminosa, que da vida a todo lo creado. Eso es formidable, lo que es la luz oro. Respiramos luz oro. Repito, hombres, mujeres que me escuchan, respiramos puntas de oro puro. Por eso los solteros tienen que hacer una hora de pranayama. Y los matrimonios gnósticos practicar Saha Maituna para tomar el prana del oro, en la casa del oro, los neutrinos del oro, los puntas del oro que respiran, y mezclarlos con el oro seminal para crear los cuerpos de oro y un alma de diamante. ¿Está comprendido? Bien. Es formidable la luz oro, me habló el patriarca Samael. Y le pregunté, maestro, ¿hay noche en cualquiera de los 12 mundos del sistema solar? El maestro respondió al discípulo, cuando los planetas están de espaldas al sol, debido a su rotación, estos proyectan su propia sombra como un chorro de luz de una linterna. Pero por detrás de cada planeta hay luz, y todo el espacio interestelar de nuestro sistema solar y de cualquier sistema solar y de toda la galaxia y de todas las galaxias infinitas están iluminadas por la luz de los soles. Bien, escribí un libro que se llamó Los 13 cielos del sol, que los invito a que los bajen de la página y lo lean. Son las enseñanzas que nos ha dado el maestro Samael, extraordinarias. Entonces el discípulo le pregunta al patriarca, el rey del mundo, volví al tema de Sorocotora anterior al del Sol, ¿tiene naves cósmicas como las cualquiera de los 12 mundos del sistema solar? Hermano, Sorocotora no está atado a la Tierra, donde habita. Él es un cosmocrator. Y en el Lagarte se fabrican naves y unidades de transporte. Esas naves, Sorocotora y su gente viajan por los mundos de nuestro sistema solar. Esas unidades de

0: transporte cósmico, viajan por toda la galaxia, hermano, y de galaxia en galaxia. Y luego, otros días después, fui llamado a visitar al maestro. Él me llamaba al monasterio y me dijo, ven, hermano. Yo iba volando rápido. Y en un diálogo exquisito me dijo, quiero que sepas que Rusia y Estados Unidos se unirán para destruir atómicamente a China. Por un tiempo estarán como en una guerra fría, como ahora que están en las noticias, ¿no? Que se pelean por cosas y tonterías y salen a la luz pública. Y Rusia hará coalición, unirá su poderío bélico con Estados Unidos, con Francia e Inglaterra para invadir y destruir a China. ¿Y eso por qué, maestro? Por la guerra de mercados, hermanos. Esa es una de las profecías del maestro. Sucede que los chinos han invertido billonadas de dinero chino en los países asiáticos que producen, la India produce carros, muchos países producen de todas clases de mercancías, países asiáticos que se envían a precios baratísimos y de la China a Europa y América Latina, a las tres Américas, productos de baja calidad, de regular, de excelente, de buena y de máxima calidad. O sea, hay para todos los niveles económicos. No como estas gentes que producen ciertos aparatos y para la industria y para los pueblos que solamente ciertas élites pueden adquirir. No, los chinos producen aparatos electrónicos para todos los tipos y niveles sociales y económicos. Entonces, me dijo el patriarca, cuando los mercados del Asia, de China, saturen todos los mercados, que tú verás y escucharás en las noticias de Occidente y Europa, entonces ellos no podrán competir con esos mercados ni con esa moneda. Y Wall Street, la bolsa de Nueva York y la bolsa de Londres y la bolsa rusa y la bolsa inglesa y demás irán a la bancarrota con el dólar. El dólar canadiense, el dólar norteamericano y la libra esterlina y la moneda china se verán terriblemente afectadas por los mercados chinos y asiáticos. Entonces, estas potencias bélicas se unirán en secreto para invadir y destruir a China bélicamente, a traición, como es la característica de esas razas. Pero has de saber que el poderío del caballo amarillo citado en el Apocalipsis de San Juan es aterrador, hermano. Su poderío bélico es superior miles de veces a las potencias bélicas que pretenderán destruirlo. Lo que los rusos y los norteamericanos ignoran es que ya la China está preparada desde... Imagine que eso era en el año 75 que me decía esto, y 76, hermano, y 77, hace 40 y tantos años. Ya la China está preparada con un gigantesco arsenal de armas atómicas y biológicas para invadir al occidente del mundo, y así será. Posicionamiento satelital en una órbita temprana a pocos kilómetros, con satélites que tienen 3 ojivas nucleares a la derecha, 3 a la izquierda, 4 a la derecha, 4 a la izquierda, 5 a la derecha, 5 a la izquierda, y en el centro está el centro de mando satelital que dice USA, Estados Unidos, otros dicen son de Inglaterra, otros son franceses, otros son rusos y cientos chinos. Las potencias no ignoran pues que allá arriba los chinos tienen igual que ellos montado un arsenal espantoso. Colocado pues y dirigido y apuntado lastimablemente hacia los pobres pueblos indefensos, hermano. Así se amenazan ellos. Así se amenaza. Así pues que China triunfará de sus enemigos, me dijo el patriarca Samael, como una profecía, reduciéndolos a escombros, a cenizas. Ellos atacarán primero. Estos se prepararán los de Occidente para invadirlos en secreto y por traición. Pero los chinos, que son inteligentes y listos, pues los atacarán primero. Y me dijo, y cuando ellos desaten el pandemonio nuclear y biológico sobre Nueva York, el Kremlin, Londres, París, etcétera, no quedará piedra sobre esas ciudades. Y todo el fuego que han desatado con guerras y bombas sobre los pueblos indefensos del mundo se les regresará. Así opera la ley por la acción de la balanza y el báculo. La justicia cobrará todo el fuego desatado sobre pueblos y naciones indefensas y se lo cobrará multiplicado hasta el infinito. Así que rodarán por tierra esas poderosas ciudades y de ellas no quedará piedra sobre piedra. Esta es profecía del patriarca Samael y está también en el libro El mensaje de Acuario, que lo escribió en la década del año 50. Entonces el patriarca, muy serio, me dijo: quiero que sepas que el séptimo ángel Orifiel, el regente del planeta Saturno, está preparado para la cosecha del sol y para cosechar a la humanidad actual. Me puse yo en estado de alerta para cosechar a la humanidad actual, maestro. Sí, el ángel de Saturno está preparado con la guadaña y el reloj de arena. ¡Está parado! ¡Listo! Falta poco tiempo para que Orifiel logre su cosecha solar y lunar. Te comento que los cuerpos humanos solo servirán de abono para la naturaleza. La mayoría de los seres que visten cuerpos de mujeres y hombres ingresarán a la Vich. Algunos selectos por su trabajo fecundo en la gran obra del Padre y un gran amor a la humanidad, ganarán ser seleccionados y llevados a una isla secreta. El resto de la totalidad de la humanidad perecerá, ingresará a los infiernos citados por el Dante Alighieri. La mayoría, casi la totalidad de la raza humana se extinguirá con la guerra. El resto lo hará la naturaleza en desasosiego y así perecerá y desaparecerá esta perversa civilización de vida. Quiero que comprendas, hermano, que el Ascoquín, repito, con Z y K, Ascoquín, es una sustancia, es el asiento de la energía vital, del cuerpo vital, del organismo humano, que servirá de alimento con la que se nutrirá la naturaleza para recuperar sus energías. Así que por eso solo los cuerpos humanos servirán de abono. Y el ascoquín, que es la fuerza vital, se reabsorberá para que se establezca lo que se tiene que establecer por la naturaleza. Entonces, pues estaba muy asombrado y preocupado por lo de Orifiel y lo de la guerra, y me dice el maestro, y quiero que sepas muy serio, que el logo solar ha autorizado a los mundos vecinos defenderse de los buitres de la guerra del planeta Tierra. Y entonces más en estado de alerta me puse. Las humanidades solares de los mundos vecinos tienen autorizado defenderse, autorización para defenderse de los buitres de la guerra, de la Tierra. ¿Y quiénes son los buitres de la guerra, maestro? Pues los militares, hermano, y los potentados que gobiernan el mundo. Esos son los buitres de la guerra. Habló así el bendito Samael. Entonces, hace tres... Te comento esto porque hace un tiempo penetraron en la atmósfera vital de nuestro mundo Tierra tres naves nuestras marcianas. Teníamos la sana intención de hacer contacto inteligente con los habitantes. Desafortunadamente, fuimos recibidos no en forma amistosa. El gobierno norteamericano envió poderosos aviones F-15 y nos ametrallaron, nos enviaron misiles de todo tipo. Afortunadamente, con nuestra supertecnología pudimos evadir sus balas y misiles. La intención era destruir nuestras naves y matar a nuestros tripulantes. Lo más lamentable de esta agresión por parte de los terrícolas es que vino uno de sus aviones. Era un piloto muy temerario, un F-15, embistió a una de las naves marcianas. Él la embistió, la ametralló, le mandó y se le fue encima. El resultado de este acercamiento de este avión y este piloto, al hacer contacto con el campo magnético de nuestra nave, explotó al instante su avión, hecho pedazos, se desintegró, se vaporizó. Entonces está en contacto con el campo electromagnético de la nave solar, se vaporizó. La nave embestida y otras se retiraron al espacio profundo. Inmediatamente. Lamentamos este accidente, pero ellos lo provocaron. Entonces ahí es cuando el maestro narra, pues, que la tercera nave se dirigió hacia Massachusetts, generando el terrible apagón de Nueva York. Entonces el discípulo le pregunta al maestro, ¿y cómo le hicieron para cortar la electricidad en parte de los Estados Unidos y en su totalidad? Si los científicos decían que la energía de las centrales seguía circulando, pero no llegaba a su destino. Todas las centrales eléctricas funcionaban, emitían su carga de kilowatts, pero no llegaban a su destino. ¿Cómo le hicieron, maestro, para cortar? Entonces el bendito maestro le respondió al discípulo, es cuestión de inversión de polaridades, hermano, y eso es todo. Invertimos la corriente a polos contrarios y la desviamos, y eso es todo. Así ahora, por ese instante, tenemos todas las humanidades del sistema solar órdenes de defendernos. El logo solar nos ha autorizado defendernos de los perversos terrícolas. No permitiremos que invadan nuestro mundo Marte o Venus para que lleguen a nuestras humanidades inocentes y puras los habitantes vecinos perversos de la Tierra. Cada vez que los terrícolas locos envían naves al espacio, ondas, satélites, etcétera, como en nuestro mundo vecino Marte, más cerca y estarán de su propia destrucción. Si los científicos locos y perversos de la Tierra intentaran una sola vez realizar un experimento con una bomba de hidrógeno en la atmósfera superior de la Tierra, la explosión terrorífica de la bomba de hidrógeno sería el pandemonio. El resultado de semejante abominación sería que se quemaría la totalidad del origen del oxígeno y el hidrógeno terrestre. se quemaría toda la atmósfera, asesinarían a todos los seres humanos, a todas las plantas, a todos los animales. Sería el gran incendio universal, hermano. Quemar la atmósfera planetaria sería un exabruto al explotar una bomba de hidrógeno como lo han pensado hacer en el espacio exterior. La Tierra entera, con toda su atmósfera, en su circunferencia se incendiará, autodestruyendo, autoaniquilando su propia civilización decadente y perversa y a toda criatura vegetal, animal. Entonces el profeta de Acuario hizo una pausa y me dijo al discípulo: eso no es todo, también ese incendio quemará la atmósfera de todo el espacio del sistema solar, se extenderá, porque tienes que comprender que el espacio está lleno de hidrógeno y de oxígeno puro. Entonces morirían todos los mundos del sistema solar. Esa reacción en cadena continuaría por todas las reservas de energía del espacio, entre los mundos, de planeta en planeta, incendiándolos y quemándolos. Y eso sería aterrador. Esos son los planes bélicos de hacer experimentos con la bomba de hidrógeno en el espacio. Así que el logo solar, como te dije, nos ha dado órdenes de defendernos. Si los locos de la Tierra intentaran semejante adefesio, nosotros los habitantes de los mundos vecinos nos veremos en la penosa necesidad de hacer saltar en pedazos este mundo, aunque sea con tristeza. Reventaremos desde el núcleo de este planeta y lo reduciremos a polvo cósmico. Ya nosotros los marcianos y los habitantes de Venus, Júpiter y otros mundos vecinos monitoreamos con nuestras naves madres ubicadas a 50.000, 70.000 y 100.000 kilómetros de altura de la atmósfera de la Tierra todas las actividades bélicas del anticristo terrestre. Con nuestra tecnología científica y hiperespacial entramos fácilmente a sus rudimentarios métodos de comunicación terrestre. Todo centro científico bélico de experimentación atómica y biológico y terrorista, las 24 horas del día, como los lugares donde está la bomba de hidrógeno, está siendo observado las 24 horas del día. Bueno, ahí se las paso. ¿En manos de quién estamos? Decía, la humanidad está sentada en un barril de pólvora y cada persona con una antorcha en la mano. Y el que tenga entendimiento que entienda. Y por hoy terminamos esta parte de las profecías del patriarca Samael y parece que va a haber una cuarta y hasta una quinta. Bueno, si hay alguien que quiera hacer alguna pregunta, hacer un comentario, y hasta refutar, le respondemos, pero si lo hace con respeto.
1: Muchas gracias, hermano Abad. Alberto saluda, dice paz inverencial. Eleazar dice, Abad, el rey de los hombres que menciona del interior de la tierra, ¿es el mismo señor Melquisedec?
0: Sí, es el mismo Melquisedec citado en Hebreos. Ese Melquisedec que se encuentra con Abraham en un lugar que más tarde sería la Jerusalén. Era una fortaleza. Y ahí Melquisedec le entrega la misa gnóstica con Abraham y su gente, y Zorocotora y su gente, comparten la santa unción y él le entrega un cáliz, el santo grial que pasó de genealogía en genealogía, desde Abraham hasta que llegó a manos de Jesús, de Nazaret. Bueno.
1: Muchas gracias, hermano Abad. Enviamos un gran saludo a nuestro hermano Marco Álvarez y a su familia que nos escucha desde Seattle, Washington. Gregory Gómez Navarrete dice, saludos a todos los radioescuchas de Radio Q, en especial al Abad Fernando Moya, paz inverencial, amigos. Luis Torres también envía saludos, dice saludos a los hermanos de Radio Q y al señor Fernando Moya. Eleazar hace la siguiente consulta, dice, ¿se puede decir, Abad, que si la tecnología que tiene en el planeta Sol es muy avanzada, es por el grado de conciencia que tienen. ¿Es correcto creer que la luz y el calor que nos llega de él es energía que emanan sus habitantes? Gracias por la respuesta y aprovecho para comentarle que mandé un correo. Ojalá pueda verlo. Muchas gracias.
0: Bueno, la energía que llega de las minas de oro del Sol y de la radiación electromagnética de sus cuerpos solares, pues llega a todo el sistema solar. Ellos son los sustentadores de vida, de la vida planetaria. Si dejara de aparecer el Sol, el planeta moriría. La fuerza vital se consumiría, se asimilaría y se apagaría. Cada planta, cada animal, cada criatura humana se consumiría y moriría en pocos días, hermano. Eso es terrible. El Sol es el dador de vida con todo lo que contiene él. Otra pregunta.
1: Muchas gracias, hermano Abad. Nuestro hermano Jesús González manda saludos, dice paz inverencial, desde Guadalajara. Y también le enviamos saludos a él y a su hermosa familia. Gregory Gómez dice, hermano Abad, Fernando Moya, ¿me podría contestar una pregunta que me surgió al estar escuchando lo que nos está hablando? Si el sol es un mundo también, si el sol es un mundo, también tiene sus dimensiones como las del planeta Tierra. ¿Nos podría decir algo de cómo son las dimensiones superiores del sol? Gracias.
0: Escribí un libro sobre las 13 dimensiones del sol. Ese libro se llama El Sol Espiritual o Aeón 13, Sabiduría Gnóstica del Patriarca Samael. Entonces está en la zona de descargo de la página, en el menú de Abad. Ahí vas a leer el contenido, pues, y tendrás tu respuesta.
1: Claro que sí, nos invitamos a los hermanos a descargar este hermoso libro del Centro de Descargas. Y la siguiente pregunta es de nuestro hermano Eleazar, al cual también le enviamos un gran abrazo. Dice, Abad, el maestro Samael dice que para tener continuidad de propósito, primero debemos de tener un centro de gravedad permanente. ¿Qué nos recomienda usted hacer para tener ese centro de gravedad? Gracias, Abad.
0: No, pues eso es lo más fácil, eliminar el ego al yo pluralizado. A medida que vamos liberando la esencia de diamante, la luz de diamante, la luz de las estrellas interiores, las virtudes, los poderes, vamos formando el centro permanente de conciencia. Entonces hay que, en la fragua de Vulcano y en la oración a la madre Kundalini y los solteros y solteras, pues vamos aniquilando el ego y vamos formando un centro de gravedad consciente gradativamente. Tenemos un 1, algunos, otros tendrán un 2, un 3, va creciendo a 5, a 10, a 15, a 20, a 60, hasta que algún día se convertirá en un 50% de conciencia y después un 100%. Así de sencillito.
1: Muchas gracias, hermano Abad. Esta sería la última. Es un comentario que nos hace nuestro hermano Israel y Rosario, a las cuales también les enviamos un gran abrazo. Dicen, paz inverencial, hermano, gracias por recordarnos el estado en que se encuentra la humanidad y tomar conciencia de prepararnos para estos acontecimientos.
0: Claro que sí, hay que prepararnos psicológicamente con el trabajo gnóstico que nos enseña el Cristo de Acuario, de los tres factores, y físicamente, para estar preparados para las penurias, porque en breve no vamos a tener televisión, ni computadora, ni celulares, hermano. ¿Sí? Habrá un pandemonio por la guerra biológica y nuclear. Hay que aprender aunque sea hacer fuego, y etcétera, etcétera, prepararnos físicamente para las penurias, dice el maestro Samael. Bueno, entonces agradecemos pues la atención que nos prestaron y con la ayuda del Cristo Samael, el avatar de Acuario, el único patriarca de la Iglesia Gnóstica encarnado, espero que el próximo sábado a la misma hora nos encontremos, hora de aquí en México, 5 de la tarde. Eso es todo. 3 de la tarde, perdón. Que la paz más profunda reine en sus corazones. Paz inverencial.
1: Paz inverencial, que así sea, hermano. Muchas gracias por esta hermosa, hermosa conferencia para despertar a nuestra alma y saber en qué instante nos encontramos habitando este planeta Tierra. Muchas gracias, hermano.
0: Es con gusto, hermana. Gracias por ser moderadora. Paz inverencial.
1: Paz inverencial. Paz inverencial, hermanos, les agradecemos muchísimo el estar aquí con nosotros, el haber participado con todas estas consultas, preguntas, con esos saludos que motivan mucho a todas nuestras almas a estar aquí, a unir esa fuerza, ese, como bien lo dice uno de los spots de la radio, ese corazón que está compuesto por todos sus corazones, que nos reunimos a estudiar, a escuchar esta bendita enseñanza gnóstica. Gracias, gracias a nuestro hermano Eleazar, Israel y Rosario, Gregory, Jesús González, Luis Torres, Marco Álvarez, nuestro hermano Marco Álvarez, y a todos los hermanos que estuvieron conectados el día de hoy, muchas gracias por estar con nosotros, por haber sido partícipes, por hacer esto posible, por esta interacción tan bonita que se siente. Muchas gracias. Y aplicarnos en los tres factores de la revolución de la conciencia. Hacernos de verdad conscientes del instante en el que pues nos tocó habitar este hermoso planeta Tierra, que debido a nuestra inconsciencia, pues ya está desgastado. Debido a nuestra inconsciencia, se está presentando pues todos estos eventos actuales que se presentan. Vamos a dedicarnos en nuestro corazón a duplicar, a multiplicar ese amor, a tratar de llevar los tres factores con conciencia, con amor y en comunión, para poder despertar nuestra conciencia. Muchísimas gracias. Un gran, gran abrazo fraterno con toda mi alma y mi corazón. Paz inverencial. Que la luz, el amor y la fuerza del Cristo de Acuario sea en sus corazones.

0: practicara.
1: No, desmayé. Por favor, os ruego, practicar. Es urgente que practiquéis para que podáis ver, tocar y palpar las realidades de los mundos superiores. Hay que dejar las teorías y al grano, a los hechos, a la práctica, mis caros hermanos, a la práctica, repito, a la práctica. La mayor parte de los hermanos han perdido el tiempo teorizando, nada más que teorizando. Enormes, inmensas bibliotecas. ¿Para qué? Millones de volúmenes. Sin embargo, los pobres estudiantes no tienen facultades, no saben viajar en cuerpo astral, nunca han hablado con un maestro, no han podido jamás conversar con un Elohim cara a cara. Eso es muy triste, el estado en que se encuentran. Cabezas llenas de teorías y de confusión, eso es todo. Es necesario que vosotros no seáis prácticos, mis caros hermanos. La teoría, no, es perdera de tiempo inútil. Ser práctico, tener mucha fe, no os canséis con estos ejercicios que os hemos dado. Sabed que yo, Samael aún peor, soy vuestro avatar, soy vuestro Buda Maitreya. He descendido de los mundos superiores para enseñaros, para ayudaros. Estoy con vosotros, invocadme cuando vosotros me necesitéis. Ningún trabajo os cuesta a vosotros. Concentraros intensamente en mí e invocadme. Podéis invocarme mentalmente, que yo concurriré a vuestro llamado para ayudaros intensamente. Estoy dispuesto a ayudaros. Quiero despertaros. Quiero iluminaros. ¿Entendido? Saber que yo no he descendido de los planos superiores para perder el tiempo. Yo descendí para ayudaros. Descendí de los mundos superiores para trabajar con vosotros, para serviros. Soy vuestro amigo, vuestro verdadero hermano, que os aprecio con todo el corazón. Es necesario que vosotros tengáis toda la fe en mí. Estas enseñanzas que estáis recibiendo vosotros se difundirán por toda la faz de la tierra, hermanos. Ha llegado la hora en que nosotros debemos lanzarnos a la lucha con estas enseñanzas. Ha llegado la hora en que nosotros debemos preocuparnos por conocernos a sí mismos profundamente, terriblemente, hondamente. ¿Entendido? No estáis solos. No estáis solos, repito. Estoy yo con vosotros en espíritu y en verdad. Que lo oigan los siglos. Que lo escuchen las edades. Estoy con vosotros en espíritu y en verdad. Estoy muy cerca de vosotros. Cada vez que vosotros pensáis en mí, yo estoy con vosotros. Y estaré con vosotros, hermanos míos, hasta la consumación de los siglos. Continuad adelante con valor, con voluntad, con tenacidad.

0: más si nuestros actos han sido perversos, depravados. Las consecuencias presentes serán funestas y trágicas, dolorosas. Karma, miseria, enfermedad, dolor e infelicidad. Eso es obvio. Miren las tragedias en cada familia. Miren la pobre humanidad doliente. Nos dice nuestro amado y bendito Samael que el yo psicológico pluralizado es un conjunto de un libro de muchos tomos y que cada libro de varios tomos está escrito y plasmada la conducta agnóstica perversa de cada agregado psíquico animal de esos que todos cargamos dentro. Existe un libro con varios tomos para cada uno de los 7 pecados capitales. Ejemplo, ira. Ira por lujuria, ira por odio, ira por venganza, ira por celos, ira por gula porque no me sirvieron a tiempo porque quiero comer y no hay comida. Es decir, la ira se procesa en los 7 pecados capitales y en otros más. Entonces todas las acciones de ira, los berrinches, ese fuego de la ira que quema como alcohol en la sangre, indudablemente que ha hecho un libro y varios libros con sus acciones, ahí están. El yo es testigo de su propia maldad ante el trono de la ley. Cuando un alma va a ser juzgada ante el trono de la ley, los yoes son testigos de sus propias maldades. Los tribunales objetivos no necesitan de jueces que se venden, ni de falsos jurados, ni nada de esas cosas. Los tribunales objetivos de la ley superior, al observar a los yoes pecadores y violadores de la ley, ya saben cómo tienen que actuar. Entonces, todas las conductas de la ira están impresas en la casa y están impresas en un libro, que es el libro del destino de cada alma que viene al mundo. Y ese libro lo maneja un arconte, un archivero, un ángel, un hombre superior que pertenece a los tribunales del karma en los mundos superiores. Cada gente que ven en la calle tiene un libro y en ese libro están inscritas y plasmadas todas las acciones de cada uno de sus diferentes yoes. Bueno, de modo que las conductas que generan agnósticas, las actitudes que van contra lo moral, la humanidad, contra lo correcto, indudablemente que cargamos dentro, pues van a traer consecuencias funestas para el devenir de nuestra existencia. Entonces, normalmente la gente dice, no, pues me sucedió esto porque Diosito quiso. En las religiones ateas y falsas, herejes y blasfemas, todas dicen, no, pues que me dio cáncer porque Diosito quiso. Me pisó un carro a mi hijo porque Diosito quiso. Tengo este problema porque Dios me quiso. Y Dios me lo va a quitar cuando Él quiere. O sea, lo que Él hizo en la vida con su maldad no tiene ningún sentido para Él. Todo sucedió porque Dios quiso. Lo malo y lo bueno que hace. Esa es la psicología barata que tiene implantada cada gente que camina sobre la faz de la tierra. Cada cual es responsable de sus actos, de sus palabras y de sus hechos. Y cada uno siembra y cosecha lo que produce en vida. Eso es una cruda realidad. Cada cual atrae sus propias circunstancias. Y Dios no tiene nada que ver con todas las conductas demoníacas y perversas de los 7 pecados capitales dentro de nosotros. ¿Nosotros? ¿Por qué le echamos la culpa a Dios? Que Dios quiso, que Dios lo determinó así. Todas las religiones falsas del mundo son blasfemas y herejes. Los pastores y la gente le echan la culpa a Dios de sus aberraciones, que violaron a mi hija porque Dios quiso, y porque Dios quiso que sucediera esto, ahora no lo quiero, porque me está haciendo sufrir y lo odio. Y puras de esas, pues, la ignorancia más espantosa. Así pues que existe un libro que tiene varios tomos para cada agregado psíquico de esos que habitan en el centro mental, en el centro emocional, a la altura del corazón, en el centro sexual, instintivo y motor, que es donde habitan los yoes, demonios que todos cargamos dentro de la máquina orgánica. Obviamente, en cada página negra y oscura está impreso, grabado, escrito, todas las acciones, palabras y hechos pasados diabólicos de la lujuria, del adulterio, de la fornicación, del homosexualismo, del lesbianismo, de la criminalidad, del odio, de la venganza, de la revancha, del amor propio, de la intolerancia. Y como decía y dice el gran Salvador Jesús el Cristo, aunque tuviera paladar de acero y lengua de hierro, jamás terminaría de enumerar las abominaciones que cargáis dentro. En otro libro estará los hechos del odio. En otro libro estarán los hechos inmundos de la lujuria con el adulterio, sus pasiones, homosexualismo, masturbación, sodomía y todo lo que practica la gente. Así pues, que el pasado egoico tiene sus consecuencias kármicas. La palabra kármica bien sabemos que significa ley de consecuencia, ley de causa y efecto. Las funestas consecuencias de las acciones del ego, pues nos llevan al dolor, al sufrimiento, a perder el cuerpo físico, a envejecer antes, y si se cumplen las 108 existencias que le designan a las almas, pues se involuciona en los infiernos dantescos. Obviamente que los hechos del pasado, esto es muy importante, egoicos, pluralizados, impulsan, impelen incesantemente a cada defecto de tipo animal que se manifiesta a través de nuestro pensamiento, sentimiento, centro sexual, a actuar de nuevo, a pecar una y otra vez. Es como el que padece de gula. Comen y comen y comen. ¿Han visto unas gallinas en el piso con la cabeza agachada comiendo, comiendo, comiendo sin cesar? Y entre más comen, más ganas tienen de comer. Así son todos los yoes. Los yoes no comen el pan del destierro. Ellos regresan una y otra vez a tomar control de la mente, del cuerpo, de la lengua, del cerebro, de las emociones, del corazón, del sexo, para expresarse, existir y alimentarse de las energías vitales, del cuerpo vital y las anímicas del alma y del espíritu. El resultado de cada una de esas conductas abismales, indudablemente, trae un gravísimo y horroroso karma. El dolor humano, el sufrimiento particular o colectivo de las comunidades, las desgracias, las enfermedades, las crisis mentales, las emociones, son la causa causorum de la conducta perversa del yo pluralizado que haya cometido en el pasado. Y eso es, pues, lamentable. Yo les pongo un ejemplo. La madre naturaleza es un ser vivo, inteligente, en el que nos movemos con el cuerpo físico, tenemos el alma y el ser. Bueno, para nosotros los gnósticos, para los científicos, la naturaleza es un ser muerto, mecánico, y eso es todo. Para las religiones, para algunos la naturaleza sí, pero en ella no está Dios. Dios está allá arriba, no saben dónde. Así pues, de que es importantísimo comprender que la madre naturaleza está en desasosiego, está en agonía, por la conducta venenosa de nuestra lengua, de nuestro pensamiento pluralizado, de nuestros sentimientos, y ante todo contra la violación al sexto mandamiento, que dice no fornicar, que es extraer el licor seminal, el vidrio líquido del organismo mediante el espasmo y el orgasmo. Para nosotros, los gnósticos, la palabra sexo significa
1: sagrado.
0: ¡Oh! Gritan los depravados lujuriosos, morbosos, adúlteros, degenerados del mundo y degeneradas del mundo. Las prostitutas, los homosexuales. ¡Oh! ¡Sexo sagrado! Ponerle la palabra sagrada al sexo. ¡Qué aberración de esos gnósticos! Las religiones, donde se permite la fornicación y el adulterio, como muchos que se casan y tienen derecho a muchas mujeres, han interpretado y han acomodado los pasajes bíblicos al gusto de su adulterio y su fornicación. Entonces, indudablemente que todas las conductas de la raza humana a través de varios siglos y de esta época han llevado a sus cuerpos humanos y a su esencia a un estado de inconsciencia espantoso y a un escepticismo materialista terrible, alejados de la luz. No tienen anhelos espirituales, no les interesa la luz del sol, entonces se desconectan del sol y el sol a través de la naturaleza los destruye. Así de sencillito. Indubitablemente que toda la conducta colectiva humana sobre el ser que nos da la vida y que en el cual nos movemos y tenemos nuestra alma, que es la madre naturaleza, que es un ser vivo e inteligente, conscientivo, pues lo hemos envenenado en una forma como grandes depredadores. No hay una criatura de las que viven en la corteza teutónica de la Tierra que sea más depredadora que la que vive las gentes, nosotros, los que vivimos sobre la corteza terrestre. Todo el smog de todas las fábricas, todos los químicos van al aire y luego se precipitan con las lluvias al mar. El mar es el semen de la Tierra. De ahí salió todo y ahí vuelve todo. Entonces el mar está lleno de ácidos, de químicos, de venenos. El 70% de los peces ya desaparecieron, y de las especies marinas y de los corales, ¿sí? Ya todo desapareció. La mayoría de los animales en el África ya se acabaron. El norte y el sur, los desiertos van creciendo y no queda sino una franja verde en el centro. Entonces la acidez del mar, y cada vez más veneno al mar, y más veneno al mar, y se evapora y vuelve y sube, pues tiene contaminado a toda la naturaleza. Eso lo ha hecho el ser humano. Pero yo no voy a meterme hoy tanto en esto, sino para explicar que todo lo que sucede en este instante y en este milenio, en este siglo pasado y en este presente, las guerras en los cinco continentes, la inestabilidad social, la cantidad de enfermedades y pandemias desconocidas, la hambruna, porque hay millones de seres humanos que no comen las tres comidas al día, niños muriéndose de hambre, en alambradas, con tiendas de campaña, y ahí llegan los poderosos del mundo en avión a darles harina, les traen agua esperando a que se mueran y les inyectan cosas venenosas para hacer experimentos en esos lugares, y son los lugares donde hay más sida y todo eso, porque son centros de experimentación de las potencias bélicas del mundo. Terrible, pues, la maldad del ser humano.
2: Por eso el destino de cada hombre o mujer del mundo es el fruto funesto de sus acciones perversas del pasado. El destino, manejado por los señores del karma, impele una y otra vez a la condición egoica de la conciencia a violar la ley, a cometer sus mismas abominaciones y conductas agnósticas, generando más karma y más karma. La gente, unos creen en el destino, otros tampoco creen en el destino, otros se burlan del destino. El destino es el fruto presente de lo que estamos viviendo de acuerdo a lo que hicimos en el pasado. Siembra tormentas y cosechará rayos de luz para tu alma, o siembra cosechas y cosecharás el rayo de la justicia para que te castigue tu alma. Así pues, de que es importantísimo comprender que la doctrina budista indotibetana nos habla muy claro de la condición egoica de la conciencia, lo cual ellos llaman Ahankrita Bhava, término sánscrito tibetano, que significa condición egoica de la conciencia. La condición egoica de la conciencia significa que la esencia divina de la dulzura está en la ira. La esencia divina de la comprensión está en la ira. La esencia divina de la tolerancia está en la ira. La esencia de la castidad y la pureza y el respeto al sexo y a la creación de la vida está en los yoes de la lujuria, del adulterio, de la masturbación y de la sodomía. El amor está dentro del odio y la venganza y la revancha. El que tiene revancha, odio y venganza no ama. Es un pervertido, es una pervertida con esas entidades que tiene adentro. Ahí está el amor. Pero el que peca contra el amor es el que odia, es el que tiene revancha y venganza y planea para fregarse al otro, o a la otra, o al marido, o a la mujer, o a los demás. Está lleno de odio. Sí, dentro de esa condición egoica ahí va el amor. No tiene tolerancia, no tiene paciencia, está lleno de venganza, planea, se venga y siente alegría y felicidad por eso. Así es el ego. El que miente por todo, el que falsea la verdad, el que engaña astutamente, que peca contra la verdad, y la verdad es el Padre, el Sol, el Dios. Entonces, ¿cómo vamos a recibir la luz del ser si estamos diciendo mentiras y embustes y engaños? ¿Cómo vamos a recibir amor si el amor está embutido en el odio, y el que peca contra el amor peca contra el Cristo, que es amor? Eso es muy obvio. ¿De qué sirve estudiar libros y oír conferencias y ir a un misionero y todo eso si no se aniquila el ego? Eso no sirve para nada. Cada cuarto es cosecha lo que siembra. El que siembra y produce maldad, dolor y sufrimiento en sus seres queridos y en la humanidad, por ende cosechará rayos y tempestades, un karma duro y miserable en esta existencia y en los mundos infiernos, 100%. Por ejemplo, los abogados pervertidos de esta época, no todos, pero dijéramos el 99%, con su astucia, que pervierten un caso justo, favoreciendo al delincuente, y los jueces se venden, el delincuente sale de la cárcel con una firma para que vaya a firmar cada semana o cualquier otra cosa, y la pobre víctima queda fregada. Eso es pervertir un juicio justo en detrimento de una víctima, favoreciendo a los perversos. Entonces, todos los seres que en este momento favorecen la perversidad para la humanidad, el hambre, la miseria, el dolor, que fomentan la droga, la prostitución, el alcohol y la guerra, son monstruos espantosos, seres degenerados, aunque se vistan de frac y aparezcan como señores de alta alcurnia, jefes de gobierno, lo que sea, son demonios vestidos a la moderna, pero son seres pervertidos del infierno. Así pues, que esos cosecharán un gravísimo karma en este presente continuo y después de su desencarnación en los mundos inferiores. El presente continuo, el vivir el eterno ahora, el aquí, el mí mismo, es para los hombres solares, para los superhombres, para gentes despiertas en un 100%, y esto es irrefutable. La gente que odia la luz del sol, porque odia a Dios y a la luz, y son escépticos materialistas, están desconectados de esa luz, y por eso, pues, nos encontramos con la situación de que para vivir un eterno continuo necesitamos eliminar el 100% del ego, A medida que vamos eliminando el ego, la fracción de esencia, la fracción de conciencia, la fracción de alma o de energía divina, como queramos llamarla, o del budata al estilo indotibetano, pues vamos teniendo un porcentaje más grande de conciencia. El maestro Samael nos dice que hoy por hoy algunas gentes logran tener el 3% de conciencia libre. Los niños nacen con su esencia emancipada y con átomos divinos angélicos de la inocencia, de la pureza, y los átomos infantiles, y por eso su radiación es de puro amor. Por eso Jesús decía, hasta que no seáis como niños, no entrarás al reino de los cielos. Entonces, un bebé no tiene yoes, eso es obvio. Ellos se van incorporando a medida que el niño va creciendo. Entonces nosotros tenemos que buscar comprender que sí tenemos una catequesis suelta, agregados psíquicos, y que debemos aniquilarlos para liberar nuestra alma y volverla a tener a la imagen que Dios nos dio. La razón sin razón subjetiva del ego, repito, la razón sin razón subjetiva del ego pluralizado, animal, impide al ser humano, a la conciencia, a la esencia, a quitarle la felicidad a través de sus conductas egoicas. Las multitudes de mentes, digo de mentes, de muchas mentes, porque en la psicología gnóstica el paterno de él nos enseña que ya cada yo tiene un triple poder: mente, deseo y sexo. Cada yo es un animal, que el que lo ve con el sentido de la observación psicológica, un sentido que hay que se va a ir desarrollando a medida que vaya muriendo el ego, con la visión superior del ser, entonces nos vamos dando cuenta que la ira es un animal, como un tigre furibundo, el odio es otra bestia, la gula es un animal, la lujuria es otro animal, y los diferentes animales que hay en el mundo caracterizan físicamente los animales del mundo a múltiples agregados que cargamos dentro. Hay cantidades de animales involutivos que no son sino los yoes demonios de las gentes, en esas fieras, en esas bestias que andan sobre la faz de la tierra. Entonces, en la psicología gnóstica, cada yo tiene mente, tiene corazón, tiene sentimiento y tiene sexo. Obviamente que el yo de un ratero planea con la mente y usa la energía del cerebro y elabora un falso sentimiento para actuar, para cometer el delito. El yo del don Juan o la don Juana, el yo del Casanova o la mujer Casanova, en los burdeles, en los santos, está planeando cómo seducir para ir a fornicar y adulterar. Entonces la mente, y tienen un falso sentimiento. Imagínense el falso sentimiento de una persona llena de venganza y de odio y de resentimiento. El falso sentimiento y la mente siniestra que tienen esos yoes a planear cómo se riegan al cónyuge para hacerlo sufrir intensivamente con sadismo y masoquismo.

Hay mujeres hermosísimas, hay hombres muy bien plantados, pero por dentro, terribles entidades tenebrosas. Por estos tiempos, me decía el maestro Samael, que como es saldo de cuenta la última existencia, lo que la ley del karma considera que era oportuno, se le entrega a muchas almas del mundo. Se les dan todo, belleza, riqueza, opulencia. Y ahí viven en esos castillos, en esos lugares, en su mundo. Pero también dice el patriarca Samael que más vale ser un mendigo en la tierra que un rey en el imperio de las sombras. Un rey siniestro en el imperio de las sombras. Así que las múltiples mentes de los yoes, en una forma incesante, en una procesión que nunca para, como en un río, en una creciente continua, están asaltando nuestra mente. No dejamos de pensar en el pasado, en una cosa, en otra, en recuerdos, y nos quitan la vida del presente, y luego en deseos, en anhelos, y no vivimos el presente. ¿Cuántas horas de 24 o de las 14 que estemos con los ojos abiertos vivimos el presente, hermanos y hermanas, almas que me escuchan, por favor? Vivimos con la conciencia dormida, identificados con nuestros propios pensamientos, con nuestros diálogos interiores, con nuestras confrontaciones mentales contra otras personas. Tenemos retratos, imágenes, efigies, representaciones de la familia, de parientes, de amigos, y se discute, se pelea, se ama, se planea, se habla. Es un mercado persa, es un tianguis al estilo de México, es un supermercado en cualquier parte del mundo, el centro mental. Si tenemos 10.000 demonios, son 10.000 mentes. Entonces somos mentes. ¿A dónde está la mente interna de la conciencia para vivir el eterno presente? Brilla por su ausencia, a excepción de determinados momentos que nos autorrecordamos, que brincamos, estoy en cuerpo físico, estoy en cuerpo astral, Dios mío, ayúdame, trabajamos el ego, transmuta un rato y luego ¡boom! La conciencia vuelve y se duerme. Y vuelve y resucita, se recuerda, y así va trabajando el alma a tener más estados presentes de conciencia continua. De eso se trata, pues, el estudio y la práctica de la autodosis. Bien, los demonios que cargamos dentro no comen el pan del destierro. Miren, un alcohólico, él está victimizado por agol, se llama el demonio del alcohol, y los muchos demonios alcohólicos. Bueno, hay muchos yoes alcohólicos, toman por una cosa, otros por otra cosa, porque están defraudados, porque el mundo no tiene importancia, ahogan el tedio de la existencia en el alcohol, otros porque así alcoholizados la lujuria se les favorece, otros se les mete el chango del orgullo y se siente con un lomo plateado, y puras de esas cosas. Hay muchos yoes del alcohol. Pues una persona de pronto, después de hacerle la vida miserable a sus hijos, a su esposa, y desgraciar a su familia, se resuelve cambiar y va de los alcohólicos anónimos. Muchos logran mantenerse, pero normalmente el yo del alcohol no come pan del destierro, ahí regresa. Y así son todos los yoes. Hoy se metió la ira y entre una semana regresa. Mañana entró el odio y después pasado mañana regresa. Todos los yoes están regresando. Ellos luchan por la supremacía del cuerpo, porque el cuerpo físico, que tiene un fondo vital, es la fuente de alimentación de los demonios que cargamos dentro. Cada centro, el mental, el emocional, el instintivo, todo tiene una carga eléctrica. Entonces, ellos vienen a alimentarse y salen a través de ese centro a comer, como los leones que van a comer a cazar a la orilla de una laguna que se está secando, o los animales que cazan a otros. Los yoes luchan por la supremacía del cuerpo para existir. Mientras más se manifiesten, pues más vida tienen las entidades y más poderosos son esos demonios en las personas. Y ustedes ven cómo se jactan los yoes de la lujuria, tanto del hombre y la mujer. Porque el diablo es diablo con falda o con pantalones. En esta época no hay diferenciación. Así que los

0: psicológicos pluralizados, la doctrina de los muchos enseña, a través del patriarca Samael, que los demonios que cargamos dentro no comen el pan del destierro, y que la procesión incesante que tenemos en la mente, y de falsos sentimientos en el corazón, y de revisiones sexuales, y de impulsos animales sexuales, indudablemente nos están indicando de que algo terrible está sucediendo en nuestra casa interior, que ni siquiera nos damos cuenta, porque nos tienen con la conciencia totalmente dormida. Es decir, que los yoes se han apoderado de nuestra alma. Cada yo tiene enfrascada una fracción de nuestra alma. Y si hay 10.000 agregados psíquicos, como dice el maestro Samael, válgame Dios, pues, y el Cristo, que hay mucho que hacer y trabajar. La catequesis suelta o colectiva produce un sonambulismo, un sueño, una inercia, una abulia individual y colectiva humana. La conciencia humana colectiva está prisionera en el ego, e individual también. Cada entidad infrahumana dentro de nuestra propia psiquis no es más que una entidad sucia, corrompida, perversa, un animal que tiene 7 cabezas inmundas. Porque cada yo se procesa dentro de los 7 pecados capitales. La ira se procesa por la lujuria, ¿quién lo negaría? Por la gula. Alguien, si no le dan de comer a tal hora, le da ira. O los gulosos, si no les dan de comer, se llenan de ira. Hay ira por odio, hay ira por orgullo. Entonces, cada defecto se procesa dentro de los demás defectos. Así que la doctrina griega antigua, gnóstica, habla que Apolo, irritado, hirió con sus dardos de oro a la serpiente pitión inmunda de 7 cabezas. Esa es la misma serpiente de que habla el Evangelio del Nuevo Testamento cuando dice que Jesús sacó del cuerpo de María Magdalena 7 pecados capitales. ¿Quién lo negaría? La auténtica realidad, la luz superior, no es tridimensional, ni tetradimensional vital. La realidad del ser está en los mundos superiores de la luz. El alma es una chispa inmortal, es una energía bella y hermosa que emanó de la gran luz. El alma fue creada a imagen y semejanza de Dios. Pero ¿ustedes creen que la imagen de la humanidad actual es la imagen de la creación del alma y de una humanidad que tiene imagen de Dios? Si esta humanidad, que es homicida con sus guerras, genocida, matan niños, niñas, mujeres embarazadas en los bombardeos, en las guerras de todos los tiempos, sin piedad, crueles, despiadados. Todo ese conjunto de entidades siniestras que cargamos dentro, no son la imagen de Dios. El yo pluralizado, el yo demoníaco, como queríamos llamarlo, no es la imagen de Dios. Es la imagen de la oscuridad, de lo tenebroso, de lo perverso, de lo contrario a la luz. Es la imagen de la logia negra en la tierra, con cuerpos humanos. Y eso es todo. La imagen del alma ni remotamente sospechan las religiones contemporáneas, ni los psicólogos y psiquiatras, ¿cuál es? Gracias a que el maestro Samael es... El bendito Samael escribió la Biblia gnóstica, la develó, la pistisofía, los mensajes del Salvador Jesús. Entonces podemos comprender que hay diferentes partes del ser, que esas diferentes partes del ser poseen el amor, la belleza, la pureza, la castidad, la tolerancia, la paciencia, la felicidad, el júbilo, la exaltación, la verdad de la palabra, la justicia, etcétera, etcétera, están personificando a ciertas partes divinales, angélicas, superiores dentro de nuestro interior, en nuestra alma, de ahí para arriba, en nuestro espíritu y en nuestro ser. Entonces, cuando Dios, Jehová o Je, que fue traducido al español como Jehová, y que los judíos le pusieron Yahvé, el rey de los demonios, para burlarse y acabar con la religión romana y todas las pseudocristianas, cuando Dios, Jehová o Je, creó al hombre a imagen y semejanza, como lo escribió Moisés en el Pentateuco, en el Génesis, de todas las partes del ser, el ser emanó su eurimia, el ser emanó su virtud, su poder y su fuerza. El Cristo como amor dio su amor. La Madre Divina dio el poder de cada una de las cinco impresiones de la luz. El Espíritu Santo dio el poder de la vida, de la castidad, de la pureza, del don de multiplicar la vida, de amarla. El Padre, que es la verdad, nos dio el don de la verdad. La diosa de la justicia, Minerva, nos dio la sabiduría. Anubis interior nos dio la ley. Jehú, el bebedor de la luz, nos concedió múltiples gracias. Los 12 apóstoles históricos son 12 partes del ser que habitan dentro de nosotros y cada uno tiene una virtud. Ellos dieron en el amanecer de la creación de nuestra alma sus poderes y sus fuerzas. Todas esas partes del ser, los 7 ángeles del Apocalipsis, Michael, Gabriel, Rafael, Anael, Samael, Sachariel, Or y Fiel, emanaron de sí sus poderes, sus fuerzas y sus virtudes. Y con todas las partes del ser se moldeó el alma. Ese es el alma a imagen y semejanza de Dios. No la que cargamos ahora, que es imagen y semejanza a la oscuridad, a lo perverso, a lo siniestro, a la logia negra, al diablo. Entonces tenemos que recuperar el prototipo original de nuestra alma. Es decir, tenemos que recuperar esas virtudes, esos poderes, esas fuerzas que están dentro de los defectos. La ira tiene la paciencia, la tolerancia, la comprensión. La venganza tiene, y el odio, y la revancha, y la maldad, y el sadismo, el masoquismo, tienen el amor. Y así sucesivamente. Entonces tenemos que recuperar la imagen de Dios dentro de nuestra propia alma, eliminando los defectos psicológicos. Está la técnica de la meditación para aniquilar el ego, está la técnica de transmutación para usar el esperma sagrado, y eso está escrito en el libro Las Tres Didácticas, que está en la zona de descargo de la radio, que son las enseñanzas que el maestro estableció para los misioneros de todo el mundo y para todos los tiempos. Así pues, se los invitamos a la reflexión evidente del ser. Y les decimos, como decía Confucio, como decía Chou Lin, como expresaba los maestros de la Orden del Dragón Amarillo en la chila milenaria gnóstica del budismo Chan chino, gnóstico, que la flor del alma que florece en la adversidad es la más grande, es la más noble, es la más bella de todas. Eso es cierto. Nuestra alma tiene que dar sus pétalos, como un botón de rosa que va abriendo sus pétalos. Todos esos pétalos son las diferentes partes del ser que tenemos que recuperar dentro de ego, para que la flor de nuestra alma dé sus perfumes exquisitos, su aroma al sol, a la vida, a sus semejantes y su alabanza al propio Dios creador de sí misma. Así, almas que me escuchan, aunque el viento sople fuerte, les aseguro que la montaña no le hace reverencia ni la estremece. También decían que el sol cayó una gota de sol, que cayó a la tierra y que se convirtió en una flor, y que esa gota de luz del sol tenía el poder de curar, de sanar, de hacer recuperar la juventud eterna y la vida, la salud y la felicidad. Es que la energía solar del sol es la que nos da vida. Si el sol no apareciera más, en 15 días se moriría este planeta Tierra. Las plantas, los animales, todo iría muriendo y se iría pudriendo. Dejaríamos de respirar y toda la vida vegetal, animal, humana moriría. Ese sustento electromagnético entre el sol y los mundos nos indica que la energía solar es el fundamento de la existencia. Y esa energía solar que creó todo este sistema solar y todos los planetas y todo lo que hay en ellos, esa energía divina está en nuestros órganos de creación, tanto en el hombre como en la mujer. Por eso para los gnósticos el sexo es sagrado y el esperma es sagrado, no una cancha de deportes ni de prostitución. Porque la exuberante multiplicación de las especies vegetales y animales y de peces y de aves en el mundo se produce gracias a los órganos sexuales de las especies. No me van a decir que un elefante nace por ósmosis, que sale del viento, que brotó del espacio o de un hoyo negro o de un Big Bang. Un árbol de manzana, de peras, de frutas, de un árbol de una planta de uva, una ballena, un pez, un insecto, una mariposa. Todos se reproducen por el sexo. ¿Quién lo negaría? Que es el órgano de la naturaleza. Los órganos sexuales de todas sus especies es el vehículo por el cual ella tiene la multiplicación de la existencia. Y el cuerpo humano no es una excepción. En los órganos sexuales está en los átomos de la simiente, en los átomos de los óvulos, del esperma sagrado, está la energía solar. Que esa energía solar, cuando se llega por el impulso animal luciférico, buscando el placer del sentir del orgasmo, intensificándolo con la mente del ego y la voluntad del ego, produciendo la eyaculación, que produce un goce efímero de unos instantes. Ahí se va la energía solar, pero les aseguro que esa energía solar que hay en el hidrógeno, porque cada átomo de hidrógeno del sistema seminal, porque es agua, hermanos, es vidrio líquido. El agua del mar tiene hidrógeno y oxígeno, y muchos de los y todos los elementos. El agua seminal depende de un león, de un burro, de un elefante, de una llama. Está llena de hidrógenos. ¿Quién lo va a negar? Todo científico puede agarrar una gota de semen de cualquier bestia o de la bestia humana que practica el mismo acto de los animales. Y se encontrará que en el esperma hay hidrógeno y oxígeno y todos los elementos que componen su cuerpo. Entonces, si nosotros tomamos conciencia de estos aspectos, y aprendemos a activar la energía eléctrica, como encender la caja que le da electricidad a la casa. Y aprendemos a transmutar nuestras más selectas energías solares que hay en el sistema solar. Y aprendemos a canalizar, a dirigir por ese caduceo de mercurio que está a la altura de la médula hacia el cerebro la energía para seminizar con esa luz electrónica el cerebro, seminizar la garganta y el corazón, y cristalizarla ahí mediante los mantras, y luego invocar al fuego creador del Cristo, al fuego creador del Espíritu Santo y de la Madre Divina, para aniquilar la ira y el odio, tanto en el hombre como en la mujer. Entonces nos vamos convirtiendo en mutantes, en seres diferentes. Y nos salimos de la conducta animal humana. Mire que un burro y una burra se ayuntan y eyaculan. El perro y la perra, el chivo y la chiva, el conejo y la coneja, el elefante y el elefante, todos los animales copulan y eyaculan. ¿Ustedes creen que la conducta sexual de las gentes que pueblan la faz de la tierra es diferente a la de las bestias? ¡Claro que no! ¡Es la misma de las bestias! ¡Eyaculan como las bestias! ¡Se reproducen como las bestias! Pero nosotros no nacimos para ser bestias, sino para dejar de ser bestias, para dejar de ser animales intelectuales, falsamente llamados hombres, que practicamos el sexo de las bestias. Los hombres No, pues la naturaleza da el ejemplo, los toros tienen muchas vacas, las leonas tienen su harén. ¿Por qué nosotros los ares no podemos tener nuestro harén? ¿Por qué no podemos copular aquí y allá, dicen las mujeres, y darle gusto al gusto? Al fin y al cabo, que esto es lo único que hay, y cuando me muera esto se acabó. Así es Tiana, la gran bestia. En contraposición a esa conducta de reproducirnos como los animales, está la ciencia sexual de los hombres y de los superhombres, de los mutantes, que es la transmutación sexual enseñada por el avatar de Acuario, por el Cristo de Acuario, el bendito Samael. Nosotros damos fe y testimonio de esta verdad, y eso es lo que enseñamos. Gústeles a uno o no les guste, eso a nosotros no nos interesa. Pero sí seguiremos pregonando el misterio de la vida suprasexual para que aquellas almas que tengan entendimiento y que tengan reflexión analítica de conciencia lleguen a comprender en lo más fondo de su corazón que es necesario un cambio radical para dejar la conducta de la bestia, del animal sexual que cargamos dentro, ese impulso demoníaco que siente el gusto por el orgasmo y le mete la mente y le mete la voluntad y aprieta el cerebro y el corazón y se ordeña para sacar el semen. Ese impulso, eso es animal, eso es lo que hace el perro, eso es lo que hace el chivo, eso es lo que hace el cerdo, eso es lo que hace el jabalí, el león, eso es lo que hacen los animales. Que traigamos la lujuria en el tuétano, en la herencia, en los genes, entonces no lo negamos. Pero podemos trascender el estado animal de conducta infrasexual a un estado suprasexual de hombres verdaderos y de mujeres verdaderas, en el sentido más auténtico de la palabra, aprendiendo a transmutar el esperma sagrado, la energía, en conciencia, en luz, en amor y en espíritu. Y entonces otra cosa será nuestra existencia. La energía transmutada trae salud, trae longevidad. Jamás se pierde la potencia sexual el que transmute, nunca. Al último día de su existencia va a tener su potencia tanto el hombre como la mujer. Se acaban los sufrimientos porque el ego que genera el dolor y el sufrimiento se muere, se aniquila. No queremos la felicidad, pero ustedes creen que la felicidad va a venir por ósmosis, que nos la van a meter con una inyección o con una lavativa. No, la felicidad hay que ganarla transmutando y aniquilando el ego y amando a Dios y respetando a los demás y a la naturaleza y al cosmos. Eso es obvio. Así pues, que con todo nuestro cariño y aprecio, pues les dejo estas palabras reflexivas desde el fondo de mi fracción de esencia. Tengo las mismas inquietudes que sus almas. Y todos reunidos podemos seguir trabajando por el bienestar de nuestra conciencia y de nuestros semejantes que quieran salir de la situación tan terrible en que se encuentran. Existe un impulso animal, luciférico, diabólico, negro, que impele al cuerpo, a la mente, a todo, a extraer el licor de la vida del organismo mediante el espasmo, el orgasmo. Y existe ese mismo impulso, si nosotros lo refrenamos mediante la oración consciente durante el acto sexual, le paramos al impulso, le ponemos una pared de acero de luz y oramos para aniquilar el ego tanto el hombre y la mujer. Entonces vencemos el impulso. Si la energía está exaltada y le ponemos una pared de acero de luz como el sol, inhalamos la energía y cantamos los mantras sagrados, refrenamos el impulso sexual. Eso es obvio. Entonces, el tantrismo suprasexual gnóstico es para refrenar el impulso y ponerlo a nuestro favor. La potencia nos la da la madre natura con sus alimentos y con la buena salud. Aliméntense bien, coman bien, duerman bien y tendrán mucha energía para amar a Dios por encima de todas las cosas. Y amar a Dios, que es el primer mandato, significa amar su simiente, dejarla extraer del cuerpo aquí y ahora y ya mismo y para nunca jamás. Eso es amar a Dios, transmutar, amar a sus semejantes, respetarlos, ayudarlos, dar las obras de misericordia. Bueno, que la luz del sol guíe sus corazones y sus almas por la senda misma de la luz. Que la paz más profunda reine en sus
1: corazones. En la sabiduría del silencio se esconden los misterios del fuego. 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

0: sin importar los obstáculos, el tiempo, tu pasado, tu presente o futuro, lucha sin cesar. El cielo está hecho para los valientes y no es fácil conquistar. Entre más grande sea la meta, mayor el sacrificio. Entre más alta sea la cima, más costoso el llegar. Por eso, noche, día, no dejes de andar. No pares, no mires hacia atrás.
1: Paz Inverencial, Saraí, misionera y moderadora de la radio de la Iglesia del Cristo Samael. Gracias por tu labor, por atendernos. Y hoy vamos a reflexionar en voz alta sobre el tema el corazón gnóstico de la luz de cada una de las partes autónomas y autoconscientes del ser. La conferencia pasada reflexionamos sobre el corazón en el macrocosmos, en el Cristo Samael, en los dioses santos de la Logia Blanca. Existe, pues, un sistema de corazones. Ese sistema de corazones está relacionado íntimamente con cada una de las partes citadas por el Cristo de Acuario, el bendito Samael, que son las partes autónomas, autoconscientes de nuestro propio ser. Obviamente que el patriarca nos habla muy claro en la Biblia gnóstica sobre las diferentes partes del ser. Y es obvio que el primer fundamento gnóstico es comprender qué es el alma. Porque se puede decir, la conciencia es luz, como dice el maestro Samael. El alma es pura energía electrónica, emanada de los electrones de la Madre Divina. El primer mundo electrónico, emanado de la casa pura, de la Madre Eros, de él deviene el alma humana. El alma humana es una llama. Una llama, esa chispa, ese porcentaje de conciencia, de esencia, es una llama blanca, azulosa, hermosa, ¿sí? Y según la intensidad de la llama, ese es el nivel de conciencia. Ya, si un alma tiene el 100% de conciencia, es un con un centro permanente de conciencia y con cuerpos solares, pues es un ángel de luz, así se vería. Pero normalmente las llamas de los elementales, vegetales, animales y humanos, con su fracción de conciencia, pues son llamas. En el mundo de las causas se ven como llamas. Y esa llama tiene su corazón gnóstico esotérico. Ese corazón causal debe autodescubrir a todas las partes del ser citadas por el maestro Samael y comprender que cada una de ellas tiene un corazón de los que emanan lazos, rayos, coordenadas de luz que buscan conectarse con el alma humana para asistirla, para iluminarla, para guiarla, por mandato pues del primer misterio que es el Padre. Cada una de las partes del ser con su corazón debe llegar a la perfección total integral. Y lo mismo los 12 salvadores. La suma total de todas las partes autónomas y autoconscientes de nuestro propio ser divinal comprenden varias partes del ser, cada una con su corazón interior. Existen los 12 apóstoles interiores y los 24 invisibles interiores. Existen pues esas 12 potestades que están dentro del microcosmo hombre. Y los 4 rajadevas con su corazón esotérico, que son los dioses de los de la tierra, aire, agua y fuego. Los genios elementales dentro de nosotros mismos. También está esa parte del ser que es el león de la ley, un león blanco alado de luz, o el policía del karma, el que nos trae el karma por orden de Anubis, otro ángel, otra parte del ser y de nuestro padre Jehú, la ley de las leyes dentro de nosotros mismos. La madre Kundalini con sus 5 desdoblamientos, 5 doncellas de luz con 5 corazones. Minerva, sabiduría y justicia, las 7 vírgenes de la luz, las que imparten los bautismos gnósticos internos, la Virgen de la Luz, con su corazón divino, como el corazón de Nuit interior, la madre de los espacios internos, la madre Devi Kundalini con su corazón, la madre naturaleza particular con su corazón, la maga elemental con su corazón, la madre Cuatlicue particular con su corazón, Morfeo, el que despierta la conciencia en los mundos internos, el señor del tiempo, señor del tiempo. ¿Qué diremos de Michael, de Gabriel, de Rafael, de Anael, de Samael, Sachariel, Orifiel dentro de nosotros mismos? Y los 12 del zodiaco exterior que están dentro del microcosmos zodiaco, esas 12 constelaciones dirigidas por 12 regentes interiores con sus corazones esotéricos. Entonces, el ser es un sistema de corazones, es un collar de corazones que pende del corazón del Padre, de la Madre Eros y del Cristo. De ellos y se irradia toda la luz para nuestra fracción de Pistisofía, con la finalidad de que ella se autoconozca, se autodescubra, se autoanalice, se autoenjuicie para aniquilar a todos los tiranos, esas partes independientes, tenebrosas, que embotellan las luces crísticas del alma. Así que esos tiranos que cargamos dentro, esos agregados psíquicos, son luces falsas que tienen embotellada luz divina y que la manejan como títere para ejercer su voluntad y vivir a despensas de las energías vitales, mentales, sexuales, emocionales de todos los seres que pueblan la faz de la tierra con cuerpo de hombre o con cuerpo de mujer. Nos dice el Cristo Samael que lo importante está dentro de nosotros mismos. Que gnosis es el conocimiento. Autognosis es autoconocimiento de la gnosis. De modo que debemos abandonar todo lo que es ego para poder que el Cristo íntimo reine en el corazón de nuestra alma. Cuando el alma ama la simiente y transmuta y aniquila el ego y sirve a la humanidad, entonces su corazón electrónico causal recibe, cuando ella lleva esa energía transmutada a su corazón, esa pasa a la Madre Divina Eros, al Cristo, a todas las partes del ser. Todas las partes del ser, todos los corazones se nutren con la transmutación sexual. Y cuando hay aniquilación de un agregado psíquico y se libera esa fracción de alma, el corazón de ellas se siente feliz. Si tenemos ira y estamos aniquilándola, pues se libera la comprensión, la tolerancia. Si hay odio, pues se libera el amor. Esas partes del ser se sienten felices y todas las partes del ser se sienten felices. Entonces hay felicidad en el alma y en todo el ser. Es como si en una familia hay un hijo que está cautivo, prisionero, y de pronto es liberado. Entonces toda la familia está alegre, hay regocijo, hay felicidad porque se liberó, abrazos y todo. Y eso sucede cuando se aniquila un ego. Hay felicidad porque todas esas partes del ser están felices de que haya regresado, pues, un hijo pródigo que estaba embotellado en el ego y que ahora se ha liberado y que viene a servir como un miembro del ejército de la luz de las diferentes partes del ser. De modo que eso es importantísimo. Hay que comprender que la gran luz gnóstica del ser tiene su camino secreto. Y que los tenebrosos arrebatan el poder al iniciado para tenerlo en las tinieblas. Y que el alma tiene que comprender, pues, que se encuentra en una situación muy lamentable. Las humanidades con cuerpo de hombre y mujer, ellas, la psicología materialista, la psiquiatría, la medicina materialista, no reconoce a los agregados psíquicos como una realidad, como entidades vivientes, animales, deformes, con mente, corazón y sexo. Es la psicología revolucionaria gnóstica del Cristo Samael que ha establecido en la conciencia de aquellos que lo comprenden y que la comprenden, esa psicología revolucionaria. Esa psicología revolucionaria permite autodescubrirnos psicológicamente y comprender que esos siete pecados capitales son siete demonios monstruosos, animales con mente, corazón y sexo, que piensan en nuestra mente, que sienten en nuestro corazón y que actúan por nuestro centro sexual y por el centro instintivo y en forma animal. Entonces la psicología gnóstica revolucionaria del maestro es la psicología de Acuario, que erradicará cuando venga la gran catástrofe y todo esto cambie, esa psicología barata actual en la cual se enuncia por esos dementes que la ira, el odio, el asesinato, la infrasexualidad y todas esas perversidades son alteraciones del sistema nervioso, neuronal, cerebral, o deformaciones y puras babosadas y estupideces de ese tipo. Eso son teorías, eso no está comprobado. ¿De a dónde? Entonces, la psicología barata no permite que el ser humano pues progrese en eso auto despertar, en su autosaber de sobre sí mismo. El patriarca Samael habla de que nosotros tenemos que hacer un inventario de sí mismos cuando reconocemos la psicología revolucionaria de Acuario y la tomamos como fundamento para el crecimiento, la expansión y la formación del centro de permanente conciencia de la pistisofía interior. Entonces el patriarca dice textualmente en la pistisofía que hay veces el camino se pierde entre las arenas del desierto, que muchos son los que comienzan, raros son los que llegan a la meta. De lado y lado se ven horrorosos abismos. Difícil es el camino que conduce a la luz. De lado y lado se ven horrorosos abismos. Esos abismos son las tinieblas interiores y las exteriores. Así que muchos son los que comienzan con un gran ánimo y todo eso, pero muy raro llegan a la meta. Normalmente al yo de la lujuria, de la fornicación, del adulterio, no le interesa la gnosis. Y si él o la practicante no son serios, pues terminan pues con sus mismos hábitos de fornicación, de adulterio, etcétera, etcétera. Y entonces, de esa manera, pues es un fracaso rotundo y pierden la brillante oportunidad que la gran luz y la ley les da de autorregenerarse, porque la doctrina gnóstica del Cristo Samael es una doctrina, que quede claro, de autorregeneración sexual. De modo que los depravados que siguen fornicando, sintiendo espasmos, y las mujeres usando anticonceptivos y apareciendo como hipócritas en pseudonósticos, prenósticos, agnósticos, y diciendo que ellos son samaelianos y todas esas babosadas, esas instituciones marca patito, pues obviamente pues que son como cualquier institución o forma religiosa mundana salida del cristianismo puro. Eso es todo, sin posibilidad de redención de ninguna clase. De modo que, como escuela de regeneración, la gnosis del Cristo Samael pura ha entregado la clave de la regeneración a través de la suprasexualidad, de la técnica de la científica, de la transmutación sexual, para regenerarnos de verdad. En los que no practican la regeneración sexual y usan el intelecto y se graban las conferencias y hacen cursos y forman grupos y viven a despensas de los demás y etcétera, etcétera, pues gente vulgar es común y corriente, pero usan la palabra gnosis y usan al nombre de Samael y de los maestros y se dicen samaelianos y que están en la luz. Y puras de esas, pues, así como dice el maestro Samael, muchos, lo dijo agonizando su bodhisattva, vendrán en mi nombre, falsos, hipócritas, magos negros, muchos vendrán en mi nombre, todos se dicen samaelianos, esos que se dicen samaelianos son fornicarios y adúlteros, son depravados sexuales que tienen yoes gnósticos que se han aprendido la teoría gnóstica pero no la practican. Y sus mujeres usan anticonceptivos. Falsas e hipócritas. Sí, señor. De modo que el que se quiera regenerar, que se ponga a transmutar, pero que estudie el cuerpo de doctrina en el libro El Misterio del Auro Florecer, El Misterio del Fuego, El Matrimonio Perfecto, y que estudie la pistisofía develada del patriarca Samael una vez por año. Ese es el que se quiere regenerar. El que no se quiere regenerar le gusta seguir a hombres, a mujeres, a la teoría del otro y del otro, y que lo alaben y reunirse y todo eso. ¿Para qué? ¿Para perder el alma? Bueno, ya está perdida. Para seguir en una farándula marca patito que no le va a traer nada bueno. Ningún código. Sí. O precepto de ética sirve en la difícil senda. Nosotros tenemos que hacer un inventario de sí mismos para saber qué es lo que nos sobra. Y lo que nos sobra son 10.000 demonios que tienen embotellada 10.000 partículas de luz. ¿Y qué es lo que nos falta? Nos falta el ser en el alma. Nos falta la madre divina Kundalini en el alma. Nos falta el corazón del Espíritu Santo en nuestro corazón y en nuestro centro sexual. Nos falta el corazón, el sagrado corazón del Cristo en nuestro corazón de nuestra alma. Hasta que no se ame el alma mater, a Estela Maris, a la materia prima, a la madre divina, la simiente humana, que está en el altar de Dios, que es el sexo para nosotros, no el centro de bacanal y orgía, de masturbación y depravación, porque para nosotros los gnósticos de Samael el Cristo, el altar de Dios está en el sexo, para los demás el sexo es un centro de bacanal, de orgía, de degeneración, de depravación. Esa es la gran diferencia. De modo que, ¿qué es lo que nos falta? Aprender a transmutar para poder integrar al ser dentro del alma y el alma con el ser. ¿Qué nos falta? Despertar el fuego de la Kundalini, levantar las serpientes. ¿Qué nos falta? Crear los cuerpos existenciales del ser, integrarnos con todos los corazones de todas las partes del ser. Eso nos falta regresar a la luz. Ahora, ¿qué nos sobra? Todos esos agregados psíquicos que esclavizan nuestra alma, que nos manejan como títeres, que viven pensando en nuestra mente, sintiendo en nuestro corazón, emanando vibraciones lujuriosas en el centro sexual. Toda esa porquería nos sobra. Gracias a la psicología revolucionaria gnóstica del Cristo Samael, es posible la regeneración del alma, para que en ella brille el corazón de todos los corazones de todas las partes del ser, y su corazón sea una con la de ellos. De modo que tenemos que aprender, como dice el bendito Samael, y a conocer lo bueno de lo malo, y lo malo de lo bueno, y pasar más allá del bien y del mal. Que ninguna lágrima de cocodrilo nos conmueva. Necesitamos liberarnos de las potencias del bien y del mal. Y empuñarnos, dice el Cristo Samael, la espada de la justicia. Comprender que no todo lo que se cree es bueno, ni todo lo que se cree es malo. Y que en todo perverso hay algo de virtud. Y en todos los virtuosos hay yoes perversos, eso es cierto. Lo que se necesita es virilidad sexual, y esa se gana llevando la energía eléctrica en una forma científica, como solteros, como solteras, desde el centro sexual hacia la base del coxis, canalizar la electricidad por los cables de la médula hacia la malla nerviosa cableada del cerebro, inundar todas las neuronas, los ganglios cerebrales, bajar a la garganta, seminizar la garganta, el paladar, la lengua, las glándulas gustativas, y bajar esa energía al corazón físico, al corazón vital, al corazón astral, mental y al corazón del alma, para que el corazón de las diferentes partes del ser la reabsorba. Y entonces así nace el amor por Dios. Mientras tanto, no hay amor por Dios, aunque vayamos a cualquier iglesia, aunque se digan que son gnósticos, no hay amor por Dios hasta que no se ame la simiente y se transmute. Eso tiene que quedar muy claro. Nosotros sabemos, hay 7 páginas en la iglesia con una zona de descargo, revistas, etcétera. Y entran 1.200.000, 1.5 millones de personas al año a descargar, hombres, mujeres, ancianos, jóvenes y jóvenes, de todas las instituciones de la tierra, porque todo está gratuito para todo el mundo. Somos la institución que tiene la mayor información gnóstica en el planeta Tierra, en esas 7 páginas, en español, en inglés, en portugués, y lo mismo la pistisofía en varios idiomas. Todo gratuito. No se vende gnosis. Samael el Cristo dijo, fuera las finanzas de la gnosis. Todos esos que tienen monasterios y que se reúnen en hoteles 5 estrellas para apantallar, para sacarle el dinero a los pobres, para empeñarlos con los vuelos, con el hotel, son unos depravados. A saltabolsillos de gente inocente, les debería dar vergüenza. Con la gnosis no se juega, la gnosis no se vende. Aquí dice Samael el Cristo que en la gnosis se han metido muchos payasos, y esos son payasos. Todo gurú que no enseña a transmutar es un mago negro. Todo misionero que no enseña a vincular el alma con las diferentes partes del ser, estudiando la pistisofía, es un mago negro. ¿Está claro? De modo que los que quieran seguir a esas entidades del abismo, porque el abismo está, el camino que va al infierno está empedrado de buenas intenciones, pues que lo sigan haciendo. Y allá abajo, cuando dejen el cuerpo, se van a dar cuenta del grave error que cometieron y que tuvieron la oportunidad de emanciparse y no quisieron, por seguir adorando ídolos de arcilla, ídolos de barro. El Cristo de Acuario es Samael aún peor. Y el corazón del Cristo está con nosotros. Y estará por siempre, por toda la eternidad. Gloria al Cristo Samael. Damos gracias pues al auditorio que nos escucha, a su conciencia. Y los invitamos a la reflexión evidente del ser, Esa reflexión evidente del ser es una toma de conciencia. Estamos en el dilema del ser o no ser. Estamos parados y sentados en un barril de dinamita con una antorcha en la mano. Así dice el Cristo Samael. O morimos aquí y ahora en sí mismos, eliminando los agregados psíquicos, o pereceremos, dejando el cuerpo, involucionaremos en los infiernos del Dante Alighieri, en los infiernos amarillos chinos, en el Tártaro griego, en el reino de Hades, en los infiernos de Mahoma, en los infiernos cristianos, que están en las infradimensiones dentro de la naturaleza. De modo que estamos en el dilema de ser o no ser. Aquel que quiera ser parte de las grandes legiones de la luz de Cristo Samael y de la logia blanca del planeta Tierra, que se ponga a practicar gnosis muy seriamente, demasiado seriamente. Que la paz más profunda reine en sus corazones. Gracias, hermana, por servir de moderadora. Y en mi dirección de abadgnóstico@gmail.com daremos respuesta a cualquier inquietud.
0: Esta es una
1: que la paz sea con vosotros.
0: Me dije a mí misma que tengo que ser fuerte y resucitar, cual ave fénix de mis propias cenizas. Me dije a mí misma, levántate, porque es tiempo de irse y dejar todo atrás, abrir mis alas y volar, dejando mis pensamientos, mis temores que tanto daño me han hecho, mi lenta pereza que no me deja andar, el odio que me impide amar, el rencor que no quiere perdonar, la crítica que se justifica en los demás, la codicia que endurece mi corazón y no me deja sentir qué es caridad, qué es bondad, la gula que siempre quiere más y más y más, la lujuria que se confunde con amor verdadero hasta el final, la infidelidad que sabe a porquería, que va dejando un gran remordimiento y miente, miente una y otra vez sin cesar. Los viejos amores que son producto del frenesí del alcohol, la pasión y la obsesión. La ira que desgarra mi corazón. La crueldad que un día se posó en mis ojos e hizo la más oscura de las vendas y me cegó. Y por más que quise mirar, no pude hacerlo ya. La soberbia que envaneció y en mi engrimiento me creí más que Dios. Más que tú, más que cualquiera. Grande, sí, muy grande. Más alta que las montañas más altas. Más que el profundo mar. ¿Y de qué me sirvió? ¿De qué? Eso me dejó en soledad. Nadie era lo suficientemente bueno para mí. No, nadie lo era. Solo yo, yo y yo. Y entre tantos demonios que cargo dentro, hay un grito en mí que dice, ya no más. 10,000 son mis demonios, pues 10,000 las batallas que tendré que librar. Esto, hermanos que me escuchan, lo comparto desde lo más profundo de mi corazón.

Paz inverencial, me dirijo a la conciencia de la Hermandad Gnóstica Mundial, a todos los líderes del mundo, todos los misioneros y hermanos y hermanas de todas las instituciones gnósticas del planeta Tierra, sin distinción de banderas fantasmales. Me dirijo como abad del Cristo Samael, ungido por él como obispo de la Iglesia del Cristo en la Tierra, por el Cristo Samael, para invitarlos a la reflexión evidente del ser que nuestro amado patriarca, el que es quien a través de su real ser, el Señor de la Fuerza, el Cristo cósmico Ishuara encarnado en Samael, nos ha traído a la segunda cámara, la iglesia militante, que contiene todas las cátedras litúrgicas y las enseñanzas sagradas de los sacramentos, del bautismo, de la confirmación, del matrimonio gnóstico y de la extrema unción para los difuntos, para ayudarlos en su viaje, para que no se pierdan en las tinieblas y lleguen a la luz de Bhagavan Vairochana. ¿Acaso no es el sempiterno patriarca de la iglesia el que nos ha entregado la liturgia? ¿O es acaso otro? ¿Quién os dio el privilegio, hermanos gnósticos, pregunto a vuestras esencias divinas, de recibir el sagrado ritual iniciático, el cual os da la oportunidad sublime de practicar autonosis y regresar al tesoro de la luz? Sin esa brillante oportunidad sería imposible que pudiésemos, pues, ser recibidos en el seno de la logia blanca de la iglesia gnóstica de los mundos superiores y ser registrados como aspirantes a la luz de la gnosis ante el tribunal del karma, ante el archivero, el arconte que lleva el libro de nuestro destino. Esas cátedras para la conciencia contienen misterios y secretos sublimes que cada cual debe evocar, llamar y desarrollar y practicar en el devenir de su existencia, si practica autonosis. ¿A quién le debemos este magistral cuerpo eclesiástico, litúrgico? Al supremo patriarca de la iglesia gnóstica, Samael aún peor, el avatar de Acuario, y a nadie más. ¡A nadie más! Cualquier líder, misionero o misionera, sacerdote Isis, ¿pueden realizar su liturgia? ¡Claro que sí! Pero tienen que enunciar que esa liturgia está establecida por Samael y que no es de ellos, como lo hacen la mayoría, para engañar incautos y aparecer como mahatmas dioses ante sus fanáticos seguidores. Obviamente que el bendito entregó en el gran concilio sacerdotal de 1976 la liturgia de los

0: santos óleos para ungir y sacerdotes a los niños que se bautizan con el óleo santo. La liturgia sagrada del óleo de los catecúmenos para protegerlos de la oscuridad y del mal interior y de afuera. La liturgia sagrada del aceite sagrado del óleo de curación de los enfermos. Maravillosa. ¿Dónde están? Sus hijos han sido bautizados, han sido confirmados, han ustedes recibido el matrimonio gnóstico por sus grandes dioses a los cuales fanáticamente siguen y adoran. Obviamente que la iglesia gnóstica de los mundos superiores, bajo la regencia del gran maestro Yeshua ben Pandirá, Jesús el Nazareno, el Salvador, quien escribiera Pistisofía, la cual fue develada por el Cristo Samael, es el jefe supremo de la iglesia gnóstica en los mundos superiores, de acuerdo a la orden sacerdotal de Zorocotora Melquisedec, el representante legal de esa iglesia como avatara durante 2000 años, en el mundo físico y en lo interno, es el bendito Samael Aun Beor. Para muchos, felicidad y gloria. Para los tenebrosos, odio y maldad. Así pues, ¿qué? El trascendental cuerpo eclesiástico de la iglesia gnóstica nos dio la gran oportunidad de renunciar a nuestro pasado de esta existencia y de todas las demás existencias, porque estamos en la última, la mayoría, raros casos, alguien estará en las 107 vidas o otras menos. La gran y brillante oportunidad no la dio Samael Aun Beor y nadie más, ningún líder, ninguno que se dice maestro, nadie, de que juráramos ante la Ara Santa, nos comprometiéramos con la iglesia gnóstica del Cristo Samael, que si éramos fieles, juramos ser fieles al Cristo Samael, a la iglesia gnóstica, en el mundo físico y en los mundos internos, ante sus representantes legales y la hermandad presente. ¿Juraron? ¿Han cumplido sus juramentos? ¿No han mentido? La mentira es un crimen, es un delito gravísimo que va contra la verdad que es el Padre, es un impedimento para la salvación del alma. Así que Samael el Cristo, misericordioso, bondadoso, nos ha entregado todo este cuerpo de doctrina, hermanos. Nadie más, ningún otro que se diga maestro nos lo ha entregado, hermanos, ¿sí? Que se embistan con las plumas de la luz del supremo patriarca Samael para aparecer como avataras, maestros, sucesores y embestirse con nombres de Batman, de Robin, del llanero solitario, de la Virgen María y etcétera, etcétera. Eso pertenece a la logia negra, agnóstica que se pregona gnóstica. Obviamente, ¿que acaso no es el Logos creador Samael quien nos enseñó en Pistisofía que tenemos dentro, en lo profundo de nuestra alma, afortunadamente, a Devi Kundalini, la serpiente ígnea de nuestros mágicos poderes? Es pues nuestro amado patriarca Samael quien escribió en Pistisofía que nuestra divina princesa Devi Kundalini, la mujer serpiente, posee terribles poderes divinales. ¿Quién si solamente él, a través de su madre divina serpiente, nos ha enseñado esto? Cualquiera lo puede repetir y darse ínfulas como directivo, como misionero, que esas son enseñanzas propias de él. Alardean y juegan con la gnosis los payasos de la gnosis. Que Isis nos asiste y ayuda a una condición recta, eso nos lo enseña el Cristo Samael. Que el poder de Isis Es reforzado por el poder eléctrico sexual en la fragua encendida de Vulcano, que es el suprasexo. Eso no lo enseña el Cristo Samael, el misericordioso. El compasivo Samael nos da el misterio, nos entrega la clave que la pareja, hombre y mujer, durante la cópula química, debemos y podemos invocar a nuestra divina madre Kundalini Isis para ser auxiliados por ella. Así la serpiente podría desintegrar a tal o cual defecto previamente comprendido. Estas son enseñanzas del Cristo Samael y de nadie más. Son las del jinete del caballo blanco, del quinto ángel del Apocalipsis y de ningún misionero, ni ningún líder del mundo lidera esa. Ni nadie que se pregone Dios, Maestro, Batman, Robin, o que den un nombre de un Dios que es Dios, pero que aquí esos bodhisattvas, si es que lo son, tienen el ego bien vivo. Como todos nosotros. Sí, los 10.000 demonios bien vivos. ¿De dónde sacan la autoridad para a los 10 años, 5 años después de haber sido el maestro, sentirse sucesores del patriarca? Maestro fulano de tal, maestro fulano de tal. ¿Cuándo realizaron las tres montañas? No se dejen engañar de la logia negra, hermanos. Sálganse de esas aulas perversas donde los tienen amarrados con sellos y lazos negros. Así pues, que solamente el Cristo Samael nos dice que si invocamos a la novena esfera en el sexo, en pleno coito químico, y rogamos a la madre Kundalini, esta podrá eliminar a tal o cual defecto. Entonces, obviamente, que el único que en las cinco grandes razas raíz, el único avatar, el único patriarca, el único maestro con el Cristo encarnado que tiene la autoridad que se la dio la logia blanca del sistema solar, que se la dio la logia blanca de la galaxia, que se la dio la logia blanca de Sorocotora, de Bhagavana Kliba, y que todos los dioses desfilaron ante el Mesías prometido de Acuario y pusieron sus coronas a sus pies y lo embistieron con poderes terribles para apresar a la bestia, Yahvé, y llevarla a los infiernos de Lilí. ¿Acaso no fue él o es alguno de sus líderes que hizo eso? Así pues, que este Logos creador maravilloso, piadoso, bondadoso, misericordioso, nos dice y nos enseña todo lo correspondiente a los cielos, a las dimensiones, regiones o aeones y a las jerarquías divinales que existen en ellos. ¿Fue su directivo? ¿Fue su misionero que le enseñó eso? ¿O quién lo enseña? El Cristo Samael en la Pisti Sofía, en su quinto evangelio, en sus 70 libros y en sus conferencias. ¿Quién develó Pisti Sofía? ¿Acaso su misionero líder o su misionera o su misionero ha estudiado Pisti Sofía la totalidad ya varias veces, hermano, que seguís en forma oscura a esos tantras tenebrosos? ¿Quién develó Pisti Sofía develada? El Cristo de Acuario Samael, para que conociéramos a nuestro ser, practicáramos autonosis y lo encarnáramos por su gracia y su mandato en nuestra alma. ¿Está claro? Así que es maravilloso comprender que el Cristo Samael nos enseña en la Pistixofía que es posible en lo individual, mediante el perdón y las negociaciones, arreglar los asuntos con la ley, mediante las negociaciones que el Cristo íntimo realiza en el tribunal de Anubis ante el archivero o arconte que lleva el libro de nuestro destino. Imagínense en eso. La clave de los negocios de la ley para el perdón de los pecados, por amor a Dios, hermano. Se lo enseñó su líder, su misionera, su misionero. Es de ellos esa enseñanza. Despierten, por favor. Reconozcan a Samael en su alma, que es el Cristo, el Mesías de Acuario, y no nadie más. Dejen de seguir a oscuridad, tántricas, venenosas. Eso, de que pudiéramos arreglar los negocios mediante la oración y la invocación al Cristo, después de haber aplicado los pasos para la meditación, para luego aniquilar un demonio y tener el perdón por haberlo creado. Es la gracia más grande, hermanos. Es la misericordia del bondadoso Samael que nos ha entregado en esta existencia. Que el Cristo íntimo, después de que aplicamos los pasos de la meditación de la muerte del yo, enseñados por Samael, ratificados en sus libros, en la Pistisofía, en su quinto evangelio, creen que algún Dios de cualquier institución, de esos que hay en España o en cualquier parte de América, del mundo, que se dicen maestros, que tienen el ego bien vivo y que han escrito libros y que dan enseñanzas elocuentes con yoes intelectuales que repiten como loro la enseñanza del Cristo, pero no la practican, hermanos. Se los aseguro, son fornicarios comunes y corrientes, y sus esposas usan anticonceptivos. Esto está en una conferencia del Cristo Samael. Investigué, dice el patriarca, al hermano que era sacerdote, y oficiaba, y enseñaba Gnosis, y su esposa Isis. Y resultó que era un fornicario común y corriente. Le dije que estaba desencarnado, él nunca aceptó que estaba desencarnado. Que lo hice flotar hacia arriba, pero se tiró de cabeza hacia abajo. Así pues, que es una bendición del gran misericordioso encarnado en la misericordia de las diferentes partes del Cristo Samael, que nos haya enseñado cómo arreglar los asuntos con la ley ante el tribunal del karma, con nuestro Cristo íntimo y nuestra madre Kundalini Eros. Sin eso sería imposible ni siquiera transmutar ni aniquilar el ego, hermano. Claves secretas, misterios y misterios entregados con amor a la humanidad y adorando a perversos. El venerable maestro Samael nos ha explicado claramente sobre cómo nuestro Cristo íntimo y el Sorocotora interior, que es el gran receptor de la luz interna, como lo es Sorocotora, el rey del mundo, que es el receptor de la luz que viene del sistema solar, de las constelaciones, de las galaxias y del macrocosmos a la Tierra. Él fija en todas las dimensiones y en su ser y en su aspecto femenino como Dios Madre y con todo su ser esas energías cósmicas divinales y las retransmite para que haya vida y en abundancia en esta naturaleza a través de Dios Madre. ¿Quién lo negaría? Millones de plantas, millones de insectos, millones de seres vivos, mamíferos, millones de seres humanos. Gracias al receptor y emisor de la luz blanca de este planeta, el rey del mundo, Sorocotora. Así que tenemos un Sorocotora interior, nos lo dice el Cristo Samael y el Cristo Jesús en Pistisofía. Miren esas enseñanzas, esos misterios develados a nuestras almas. ¿Se lo enseñó su misionero? ¿Se lo enseñó su líder o su liderazgo? ¿O la líder o la misionera se los enseñó? ¿Son de ellos? Pregunto. Sean sinceros y respóndanse a sí mismo. Así que el que haga girar la esfera del sol y la luna mediante una petición, esa esfera del sol de oro y esa esfera de la luna a través del Cristo íntimo y el Sorocotora interior, nuestra alma puede ser liberada del condicionamiento egoico en que se encuentra después de haberse sometido a los pasos de la meditación para la muerte del yo, individualmente o en la fragua de Vulcano. Miren esos misterios sublimes. El perdón de los pecados, hermano. mediante el bautismo del agua y el bautismo del fuego y el bautismo del Espíritu Santo, hermano. ¿Se los enseñó su líder de su institución? ¿Se los enseñó su maestrazo? ¿El suplantador de Samael, el sucesor de Samael? Él lo enseñó, hermanos. Eso está en Pistisofía. Estúdienla para que salgan de la ignorancia, para que salgan del sueño, de la inconsciencia, de dejar de ser zombies. ¿Hasta cuándo, hermanos, van a posponer estudiar la Biblia gnóstica Pistisofía? Así pues, que negociaciones con la ley es un gran misterio para salvar el alma. El perdón de los pecados solo se consigue con la aniquilación del ego. Esto lo ratifica el trono de Anubis, la iglesia gnóstica y la logia blanca y el Cristo Samael en Pistisofía. ¿Alguien se puede tener remordimiento, una mujer, un hombre, por haber cometido un delito o muchos delitos? Por haberse portado mal con su esposa, con sus hijos, o ella haberle puesto cuernos, etcétera, etcétera. Sí, remordimiento. Pero el remordimiento no te aniquila el ego. El remordimiento puede servir como caón de conciencia, invitarte a que hagas los pasos de la meditación para que te prepares para el perdón de los pecados, aniquilando el ego. Ya como soltera, ya como soltero, o en la fragua encendida de Vulcano, hermanos y hermanas. Así pues que, para la ley divina, ante el trono de Anubis, el que aniquila el ego, que ha cometido delitos en esta existencia, de fornicación, de adulterio, de ira, de odio, de lujuria, de criminalidad, de lo que sea. Cuando alguien aniquila el ego, debidamente comprendido en la novena esfera, a través de Devi Kundalini Shakti, los poderes superiores del ser, entonces el ego muerto, la esencia se libera, y esa esencia es perdonada, hermano. La clave y el misterio del perdón de los pecados, la clave del perdón de la salvación de Pistisofía a nuestra alma, solamente nos la ha entregado el bendito Samael y nadie más. Aquel que alardee enseñando gnosis como propia es un farsante, es un payaso de la gnosis, hermano. Y payasos intelectuales que conocen el cuerpo de la doctrina. Hay cantidades que hablan hermoso de la gnosis, pero no dejan de ser payasos, fornicarios, y sus esposas usan anticonceptivos. Sí, señor, así es, aunque no lo crean. De modo pues, que si no fuera por el gran misericordioso encarnado en Samael, el piadoso, el bondadoso y el compasivo, que nos ha dado la clave, el misterio gnóstico de la luz, de cómo negociar con la ley para que ese yo pase a la aniquilación en la piedra del sacrificio de la novena esfera a través de la madre Kundalini. Si no hubiera sido por Samael, estaríamos en los profundos infiernos en este instante, todos sin excepción. Pero lo más lamentable es que rechazan los pasos de la meditación, como ese que está en España, que se dice un dios, odia los pasos, tiene prohibido los pasos a su pueblo, y se dice que es un dios, imagínense. Entonces, tendrá karma duro y catancia terrible por perverso, por no dejar entrar a la gente por el camino de las negociaciones con la ley, a través de la comprensión de sus defectos, y no podrá aniquilarlos, nadie de esa institución. Así pues, hermanos y hermanas que me escuchan, jamás en la historia de las cinco razas anteriores, con sus siete subrazas, los atlantes, los lemures y de ahí para atrás, nunca se había hablado de los negocios con la ley, ni se había entregado la clave del perdón de los pecados, el Saaja Maituna, sin eyaculación del Enseminis. La clave de la transmutación sexual siempre fue prohibida en todas las órdenes secretas solares y se transmitía de labio a oído. Por eso el patriarca dice en el matrimonio perfecto que en Egipto, en ciertas épocas, el que develaba el misterio del perdón de los pecados, de la transmutación con aniquilación del ego, se llevaba a un patio lleno de pieles de cocodrilos en las paredes. Se le colocaba en una piedra. Sus brazos se extendían como lo hacían los mayas y los aztecas en sus sacrificios. Y se le arrancaba el corazón, se quemaba y se echaba a los cuatro vientos las cenizas. Era el castigo para los traidores que develaban el gran misterio. Ahora el bondadoso nos lo entrega públicamente. ¿Y qué han hecho? ¿Lo están practicando de verdad? ¿Cuántos años llevan? Y están mariposeando, unas veces sí, otras veces no, derramando aquí, conteniéndome acá, etcétera, etcétera. ¿No les da vergüenza? Así pues, que el Sahaja Maestura, el Magisterio del Fuego, en él, en plena cópula metafísica, podemos lograr el perdón aniquilando el ego. ¿Qué más queréis, hermanos? ¿Por qué le dais la espalda a Samael y adoráis a falsos líderes, hermanos? En el pleno Sahaja Maituna nos ha enseñado la gran clave. Está en Pistisofía, en uno de los capítulos de Pistisofía, hermanos. No es mía. El Supremo Patriarca Samael dice que el hombre tomará los defectos de la mujer como propias y ella orando pedirán a Devi Kundalini, Chakti, Eros y el Cristo que los aniquile. Ese defecto debidamente comprendido. Luego, la mujer tomará los defectos del hombre cuando él diga que va a eliminar la lujuria, la mentira, la ira, lo que sea. Lo tomará como propio y orarán los dos en un solo verbo y pedirán a Devi Kundalini, Chakti, aniquile ese defecto. Esta es la clave del gran compasivo, hermano. Entregada a todos nosotros. Muchos son los llamados y pocos los escogidos. Por eso, el maestro Samael, como compasivo de la humanidad doliente, nos enseña el gran misterio de los dharanis y los mantras sagrados, que se cantan cuando se lleva la energía a través de la médula, a la malla nerviosa cerebral, de la garganta, la malla nerviosa, y se deposita en el corazón físico, vital, astral y mental y causal de la esencia. Y se cantan los mantras, I, A, O, Oyan, Dram, Hum, Krim, para despertar el Kundalini, etcétera. Hay muchos mantras que él da al bendito. Pero esa clave, ese misterio que permite con la imaginación, con el aliento, con el sonido, con la palabra y la voluntad, imprimir la energía hasta el fondo del alma, hasta el corazón del alma, hasta el corazón de la Madre Divina, del Espíritu Santo, del Cristo y de todas las partes del ser que la reciben felices, hermano. Ese es el gran regocijo de la divinidad en el alma, y eso se convierte en amor suprasexual. Entiéndanlo así, y no es otra cosa. Ese es el misterio de los dharanis y de los mantras sagrados. ¿Se los enseñó su líder como de él propio o su líder? ¿Lo enseñó acaso su misionero como de él propio? No se dejen engañar, todo es enseñanza. Esos misterios. Esos misterios son del Cristo Samael. Bien, hermanos, ahora los invito a una toma superlativa de conciencia, que aquellos y aquellas que han recibido iniciación, indudablemente, la recibieron dentro de una institución llamada XX, A, B o C. Y ahí luego han recibido la liturgia, las cátedras y lo demás. Y juraron fidelidad al Cristo, Samael, a la Iglesia Gnóstica de los Mundos Superiores y Física. Hicieron sus juramentos a los maestros de la Logia Blanca. Han cumplido, han tomado conciencia que esa liturgia iniciática que les da la oportunidad de recibir la carne y la sangre de Cristo y las cátedras sagradas les permite practicar los tres factores. Han tomado conciencia de eso y han tomado conciencia que eso es la Iglesia Gnóstica del Cristo Samael, aunque tenga cualquier sigla su institución, y que no signifique nada para ustedes, ni para sus misioneras, ni misioneros, ni líderes. Ahora bien, gracias al bondadoso, al gran psicólogo gnóstico, se nos enseña, por la gracia del Cristo Samael, la doctrina de los muchos, de la condición egoica Jankrita Baba, producto de los demonios rojos de Set egipcios, de los agregados psíquicos, que son, dice el maestro Samael, unos 10.000 entidades psicológicas que habitan dentro de nuestros cinco centros: bestias, demonios, archidemonios, antítesis, yoes, causas, gérmenes de maldad, personalidades tenebrosas, etcétera, etcétera. Esta psicología divina de la gnosis, indudablemente que nos aclara que la psicología materialista niega y desconoce la doctrina de los muchos agregados o de los siete capitales pecados pluralizados que cargamos dentro. Que alguien nos dé las claves misteriosas y sublimes con virtudes del ser, que las usemos para autoobservarnos, que nos hablen de la autoobservación interior hacia adentro y que nos digan que somos espejos, que vivimos observando a todo el mundo, a los demás, qué hacen, qué piensan, cómo hablan, qué tiene, qué no tiene, para juzgar, para calcular. Eso es cosa diabólica. ¿Hasta cuándo van a estar encima de los demás? Hay que respetar, hermanas y hermanos. Hay que dejar de ser magos negros. Estarse metiendo en la vida, en la psiquis de los demás. Eso es perversión, eso es oscuridad, eso es tantrismo negro. La psicología gnóstica del Cristo Samael nos habla de una autoobservación hacia nosotros mismos para ver el ego pluralizado y para autoobservar al propio ser en todas sus partes y su ser. Nos trae virtudes a nuestra alma para los pasos de la meditación, de la muerte del yo. Observación de las causas externas, de las causas internas, daños que se hizo, daños al exterior, al interior, de dónde salió el centro, de qué centro salió el demonio, los yoes causa. De modo que todo eso se lo debemos al Cristo Samael y no a su misionera, ni a su misionero, ni a su líder, hermano. Y eso, pues, los que practican gnosis, porque los que no practican, pues no enseña ni siquiera eso. Ahora bien, gracias al compasivo avatar de Acuario, tenemos la pistisofía develada, en la cual las partes del ser de Samael se expresan y son un espejo, los doce salvadores de Samael, El Cristo íntimo de Samael, el segundo logo de Samael, las cinco impresiones de Samael, hermanos. Los siete ángeles del Apocalipsis de Samael, los señores del el Anubis interior y los señores del karma de Samael. Todas las partes del ser de Samael están en la pistisofía, es el espejo donde nosotros podemos ver a nuestro propio ser. Esas partes divinales, los cinco árboles de la ley, los 24 invisibles, Minerva, sabiduría, Salomé, la que sabe diferenciar lo bueno de lo malo y lo malo de lo bueno, en fin, las siete vírgenes de la luz, con sus bautismos, etcétera, etcétera, hermano. ¿Quién enseña eso? Solamente el Cristo Samael. Estudia pistisofía, pues, hermano. Conozcamos a nuestro Dios. ¿Y quién nos explica el principio de la pistisofía develada, sino el compasivo Samael, el primer mandamiento? Amarás al Señor tu Dios, padre, madre, y todas las partes de tu ser, como al prójimo, y a ti mismo tu alma. El primer mandamiento de la ley tiene tres misterios: nacer, morir y sacrificarse por la humanidad. Amar a Dios, que es un Elohim, que es el ejército de la voz interior, de todas las partes del ser, en un maestro, en un alma, en un bodhisattva. Amar a Dios es amar a las cinco impresiones de la luz, al Cristo, a todas las partes del ser, en la novena esfera, practicando Sahaja Maituna sin eyacular el semen, sin fornicar, hermanos. Ese misterio que nos enseña el primer mandamiento de la ley de Dios es sublime en Samael. El que ama al Cristo en sustancia, que es la simiente, el esperma, es porque lo transmuta, como soltera, soltero o en matrimonio, gnóstico. Porque ama el alma mater, al Espíritu Santo dador de vida. Ese es el amor a Dios del primer mandamiento: amarás al Señor tu Dios. Y luego amarás al prójimo. El que no enseña gnosis es porque no transmuta ni aniquila el ego. Es un farsante, hermanos. Es un parásito en un grupo. ¡Un parásito en un grupo! Y no más que un parásito el que no enseña gnosis. ¿Está claro? No tiene caridad por nadie. No tiene misericordia por nadie. No le interesa sino él mismo y sus logros personales y disfrutar del sexo. Y eso es todo. Jamás logran la perfecta transmutación, ni mucho menos la muerte del ego. Porque el que no da fe de lo que hace en la cama con la mujer, me refiero a la suprasexualidad trascendente con palabras adecuadas, el que no enseña ese misterio, el segundo misterio del primer mandamiento, que es el amor a la humanidad, no tiene méritos para despertar el Kundalini. No tiene méritos ni valores para que el Cristo haga negocios en favor de él, para la aniquilación de un defecto. Entonces, ¿qué están pensando? ¿Que se pueden saltar los misterios y no cumplir el mandamiento de la ley de Dios y ser gnósticos y pregonarse como gnósticos? Así pues, que es imposible la muerte del ego, porque no hay valores, dharma, méritos, para que el Cristo negocie a favor de nosotros, ante el tribunal de Anubis, la aniquilación de tal o cual defecto debidamente comprendido. ¿Está claro? ¿Y ustedes creen que alguien que no puede aniquilar la lujuria, porque no le interesa a la humanidad para nada, puede transmutar las energías sexuales? Esos son farsantes, hermanos. Lo harán una que otra vez, y luego se derriten como la cera, y sus esposas usan anticonceptivos. El primer mandamiento de la ley de Dios contiene tres misterios: o se cumplen todos o se fracasa. Hay algunos que se hacen hanasmusen, tienen fuerza y se sostienen. No eyaculan el ensemis, no cumplen con la aniquilación del ego en la fragua y gozan de la lujuria. Y se las dan de gnósticos, y son sacerdotes, y son Isis, y son misioneros, y son líderes, agnósticos tenebrosos, hanasmusen, y eso es todo. Por eso el patriarca Samael en el Congreso, y eso está grabado, el 76, dijo: yo no quiero una cosecha de hanasmusen. Entonces enseñó los pasos de la meditación para la muerte del yo. Explicó la necesidad urgente de subir al ara del sacrificio para enseñarle a la humanidad doliente los misterios del sexo y la muerte del ego, hermanos. Entregó el libro del matrimonio perfecto, que es la puerta de la entrada a la iniciación. Eso se lo debemos solamente al supremo patriarca de la iglesia gnóstica, el Cristo de Acuario, el bendito Samael, al cual debemos gratitud infinita. Esa gratitud solamente la pueden sentir aquellos que lo aman porque practican autonosis. Los que no, lo suplantan, como Samaeles. Los que no, son sucesores, son maestros superiores a Samael. Avataras de ahí para arriba, hierofantes, así como me decía el maestro Samael. De modo, hermanos y hermanas de la tierra, a cumplir el primer mandamiento de la ley de Dios con sus tres misterios, porque si no os convertiréis en abortos de la naturaleza e involucionarán en las entrañas del mundo. Esos abortos tienen doble polaridad, son hanasmusen terribles o hanasmusa mujeres crueles. No aman a la humanidad, pero van a la liturgia, a la segunda cámara, y se dan pecho, son hipócritas y fariseos. No aniquilan el ego. Ustedes, misioneros, no se dejen engañar de esa gente. Entiendan los misterios gnósticos del primer mandamiento de la ley de Dios. Estén alerta, hermanos. ¿Por qué seguís dándole pan y vino al diablo? ¿Por qué seguís violando la ley, hermanos? Tendréis que pagar ante el tribunal de Anubis, porque soy responsable de vuestro grupo y de las almas que el Cristo os ha entregado. O practicáis bien tú los mandamientos de la ley de Dios y los enseñáis correctamente para que los practiquen y protegéis tu altar y tu segunda cámara, o te harás responsable de un gravísimo karma. ¿Y quién nos ha enseñado las leyes de karma, de recurrencia, del destino? No, solamente Samael, hermano. Nadie más que el Cristo Samael. Así que podría pasar horas enunciando los misterios gnósticos de la luz, las claves sagradas que el Cristo Samael nos ha dejado. Por misericordia, por bondad, sed fieles al Cristo, hermano, sed misericordiosos, sed piadosos, para que la misericordia y la piedad del amor reinen en vuestros corazones y podáis regresar al tesoro de la luz. Paz inverencial. Habló para vosotros Fernando Moya, obispo ungido por el Cristo de Acuario Samael, para todos los tiempos, y Abba Instructor para todos los tiempos. Paz inverencial. Bien, hay algo más que quiero enunciar. Es que, como decía anteriormente y lo dice el Cristo Samael, solo a él se le ha permitido la entrega pública del gran arcano a la conciencia colectiva humana. para que quiera salvar su alma, la salve. Obviamente que antes de que llegara Samael a la tierra, como avatara de Acuario, vino el bendito Yeshua Ben Pandirá, el maestro de perfección, el nazareno, compasivo, trajo la misma enseñanza, pero de labio oído, hermano, en secreto. Por eso la pistisofía no develada, no la entiende nadie. Algunas cosas. Y así, han habido avataras en todas las culturas del mundo. En Palenque, México, entre los mayas, Pakal, me dijo el Cristo Samael. ¿Y qué diremos de los grandes avataras Krishna, Rama, el Buda Siddhartha, Milarepa, Tsongkhapa, y toda una pleyade de budas en el budismo Zen, en el budismo Chan chino, en el budismo indotibetano? Ninguno de esos maestros, Cristos divinos, con semejante jerarquía, tuvieron la autoridad para enseñar públicamente el primer mandamiento de la ley de Dios que hemos enunciado, como lo enuncia el Cristo Samael. Ni uno. Era siempre de labio oído, órdenes secretas, escuelas de, y colegios de misterios, en secreto. Ahora bien, pensemos sabiamente en el gran iniciado gnóstico, el bendito, el Moisés bíblico, el Génesis, el Pentateuco. ¿Hay alguna clave de las que enseña Samael por parte del bendito Moisés en la Biblia hebrea, en los pergaminos hebreos? Claves de los misterios para practicar, no hay ni una. ¿Y qué diremos del sagrado Abraham? Bendito sea Abraham el profeta. Pero hay en la Biblia, en el Talmud de Jerusalén, en el Pentateuco de Moisés de Jerusalén, la clave de la transmutación, de la muerte del ego y todo lo que hemos enunciado hoy aquí, ¿verdad que no? Ellos no podían enseñarla públicamente. ¿Hay alguna clave de transmutación, de muerte del ego clara por parte de Jacob, de Isaías, de José, de Josué y toda la dinastía hebrea? ¿Hay alguna clave? No existe ninguna para aniquilar el ego, ni para transmutar, mucho menos. Fueron transmitidas en esas órdenes de esos grandes patriarcas, en con los colegios iniciáticos, de labio oído nomás, hermanos. ¿Acaso en la doctrina de Eleusis, de Júpiter, de Hércules, de Perseo, está la clave pública, escrita para transmutar, aniquilar el ego? Obviamente, que dicen que fue y mató la medusa, pues que aniquiló el ego. Pero está explicado que eso es así, no existe. Ni en los sufis, ni en los persas, ni en los druidas, ni en los adoradores de Odín. No hay clave pública del gran arcano. No hay clave pública explicada del primer mandamiento de la ley de Dios con sus tres misterios en ninguna doctrina de ningún patriarca sublime, amado y respetado por todos nosotros y que resplandecen como parte del ejército de la voz, de la luz de la logia blanca, elojines perfectos, No existen las claves públicas de ellos, hermano. Solamente de Samael a un Beor. Y eso es todo. Así debe entenderse, así debe pregonarse. Que resplandezca la herencia de la luz de la gnosis del Cristo Samael sobre la faz de la tierra. Paz inverencial.
1: Paz inverencial, hermanos Radio Escuchas de Radio IQ. Estamos totalmente en vivo desde Guadalajara, Jalisco, México, siendo las 3:53 de la tarde. Estamos presentando a nuestro hermano Abad de la Iglesia Gnóstica del Cristo Samael con este hermoso tema que ya hemos escuchado, esta conferencia que tiene por título Samael, el Cristo de Acuario, develador de la Gnosis, por nuestro hermano Abad Fernando Moya, recordemos, discípulo directo del Cristo Samael y coordinador de las actividades internacionales de la Iglesia Gnóstica del Cristo Samael. Estamos iniciando esta secuencia de preguntas y respuestas. Los invitamos a todos los hermanos a realizar sus preguntas a través del radio, perdón, del chat de Radio IQ y también a través de WhatsApp y del correo que se ha puesto a su disposición. Preguntas en plural, preguntas, radioitq@gmail.com. Bien, hermanos, vamos a dar lectura a las primeras preguntas que nos han realizado. Y antes que nada, pues saludamos a nuestro hermano Abad. Hermano Abad, paz inverencial, un gusto y un placer tenerlo con nosotros el día de hoy.
2: Gracias, hermana Saraí Jesús, por su noble atención de invitarnos. Y ante todo, pues reconocemos ante la conciencia colectiva gnóstica de la Iglesia y del mundo la altruista y sincera y fraternal labor misional que la hermana Saraí y su papá Jesús Sandoval realizan a través de la radio, con la página budista en inglés, con la página budista en español, con la página de la radio y por los Facebook. O sea, están haciendo una gran misión y nosotros agradecemos proclamar la quinta verdad del quinto de los siete Samael sobre la conciencia humana en la forma altruista y con amor y gratitud al bendito. De modo que mis felicitaciones. Adelante pues con las preguntas.
1: Claro que sí, hermano. Muchas gracias, hermano, por todo esto. La primera pregunta la realiza nuestro hermano Glenn, el cual dice, paz inverencial, el Cristo de Acuario, ¿significa que en cada era se ha encarnado el Cristo en la Tierra?
2: Sí, cada 2,196 años y fracción, nos explica el maestro Samael y lo dice en una conferencia, pues, se reencarna un avatar, un mensajero de la logia blanca, para cumplir con los desideratos de la luz, con esa humanidad donde él está encarnado. En 1962 comenzó pues la era de Acuario, todos los planetas, imagínense, para que 12 mundos y el Sol modifiquen sus órbitas de rotación, de traslación y de ubicuidad. Tres órbitas para ponerse en línea en el espacio, ¿no les parece algo complicado? Y lo lograron. Ellos durante muchos años antes de iniciar la era comienzan a los cosmocratores a modificar su órbita planetaria. Y entonces cuando están en línea, los planetas, los 12 mundos con el Sol en línea recta, entonces polo positivo con polo negativo, el planeta Tierra con su polo negativo conectado al polo positivo de Venus y el negativo de Venus al positivo de Mercurio y así hasta el Sol y de ahí para arriba hasta los 12 mundos. Entonces se establece un rayo de luz que llega a la Tierra, que emiten todos los cosmocratores, todas las logias blancas de los planetas. Y es una fiesta cósmica en la cual en ese instante el designado para ser avatar recibe un poder extraordinario de los 12 cosmocratores y él es ungido pues y embestido como avatar de Acuario, como le sucedió al maestro Samael, y así me lo contó. Entonces, cada 2000 años, pues, y 196 días y fracción, es la reencarnación de un avatara, un mensajero de la luz, que es un Cristo encarnado. Un Cristo encarnado como lo fue Jesús, como lo fue Krishna, como lo fue Rama, y muchos otros maestros en el pasado. ¿Otra pregunta?
1: Sí, hermano, muchas gracias. La siguiente pregunta nos la vuelve la inquietud de nuestro hermano Glenn, a quien enviamos un gran saludo. Él dice, ¿usted sabe quiénes han sido los cristos de cada una de las eras? Gracias.
2: Bueno, ya sabemos que el pasado fue Jesús de Nazaret hace más de 2000 años. Y antes de Jesús de Nazaret estuvo muchos siglos atrás Rama, Krishna y avataras que hubieron también en México, como Pakal, me dijo el maestro Samael. Y así pues grandes dioses se reencarnaron. Imagínense una era que dura una edad de, con siete grandes razas y siete subrazas duran más de 1 millón de años o millones de años. Entonces son múltiples avataras que han habido. Otra pregunta.
1: Muchas gracias, hermano. La siguiente pregunta nos la hace nuestro hermano Glenn. Y él dice, ¿qué otros nombres tiene Samael en otros idiomas? ¿O cuáles son los nombres equivalentes a Samael en otros idiomas?
2: Bueno, Samael es un nombre genérico único. En Marte, a mí me decía el maestro Samael que cuando él caminaba sobre las calles de Marte, porque le pregunté que si tenía otro cuerpo, me dijo, mi ser tiene el don de la ubicuidad, de estar aquí contigo ahora, estoy dando un congreso en el Tíbet y estoy dirigiendo una meditación en una RAN. Pero cuando camino sobre las calles de Marte, todos saben que soy el Bodhisattva de Samael. Entonces Samael no tiene otros nombres, es uno solo. Es Samael, y la palabra Aum Beor significa voluntad de Dios. Entonces, como el nombre del regente de Venus, que es Sukra, él lo da en el libro de las runas, Sukra. Y pues que le dicen Anael, otros le dicen Uriel o Usanas, pero el nombre de él es Sukra. Y el nombre del bendito regente de Júpiter es Exachel Melech, como está en la conjuración. Y así hay nombres españolizados, como Michael. Pero Michael es un nombre latino. Más facultad tiene el nombre Inca del Sol, que es Inti. Y así pues los dioses tienen sus nombres únicos, incambiables, en todos los tiempos y en todas las épocas.
1: Muchas gracias, hermano. La siguiente pregunta la realiza nuestra hermana Elizabeth. Dice, hermanos, paz inverencial, hermano Abad, aquí comparto mis preguntas. La primera sería, ¿cuál es el misterio de la anulación de todos los vínculos y de todos los sellos?
2: Bueno, el misterio de la anulación de todos los vínculos con la logia negra, con los demonios y de todos los sellos negros, si a eso se refiere, son los secretos de la orden en los cuales se dan las claves para los matrimonios, para que hagan ciertos trabajos esotéricos, para aniquilar los sellos negros, los lazos negros que los atan a ciertos espíritus inmundos pluralizados. Cada demonio está vinculado con sellos y lazos negros, pero hay un regente de demonio, hay una entidad tenebrosa que está en la base del plasma del cuerpo vital, como dice Empistisofía, y otro que está en la base del coxis. Uno gobierna la mente y el corazón, y el otro el instinto sexual, los instintos animales, el sexo. Y entonces, pues, mientras los matrimonios no aniquilen eso, no van a adelantar, se seguirán derritiendo como la cera.
3: Hay veces sí, hay veces no. Y esa es la forma como se eliminan pues los vínculos con la logia negra que se carga dentro. Otra pregunta.
1: Gracias, hermano. Hacen por aquí una pregunta de que ¿quién nos puede compartir acerca

0: por el de las claves de Enoch y estudiarlo, pues, y ponerlo en práctica.
1: Muchas gracias, hermano. Esta pregunta está un poquito extensa. Es una pregunta, dos preguntas combinadas con un sentir. Vamos a dar lectura.
0: ¿Quién las hace?
1: Nuestro hermano José Luis.
0: Sí.
1: Él dice que si la semilla no muere, no dará el fruto, y esto lo entiende así, que tiene que morir el defecto psicológico o el pecado para que se libere la virtud. Hay que morir a las apetencias del ego animal para nacer en el espíritu y encarnar al ser. Al transmutar la semilla sagrada en energía crística, renovamos nuestro valioso cuerpo físico, nos comenta nuestro hermano, y vamos creando los cuerpos superiores, de tal manera que así se alcanza la inmortalidad. Como bien sabemos que existen muchos maestros ascendidos, bueno, o maestros ascendidos, autorrealizados e inmortales. Dice, entonces, ¿cuál es el mensaje que deja el Cristo Samael y el Cristo Jesús, Yeshua, con esta, se puede decir, muerte del cuerpo físico o con dejar el cuerpo físico? ¿Cuál es ese mensaje o ese misterio que trae la muerte y la resurrección en ambos casos?
0: Hizo una explicación correcta y luego habla de cuál es el misterio de dejar el cuerpo físico y la resurrección. A lo último.
1: Sí, de que los
0: ¿qué es lo que dice a lo último?
1: Dice
0: lo que dice al principio está muy bien, pero a lo último, que ¿eso qué tiene que ver con la semilla? Es otra cosa, es una pregunta diferente. A ver,
1: que él lo entendería así, pero no sabe si es correcto la interpretación que le da a eso de dejar que ambos Cristos, como el Cristo Jesús y el Cristo Samael, dejaron su cuerpo físico. ¿Es esa la interpretación o qué nos puede interpretar usted con ese misterio que ellos hicieron de dejar el cuerpo físico?
0: ¿Y quién dijo que Samael dejó su cuerpo físico? ¿Y quién dijo que Jesús no resucitó y tiene cuerpo físico? Jesús vive en el Chambayá, allá en el Tíbet, en la cuarta vertical, en una ciudad gigantesca, con sus discípulos y una cantidad de gente. Y Samael tiene el don de la ubicuidad, el bendito, tiene su cuerpo inmortal de su momia y el cuerpo con que nació de nuevo, que conozco, y etcétera, etcétera. Otra pregunta, hermano.
1: Gracias, hermano Abad. La siguiente pregunta la realiza nuestro hermano José Eleazar y él dice, paz inverencial a todos los hermanos radioescuchas y en especial, muchas gracias por sus saludos, en especial a nuestro hermano Abad Fernando Moya. Abad, ¿nos pudiera aclarar por favor la siguiente duda acerca del nombre del bendito Cristo? ¿Qué significa Samael y qué significa Aum Beor?
0: Bueno, Aum Beor, dice el maestro Samael, es voluntad de Dios, porque es la voluntad de Dios que el bendito Samael exista como avatar de Acuario y como regente de Marte y que esté aquí con nosotros. Y Samael significa señor de la fuerza, señor del fuego. Eso me lo dijo él mismo, su ser. Mi hijo es el señor de la fuerza, el señor del fuego, Samael, rey de los volcanes. Señor del fuego, señor rey de los volcanes. Otra pregunta.
1: Muchas gracias, hermano. Continúa nuestro hermano José Eleazar. También, si nos pudiera compartir, si cuando usted conoció al bendito maestro Samael, ¿fue antes o después de que el bendito encarnara a su real ser? ¿Qué nos pudiera compartir para entender mejor este proceso? Gracias de antemano.
0: Bueno, el proceso del Cristo Samael está explicado en el libro Las Tres Montañas. El libro Las Tres Montañas es el mapa de la luz que tiene las coordenadas, el camino secreto de los procesos que hay que vivir en cada montaña para encarnar al niño Dios en la primera montaña. Encarnar al niño Dios. Y luego en la segunda montaña viene la encarnación del segundo logo, del Cristo íntimo. Entonces nosotros cuando conocimos al maestro, él mismo decía, no tengo defectos, yo soy la encarnación de Ishwara, el Cristo.

0: y estaba frente al Cristo, y el Cristo me ilustraba y me enseñaba, y yo doy fe, mi fracción de alma, de que Él es el Cristo, como me lo ratificó. Soy la encarnación de Ishwara, el Cristo. Otra pregunta.
1: Muchas gracias, hermano. Nuestra hermana Ana pregunta, el Cristo Samael en varias conferencias menciona mis caros hermanos. ¿Podría explicarme, por favor, el significado de estas palabras y por qué el trabajo es agrio como el limón?
0: Mis caros hermanos, decía el maestro Samael, porque realmente fue muy sufrido para el Bodhisattva su proceso de las tres montañas y la interrelación con la humanidad demoníaca y la interrelación con en la captura de Yahvé y la logia negra, limpiar el mundo etérico, astral, mental, con los dioses santos y con sus ángeles de la fuerza y los goros de la tierra. Fue un trabajo demasiado sufrido, ¿sí? Por eso él decía que él de los avataras y cosmocratores que más ha sufrido es él, y eso es cierto, ¿sí? Siendo el hijo de un rey, pues tuvo que padecer muchas cosas humanas en la vida, pobreza física, ¿sí? El odio de los traidores, el odio de la logia negra, por capturar a Yahvé y de los clanes en la tierra, queriéndole hacer daño, queriéndolo asesinar, muchas cosas horripilantes. Entonces, esta misión fue compleja para él, y por eso él dice, muy caros, hermanos, me han salido muy caros dar la enseñanza gnóstica, pero lo logró. Él logró dar el mensaje y lo sostiene, pues, a través de las almas que lo promueven, y lo enseñan con limpieza y con amor. Y la otra pregunta, ¿cuál era, hermana?
1: ¿Por qué el trabajo es agrio como el limón? Lo mencioné.
0: Bueno, porque para poder descubrir un defecto, el defecto tiene que aflorar y tiene que haber alguien que te sirva de instrumento para que aflore. Puede ser el cónyuge o el hombre, la mujer, el hijo, la hermana, el pariente, los hermanos, en el trabajo. Los demonios tienen que aparecer, y entonces el resurgimiento de un demonio pues no es nada bueno en la mente, en el corazón, en el senso, en el sexo, en el centro instintivo o motor. Es una calamidad que un yo entre nosotros y nos posea como un poseso. Entonces, aplicarle los pasos de la meditación y liberarnos de eso implica un trabajo consciente, una rebelión total, pues. No, eso no me lo dijo. Una gran rebelión y una revolución de conciencia impresionante, que casi a nadie le interesa, ¿sí? La gente prefiere seguir con su catequesis suelta, pero dichosos aquellos que viven ese trabajo, pues, y ese padecimiento. Otra pregunta para lograr su pistisofía.
1: Gracias, hermano. La siguiente pregunta la realiza nuestra hermana Judith. Ella dice, paz inverencial, querido hermano Abad. Menciona en la conferencia sobre sellos y lazos negros. ¿Cómo podemos trabajar con ellos, con esos sellos y esos lazos que nos atan a otras instituciones religiosas a las cuales pertenecimos? Gracias.
0: Bueno, si alguien se acuerda que perteneció a tales religiones tenebrosas, pues tiene que eliminar a esa persona. Si la persona se llama María, aniquilar esa María cuando iba a esos credos, a esos cultos, a donde esos pastores, a esa iglesia, a esa logia. Que el Cristo haga negocios con la ley para trascender el destino y el karma que nos ata a esa logia negra, y eliminar esa persona que cargamos dentro, en su triple poder, en su causa, con sus sellos, con sus lazos negros, con su personalidad. Y así nos vamos liberando, y los trabajos ya de alta frecuencia gnóstica para la liberación de los misterios, pues se entregan de privado a los matrimonios gnósticos. Otra pregunta.
1: Muchas gracias, hermano. Nuestra hermana Antaris pregunta, el Cristo Samael vino a develar la gnosis a la humanidad, pero ¿cómo podríamos profundizar en esas enseñanzas y develaciones con conciencia? Gracias.
0: Bueno, hermana, el que ame al Cristo en sustancia, que es la simiente humana, el que ame al agua de la vida seminal, que la vida es el Espíritu Santo, el que ama el agua mater, el alma de la naturaleza, la simiente, es aquel que la lleva, como dice en Pistisofía, hay que subir el poder sexual a lo alto, a los cielos, ahí dice el maestro en una frase de Pistisofía, hay que ascender, llevar el poder sexual hacia lo alto, hacia la luz, hacia el ser. Entonces, aquellos que logran llevar el poder sexual durante la cópula metafísica a su corazón de su alma, pasa al corazón de la Madre Divina, del Espíritu Santo y del Cristo. Es obvio porque ellos están ahí con el alma y a todas las partes del ser. Eso es elevar la fuerza hacia los cielos infinitos. Entonces, el que logre elevar la fuerza, pues logra eso. No hay otra forma, sino elevando la fuerza. Y el que ama, el que logra elevar la fuerza sexual hacia el corazón, pues está demostrando que ama al Cristo. Los que no transmutan, pues son fornicarios común y corriente, masturbadores, gente del mundo, o párrocos de iglesia que se hacen pasar por transmutadores con su liturgia y toda cosa, pero son fornicarios como el 99% de todas las instituciones agnósticas de la tierra. Eso es obvio. Entonces hay que ascender, pues, la fuerza hacia el tesoro de la luz del corazón, de todas las partes del ser, para que esa fuerza nos ayude a eliminar el ego y recuperar a Pistisofía. Ese es el sendero, ese es el camino, y el que no esté por ahí no está haciendo nada. Está perdiendo su tiempo miserablemente y cuando desencarne, boca abajo hacia los infiernos. Otra pregunta.
1: Muchas gracias, hermano. Luz, nuestra hermana Luz pregunta, ¿cómo podríamos darnos cuenta de que estamos siguiendo las enseñanzas correctas del Cristo Samael en la institución en la que nos encontramos?
0: Bueno, ¿cómo podemos darnos cuenta que estamos recibiendo las enseñanzas correctas en una institución? Imagínense esa pregunta, hermano. Bueno, entonces usted en enero de este año vende los calendarios de enero, febrero, marzo, abril. Si usted es casado, soltero, entonces si son matrimonios, ahí van apuntando. Transmuté 5 veces. Soy un matrimonio de fin de semana, es decir, un matrimonio fracasado. Porque en la semana estamos ocupados. Otros dicen, no, pues transmuté 10 veces. Entonces ahí va apuntando. La primera semana 2 veces, la segunda semana 2 veces, y la tercera semana 2 o 3 veces. Entonces completó 10, otros pueden apuntar 15, 20. Así. Así se da cuenta de que está haciendo y practicando autonosis. No que cómo saber si me están dando las enseñanzas correctas. A una persona se le pueden enseñar las enseñanzas correctas como se entrega aquí en la iglesia gnóstica, pues si están fornicando o si no están haciendo nada, ¿cómo van a saber que están recibiendo las enseñanzas correctas y no ponen en práctica la transmutación sexual con la muerte de los pasos del ego antes? ¿Cómo? Y si no hacen gnosis, si no cumple con el tercer factor, entonces ¿cómo van a saber si las enseñanzas son correctas? Las enseñanzas son correctas desde el instante que te enseñan a transmutar correctamente los pasos para aniquilar el ego y dar fe de eso porque se practica. Otra pregunta.
1: Gracias, hermano. Nuestro hermano Jesús envía la siguiente pregunta, dice...
0: ¿Quién la hace?
1: Jesús Sandoval. Él dice, hermano Abad Paz Inverencial, muchos estudiantes repiten y repiten que hay que seguir a su propio ser. ¿Pero esto es posible con la conciencia dormida, embotellada en 10.000 yoes y con falsos sentimientos sin lograr transmutar de casados?
0: El 3% de conciencia que hay en la humanidad, ¿cuántas veces se acuerda una persona en el día de su ser? Practica no más y paz mellón, la luz brilla, raón, gaón. Hay un mantra que les permite autorrecordarse o el ser los autorrecuerda durante el día. ¿Cuántas veces? Para que afirmen eso. De esas veces, 5, 10, si otros los 50 veces. Esas son las veces en que se acuerdan de su ser. Y también se acuerdan de su ser cuando transmutan, hacen los pasos de la meditación, enseñan gnosis. El ser está ahí presente con el alma, las diferentes partes del ser. Entonces, obviamente, que teniendo la conciencia dormida, pues es imposible decir que yo sigo los dictados de mi ser. Estará confundiendo al demonio con el ser. Porque realmente, solamente cuando hay un autorrecuerdo, porque brinca, estoy en cuerpo físico, estoy en cuerpo astral, dice la luz brilla, padre mío, madre Eros, y en el día está así, ahí se está recordando de su ser. Y cuando practica autonosis, los tres factores también, de resto, está en manos del ego animal. Otra pregunta.
1: Muchas gracias, hermano. La siguiente pregunta es de nuestra hermana Moni. Ella dice, ¿cómo poder trabajar con la fuerza de nuestro Samael interior?
0: Bueno, para trabajar con la fuerza del Samael interior, esa es la fuerza sexual, hermana. Ahí en Pistisofía dice que cuando nace el alma, depositan en ella la fuerza. Y esa es la fuerza sexual de Samael. Samael es la fuerza sexual. Samael es el rey del fuego, es el fuego sexual en nosotros. Por favor, entiendan, comprendan, asimilen. En Pistisofía el Cristo Samael dice textualmente que el poder es la fuerza y sabiduría es Pistisofía. Entonces la fuerza sexual de Samael en nosotros viene desde que nacemos, se deposita en el alma la fuerza, se deposita pues el cuerpo humano, se le da para que luche contra el destino y el karma. ¿Y cómo usar esa fuerza? Pues transmutándola. El que no transmuta no se conecta con su Samael interior y no podrá comprender al Samael macrocósmico. Intelectualmente sí, pero de conciencia no. Otra pregunta.
1: Muchas gracias, hermano. La siguiente pregunta la realiza nuestra hermana Leonila, a quien le enviamos un gran saludo. Ella dice, buenas tardes, para preguntar al hermano Abad, ¿por qué el Cristo Samael fue el elegido para develar la enseñanza gnóstica?
0: Bien, hermana, porque los cosmocratores del sistema solar son 13. Michael, el del Sol y los 12 mundos, 12 cosmocratores. Me explicó el cosmocrator Samael en el año 76 que ellos se reparten por órdenes del Sol, de la Logia Blanca, los gobiernos del mundo en diferentes épocas. O sea que así como Samael se reencarnó en esta época, en el pasado se reencarnó Sucra. Entonces Sucra, el regente de Venus, en la época solar de los nórdicos, en otras edades, él dejó esos caracteres rúnicos, que es ese alfabeto venusino. Entonces, en otra época se encarnó Exachel Mele, el Bodhisattva, y vino al mundo con su ser. En otra época se encarnó el regente de Urano, de Vulcano, de Plutón, de Venus, de Mercurio, de Saturno. Entonces, y así como Samael se encarnó en la Tierra, se encarna en Venus, en Marte, en Júpiter, en Saturno, en Urano, en Mercurio. Y entonces los dioses se están reencarnando en los diferentes mundos. Pero no solamente ellos se reencarnan como avataras, sino que hay maestros extraordinarios que según su rayo los colocan en determinada época para que cumplan su misión como avataras, como decir al maestro Jesús, el bendito Jesús el Cristo. Otra pregunta.
1: Gracias, hermano. Esta sería un sentir de nuestro hermano Emilio, a quien enviamos un saludo. Él dice, hermano, bueno, dice, no importa las siglas gnósticas o rayos, ya sea azteca, egipcio, budista, taoísta, judío, cristiano, etcétera. El que no transmuta, aniquila sus yoes y ayuda a la humanidad, es decir, los tres factores de la revolución de la conciencia, perecerá como cualquier otro. Este es el...
0: Bueno, usted está afirmando una gran verdad. Obviamente que el que no tenga interés por las ideas solares, pues continuará siendo un decano con catequesis suelta al servicio de la oscuridad. Y como parte de la oscuridad, pues cuando desencarne su cuerpo, se le abren las puertas majestuosas para descender a los infiernos dantescos, para que la madre Coatlicue con amor allá le desintegre el ego. Eso es todo. Otra pregunta.
1: Muchas gracias, hermano. Nuestra hermana Moni dice, paz inverencial, hermano, ¿por qué otros iniciados no podían dar el misterio del arcano ni develarlo públicamente las enseñanzas?
0: Esa pregunta está muy interesante, hermana, y se la voy a responder tal como el Cristo de Acuario, el avatar Asamael, me lo dijo a mí. Me dijo el bendito que en las razas madres antepasadas, la raza Atlante, Lemuria, la Hiperbórea y la última de ahí para atrás, dice que la raza aria actual esta, el quinto sol, tiene más de 1.400.000 años. Imagínense, nosotros que por la antropología sabemos de hace 2 o 3.000 años, no más, 4.000 años y mucho. Entonces, esta raza es muy antigua. Por tal motivo, hermana, vuelva y haga la pregunta para que haya más conciencia sobre esto.
1: Claro que sí, hermano. ¿Por qué otros iniciados no podían develar el misterio del arcano y develar las enseñanzas públicamente?
0: Bueno, porque la logia blanca a través de del misterio gnóstico Aryabhata Arham, me dijo el maestro Samael, Aryabhata Arham de la logia blanca, tenía prohibido la enseñanza pública en todas las razas anteriores, en la Atlántida, en la Lemuria. Era de labio a oído. Y en esta raza, en esta época, se le permitió al avatar de Acuario entregar públicamente el misterio gnóstico de la luz, de la suprasexualidad, de la muerte del ego y el servicio a la humanidad, esos tres misterios, para que las almas del mundo lo escucharan y aquellas que quisieran salvar su pistisofía lo practicaran. Así nomás por eso. Sencillamente, se necesitaba que en esta época de decadencia moral y de degeneración total en la psiquis de los millones de seres humanos, pues estuviera público. Entonces me decía el maestro que del hogao el sombrero, que así le decía su madre Coatlicue, a ver qué sale del hogao el sombrero, por eso se hizo público. Otra pregunta.
1: Qué interesante, hermano. Esta sería la última pregunta de que tenemos el día de hoy. La realiza nuestro hermano Luis y él pregunta, hermano Abad, ¿cuál es la quinta verdad que vino a develar Samael?
0: Samael es el quinto de los siete, el quinto ángel en la secuencia. La quinta verdad es la divina gnosis, plasmada en sus 70 libros, en la pistisofía develada, en su liturgia, en todas sus cátedras que tenemos. Esa es la quinta verdad, la divina gnosis develada para la conciencia colectiva humana sin distinción de sexo, credo, raza o color, para todo el mundo, develada. Ahora la gnosis está entregada masivamente a la humanidad. De modo que esta es la quinta verdad, el quinto de los siete. Y el que la aplique, bendito sea. Entonces agradecemos infinitamente pues a nuestros hermanos de la radio, Jesús, Araí, y a todos los hermanos que de buen corazón han colaborado para hacer preguntas. Estas quedan, luego se mandan a transcribir, se escriben con la conferencia, se hace un libro y la conferencia se edita y se hace misión. Es una manera de cooperar con el tercer factor. Les agradezco infinitamente y que la fuerza del Cristo Samael los acompañe. Paz inverencial.
1: Paz inverencial. Bueno, hermanos, muchísimas gracias. Con algunos contratiempos, pero ya hemos terminado esta hermosa conferencia. Gracias a todos los hermanos que hicieron sus preguntas. Esta hermosa disertación que el día de hoy hemos participado. Muchísimas gracias a todos los radioescuchas. Gracias con toda nuestra alma y nuestro corazón. Y en este hermoso mes de octubre, que ya estamos a 3 de octubre, vamos a venerar la luz de nuestro venerable Maestro Samael, el Cristo Samael, quien vino a traer a nuestras almas este conocimiento. Gracias a nuestro Cristo Samael por toda esta labor que realizó y toda esta luz que dejó para nuestras almas. Pues a practicar, hermanos, intensamente estos tres factores de la revolución de la conciencia. Que la fuerza y el amor del Cristo Samael sea en vuestros corazones. Paz inverencial.
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0: Frases para reflexionar. Le preguntaron al Dalai Lama qué era lo que más le sorprendía de la humanidad y él respondió: el hombre, porque sacrifica su salud para ganar dinero y cuando lo consigue, sacrifica su dinero para recuperar la salud. Y está tan ansioso por el futuro que no disfruta el presente. El resultado es que no vive ni el presente ni el futuro. Vive como si nunca fuese a morir y entonces muere sin haber vivido realmente nunca.
1: Paz Inverencial, un saludo a toda la hermandad gnóstica que me escucha en estos momentos. Hoy vamos a dar inicio a esta hermosa conferencia que comparte con nosotros nuestro hermano abad de la Iglesia Gnóstica del Cristo Samael, Fernando Moya, misionero coordinador internacional de la Iglesia Gnóstica del Cristo Samael. Este tema hermoso que comparte con nosotros, que lleva por título Las humanidades del sistema solar son suprasexuales porque transmutan sus energías sexuales y no eyaculan el semen. Quédense a escuchar esta interesante y hermosa conferencia que nuestro hermano abad comparte con todas nuestras almas. Veamos un abrazo fraternal a todas sus almas. Paz Inverencial.
2: Damas y caballeros, con el debido respeto me dirijo a sus conciencias para invitarlos a compartir esta reflexión evidente del ser que hemos titulado Los habitantes del sistema solar son suprasexuales, porque los matrimonios transmutan sus energías creadoras sexuales en el altar del amor. Ante todo, debemos comprender en forma enfática que las humanidades de otros mundos, incluyendo las del sistema solar, de Venus, de Marte, de Júpiter, están formadas por grupos familiares, padre, madre, hijos, igual que nosotros. Por lo tanto, para la multiplicación de la especie humana en todos los mundos habitados en este sistema solar y en todos los sistemas solares de la galaxia y en el cosmos infinito, obviamente se necesita la cooperación de un hombre solar y una mujer solar en el acto sexual. La única diferencia es cómo lo practican en relación a lo que realizan las personas de sexo femenino y masculino aquí en la Tierra. Su técnica es muy distinta a nosotros, la de los animales intelectuales, instintivos, sexuales de la Tierra. Quiero decirles en forma clara que todas las humanidades del sistema solar, a excepción de la humanidad que habita en la superficie terrestre de este submundo en el que nos movemos y tenemos el ser, son indubitablemente suprasexuales. El acto sexual que ellos practican es lo que llamamos, y que el gran sabio marciano, el regente Samael, denomina transmutación de la libido sexual en el andrógino divino. En la unión del falo masculino con el yoni femenino se halla la clave de la redención del hombre y del desarrollo armonioso de su alma, de su ser, para consigo mismo y con los demás. El despertar en la conciencia de todas las facultades extrasensoriales del ser, del superhombre, y el perfeccionamiento físico, moral y espiritual de todo matrimonio en cualquier planeta, Venus, Marte, Júpiter, Saturno, se puede lograr, y ellos ya lo lograron, con la técnica de la transmutación sexual. Pongo al cielo por testigo que todas las humanidades del espacio infinito, que habitan en todos los mundos, porque en todos los mundos existe gente de carne y hueso como nosotros, con alma de ángeles, y las que viven aquí en el interior de la tierra hueca, como los que habitan en la cuarta vertical de este planeta y de los otros mundos, practican la magia suprasexual. Indudablemente, la inserción del lingam generador masculino dentro del yoni receptor femenino forman cruz de luz. He ahí el símbolo de la redención humana utilizado por el gran Kabir Jesús el Cristo. La combinación sabia, nos dice el regente de Marte Samael, del anhelo espiritual con el ansia sexual de la pareja, en plena cópula metafísica, en pleno coito químico, sublima, origina conmociones nerviosas, trascendentales y extraordinarias. Produce vibraciones áuricas entre las parejas, Adán y Eva. Es incuestionable que tales alteraciones íntimas influyen secretamente en las relaciones electromagnéticas, en las unidades vitales de nuestro organismo para transformar su estructura. La inducción eléctrica, producto de la unión del falo y del yoni femenino, ofrecen posibilidades sorprendentes, cambios psicológicos de fondo que pueden surgir en la hondura de la conciencia si sabemos aprovechar inteligentemente la cósmica oportunidad que se nos brinda y que se pierde tal oportunidad cuando solo proponemos gratificar nuestros sentidos, llegar a llevar el cuerpo, inducirlo al espasmo, al ergasmo y a la eyaculación del enséminis, de la materia prima de la creación. Así pues, como dice los sabios, desdichado el Sansón de la Cábala, que se deja dormir por la Dalila, es decir, que cae en la concupiscencia animal, extrayendo de sus glándulas sexuales el licor de la vida, el esperma solar, a través del espasmo de la fisiología orgánica del cuerpo físico. Nos explica el regente de Marte Samael que la magia suprasexual, esa gran magia, es el arte de influir conscientemente sobre nuestro mundo interior, en contraposición a esa magia suprasexual está la fornicación, que se le han dado cientos de interpretaciones por todas las pseudo-religiones que lo justifican de una y otra manera. En el decálogo del gran Kabir, Moisés dice textualmente: no fornicar. Eso es uno de los mandamientos de la ley de Dios, que significa no derramar el esperma sagrado, ni adentro, ni afuera, ni por los lados, ni por ninguna parte. Este acto anormal animal humano no es en modo alguno el que practican los suprasexuales, los hombres y las mujeres verdaderas en los matrimonios, en Venus, en Marte, Júpiter, Saturno, Neptuno, Urano, Vulcano, Perséfone, Clarión, en los 12 mundos del sistema solar y en los otros mundos. También, en vez de la incontinencia o abstención sexual fatal que practican algunas órdenes pseudo-religiosas, obviamente que es una depravación que conlleva a la sodomía, a la pedofilia, al lesbianismo, etc. El secreto, debemos comprender, de la felicidad de Dios íntimo dentro del alma de cada criatura, varón y mujer, consiste en la relación de él para consigo mismo. El propio estado divinal es, fuera de toda duda, el de la dicha suprema, el del goce legítimo sexual, el de la embriaguez dionisíaca, que es un derecho legítimo de él y de ella. Hablando, pues, de la transmutación sexual del acto, de los matrimonios, de las mujeres y de los hombres verdaderos, y no de animales intelectuales que eyaculan en el semen, diremos que nuestros hermanos del espacio conocen a la perfección la fuerza eléctrica, sexual y magnética dentro de sus organismos, dentro de sus cuerpos, que ellos llaman unidades biológicas de transporte físico. El cuerpo es una unidad biológica de transporte físico dentro de un cuerpo planetario que es la madre naturaleza, donde nos movemos y tenemos el ser. Saben por experiencia las humanidades de los mundos vecinos de este sistema solar de Ors, que la fuerza sexual ejerce, al igual que un magneto, fuerzas de atracción y repulsión. Es por eso que en los verdaderos amantes, esta fuerza magnética y su acción llega muy lejos. Los hombres auténticos y las mujeres auténticas trascendieron la sombría corriente cotidiana de la eyaculación, del espasmo y del orgasmo, con extracción del esperma sagrado, que es un acoplamiento vulgar. Ellos renunciaron a la concupiscencia animal en aras de la espiritualidad y del conocimiento y de la ciencia suprema. El acto sexual animal de los masculinos y femeninos de la tierra es el acto de los animales que pueblan la faz de la tierra, un burro y una burra. Él llega al espasmo, al orgasmo, eyacula y ella llega al espasmo. Un perro, una perra, un chivo, una chiva, una rata, un ratón, un conejo, una coneja, un león, una leona. Todas las especies animales se juntan, se cruzan y eyaculan el ens seminis. Los seres humanos, con alma de ángeles de los mundos del espacio, no son animales intelectuales falsamente llamados hombres. Ellos son suprasexuales, hombres solares, porque renunciaron a la concupiscencia animal en aras de la espiritualidad. Cada pareja del cosmos es fiel una a la otra por siempre. Jamás cometen el delito gravísimo del adulterio, ni mucho menos de la fornicación, que en nuestra presente civilización terrestre es más común que comer, lavarnos las manos y cepillarnos los dientes. Así las parejas enamoradas se retiran antes del orgasmo. Así el deseo sexual refrenado mediante la voluntad consciente de los practicantes que están transmutando su licor seminal en sutilísimos valores, en energías que se polarizan positivas y negativas. Estas energías electromagnéticas sexuales ascienden desde las glándulas sexuales del varón y de la mujer hacia el orificio de la base del coxis, donde se encuentra un centro magnético de altísimo poder llamado chakra aquí en la Tierra. Luego ascienden esas energías sexuales por dos hilos nerviosos de naturaleza semifísica, semietérica, que se enrosca en el interior de la médula nerviosa, formando el caduceo de mercurio de los médicos de la medicina universal de aquí del planeta Tierra. El símbolo actual de la medicina moderna, el caduceo de mercurio, por dicho par de canales nerviosos, que en el oriente llaman Ida y Pingalá, sube a nuestro cerebro los átomos solares y lunares del sistema seminal. Entonces seminizamos el cerebro y cerebrizamos el sexo. Y todas las áreas adormecidas, que son más del 97% del cerebro, entran en actividad en aquellos matrimonios que entran por la senda de la suprasexualidad. Este acto es solo posible a través de la unión de la imaginación, la voluntad en vibrante armonía de él y ella en el trance sexual, que a través de la respiración inhalan los dos, absorben la energía eléctrica, erótica, inteligente que hay en sus glándulas creadoras, que es el altar del amor, y la conducen a la base del coxis y la polarizan por ese par de hilos nerviosos y la llevan hacia el cerebro para seminizar toda la malla nerviosa, todas las neuronas, y después la pasan a la garganta, al útero de la garganta, donde se gesta la palabra para seminizar la garganta, y por último se deposita en el templo corazón. Así el cerebro se seminiza y el sexo se cerebriza. Esta es la magia suprasexual que el bendito Samael trajo aquí a la tierra como avatara de Acuario. Es el arte de influir la magia suprasexual conscientemente sobre nuestro mundo interior. Esto solamente es posible comprenderse en la práctica. La infrasexualidad humana es el polo negativo de la suprasexualidad divina. Seres humanos que me escuchan, la gran naturaleza está haciendo un experimento con el sol en su laboratorio para crear hombres auténticos aquí en la Tierra y mujeres solares con inteligencia superior. Por eso, el sol y la madre naturaleza y el ser interior han depositado los gérmenes del hombre solar en nuestras glándulas creadoras. Dichos gérmenes pueden despertarse mediante la transmutación suprasexual y dar con dichos gérmenes creación, vida al hombre celeste interior y continuar, pues, adelante, conectándonos con las humanidades solares de los mundos vecinos. Estamos en el dilema de entrar a la suprasexualidad o continuar en la infrasexualidad y la infrasexualidad normal, común y corriente, como los hombres mundanos y las mujeres llenas de soberbia y orgullo que se sienten el centro de gravedad del universo. El hombre selecciona las mejores semillas para la siembra. El hombre científico y biológico produce los mejores sementales de todas las especies animales de que se sirve para alimentarse. ¿Pero qué hace con su simiente? ¿Qué hace con su esperma sagrado? Los biólogos se esfuerzan y los químicos por producir medicamentos afrodisíacos, estimulantes sexuales y todo tipo de medicina que dan vida y virilidad. Más tarde que temprano llega la vejez como un verdugo y la decrepitud y la impotencia sexual en el varón y la mujer, y luego viene la muerte. ¿Qué se hace con la semilla humana en la tierra? ¿Acaso los biólogos y los químicos y los científicos han estudiado la semilla humana como la han estudiado en los animales inferiores para tener buenos sementales. Quiero decirles que en este mundo han sobresalido hombres de carne y hueso que fueron suprasexuales, como Buda, Hermes, Trimegistro de Egipto, Quetzalcóatl en México, Zoroastro entre los turcos, el Dante Alighieri en Europa, Mahoma en los países del Islam, Moisés, Abraham, Krishna, Rama y los grandes hierofantes como Yeshua ben Pandirá en hebreo, que es Jesús el Cristo, todos fueron suprasexuales. Trabajaron en la magia suprasexual. Por eso se convirtieron en grandes maestros y resplandecieron con sus sublimes mujeres. ¿Quién negaría que ante el Buda Gautama resplandeció gloriosa su esposa Yoshidhara? Y ante Yeshua ben Pandirá, Jesús de Nazaret, su sagrada sacerdotisa Marjan o María Magdalena. Y ante Abraham, su sagrada esposa, como ante la de Moisés, ante la de Rama y la de Krishna. Gracias a la mujer y gracias al hombre, la pareja, se convierten en seres superiores. Y con esa energía suprasexual, seminizando su cerebro, su sistema nervioso medular y gran simpático nervioso, se operan transformaciones biológicas, químicas, internas, que despiertan la conciencia interior mediante la aniquilación de los defectos que cargamos dentro. Quiero decirles en forma enfática que Jesús el Cristo en modo alguno fue un castrado volitivo, como nos lo quieren pintar astutamente las sectas muertas cristianas, pseudocristianas. Jesús el Cristo tuvo esposa sacerdotisa. Era una bella mujer de cabellos rubios y ojos azules, con la que practicó magia sexual en Egipto y dentro de la gran pirámide, convirtiéndose en el más eminente maestro que haya pisado el planeta Tierra. ¿Acaso Jesús no es cierto que instituyó en las bodas de Canaán el matrimonio perfecto y transmutó el agua en vino? Ese es el simbolismo de transmutar el esperma sagrado en energía creadora. Porque Einstein dijo: la energía se transforma en masa y la masa se transforma en energía. El bendito Nazareno en las bodas de Canaán enseñó públicamente la transmutación del agua seminal en el vino energético de la luz conscientiva. Que los ignorantes de todas las falsas religiones de la tierra interpretan a la letra muerta. ¿Acaso Yod, He, Vav, He, hebreo, antiguo, gnóstico, traducido al español por Jehová, no creó al hombre y a la mujer para que se unieran, pero que no comieran del fruto prohibido, que no eyacularan el semen, que no fornicaran? ¿Y por qué fueron echados del paraíso millones de seres humanos en la época de la Lemuria? Porque se pusieron a eyacular el semen, a sentir orgasmo y dejaron la práctica suprasexual. Así pues, que Yod He Vav He, Jehová, creó al hombre y a la mujer para que practicaran el matrimonio perfecto. Y Jesús instituyó el matrimonio perfecto en las bodas de Canaán y transmutó la energía creadora en pan y vino. Así pues, que Krishna, Rama, Buda, todos fueron suprasexuales y tuvieron sacerdotisas. Solo los que odian al sexo de la mujer Los sodomitas, los pedófilos, que se convierten en eso por la abstención sexual, que es imposible, porque se hacen los más adictos al sexo por quererlo reprimir. Esa energía no se puede reprimir. Eso es una mentira, la abstención sexual. Bauge creó al hombre y lo hizo para la mujer, y creó a la mujer y la hizo para el hombre. Cuando las sectas cristianas decadentes se retiraron de los verdaderos principios gnósticos cristianos hebreos y entraron en la abstención demoníaca, creada, inventada por el Papa Inocencio III. En el año 1190, donde convocó al clero para dar una bula papal y prohibió el sexo entre los papas, sacerdotes, presbíteros, obispos, cardenales, etc. Porque antes ellos se unían sexualmente para fornicar. Prohibía el sexo, porque así, pues, todo lo que produjeran económicamente, tierras, tesoros, sería un tesoro para el Vaticano. Mientras estuvieran casados, todo el dinero era para la mujer y la familia. Aquellos que se negaron a cumplir con el decreto del tenebroso nigromante Inocencio III, esos cardenales, esos obispos, esos humildes sacerdotes fueron encerrados en las mazmorras hasta su muerte, y sus hijos y sus mujeres fueron vendidas como esclavos, y sus mujeres como esclavas sexuales. Así pues, que la abstención sexual es una depravación que conduce a la infrasexualidad, a la sodomía y a la pedofilia. Lo mismo sucedió con la doctrina sagrada, la nana, gnosis, sánscrita tibetana del Buda Siddhartha Gautama. Al retirarse, nacieron una cantidad de sectas decadentes, astemias, disque budistas, disque tibetanas, que se retiraron odiando a la mujer, entrando por el celibato y renegando del magisterio del fuego. Es decir, lo que en la India y en el Tíbet y en Birmania se denomina Pradikrita Yoga, o sea, transmutación de la libido sexual entre el hombre y la mujer, sin llegar a la eyaculación seminal. La auténtica humanidad divina de la Tierra vive en los paraísos de la cuarta vertical. Aquí en el mundo físico hay hombres y mujeres, grupos, órdenes secretas, que practican la suprasexualidad, que practican los hombres de Venus, Marte, Júpiter, Saturno, Urano, Vulcano, Perséfone, Clarión y Neptuno. Por eso, el gran Kabir dijo, el Cristo, que había una sola puerta, estrecha y difícil, que conduce a la luz. Y esa puerta es el suprasexo. Es falso lo que dicen todas las religiones y pseudo-religiones del mundo, que hay muchos caminos para llegar a Dios. Acordémonos, pues, que él dijo que es angosta y es estrecha la puerta y el camino, y además decretó que de mil que me buscan, uno me encuentra, y de mil que me encuentran, uno me sigue, y que de mil que me siguen, uno es mío. He aquí la dificultad de encontrar el camino ¿Qué conlleva la suprasexualidad del corazón? Queda claro, pues, que todas las familias, todos los matrimonios que habitan en los mundos vecinos son suprasexuales. Pero hay una diferencia. Ellos no tienen ego animal. Las humanidades vecinas son hombres cristificados como Jesús el Cristo. Tienen al Cristo adentro. No tienen los siete pecados capitales. No son mentirosos, no son homicidas, no son masturbadores. No son adúlteros, no son genocidas. Ni fratricidas, ni infanticidas, ni ladrones, ni orgullosos, ni soberbios. Por eso el gran Kabir Jesús el Cristo dijo, aunque tuviera paladar de acero y lengua de hierro, nunca terminaría de denunciar las abominaciones que cargamos dentro los seres humanos que caminamos sobre la faz de la tierra. Con el sexo nos levantamos o con el sexo nos caemos. Con el sexo nos convertimos en hombres solares, en ángeles. O con el sexo nos convertimos en demonios. Todas las entidades psicológicas que cargamos dentro, la ira, el odio, la lujuria, la pereza, la mentira, y etcétera, etcétera, tienen prisionera a nuestra alma, a nuestra conciencia, a nuestra chispa inmortal. Es necesario comprender que la psicología y la psiquiatría moderna son parte de la ciencia del anticristo. Ellos dicen que todas las reacciones perversas, demoníacas, crueles, de la ira, del odio, del homicidio, del infanticidio,

0: porque existen células, órganos, células y moléculas. ¿Quién lo negaría? En los espacios intermoleculares existen comunidades de entidades tenebrosas que personifican todos los defectos infrahumanos que la raza que habita este planeta Tierra los carga y nosotros también. Entonces, el que se quiera convertir en un suprasexual debe estudiar la psicología del conocimiento superior y aceptar que carga una cantidad de entidades demoníacas que son la causa del dolor, la miseria y el sufrimiento humano que todos vivimos. Así que los invito a estudiar la suprasexualidad que se practica en Venus, en Júpiter, en Saturno y en Neptuno y en todos los mundos del cosmos. Los satélites que envía la ciencia actual, que ha enviado a Venus, a Marte, a Júpiter y Saturno, jamás han podido tomar una foto de la superficie. Todas son mentiras. Las de Marte son de la Luna, porque sabiamente los científicos marcianos han desviado las cámaras hacia la Luna. El día que ellos permitan, verán que la superficie del planeta Marte tiene polos, tiene mares, tiene ríos, tiene lagos, cordilleras, pinos y seres humanos como nosotros en una civilización totalmente diferente a la nuestra. Y lo mismo sucede en Venus, en Marte, en Júpiter y Saturno y en todos los mundos. Nos han inventado el cuento de que no existe vida en todos los mundos. Y eso es absurdo. Día llegará que los marcianos, porque me lo dijo el regente de Marte, Samael, en una reunión que tuve con él en el año 75 y 76, que ellos permitirían, antes de la guerra nuclear y de la gran catástrofe que generará Hercólobus, que tomaran fotos de la superficie. Entonces se prepararían para colonizar Marte. Pero eso jamás sucederá. Además, ninguna humanidad que no tenga ego y que no la tienen y que viven en paz y felices permitiría que llegaran alcohólicos, drogadictos, masturbadores, fornicarios, adúlteros, homicidas, genocidas, mentirosos, farsantes, hipócritas, fariseos, a prostituir su planeta y su humanidad. Están totalmente equivocados aquellos que piensan que pueden ir a llevar su porquería demoníaca a los mundos vecinos. Los invito a todas estas palabras a una reflexión evidente del ser. Gracias por escucharme.
1: Bien, hermanos, así como hemos escuchado esta conferencia que el día de hoy nos compartió nuestro hermano Abad a todas nuestras almas, vamos a dar por concluido el día de hoy esta emisión. No sin antes cerrar con esta hermosa frase de nuestro Cristo Samael, que el día de hoy comparto con todas sus almas. Nos dice el venerable maestro Samael: en el trabajo sobre sí mismos no existe nada despreciable. Cualquier pensamiento, por insignificante que sea, merece ser observado. Cualquier emoción negativa, reacción, etcétera, debe ser observada. La observación de sí mismo permite que penetre un rayo de luz en nuestro interior. Las peores circunstancias de la vida, las situaciones más críticas, los hechos más difíciles, resultan siempre ser maravillosos para el autodescubrimiento íntimo. Sí, hermanos, con esta hermosa frase vamos a motivarnos, a motivar nuestras almas, a alzar esas alas y volar por sobre todas las circunstancias o gimnasios difíciles que estemos viviendo en nuestras vidas. Recordemos que esas situaciones difíciles, por más que puedan afectar nuestro entorno y nuestra vida, siempre son maravillosos gimnasios. A la batalla, guerreros de Acuario, por el Cristo a triunfar. Paz y merencia.
2: En la sabiduría del silencio se esconden los misterios.

0: sin importar los obstáculos, el tiempo, tu pasado, tu presente o futuro, lucha sin cesar. El cielo está hecho para los valientes y no es fácil conquistar. Entre más grande sea la meta, mayor el sacrificio. Entre más alta sea la cima, más costoso el llegar. Por eso noche, día, no dejes de andar. No pares, no mires hacia atrás.
1: Más inverencial, me dirijo respetuosamente a la conciencia, a la esencia, al Buddhata, al alma, a la fracción de pistisofía de cada uno de mis hermanos gnósticos del mundo y a la humanidad. Hoy, para hacer estas reflexiones de conciencia, para que de esta manera nuestra pistisofía pueda emanciparse al reino de la luz del Cristo Samael. Ante todo, debemos comprender que no hay más que un solo Dios, y ese Dios es Quetzalcóatl, el Cristo cósmico, Ishwara, indotibetano, el Cristo cósmico. Y su mensajero es el profeta Samael. Y su mensajero es el bendito Samael. Oh Dios Quetzalcóatl, Ishwara, gran misericordioso, haz responsable a nuestros hermanos y hermanas gnósticas y merecedores de la gracia de la gnosis del bendito Samael por sus obras. El que vive con honor de manera honorable, porque practica autonosis y es leal al Cristo Samael y a sus mandamientos, tendrá la gloria de su luz. Venimos de nuestro ser que es Dios, y a nuestro ser regresamos si practicamos la suprasexual alquimia que nos enseña el avatar de Acuario Samael, con aniquilación de los elementos subversivos animales que todos cargamos dentro en mayor o menor grado. Es necesario comprender que si permanecemos en el camino gnóstico correcto, todos estaremos juntos dentro del corazón del Cristo de Acuario Samael. La esencia divina, prisionera de los yoes, es seducida por estos mismos demonios y la convierte en un ser cruel y peligroso contra su propia alma no condicionada y contra los demás. ¿Quién lo negaría? Así como los eslabones de una cadena están fuertemente entrelazados, así nosotros, unidos fieles a la gnosis del Cristo Samael, en una cadena de luz, en escuadrón de luz, cumplimos fielmente con los mandamientos del bendito. Ser dignos del Espíritu Santo, ser dignos del Cristo de Acuario, ser dignos de Isis, nuestra Madre Divina, solamente es posible aniquilando a los yoes indignos que cargamos dentro en la fragua de Vulcano. La victoria, el triunfo del alma y del ser en pistisofía es de los justos, nobles y leales al Cristo Samael, porque han respetado sus estatutos doctrinarios, sus leyes litúrgicas, y jamás han caído en la desgracia, como muchos, al autonombrarse maestros, dioses, avataras, herederos del Cristo Samael, sucesores del Cristo, poseedores de piedras filosofales, etcétera, etcétera. Obviamente, que si analizamos, el demonio de la codicia y del orgullo asociados, venimos a comprender que la codicia por el poder, para gobernar a otros, para manipular a otros, para establecer una fe ciega, agnóstica, sistematizada en las almas del mundo, está asociado esa codicia al tenebroso orgullo que se esconde detrás de ella, que se siente Dios, que se siente avatara, que se siente Samael, que se siente con piedra filosofal, sin haber realizado los misterios gnósticos de la luz. Así pues, que la codicia y el orgullo asociados han llevado a todos estos líderes negros a establecer vaticanos tenebrosos para gobernar, manipular y enriquecerse a despensas de las almas ignorantes. Nosotros juramos establecer el orden gnóstico sobre la faz de la tierra, caminando de oriente suprasexual hacia el occidente, la tierra del color rojo, de la Eón 13, del treceavo cielo de Anahua. Todos somos testigos que no hay más que un solo Dios que exalcó al y su fiel mensajero, el bendito Samael. Indudablemente que Samael, la encarnación del Cristo cósmico, palpita en la verde y pura esmeralda de la esperanza. La autonosis nos impele por la esperanza de la piedra de la esmeralda a practicar los tres factores para lograr nuestra salvación. Nosotros, todos los hermanos y hermanas de la Iglesia Gnóstica del Cristo Samael, sin excepción, tenemos del Cristo Samael su luz, su poder y su fuerza, y su pistisofía, y en ella la su gracia. En esta terrible batalla contra los tiranos yoes que cargamos dentro, sería imposible si nosotros no tuviéramos la gracia del Cristo Samael por la gracia de nuestro propio ser. Es fácil por el ego perder la confianza de los demás, pero es más difícil ganarla si no se practica autonosis. Aquellos que se autoengañan y pretenden engañar a los demás, haciendo creer que practican gnosis, son desleales, falsos e hipócritas y fariseos. ¡Ay, ay, ay! De aquellos perversos y perversas, llenos de odio, que culpan a sus cónyuges, a sus hermanos, a sus semejantes de sus propios pecados. Estas y estos pervertidos solo sienten y ven lo que hacen o dicen, mas nunca el daño que hacen con su odio, con su ira, con su lengua venenosa a los demás. Porque para los yoes, demonios, todo lo que ellos hacen es bueno. Esta es la falacia de la oscuridad. Debemos conquistar el corazón de nuestros semejantes, todos hermanos, todos, con la divina gnosis del Cristo Samael, practicando el tercer factor, porque tenemos fe en esa luz que polarizamos en la fragua encendida de Vulcano y recuperamos nuestra alma a través de Isis, Tonantzin y su divino esposo Eros y el fuego del Cristo. Dios no abandona a quienes lo apoyan y tienen fe en él. El Cristo Samael no abandona a quien lo apoya en su sacra misión mesiánica en servicio de la humanidad doliente. ¿Sabéis por cuál es la humanidad doliente? Ya lo sabéis, hermanos. ¿Estáis consciente cuál es la humanidad doliente? 8.000 millones de seres humanos con la conciencia condicionada, con condición egoica, jankrita baba, con catesis suelta. Cada ser humano con 10.000 demonios enfrascados dentro de su psiquis y llevan 10.000 partículas de luz prisioneras. Esas 10.000 partículas de luz prisioneras de chispas, de virtudes, de poderes, de pistisofía, de alma, en cada criatura de varón y hombre que camina sobre la faz de la tierra, en 8.000 millones, es la humanidad doliente. Ya es la hora que sepan qué es la humanidad doliente. Es el alma prisionera y embutida, constreñida y humillada por los tenebrosos que cargamos dentro y toda la humanidad. El que trabaja de verdad aniquilando su ego, porque practica los pasos de la meditación, como enseña el Cristo Samael, y muere en sí mismo en la fragua de Vulcano, o como soltero y soltera de verdad, entonces vivifica, experimenta la verdad. Y el que experimenta la verdad quiere expresar la quinta verdad de Samael, la divina gnosis del quinto Batara, del quinto Kalki, del quinto ángel del Apocalipsis, la divina gnosis, con sus libros, con sus conferencias. Ese es el que experimenta la verdad. Entonces Dios no lo abandona y lo apoya porque tienen fe en él, porque practican sus enseñanzas. Los traidores de Irán Abí del Cristo deben ser derrotados, eliminados en la fragua encendida de Vulcano. Los infieles y desleales demonios deben perecer en el lago ardiente de fuego de la novena esfera, aquí y ahora. Y si no, en la involución sumergida en la novena esfera del planeta Tierra, en el llanto y crujir de dientes. Los opresores, los que constriñen, los que hacen sufrir a nuestra alma condicionada, deben perecer aquí, uno a uno, durante el trabajo en el arcano AZF. Y así le liberaremos a nuestra pistisofía y dejaremos de sufrir. La victoria más hermosa es lograr que un alma encuentre el camino gnóstico y la practique. Esa es la victoria que a Dios le agrada. Por eso decimos, cuando hay misericordia, no hay odio. Cuando hay amor, no hay odio. El infierno es para los traidores. Una lealtad ciega, sistematizada, fanatizada, dogmatizada, religiosa, mística, sin práctica de autonosis, como la realizan la mayoría de hombres y mujeres, vinculados a decenas, cientos de instituciones agnósticas, pseudonósticas, prenósticas, que se dicen gnósticas, guiadas por falsos autonombrados. Es una cantidad de gente con lealtad ciega a su líder. Es la peor enemiga de la realidad de Dios esta gente. Una lealtad ciega, sistematizada y fanática, dogmática, adorando a líderes falsos. Indudablemente es el sendero que lleva a la involución sumergida. Ese es el peor enemigo del alma, seguir a líderes ciegos que se dicen dioses. Lo más terrible de esta situación es que esos personajes de la oscuridad poseen un intelectualismo luciférico, un verbo que encandila. Se han aprendido intelectualmente libros del maestro Samael, han memorizado como una grabadora información sobre el camino de las tres montañas, sobre practicar gnosis, hablan de la transmutación, hablan de la muerte del ego, lo que nunca hacen, pero lo usan para pescar incautos para la oscuridad y jamás dejarlos entrar. Son los que no entran ni dejan entrar. Así pues, que los ratones de biblioteca, los loros que repiten temas, conferencias del maestro y hablan de sus libros y no practican autognosis, son falsos, hipócritas, mentirosos, como los que dicen que doy fe y doy fe y doy fe. Y están fornicando los pervertidos y sus mujeres usando anticonceptivos. ¿Cree que la ley no se las va a cobrar por mentir una y otra vez y decir doy fe? Aténganse a las consecuencias, mentirosos. Así pues, que el que sirve al Cristo Samael con amor y camina por el sendero gnóstico de la autognosis, le irá bien y podrá realizar dentro de sí mismo la pistisofía. Debemos saber que la traición, el engaño, la farsa, la mentira, la hipocresía, la injuria, la falsedad de los hacedores de iniquidades, los siniestros demonios que todos cargamos dentro, y la humanidad están llenos de falacia, de maledicencia, con la bandera de la logia negra. Esos son los yoes fornicarios que esclavizan el alma. Son los opresores, crueles demonios, que deben ser aniquilados para que nuestra alma se libere. La humanidad se volvió corrupta por eso, por la eyaculación del enséminis. Se volvió mística, hipócrita, religiosa, pero sigue eyaculando el semen y no aniquila el ego. Así, las almas se convierten en seres desleales, traicioneros, injuriosos, maledicentes, sin honor, con depravación, llenos de calumnia, de murmuración, de desdén, crueles, satánicos, que proyectan sus defectos a los demás y los calumnian, para que no los escuchen sino a ellos. Y lamentablemente se pierden millares de almas. Estamos, pues, como dice el Cristo Samael, sentados todos en un barril de pólvora con una antorcha en la mano en estos momentos de crisis mundial y bancarrota de todos los principios morales, éticos y espirituales. Debemos prepararnos para las penurias trabajando en autognosis, pero estamos en el mundo físico tridimensional. Y el patriarca Samael dice, prepárense para las penurias, hermanos. ¿Quién se está preparando para las penurias? ¿Están felices los hermanos con el cencerro que le tiene en el cuello? ¿La correa que le tiene en el cuello los demonios? ¿En ese mundo en que viven, tan contentos con la cadena que les tienen en el cuello, en el mundito en que se mueven, y no hacen caso a las profecías del bendito Samael, entonces tendrán que llorar no lágrimas, sino sangre en los momentos terribles que se avecinan. Esto no es un juego. Estudia las profecías del Cristo Samael y preparaos, hermanos, porque lo que sucede ahora en este momento, en el afligido mundo en que vivimos, humano, palidece ante lo que viene inmediatamente. Habrá más pandemias, habrá más guerras, más estallidos sociales. Y pronto vendrá el gran holocausto biológico. Ojivas con antra y viruela. Ébola. Virus de la rabia sobre la faz de la tierra, por la atmósfera. La gente se devorarán sus carnes y desafiarán a Dios como testigo, como dicen los profetas del Altísimo. De modo que ha llegado la hora de regenerarnos de verdad y ser fieles al Cristo. Y esto solamente es posible si somos fieles a nuestro esperma sagrado. La fidelidad al Cristo es la fidelidad a la simiente. El que derrama el semen no es fiel al Cristo. El que fornica no es fiel al Cristo. El que adultera no es fiel al Cristo. El que odia e injuria con la lengua no es fiel al Cristo. Es un pervertido y un degenerado, engendro del infierno. La fidelidad al Cristo se toma ante el tribunal de Anubis, ante el corazón de Samael y Sorocotora y de la Logia Blanca, por el amor que se le tenga a la simiente, por la transmutación que se haga con aniquilación budista y dando fe de lo que se hace en el altar del amor. Que eso quede muy claro. La fe ciega sistematizada no salva a nadie. Es un engaño del ego animal. La fe consciente nace de la acción consciente en la fragua encendida de Vulcano. Hasta aquí mis palabras. Que la fuerza del gran misericordioso, el avatar de Acuario, lleno de misericordia y amor por nosotros, que dio su carne y su sangre y la da en este momento, resplandezca en el corazón de todos mis hermanos y hermanas de la Iglesia Gnóstica y de todos los hermanos gnósticos de la Tierra.
2: Aquí estamos, pues, hermanos, para responder a algunas inquietudes que hagan a través de la radio con sus preguntas. Adelante, pues.
3: Sí, hermano, gracias. La primera pregunta la realiza nuestra hermana Margarita, le manda muchos saludos. Y ella dice... hermano Abad, ¿qué nos aconseja en estos momentos que estamos pasando de miedos e incertidumbre y por donde quiera se oye el fin del mundo? Gracias, paz inverencial.
2: Margarita, un abrazo, hermana, te llevamos en el corazón. ¿Qué les recomiendo? Que se salgan de México. Así, eso recomiendo. Otra pregunta.
3: Sí, hermano. Esta es una pregunta de nuestra alma. Queremos preguntarle, hermano, ¿cómo es la integración con nuestro Samael interior y cómo lograr la integración con nuestro propio ser y cuáles deberían ser las peticiones de nuestra alma hacia nuestro avatar, el Logos de Marte?
2: Bueno, se dio una conferencia explicando muy claramente sobre, aquí en la radio, sobre esa parte del ser, que es el señor de la fuerza, el que coloca la fuerza cuando los señores del destino y el karma traen el alma al mundo, le depositan la fuerza. Esa fuerza viene del Cristo íntimo en el Samael interior, que es parte del ser. Y esa fuerza es el que estimula el sistema nervioso endocrino y sexual a la suprasexualidad. Esa es la fuerza fuerte que le colocan a Pistisofía. Entonces son dos, Pistisofía y el alma unidas por la fuerza, pues. Pistisofía y la fuerza del quinto de los siete dentro de nosotros contra el destino terrible, los yoes. Entonces nos encontramos que es la lucha toda la vida. Ahora, ¿cómo se le pide a...? Ya explicamos que es Madre Divina Eros, Cristo bendito, humildemente te suplico, pido perdón por haberme desconectado por mis pecados en otras existencias y en esta, de esa parte del ser, el ángel Samael de la fuerza interior. Te ruego humildemente, Madre Eros, por el Cristo, por misericordia, que el ángel Samael interior venga y deposite un rayo de luz, que es un lazo de luz de su corazón a mi corazón, y estampe un sello de luz de la fuerza, para que ese sello de luz me permita realizar la gnosis de la fuerza, los misterios gnósticos de la fuerza, la apología gnóstica crística de la fuerza, los sellos de la luz de la fuerza, y todos los poderes del quinto de la fuerza interior. Así pues, de que de esa manera podemos hacerlo como solteros, solteras, o en la fragua encendida de Vulcano, para que ese ángel se conecte con nuestra alma y nuestra alma lo reconozca como la fuerza de todas las fuerzas que opera en nosotros, y entonces esa fuerza nos enchufa, nos conecta con la fuerza del quinto de los siete en el macrocosmos Samael. Esa es mi respuesta. Otra pregunta.
3: Sí, hermano. La siguiente pregunta dice: ¿cómo lograr enfocarnos tenazmente en nuestro trabajo interior gnóstico?
2: Es muy interesante la pregunta. Una vez le dije al maestro Samael, en el año 75, que qué debía hacer para realizar el ser. Y me contestó: disponibilidad al ser. Continuidad de propósito, hermano. Continuidad de propósito, hermano. Continuidad de propósito, hermano. ¿Has entendido? Sí, maestro Samael, he entendido. Eso se llama, en el idioma sánscrito tibetano, sinran, repetición consciente de las prácticas gnósticas de los tres factores para salvar pistisofía. Eso es practicar autonosis. Otra pregunta.
3: Sí, hermano, muchas gracias. La siguiente pregunta dice: ¿cómo actúa la ley en tiempos como los que estamos viviendo y que se avecinan?
2: Bueno, a maestro Samael me dijo que en el año, hace 43 años, 44, 45, que como estábamos en los tiempos del fin, hasta antes de que estallara pues la guerra biológica y nuclear, a la gente iba a ser llamada, naciones, pueblos, comunidades, matrimonios, individualmente, a que pagaran sus deudas kármicas. Y que a aquellos que la ley les debía saldo por mérito de otras existencias, le iba a dar dinero, abundancia, etcétera, etcétera. La ley paga todo antes de que la gente desencarne y vaya al abismo. Entonces, ¿cómo actuar? ¿Cómo actúa la ley? La ley actúa por la acción del báculo, la espada y la balanza. Al justo le da justicia, esperanza, amor y paz. Al infiel, al perverso y al traidor, al malo, al genocida, al ladrón, el mentiroso, pues tiene que pagar karma e involucionar. Eso es obvio. Entonces, como dice el Cristo Samael, al león de la ley se combate con la balanza. Haz buenas obras para que pagues tus deudas. Y para esas las obras de misericordia. Y está el tercer factor, para que pagues las deudas. El Cristo no puede negociar si no hay valores por la acción de pistisofía en el tercer factor y en obras de misericordia. Si una persona siente que se le apareció el yo de la ira y, ay, que tengo ira, sí, me lo sacó fulano de tal, fulano por esto y esto, y va y pide por la muerte del ego, la Madre Divina no se lo aniquila en modo alguno, porque esa persona no ha comprendido el yo de la ira. No va a perder su tiempo. Pistisofía debe concientizarse por qué surgió el yo de la ira, la causa externa, la causa interna, los daños que hizo, lo que le hicieron, la malignidad del tamaño del demonio, etcétera, etcétera. Entonces, la ley, pues, opera por la acción del báculo y la justicia, y nosotros tenemos que cooperar con el león de la ley, haciendo buenas obras, y eso es lo que dice el maestro Samael. Otra pregunta.
3: Sí, hermano, gracias. La siguiente pregunta es, se habla mucho de personas que están fuera del camino. La pregunta sería, ¿cómo autodescubrir en nosotros mismos esas posturas agnósticas que nos podrían a sacarnos del camino del sendero gnóstico?
2: Bueno, las posturas agnósticas son los yoes que cargamos dentro. Esos yoes demonios, como el de la fornicación y el adulterio, son los que sacan a la gente del camino. La codicia y el orgullo, la sed de poder y de dinero, sacan a la gente del camino, hermano, ¿sí? Entonces, pues no queda más que la autoobservación y el autorrecuerdo, con un mantra. La luz brilla, oh más y paz mellón, y autorrecordarlos y estarlos pronunciando a todo momento, a todo instante, estar brincando, jalándose el dedito para autorrecordarse. Y así podemos estar en un estado en que si cuando aflora un yo nos demos cuenta y lo capturamos y ya pasa al proceso de los pasos de la meditación. Otra pregunta.
3: Sí, hermano, muchas gracias. La hermana María Sicone pregunta, ¿el egocentrismo, el delirio de persecución y la autoimportancia son contrarias a la humildad expresada por Marta en el tercer arrepentimiento? ¿Cómo se debe de vivir en la práctica la verdadera humildad para que nuestra pistisofía pueda emanciparse al reino de la luz del Cristo Samael?
2: Bueno, la nobleza del Espíritu Divino en el alma, el amor, la caridad, la misericordia, todas esas cosas bellas del rayo del amor, que es como una rosa y cada pétalo es una cualidad perfumada del amor, nos pueden llevar a esa situación sublime en la cual se exprese la humildad. Debemos de invocar a Marta la humildad, llamarla humildemente para que se exprese en nosotros y nos ayude a ver los yoes que evitan que se exprese en nosotros. El Cristo Samael pues da la clave de invocar a las partes del ser, como a Sorocotora. Madre Divina Eros, Cristo bendito, Sacratísimo Espíritu Santo, pido perdón por haberme desconectado de mi humildad, por mi orgullo, mi soberbia, mi prepotencia, mi codicia, mi fornicación y mis pecados. Los reconozco como unidad de la tierra, que soy, te suplico humildemente me invoques. Que tiene alas de pura luz, hermano, ¿sí? Que venga a mí el ángel de la humildad y deposite en mi alma un rayo de luz que salga de su corazón y se meta en mi corazón, de mi conciencia, en el mundo causal de mi pistisofía, e imprima su sello de luz de la humildad para que mi alma pueda practicar y desarrollar la gnosis de la humildad, los misterios gnósticos de la humildad, los misterios crísticos de la humildad, los sellos de la luz de la humildad. Entonces, si cantan crin al final, y eso se hace como soltero, como soltera, en la fragua de Vulcano, muchas veces. Entonces, así nos conectamos con la humildad y vamos disolviendo los yoes que nos han robado la humildad. Que doblegar pues al ego y eliminarlo. Otra pregunta.
3: Sí, hermano, gracias. Ya nos respondió de cómo se ora al Samael interior, porque hay otra pregunta y se dice, ¿cuál debería de ser las peticiones de auxilio y de protección al Logos de Marte, a nuestro bendito Avatara?
4: Bueno, esos pertenecen a segunda cámara y son las prácticas que se hacen en segunda cámara al final. Otra pregunta.
3: Perfecto. Uh-huh. La siguiente pregunta dice, ¿qué práctica nos permitiría permanecer en autorrecuerdo, hermano?
4: Bueno, los Dharani Mudra, o sea, en idioma sánscrito tibetano, Dharani es mantra. Los mantras de autorrecuerdo son la luz brilla, o Aloha Va Da H-A, Daat, sefirote de Daat, Aloha Va Da. Ese es el mantra del mundo causal. Nuestra alma, Pistisofía, la esencia, el Buddhata, es una emanación del mundo causal. Es la voluntad causal del íntimo. Entonces, si alguien se concentra en el Dharani del sonido del alma y que abre las puertas del mundo causal para hacer todas las peticiones a través del mundo causal, pues solamente con ese mantra. Aloha Va Da'at. Aloha, abriendo bien la boca, gesticulando correctamente, como nos enseñan en kinder, no que cierran la boca y ya nada, es una cosa ridícula. Gesticulando correctamente las vocales y las consonantes. A, se abre la boca. Lo. A, se abre la boca. Lo a. Ba, se abre la boca. Da, se abre la boca. Eso se hace con el verbo sonoro y con el verbo de la conciencia. Del mundo causal, para que la conciencia causal, Pistisofía no condicionada, entre en un tremendo, poderoso autorrecuerdo continuo. También está el Dharani Mudra, la luz brilla. Ven a un hijo, la luz brilla. Ven una mosca, la luz brilla. Ven el gato de la casa, la luz brilla. Ven un pájaro, la luz brilla. Salió la luna, la luz brilla. Ven el sol, la luz brilla. Ven las estrellas, la luz brilla. Sienten el viento que respiran, la luz brilla. Alguien está disgustado, ustedes dicen la luz brilla. Y la luz brilla para todo, hasta que ese mantra lo canta la conciencia, no la mente. Ustedes se darán cuenta que al principio sentirán que lo usan con la mente y la conciencia, pero luego desaparece de la mente y queda en la conciencia. Y aunque ustedes estén comiendo, estén hablando, hay una fracción de la conciencia del Pistisofía que lo está pronunciando. Pero lo tienen que hacer, a mí me consta, pues para mí es verdad. Ahí se los paso. ¿Otra pregunta?
3: Sí, hermano, gracias. El hermano, aparece un nombre, Ixquetzacil, manda un saludo cordial para todos los coordinadores de la radio y en especial para el abad Fernando Moya. Su pregunta...
4: ¿Quién es el hermano? ¿Cómo se llama?
3: Su email es Ixquetzacil, hermano.
4: Bueno.
3: Ixquetzacil. Y su pregunta es la siguiente. Abad, por favor, ¿puede ayudar a comprender a mi fracción de esencia cómo es que para cualquier persona que desencarna, en el caso de tener un 3 o cualquier otro porcentaje de esencia libre, ¿a dónde va? ¿Y el resto de las fracciones que están aprisionadas por los egos van a los mundos infiernos? Gracias de antemano.
4: Bueno, el que no esté practicando autonosis y que desencarne, los receptores retributivos, los agentes de la justicia, los policías del karma, van y recogen el alma cuando exhala el último aliento. Y, ahí se salió, ahí la atrapa. Entonces esos receptores retributivos, después de 3 días acompañarla, haciendo su ejercicio retrospectivo de todo lo que ha vivido en la vida, de para atrás, y murió de 80 para atrás, y murió de 70 para atrás, y murió de 50 para atrás, de 10 de para atrás, ella reconstruirá toda su existencia. Y ya cuando esté consciente de lo que hizo, y alegría por lo que hizo, y dolor por lo malo que hizo, entonces pasa al tribunal de la ley. Ahí Anubis le dice, ¿qué tienes para ofrecer, hermano? No tienes nada para ofrecer. Entonces, obviamente que como ya la gente está en la última existencia, se abre el portal, dijéramos el portal, la puerta que conduce a la boca del dragón, de las tinieblas exteriores, y esa alma es devorada. Y para ingresar a los infiernos atómicos, entonces es llevada primero a un lugar sombrío donde hay muchas almas, a la orilla de una playa gigantesca, y ahí están las sombras, esperando que venga el barquero, hasta que ven que viene una barca que tiene una luz, y él llena la barca y pasa al otro lado, y cuando pasan al otro lado los receptores tenebrorum, tenebrosos, recogen esa alma y la encaminan a una gigantesca caverna donde hay un perro chato, como bulldozer gigantesco con tres cabezas, y ese perro tiene cola de serpiente, pero gigantesca, una cola muy grande, y según como se enrolle la cola, va al primer círculo, esa larva, esa sombra, va al segundo círculo, si se enrolla tres veces va al tercer círculo, entonces los receptores tenebrosos conducen de acuerdo como el guardián de los infiernos indique que esa sombra debe ir a determinado círculo. Entonces los yoes de las personas van a diferentes círculos dantescos. Los yoes de la lujuria van al tercer círculo, los yoes del homicidio, de la brujería, al quinto círculo, y así sucesivamente. Entonces, en esos siete círculos infernales, ahí se paga el karma y se castiga. En el octavo círculo se comienza la desintegración con las fuerzas de la luz, centrífugas y centrípetas planetarias internas y físicas. Entonces el llanto y crujir de dientes, donde el demonio se hace pedazos. Ahí no se ven sino dedos, ojos, piernas, dedos, hígados, corazones, intestinos, todo desmembrado, gritando, rugiendo, ladrando. Ese es el llanto y crujir de dientes de que habla Jesús en el octavo círculo. Y cuando ya el demonio está hecho pedazos, pasa a la novena esfera, al fuego planetario interno para la desintegración total. Entonces es el camino de aquel que no practica autonosis. De los 8.000 millones de habitantes, son unos poquitos contados en la gnosis que practican autonosis. Del resto, todo el mundo va para el abismo. Todo el mundo tiene la señal de la frente, de los infiernos en la frente, ya, hermano, ¿sí? Tiene cola por fornicarios, por adúlteros, por degenerados, por masturbadores. Ya no hay posibilidad de redención para una raza depravada como esta. De modo que del ahogado al sombrero, el que le dé la gana salvarse, que se ponga a practicar autonosis, y si no tendrá que sufrir lo que jamás se imaginó. O se aniquila el ego aquí y ahora. O la madre naturaleza en su aspecto cuatlicue del tercer aspecto con amor. Benditos sean los infiernos, allá nos disuelve el ego. Cada cual elige el camino que quiere. Esa es mi respuesta.
3: Muy bien, hermano. Muchas gracias. La siguiente pregunta, hermano, es: existen muchas prácticas, meditaciones, pero y trabajo esotérico gnóstico. ¿Cuáles deberían de ser las principales, fundamentales para que nuestra alma se emancipe al reino de la luz del Cristo Samael?
4: Para que la alma se emancipe, hermano inteligente que hace esta pregunta, que es extraordinaria, tiene que disolverse el ego donde está metida. Tiene que disolverse la cárcel donde está metida el ego. Tiene que disolverse el demonio que la tiene prisionera en su sexo, en su mente y en su corazón. Y que la esclaviza, la constriñe a sufrir y a hacer sufrir a los demás. Entonces, para que se emancipe el alma a la luz, hay que practicar los pasos de la muerte del yo, para cada ego que aflora diariamente. Si afloran 10 veces se hace. Y se aprende de tal manera que en pocos minutos se le hace los pasos de la meditación a cada demonio. Y por cada demonio que aparezca y que se le hagan los pasos de la meditación, se pide por la muerte de él. Y luego se pasan a la novena esfera. Así se emancipa el alma a la luz. Y obviamente que hay que transmutar los solteros una hora diaria, pranayama, para que tengan el control del aliento cuando se vayan a casar, y practicar todos los días 50 veces voltear la lengua para atrás para evitar la eyaculación seminal como está enseñado. Esas son las prácticas, hermano. Lo demás es una ayuda extra, pero Si no se practican los pasos, nadie se va a salvar. Que quede muy claro. Y si no se transmuta, no se llama el Cristo en sustancia. Entonces, de nada sirve todo lo que tenga de información gnóstica. Otra pregunta.
3: Sí, hermano. La última pregunta dice, ¿cuál debería de ser nuestro sentir y la comprensión hacia nuestro Samael interior, hacia el Bodhisattva Samael, hacia el Avatar de Acuario, hacia el Logos de Marte? ¿Cómo comprender esta divinidad?
4: Bueno, el Cosmocrator Avatar de Marte, hemos hablado conferencias enteras, alabanzas al bendito, explicado a él. Es el Salvador, el Cristo cósmico encarnado. No existe más que un solo Dios, y ese Dios es Ishvara. No existe más que un solo Dios, y ese Dios es Quetzalcóatl, y su mensajero y profeta es Samael, el Cristo cósmico encarnado, nuestro Salvador. Entonces, estudien los libros, estudien el libro iniciático de la entrada a la iniciación de la gnosis, el matrimonio perfecto. Estudien todos los libros del patriarca y estudien la pistisofía una vez al año. El que no se estudie la pistisofía una vez al año, jamás, nunca se autorrealizará ni conocerá a su propio ser. Entonces, ¿quieren conocer a Samael? Pues estudien la doctrina de Samael y pónganla en práctica. Es sencillísimo. Eso no tiene ningún problema. Otra, es la última pregunta. Bueno, doy gracias a los hermanos nobles y hermanas que cooperaron hoy con la radio para la difusión de esta enseñanza, y que el Cristo Samael los bendiga, los proteja, los ilumine y los guíe en estos momentos difíciles, para que cada cual sepa qué es lo correcto que tiene que hacer en la vida. Y eso es todo. Gracias, Jesús, por moderador de la radio. Gracias por tu noble misión en favor de la humanidad. Y te pido este favor, que esta conferencia la arregles y la pongas en YouTube y me la mandes a mi celular y a mi dirección de internet, y la ponga en el Facebook de la hermana Saraí, y en tu página y en todas las páginas, y nosotros las hemos circulado por toda la faz de la tierra. Gracias, Jesús. Claro que la paz del Cristo reine en tu corazón. Paz inverencial para todos.
3: Que así sea, hermano. Muchas gracias. Paz inverencial.
4: Paz inverencial.

aquel que te ignora? Es como un ciego que jamás ha visto la luz. ¿Y cómo describir a un ciego los colores? ¿O a un sordo una hermosa melodía? Así eres tú, intangible, inalcanzable, luz de los cielos, inacabable fuente de alegría y alborozo, para los dioses su victoria, para nosotros los mortales luz de esperanza y misericordia. Aquel que no acude a ti en oración, Virgen de la Luz, es como alguien que quiere hacer volar una paloma sin alas o cantar una alabanza sin voz.

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sin importar los obstáculos, el tiempo, tu pasado, tu presente o futuro, lucha sin cesar. El cielo está hecho para los valientes y no es fácil conquistar. Entre más grande sea la meta, mayor el sacrificio.

Gnosis, el Cristo Samael y las humanidades interplanetarias. El título aparece un poco extraño, pero en realidad la Gnosis, el Cristo Samael y las humanidades interplanetarias son lo mismo. Conciben un mismo fin, un mismo fundamento y es un sentido que debe de encontrar nuestra alma a través de la enseñanza de la Gnosis, a través del conocimiento de la doctrina del Cristo Samael. Es obvio que el fin que persigue es que en un día no lejano, pues nuestras almas tengan la oportunidad de, a través de la práctica, la oración, la meditación, la aniquilación del ego, podamos tener una experiencia sublime, pues, con las humanidades interplanetarias, con nuestros hermanos mayores, que pues en realidad todo está vinculado. Así pues, queremos presentar también la página de las humanidades interplanetarias que nuestro hermano Abad Fernando Moya está presentando en internet, que tiene la ubicación en el portal www.humanidadesinterplanetarias.com, para que allí invitamos a toda la hermandad que entre a este portal y que vea los maravillosos videos que hay allí. Pues hay uno sobre el apagón de Nueva York, existe allí otro donde se instruye el símbolo y el mantra para entrar en comunicación con nuestros hermanos mayores. Obviamente, pues es maravillosa tener la oportunidad para nuestras almas de conocer ese mantra y de poder visualizar ese símbolo de comunicación a través de la meditación, en oración, en un lugar solo, en la montaña, en un río, en una cañada, o hasta en la azotea de nuestro hogar, buscando pues ser escuchados por nuestros hermanos mayores y así de esta manera poder tener una experiencia sublime para que pues sea choqueada nuestra conciencia y sea derribado todo ese materialismo, ese ateísmo, esa incredulidad que cargamos en los defectos psicológicos, en la mente. Es triste pues que nos hayamos alejado tanto de la verdad, nos hayamos alejado tanto de la divinidad y que estemos pues actualmente con condicionamientos psicológicos tenaces y que toda esta realidad la mantengamos muy alejada y con conductas tristemente de incredulidad, de ateísmo y sobre todo con una vigencia muy tenaz en el intelecto de los defectos psicológicos. Así pues, hermanos, damos gracias a todos los hermanos que nos acompañan el día de hoy y la finalidad pues es dar a conocer esta página, la finalidad de esta disertación y además tratar de establecer en nuestras almas, dar la apertura pues a toda esta realidad sublime de lo que son las humanidades interplanetarias, lo que son los hermanos mayores, lo que son las dimensiones superiores, lo que son los reinos de la luz que tanto necesita nuestra alma. Continuando pues con este portal de www.humanidadesinterplanetarias.com, que ahí se encuentra toda esta página con estos videos que mencionamos. Asimismo existe Humanidades Interplanetarias en YouTube para el que quiere ingresar a observar los videos, dado que en algunos casos es gratis el acceso a internet en el portal de YouTube. Así que en este portal igual encontramos una cantidad de experiencias personales del hermano Fernando Moya, de nuestro hermano Abad, con diferentes hermanos mayores de diferentes planetas. Hay una de ellas que se llama Me visita una nave del planeta Venus, otra de ellas que explica cómo el anticristo niega la existencia de seres humanos en otros planetas. Qué terrible, ¿no?, esta realidad tan tenaz. Todo proyecto que meta miedo, que traiga monstruos de manifestados en que los quieren establecer en los hermanos mayores,

reciben hasta presupuesto gratis para tratar de meter el temor, pues, en las masas acerca de nuestros hermanos mayores. Pero como ellos decían en una ocasión a nuestro hermano Abad Fernando Moya, ellos mencionaban que no había más monstruos que los que cargamos adentro, ¿sí? Asimismo, está otro video donde el hermano narra donde tres naves venusinas se plasman en el espacio y le plasman ahí una cruz de luz dorada. Otro video donde hay una visita de tres naves del planeta Venus en lo profundo de la selva. Otro donde regresan esas tres naves venusinas. Otra donde es transportado a una nave nodriza ubicada a 70.000 kilómetros del planeta. Igualmente, una nave extraterrestre con siete seres humanos provenientes del planeta Venus que visitan al hermano. Igual otro donde explica cómo el Sol tiene rica vida animal, vegetal y humana. Y otro de ellos que explica la Vía Láctea. Entonces, hermanos, invitamos a todos que ingresen al portal y que vean estos videos que están muy hermosos, donde podemos, pues, establecer en nuestras almas, hacer una apertura a nuestra conciencia, a toda esta realidad tan sublime, y alejarnos, pues, de el ateísmo, la incredulidad, el materialismo, que tristemente lo único que hace es llevarnos al robustecimiento del ego animal con sus siete pecados capitales, y es obvio alejarnos de la luz, y entonces al rato estamos metidos en crisis, en depresiones, en conductas impulsivas, instintivas, violentas, animales. Pues ese es el fin del ego animal: llevar el alma a la oscuridad y alejarla de la luz. Asimismo, en este mismo portal, repito, www.humanidadesinterplanetarias.com, existe otro portal donde están libros y conferencias del Cristo Samael sobre los hermanos mayores, sobre las humanidades extraterrestres. Hay otro portal con libros del hermano Fernando Moya sobre sus experiencias con seres humanos de otros mundos y sus naves extraterrestres. Invitamos a que lean este libro que está muy hermoso sobre estas experiencias. Asimismo, hay otro portal donde están las revistas Pleiades, y ahí pueden descargar ya la número 1, que es gratuita, y las otras que tienen, pues, un costo de recuperación. Así, hay otro portal con conferencias del Cristo Samael sobre extraterrestres. Esas son en textos, pequeños textos de conferencias que el Cristo Samael explicó sobre los hermanos mayores. Y por último, hay otro portal con conferencias sobre extraterrestres en audio, en MP3, de nuestro hermano Abad Fernando Moya. Así que, de verdad, pues, hacer este viaje a través de la conciencia y esta apertura hacia todas las humanidades interplanetarias, a los hermanos mayores, y comprender, pues, que la vida existe en todo planeta, en todo sol, en toda galaxia. Imaginemos, pues, sería totalmente absurdo que la divinidad hubiera creado miles de millones de soles, miles de millones de planetas. Absurdo totalmente, para que solamente un puñadito de seres habitara en uno de los planetas más minúsculos y pequeños dentro de un sistema solar, alejado del centro de la Vía Láctea, y que toda esta creación fuera, imaginemos, es totalmente absurdo, ni al caso viene mencionarlo. Sí, es obvio que, dada, si estuviéramos hablando de probabilidades matemáticas, es más, mucho más factible que haya vida en muchos de los planetas, de los sistemas solares y de las galaxias, a que seríamos los únicos en este sistema solar, en esta galaxia, en este infinito, ¿sí? Entonces, bueno, apelando, pues, a la toma de conciencia y la comprensión sobre nuestros hermanos mayores, sobre las naves cósmicas, sobre los mundos habitados por seres de luz, seres que tienen encarnado al Cristo,
Sí, que normalmente se les llama ángeles, arcángeles, querubines. Bueno, son seres que han logrado esa maestría, que tienen cuerpos humanos similares a los de nosotros, sí, dado que es un prototipo establecido por la divinidad en el universo y en el cosmos, sí, y que son, irradian amor y irradian luz y son, están para ayudar y asistir a nuestra humanidad. Debemos de comprender eso, hermanos, porque nos ha tocado ver casos, pues, en los cuales algunas personas han tenido experiencias con naves y apenas la nave se detiene e intenta aproximarse y salen corriendo como locos, ¿sí? Es muy triste, pues, que haya tanta ignorancia, ¿sí? Y sobre todo que se haya sembrado tanto miedo en la raza humana a través de los medios de comunicación, y se hayan establecido impresiones psicológicas sin comprender, pues, que ellos para lo que están es para ayudarnos, para asistirnos en los momentos tan difíciles que se está viviendo la humanidad actualmente y los que vendrán, ¿sí? Que serán todavía más que los que estamos viviendo, hermanos. Así pues, nos dice el Cristo Samael que en el año de 1950, cuando él habló por primera vez sobre los discos voladores, nos dice que por aquel año afirmaba enfáticamente que tales discos voladores son realmente naves cósmicas tripuladas por habitantes de otros mundos. Así lo decretaba el Cristo Samael en conferencias en el año de 1950. Nos dice el bendito que en aquella época muchos se rieron de sus afirmaciones, pero que hoy los acontecimientos le han dado la razón. Así, en los Estados Unidos existe un departamento científico exclusivamente dedicado a la investigación de naves cósmicas. Imagínense, si no existieran, ¿por qué estarían gastando tantos cientos y cientos y miles de millones de dólares con un departamento científico estudiando algo que no existe? Pues es obvio que es absurdo, ¿sí? En modo alguno hubieran autorizado un presupuesto para estudiar algo que no existe, ¿sí? Así nos dice el Cristo Samael que la ley de los accidentes incluye también a esas naves y que varias han chocado o han explotado violentamente en el aire, que en los Estados Unidos tiene en su poder restos de algunas de esas naves. Igualmente, nos dice el Cristo Samael, no nos proponemos demostrar en este folleto la realidad de las naves interplanetarias, porque esa realidad ya está totalmente demostrada. Solo queremos ahora ampliar las informaciones que en el año de 1950 dimos a la humanidad en la primera edición del libro Matrimonio Perfecto. Las naves cósmicas tienen su historia y sus tradiciones. Realmente esas naves fueron creadas por ángeles, arcángeles, serafines, etcétera, que poseen cuerpo de carne y hueso. Muchas tradiciones cósmicas mencionan a San Benona y su sistema de navegación cósmica. A través del espacio cósmico infinito viajan millones de naves cósmicas, tan numerosas como las arenas del mar. Las naves intersistemales son gigantescas y llevan dentro de su vientre gigantesco pequeñas naves que utilizan para descender a los mundos. Normalmente los hermanos mayores ayudan a los menores y cuando una humanidad llega a la edad nuestra, reciben la visita de otras humanidades planetarias quienes le inician en los viajes cósmicos y además de obsequiarles algunas de esas naves, se les enseña a construirlas. En épocas de la Atlántida, nos dice el Cristo Samael, normalmente aterrizaban en los aeropuertos de la ciudad de Samlios las naves cósmicas. Entonces los habitantes de otros planetas visitaban a los reyes y convivían con ellos en sus palacios. Cuando la humanidad se corrompió moralmente, las hermanas humanidades de otros planetas dejaron de visitarnos. En esta época de bancarrota de todos los valores espirituales, vamos a ser nuevamente ayudados por nuestros hermanos de otros mundos. Necesitamos una ayuda extra porque estamos fracasados y al borde de un gran cataclismo. La humanidad terrícola ha llegado al máximo de corrupción y se hace urgente el auxilio de nuestros hermanos mayores.
Ya varios habitantes de la Tierra han sido llevados de paseo a otros planetas y del espacio infinito. En la República de México, dos hombres fueron llevados a Venus, uno residente en Jalisco y el otro en la ciudad capital del país. En el capítulo siguiente hablaremos de este último. Nos dice el maestro que sabemos que en el Brasil existe otro señor que fue llevado a Marte. No cabe la menor duda de que todos podemos visitar los otros planetas del espacio. Estamos en vísperas de un gran cataclismo cósmico y seremos advertidos antes de la gran catástrofe. Las humanidades hermanas de otros planetas intentarán salvarnos y entrarán oficialmente a nuestras principales ciudades y anunciarán el peligro que nos aguarda. Mas si continuamos con las explosiones atómicas y los vicios y toda clase de maldades y guerras, la catástrofe entonces será inevitable. Es bueno saber que ya un grupo de lamas tibetano tiene unas pocas de esas naves cósmicas. Las recibieron de nuestros hermanos de otros planetas y las tienen muy bien guardadas en cierto paraje secreto de los Himalayas. Por las calles de nuestras ciudades ya andan algunos ciudadanos de otros planetas. Visten de paisanos y nadie los reconoce. Ellos estudian nuestros idiomas, usos y costumbres con el propósito de ayudarnos. Vamos a ser ayudados en gran escala. Necesitamos con urgencia esa ayuda, porque estamos totalmente fracasados. Muchas naves cósmicas aterrizan ahora en la selva del Brasil, en el sur de Argentina, etc., y en algunos otros lugares donde tienen aeropuertos secretos. Algunos de esos tripulantes cósmicos suelen quedarse entre nosotros. Se equivocan quienes creen que las humanidades visitantes de otros planetas intentan destruirnos. Se equivocan quienes suponen perversamente esa situación en nuestros hermanos visitantes. Es claro que tienen armas con las cuales pueden paralizar al hombre y máquinas. Es lógico que son invulnerables porque están bien armados y protegidos. Si ellos quisieran dominar este mundo, lo harían en segundos, porque tienen armas especiales para hacerlo. También podrían destruir este planeta, hacerlo volar en pedazos, pero realmente no es eso lo que ellos quieren. Ellos no son destructivos, ellos respetan la vida. Ellos no son los perversos terrícolas, nos dice el Cristo Samael. Nuestros hermanos visitantes solo quieren ayudarnos, y todos y cada uno de los habitantes de la Tierra debemos prepararnos para recibirlos. Actualmente viven en todas las grandes ciudades del mundo habitantes de Marte, de Venus, Mercurio, etc. Ellos estudian nuestros idiomas y costumbres con el propósito de ayudarnos. Las naves cósmicas aterrizan en lugares apartados y a veces dejan a algunos tripulantes de otros planetas, los cuales vestidos de paisanos transitan por las calles de Nueva York, París, Londres, etc., sin que nadie los conozca, pues son muy semejantes en sus apariencias a nosotros, aunque muchos de ellos son muchísimo más hermosos y perfectos. Son absurdas las fantasías de muchos autores que se imaginan que los habitantes de otros planetas tengan formas distintas a las del ser humano de la Tierra. Las facciones físicas y formas del cuerpo físico de todos los hombres del cosmos son siempre semejantes. Sí, bueno, allí vemos pues la explicación de nuestro Cristo Samael, cómo nos hace comprender pues la majestad de estos seres, de los hermanos mayores, y cómo su presencia es para ayudarnos, para asistirnos, para guiarnos, y sobre todo en los momentos más difíciles que dice el Cristo Samael que se avecinan. Sí, ahorita de hecho se viven momentos difíciles, medio planeta está paralizado y viviendo una situación crítica. Y es obvio que tan solo este es el principio, pues, de estas situaciones que dice el Cristo Samael que se presentarían, además de otra cantidad de eventos
como sería la llegada del Colobus, la verticalización de los ejes de la Tierra, una glaciación tenacísima, y etcétera, etcétera. Entonces, hermanos, tenemos pues que prepararnos internamente para poder ser asistidos por nuestros hermanos mayores. Es obvio que necesitamos de un conocimiento sagrado, divino, como es la Gnosis crística, la cual da las claves, las enseñanzas sagradas para que el estudiante gnóstico pueda conocerse a sí mismo, pueda descubrir los siete pecados capitales que carga dentro, poderlos meditar para aniquilar uno a uno cada uno de los defectos psicológicos que cargamos dentro y sobre todo de recibir la enseñanza sagrada de la sexualidad, de la suprasexualidad, para que con este poder divino de la energía creadora del tercer logos a través de la madre divina Kundalini, de nuestra madre divina particular y el auxilio del Cristo, podamos ir decapitando, aniquilando, desintegrando cada uno de los defectos psicológicos que cargamos dentro y así poco a poco ir recuperando nuestra alma y poder entonces curar nuestro cuerpo físico, nuestros cuerpos internos, sanar nuestra alma, curar nuestro sistema nervioso, curar nuestra mente y pues quitar, quemar, desintegrar todas esas larvas, sanguijuelas, átomos negativos, incubos, sucubos y toda infestación de energías negativas que están incrustadas a nuestros cuerpos en lo interno, que como sanguijuelas succionan la energía psíquica a través de los yoes y entonces pues es imposible, pues es como si alguien ahorita quisiera a un hermano mayor convivir con un humano, es muy complicado, algunos parecerán que tienen lepra por los defectos psicológicos, ¿cómo pues va a pensar uno que va a estar conviviendo con los hermanos mayores en semejantes circunstancias, sí? Y todavía si ese individuo es ateo, incrédulo, escéptico y es esclavo de sus siete pecados capitales, bueno, pues es imposible, ¿no?, que se dé una situación de esta. Ya lo escuchamos del Cristo Samael, cuando nuestra humanidad se cayó, cayó en la barbarie, en la generación animal, entonces nuestros hermanos mayores se tuvieron que retirar, ¿sí?, porque entonces nomás estarían pensando, como actualmente sucede, en atacarlos, en capturarlos, en bombardearlos, en dispararles. Imagine pues qué horror, ¿no?, la conducta humana actual a la cual pertenecemos. Así pues, hermanos, queremos comentar que hay diferentes experiencias, así como nuestro hermano Fernando Moya expresa, describe, narra todas esas experiencias maravillosas con los hermanos mayores. Así hay libros completos, pues, el que menciona el Cristo Samael, que es de que escribió el señor Salvador Villanueva Medina, y el cual tuvo esa maravillosa experiencia en el cual lo llevaron a Venus, ¿sí? Él escribió un libro que se llama Yo estuve en Venus. Repito, Salvador Villanueva Medina, esto sucedió en el mes de agosto del año 1953, ¿sí? A este señor Salvador, los hermanos mayores de Venus lo llevaron en cuerpo físico y ahí narra él a detalle toda su experiencia vivida en el planeta Venus con la humanidad crística del planeta Venus, obvio, una humanidad donde irradia intensamente el rayo del amor, ¿sí? Así nos dice el maestro Samael sobre Salvador Villanueva, que así como le sucedió a él esta experiencia de haber sido llevado al planeta Venus, ¿sí? Igual menciona el maestro que de la compañía Philips fueron, en el lugar que él narra donde descendió la nave y lo tomó para llevarlo a Venus, la empresa Philips llegó con ingenieros y tomó muestras de la tierra y de las plantas del lugar donde él mencionaba, ¿sí? Y los científicos descubrieron que había un extraño desorden atómico y molecular en toda esa zona donde la nave había aterrizado. Dice que la nave dejó huellas que los científicos fotografiaron debidamente. De hecho, hay fotografías de eso. Así pues, el hecho
narrado por Salvador tiene pruebas irrefutables, formidables, nos dice el maestro Samael. Igual el maestro nos invita, pues nos dice que la enseñanza gnóstica crística, pues le da mucha alegría haber vivido este evento maravilloso y estar demostrando pues la realidad de todo lo que expresa el Cristo Samael. Así pues, dice el Cristo Samael, que siempre hemos dicho que la Tierra no es el único mundo habitado y que esto ha quedado totalmente demostrado con el caso de Salvador. Así, varios terrícolas han sido llevados a otros mundos, como lo pudo evidenciar Salvador al encontrar en Venus a dos franceses que de ninguna manera desean volver a la Tierra. Hay que tener méritos, haber trabajado mucho, hermanos, para adelantar en el camino espiritual, para hacer posible, pues, como estos dos franceses, que puedan quedarse, que le permitan los seres crísticos del amor de Venus y les permitan quedarse en su planeta. Así el maestro Samael nos dice que antes del cataclismo final que se avecina, serán sacados de este mundo en que vivimos los elementos más dignos, la flor innata de nuestra gente terrestre. En la paz de las montañas, nos dice el Cristo Samael, igualmente, o en la playa solitaria, cualquier día podemos tener la dicha que tuvo Salvador Villanueva. Cada uno de nosotros puede ser llevado a Venus o a otros mundos. El sistema para comunicarnos con esos hombres ángeles es la telepatía. Allí ya mencionamos pues el símbolo y el mantra para entrar en contacto con nuestros hermanos mayores. Así que nos dice el Cristo Samael que el movimiento gnóstico cristiano universal, igual la iglesia gnóstica del Cristo Samael, tiene formidables sistemas para desarrollar la telepatía. Quien quiera visitar otros mundos no debe beber, ni fumar, ni tener vicio alguno, dice el Cristo Samael. Nos dice que nuestro misionero gnóstico internacional Joaquín Amortegui fue visitado por una nave interplanetaria en su retiro en el Summum Supremum Sanctuarium. Nos dice el maestro Samael que las ondas del pensamiento de cualquier suplicante viajan al planeta Venus en pocos segundos, y si somos dignos y merecedores, podemos recibir respuesta. Un día cualquiera, nos dice el maestro, en la soledad del campo podemos tener la dicha de ver aterrizar una nave cósmica cerca de nosotros, y entonces pueden llevarnos mercurianos, marcianos, etcétera. Son hombres verdaderos con cuerpo de carne y hueso, hombres con alma de ángel, hombres ángeles. Así nos dice el maestro Samael, ¿sí?, en una introducción en el libro Yo estuve en Venus, que nos habla, igual aparece en el libro del Cristo Samael, de las naves cósmicas, y pues nos hace comprender la urgente necesidad de trabajar interiormente para que así podamos tener una experiencia que podría transformar absolutamente en nuestra existencia. Poder comprender pues la verdadera realidad, el verdadero objetivo del por qué nuestra alma se encuentra en este planeta y cuál es la razón de su existencia y cuál sería el fin que debería de perseguir intensamente nuestra alma para poder trascender el karma, el destino, y poder cambiar pues de hábitat, poder penetrar a los reinos de la luz, a las dimensiones superiores, a los mundos del Cristo. Y pues sería la cosa más maravillosa que nos podría suceder, ¿sí? Asimismo, hay otro libro que escribió Yo he estado en Marte. Lo escribió el italiano Narciso Genovese en 1958, ¿sí? Con respecto a Marte, pues ustedes si investigan pueden observar que hay domos retráctiles gigantescos en fotografía sobre la superficie de Marte, donde se puede observar pues que debemos de saber pues que la vida, la mayor parte de la vida en el planeta Marte está dentro del interior del planeta.
y hacia el exterior, repito, hay fotografías donde hay domos de cristal hasta de 10 kilómetros de largo, sí, pero son retráctiles, o sea, pueden estar a la intemperie o los pueden guardar debido pues a que podrían ser lastimados por algún asteroide, alguna situación externa, y es obvio que ellos los guardan y los sacan cada que los necesitan. Repito, hay fotografías, hay algunas otras fotografías donde las sondas norteamericanas se han aproximado sobre la superficie de Marte y han podido observar la sombra de naves hasta de 11 kilómetros de grandes proyectada por el sol sobre la superficie de Marte, y ahí está la fotografía, y según cálculos científicos lo que está atrás de la sonda, repito, es de más de 10, 11 kilómetros de largo. Obviamente son naves nodrizas y que, repito, están esas fotografías. Lo importante sería que nosotros investiguemos, que busquemos para poder cerciorarnos y confirmar pues realmente un sentir que sea por una situación objetiva en nuestra conciencia. Así pues, igualmente hemos podido observar cómo las ondas apenas se aproximan demasiado a la superficie de estos planetas y se vuelven locas, o sea, se pierde la señal, ya vienen de regreso, ya las voltearon y vienen otra vez, y pues dado que quedan ridiculizados, pues acaban tomando fotografías ahí de ciertos lugares terrestres en la noche y diciendo que es la superficie de Marte, y es obvio que eso no es verdad, ¿sí? Pero repito, lo importante es investigar. Así, en este libro yo he estado en Marte, Narciso Genovese, describe pues él al empezar a hablar sobre su libro, pues es contundente. De hecho, él dice: nunca se han hecho estas preguntas. ¿Quiénes fueron los más allegados discípulos de Morconi y dónde están? ¿Sí? Actualmente, el maestro Samael nos dice que Narciso Genovese en Brasil, en la selva del Brasil, lograron entrar en contacto con hermanos mayores de Marte y recibieron la asistencia para fabricar naves cósmicas, ¿sí? Entonces, y que hubo una comitiva que salió, lo veremos más adelante, donde el maestro nos explica todo esto. Pero repito, los que de verdad investiguen quiénes eran los más cercanos a Marconi y búsquenlos a ver si encuentran alguno de ellos, ¿sí? Entonces, él en este libro empieza siendo contundente. Él dice: el fin que persigo con este libro que escribió de Yo he estado en Marte no es el de que usted me crea. Sería insensato esperarlo. Y soy el primero en reconocerlo. Usted opinará lo que más le convenga y naturalmente lo que alcance al límite de su discernimiento. Puede tomar este relato como novela divertida, como narración de una bella ilusión, en fin, como mejor le plazca, dice Narciso Genovese. Pero antes de definir su opinión, examine con sinceridad y cordura estas preguntas. ¿Se atrevería usted a asegurar que entre los millones de astros, con sus respectivos miles de millones de planetas diseminados en la infinitud de las galaxias, solo nuestro planeta, que es uno de los más insignificantes, es el único habitado por seres racionales? Y si no es el único habitado, ¿se atrevería usted a jurar que los habitantes de este pobre planeta somos los más adelantados del universo? Dice Marconi: en este nuestro planeta manicomio, lo que llamamos adelanto científico está en relación con el dinero disponible. Imaginemos las aseveraciones pues de Narciso Genovese. ¿Cree usted que el talento y la ciencia se pueden calibrar solo con dinero? ¿Está usted convencido de que todos los científicos de la Tierra se han agrupado al servicio solo de dos naciones? ¿Y cree que las que pagan esos servicios sean las naciones más cuerdas? ¿Cómo califica usted a un pueblo que puede derrochar miles de millones de dólares para explorar el espacio
y no puede gastar algunos centavos en diques en los ríos con el fin de salvar a sus ciudades de desastrosas inundaciones. ¿Será verdaderamente sabio un gobierno que desangra a su pueblo con el mismo utópico objetivo y no puede ni siquiera producir el trigo para el pan que el mismo pueblo necesita? Si usted está conforme con estas comedias pseudocientíficas, no debe molestarse para leer una sola página de este libro, dice Narciso Genovés. Y si son muchos los que piensan como usted, yo me declaro avergonzado de sentirme inquilino de un planeta que va revistiendo cada día más el carácter de manicomio. Él describe, menciona sobre la guerra, que es el estigma infame que hace del habitante de la Tierra el ser más repugnante entre los seres que habitan los miles de millones de planetas de nuestro maravilloso universo. Cuando usted vea a uno de estos fenómenos cruzar por los cielos, refiriéndose a las naves cósmicas, dice Narciso, salude al mejor de sus amigos, todavía más su hermano, pues, si le pide ayuda y le asiste. Así pues, hermanos, el maestro Samael, más adelante mencionaremos, pues, cómo Narciso Genovese, con un grupo de hermanos, 98 científicos, logró pues contactar con los hermanos mayores de Marte y recibió ayuda tecnológica y apoyo, y hubo una comitiva que salió del planeta Tierra hacia el planeta Marte y fue recibida y fue un evento cósmico, bueno, en nuestro sistema solar, sublime, maravilloso, de mucha alegría. Y pues comprender pues que en diferentes lugares, como dice con los lamas tibetanos, el Cristo Samael, también tienen esas naves, y que en los momentos cruciales que se avecinan, entonces una de nuestras oportunidades para poder continuar teniendo cuerpo físico serán nuestros hermanos mayores, si tenemos la actitud, la comprensión correcta, la disposición correcta, y que hayamos pues practicado la bendita gnosis crística, descubriendo nuestros defectos psicológicos, aniquilando nuestros defectos psicológicos, transmutando nuestra energía creadora para fabricar vestiduras, cuerpos, pues de energía divina, de luz, para poder penetrar a esos reinos superiores o permitan a nuestra alma tener estas experiencias con nuestros hermanos mayores e ir de visita pues a estos planetas del Cristo sublimes, donde haya humanidades crísticas, ¿sí? Eso sería lo más grande que podría suceder a nuestra alma. Así, hermanos, pues ya mencionamos el libro de Narciso Genovese, de Yo he estado en Marte, el libro de Salvador Villanueva Medina, Yo estuve en Venus. Y si ustedes se agarran investigando, verán cuántas personas en la Tierra, cuántos han ido a diferentes planetas y han sido llevados y traídos en experiencias sublimes, ¿sí? Mientras a mucha parte de la humanidad está quebrándose la cabeza de que si es cierto o no es cierto, nos dice el Cristo Samael que ya hay comunidades en el espacio, en diferentes planetas, donde hay comunidades de terrícolas, ¿sí? Conviviendo con hermanos mayores, y preparando la semilla para la sexta raza raíz después de los eventos que se sucederán en el planeta Tierra. Y para esto repetimos, como al principio lo dijimos, entrar a la página de Humanidades Interplanetarias y estudiar todas las conferencias del Cristo Samael, donde él explica pues los eventos que se avecinan, la llegada de nuestros hermanos mayores, como en cierto momento dice el Cristo Samael, cuando todo ser humano traiga, imaginen, antes era algo para la incredulidad, para el escepticismo, que se trajera un reloj de pulso que se pudiera comunicar con imagen con otra persona, y que cuando esos aparatos fueran económicos y estuvieran fuera lo común en la raza humana, dice el Cristo Samael que los hermanos mayores intervendrán las comunicaciones satelitales y entrarán en comunicación con todo el planeta Tierra.
Y en aquel tiempo que el Cristo Samael escribía eso, algunos, repito, hasta se reían, se burlaban, y hoy vemos cómo esos aparatos ya existen, ¿sí? Entonces ya lo que falta es que sean baratos y comunes, y que la raza humana común y corriente lo traiga en su pulso, para que los hermanos mayores empiecen a intervenir las comunicaciones de los satélites mundiales, y entonces empiecen a enviar los mensajes a la raza humana para intentar, pues, como dice el Cristo Samael, ayudar al máximo de posible seres humanos para ser asistidos en los momentos más difíciles que vivirá nuestro planeta Tierra. Así, investigando, pues, hermanos, es obvio que nosotros invitamos a la hermandad y a las personas que nos escuchan que entren, que investiguen, que estudien, que lean, que practiquen, para que puedan tener una con veracidad, afirmen, pues, la realidad de esta situación, porque, pues, reírse de lo que se desconoce, criticar lo que no se sabe, pues imaginemos, pues, qué actitud tan mediocre y tan tenaz. Pero bueno, existe libre albedrío y cada quien determina qué hacer con su existencia, es obvio. Mencionamos, pues, que así como esos dos libros de Yo estuve en Venus y Yo he estado en Marte, está otros dos libros que se llaman Mi preparación para Ganímedes, y otro de ellos que se llama Yo visité Ganímedes, y repito, hay otros más, ¿sí? Si uno tan solo verifica la información científica que hay sobre el planeta Ganímedes, perdón, de la luna Ganímedes, que es una luna de Júpiter, ¿sí? Ahí se dice que es un satélite natural, que es el más grande de Júpiter, es el igual el satélite más grande del sistema solar, de todas las lunas que hay en los planetas del sistema solar, y que es el único que tiene un campo magnético. Igualmente que se compone de, en un 50% de agua, ¿sí? Y que aproximadamente su agua, la mayoría del agua la tiene en su interior, y que esa agua podría ser más agua que la que tienen los océanos del planeta Tierra. Eso dicen los científicos. Imaginemos si tiene toda esa agua y esa parte de territorio de tierra, de continente. Imaginemos con agua, pues el agua contiene la vida, si no habrá una humanidad completa en ese planeta. Así pues, hay este libro, estos dos libros de Yo visité Ganímedes y Mi preparación para Ganímedes, ¿sí? En los cuales, pues, se narran toda esa experiencia tan tenaz de la preparación de algunos hermanos para, primero, obviamente, después de estar en contacto con las naves cósmicas, con los hermanos mayores, reciben instrucciones, y como uno a uno, pero bueno, tienen que ir a un retiro, a un monasterio en el Tíbet, allá oculto en la montaña, en la nieve, y ahí reciben por un periodo la preparación, es obvio, pues la enseñanza, la práctica de la aniquilación del ego y de la transmutación de las energías sagradas, y la aniquilación de las larvas, de incubos, de todas esas energías negativas que se cargan dentro de la psiquis humana, para prepararlos, pues, para que en un tiempo determinado puedan visitar Ganímedes, o todavía más, como el caso de uno de ellos, ¿sí?, que ya está habitando allá, ¿sí?, en ese planeta, y que habla él del reino de Mund, ¿sí?, de Hanlitpur, ¿sí?, y que, pues, él ya está integrado en la misión allí en ese planeta para recibir, y que hay otra gran cantidad de individuos humanos, terrícolas, y que se le está preparando su espacio para hábitat, para recibir instrucción,
es obvio, espiritual y adelantar en su trabajo esotérico de la aniquilación del ego, de la transmutación sexual, para que entonces en un tiempo no lejano pueda pertenecer a esa humanidad, poder participar, caminar por las ciudades y convivir libremente con esa humanidad, repito, de seres de luz que tienen encarnado al Cristo y que viven pues esa experiencia sublime, estas almas, y lo narran en estos dos libros, ¿sí? Ahí describen las naves, los equipos, las ciudades, los nombres de las ciudades, etcétera, etcétera, etcétera. Así pues, hermanos, estos son tan solo cuatro ejemplos de cuatro libros de personas que ya han estado en diferentes planetas del sistema solar, tan solo del sistema solar. Hay otros que las tienen con las Pléyades, otros con los hermanos de la galaxia azul, otros, etcétera, etcétera, etcétera, etcétera, ¿sí? Aquí lo importante, pues, es qué estamos haciendo nosotros, cada uno de nosotros, en la preparación de nuestro cuerpo, de nuestra mente, de nuestra alma, para estar preparados para los momentos críticos que se avecinan y que actualmente estamos viviendo aquí en el planeta Tierra. Sí, es obvio que con la aniquilación del ego, con la transmutación sexual, se fortalece, se cura, se sana la mente, el cuerpo físico, los cuerpos internos, se sana el alma, se sana la mente, el sistema nervioso. Es obvio que tenemos que estar en óptimas condiciones, dadas las situaciones tan dramáticas que se viven actualmente en el planeta Tierra. Así, hermanos, para compartir lo que el Cristo Samael, cómo se dirige a la humanidad y cómo se dirige a los gobernantes del planeta Tierra sobre estos eventos que se están suscitando y de todo lo que ha estado sucediendo con los hermanos mayores, el Cristo Samael hace una carta abierta a los gobernantes del mundo. El Cristo Samael dice en esa carta, presidente de los Estados Unidos, y la dirige al presidente de los Estados Unidos y al primer ministro de la Unión Soviética, cuando existía como república, pues, de todas esas repúblicas soviéticas. Hoy Rusia, pues, ¿sí? Todavía no tenía tanta fuerza y hegemonía china. Entonces dice el Cristo Samael en esta carta abierta y dice: el propósito de esta carta abierta es informarles que en la América Latina ya se logró la conquista del espacio. Y dice el maestro Samael: es apenas natural que ustedes sonrían escépticos ante semejante información, posiblemente considerada por ustedes como insolente. Nosotros cumplimos con el deber de aconsejarles que no gasten más dinero en cohetes cósmicos. Esos dineros deben de ser mejor utilizados. Los cohetes cósmicos no sirven para nada y son un verdadero fracaso. Actualmente, dice el maestro Samael, existe en un lugar secreto del sur, dentro del corazón profundo de la selva, una sociedad científica con 98 científicos eminentes provenientes de distintas naciones europeas. Esta sociedad, siguiendo las huellas del gran sabio Guillermo Marconi, aprendió a usar con suma maestría la poderosa energía solar. Actualmente, dicha sociedad construye, bajo la dirección de sabios marcianos, naves interplanetarias maravillosas con las cuales no solo han estudiado a fondo todos nuestros territorios, sino que además han logrado viajar a la Luna y a Marte. No está de más aclararles que la mencionada sociedad científica tiene dinero suficiente para continuar sus trabajos gracias al apoyo económico de los marcianos. Aclaro, no es extraño para nosotros que vosotros arrojéis indignados esta carta, pues vuestro orgullo y escepticismo es de sobra conocido en el planeta Tierra. Sin embargo, antes de pocos años tendréis pruebas concretas sobre nuestras afirmaciones. El combustible líquido que vosotros usáis para los cohetes cósmicos no sirve para la navegación interplanetaria.
Las naves cósmicas diseñadas por los marcianos y construidas por los sabios de la citada sociedad científica, bajo la dirección de los sabios marcianos, están propulsadas por energía solar. Los científicos de la mencionada sociedad son eminentes religiosos y hasta hay un sacerdote entre ellos, no importa de cuál religión. Estamos absolutamente convencidos de que es absolutamente imposible la conquista del espacio si excluimos la religiosidad o la espiritualidad, comprendamos, hermanos. Todos los habitantes del cosmos son profundamente religiosos. Todos saben muy bien que lo divinal se halla latente e inmanente en cada átomo del infinito. La mencionada sociedad científica ha construido un gran laboratorio subterráneo en el corazón de la selva. Dicho laboratorio tiene de todo lo que necesita para la investigación. El contacto con los marcianos se logró el 16 de diciembre del año 1955 a las 5 de la tarde. 5 máquinas marcianas volaron a esa hora sobre la selva y una aterrizó. 4 personas marcianas descendieron y entre ellas el jefe marciano de la expedición. Desde entonces el contacto quedó establecido y las naves cósmicas de Marte aterrizan normalmente en esa región. Los 98 científicos residentes en esa selva profunda de Sudamérica conviven normalmente con los marcianos y de ellos están aprendiendo la ciencia de la navegación interplanetaria. Los mencionados científicos recibieron de manos del jefe marciano ilustrísimo señor Taje un pliego de oro con la siguiente inscripción: Loga, que quiere decir Marte, hermano universal del espacio inmenso, rinde homenaje y amistad a Doge, que así le llaman a la Tierra, en el deseo vehemente de unir a los seres todos que viven en un solo espíritu, en el espíritu infinito, para gloria y paz eternas. Felicitamos al jefe marciano, señor Taje, por su discurso de 4 palabras. Estas 4 palabras son Sundi Doge Loga, que significa Dios, Tierra, Marte. Con este discurso y el pliego de oro, la alianza entre marcianos y terrícolas ha quedado sellada. Hermanos, hacemos llegar también nuestras felicitaciones al señor Martinelli por el hermoso y significativo anillo regalado al señor Taje el 12 de octubre del año 1956, a las 12 horas meridianas, se realizó sobre la faz de la Tierra el acontecimiento cósmico más importante de todos los siglos, después de la venida de nuestro Señor el Cristo. Uno de los más ilustres miembros de la mencionada sociedad científica, el ilustrísimo señor Narciso Genovese, dice que a esa hora precisa salió la expedición Colón rumbo al planeta Marte. Muchísimo le debemos en materia al señor Narciso Genovese sobre la mencionada expedición científica al planeta Marte. Sí, a él le llegare esta carta, que reciba nuestras felicitaciones. Así como fueron 3 naves que con Colón llegaron a América, así también las 3 naves cósmicas construidas por los científicos terrestres bajo la dirección de los marcianos. Los nombres de las 3 naves cósmicas son Loga, Doge, Kundi, Marte, Tierra, Alianza. El interior de las naves fue adornado con la imagen del Cristo y el viaje fue realizado con pleno éxito. El convoy estaba formado por 3 naves terrestres cósmicas y 6 marcianas que cumplieron la misión de escoltar a las naves terrestres. 9 personas formaron la tripulación de las naves terrestres, 3 para cada una de las 3 naves terrestres. La primera etapa del vuelo cósmico fue a la Luna y quedó absolutamente comprobado hasta la saciedad que la Luna es un mundo ya muerto. Los expedicionarios descansaron en la Luna y luego continuaron su viaje rumbo a Marte. 10 naves más de origen marciano se unieron en la Luna a los expedicionarios. Todos los habitantes de la ciudad de Tanio, capital del planeta Marte, salieron al aeropuerto para darle la bienvenida a los habitantes de la Tierra. 5 días permanecieron los expedicionarios en el planeta Marte, dedicados a la observación y al estudio. Fue muchísimo lo que aprendieron en Marte y después de haberse regresado victoriosos, continuaron sus estudios e investigaciones en el corazón de la selva suramericana.
los 98 científicos europeos dedicados a esta clase de investigaciones y estudios bajo la dirección de los sabios marcianos quieren compartir sus conocimientos con todos los habitantes de la Tierra. Quieren que toda la humanidad participe de la navegación interplanetaria. Pero Rusia y los Estados Unidos, con sus experimentos atómicos y sus explosiones nucleares, están estorbándonos. Están impidiendo a los miembros de la augusta sociedad científica que nos hagan a todos los habitantes de la Tierra partícipes de los viajes cósmicos. Las dos grandes guerras mundiales que llenaron al mundo de dolor, y ahora la Guerra Fría, con todas las posibilidades de que se torne caliente y vuelva a llenar el mundo de sangre y destrucción, son los factores principales que impiden el intercambio cultural con los marcianos y con los viajes cósmicos. No se necesitan más cohetes cósmicos. Ya el contacto con los marcianos está hecho. Ahora lo que se necesita para lograr participar de los viajes cósmicos es la disolución del yo. Mientras el yo exista, no habrá paz. Y mientras no haya paz, los viajes interplanetarios son imposibles. En estos precisos momentos en que vivimos, no son cohetes cósmicos los que se necesitan, sino el estudio del yo y su muerte total. Así y sólo así serán posibles los viajes a Marte. Es imposible llevar a Marte asesinos, ladrones, borrachos, glotones, codiciosos, materialistas, marxistas, enemigos del eterno, prostitutas, etcétera, etcétera. En Marte solo reina la paz, y ni siquiera allí se necesitan gobiernos, ni se necesitan nacionalidades, ni ejércitos, ni policías. En Marte no hay delincuentes, y si alguno naciere se le consideraría como enfermo y se le llevaría a un sanatorio aislado. Pensad, señores, en lo que esto significa. Pensad en un mundo así, en un mundo donde el yo ya no existe. Imaginad por un instante un ejército de la Tierra invadiendo a Marte. Comprended lo que significa semejante horror, semejante barbarie. El autor de esta carta, el bendito Cristo Samael, os ruega, señores, en nombre de la verdad, acabar con las explosiones atómicas, terminar la Guerra Fría e iniciar una época de religiosidad universal. Muy en forma especial pido a la Unión Soviética suspender la difusión pública y privada de la dialéctica materialista e intensificar la propaganda en favor de la religión. Sabed, Señor, que todos los habitantes del cosmos rinden culto a la divinidad y que la conquista del espacio es imposible sin la religiosidad. Por favor, señores, os ruego en nombre de los habitantes de la Tierra, no nos perjudiquéis más con vuestras guerras, odio a la divinidad, explosiones nucleares, etcétera, etcétera, etcétera. Firmada en México a los 29 días del mes de abril del año 3 de Acuario, o sea, 1965, por el presidente fundador del movimiento gnóstico Samael Aun Beor. Veamos, pues, hermanos, lo contundente, maravillosa de esta carta del Cristo Samael, pues, cumpliendo con su deber y haciendo llegar esta carta en su momento, cuando llegaría. Nosotros, esta conferencia quedará grabada, de esta carta del Cristo Samael, y bueno, la compartiremos y para que se distribuya masivamente y llegue al máximo de lugares posibles de países en el mundo, pues para las almas, sobre todo, que tienen anhelos, que tienen inquietudes, que comprenden, pues, su realidad interior y saben que dan la cabida a los hermanos mayores. Es triste, pues, que muchas de las almas del planeta Tierra se haya caído en el sueño de la conciencia y no sea capaz ni siquiera de recordar su origen divino y su origen de donde se encuentra su familia espiritual, ¿sí? Del peregrinaje que ha tenido en todos esos retornos y retornos, como lo dice el Cristo Samael, de las transmigraciones de las almas, de cómo diferentes almas que no hacen la voluntad de Dios, no le da la gana aniquilar el ego,
no quieren transmutar su energía sexual, hay una esclavitud espantosa hacia la lujuria y pues vienen en un peregrinaje incesante donde los tiempos terminan, se acaban esos tiempos establecidos y no es suficiente un planeta y entonces termina sus rondas ese planeta y es vaciado ese planeta de todas esas almas que no anhelan a la divinidad, ¿sí? Que cargan terriblemente robustecido el ego animal.

tengan ninguna inquietud sobre la divinidad y que entonces sean trasplantados a otro planeta para que continúen sus ciclos incesantes de 108 existencias, dice el Cristo Samael, 3.000 ciclos de 108 existencias una y otra vez en ese peregrinaje, en esas transmigraciones de planeta en planeta, ¿sí? Pues existe libre albedrío, hermanos, y pues cada alma determina qué hacer con su existencia. Entonces, como podemos, pues, comprender el título hoy sí de la conferencia de la Gnosis, el Cristo Samael y las humanidades interplanetarias, vemos cómo todo es lo mismo, ¿sí? La Gnosis bendita crística que necesitamos, ese conocimiento divino traído por nuestro Salvador, el Cristo Samael, para estudiarla, para practicarla, para hacerla carne y sangre en nuestra alma, para entonces trascender, aniquilar, desintegrar la maldad que cargamos dentro, recuperar nuestra alma, las piedras preciosas que yacen embutidas dentro del ego animal, y así recuperar nuestra alma y con el fuego ígneo de Dios Madre, del Cristo, del tercer Logos, fabricar esas vestiduras de luz, ¿sí? Las vestiduras de bodas, los cuerpos solares, de plumas preciosas para que así nuestra alma, el día que nos toque dejar este cuerpo físico, entonces pueda con esas alas del alma poder viajar hacia los mundos superiores y poder trascender y salir de la mecanicidad y de la rueda del samsara, del eterno retorno, ¿sí? Del karma y del destino. Entonces tenemos una maravillosa oportunidad ahorita, hermanos, con toda la sabiduría develada, con toda la instrucción, con la ayuda, el auxilio de los dioses santos de la logia blanca, con nuestro patriarca, ¿sí? El Cristo Samael, y con el auxilio de los hermanos mayores para ser asistidos y poder tener una oportunidad, pues, de continuar con cuerpo físico, de continuar dentro del grupo de las almas que serán la semilla para la sexta raza raíz cuando termine esta quinta raza, ¿sí? Y entonces vengan esas nuevas tierras y esos nuevos cielos, como lo dice el Cristo Jesús, y esa humanidad, esa raza regenerada de la raza Coradi, para pues que se desarrolle la sexta raza a raíz sobre el planeta Tierra y continúe con sus ciclos. Entonces, como podemos pues comprender, es necesario pues la urgente necesidad de aniquilar los defectos psicológicos, de practicar intensamente la Gnosis. Así nos dice el Cristo Samael, que es necesario saber que el yo es Satán, que el yo es Arimán de los persas, que el yo es un manojo de recuerdos, deseos, pasiones, apetencias, temores, etcétera, etcétera. Dice, no hay tal yo superior. Realmente nuestro real ser está por encima de todo yo. Nuestro real ser es el ser y nada más que eso, el ser. El alma, el ser, el espíritu es el ser. Pero el yo no es el alma. El yo no es el espíritu. El yo es el diablo. Y eso es todo. El yo existe en forma pluralizada. Con esto queremos decir que el yo es legión de diablos. Así como el agua se compone de muchas gotas, así como la llama tiene muchas chispas, así el yo se compone de muchos pequeños yoes. Cada deseo está personificado por un pequeño yo. Cada apetencia está personificada por otro pequeño yo. Los siete pecados capitales están personificados por siete yoes. Uno para cada pecado capital. Siete para los siete pecados capitales. Todos los vicios, pasiones y maldades están personificadas por pequeños yoes que en su conjunto constituyen el yo, el ego reencarnante. Lo que se reencarna es el yo. El yo se reencarna para satisfacer deseos y pagar karma. El yo es el origen del dolor. El yo es el origen de todas nuestras maldades. Mientras exista el yo pluralizado, no puede haber felicidad. Cuando el yo se reduce,

reduce a cenizas, a polvo, podemos reencarnarnos en otros planetas más avanzados para trabajar en nuestra autorrealización íntima. La disolución del yo trae libertad verdadera. Los venusinos son verdaderamente dichosos porque ya aniquilaron el yo, no tienen yoes. Los venusinos no necesitan dinero porque no tienen ansias de acumulación. No apetecen nada, no tienen codicia. Se contentan con el pan de cada día. Semejante conciencia es propia de seres que ya no tienen yo. En Venus no se necesitan autoridades porque no hay violencia. Solo el yo es violento. En Venus no se necesita gobierno porque cada ciudadano se sabe gobernar a sí mismo. Cuando el yo ha sido aniquilado, cada ciudadano se convierte en un gobierno por sí mismo. Entonces, ¿quién querrá ya gobernar? En verdad no existe la familia particular. Todos los venusinos son una sola familia. Eso es solo posible gracias a que ellos aniquilaron el horrible yo pluralizado. El yo es eso que llamamos mi familia, mi casa, mis propiedades, mi lujuria, mis deseos, mis resentimientos, mis pasiones, mis recuerdos, etcétera, etcétera, etcétera. El yo continúa en nuestros descendientes. El yo es la raza, la nación, mi clase social, mi dinero, mi familia, mi herencia, etcétera, etcétera, etcétera. El yo es el subconsciente. Cuando el yo se aniquila, el subconsciente se vuelve consciente. Hoy por hoy la humanidad es subconsciente en un 97% y consciente tan solo en un 3%. Necesitamos ser conscientes en un 100%. Los habitantes de Venus son totalmente 100% conscientes. La humanidad de Venus aniquiló el yo. Cuando la mente se halla en estado alerta percepción, podemos fácilmente descubrir nuestros defectos en convivencia con el prójimo, porque estos afloran espontáneamente. Cuando hemos comprendido íntegramente un defecto, se desintegra el yo energético que lo personifica. Así es como vamos muriendo de instante en instante. Necesitamos la muerte mística, necesitamos la muerte del yo. Recordemos que cada uno de nosotros lleva dentro una legión de diablos. El yo es una legión de diablos. Dentro de cada persona existe el cuerpo de deseos. Y dentro del cuerpo de deseos, el yo pluralizado. Cuando el yo muere, el karma termina. Y de hecho quedamos libres. Las íntimas contradicciones de cada persona se deben al yo pluralizado. Voy a leer un periódico, dice el yo del centro intelectual. Yo no quiero leer, yo quiero montar la bicicleta, dice el yo del centro del movimiento. Quiero a tal mujer, la amo, dice el centro de emociones. Yo no la quiero, yo lo que quiero es dinero, dice el yo del centro mental. Al diablo con esas preocupaciones. Voy a comer, dice el yo de la digestión. Quiero comer muchísimo, dice el yo de la codicia. Juró ser fiel a la gnosis, dice el yo emocional. Al diablo con la gnosis, exclama furibundo el yo intelectual. Más vale conseguir dinero, dice el yo de la codicia. Me afiliaré a otra escuela mejor que la gnosis, dice el yo de la curiosidad. Así es como no tenemos individualidad. No estamos individualizados. Somos legión de diablos. Cuando el yo se disuelve, solo queda dentro de nosotros la individualidad, es decir, el alma individual. Los venusinos son verdaderos individuos sagrados. No tienen yo. Los venusinos son verdaderamente hombres perfectos. Nosotros los terrícolas somos animales intelectuales. No tenemos auténtica individualidad. A muchas personas las hemos visto jurar fidelidad a la gnosis, jurar ante el ara, y tiempo después se meten a otra escuela y se declaran enemigos de la gnosis. Eso se debe a que no tienen individualidad. El yo que en un momento dado se entusiasmó con la gnosis es desplazado después por otro yo que aborrece la gnosis. Todavía el ser humano no puede tener continuidad de propósitos porque no tiene individualidad. Es legión de diablos y cada diablo tiene su propio criterio, sus propias ideas, sus propias opiniones, etcétera, etcétera. El ser humano es un ser no logrado. Todavía no poseemos el ser. Solo el ser nos da verdadera individualidad. Hasta aquí las palabras
de nuestro venerable maestro Samael Aun Beor, ¿sí? Para concluir, pues, hermanos, esperamos que con esta disertación de las palabras del Cristo Samael y con el auxilio de todos estos videos y de esta página de Humanidades Interplanetarias y todas estas conferencias del Cristo Samael, de nuestro hermano Abad Fernando Moya, entonces podamos asir en nuestra alma y tener esa apertura sublime, pues, para dar la oportunidad a ser asistidos por los mayores para vivir esas experiencias. En principio vendrán en los mundos internos. Habrá recuerdos en el astral donde empezamos a tener los primeros acercamientos con nuestros hermanos mayores. Posteriormente veremos lucecitas. Algunas ocasiones haremos súplicas, oraciones, meditaciones y empezarán a aparecer esas naves estáticas allá arriba aventando lucecitas y dándonos, pues, ese confort en nuestra alma de que somos escuchados. Y posteriormente, pues, se vivirán experiencias más trascendentes, ¿sí?, más frontales, más directas, de acuerdo al avance espiritual de nuestra alma, de acuerdo a la aniquilación del ego animal, de acuerdo al fuego ígneo del tercer logos, al fuego ígneo de Dios Madre, transmutado del Cristo y cristalizado en el templo, en el cáliz de nuestro corazón. Tenemos que entender, pues, que la transmutación sexual con la aniquilación del ego y la misión, ¿sí?, difundiendo la enseñanza gnóstica crística, es obvio que traen el avance espiritual para nuestra alma. Tenemos que entender, pues, que para nuestros hermanos mayores, las almas que están aniquilando el yo, que cristalizan el fuego de Dios en su alma y en su corazón, porque respetan el sexto mandamiento, ¿sí?, porque transmutan su energía creadora, son como luciérnagas en la noche. Uno podrá ir a una selva, a una jungla, y podrá ver millones de animalitos allí en esa selva, ¿sí? Pero si hay 5 luciérnagas, ustedes llegan y las cuentan. 1, 2, 3, 4, 5. Aunque hubiera millones, ¿sí?, allí en esa jungla, en esa selva. Así las almas que están trabajando internamente, aniquilando el yo y cristalizando el fuego de Eros, de Dios Madre, del Cristo y del tercer logos en su corazón, en el cáliz de su alma, y encendiendo con ese fuego ígneo, divino, creador, su médula espinal, sus 33 vértebras, es obvio que ese fuego es visto por los hermanos mayores, porque esas parejas, esos matrimonios gnósticos, aman en el altar del amor a Dios, cantan alabanzas, ¿sí? Entonces se están canalizando hacia la luz de Dios, están haciendo esfuerzos supremos por renunciar a la ira, a la codicia, a la lujuria, a la avaricia, al materialismo, al ateísmo, a la incredulidad, y etcétera, etcétera, etcétera. ¿Sí? El Cristo Jesús dice que nuestros defectos son más que los cabellos que tenemos en la cabeza. Comprendamos, hermanos, ¿sí? El Cristo Jesús dice: busca y encontrarás, toca y te abrirán, que oiga el que tenga oídos, hermanos. Por favor, entonces tengamos una disposición correcta hacia la divinidad. Comprendamos, pues, la guerra que se está viviendo en nuestro interior, la guerra que todo individuo está luchando internamente, ¿sí? Así, lo que sucede con cada alma en el planeta Tierra, el mundo con todos sus miedos, con todos sus deseos, con todo su morbo, con todos sus instintos, el mundo con toda su pornografía y etcétera, etcétera, forzando y llevando las almas de la Tierra hacia el abismo de la autodestrucción, hacia los 9 círculos dantescos, ¿sí? Y por otro lado, la bendita gnosis, la gnosis crística, el Cristo Samael, los dioses santos de la logia blanca, asistiendo a nuestras almas para llevarlas hacia la luz, a los mundos del Cristo, hacia las dimensiones superiores, allí donde habitan los ángeles, arcángeles, querubines, potestades, entronaciones, virtudes, y etcétera, etcétera. Así pues, hermanos, la lucha es terrible del materialismo, con toda su ira, su odio, su avaricia, su rencor, llevando las almas al abismo.
¿Sí? Entonces, comprendamos pues que el camino es la bendita gnosis del Cristo Samael, que nos enseña a aniquilar los 10.000 defectos psicológicos, los 10.000 yoes de los 7 pecados capitales. ¿Sí? La bendita gnosis del Cristo Samael, que nos enseña a transmutar nuestras energías creadoras para así fabricar las vestiduras de oro para nuestra alma y así poder ingresar a los cielos infinitos, poder convivir con nuestros hermanos mayores. Así la bendita gnosis del Cristo Samael guiando a nuestras almas para conocer a Dios a través del estudio e invocación de todas las partes del ser. Sí, en el estudio de la Biblia gnóstica de Pistis Sofía. Comprendamos, hermanos, cómo amar a lo que no se conoce. Sí, entonces la bendita gnosis crística, la bendita gnosis con toda su sabiduría sublime, todo el cuerpo de doctrina del Cristo Samael, más de 70 libros, más de 300 conferencias, la pistisofía develada con todos los misterios del reino de la luz y los dioses santos asistiendo a nuestras almas. Es obvio que estamos viviendo momentos dramáticos y sublimes para nuestra alma, para poder vencer al ego animal, para poder trascender nuestro karma y nuestro destino, y para estar preparados para ser asistidos por nuestros hermanos mayores. Así que, pues, con esto concluimos nuestra disertación. E invitamos a toda la hermandad, pues, que nos enfoquemos correctamente, que estudiemos todo el cuerpo de doctrina, todas las conferencias, que escuchemos las conferencias que se imparten aquí por la radio, Radio IQ, como lo es todos los sábados a las 15 horas de la Ciudad de México, el horario de la Ciudad de México, y poder pues acceder a todo este conocimiento sagrado e integrarse pues a los grupos, integrarse a la Iglesia del Cristo Samael para recibir la instrucción, la enseñanza, los libros, los manuales, los audios, los videos, para que así nuestra alma pueda caminar en este sendero gnóstico crístico. Hasta aquí nuestras palabras, hermanos. Agradecemos la atención de sus almas, su cariño, su amor para la enseñanza gnóstica crística del bendito Cristo Samael de Avatara de Acuario. Y pues tengamos fe pues en la divinidad, en la logia blanca. Disipemos el temor, la inseguridad. Tengamos fe en el Cristo. Tengamos fe en la logia blanca, en los dioses santos, afirmémonos en la luz, retiremos las tinieblas de nuestra mente, de nuestra alma, y seamos, busquemos en la integración con nuestra propia divinidad íntima, encontremos la paz y la felicidad en nuestros corazones. Paz inverencial, hermanos.

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sin importar los obstáculos, el tiempo, tu pasado, tu presente o futuro, lucha sin cesar. El cielo está hecho para los valientes y no es fácil.

aquel que te ignora? Es como un ciego que jamás ha visto la luz. ¿Y cómo describir a un ciego los colores? ¿O a un sordo una hermosa melodía? Así eres tú, intangible, inalcanzable, luz de los cielos, inacabable fuente de alegría y alborozo. Para los dioses, su victoria. Para nosotros los mortales, luz de esperanza y misericordia. Aquel que no acude a ti en oración, Virgen de la Luz, es como alguien que quiere hacer volar una paloma sin alas o cantar una alabanza sin voz.

0: paz inverencial a todos los hermanos que nos acompañan el día de hoy, 29 de abril de este 2017. Alegre en mi alma de poder estar este día aquí con ustedes y presentando un tema que lleva por nombre ¿Cómo viaja la luz?, el cual será impartido por nuestro querido hermano Abad de la Iglesia Gnóstica del Cristo Samael, Fernando Moya, a cual cedemos los micrófonos con un gran abrazo y un paz inverencial, hermano.
1: Paz inverencial, hermano. Gracias por servir de moderador en esta labor misional en favor de la humanidad y a todos los misioneros de la Iglesia Gnóstica que pregonan la quinta verdad del quinto avatar Samael Aun Beor, patriarca supremo de la Iglesia Gnóstica, la cual tenemos el honor de ser el coordinador de la misma. Me dirijo hoy a la esencia, al alma, desde el podium de nuestra conciencia, de los radioescuchas, para hablar de este tema interesante, cómo viaja la luz. Antes de entrar de lleno, debemos comprender qué es la luz, de qué está hecha la luz, cuál es la causa de la existencia de la misma luz. En la doctrina gnóstica, el patriarca de la luz, el Cristo de la luz, Samael, nos dice que la luz viene del tesoro de la luz, de ahí donde la luz se encuentra. Bueno, esas son palabras mayores, del tesoro de la luz, de allí donde la luz se encuentra. De ahí surgió la luz. Este universo con sus siete cosmos, obviamente que salió de la gran luz y cristalizó en sistema solar con planetas y cada planeta con múltiples criaturas vivientes que se mueven dentro de la epidermis tectónica de los mundos, plantas, animales, humanos, hombres, dioses, etc. Bien. El patriarca Samael, en su sabiduría luz, disertó en un diálogo exquisito para mi fracción de alma y ser sobre el sol y sobre la luz. Todo lo que se ha hablado sobre el sol interno son las enseñanzas que nos dio el patriarca, al único que le dio esas enseñanzas en la tierra. Él me decía que él viajó al sol con su cuerpo de oro, el Eidolón, el hombre solar, y penetró por un abismo de luz profundo. Y llegó pues a la parte física tridimensional del sol. El sol, me explicó, tiene montañas elevadas, con nieves perpetuas, valles, selvas espesas, y toda clase de plantas y vegetación, algunas parecidas con semejanza a las de la Tierra y otras que ni remotamente existen en este planeta, y animales, aves, peces, de características puras, sin ego, y una humanidad de carne y hueso, más o menos como la altura de la nuestra, muy fuertes, de constitución orgánica muy fuertes. Hombres solares, esos hombres solares, esa humanidad, cuando caminó por las playas de ese planeta, acompañado de un grupo de científicos del sol, se dio cuenta asombrado que todas las playas del sol eran de oro puro. Todas las playas del sol. Y si ustedes inteligentemente hacen una ecuación matemática y reflexionan que los 12 planetas del sistema solar no son ni una millonésima del tamaño y peso del sol, no llegan a una millonésima del peso y el tamaño del sol. ¿Se imaginan, pues, el tamaño del sol? Impresionante, pues, el tamaño del sol. Entonces, obviamente, que aparte de que esas playas de ese gigantesco planeta, que son de oro puro, hay minas gigantescas de oro, como en todos los planetas hay oro, hay cobre, hay calcio, hay hierro, hay carbón, hay diferentes metales. Entonces cualquier mina gigantesca del Sol es más grande que el planeta Tierra. Y a eso sumen el tamaño de las playas de oro puro, millones de veces más grande que los 12 mundos. Si se mira en un microscopio electrónico y se estudia la estructura atómica del oro, entonces los átomos de oro de 18 quilates, de 22 quilates, de 24 quilates, de buena calidad, porque las que hay en el Sol son de más calidad de 24 quilates. El oro que hay allá es de más calidad que el de 24 quilates que hay aquí. Entonces, si se estudiara el electrón, los átomos de oro puro de 22 quilates, de 18, de 24, del oro que produce la Tierra, que hay en este planeta Tierra, nos daríamos cuenta que un átomo tiene como 76 electrones. Los electrones giran alrededor del núcleo, como los planetas, con un núcleo de puro oro. Y la parte neutral, los neutrinos de puro oro luz, de pura luz, es pura luz, no ven sino luz, los neutrinos se ven como pura luz, y el núcleo como pura luz, pero los electrones se observan como pura luz, pero si se miraran a la luz de un lente, de un microscopio electrónico, no de la Tierra, porque aquí no existen esos lentes, entonces se podría ver que el núcleo positivo del átomo del oro es puro oro, que irradia una luz blanca, y que los neutrinos del átomo son de oro puro, que irradian una luz blanca, y que los electrones que giran como los planetas alrededor del núcleo, la estructura interna es de puro oro, y irradian una luz blanca, no se ve sino la luz blanca de los electrones girando y su peso. Por tal motivo, esas billonadas infinitas de toneladas de oro del sol y de la humanidad que tiene cuerpos solares exaltados, millones y millones de seres humanos con cuerpos solares de oro puro irradiando luz. Esa luz que sale del sol, de las minas gigantescas más grandes que el planeta Tierra, de las arenas de oro puro, y de la humanidad solar de oro puro, del sol físico y del sol espiritual, salen con la fuerza centrífuga del planeta hasta su campo de atracción, donde tiene envuelto a los 12 mundos que giran alrededor de él. Eso es extraordinario. El planeta tiene un campo de atracción terrestre, Venus tiene un campo de atracción terrestre, Marte tiene un campo de atracción. Una esfera magnética envuelve a los mundos, una esfera electromagnética formada por muchos elementos. Y en la línea divisoria de esa esfera electromagnética existe un campo neutro. En la Tierra, la línea divisoria donde termina en la esfera, pongamos como una esfera pequeña de hierro, y envolvámosla en otra esfera magnética, como un globo magnético, y en la parte superior externa de ese globo existe un campo magnético neutro. Donde termina el campo de atracción terrestre, donde termina el campo de atracción solar y donde termina el campo de atracción de Venus y de Marte, existe un campo neutro. Entonces las energías solares, la luz que ustedes ven en el espacio y que nos ilumina, no es sino la luz del oro. Ahorita estamos comprendiendo qué es la luz para enseñar que cómo viaja la luz. Muchos se asombrarán y dirán, pues, a mí que me eche una de vaqueros, ¿no? Ese es un cuento chino. Cualquier persona puede aceptar eso de esa manera o negarlo o aceptarlo, pero la cruda realidad de los hechos es que esa luz que todos vemos, que abarca todo nuestro sistema solar de Ors, porque la luz que vemos aquí la ven en Marte, en Júpiter, en Saturno y en Mercurio y en Venus y en los demás planetas de nuestro sistema solar de Ors. Entonces esa luz blanca es la luz que sale del oro. Si cualquiera Dios lo despertara un instante y saliera en astral y viera o tuviera una visión y viera un ser de luz, y ese ser de luz si apagara su luz, lo vería de oro puro. Por eso el tosoma de Liacón, los cuerpos de oro del hombre solar, los dioses tienen cuerpos de oro puro, pero ese oro tiene una radiación magnética áurica, que es luz blanca, así como nosotros tenemos una radiación áurica de diferentes colores que lo forman las diferentes radiaciones metálicas que cargamos dentro del organismo físico. Repito, nosotros tenemos un aura, un campo magnético que tiene diferentes colores formados por los diferentes metales que hay en el organismo, los 7 metales y los 100 y tantos metales que se estudian en la ciencia. Así pues, que los hombres solares tienen una radiación blanca de luz. Y eso es extraordinario. Ahora, si cualquiera de los que me escuchan, para que verifiquen por sí mismo que la luz del oro es blanca, sencillamente siéntense en un patio entre la naturaleza, en una montaña, en el mar, en el patio de su casa, bueno, no en el centro de una ciudad. Siéntense o acuéstense boca arriba, medio cierren los ojos y pónganse a mirar el espacio. Entonces comenzarán a ver unos puntitos blancos, unas esferitas blancas que viajan y se disuelven, millones de esferas blancas que se disuelven, vienen y llegan más y se disuelven. Y esa es la luz que estamos viendo. Esos son los puntas del éter. El origen de los puntas del éter, que es el quinto elemento, es el oro. Es la luz oro que viene del sol. Desde muy niño miraba yo esas partículas blanquitas y nunca sabía qué era, hasta que el maestro Samael me explicó que eso eran los puntas del éter. Le dije, maestro, veo una cantidad de puntitos blancos, no más que si medio cierro los ojos, y una cantidad que se disuelven y son millares, millones, infinitos, y eso nunca para. Me dice, esa es la luz, hermano, del éter, es la luz del oro, del quinto elemento, que llega a la tierra y que tonifica, vivifica a la materia organizada, viviente, animal, humana, vegetal, y le da vida al planeta Tierra. La oscuridad de la noche no es sino porque la Tierra le está dando la espalda al Sol. Cuando el planeta Tierra le da la espalda al Sol, produce una sombra adelante. Y esa es la noche. Eso es todo. Así de sencillo. Repito, cuando el planeta Tierra, el planeta Marte, el planeta Júpiter le da la espalda al Sol en su rotación y traslación, entonces proyecta su propia sombra y esa es la noche. Porque el Sol no le puede dar por ese lado donde hay oscuridad, porque está por la parte del otro lado hay luz en la Tierra. Así pues, de que comprendiendo que los puntas del éter, el quinto elemento de que habla el maestro, que es ese éter maravilloso, en él viene la luz que viene del Sol. Todas esas billonadas de átomos del oro puro del Sol y de las minas de oro y de las playas de puro oro y de todos los metales que hay en la naturaleza de ese planeta, que son los mismos de aquí, pero en octavas superiores, ni comparación. Entonces salen impelidos del planeta Sol por la fuerza centrífuga y se convierten en puntas. Esa luz, ese magnetismo va viajando y va penetrando al campo magnético de atracción de todos los mundos en la Tierra también, traspasa ese campo, esa esfera magnética y penetra la Tierra y vemos la luz. Pero esa luz está llegando continuamente y saturando de vida a una hoja de una planta. Ella por ósmosis está recibiendo la luz. Si nosotros tenemos la cara libre, pues por la piel, por ósmosis, se llama ósmosis, absorbemos la luz. Si estamos con un pantalón de baño, una señora con un traje de baño en la playa, entonces todo su cuerpo está recibiendo la luz. Por eso se vitaliza tanto la gente cuando va al mar, porque todo su cuerpo recibe éter, éter de vida, pues lumínico, extraordinario. Es bañada por un campo de luz, como que la metieran a un sauna de luz. Bueno, esos puntas del éter que llegan a la Tierra, provenientes del Sol, tienen que tener una forma de poder viajar, de desplazarse, de dirigirse, de encaminarse desde el Sol hasta acá. Sucede que en el planeta Sol, el núcleo de lava del planeta Sol, porque tiene lava como este planeta, y como tiene lava Marte, y como tiene lava Venus, si no, no hubiera vida, porque lo que le da la vida a los mundos es el fuego, y la lava no es sino la concentración del fuego, del fuat, de todos los elementos de la naturaleza planetaria de cada mundo y del Sol. En el magma líquido, en el núcleo corazón del Sol, existe un clavo de imán que atraviesa el corazón del Sol y termina en dos cabezas chatas, que son los polos norte y sur del Sol. Y en el núcleo del magma central del planeta Tierra, de él sale un clavo de imán que termina achatado en los dos polos norte y sur del planeta Tierra. Y en Marte existe lo mismo, en el magma líquido de Marte y de Júpiter y de Urano o de Perséfone, de cualquiera de los mundos, sale un clavo de imán que atraviesa el corazón del mundo y termina en dos cabezas chatas, que son los polos, con un campo magnético positivo y un campo magnético negativo, que corresponde al positivo al polo sur y el negativo al polo norte. Estamos hablando gnósticamente y científicamente para comprender el origen de la luz, cómo se crea, de a dónde sale y cómo se desplaza y cómo se fija en los mundos y en todas sus criaturas para que haya vida. Bueno, ese núcleo de magma en la Tierra y en el Sol y en los mundos hacia el centro del mismo es de pura magnetita, derretida. ¿Saben qué es magnetita? Magnetita es lo que normalmente y vulgarmente llamamos imán. Imán, magnetita. Pero si es verdad, si ustedes se imaginan un clavo grande, realmente existe una línea desde el corazón de la esfera de magnetita del centro del Sol, no física, y del centro de la Tierra, sino de lava, pero muy, muy densa, que como un clavo se atraviesa, como un eje de un carro, que termina en una llanta a la derecha y una llanta a la izquierda, como un eje. Las naves cósmicas también tienen eje. Como un clavo, irradia su energía, esa magnetita irradia el oro que está en el magma, y el oro concentrado en el polo norte y en el polo sur del Sol, entonces se expande a través de los dos polos por la fuerza centrífuga solar que sale del centro hacia la periferia del mismo Sol, planeta Sol. Las energías de los electrones del oro y de otros metales que salen del Sol. Entonces, esas energías lumínicas llegan al campo de atracción de cada mundo y las reabsorbe el planeta con la fuerza centrípeta. El planeta Tierra tiene fuerza centrípeta de atracción desde la periferia hacia adentro, pero esa fuerza viene de su corazón, del núcleo estelar, y la chupa hacia adentro, la jala, la imanta, con la fuerza de imantación interna del planeta, absorbe las partículas de luz etéricas que vienen del Sol y las fija en cada planta, en cada animal, en cada insecto, en cada pez, en cada ave y en la criatura humana, que sirven de vehículo para recibir esas fuerzas que vienen del Sol. Entonces ese se llama intercambio electromagnético entre los mundos. Entre los mundos existe un intercambio eléctrico-magnético. Entre los 12 mundos con el Sol y el Sol con los 12 mundos. Y los 12 mundos entre sí. Existe un intercambio electromagnético para que haya vida en ese cuerpo que se llama sistema solar. Un sistema solar es un ser viviente que es un cuerpo formado por 13 mundos, como el nuestro, el Sol al centro. Entonces, esos mundos, indudablemente, forman una unidad en el sistema solar. Es una unidad biológica organizada, multidimensional, extraordinaria. Estoy hablando científicamente. Así como el cuerpo humano es una unidad biológica formada por el hígado, que es Marte, por el corazón, que es Venus, por los riñones, y así sucesivamente, los diferentes órganos vendrían siendo como los planetas fundamentales de nuestro organismo, que están interconectados formando una unidad biológica llamada cuerpo humano, con un asiento vital. Entonces, el cuerpo vital del cuerpo físico y el cuerpo vital de cada planta, de millones que hay, y de billones de insectos, y de millones de animales, y de billones de pescados, de peces y de aves, recoge la energía vital etérica solar del Sol, o sea, la luz, la imanta a su organismo y la retransmite a las diferentes capas de la naturaleza para que el planeta tenga vida y fertilidad como tiene cada planeta y como tiene el nuestro. Entonces, en síntesis, las fuerzas centrífugas y centrípetas que vienen del núcleo del Sol son las que permiten que viaje la luz oro, los electrones. Esto es un intercambio de oro puro, hermano, del sol con los mundos. Y los mundos con el sol, para elevar los niveles de luz en todos los mundos. Esto es una transmutación continua que nunca para y que durará millones de años, y billones de años y trillones de años, hasta que en el atardecer de este día cósmico se apague este sistema solar. Entonces esa transmutación alquímica electromagnética entre el sol y los mundos y el sol, y la tierra y el sol, y la tierra y los diferentes planetas, es un intercambio eléctrico magnético de las más selectas energías de oro puro y de todos los metales y de las piedras preciosas que hay en el sol y que hay en los mundos. Cada mundo tiene millares de minas, de metales de todo tipo, de hierro, de plomo, de estaño, de plata, de oro, de bronce, que es mezcla de otros metales con cobre, y de todos los otros metales. Pero también tenemos piedras preciosas que tienen átomos, los átomos del diamante, los átomos del rubí, los átomos de la esmeralda, los átomos del cuarzo, los átomos del ágata, los átomos de la amatista, y de todas las piedras preciosas que hay en el sol, que hay en la tierra, irradian su luz por la fuerza de centrípeta del planeta, que las emite hacia afuera, esa energía la retrasa y la recogen los mundos, y los mundos a la vez retransmiten con su fuerza centrífuga hacia afuera, y la imantación entre los mundos absorben esas energías para que haya vida en una unidad biológica que se llama sistema solar, físico y vital, mental, astral y causal, y etcétera, etcétera, de ahí para arriba. Entonces, la luz que vemos no es sino la cristalización de los puntas del éter, que viajan emanadas desde el sol hasta el campo magnético terrestre, y que la atracción terrestre, tienen una manzana al piso, la jala hacia abajo. La atracción terrestre jala, chupa, imanta, absorbe, pues, las energías que vienen del sol y del sistema solar. Así viene la luz, pues, hermano, a este planeta Tierra. Cuando respiramos para transmutar, billonadas de puntas del éter de pura luz oro absorbemos. Y como fijamos la mente interna, la imaginación y la voluntad en el altar de Dios durante la cópula metafísica, y luego absorbemos esas puntas del éter de oro puro y los mandamos al sistema seminal, y luego del sistema seminal mezclados esos átomos de oro luz, ese aliento, lo inyectamos, lo expelimos, lo conducimos, lo dirigimos, lo canalizamos hacia adentro y hacia arriba, hacia el cerebro, a través de la médula, para que llegue al cerebro, a la garganta y al corazón, y ahí entran esos átomos de oro puro. La transmutación alquímica que hace el sol con los mundos y la tierra con los mundos y el sol es la misma que tenemos que hacer nosotros, nos dice el maestro Samael. Es la misma. Ser imitatus, hermanos. Imitatus. ¿Cómo mejorar la simiente humana? ¿No dice que las aguas seminales son negras, putrefactas? No sirven para crear un hombre solar, en modo alguno. Pero ahí, entre esas aguas putrefactas, hay metal de oro, hay metal de hierro, de plomo, de estaño, de plata, etcétera. Y cuando nosotros inhalamos los puntas del éter, la luz por la nariz, la luz es lo que inhalamos, es la luz. Y una cantidad de elementos. Y al instante de estar inhalando, estamos concentrados en la fragua de Vulcano, en la novena esfera, en el altar de Dios, en el sexo, en las glándulas creadoras, unidas por la cruz del amor. Entonces llevamos esa luz que reabsorbemos por las narices etérica solar y los elementos más puros al sistema seminal. Y en ese instante que nosotros inhalamos los tres alientos de oro puro del Padre, del Hijo y del Espíritu Santo, el Cristo, la Madre y el Espíritu Santo descienden. El Cristo oro luz, la Madre oro luz y el Espíritu Santo de oro luz. Los átomos divinos de ellos descienden por la corona sideral, por el canal central y los dos cordones del caduceo descienden. Y cuando nosotros al sistema sexual, al altar, y cuando nosotros inhalamos, ellos en ese instante descienden y ellos toman la luz oro y la mezclan con el oro en bruto, el plomo en bruto, el cobre en bruto que hay en el sistema seminal, y eso se llama alquimia, y nosotros reabsorbemos esa luz oro por los tres canales, por el caduceo hacia arriba, hacia el cerebro, y llevamos al cerebro luz oro. Imprimimos en las neuronas luz oro, pasamos a la garganta, que es el útero sexual con que se crea la palabra, imprimimos en el sistema nervioso vital y físico luz oro, y pasamos al corazón, imprimimos en el miocardio, en el pericardio, en el endocarpio, en todas las áreas del corazón, en las aurículas que salen de él, en todo ese cuerpo imprimimos luz oro, en esas células, en esas moléculas, en esos átomos. Ese es el trasfondo de la alquimia suprasexual. Así como la luz viaja del sol al campo magnético de atracción terrestre y la Tierra la reabsorbe mediante la fuerza centrípeta, la reabsorbe. La transmutación es centrípeta, hermanos. Nosotros canalizamos la luz que reabsorbemos por las narices mediante el aliento, la respiración, y llevamos al sistema seminal, conducimos esa luz, la canalizamos y la dirigimos mediante la ciencia suprasexual del arcano AZF. Así pues, que nosotros tenemos que ser autoconscientes de cómo el planeta Tierra transmuta las energías, las reabsorbe, que vienen del Sol y los mundos, las fija para que haya vida en abundancia, y si no se moriría. Y lo mismo hacemos nosotros cuando trabajamos en la fragua encendida de Vulcano. Nos dice el patriarca Samael, está en conferencias, en libros, que cada criatura de los millones de aves que se mueven en los vastos espacios terrestres, en las diferentes regiones de los continentes y los mares, billonadas de plantas, de animales y de mamíferos, y todas las gentes que caminan sobre la faz de la tierra, y hombres con cuerpo físico, inmortales, que tienen oro puro, que son cuerpos de oro, son antenas vivientes que reciben de los mundos del sistema solar, de la galaxia, del megalocosmos, ciertos tipos y subtipos de energías que luego retransmiten inconscientemente. No sabe el ser humano cómo se retransmiten a las capas anteriores de la Tierra, pero mamá naturaleza sí sabe. Esas energías vitales del éter, esa luz, que esos puntas del éter que vemos, cuando se imprimen por la respiración, por los sentidos, por todas partes nos entran, aunque no nos demos cuenta, entonces se fijan en el cuerpo vital, esas energías etéricas y se desdoblan pues en éter de vida, en éter químico, en éter lumínico, en éter reflector. Y la madre naturaleza, y entonces del cuerpo físico particular, la madre de cada cual, retransmite esas energías que ha recibido ya asimiladas al cuerpo vital planetario de la madre tierra, para que ella con su fertilidad siga creando nuevas criaturas sin parar, sin parar. A todo instante está la vida florescente, se tala y vuelve y nace, matan y vuelve y nace. Eso se debe pues a las antenas vivientes de las criaturas que fijan la energía etérica solar en su cuerpo vital y es retransmitida al campo vital planetario suprasexual para que haya vida y vida en abundancia. Entonces nosotros en la ciencia gnóstica somos imitatus. Tenemos que hacer lo que hace el sol, lo que hace la tierra en el intercambio electromagnético del sistema solar para que haya vida. Eso es obvio, ¿sí? Entonces, a medida que las parejas van aprendiendo la ciencia suprasexual de la alquimia de oro puro y van trabajando y van aprendiendo, difícilmente aprendiendo, y unos logran aprender, otros nunca aprenden, se derriten como la cera, y los que logran poco a poco, entonces ellos van transformando con la luz que respiran y la luz de oro del Espíritu Santo y el Cristo que desciende por sus nadis al sistema seminal, esa materia negra un día se vuelve blanca y luego se vuelve amarilla como amarilla y luego se vuelve roja como el fuego puro, pues se transforma esa luz en diferentes tonalidades para recibir el fuego puro de la luz. Entonces cuando esa materia está así preparada, seminal, entonces el fuego verdadero de oro puro del Cristo, el fuego verdadero de oro puro de la Madre y el fuego verdadero puro del Espíritu Santo, pues se fijan en los átomos de la simiente y de los ovarios de la mujer, en sus órganos de creación. Entonces ese altar se vuelve de oro y retransmite ese oro y la pureza de todos sus metales por la médula en ascensión, por las corrientes eléctricas, magnéticas, como electricidad viaja esa energía, por la malla nerviosa hasta el cerebro, la malla nerviosa del cerebro la recibe, la malla nerviosa del cerebro la pasa a la garganta y al corazón y se fija con los mantras. Los mantras fijan las energías que llevamos al corazón, las fijan en el corazón físico, fijan esas energías sexuales en el corazón vital, en el corazón astral mental, en el alma misma, causal, fijan esas energías en el alma búdica, en el íntimo, en el Espíritu Santo, en la Madre y en el Cristo. Dice el Patriarca Samael, y nos quede claro, que la Madre Divina vive en los electrones. El primer campo electromagnético solar, electrónico, la atmósfera, los electrones del hidrógeno, el oxígeno,

Los electrones y los neutrones representan a las tres fuerzas primarias. Los electrones es el cuerpo de la madre divina, Kundalini Shakti. El núcleo de un átomo de hidrógeno, de oxígeno, es de oro puro. Y ahí está la energía del Cristo puro. Y los neutrones es la energía del Espíritu Santo, neutra, la que imanta, la que fija. Por eso los neutrones están después del protón y fijan y mantienen en su órbita los electrones alrededor del núcleo del átomo. Entonces, todos los átomos de todos los elementos tienen neutrones, protones y electrones, y en ellos palpitan la energía del Padre, del Cristo, que es el núcleo. Los electrones son la madre y el campo neutro es el Espíritu Santo. Así se expresa esas fuerzas, esos principios crísticos que están allá arriba, de oro puro, en la naturaleza. Entonces, en la simiente están esos átomos. Si respiramos oxígeno, nitrógeno y hidrógeno, combinado con el éter puro, que viene en el éter puro del sol, indudablemente que transformamos nuestra simiente. Esa es la alquimia suprasexual, hermano. Entonces, por eso dice que esto es una ciencia. Pero esta ciencia es más grande y más impresionante y más sublime de lo que siquiera podemos imaginarnos. A mí me acuerdo que el maestro nos dio unas conferencias que se llamaban El sentido de la transmutación. Siempre nos hemos preocupado por en octavas superiores ir hablando del sentido de la transmutación, como en esta conferencia. Estamos hablando del sentido verdadero que tiene que desarrollar cada hombre y cada mujer científicamente sobre la transmutación. Entonces, no hay ningún biólogo, ni ningún químico, ni ningún científico que sea más científico, ni más biólogo, ni más químico que un alquimista. Porque el verdadero iniciado alquimista conoce estas leyes de la naturaleza, las puede explicar y retransmitir a sus semejantes para que ellos concienticen la ciencia de la transmutación. Y el otro punto es la ciencia de la aniquilación. Y el otro punto es la ciencia del amor a la humanidad. Cuando alguien practica la ciencia suprasexual y aniquila el ego y siente los esplendores de la felicidad y del amor en él, su esencia, su ser, su alma quieren compartir ese amor con los demás, le nace. Pero cuando no hay un sentido de trabajo, no hay transmutación, no hay muerte del ego, pues ese sujeto, no les interesa en lo más mínimo enseñar gnosis. Por sus hechos los conoceréis, hermano. Cantidad de gentes amontonadas por ahí, en grupos, no enseñan gnosis. Los párrocos de iglesia, en el gallinero parroquial, la gente fornicando común y corriente, instituciones NAI, patito, ahí no hay nada. Pero creen que van bien, porque tienen filosofía gnóstica y teología gnóstica y todos esos rollos. Pero eso no salva si no se practica la ciencia suprasexual y se aniquila el ego. Y si se comparte esa ciencia con los semejantes. Así pues, que ha llegado la hora de las grandes rebeliones interiores, de la revolución verdadera de conciencia. Y dejar de ser máquinas programadas por el sistema que nos rodea mundial. Enajenados, embrutecidos, en una charla interior mental que no para, la charla. Pónganse en un auditorio y comiencen a escuchar lo que hablan las gentes. Guarden silencio.

0: en su interior y observen la charla de los yoes dentro de usted, conversando el esposo con la esposa, con los hijos, con los amigos, proyectando sus planes, sus terrores, sus miedos, sus crueldades, la charla. Máquinas al servicio del ego animal. Lo preocupante es que hay equivocados sinceros. Hay aspirantes que le intentan, pero no pueden. Otros que logran intermitentemente y luego se retiran. Y es rarísimo que a alguien le interese verdaderamente permanecer en estos estudios practicando autonosis, porque no han comprendido el sentido de la transmutación. No quieren estudiar los libros, no estudian pistisofía. Creen que como ir como feligreses ante el párroco y vivir una vida en el gallinero parroquial, con eso se van a salvar los pobres equivocados sinceros. Y nosotros somos los que, teniendo la filosofía, la ciencia explicada, no la aplican, porque prefieren las cosas del mundo, prefieren a la religión del dinero, cambian a Dios por las cosas materiales. No han comprendido el primer mandamiento de la ley de Dios y son hipócritas y son falsos porque dan la imagen de lo que no son y engañan a los demás. Pero al círculo consciente de la humanidad y a la justicia divina nadie la engaña. Cada cual es libre de hacer lo que quiera, pero de todos sus hechos tienes que dar cuenta y cada cual atrae sus propias circunstancias. Entonces los fanáticos equivocados de la ciencia y de las religiones que le tienen lavado el cerebro a las máquinas humanas y metido una cantidad de programas que las obligan con sus ideas falsas y las canalizan para la perdición del alma, pues esa es la logia negra, ese es el anticristo, esa es la gran bestia. En contraposición a esa conducta tenebrosa, viene el mensajero de la luz, de Avalokitesvara, del Cristo cósmico que exalcó al encarnado en el quinto avatar a Samael, el mensajero de la luz oro, y nos trae la ciencia suprasexual, la aniquilación científica de los diferentes elementos subversivos que producen la charla continua, las emociones bajas, los instintos animales, sexuales y la violación al centro sexual a través de la lujuria. Que por ende, pues, es centrífuga. La eyaculación del enséminis a través del orgasmo y el espasmo es una compactación molecular. Se compactan los músculos, los tendones, el sistema nervioso, el cerebro. Una compactación de la voluntad del ego de la lujuria, de los archidemonios de la lujuria, de Mara de la lujuria, de Lili de la lujuria, de Najemá de la lujuria, en cada orgasmo. Se compacta. Y retransmiten hacia el mundo exterior, expeliendo la materia prima y billonadas de átomos luz que se pierden en las corrientes infernales que hay en la naturaleza. Eso es centrífugo. Hay que dejar de ser centrífugos y convertirnos en centrípetos. O sea, la transmutación es centrípeta. Es de adentro hacia arriba, hermano, hacia el corazón. Entonces la luz sí viaja y hay fuerzas que la impelen a viajar y hay causas de donde salió y hay formas de fijarla y cristalizarla en oro puro. Por hoy los invito a que cierren sus ojos cuando tengan una chance y miren el espacio un tiempo, pues, unos segundos, unos minutos, y cierren sus ojitos y miren el cielo atentamente. No importa que haya neblina, que haya soles, si hay más soles y no hay neblina, mejor, a la luz blanca, que se vea así el blanco, el cielo, puro, azuloso, transparente, etérico, ese azul puro es etérico. Entonces, ahí van a ver los puntas del éter. Y saben que vienen a la atmósfera y que llegan a ustedes, pero uno no se está dando cuenta que estamos bañados por luz todo el día, que nos entra por la corona sideral, por la respiración, por los sentidos, y a las especies que no tienen ropa para cubrirse por los climas, pues les entra por todas partes la luz etérica vital, que se descompone en los cuatro éteres para la vida orgánica, etc. Así pues que, en esta forma sencilla, hemos dilucidado, explicado a nuestro limitado entender de nuestra fracción del alma, este tema de cómo viaja la luz, de dónde brota la luz y cómo podemos fijar la luz mediante la ciencia de los tres factores que el bendito Samael nos ha enseñado. He dicho, dejo un espacio, paz inverencial, para que me hagan preguntas.
1: Paz inverencial, hermano. Tenemos aquí
0: ya hay varias, que esperar. Sí, dime.
1: Ya tenemos unas tres preguntas y tenemos también Jesús González le manda un abrazo fraternal desde Shanghái, China. Marco Álvarez también nos invita. Paz inverencial, hermanos. Saludos a todos los hermanos. Gracias, Abad, por la luz que comparte con nosotros. Nuestro hermano Moisés Martínez, paz inverencial, un abrazo desde Irapuato. Y la hermana Araceli nos tiene la primera pregunta, que dice...
0: Espera un momentito, le respondo a los hermanos.
1: Claro que sí, hermano.
0: Gracias pues a los que me mandan sus aprecios y agradecimientos. Es mi deber y es con mucho gusto y cariño. A nuestro hermano Jesús González allá en Shanghái, China, pues un abrazo. Y trae filmaciones y documentales de esos templos budistas hermosos allá, hermano. Y a todos, a Moisés y a todos de diferentes latitudes, pues aquí estamos, hermano, con sus almas y con la gracia de Cristo Samael, compartiendo la doctrina de la luz. Ahora la primera pregunta, hermano.
1: Sí, la primera pregunta nos dice nuestra hermana Araceli. Cuando la humanidad Coradi pase a la cuarta dimensión superior, los que en la actualidad están en el Edén, ¿van a pasar ellos a la quinta dimensión o se unirán ambas humanidades?
0: Bueno, el ascenso de la humanidad a la cuarta vertical nuestra será después de la gran tragedia. Entonces, la humanidad que vive en el hiperespacio, la humanidad que vive en el mundo tetradimensional euclidiano, en la tierra física etérica, porque es física, pero de pura luz etérica, física etérica y etérica física, tienen cuerpos de oro puro esos humanos, con piel humana común y corriente, pero su estructura atómica es de oro puro, por eso se llama tierra físico-etérica o etérica física. Esos hermanos, esas humanidades solares, seguirán compartiendo con la primera raza que se forme nueva de la edad Coradi, y los humanos, hombres, mujeres diosas, que por su ser anhelen ascender a niveles superiores, pues ellos lo hacen por su propia voluntad. Ya dejan ese cuerpo etérico físico e ingresan pues a los mundos superiores de la luz. Así pues de que esa es mi respuesta.
1: Muchas gracias, hermano. Israel y Rosario nos preguntan, hermano, paz inverencial, el campo neutro que hay entre los mundos, ¿es como la energía neutra que concilia la fuerza positiva y negativa sexual?
0: Sí, el campo neutro de los mundos imanta las energías opuestas que vienen del sol y de los mundos. Entonces, la energía neutra que hay en los átomos metálicos del sistema seminal, en las glándulas creadoras del hombre y la mujer, y la energía neutra del Espíritu Santo y la integral y conciliar del Espíritu Santo que desciende cuando inhalamos esos tres alientos, entonces ellos con esa energía neutra imantan las fuerzas que hay en el sistema seminal. La energía neutra del sistema seminal imanta al campo positivo, negativo y neutro del Espíritu Santo, de la Madre Divina y del Cristo. Imanta las fuerzas metálicas que vienen por la respiración y al éter. Y los fija en el sistema seminal y luego esas fuerzas son canalizadas y dirigidas en la transmutación al cerebro, al corazón y la garganta. Otra pregunta.
1: Nuestra hermana Araceli pregunta: en la actualidad, debido a los horarios de trabajo tan largos, las personas ya no se exponen casi nada a la luz solar. ¿Qué efecto puede tener esto?
0: No, pues devastador. La gente, como vive respirando smog, plomo y todas las porquerías, sus yoes se acostumbraron a eso. Eso es parte de la alimentación del ego. Máquinas al servicio del ego respirando metales densos, ¿no? Fortaleciendo el kundartiguador y todos los demonios de la ira, del odio, que tienen densidades terribles, espantosas. Eso es para fortalecer el ego. A la gente de la ciudad, pues lamentablemente matan sus organismos y no les gusta vivir en la naturaleza. Si se les invita a un paseo al campo, llegan y ratito se quieren ir desesperados porque su máquina necesita smog para vivir. Así es. Entonces, en el libro de medicina, el patriarca dice que es bueno que la gente viva entre el seno de la naturaleza. En todos los mundos del sistema solar, la gente ha hecho de su mundo una gran ciudad, pero no ciudades, sino del campo, entre la naturaleza. Entonces es bueno que los aspirantes a la gnosis, a practicar autognosis, se retiren de las urbes. Otra pregunta.
1: Nuestra hermana Araceli una vez más nos pregunta: ¿cada átomo tiene una conciencia integrada a ella o solo es energía cristalizada?
0: Bueno, existen los ángeles atómicos. El ángel atómico, un átomo es un trío de materia, energía y conciencia. La conciencia es el ángel atómico, realmente es una partícula de luz angélica, ¿sí?, que permite la transformación de materia en energía, que permite los procesos de asimilación, increción y secreción dentro de los órganos. Entonces, esos átomos angélicos que están en los metales, en los neutrones, protones y electrones, son los que permiten los procesos de asimilación, digestión, increción a los órganos o a las células que los circundan. Ese es el proceso de la vida: recibir, procesar y retransmitir. Otra pregunta.
1: Hermano Yaniris nos dice: paz inverencial, ¿qué uso le podemos dar a los cuarzos y para qué nos sirven?
0: Ah, el cuarzo es como el diamante, pues los átomos de cuarzo son de oro puro. Entre más puro el cuarzo, más poderoso. Inclusive las celdas solares de muchas de las estaciones espaciales y satélites son de cuarzo con otros elementos. Los muelen, los hacen delgaditos y le mezclan otras sustancias, porque pues es el que imanta la luz. Entonces, un cuarzo un arete de cuarzo, una pulsera de cuarzo, un pendiente de cuarzo, es un catalizador de energía. Si lo tienen en un pendiente, pues le va a llevar la energía al pulmón, al corazón, a los bronquios, ¿no, hermano? Claro. ¿Sí? Si lo tienen en una pulsera, pues eso, las energías que lleguen ahí las toman las venas y las arterias y las retransmiten a todo el cuerpo. ¿Sí? De modo que los cuarzos no son extraordinarios. Hay muchas clases de cuarzos. Los topacios son variedades de cuarzo, ¿no? Hay muchas clases de cuarzo, ¿sí? Hay cuarzo amarillo, que es pura luz oro cristalizada. Ese cuarzo que es amarillo es pura luz oro. La gente no entiende que si cargara eso estaría tendiendo un imán que le ayudaría para la salud y para la vida, pues. Esa es mi respuesta.
1: Sí, hermano, ahorita tenemos hasta el momento la última pregunta de nuestro hermano Israel y Rosario. Nos dice, hermano, entonces así es como se crea todo el universo y se cristaliza el alma al tocar ese punto neutro, esas dos fuerzas.
0: Sí, el conciliar, que es la energía neutra, así se cristaliza la luz en nuestra alma, en nuestro cuerpo, en nuestros vehículos, y así cristaliza la luz a través de los neutrinos o del Espíritu Santo en la naturaleza, en todos los átomos de las plantas, de los átomos de los animales, de las especies. Esos átomos tienen un campo neutro, ellos fijan la luz. El organismo luego la procesa y luego la retransmite. Y es el mismo proceso de la transmutación. Bueno, entonces agradecemos a todos por la atención que nos han brindado y nos encontramos con la ayuda del Maestro Samael y el Cristo y de Dios la otra semana a la misma hora. Agradecemos a ti, hermano, por ayudarnos como moderador y que la paz más profunda reine en sus corazones.
1: Muchas gracias, hermano. Al contrario, gracias a usted por compartir con todos los hermanos que nos acompañaron el día de hoy con nosotros esas conferencias tan maravillosas que nos ayudan a despertar un poquito más la conciencia. Bueno, hermanos, con esto nos despedimos por el día de hoy, agradecidos porque nos acompañaron y realizaron sus preguntas. Hasta ahorita acaba de llegarnos una pregunta de nuestra hermana Araceli. Vamos a ver si lo podemos realizar en la próxima conferencia. A ver si nos las puede responder el hermano. Les pedimos realizar sus preguntas poco antes de que el hermano termine la conferencia para nosotros poder tomarlas todas y realizar, pues, dichas preguntas. Sin más por el momento, pues nos despedimos. Agradecidos con todos. Les mandamos un gran abrazo y un paz inverencial a todos, hermano.
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1: Paz Inverencial, saludo a todos los radioescuchas con toda mi alma y mi corazón, presentando este hermoso tema el día de hoy, titulado El corazón del Cristo Samael. Con la proximidad de este 27 de octubre, celebrando esta gran fiesta que es en lor a nuestro Señor, el Cristo Samael, al Cristo de Acuario, al Redentor del mundo en esta época de Acuario, vamos a escuchar este bello y hermoso tema. Así presentamos también a nuestro hermano Abad de la Iglesia Gnóstica del Cristo Samael, discípulo directo del Cristo Samael y coordinador de las actividades internacionales de la Iglesia Gnóstica del Cristo Samael, que ya está con nosotros, Fernando Moya, a quien saludamos y también enviamos un abrazo fraternal. Hermano Abad, cedemos el micrófono para dar paso a este hermoso tema, el Sagrado Corazón del Cristo Samael. Paz Inverencial.
2: Paz Inverencial, hermana moderadora de la Iglesia Gnóstica, de la radio del Cristo Samael, Saraí. Vamos hoy a reflexionar sobre el corazón del Cristo Samael, que está lleno de gloria, y todos sus cielos para la gloria de las almas de este planeta que lo aman. Vamos a reflexionar, pues, en este tema, en voz alta, sobre el sistema de corazones del sistema solar de Ors en el macrocosmos y en el microcosmos. Indudablemente que invito a aquellas almas que me escuchan a que guarden silencio mental, emocional, si pueden cerrar sus ojos y escucharnos en su corazón, viendo un sol y un corazón. Así pues, que gloria al Sagrado Corazón del Cristo Samael, que palpita en los 12 cielos del planeta Marte. En cada uno de los cielos del cielo tridimensional existen más de 2,000 millones de hombres y mujeres y niños y niñas y bebés con cuerpos solares, con el kundalini despierto, sin ego, hombres y mujeres conscientes que adoran esos millones al Sagrado Corazón del Cristo Samael, que palpita en el templo corazón del planeta Marte. Así pues, que en la Tierra tetradimensional, en la cuarta vertical del planeta Doge, Marte, existe una humanidad de millones de seres humanos, hombres y mujeres solares, niños solares, seres de pura luz, autorrealizados, con cuerpos de oro puro, que le rinden culto al corazón del Cristo Samael, del Logos de Marte, a la llama ígnea de donde emanaron y brotaron a la existencia. Allá en el mundo astral planetario, el mundo de los ángeles del planeta Marte, existen billonadas de ángeles, hermafroditas. Sí, los ángeles son hermafroditas. Varón, hembra, en ese astral superior, todos en su corazón le rinden culto al corazón del templo corazón del planeta Marte donde viven. ¿Y qué diremos? El mundo planetario mental de Marte. Billonadas de seres humanos allá en el Debachán de Marte. Hombres, mujeres, niños que en su corazón rinden culto en esa tierra donde hay un espacio y se ve un sol. Al templo corazón del regente planetario Samael, el logos del primer instante donde emanaron. Más allá está el mundo causal planetario del planeta Marte. Millonadas de llamas solares, de hombres, mujeres, niños, llamas en el mundo de las causas naturales. Ese es el mundo electrónico del planeta Marte, el segundo mundo electrónico. Ese mundo electrónico es el mundo de las almas humanas. Cada alma humana tiene un corazón, y el corazón que palpita en cada llama en el mundo causal de Marte le rinde culto al corazón del logos de Marte, de donde brotó. Porque millones de rayos de intensa diversidad, color, sonido y luminosidad son emanados por el logos de Marte y palpitan y se expresan en las 12 tierras de la luz, en los 12 espacios de la luz donde brilla el sol 12 veces en los cielos de Marte. Así que en el mundo causal, el corazón causal electrónico de todas las almas aman el corazón de Samael, como nosotros amamos el corazón de Samael. Más allá está el mundo búdico, intuicional, planetario del planeta Marte. Doge, en el idioma marciano. Allá todos adoran a Sundi, a Dios. Sundi, al dios Samael, el creador de ese mundo. Y a las 5 impresiones de la luz, al aspecto femenino del logos de Marte. Adoran, pues, a los 5 corazones de las 5 impresiones de la luz. Y le rinden culto las almas búdicas e intuicionales, las conciencias superlativas. Y más allá está el mundo átmico planetario, donde habitan los íntimos, donde resplandecen los purusas, donde la llama ígnea sagrada del niño de oro, Samael, reina en los íntimos, en las mónadas de toda esta inmensa creación planetaria de Marte. De plantas, animales, hombres, dioses. Y todos rinden culto al corazón de Marte, al corazón del logos Samael. Más allá siguen los demás cielos. El cielo de la suprema felicidad. El mundo de Asiluz del planeta Marte. Un mundo rosado, lleno de luz esplendorosa. Ahí la energía sublime del tercer logos, el Espíritu Santo del logos de Marte resplandece gloriosa en el corazón del tercer logos que se expresa en toda su creación y en todos sus 12 cielos, en todas sus 12 regiones, dimensiones o como queramos llamarla. Es pues que allá arriba en los cielos infinitos, en el mundo del segundo logos, el Cristo es unidad múltiple perfecta, es un solo Cristo, el segundo logos, del que emanan miriadas, millones de rayos, que se expresan en todas las dimensiones sublimes del planeta Marte. Entonces en el templo corazón de cada íntimo, que tiene un alma humana con cuerpo de hombre y mujer en Marte, adoran al templo corazón del segundo logos, a Quetzalcóatl, a Abrus, en ese planeta. Es pues que son 12 cielos intensamente poblados por miríadas de seres de luz, autoengendrados, autogenerados, sublimes, con cuerpos solares, dioses que adoran el templo corazón de Samael, donde hacen liturgia dentro de los ritmos sagrados de esa inmensa creación planetaria. Estamos pues ante la presencia del corazón de Samael. El 27 de octubre de este año 57 de Acuario 2018 terrestre, rendimos culto y homenaje al nacimiento del niño de oro, del bendito Samael, que con su corazón trajo la gnosis de la luz, de la tierra de la luz, a las almas de la tierra. Y ha entregado el tesoro del corazón del templo de Aryavarta a Ram, que es el corazón suprasexual del logos del planeta Tierra y del logos del planeta Marte y de las cinco impresiones de la luz de la madre del mundo de este planeta. Así pues, que en este onomástico rendimos culto al templo corazón del bendito Samael y del logos Sorocotora, el rey del planeta Tierra, y a la madre de las cinco impresiones de la luz, su aspecto femenino. Ahora, allá arriba en los cielos infinitos, en lo desconocido, en el Aeón 13, en el lugar de las conjunciones de la luz, la tierra del color rojo azteca, el treceavo cielo de Anáhuac, allá está el corazón, el templo corazón de los 12 cosmocratores y de Michael, el rey del rayo y del sol. Por eso se llama lugar de las conjunciones de la luz, porque ahí se conjugaron por orden de Elohim, el inmanifestado desde Barbelos, a esa tierra del color rojo, los 13 cosmocratores en la aurora de la creación, con sus corazones para dar vida al corazón del sistema solar. Todos los 12 mundos y el sol son un sistema de corazones donde palpita el corazón del sistema solar. Hay 13 templos en la dimensión 13 del universo. Michael Atim, el supremo patriarca del sistema solar, con su corazón enciende la luz del sol en los 12 cielos de cada planeta, y ese corazón irradia su luz y hay vida en las 12 dimensiones y en el mundo físico. Así como vemos el sol aquí en el mundo físico, la humanidad con su corazón lo ve en el mundo tetradimensional, al sol tetradimensional. Y en el mundo astral, planetario y marciano, la humanidad ve al sol astral extraordinario, a ese sol boreal, a la poderosa mediación astral que enlaza la personalidad humana solar con el Padre Solar. Y más, y en cada dimensión hay un espacio, hay un sol y hay una humanidad, y son los corazones de los dioses y de Michael que hacen resplandecer la vida en este sistema solar, que es un sistema de corazones. Este sistema de corazones del sistema solar con sus 12 mundos y el sol al centro es una réplica viviente del sistema de corazones de los 7 soles del sol Alcione, del cual el séptimo es el nuestro. Esos 7 soles son 7 sistemas de corazones, 7 soles que giran alrededor de un sol gigantesco, inimaginado, gigantesco fuera de la mente humana y de la percepción. Ese ser poderoso en su templo corazón, el Señor de Alcione. Existen siete templos más, siete templos corazones, que son los siete regentes de los siete sistemas solares del sistema solar de Alción, que es un pequeño grupo de estrellas, de las estrellas de las Pleiades, que están en la constelación de Tauro. Así me dijo el Cristo Samael, así me enseñó el Cosmocrator. Ahora bien, de la misma manera, todas las estrellas del corazón de la constelación de Tauro son un sistema de corazones. Todas las estrellas, todos los soles de todas las constelaciones, en ellas palpita un templo corazón, en la galaxia. El templo corazón es la iglesia trascendida, donde resplandece el Dios Sirio, el corazón del Dios Sirio, da vida, luz, poder y fuerza a todos los soles y a todos los mundos de la galaxia. Este sistema de corazones de este infinito resplandece glorioso en el espacio eterno, omniabarcante, omnipenetrante y por siempre de la Divina Madre Espacio Nuit, la inconfundida Seidá Luz que nunca se apaga. A la gloria de Samael tenemos la gloria, la gracia de tener su divina Gnosis. Y hoy, en vísperas del 27 de octubre, rendimos merecido homenaje al corazón de Samael, quien ha revelado a las almas del mundo con el corazón de todas las partes de su ser, que es su Piscis Sofía, el misterio gnóstico de nuestro ser. Sí, el misterio gnóstico de nuestro ser está formado por diferentes corazones que palpitan en el interior de las diferentes partes autónomas y autoconscientes de nuestro ser y de los dioses, y de los dioses de Marte, de Júpiter, de Saturno, de Neptuno, de Urano, de Perséfone, de Clarión, de Vulcano y del Sol. Así pues, almas que me escuchan de la Tierra, sabed que este sistema solar es un sistema de corazones y que toda la galaxia con todos sus soles y sus mundos es un sistema de corazones, y que gracias al corazón noble, bondadoso, caritativo, que vino en el nombre del Señor, el Cristo, el corazón de Samael, el corazón de que exalcó al Samael, estamos aquí en la Divina Gnosis practicando los misterios gnósticos de la luz para la conciencia humana.

0: practicar.
1: No, Desmayel. Por favor, os ruego, practicar. Es urgente que practiquéis para que podáis ver, tocar y palpar las realidades de los mundos superiores. Hay que dejar las teorías y al grano, a los hechos, a la práctica, mis caros hermanos. A la práctica, repito, a la práctica. La mayor parte de los hermanos han perdido el tiempo. Teorizando, y nada más que teorizando. Enormes, inmensas bibliotecas. ¿Para qué? Millones de volúmenes. Sin embargo, los pobres estudiantes no tienen facultades, no saben viajar en cuerpo astral, nunca han hablado con un maestro, no han podido jamás conversar con un héroe cara a cara. Eso es muy triste, el estado en que se encuentran. Cabezas llenas de teorías y de confusión, eso es todo. Es necesario que vosotros no seáis prácticos, mis caros hermanos. La teoría, no, es perdera de tiempo inútil. Ser práctico. Tened mucha fe, no os canséis con estos ejercicios que os hemos dado. Sabed que yo, Samael, aún peor, soy vuestro avatar. Soy vuestro Buda Maitreya. He descendido de los mundos superiores para enseñaros, para ayudaros. Estoy con vosotros, invocadme cuando vosotros me necesitéis. Ningún trabajo os cuesta a vosotros. Concentraros intensamente en mí e invocadme. Podéis invocarme mentalmente, que yo concurriré a vuestro llamado para ayudaros intensamente. Estoy dispuesto a ayudaros, quiero despertaros, quiero iluminaros. ¿Entendido? Saber que yo no he descendido de los planos superiores para perder el tiempo. Yo descendí para ayudaros. Descendí de los mundos superiores para trabajar con vosotros, para serviros. Soy vuestro amigo. Vuestro verdadero hermano, que os aprecio con todo el corazón. Es necesario que vosotros tengáis toda la fe en mí. Estas enseñanzas que estáis recibiendo vosotros se difundirán por toda la faz de la tierra, hermanos. Ha llegado la hora en que nosotros debemos lanzarnos a la lucha con estas enseñanzas. Ha llegado la hora en que nosotros debemos preocuparnos por conocernos a sí mismos profundamente, terriblemente, hondamente. ¿Entendido? No estáis solos. No estáis solos, repito. Estoy yo con vosotros en espíritu y en verdad. Que lo oigan los siglos. Que lo escuchen las edades. Estoy con vosotros en espíritu y en verdad. Estoy muy cerca de vosotros. Cada vez que vosotros pensáis en mí, yo estoy con vosotros. Y estaré con vosotros, hermanos míos, hasta la consumación de los siglos. Continuad adelante con valor, con voluntad, con tenacidad.

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1: Paz Inverencial, queridos hermanos radioescuchas, estamos totalmente en vivo transmitiendo desde Guadalajara, Jalisco, México, en esta hermosa tarde de 30 de marzo del 2019. Para todos ustedes, con toda mi alma y mi corazón, envío un gran abrazo a todos nuestros radioescuchas, a todas aquellas almas que se encuentran ya en estos instantes sintonizando Radio ITCO a través de www.radioitco.com. El día de hoy vamos a presentar un hermoso tema, un tema que habla del misterio más grande, que es la transmutación sexual, el arcano AZF, que el día de hoy nos lo va a compartir con nosotros nuestro hermano Abad de la Iglesia Gnóstica del Cristo Samael, quien ya se encuentra con nosotros en estos momentos. El tema es las partes del ser autoconscientes que trabajan en la transmutación sexual. En la transmutación suprasexual, todas esas partes del ser autoconscientes que ayudan a hacer este trabajo, que gracias a ellos nos permiten hacer este trabajo de transmutación suprasexual. Para ello, pues presentando a nuestro hermano Abad de la Iglesia Gnóstica del Cristo Samael, Fernando Moya, discípulo directo del Cristo Samael y coordinador de las actividades internacionales de la Iglesia Gnóstica del Cristo Samael, que ya está con nosotros para dar paso a este hermoso tema. Hermano Abad, lo saludamos con un gran abrazo fraternal. Paz Inverencial.
2: Paz Inverencial, Saraí, agradeciendo la deferencia como moderadora de la radio para la expansión de la doctrina gnóstica a nuestra misionera internacional, Saraí, damos gracias. Y lo mismo a todos los radioescuchas a nivel internacional, nos dirigimos a su alma, a su ser, para invitarlos a la reflexión evidente de su ser al escuchar esta cátedra litúrgica que desde el podium de mi conciencia dirijo a su alma y su ser, hermano. Primero, quiero hacer un postulado gnóstico irrebatible. La idea cosmológica y teológica tridimensional de Dios, de cualquier religión o pseudo religión, la idea teológica, cosmológica de cualquier cultura, de cualquier líder religioso, pastor, sacerdote, papa, lo que sea, tridimensional, es una aberración, porque Dios trasciende lo tridimensional. Dios es unidad múltiple perfecta y Él es multidimensional. El universo creado por Dios contiene varios universos, y esos otros universos y otros infinitos. Imagínese aquí nomás en la Tierra, el microcosmo hombre, millones de criaturas de animales, de plantas, de insectos, de peces, billonadas de universos. La concepción antropológica, materialista, engeliana de los antropólogos del mundo es una aberración de la gran bestia del anticristo. No sirve para nada, no sostiene una tesis gnóstica, sirve para engañar incautos y conducir a la humanidad por el camino de la degeneración y el materialismo. Pues una raza que no cree en Dios, porque considera que viene de un chango, de un gorila, de ahí del hombre de Cromañón, de Neandertal, y todas esas genealogías, son materialistas, comunistas, leninistas, engelistas, con sus teorías aberrantes, que no creen que existe un principio inteligente, creador. Pero ¿y su cuerpo quién lo creó? Una célula. La estructura de la célula, del hígado, del páncreas, del cerebro, de sus ojos. Principios inteligentes dieron vida al cuerpo humano y a toda la creación que hay en la naturaleza, en este planeta, en el sistema solar, en el cosmos, en la galaxia y en todos los universos. Así pues, que las teorías materialistas, tridimensionales, teológicas y cosmológicas sobre la divinidad que existe, sobre las gentes que camina sobre el planeta Tierra, son una aberración agnóstica. ¿Está claro? En contraposición a ese adefesio inmundo de la gran bestia del Apocalipsis, tenemos la divina gnosis, emanada de la luz del Cristo Samael y de los dioses santos. Esa divina gnosis ha traído el gran misterio del amor suprasexual. Ese gran misterio del amor suprasexual se sustenta, obviamente, en la sexualidad trascendente. Quiero aclarar para las gentes que escuchan por primera vez, a las gentes materialistas del mundo, a los que tienen dogmatizado tridimensionalmente a Dios en forma tridimensional y teológica y cosmológica, que el altar de Dios es el sexo, que el arca de la alianza es el suprasexo, que los misterios del fuego que habla Jesús el Cristo en Pistisofía se refiere a los misterios suprasexuales, que la novena esfera es el sexo, que el arcano AZF es la ciencia de la transmutación suprasexual entre hombre y mujer, que la pradikrita yoga indotibetana es suprasexualidad trascendente hinayana. Así pues, que con el postulado gnóstico de la suprasexualidad, donde nosotros vemos a Dios en el sexo y los pervertidos solamente lo ven para masturbarse, fornicar, adulterar, copular entre masculinos, femeninos, y todos como bestias y animales, como burros y chivos para extraer el esperma, en contraposición a esa aberración animal, del animal intelectual, tricerebrado, tricentrado, falsamente llamado hombre, como dice el Cristo Samael, está la suprasexualidad trascendente. Nosotros los gnósticos amamos la energía creadora del Espíritu Santo, del tercer logos, del cisne Calajanza, que nos puso en el tapete de la existencia. ¿Está claro? Obviamente, que esa energía creadora que nos colocó en el tapete de la existencia a través de nuestro padre, de nuestra madre, del esperma y el óvulo, sirve para la reproducción de la especie y también sirve para crear al hombre solar dentro de nosotros mismos. Obviamente que esa creación del hombre solar, en ella intervienen diferentes partes autónomas, conscientes de nuestro propio ser. La gente no ama a Dios porque no conoce a Dios. Todo concepto o opinión tridimensional de Dios, muy respetado, no es Dios. Toda teología sobre Dios que tenga cualquiera tridimensional de Dios, tampoco es Dios. Dios es multidimensional, se expresa en diferentes universos, en mundos, dimensiones. Así pues, que esa unidad múltiple perfecta de Dios, de los gnósticos, es politeísta, monista, integral. Escuchen. Estas son palabras que repito del Cristo Samael. Así me lo enseñó. Me dijo, mira, hermano, Dios es monista, politeísta, integral. El monoteísmo tridimensional de las religiones falsas han creado un Dios antropomorfo centrado en un trono de ignominia sobre este pobre hormiguero humano echando rayos y centellas. Los fanáticos tridimensionales de Dios le echan la culpa a Dios de su destino, de su desgracia, de su muerte, de sus enfermedades. Todos. Las culturas tridimensionales solares se degeneraron y le echan la culpa a Dios de todo lo que sucede. Y sus falsos líderes explotan ese fanatismo que les implantaron de existencia en existencia. Por encima de esa aberración tenebrosa, existe la concepción gnóstica del monoteísmo divino, expresándose como un politeísmo integral. Monoteísmo y politeísmo en una sola unidad. Dios es unidad.

estas energías creadoras entre la mujer y el hombre se expresan múltiples partes del ser. Normalmente los hermanitos equivocados del sincero, sinceros, con su idea tridimensional de Dios y su teología tridimensional de Dios, creen que son ellos los únicos que transmutan la energía sexual. Como no han estudiado pistisofía, no conocen a Dios. Y el que no conoce las partes del ser, no puede amar a su propio ser. Pregunto, ¿un hombre podrá amar a una mujer que no conoce? ¿Verdad que no? ¿Una mujer podrá amar a un hombre que no conoce? ¿Verdad que no? ¿Una mujer podrá amar a un hijo que nunca ha tenido? ¿Que no ha llevado en su vientre y ni le ha dado leche? ¿Verdad que no? Entonces, nomás pensar que Dios es la Madre Divina y el Espíritu Santo y el Cristo en forma tridimensional, euclidiana, teológica y cosmológica, es una aberración. Absurdo. Dios es unidad múltiple, perfecta, multidimensional, omniabarcante, omnipenetrante y omnisciente por siempre. Desde este punto de vista teológico, gnóstico, indudablemente que las diferentes partes del ser que existen en el alma, citadas en el libro develado por el avatar de Acuario, el bendito Samael, todas cooperan en la transmutación sexual, entiendan, todas, íntegras, cooperan en la transmutación sexual con aniquilación budista. Para que me comprendan y tomen conciencia, voy a repetir, obviamente, que Dios, Jehová, Kukulkan de los mayas, Unaku, el dios creador de los mayas, Ra de los egipcios, Parabrahman de los tibetanos, Odín de los nórdicos, creó al hombre a imagen y semejanza de él, a imagen de Dios. ¿Quién lo negaría? El gran Kabir y sacerdote gnóstico Moisés bíblico, en el Génesis dice textualmente, lo hizo de barro y le infundió su aliento, y en su aliento le infundió el alma. Alma a imagen de Dios lo creó. Y si Dios es unidad múltiple perfecta, compuesto por diferentes partes del ser, el alma humana, el alma femenina gemela, que son las dos almas del Cristo íntimo. Una es la conciencia del Cristo y otra es la voluntad del Cristo íntimo. El Cristo íntimo es Atman, el Purusa, el Niño Dios, el Sagrado Corazón de todas las religiones. Está el tercer Logos, el Cisne Kalahansa, el Espíritu Santo. Están las cinco impresiones de la luz o los cinco desdoblamientos de Dios Madre. Tenemos a nuestro Padre Keter, a nuestro Padre Osiris, a nuestro Padre Ometeol, Tonatiuh dentro de la cultura azteca. Nuestro Padre es el primer misterio de la luz donde brotan todas las luces. Y nuestra alma humana, nuestra chispa, nuestra conciencia, simplemente es la punta del rayo, de la espada, del rayo de la luz, del Padre interior, del Buda supremo, nuestro real ser, de nuestro ser, de la Madre Divina, han emanado por orden del Padre y su mandato, cuando dijo al tercer Logos y fecunda la materia prima, seminal, en la aurora de la creación, esa materia prima, los aztecas le llaman Tezcatlipoca, la gran madre. Y entonces, él,

0: Espíritu Santo fecunda la materia prima y resurgen las cinco impresiones de la luz con el Cristo. La materia prima fundida con el Espíritu Santo, Dios Madre con el Espíritu Santo, de ella deviene el Cristo. El Cristo que exalcó al el Cristo cósmico. Ishvara, el Cristo cósmico. El demiurgo creador del universo. Ometeo, el padre de todos los dioses de la cultura azteca, solar, mexicana. Bien, desde el vientre de la divina madre Kundalini brotan los cinco auxiliares. Michael, Gabriel, Rafael, Anael y Samael. Y están Sachariel y Orifiel, esos ángeles que forman las siete o los siete ángeles del Apocalipsis citados por Juan en la Biblia, en el Nuevo Testamento. Esos siete ángeles están dentro del microcosmo hombre, como están en el corazón de Zorocotora, como están en el corazón de Samael y de cada maestro de la logia blanca. ¿Comprendido? Esos doce apóstoles, de los cuales Jesús dice en Pistisofía que él los trajo al mundo dentro, porque eran parte de su ser, y que tomó la figura de Gabriel y lo anunció a cada uno de sus madres. Esos doce apóstoles, esas doce potestades, esos doce redentores, esos doce salvadores son las doce partes del ser que emanan del Cristo. Así como el Cristo emanó de esa llama, salió nuestra alma humana y nuestra alma gemela. También de él emanan los doce salvadores que vienen a esta manifestación, que vienen al caos sexual a salvar el alma, hermano. Tenemos pues las cinco órdenes de la ley. Jehú, el primer árbol de la ley. Los dos magnos guías. El segundo árbol, el guardián del velo de la luz, el tercer árbol. ¿Qué diremos de las órdenes del destino, esos ángeles? Y del receptor y emisor de la luz interior en nosotros, que es Zorocotora. Existe un Zorocotora en el planeta Tierra, el rey del mundo, pero tiene su exponente como una parte del ser en nosotros. Está Minerva Sabiduría, Anubis Interior. Múltiples partes del ser cooperan en la transmutación suprasexual. Dice el patriarca Samael que los tres alientos del Padre, el Hijo y el Espíritu Santo, el aliento del Padre en el Espíritu Santo y la Madre, descienden con el Cristo durante la transmutación sexual, cuando el hombre y la mujer concentrados inhalan su energía en ese instante. Esos tres alientos descienden por los tres nadis a llevar la energía divina eléctrica a átomos de altísimo voltaje por los tres canales centrales que van dentro de la médula formando el caduceo de mercurio y llevan esa energía a la malla nerviosa y ganglionar y neuronal del cerebro. La pasan a la malla nerviosa de la garganta para seminizarla y por último la pasan a la malla nerviosa física, vital, astral, mental y del corazón del alma causal. Cuando esa energía llega al corazón causal del alma, del hombre y la mujer unidos en un hermafrodita, entonces pasa al corazón de todas las partes del ser. Esa es la mejor alabanza que Pistisofía puede demostrar como arrepentimiento a nuestro Dios interior profundo. El que no sea capaz de cantar esa alabanza está condenado al fracaso. La alabanza que Pistisofía hace en sus arrepentimientos se refiere a la sublimación de su energía creadora hasta el corazón, con aniquilación budista. Eso es obvio. Así pues, que en el intercambio de las más selectas energías creadoras, físicas, vitales, astrales, mentales y causales de la anatomía del hombre y la mujer, unidos en una unidad biológica, con sus principios anímicos de almas, fusionados, se fusionan por el amor, porque la delicia del amor, la felicidad del amor suprasexual, la embriaguez dionisíaca deviene de Dios. Dios es amor, y Dios se expresa en la vida creadora, y Dios se expresa en la suprasexualidad trascendente. Cuando se embriagan las almas, no es otra cosa que el sentir del amor de la Madre Divina en sus cinco desdoblamientos. Es el sentir suprasexual del Cristo, del Espíritu Santo, de los 12 salvadores, de los 7 ángeles y de todas las partes del ser. El amor de todas las partes del ser produce felicidad, embriaguez dionisíaca, sublimación, éxtasis divino. Así pues, que observemos que cuando la mujer con su cuerpo y el hombre con su cuerpo, el lingam generador cruzan el yoni receptor y sus almas se funden en la unidad andrógina, es obvio que esa inducción eléctrica produce una exaltación que pone en actividad los 5 éteres de la naturaleza. Esos 5 éteres son 5 partes autónomas y autoconscientes del propio ser interior de cada uno de nosotros y de la madre natura. De la madre natura particular, uno de los desdoblamientos de Dios Madre. De ella emanan los 5 éteres, los 5 dioses de los elementos. Esos dioses de los elementos son Tlaloc y su alma gemela Chalchicuitle. Existen en el macrocosmos, en el planeta Tierra, el Tlaloc y Chalchicuitle de Sorocotora y de la diosa madre del mundo. Pero en el microcosmos existe el Tlaloc, las aguas seminales, llamado Xochitlicacán. El hombre y la mujer llegan al lugar del agua de la vida, a Xochitlicacán. Y Tlaloc, el dios interior de las aguas, se pone en actividad suprema con la exaltación erótica y su alma gemela. Porque el agua seminal y las glándulas creadoras del hombre y la mujer tienen 2 componentes eléctricos, uno femenino y otro masculino. El femenino es Chalchicuitle, el alma gemela del masculino, Tlaloc, en nuestro sistema seminal, tanto en el varón como en la mujer. ¿Está claro? Luego, está los dioses de la tierra en nosotros, este microcosmo hombre, microcosmo mujer, compuesto de órganos, de células, moléculas, átomos y neutrinos, y demás aspectos tetradimensionales y superiores, indudablemente que forman el cuerpo físico tridimensional. ¿De qué está hecho el cuerpo físico? De tierra, que sale en la semilla vegetal, en la planta, en la fruta, en los cereales, en todo lo que se come, viene de la tierra y entra al cuerpo físico. Entonces, ese Kitiche y Changam, los dioses de la tierra, de Sorocotora y la diosa madre del mundo, están dentro de nosotros mismos. Los microcosmos formados de lo más sutil de la naturaleza, que emana del útero de la tierra, porque la tierra física es un útero donde se gestan las semillas. Así me dijo el Cristo Samael y así se lo repito. Entonces la tierra filosofal es el cuerpo físico donde, y el alma donde debe levantarse el hombre solar. El intercambio de ese par de tierras microcósmicas o cuerpos físicos de ese elemento permite que esas partes del ser, que contienen a millonadas de ángeles elementales atómicos, millonadas, porque todo átomo del hígado, que son billones y trillones en todo el organismo, forman billonadas de átomos. Y todo átomo, dice el Cristo, es un trío de energía, de materia y de conciencia. Esa conciencia elemental es la que permite transmutar el átomo en energía, la materia en energía. Entonces, todos los átomos del cuerpo físico, todos los átomos del cuerpo vital y del cuerpo astral, del quien tenga esos vehículos, esos elementales atómicos trabajan en la transmutación sexual cuando la energía se activa y hay embriaguez dionisíaca. En ese éxtasis divino, todos emiten su frecuencia eléctrica, magnética, trascendental en el intercambio eléctrico, magnético del cuerpo físico, del cuerpo vital, del alma y de las demás partes del ser. ¿Está claro? ¿Está entendido? De modo que esos hermanitos que piensan que no más que Dios es Madre Divina y Espíritu Santo y que yo no más transmuto, que se salgan de ese estado absurdo, que tomen conciencia estudiando pistisofía una vez por año. Y así podrán conocer a todas las partes del ser y ver cómo trabajan en el laboratorio oratorium del tercer logos. Bueno, pues, ¿y qué diremos del aliento? Del aire, los dioses del aire, que son hijos de la madre naturaleza, de Sorocotora, de Jehová Dios, están dentro de nosotros. Juan es el verbo, es el aliento, ese aliento que nos puso la divinidad cuando nos creó a imagen y semejanza de él, está en nosotros, en nuestra alma, y se expresa a través de Juan, el Iao, el gallo de Abraxas, el que despierta el día cuando sale el sol. Cuando sale el sol en la anatomía oculta, es cuando el Iao se canta en el corazón para que cristalice la energía creadora. Y eso es gracias al Juan interior, al apóstol interior y a Ejecal interior. Así como existe un Ejecal, un dios del viento, hijo de la diosa madre del mundo y de Jehová Dios en la naturaleza y del Espíritu Santo, así existe también ese aliento divino, ese principio divino, ese ser autoconsciente que se mete, se insufla, se mezcla en el aliento del hombre y la mujer, en sus bronquios y pulmones, cuando inhalan energía para imprimirla en la base del coxis y hacerla ascender hacia adentro, hacia arriba, hacia el cerebro, hacia la garganta, hacia el corazón. ¿Y qué diremos del fuego? Los dioses del fuego en México, aquí en nuestra patria mexicana. Huehueteol. Agni, indotibetano. Rudra de la India. Los dioses del fuego están dentro de nosotros mismos. Ese dios del fuego, ese Agni interior, ese Huehueteol interior, el dios del fuego, el Cristo. Dice el Cristo Samael, Cristo es la asignatura astral del fuego. El fuego crístico divino del Cristo se insufla, penetra. Cuando el lingam generador se cruza con el yoni receptor, entonces arde la llama augusta del amor, en la embriaguez dionisíaca, en el éxtasis divino. Los dioses del fuego con el Cristo, y con el fuego del Espíritu Santo, y con el fuego de la Madre Divina, y con todos los fuegos de todas las partes del ser, se unen al fuego del alma unido y al fuego de los cuerpos fusionados en la unidad hermafrodita. existen los dioses del éter, Indra, Sudachiva, indotibetanos. Indudablemente hay dos partes del ser que se relacionan con el éter. Los cuatro elementos son del desdoblamiento del primer elemento, que es el éter. El éter es la energía azul que se ve en las montañas y en los mares, que ya se desapareció en las grandes urbes. El éter es un desdoblamiento de la casa, es una emanación de la casa puro, que es la madre divina Kundalini Shakti. Así pues, que cuando inhalamos a través de Juan, de Jecal interior, del fuego que inhalamos, penetran por nuestras fosas nasales del hombre y la mujer el éter de vida, que contiene cinco éteres. Y ese éter de vida, cuando somos capaces de llevarlo al corazón, despierta la imaginación para ver lo que hacemos con conciencia. Ese éter de vida, esa energía cásica de vida, activa la voluntad del Cristo en nosotros, la voluntad de la Madre Divina, la voluntad del Espíritu Santo, la voluntad de los siete ángeles internos, de los doce salvadores y de las demás partes del ser, en el alma. Cuando se lleva la energía al corazón y se canta I, A, O, entonces penetra, cristaliza, como un sello que se pone sobre una hoja. ¿Sí? Así penetra en el alma y en las diferentes partes del ser esa energía maravillosa. Bueno, entonces, al respirar ese éter lumínico de esas partes del ser en nosotros, se activa pues la imaginación, el poder de respirar conscientemente y la gran imaginación creadora, que son partes del ser inteligente, valores conscientivos que entran al alma, cada vez con más poder y fuerza, con más energía dominadora. A medida que se transmute y se deje de eyacular el semen y se deje de extraer el orgasmo y se transmute y se transmute, la imaginación, el dominio de la respiración y la voluntad divina en el alma se multiplicará extraordinariamente. Así pues, almas que me escuchan, obviamente, que Dios Madre, como Madre Naturaleza, es el cuerpo físico con los dioses de los elementos y con los dioses del éter. Ella contiene a todos, porque todos los dioses han salido de ella. Todas las partes de nuestro ser citadas en Pistisofía por el Cristo Samael. Ahora bien, hermanos y hermanas, la Madre Naturaleza, que trabaja incesantemente en el intercambio eléctrico sexual, es uno de los doblamientos de Dios Madre, ¿verdad? Bueno, ¿y qué diremos de la Madre Maga Elemental? Ella da el sentido sexual durante la cópula metafísica, cuando el alma es capaz de llevar la energía al corazón. Una y otra vez, cantar los mantras y pedir por la muerte del ego. Entonces, la Madre Maga Elemental se une en el trabajo y le deposita al alma el sentido sexual. Es la capacidad de estar en estado de alerta percepción durante la cópula metafísica para no caer y no llegar al espasmo o al orgasmo, para evitar la brutalidad que conduce a la animalidad de la inmunda fornicación. ¿Está claro? Además, la Madre Maga Elemental, lo dice el Cristo Samael en el libro magistral Las Tres Montañas, concede el instinto natural de captación de las verdades cósmicas. Ese se insufla durante la cópula metafísica. Entonces el alma, a través de la transmutación, despierta en su alma, por la gracia de la Maga Elemental, ese don de la captación de las verdades cósmicas. Y reconoce que en el altar del amor está Dios y todas las partes del ser, y lo que no sea por ahí es un error. Y busca conservar el Asiosehari, busca conservar el mercurio líquido, busca conservar el agua lustral, busca conservar el vidrio líquido, la asignatura astral del fuego dentro de su anatomía oculta. Se niega rotundamente a eyacular el enséminis. Así pues, que las cinco impresiones de la luz son una unidad, como el cuerpo físico con cinco miembros, dos manos, dos pies y una cabeza. ¿Quién lo negaría? ¿Ustedes creen que la mano puede actuar derecha independiente de la izquierda o la izquierda independiente del pie derecho? ¿Verdad que no? Bueno, entonces las cinco impresiones de la luz, todas juntas, trabajan durante la cópula metafísica suprasexual. La madre divina Kundalini aniquila el ego. Cuando lo hemos comprendido, lo decapita, lo desmembra en su causa, en su triple poder, en sus causas diferentes. Aniquila la personalidad con la madre cuatlicue. La madre muerte coopera con la madre kundalini, aniquilando el ego animal. Entonces el triple poder del ego es aniquilado, mente, deseo y sexo, como lo explica el maestro en el libro Pisti Sofía. Por eso el que quiera salir de la ignorancia, de la concepción tridimensional teológica de Dios, tiene que estudiar Pisti Sofía y conocer a su propio ser para que lo comience a amar, si de verdad está transmutando. Y si no, fracaso. De modo pues que la madre Kundalini, con su supremo amor y el Espíritu Santo, en el alma del hombre y la mujer unidos, aniquilan el ego animal. En su causa, en sus gérmenes de maldad, aniquilan su personalidad, sus sellos, sus lazos negros, las impresiones que tiene este yo por el cual existe, los retratos, las palabras que le dan vida. Aniquila la furia del deseo, de la mente y la mala voluntad y al pavoroso y tenebroso Mara y los gérmenes de maldad que le han dado vida a ese tenebroso. O sea, que en una petición de varios segundos podemos pedir la muerte del ego como la he enunciado aquí, hermano. El que no la haga es porque es negligente. Así pues, que las cinco impresiones de la luz trabajan. La madre cósmica particular es la madre de este gran microcósmico que se expresa como madre naturaleza y en el interior de Vikundalini Chakti, la maga elemental y la madre coatlicue. Es terror para los demonios y es amor y ley para el alma. Así pues, ¿qué diremos de los 12 salvadores que envía el Cristo a salvar nuestra propia alma? Una cosa son los 12 apóstoles históricos, históricos, históricos. El quinto evangelio, la quinta verdad de Samael, el Cristo de Acuario, el bendito, ha develado los 4 evangelios. Así pues, ¿qué diremos de Pedro el Hierofante? Aquí está en la Pistisofía. Como el Pedro del bendito Samael, ese ángel interno de Samael, Pedro, pregona los misterios gnósticos suprasexuales durante toda la Pistisofía. Tuve la gloria, la dicha, la felicidad de estar frente al Hierofante, el cosmocrator Samael, por su gracia. Y ante mí a Pedro, el elefante del sexo del bendito Samael, instruyéndome en estos sagrados misterios que comparto con ustedes. Así pues, que Pedro es el elefante del sexo, es la piedra fundamental sobre la cual está edificada la iglesia del Cristo. Pedro en nosotros y con nosotros es la piedra que desecharon los falsos edificadores de la iglesia. Pedro en nosotros y con nosotros, indudablemente, es la piedra de redención. Ese apóstol Pedro trabaja incesantemente en la fragua encendida de Vulcano. Él nos enseña cómo descender a la novena esfera con sabiduría, cómo mantenernos en la novena esfera en estado de alerta y hacer lo que hay que hacer. Así que el hierofante Pedro interior, ese salvador, trabaja en la novena esfera. Juan es el verbo, cuando cantamos los mantras, cuando se lleva la energía al corazón, esa energía divina cristaliza con el aliento y el sonido emisor de los mantras, que penetra de afuera hacia adentro y de adentro hacia arriba, hacia las diferentes partes del ser. Digo de afuera hacia adentro porque tomamos el aliento, lo llevamos al corazón y lo metemos hacia el corazón para que brille todo el corazón constelado de todos los corazones de las partes del ser. ¿Qué diremos del apóstol Santiago? Es el mercurio sagrado, el patrón de la gran obra, magistral y de Judas, que nos ayuda con la aniquilación budista durante la magia, ayuda a la madre Kundalini Cuatlico Eros y al Cristo durante la aniquilación budista suprasexual. Cada uno de los 12 apóstoles interiores trabajan incesantemente durante la cópula metafísica, en el ruedo sacro del suprasexo. Obviamente que Andrés, nuestro salvador interior, emanado del Cristo, forma el Nahuyolín azteca maya, o la cruz en X en movimiento. Poner en movimiento el Nahuyolín, Nahuy es 5, Olín es cruz, en idioma maya, azteca. Al poner en movimiento, ese movimiento pone en actividad la energía eléctrica sexual en el molinete del fuego durante la cópula metafísica. Entonces Andrés trabaja intensamente y coopera con el supremo sacrificio de la aniquilación del ego. ¿Acaso no se acuerdan que Andrés fue crucificado en una X, en forma de X en la tierra? Sus manos en las muñecas fueron amarradas una a una a caballos y sus pies fueron amarrados a dos caballos. Entonces cuatro caballos formaron una cruz y a una orden lo desmembraron los musulmanes, agnósticos que odiaban la doctrina musulmana del Cristo. Porque alguno se podrá asombrar de lo que estoy diciendo. Pero los rabinos de Jerusalén, los del Líbano, los de Irán, todos son musulmanes, hermano, por favor, ¿sí? Adoraban a Mahoma y antes de Mahoma otros dioses. Cuando vino Jesús ya se habían degenerado durante hace siglos y se formaron sectas musulmanas diferentes. Unos no aceptaron a Jesús el Cristo. Otros pocos lo aceptaron. Conclusión, pues, que Andrés coopera en la fragua encendida de Vulcano. Marcos, el apóstol, que subió al supremo sacrificio y saliendo del templo de Jerusalén por orden de los rabinos que odiaban la doctrina de Jesús, que lo crucificaron, dieron la orden al pueblo que lo apedreara. Murió apedreado a las puertas del templo de Jerusalén. Lo destrozaron el cerebro, la garganta, la cara, la boca. Lo masacraron. Hay que subir al supremo sacrificio, hermanos, del amor. Él por ir a enseñar Gnosis murió. El Cristo Samael me dijo que en esta época no iba a pasar como antes, donde decenas de iniciados durante la Edad Media y durante 2000 años han subido al ara del sacrificio, convertidos en mártires, asesinados por la logia negra de las religiones oscuras que gobiernan el mundo. Se acabó eso. Estamos en la Edad de Acuario. cuando mucho los que odian el suprasexo, cuando mucho los agnósticos, prenósticos, eugnósticos de esas sectas tenebrosas que usan la doctrina de Samael para engordar sus bolsillos y enclaustrar almas, y no entran y dejan entrar porque son fornicarios y sus mujeres usan anticonceptivos. Usan la doctrina de Samael. Esos son hipócritas y fariseos. También, ¿acaso no usan la doctrina de Jesús millares de religiones falsas, agnósticas, y explotan a Jesús, explotan a Mahoma, explotan al Buda, las órdenes negras de la logia negra? Lo mismo, toda esa pleyada de grupos e instituciones agnósticas con banderas tenebrosas de la gnosis, que no son sino anagaricas, hanasmusen, depravados, degenerados, que fornican como las bestias. Usan la doctrina de Samael con un gran intelecto. Se la conocen hasta de memoria. Son elocuentes en la sabiduría. Les gusta que los aplaudan, pero no dejan de ser lo que son. Animales fornicarios común y corriente. Entonces, esa gente no es suprasexual. Por eso el Cristo Samael dijo, antes de partir su cuerpo físico, un día antes, ay de mis hermanos, serán engañados. Muchos vendrán en mi nombre, los engañarán y ellos los seguirán, porque no son sino magos negros. Son palabras del Cristo Samael y no mías. Por tal motivo, cuando mucho harán brujería, magia negra, creos al revés, pero no nos hacen ni cosquillas en la planta de los pies. Se lo repito, ni cosquillas en la planta de los pies. Sé que nos odian porque amamos la gnosis, porque amamos al Cristo Samael, porque pregonamos la quinta verdad. Así pues, que Andrés sube al supremo sacrificio por amor a la humanidad en las almas que sirven de vehículo al Cristo mesiánico. ¿Saben quién es el Cristo mesiánico? El Cristo mesiánico son los gurúes, son los discípulos de los grandes maestros mensajeros de la luz que vienen a la tierra. Todo misionero que dé fe de los tres misterios del primer mandamiento del amor, forman parte del Cristo mesiánico en la tierra. Y entonces el Cristo los protege, los ayuda, los ilumina y los guía hacia el tesoro de la luz, para que lleguen vestidos de luz con su pistisofía autorrealizada. Benditos, pues, aquellos que permiten que su Andrés interior suba al ara del sacrificio. Así pues, que todos los 12 apóstoles, las 5 impresiones de la luz y todas las partes del ser trabajan intensamente en el magisterio del fuego. He dicho, que quiera hacer una pregunta, que la haga, contestaré.
1: Muchas gracias. Paz y merenciar. Muchas gracias, hermano Abad. Nuestra hermana María dice, paz inverencial, hermano Abad, un placer saludarlo. ¿Podría de favor indicarme si hay una oración, petición para las partes del ser antes de iniciar la transmutación sexual?
0: Bueno, es obvio que todo hombre y toda mujer tienen que entregarse a Dios antes del trabajo. Madre divina Eros, Cristo, humildemente y a todas las partes del ser, imploro vengan a mi alma para que me ayuden a transmutar y aniquilar el ego. Lo pido humildemente con mi alma y mi corazón. Me demoré 5 segundos. 5 segundos en hacerlo. Otra pregunta.
1: Muchas gracias, hermano Abad. Saludamos a todos los hermanos que en este momento están participando del chat y que nos escuchan. A nuestra hermana Laura enviamos un gran saludo. A la hermana Luz pregunta, un gusto saludarlo. ¿Cómo podemos desarrollar la imaginación?
0: Le acabo de decir, hermana, que cuando lleve su energía al corazón como soltera o como casada una mujer en la fragua de Vulcano, entonces al penetrar el éter lumínico al corazón, se activa el éter reflector, el éter de vida, que permiten despertar la imaginación. Y solamente es posible despertar la imaginación a medida que vamos visualizando el caduceo de Mercurio o una luz blanca como de neón o como el sol que asciende, ilumina el cerebro y llega al corazón. Entonces, de esa manera, al seminizar el cerebro y el corazón, se activa la imaginación. Otra pregunta.
1: Muchas gracias, hermano. Enviamos un saludo a nuestra hermana Karina y ella pregunta, ¿cómo despertar veneración y respeto cada vez con mayor conciencia en la transmutación sexual?
0: Bueno, veneración y respeto significa no eyacular el semen. Es el respeto que merece la Madre Divina. Ese es el respeto que merece el Cristo. Ese es el respeto que merece el Espíritu Santo, la Logia Blanca. Dejar el coito inmundo, instintivo y brutal. Y andar por la ciencia sublime de la transmutación sexual. Otra pregunta.
1: Muchas gracias. Nuestra hermana Laura pregunta, ¿me queda comprendido que todas las partes del ser ayudan en el trabajo en la novena esfera? Abad, mi pregunta es, ¿hay un orden para invocar a las partes del ser cuando se está en el altar del amor?
0: En el altar del amor hay que hacer todo lo que se ha indicado que hay que hacer en el libro Transmutación para solteros, para casados, las peticiones que el hombre tiene que hacer para aniquilar el ego y la mujer en el libro La Meditación para la Muerte del Ego, que deben imprimirlas. No hay que hacer más peticiones ni oraciones, sino primero invocamos a la divinidad antes de iniciar el trabajo. Se activa la energía creadora. Inmediatamente se cantan los mantras, después disfrutar de la dicha sexual controlada, y se cantan los mantras y a o tres veces, cuatro, cinco, y a o siete, qué bueno que alguien llegue a siete, maravilloso, y después se pide por la muerte del ego. También se puede cantarle alabanzas a la Madre Divina en sus cinco impresiones de la luz. Madre Divina, gracias, gracias a Practísimo Espíritu Santo, gracias Cristo y a todo el ser por ayudarme en la cópula metafísica. Eso es todo. Otra pregunta.
1: Gracias, hermano. Esta es la última pregunta del día de hoy. La hace nuestra hermana Luz y dice, hermano, ¿cómo los yoes de la fornicación lastiman a las partes del ser con este acto?
0: Bueno, los yoes de la fornicación, de la lujuria, sencillamente le dan vida a todos los 10.000 demonios cada vez que se eyacula el semen. Y obviamente que las partes del ser que formaron el alma pues esclavizan más, y las que están arriba en los cielos sufren al ver a sus hijos, a sus virtudes en las tinieblas del error, sin posibilidad de redención. Esa es mi respuesta. Esa es la última pregunta.
1: Sí, hermano, esta sería la última pregunta que tenemos hasta estos momentos.
0: Entonces, agradecemos infinitamente a todos los que me escucharon, a ti por ser moderadora.
1: Muchísimas gracias a todos los hermanos que estuvieron con nosotros el día de hoy. Les enviamos un gran abrazo nuevamente, como al inicio, fraternal, con todo nuestro corazón y con todo nuestro amor, para que esas partes del ser los iluminen. Ese es mi gran anhelo de mi alma, que los iluminen en esos actos, ya sea de oración, de transmutación, de muerte del ego, para que sus almas puedan liberarse. Paz inverencial, que la fuerza y la luz de las partes del ser estén en sus corazones y brillen fuertemente en sus corazones. Paz inverencial.
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sin importar los obstáculos, el tiempo, tu pasado, tu presente o futuro, lucha sin cesar. El cielo está hecho para los valientes y no es fácil conquistar. Entre más grande sea la meta, mayor el sacrificio. Entre más alta sea la cima, más costoso el llegar. Por eso noche, día, no dejes de andar. No pares, no mires hacia atrás.

0: frases para reflexionar. La felicidad no depende de lo que tienes o de quién eres, sino de lo que piensas. Bud.
1: Con gran alegría me dirijo a todos vosotros con el propósito evidente de ayudaros realmente en el camino esotérico de la autorrealización íntima. En nombre de la verdad, debo deciros que esta enseñanza se ha ido desarrollando en forma paulatina, en forma gradual. Es obvio, pues, que estamos entregando un mensaje a la humanidad, un mensaje para la nueva era acuática, un mensaje completamente revolucionario y totalmente diferente a todo lo que en el pasado se conoció públicamente. Nuestra enseñanza va en forma graduativa, repito. Libros Kinder hemos dado varios. Introducción a la Gnosis, el libro de los muertos, y en estos precisos instantes estamos escribiendo otro libro Kinder, titulado Mirando al Misterio, el cual trae naturalmente muchas revelaciones nuevas, a pesar de que es Kinder. Más allá de eso, de la enseñanza Kinder, tenemos la enseñanza que podríamos llamar secundaria o media. Matrimonio perfecto, revolución de Bell, Rosa Ignia, los misterios del fuego, etcétera, etcétera, etcétera. Y por último, va la enseñanza de orden superior. Esta está perfectamente concretada o especificada en los mensajes de Navidad de cada año. Desde este instante de ahora en adelante, los tales mensajes no llevarán el título de mensaje en la portada. Se sabrá que son mensajes, pero esto porque lo diremos en el interior, en cualquier página del texto. En la portada solo irá el título específico del libro. Por ejemplo, el Parsifal de Velar tiene ahora el libro que titula El Misterio del Áureo Florecer. Más tarde vendrán Las Tres Montañas. Mucho más tarde el libro de Or, etcétera, etcétera. En todo caso, la enseñanza de tipo superior se va desarrollando en los mensajes de Navidad de cada año. Tales mensajes se van desenvolviendo en forma didáctica progresiva. Cada mensaje representará una nota más elevada, una octava más alta en el camino, pues, de el esoterismo trascendente y trascendental. Cuando lleguemos a la nota más elevada, a la cumbre, a la nota síntesis, dijéramos, entonces el mensaje habrá concluido. Después de eso, es obvio que me iré con mi madre divina Kundalini para la eternidad. En esto de me iré, hay mucho tengo que decir. No voy, sin embargo, estaré con vosotros, como dijo el Cristo, hasta la consumación de los siglos. Hay que saber entender estas palabras. Bueno, mis caros hermanos, dejando a un lado todo este preámbulo, solamente quiero rogarles a ustedes la necesidad de estudiar más a fondo en los mensajes de Navidad de cada año. necesario que se reproduzcan estos mensajes incesantemente, porque hasta ahora no se han reproducido. Se agotan las ediciones y no hay quien las reproduzca. Y eso es verdaderamente muy lamentable. Nuestros mensajes se difieren totalmente de cualquier enseñanza conocida a finales del siglo pasado o principios de este siglo, sencillamente por lo revolucionario. Examinemos pues algunos casos concretos para que comprendamos en qué consiste tal revolución. Veamos por ejemplo esto de la reencarnación de las almas. Se ha sacado realmente, como dicen los periodistas, mucha punta de ese asunto. Y la gente hasta ahora no ha sabido comprender qué cosa es eso de la reencarnación de las almas. Ante todo, tengo que decirles a ustedes que la palabra reencarnación me parece demasiado exigente. Encarnación, por ejemplo, se sabe que es el descenso de la divinidad en un hombre. Y reencarnación, es decir, se repite tal descenso. La divinidad vuelve y toma cuerpo en otro organismo humano. Se reincorpora. Esto es lo que yo entiendo por reencarnación. En el Tíbet, por ejemplo, se habla de las reencarnaciones de Vishnu. Estoy muy de acuerdo en que eso es muy divino. Recuérdese que precisamente en el Tíbet se celebraban con grandes fiestas las reencarnaciones. Cuando nacía un Dalai Lama se decía que una reencarnación. Y toda reencarnación era festejada en forma divinal. Así pues me parece que se ha usado del término reencarnación. Krishna, por ejemplo, dice que solamente se reencarnan los dioses, los devas, los pitris, los titanes, etc. Eso es obvio, hermanos. Porque para que haya reencarnación, se necesita que exista una individualidad sagrada totalmente definida. Si dijéramos que Pedro, Pablo, Juan o Diego, Chucho, Jacinto, José se reencarnan, sería absurdo. Veamos, por ejemplo, el caso de cualquier perico de los palotes, cualquier vecino es que vive por ahí. Perdónenme un poquito los términos, si se quiere algo jocoso, ¿sabes? ¿Qué es en el fondo ese fulano? Un ego, ¿verdad? ¿Y qué es el ego? ¿Qué es el ego? Repito, ¿qué es el ego? Ustedes saben bien qué cosa es el ego, ¿no? ¿Me están entendiendo, hermanitos? ¿Están entendiendo a través de esta cinta grabadora? ¿Me están escuchando? Atención, por favor, atención. El ego es un montón de qué, de yoes. Ah, bueno, está claro, un montón de yoes. Entonces es una suma de yoes. Hablando sencillamente al estilo de los indostanes, o de los budistas, para ser más claro, decimos que es una suma de agregados psicológicos. Decir agregados, o decir yoes, es lo mismo. Ahora bien, que esos agregados personifiquen a determinados errores, es verdad. El agregado de la ira, o los agregados de la ira, porque son múltiples, son realmente, hasta cierto punto, criaturas subjetivas, o demonios, mejor dijéramos, de tipo subjetivo, dentro de los cuales está enfrascada la conciencia. Envidia, ustedes saben lo que es la envidia, y son muchos los yoes de la envidia, los agregados de la envidia. Fornicación, espantoso es eso, ¿verdad? Son tan innumerables los yoes fornicarios
2: que uno se queda asombrado.
1: Así pues, después de la muerte lo que continúa es un montón de diablos.
2: Repito, después de la muerte lo que continúa es un montón de diablos.
1: Decir que ese montón de diablos se reencarna me parece un poco absurdo.
2: Piénsenlo bien ustedes, hermanos. O mejor dijéramos, pongan ustedes su mano derecha en el corazón.
1: Pregúntense a sí mismos si sería correcto decir que ese montón de demonios, yoes o agregados que personifican nuestros errores se reencarnan.
2: ¿Acaso los yoes tienen una individualidad definida para decir que se reencarnan?
1: ¿Ustedes saben lo que es una individualidad sagrada?
2: Si los yoes son muchos, ¿dónde está la individualidad?
1: Ahora, si no hay individualidad, ¿quién es el que se reencarna?
2: Es obvio que los yoes no pueden reencarnarse. Se reincorporan, es decir, retornan.
1: Eso es otra cosa.
2: Sí, cada uno de vosotros ha retornado muchas veces.
1: Eso es verdad.
2: Habéis tenido muchos cuerpos en el pasado.
1: Sí, es cierto.
2: Pero eso no es reencarnación.
1: La reencarnación es para los individuos sagrados.
2: Óiganlo bien. Para aquellos que no tienen yoes, que no tienen agregados psicológicos, que son espíritus divinos, puros, inmaculados.
1: Decir que el espíritu divino se reencarna, eso sí es correcto.
2: Pero si hay yoes, ¿cómo puede haber reencarnación?
1: Lo que habría entonces serían retornos.
2: ¿Entendido, mis caros hermanos?
1: ¿Me estáis escuchando bien? ¿Me estáis comprendiendo?
2: Desdiferenciemos, pues, hagamos un análisis profundo.
1: Distingamos entre lo que es reencarnación y lo que es retorno.
2: El ego retorna.
1: Los individuos sagrados se reencarnan.
2: ¿Comprendido?
1: Entender esto es maravilloso porque ya, con el solo comprender de esto, ya hay revolución.
2: ¿Y qué vemos? Por ejemplo,
1: sobre lo que podríamos llamar evolución.
2: Ya sabemos que la evolución existe, yo no la estoy negando.
1: Si a ustedes nos refutan por ahí diciéndoles que nosotros estamos equivocados,
2: respondan diciendo que nosotros jamás negamos la ley de la evolución.
1: Que lo que sí, de ninguna manera podemos aceptar es el ponerle, dijéramos, a esa ley atributos psicológicos que no tiene.
2: Es obvio que hay evolución en todo lo que nace, en todo lo que crece y se desarrolla.
1: Veamos cualquier planta. Hay evolución en la semilla que germina.
2: En el tallo que poco a poco se va desenvolviendo.
1: En el árbol que da fruto.
2: Pero existe involución.

organismo que decrece y se marchita y muere. Nosotros nos apartamos de las leyes de la evolución y de la involución, porque son completamente mecánicas, porque pertenecen a las ruedas del samsara. Nosotros follamos la senda de la revolución de la conciencia, que es la que nos conduce a la liberación final. El mismo Jesús, el Cristo, el gran Kabir, enseñó esta senda cuando dijo: angosta es la puerta y estrecho el camino que conduce hacia la luz, y muy pocos son los que lo hallan. Eso es obvio, mis caros hermanos. Al ser difícil. Tiene tres factores, es verdad. Que son: morir, porque hay que morir. El ego debe morir. Debe quedar reducido a polvo. Hay que nacer, sí. Necesitamos convertirnos en verdaderos hijos de la luz. Maestros del templo de los dos veces nacidos. No hay que sacrificarnos por la humanidad. Jesús definió eso cuando dijo: el que quiera venir en pos de mí, tome su cruz, niéguese a sí mismo y sígame. ¿Entendido? Negarse a sí mismo es morir. Eliminación del ego. Tomar la cruz ya se sabe que es trabajar en la forja de los cíclopes para llegar al nacimiento seguro. Y sacrificarse por la humanidad, mis caros hermanos, es seguir al Cristo, imitar al Cristo. Estar dispuestos a entregar la vida por los demás, en el ara del supremo sacrificio por la humanidad. Como veréis, estos puntos son totalmente revolucionarios. Examinemos otro aspecto, aquel que llaman mente psicosis o transmigración de las almas. Muchos confunden a la reencarnación con la mente psicosis de Pitágoras. Es que la gente no está bien informada, hermanos, no está bien informada. Es un problema que tenemos, nos toca a nosotros rebatir muchos errores. Es claro que los que, dijéramos, están totalmente fanatizados por dichos errores, reaccionan contra nosotros, furiosos. Pero la verdad es la verdad y hay que decirla, cueste lo que cueste. La mente psicosis de Pitágoras no es la reencarnación de la salud. Que no se confunda una cosa con otra. La mente psicosis es la misma doctrina de la transmigración enseñada por el señor Krishna en la India por ahí hace unos 1000 años antes de Jesucristo. Entiéndese por mente psicosis o transmigración todos los procesos evolutivos e involutivos de la rueda del samsara. Indudablemente, a toda alma se le asignan 108 existencias para que se autorrealice. Es incuestionable que si durante esas 108 existencias no logra una alma autorrealizarse, entonces ingresa en la involución mineral sumergida. Desciende dentro del interior del organismo planetario, recapitulando procesos humanos, animálicos, vegetaloides y mineraloides. Cuando se ha hecho tal recapitulación, de tipo más bien involutivo, regresivo, descendente, entonces viene la muerte segunda, de la cual habla el Apocalipsis de San Juan y el Evangelio de nuestro Señor el Cristo. El ego queda reducido a ceniza.

0: ella alma dentro de nosotros, liberada, emancipada, sale otra vez a la superficie, a la luz del sol. Reinicia nuevos procesos ascendentes, evolutivos, que parten desde la dura piedra, que se continúan por el estado vegetal, que prosiguen en la estadía animal, y que al fin llegan al estado humano. Así la esencia o la alma, o las almas liberadas, reconquistan el estado humano que 8 horas perdieron. Al lograrse tal reconquista, pueden asignarle otras 108 vidas al alma que ha entrado en organismos humanos. Y si se autorrealiza durante ese proceso, pues magnífico, pero si durante ese tiempo no logra la autorrealización, entonces se repite el proceso. Vuelven otra vez las involuciones y las evoluciones, etcétera, etcétera, etcétera. Esa es la rueda del Samsara. Esa es la mente psicosis de Pitágoras, que muchos confunden con la teoría de la reencarnación de las almas. Esa es la doctrina de nuestro señor Krishna, el gran avatar hindú. Doctrina que él preconizara hace unos 1000 años, como dije, antes de Jesús el Cristo. Creo que vosotros habéis entendido bien ahora lo que es la mente psicosis o transmigración. Este es un punto definitivamente revolucionario de la noche. Un punto importante, mis caros hermanos. Un punto que vosotros debéis entender a fondo, profundamente. Creo que si hay verdaderamente estudios, que seáis él, que estudiéis este mensaje que se está entregando a la humanidad para la nueva era del Acuario. Hay muchos hermanitos que intentan mezclar nuestra doctrina con mensajes anticuados, con enseñanzas de finales del siglo pasado, principios de este siglo. Es decir, hay quienes pretenden revolver una cosa con otra, y no es posible. No me parece que sea conveniente poner vino nuevo en saco viejo. El vino nuevo debe ir en saco nuevo, porque si se pone en saco viejo, el saco viejo puede ser destruido y perderse el vino. Con esto quiero decirles a ustedes que no mezclen la doctrina, el mensaje que estamos entregando, con enseñanzas anticuadas, extemporáneas. Muchos en su afán de estudiar quieren realmente revolver esta doctrina, este mensaje, con doctrinas y enseñanzas extemporáneas, anticuadas. Y el resultado, pues, es el error. Bueno, ahora quiero que aquí los hermanos me pregunten algo para poder responder y con el mayor placer.
1: Maestro, si una persona promete llegar a sus 108 vidas, es decir, al llegar a sus 108 vidas por el hecho de meterse por el camino de la revolución de la conciencia, ¿se le daría a esta persona más oportunidad de vivir si en dicha vida no alcanzara a realizarse?
0: Pues claro, mi caro hermano, que si a una persona se le ha vencido su tiempo, más antes de abandonar sus 108 vidas, es decir, antes de desencarnar, se resuelve a seguir por la senda del filo de la navaja. Los señores de la ley, por tal motivo, le asignan a esa persona nuevas existencias. Consigue esa persona, pues, salvarse del ingreso a los mundos infiernos. No es muy sabroso realmente entrar en la involución sumergida del dentro de los mundos infiernos. ¿Entendido?
1: Gracias. Maestro, ¿es verdad que una fracción o una esencia puede repartirse en dos vehículos?
0: En casos muy especiales, mi caro hermano, en que una esencia quede repartida en dos personalidades diferentes. Un caso, por ejemplo, muy interesante fue el de nuestro hermano Pedro López Lindy. Él se sentía viviendo en dos lugares diferentes. Y era que su esencia estaba repartida pues entre dos personalidades, como un perfume, dijéramos, entre dos frascos. Afortunadamente, una de esas personalidades murió y la esencia regresó pues a nuestro hermano Pedro López Lindo. Son casos raros, pero los hay.
1: Gracias, maestro. ¿Por qué se le dice al trabajo de la magia sexual, se le dice trabajar en la fuerza de los hijos? ¿Qué tiene la bondad de explicarme qué quiere decir esto, la fuerza de los hijos?
0: Pues hay que estudiar a los clásicos griegos, a los clásicos latinos. Ya teniendo uno, pues, bastante información del clasicismo antiguo, puede intuir, mi caro hermano, que todo lo explicado desde el punto de vista rigurosamente lógico sería tanto como castrar la enseñanza. Es obvio, pues, que los ciclos existieron, y de eso nos habla perfectamente Homero en su Odisea. Recordemos el caso de Ulises, pues, clavando la terrible estaca en el tercer ojo de uno de esos cíclopes. Interesante, ¿verdad? El ojo cíclope, ese no es otra cosa sino el de la divina clarividencia. El tercer ojo. Los cíclopes fueron los lemures, los hombres que conocieron a fondo los misterios del sexo. Cíclopes fueron los hombres que no se habían caído todavía. La forja de ellos no es otra cosa sino la del sexo. Cuando se dice que uno debe trabajar en la forja de los cíclopes, se dice que quiere decir sencillamente que debe trabajar en esa forja donde verdaderamente se hacen los titanes, los dioses. Esa no es otra cosa sino la del sexo, porque del sexo salen los dioses, los héroes. ¿Verdad? ¿Entendido?
1: Maestro, quisiera tener la bondad de explicarme qué relación es la que existe entre su mensaje y el mensaje del maestro Krishnamurti.
0: Con el mayor gusto, mi caro hermano, voy a darle respuesta a su pregunta. Realmente, Krishnamurti es el precursor de la avatara de la nueva era del Acuario. Toda avatara tiene un precursor. Jesús tuvo su precursor, y este fue Juan el Bautista. Que mi real ser íntimo, mi maestro secreto, mi real ser, haya tenido un precursor llamado Krishnamurti, eso está dentro de lo normal. ¿Entendido?
1: Sí, maestro, muchas gracias. Maestro, quisiera, tiene la bondad de explicarme qué quiere decir la palabra Rosa Cruz.
0: Oh, me pregunta usted por una palabra también demasiado exigente, mi caro hermano Londoño Campo. En el mundo hay muchas escuelas que se dicen Rosacruces, y que de Rosacruces no tienen sino el nombre. También hay muchos individuos que a sí mismos se denominan maestros Rosacruces, hermanos Rosacruces, iniciados Rosacruces, etcétera, etcétera, etcétera. Ante todo, comprenda usted qué cosa es la rosa y qué cosa es la cruz, mi hermano. pues si usted examina cuidadosamente la cruz, verá que tiene dos, que consta de dos líneas o dos palos. El vertical es masculino, ¿verdad? El horizontal es femenino. En el cruce de ambos se halla la clave de todo poder. Ahora, la rosa es el espíritu. El logos, para ser más claro. Si sabe lo que significa abrir la rosa en la cruz, que florezca la rosa en la cruz, es decir, en el sexo, en el centro de los palos vertical y horizontal. ¿Cómo va y de qué manera va a florecer la rosa en el sexo? La cruz es el sexo, oígalo bien. Para que la rosa florezca en el sexo, ¿qué se necesita? La rosa es el logos, repito. ¿Y en qué forma va a florecer en el sexo, en la cruz? Solamente por medio de la magia sexual, ¿verdad? Eso es obvio. Claro, esto podrán escandalizarse muchos, sobre todo los fanáticos de las distintas escuelas de tipo pseudo-rosa cruz. En nombre de la verdad, tengo que decir que verdadero rosa cruz solo es el logo. Hablando en forma plural, rosa cruces son los logos. Solo aquel que haya alcanzado el estado logoico se convierte en rosa cruz. Rosa cruz un Buda, rosa cruz un Jesús de Nazaret, rosa cruz un Hermes Trismegisto, etc. Es obvio que muchos aspiran a ser rosa cruz. Para ser rosa cruz se necesita ser gnósticos. No es posible llegar a convertirnos en rosacruces si antes no hemos sido gnósticos. Gnósticos trabajamos con la G. Eso, nosotros los gnósticos trabajamos con la G. Con la G de la generación. Con la G maravillosa del sexo. Para poder ser rosacruces, para llegar a ser rosacruces, debemos antes haber sido gnósticos. Debemos antes haber trabajado en la fragua encendida de Vulcano. Solo así florecerá la rosa en la cruz. ¿Entendido?
1: Maestro, al llegar al final de la séptima gran raza de esta cuarta ronda, ¿la Tierra de ese entonces se convertirá en una nueva luna?
0: Claro, mi caro hermano. Después de la séptima gran raza raíz de nuestro planeta Tierra, nuestro mundo habrá de convertirse en una nueva luna. Los mundos nacen, crecen, envejecen y mueren. La luna que nos ilumina, por ejemplo, fue un mundo que tuvo rica vida en abundancia, en el pasado Mahamvantara de Padma o de Loto de Oro. Pero ese mundo, después de su séptima raza humana, se convirtió en un cadáver, y ahora es lo que es, una luna. Así también sucederá aquí, con el planeta Tierra. ¿Comprendido?
1: Sí, maestro.
2: Maestro, el caso de los bodhisattvas caídos, ¿cómo se le podría llamar a su existencia? ¿Sería un retorno o sería una reencarnación?
0: Pues en cuanto al caso de los bodhisattvas caídos, debo responder que en ellos hay reencarnación, puesto que ya poseen el embrión áureo del cual hablo en mi obra titulada El Misterio del Áureo Flores. Sin embargo, hay algo de retorno en ellos también. Ese tal retorno en ellos se debe sencillamente a que poseen yoes. Los poseen porque están caídos. Puede que en un pasado los hayan eliminado radicalmente, pero al caerse los yoes resucitan. Los ángeles, por ejemplo, que trabajaron en el pasado Mahamvantara de palma o de loto de oro, se cayeron en la lemuria. Al caerse porque entraran en la generación puramente animalesca y brutal, resucitaron sus yoes. Claro que cuando esos bodhisattvas vienen al mundo, reencarnan por el hecho de que son embriones, poseen el embrión áureo. Pero como tienen yoes, también en ellos hay retorno, el retorno de los yoes. Después en ellos, para hablar más claro, una mezcla de la reencarnación con el retorno. ¿Entendido?
3: ¿Qué más, muchas gracias? A esto tuve la bondad de explicarme por qué usted diseñó estas obras, que nos ha aclarado de que Lucifer sí es Dios a la inversa.
0: Bueno, la pregunta es interesante, mi estimado Londoño Campo, misionero gnóstico internacional, y voy a responderle. Demonios et Deus in inversus, dice la Blavatsky. El demonio es Dios a la inversa. Así es, mi caro hermano. Se dice que Lucifer, y estoy de acuerdo con eso, es el guardián de las siete mansiones, que solo permite el paso a los iniciados, a los que posean la lámpara de Hermes, a los que hayan sido ungidos con el aceite de la sabiduría. El demonio es Dios a la inversa, se convierte en el celoso guardián de los misterios. Es un poquito trabajoso de comprender a simple vista debido a los prejuicios que tenemos en la mente. Nos hemos acostumbrado a pensar que Lucifer es un demonio y nada más que eso, que Lucifer es el diablo y nada más que eso. Y cuando se nos da una explicación diferente nos horrorizamos. ¿Verdad? Ya comprendamos. La divinidad, pues, al revés, Lucifer. ¿Y qué? ¿Por qué se escandalizan ustedes de eso? Estoy de acuerdo con la Blavatsky. Demonios es Deus in verbis. Pero vamos un poquito más lejos. Pensemos en Lucifer como aquel ser terrible que tiene en una mano la balanza y en la otra la espada de la justicia cósmica. Esto puede ser que los asuste a ustedes un poquito. Me temo que los asuste. Pero voy a explicarles. Es el pueblo universal Lucifer. Si el pueblo universal es Lucifer, entonces, ¿por qué se asustan? No se asusten. Mejor sería pensar que Shiva, el tercer lobo, el primogénito de la creación, o nuestra mónada divina, dentro del campo de acción del mundo universal, personifique a Lucifer. Hay algún modo superandi de Lucifer en nuestra mónada, eso también nos horroriza mucho. Es que tenemos tantos prejuicios contra las palabras que hemos aprendido. Y debemos libertarnos de los prejuicios. Piensen ustedes por un momento en el tercer logo, es decir, en nuestra mónada individual. De ella emana el guardián del umbral, aquel guardián terrible en el que nos habla nada menos que Bulwer Lytton, el autor de Salón. Entonces, demonios et Deus inversus, ¿verdad? ¿Entendido? El guardián del umbral viene a ser un desdoblamiento de la mónada divina. Un espejo, donde nos podemos ver de cuerpo entero, tal como somos o como estamos. Porque ese guardián del umbral asume para nuestro bien la figura que personifica nuestro tesoro. Muchos iniciados, cuando quieren saber cómo van, invocan al guardián del umbral, y de acuerdo con la forma y figura que él tenga, deducen entonces las condiciones en que ellos se encuentran. Y trabajan incesantemente para eliminar sus defectos psicológicos. Desde ese punto de vista, podríamos decir que Lucifer es el tercer logos. Es atrevida la concepción, pero la misma Blavatsky así lo afirma. Los mejores esoteristas no lo niegan. Quiero que ustedes lo comprendan. Ahora, que tenga dos aspectos el juego, yo no lo niego tampoco, mis caros hermanos. Uno diríamos crítico y otro diríamos tenebroso. Es claro que el fuego es fuego y se puede utilizar para la luz o para las tinieblas. De todas maneras, el Lucifer no es otra cosa sino el mismo tercer logo. ¿Comprendido?
1: Maestro. Maestro, entonces, de acuerdo a su explicación tan clara y tan sensible que nos acaba de dar, el guardián del umbral viene a ser un desdoblamiento de nuestra mónada divina. Entonces, en último, también viene a ser un desdoblamiento de nuestra misma mónada divina.
0: Eso es claro, de la mónada divina surgen distintos desdoblamientos de cada hermano. Eso es claro. De todas maneras, la mónada divina es encima de la sabiduría oriental. El tercer logos. El primogénito de la creación. De él surgen diversos desdoblamientos. ¿Comprendido?
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0: 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El cielo está hecho para los valientes y no es fácil conquistar. 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
1: Paz Inverencial, hermanas gnósticas y hermanos que realizan el curso misional dentro del seno de la Iglesia Gnóstica del Cristo Samael. Hoy vamos a reflexionar en voz alta sobre las cinco impresiones de la luz para una toma de conciencia en el alma y en el ser de cada uno de nosotros los participantes. Indudablemente que las cinco impresiones están citadas en la Pistisofía por Jesús el Cristo y el bendito Patriarca Samael. Nos dicen que en el amanecer de la vida, el misterio de la creación sabe por qué surgieron las cinco impresiones de la luz, los cinco desdoblamientos de Dios Madre, y ese misterio sabe por qué se separan para crear y se juntan nuevamente y se vuelven a separar incesantemente para crear. La palabra Elohim, nos dice el Cristo de Acuario Samael, es una palabra con dos desinencias, Elo femenino, Him masculino. Obviamente que es Dios y Diosa. Dios es dual, es padre-madre. En la cultura azteca, Ometeol, el gran padre creador, Omezigual, la gran madre creadora. Bueno, así puede que en el principio de la creación, cuando surgió este universo, el Padre le dice al tercer Logos, al Espíritu Santo, al Cisne Calahansa, id y fecundad la materia prima. A mi esposa divina, para que resurja la vida. Pero tú verás, son palabras del Cristo Samael. Así pues, que la gran madre se funde con el Espíritu Santo y forman la pareja divina para la creación del universo y resurge Quetzalcóatl, el Cristo cósmico. La gran madre, la madre del Cristo cósmico, es la gran impresora de la luz y la primera impresión de la luz. Es la madre cósmica. Esa gran madre cósmica está representada por el rayo que está vertical en la estrella flamígera. Tiene dos ojos azules como zafiros hermosos. Y al lado de ella está el signo de Júpiter, el padre de todos los dioses, Ometeol, el padre creador. En la cultura azteca es Ome uno, Teol, Dios, único Dios, creador del universo. Así pues, que en la primera impresión de la luz, arriba a la vertical, está el signo del Padre-Madre. Ese signo sagrado nos recuerda, pues, que la primera Trimurti es el Padre, Madre y Espíritu Santo, que se juntan para crear la segunda Trimurti y nace el Hijo. La segunda Trimurti es el Padre, uno, con la Madre Eros, dos, y el Cristo, que salió de ellos, tres. Esa es la segunda Trimurti, que resurge en el universo. Entonces, la madre cósmica, la madre del cosmos infinito, omniabarcante, omnipenetrante, omnisciente, por siempre, es la eterna madre espacio. El espacio, discúlpenme la paralela, es como la tierra, que es el útero del planeta Tierra. Así me dijo el Cristo Samael. Si se siembra una semilla en ese útero, da vida. Y la vida del planeta Tierra sale del útero de la Tierra, de la madre naturaleza. De la misma manera, el espacio cósmico, el cuerpo de la madre espacio, es el útero divino, donde resurgen y se gestan los planetas, los soles, los sistemas solares, las constelaciones, las galaxias, infinitas, en el espacio omniabarcante. La madre cósmica da de su vientre siete cosmos. Esos siete cosmos, del cual habla el patriarca Samael en el libro Si hay karma, si hay diablo, si hay infierno. Esos siete cosmos, cada uno palpita dentro del vientre de la gran madre cósmica. Entonces, el primer desdoblamiento de las cinco impresiones de la luz es la madre cósmica en un sistema solar, en una galaxia, en un planeta, en el interior de la madre cósmica en Sorocotora, el rey del mundo, el aspecto femenino, la virgen de la luz. Y en el microcosmo hombre solar, en los dioses, está esa impresión de la luz de Dios Madre, la creadora de todo en él. ¿Sí? Porque de Dios Madre, de la Virgen de la Luz, de un Dios, de un cosmocrator, de un planeta, de un sol, de un sistema solar, de una galaxia, esa Virgen de la Luz, con el Espíritu Santo, por órdenes del, y el mandato del Padre, hacen la creación de un planeta, de un sistema solar, o de un microcosmo, de un hombre, de un Dios, de un cosmocrator. Desde este punto de vista puro, ortodoxo, gnóstico, la Virgen de la Luz, Dios Madre en el microcosmo hombre y mujer, porque todos tenemos una Virgen de la Luz, una Madre Cósmica particular que creó este microcosmos dentro del útero de nuestra Madre. Ella es la gestora, pues, del microcosmo hombre o microcosmo mujer. Es la Virgen de la Luz. Ella tiene muchas funciones, que al estudiar Pistisofía, ustedes la conocerán como la parte fundamental de Dios Madre en nuestro interior. Los egipcios le llamaban Nuit, la inconfundida luz de los cielos que nunca se apaga. Nuit, la que centellea iridiscentemente, la que palpita como diamantes preciosos en las noches azul zafiro del espacio cósmico de su vientre. Ella es la inconfundida luz de los cielos que nunca se apaga. Esa luz permanece en nosotros porque ella es la Virgen de la Luz en nuestros corazones. En la cultura maya se le llamaba y se le llama Ix con X, Ixchel, la diosa de la misericordia, la diosa creadora del universo. Entonces la diosa bendita de la luz es una de las cinco impresiones de la luz en vuestros corazones, hermanos y hermanas. Luego tenemos el desdoblamiento de Dios Madre, el segundo desdoblamiento que corresponde al rayo que está a la izquierda. Es el brazo izquierdo nuestro que sale del corazón. Ahí en el corazón sale el rayo horizontal de la estrella flamígera. Ese corresponde a Dios Madre, a Isis, a Rea, a Cibeles, a Isoberta, a Tonantzin Azteca, la madre divina particular de cada uno de nosotros, es la gestora de nuestra alma. de nuestra Madre Divina particular, brotan todas las partes autónomas, autoconscientes del ser. Ella, unida con el Espíritu Santo, dan vida. Con el Cristo íntimo, el segundo Logos, a cada una de las partes del ser. Esas partes del ser son los 24 invisibles, los 12 salvadores, los 7 ángeles del Apocalipsis interiores, los dioses de los elementos, los dioses de la Cábala hebraica, Minerva, Anubis, las 5 árboles de la ley, todas esas partes del ser que están develadas por el Cristo Samael en Pistis Sofía y que ustedes conocerán a su ser y se integrarán con él si estudian una vez por año la totalidad de Pistis Sofía. Así que Isis, a quien ningún mortal ha levantado el velo, espera que trabajemos en los 3 misterios gnósticos para que ella corra el velo de su luz y nos revele sus misterios sagrados femeninos. Así pues, que la Madre Divina particular de cada uno de nosotros merece alabanza, hermano. Luego tenemos que la Madre Divina se desdobla en 7 doncellas de la luz, que corresponden a los 7 cuerpos serpentinos fundamentales. Ella es la que nos bautiza y asciende por el canal medular como serpiente alada de luz blanca como el sol. Así pues, que nuestra Isis particular es Dios Madre en su segundo desdoblamiento o segunda impresión de la luz. Luego tenemos a la Madre Naturaleza, que es el rayo horizontal que sale como la mano derecha en la estrella flamígera. Esa Madre sublime, particular de cada uno de nosotros, es la encargada de todas las funciones físico-químicas, etéricas, lumínicas y reflectoras, como dice el Cristo Samael en su doctrina gnóstica. Gracias a la Madre Naturaleza particular, podemos recibir la savia de los vegetales, de las frutas, de los cereales, de todo lo que comemos, hermanos, como lo explica en el ritual del Pancatagua, en el misterio del Lauro Florecer el Cristo, que ustedes tienen el deber de estudiar, para que sepan qué se debe alimentar el organismo de Dios Madre. Así pues, que Dios Madre, sublime, ella asimila la sangre que hay en los vegetales que comemos, en la lechuga, en el repollo, en la zanahoria, en las frutas, en el mango, en la manzana, en el trigo, en el maíz, en el centeno, en fin. Y esa sangre, esa savia la convierte, bajo los procesos físico-químicos etéricos, en sangre en nuestro organismo para que haya vida y vigor. Ella trasplanta la savia, la sangre de la naturaleza a nuestro cuerpo para que tengamos vida. Ahora bien, ella, la madre particular naturaleza, toma la simiente del trigo. La simiente del arroz, del maíz, de las habas, de todos los cereales, y las convierte en vida, vigor y fuerza en nuestro organismo, a través de todas las actividades físico-químicas. Y con el éter de vida, extrae el iliáster del trigo, del maíz, del frijol, etcétera, y lo convierte en semen en nuestro organismo. Ella toma el iliáster de la naturaleza que ingerimos y lo convierte en semen. Lo convierte en gametos femeninos. Lo convierte en el altar, en el altar femenino y en el altar masculino suprasexual. Así pues que la madre naturaleza es algo glorioso en nosotros. Ella toma el alma elemental de lo que comemos y el espíritu divino de lo que comemos y nos hace uno con esa alma elemental atómica y con el alma búdica, íntima, monádica de todas las criaturas, porque toda planta es un trío de materia, energía y de conciencia. Nosotros ingerimos los átomos conscientivos que hay en las plantas. Y nuestra madre absorbe esos átomos y los hace uno con nosotros, con nuestra alma. El alma elemental de la naturaleza es una con nosotros. No estamos separados, hermanos. La separatividad es del ego animal. ¿Y qué diremos de la mónada de una planta? ¿No es un trío de materia, de alma y espíritu? Esa mónada espiritual. En el mundo de Atman, todos somos uno. En el mundo del Cristo, todo el Cristo es un solo Cristo. Entonces ingerimos en los alimentos a la mónada sublime y al alma elemental. Eso es lo que hace Madre Naturaleza en nosotros. Estudia el ritual del Pancatagua, almas que me escuchan. Y sintonizados con la luz de la Madre Naturaleza. ¿Y qué diremos del tercer desdoblamiento? Perdón, del cuarto desdoblamiento, la Madre Cuatlicue. Extraordinaria, ¿no? Que es la pierna izquierda de la estrella flamígera y en nosotros. La pierna izquierda, con caracteres. Ella tiene, la madre Cuatlicue, tres desdoblamientos. Ella es terror, amor y ley. Terror para los demonios que cargamos dentro. Terror para la logia negra de afuera. Es ley y es justicia. La madre Coal es serpiente, Tlicue es licor de la vida, de la tierra. La serpiente Coatlicue tiene carne y sangre y esa es la santa unción. Ella es la justicia divina en nosotros, terror de amor y ley. Ella es la ley divina, en ella se pesan nuestras obras, pensamientos y palabras. Hay dos desdoblamientos que corresponden a los yoes tenebrosos que cargamos dentro. La magistratura negra, los siete pecados capitales, con sus causas, con sus gérmenes de maldad, con el rasgo psicológico, con los demonios y archidemonios que personifican los siete pecados capitales. Y el tercer desdoblamiento es la magistratura negra, que camina sobre la calle de la corteza teutónica de este planeta, conformada por parte de casi de la totalidad de esta humanidad terrestre perversa y fornicaria y degenerada. Así pues, que la magistratura negra corresponde a los clanes oscuros y tenebrosos que hay en el inframundo y que caminan en este mundo bajo las leyes de 96 leyes para abajo. Ahora, está otro desdoblamiento, el de la maga elemental, en el chakra dorsal y de la planta de los pies, del pie derecho, en el hombre y la mujer, está, y en esa pierna derecha, el arquetipo de la potencia sexual del hombre y de la mujer. Es la pierna del cholot, del hacedor de luz, la potencia sexual. Nos la da la maga elemental, el quinto desdoblamiento de Dios Madre. La maga elemental tiene poderes sublimes, lo dice el Cristo Samael en el libro Las Tres Montañas. Esos poderes sublimes, hermanas y hermanas de este curso, son la potencia sexual. Sin potencia sexual no hay creación de ninguna índole, hermanos. Sin impulso sexual, menos. Entonces, esta impresión que tiene un chakra en la base del dorso de los pies, da la potencia sexual durante el Sahaja Maituna. Ella nos brinda a la maga elemental el sentido sexual. Así lo dice el maestro en el libro Las Tres Montañas. El sentido sexual, hermanos y hermanas. Ese sentido sexual es el poder más grande del universo, que existe en el alma y en el hombre de la mujer, que se polarizan suprasexualmente. Ese sentido sexual permite a la mujer reconocer al alma que le corresponde en su juventud, que ha de ser su esposo. Ese sentido sexual le da la luz al entendimiento al varón para reconocer el alma de su mujer que le corresponde. Y entonces, como la mujer es selectiva, ella rechazará a todos hasta que encuentre a través del sentido sexual el hombre que le corresponderá sexualmente, de amor y de corazón. Obviamente, pues, que el sentido sexual tiene poderes extraordinarios que permite, durante la cópula metafísica, estar en el estado de alerta percepción, en alerta novedad, para no permitir que al altar de Dios, el altar del sexo, los demonios de la lujuria se metan con instintos violentos y brutales a querer producir la eyaculación seminal, a buscar el orgasmo, a buscar la fornicación. Para eso es el sentido sexual. Pedirle a la Madre Divina Maga Elemental, orar con ella. Ella es débil. Ella es la deva, Kamadeva, de la cultura gnóstica tibetana. Deva Kamadeva, dice el maestro, invocada a Deva Kamadeva, la diosa madre elemental. Y la madre elemental tiene un sentido más, y muchos, que es el instinto natural de captación de las verdades cósmicas. El Cristo Samael me enseñó de labio oído. Tuve la gracia de ser instruido por un Cristo cósmico, por un cosmocrator, por un hombre Dios, por un hombre solar. Entonces él me habló de estos desdoblamientos de Dios Madre, uno por uno. Su maga elemental me enseñó los misterios de la maga elemental. Su madre Cuatlicue ante mí me enseñó los misterios de la madre Cuatlicue. Su madre naturaleza me enseñó los misterios de la naturaleza. Su madre cósmica me enseñó los misterios cósmicos de la madre del cosmos, de Nuit. ¿Y qué diremos de Isis, la madre divina particular del bendito Samael, instruyendo a mi alma sobre estos misterios? Así pues, que el instinto natural de captación de las verdades cósmicas es el poder más grandioso que existe en un universo, fundido con la intuición paramitra, la capacidad de captar instantáneamente las verdades contenidas en todo lo que esté y se ponga frente a nosotros. Poder ver, como lo ven los maestros, no solamente la imagen tridimensional, sino tetradimensional, astral, mental, causal, álmica, búdica, divina, crística, sublime, de cada planta, de cada hombre, de cada mujer, de cada astro, de cada estrella que se pone frente a nosotros. Es el poder del instinto natural de captación de las verdades cósmicas. Así pues, convertíos, mujeres, en mujeres suprasexuales, sesiguacoales, mujeres serpientes de luz, varones, convertíos, pues, en guerreros del sol del Cristo Samael, adorando a las cinco impresiones de la luz.
0: Estamos en estos momentos escuchando y viendo el chat para que hagan sus respectivas preguntas. Ya tenemos por aquí unas preguntas. Vamos a dar inicio con la lectura, saludando a todas las hermanas que nos escuchan en estos momentos y a todos los hermanos. Un fraternal abrazo a nuestra hermana Odilia, por ahí, que está participando del chat. La primera pregunta es de nuestra hermana María y ella dice: paz inverencial, querido Abad. Mi pregunta es: ¿cómo lograr un correcto trabajo como sacerdotisa? ¿Cuál es el trabajo diario a seguir como sacerdotisa?
2: Bueno, la sihuacóatl, al estilo azteca, náhuatl, la iniciada, pues en relación al magisterio del fuego, obviamente, que tiene que tener a su nivel de ser plena conciencia de el trabajo en la fragua encendida de Vulcano, haber trabajado el yo que va a eliminar con los pasos de la meditación para la muerte del yo, que en su hogar pues reina el ritual del pancatagua ante todo, que está en el libro del misterio del Auro Florecer, cómo alimentar la unidad biológica de transporte, me refiero pues al cuerpo físico, Esta unidad biológica de transporte del alma y del ser necesita los cinco elementos que están en la naturaleza y hay que ingerirlos y dárselos para que haya vitalidad, haya vigor, imaginación, inspiración, voluntad y mucho calcio. Porque solamente los organismos calcificados logran transmutar. La gente que no tiene calcio se derrite como la cera. Escuchen lo que les digo. Esto me lo enseñó el Cristo Samael. Y lo que no tienen fósforo, también. Los organismos humanos están desfosforizados. El fósforo lo tiene la cebolla. De todo tipo. El calcio puro lo encontramos en el semen de la tierra, de la madre naturaleza. El mar es el semen de la naturaleza. Ese calcio coral que está en el mar es el calcio que debe pasar al mar de la simiente. Siempre hay que ingerir grandes cantidades de calcio para poder tener potencia y prepotencia creadora para el trabajo en el Sahaja Maituna. Entonces, invocar a Deva Kamadeva, la diosa del amor, a la maga elemental, para que dé el sentido sexual, para estar en estado de alerta, novedad, durante todos los trabajos de autonosis. Y la Sihuacóatl, al estilo azteca, solar gnóstico o iniciada, pues tiene que estudiar la pistisofía, develada una vez al año para entrar en contacto con su ser. Esa es mi respuesta.
0: Muchas gracias, hermana. La siguiente pregunta nos la hace nuestra hermana Luz. Ella dice de esta manera: Abad, reciba un fraternal abrazo. ¿Cómo puedo asir en mi alma la luz, el rayo femenino de la luz, y hacerlo brillar en mi corazón?
2: Bueno, el rayo femenino de la luz es la Virgen de la Luz con las cinco impresiones de la luz, hermana. Todos los días al levantarte en unos minutos o durante el día o por la noche tienes que orarle a las cinco impresiones de la luz. Ninguna iniciada ni iniciado debe levantarse sin entregarse a las cinco impresiones de la luz. Hay que orarle pues a esas partes del ser, que son las que nos da la vida y en ella nos movemos y tenemos el ser. ¿Y cómo asir, imprimir esa luz en nuestra alma? Primero despertando con el diálogo interior, visualizándolas con un arquetipo, y de tanto orar y conversar con ellas, viene la revelación de esa luz a nuestra alma. Y cuando esa luz nos apoya en la aniquilación budista, pues recuperamos la luz del alma, que nos da más conciencia y más luz para amarla. Y cuando se trabaja con el fuego sagrado y se enciende la llama, con la llama del alma, con la llama de la princesa Kundalini despierta. Cuando el altar de la princesa serpiente Devi Kundalini se enciende en la anatomía oculta, pues ilumina al alma en su porcentaje. Así podemos

0: al ser. Y la misión más grande que tiene una mujer es entregar a su hombre que ama, autorrealizado ante Dios. Se saca un 20, como decimos en México. O sea, valió la pena la existencia de su alma en el mundo de las formas, cuando entrega al alma de su marido autorrealizada, cuando coopera con el ser, pues, para el trabajo íntimo, apoyándolo y ella trabajando para autorrealizarse también con él. Esa es mi respuesta.
1: Muchas gracias, hermano Abad. La siguiente pregunta la hace nuestra hermana María. Ella pregunta, ¿qué prácticas especialmente se realizan para despertar el amor y la feminidad del rayo de la luz de Dios Madre?
0: Para despertar el amor, ¿qué prácticas? La práctica más sublime que existe en el universo, para que el rayo del amor se despierte en el alma, es amar la simiente, es amar la energía creadora que nos puso en el tapete de la existencia, es transmutar como soltera, es transmutar como casada, con disponibilidad al ser. De esa manera, hermana, se logra lo que tú dices, que cómo se logra, porque el alma mater es la simiente, en los órganos de creación, en la copa femenina, en el arca de la alianza, ahí está el maná del desierto. La mujer que coma del maná del desierto, como soltera, como casada, con disponibilidad al ser, indudablemente que logrará que el amor fecunde en su alma. Se volverá misericordiosa, piadosa, bondadosa, sublime, que son las virtudes de la divinidad, y ella estará en él. De modo que, me decía el Cristo Samael, hace como 43 años, que del Nirvana habían descendido gran cantidad de almas, de bodhisattvas, de almas de la luz, vírgenes de la luz del Nirvana, en lugares muy humildes, para ayudar y cooperar con el plan del sol en esta cruzada a sus maridos. De modo que con el amor reine el amor y la paz, y no la discordia ni la confrontación que destruye el amor. Esa es mi respuesta.
1: Gracias, hermano Rat. Nuestra hermana Luz realiza la siguiente pregunta. ¿Qué yoes atrasan el trabajo de una mujer dentro del sendero gnóstico? ¿Qué enemigos egoicos nos impiden el trabajo como sacerdotisas?
0: Bueno, hermana, todos las mujeres, como todos los hombres, cargamos diferentes yoes, unos más desarrollados que otros en los varones, unos más desarrollados que otros en la mujer. Entonces, pues con el estado de alerta y autodescubriéndose los yoes, la mujer va a descubrir cuáles son los yoes que le caracterizan. Si es impaciente por ira, si es intolerante por ira, si tiene celos por lujuria, porque los celos son pura lujuria. Si tiene odio, si tiene venganza, es lo mismo que tiene el masculino, tiene todos esos mismos demonios, pero en unas mujeres hay más desarrollados unos y en otras hay otros, en otros varones más desarrollados otros, pero en general tanto lo masculino como femenino tienen en sí mismo, pues, los siete pecados capitales. Todos los cargamos en mayor o menor grado. De modo que cada cual debe autoobservarse y trabajar sobre lo que carga y lograr descubrir su rasgo psicológico. Decir, bueno, yo siento ira por esto, por celos, yo siento celos por lujuria, ahí tengo ira y me da venganza, tengo odio. Uf, o sea, que descubra cuál es el rasgo que caracteriza a una mujer. Entonces, con eso ella ya está en el camino de la liberación del ego. Además, a las mujeres les

0: es más fácil todo. Me decía el Cristo Samael, porque ellas tienen imaginación, inspiración. Ellas son la naturaleza para manejar la fuerza creadora. ¿Cuál vale el problema? El problema es cómo usan la imaginación, la voluntad y sus sentimientos, que los ponen al servicio en veces del ego, y el resultado, pues, son todas estas situaciones que viven. Por tal motivo, adelante, guerreras del cielo, pues, que vinieron aquí al mundo a autorrealizarse, pues con amor hacia adelante, en favor de sus almas y su ser. Esa es mi respuesta.
1: Muchas gracias, hermano Abad. Sara realiza la siguiente pregunta. Enviamos un saludo a nuestra hermana Sara y dice: ¿cómo puedo pedirle a la divinidad una pareja para practicar el Sahaja Maituna?
0: Muy sencillo, hermana. Te concentras en la Virgen. Si a ti se te ha revelado tu madre divina, una serpiente de luz, una serpiente, y si no, traes la imagen de la Virgen María o de la Virgen de Guadalupe, de Isis, egipcia, una imagen que represente la Virgen, un arquetipo. Y humildemente, en el nombre de tu Hijo, el Cristo, por el Sagrado Corazón de tu Hijo, te suplico por la sangre de tu Hijo y tu amor, intercede ante el Espíritu Santo, el cisne Calahansa. Te imaginas un cisne blanco de luz, para ver que venga a mi alma el santo conciliar. Ayúdame, Madre bendita, ayúdame, Cristo, ayúdame, Padre, todo mi ser, y deposita en mi alma el poder sagrado del santo conciliar del Espíritu Santo, para que Él concilie a mi alma, el alma que ha de ser mi esposo para trabajar en los misterios gnósticos de la luz. Entonces el que concilia es el Espíritu Santo. Se le pide al Padre y al Cristo, a la Madre Eros, que realicen los negocios ante la justicia cósmica para imantar a esa alma que ha de ser el compañero. Y se hace misión, hermano. Se tiene caridad, piedad, se enseña para ganar méritos, para ganar valores, para imantar esa alma y salir de la soledad y vivir el amor de Dios en el alma, que es lo más bello y hermoso. El Cristo Samael me enseñó un misterio. Me dijo: mira, hermano, como las almas del mundo han pecado contra el Espíritu Santo, y todos los pecados que se han cometido contra él no serán perdonados. Una persona puede eliminar el yo de la lujuria, su adulterio, lo que haya hecho, pero tiene que pagar con karma los pecados contra el Espíritu Santo, es decir, con dolor. Otra cosa es eliminar otro yo, es matar la personalidad, aniquilarla y liberarse del karma y el destino, pero con los pecados contra el Espíritu Santo no hay negociaciones. Se puede eliminar el yo, su causa, todo, a Lilina, además, pero se paga con dolor. Eso es uno de los grandes misterios que me enseñó el Cristo, pero ahí no queda. Me dijo: nadie que invoque al Espíritu Santo directamente, él lo escuchará, porque hemos pecado tanto en fornicación y tanta aberración de existencia en existencia, que su lazo luz y su sello luz está desconectado totalmente las almas de la tierra. Los que se arrepienten equivocadamente pueden pensar, o las que se arrepienten, que con solo llamarlo ahí lo van a tener de rodillas para pedirle. Están terriblemente equivocados. Me dijo el Cristo Samael, de labio oído: mira, hermano, al Espíritu Santo lo llamarás a través de tu madre divina Kundalini Shakti. Le pedirás a la princesa Devi Kundalini que interceda por misericordia en el nombre del Cristo, por el favor del Cristo, por el amor del Cristo, ante su divino esposo, el cisne Calahansa, Ganesha, el elefante blanco de la luz, la paloma blanca, que interceda ante el santo conciliar para que él te ayude, o para que ayude al alma de una mujer. Entonces, esa es la clave, hermana. ¿Otra pregunta?
1: Muchas gracias, hermano Abad. La pregunta que nuevamente realiza nuestra hermana Sara dice: y si el Espíritu Santo me concede, me imagino que le concede la pareja, ¿cómo saber que es el indicado?
0: Bueno, otra de las cosas que me enseñó el Cristo Samael Gnósticas sobre la mujer, porque hablamos mucho sobre el femenino, es que el eterno femenino tiene muy desarrollado el sentido sexual, hermano. Yo no estoy hablando del sentido de la vista, ni del olfato, ni del gusto, ni del tacto. El centro sexual tiene un sentido. Ese sentido pertenece a la madre divina, maga elemental, a la princesa Kundalini, maga elemental. Ella posee el sentido del sentido sexual y el sentido del instinto natural de captación de las verdades cósmicas, que con la intuición es una cosa impresionante para saber. Y además, como la mujer es seleccionadora, los hombres son como los perros y los burros. Que se les ponga ahí en el mundo del mundo, ahí están copulando como animal. La mujer no. La mujer es seleccionadora. Ustedes lo saben. Entonces, cuando ella le pide al Espíritu Santo y suplica por el alma que le corresponda para el amor, para trabajar en el misterio del primer mandamiento de la ley de Dios, ese sentido sexual en ella, natural, que se lo da la madre, que viene con ella, le permite hacer la selección correcta y va a sentir amor por él, y él va a sentir amor por ella. Entonces la cuestión es ¿qué hicieron en la vida pasada? ¿Él sabrá la gnosis? ¿Él no sabrá la gnosis? Entonces, si encuentra un hombre que está enamorado, que se enamora, pues tiene que enseñarle los misterios gnósticos de la luz, llevarlo a una primera cámara, que estudie el matrimonio perfecto, que es la puerta de la entrada de iniciación, es el primer libro que hay que leer en la gnosis. La puerta de la entrada de la iniciación, me decía Cristo, es el matrimonio perfecto, y habla de belleza, del amor, el maestro al principio, hermana. Entonces, pues, pedirle a la Madre Divina, hermanas, que les dé pues la capacidad con el sentido sexual de seleccionar exactamente al que le corresponda y que no se equivoque. Y tampoco una mujer que sienta por destino, imagínese, o por karma, que es un problema, que le tenga que venir un hombre de los que tuvo en la otra vida y que ella se enamore. Ese sería terrible, porque ese sujeto nunca se va a enamorar de ella, la va a usar, la va a disfrutar, pues, la va a tratar mal. Entonces la mujer tiene la capacidad, con su percepción del sentido sexual, de su inspiración sublime, de su intuición, para mirar pues a la, sin identificarse con su amor. El amor la puede llenar, pero no hay que identificarse, hay que saber, yo estoy enamorada y ese no está enamorada de mí, yo estoy enamorada pero ese no me quiere, ese me desea, ¿no? Este no quiere la gnosis y yo estoy enamorada. Entonces, ¿qué, para qué pierde su tiempo? Le pide a la madre Kundalini Chakti, al Cristo, que le aniquile esa persona dentro de su mente, dentro de su corazón, que lo saque de su vida, hermano. Cuando ella descubra que ese sujeto no le va a interesar la gnosis, pues lo tiene que eliminar dentro de sí. Que si ha llegado y se siente enamorada, es porque ha sido marido de ella en otra vida, o amante, o pareja. Esa es mi respuesta, pues.
1: Hermano, me quedé impresionada con esta respuesta. Para que todas las hermanas que estén en este periodo de soltería pongan oídos a todo esto que nos está diciendo el hermano Abad. Qué impresionante, hermano. Muchas gracias por esta enseñanza. Porque
0: sí, hermano, son las instrucciones del Cristo Samael que otorgó a mi alma. Sí. Otra pregunta.
1: Claro que sí, hermano. Nuestra hermana Carla dice, buen día, hermano Abad. Me gustaría me concediera, por favor, una oración para concebir un bebé.
0: Ah, qué hermoso. ¿Quiere una hermana tener un bebé? Bueno, hermana Carla, ¿perteneces a alguna institución? ¿Transmutas con tu marido? ¿Estás en la gnosis, con autonosis? Lo ignoro. ¿Quieres simplemente una clave para tener un bebé? Bueno, En el libro El misterio de Lauro Florecer, al final, el maestro da la clave para implorarle a los dioses que nos traigan un bebé. Los maestros de la ley se le puede pedir ante el trono de Anubis, al Cristo interceda, ante el archivero del karma y realice las negociaciones en el nombre del Cristo, por el poder del Cristo y la majestad del Cristo, visualizando el Sagrado Corazón. Señor, Madre Eros, por favor, paga los valores ante la balanza de la justicia cósmica y abre las puertas para que el alma de un niño venga a mi vientre y nazca en mí, o de una niña. Puede pedir el sexo que quiera, o lo que tú quieras, Madre Divina, no importa el sexo. Entonces, pues, el alma será asistida. Pero si usted se dirige a mi dirección de abagnóstico, @hotmail.com, y me hace la pregunta y tiene sinceridad conmigo, yo le puedo dar otra clave que no la puedo entregar en público. Esa es mi respuesta.
1: Muchas gracias, hermano Abad. Carla nuevamente pregunta, que ¿cuál es la preparación para ser madre?
0: Bueno, el patriarca Samael habla de que lo más sublime en la naturaleza es la mujer. Santa predestinación para ser dadora de vida. Que de su vientre, de su útero, salga la vida una nueva criatura, pues solamente ella tiene ese poder tan grande en el universo. Entonces, Saraí, hazme la pregunta de nuevo.
1: ¿Cuál es la preparación para ser madre?
0: Bueno, entonces, ante todo, pues, una mujer tiene que transmutar sus energías para ser madre, para que entre más energía tenga polarizada, el alma que viene es más grande a ella. Es un alma buena, con disponibilidades del ser, porque dice que las almas que vienen al mundo vienen en cuerpos idóneos para recibir los misterios gnósticos de la luz, para practicarlos y regresar a la luz. Entonces hay que tratar de tener un cuerpo idóneo, un sistema nervioso idóneamente cargado de electricidad sexual, hermana. ¿Sí? De esa manera imantaremos un alma al nivel de ser nuestro, o de un ángel, en fin, o de un bodhisattva. Entonces sería maravilloso. Y la preparación, el fundamento es el trabajo con el fuego creador, con la aniquilación, y tener un cuerpo muy saludable en base al ritual del Pancatagua, ¿no? Que leas esa parte del ritual del Pancatagua en el libro El misterio del Lauro Florecer. Así tendrá un cuerpo idóneo para recibir un alma que practique los misterios gnósticos de la luz. Otra pregunta.
1: Gracias, hermano Abad. Carla pregunta, ¿cuál es la manera de practicar la transmutación sexual? ¿Cómo se debería practicar la manera correcta para pedir ese bebé?
0: Bueno, ahí te va, la hermana Saraí te va a enviar un libro, por ese char manda tu dirección, que se llama Transmutación para Solteros y Transmutación para Casados. Entonces tú estudias la técnica que enseña el Cristo Samael y en base a eso haces la petición como la hemos indicado hoy. Eso es todo. Otra pregunta.
1: Muchas gracias, hermano Abad. Nuestra hermana María pregunta, Abad, usted en esta conferencia nos habla del Pancatagua. ¿Podría decirnos, por favor, cuáles son los alimentos esenciales para, como sacerdotisas, alimentarnos para tener mejor energía y fuerza para trabajar?
0: Tierra, cereales, tierra, maíz, frijol, alberja, lenteja, arroz, soya. Es el elemento tierra que hay que comerlo todos los días de la vida. Agua, pescados, mariscos, 2 veces a la semana mínimo. Y eso tiene fósforo y calcio. Aire, todos los días. Un vaso de jugo de uva o un pequeño racimo de uva diario. Lamentablemente, por negligencia, las hermanas y los hermanos de los matrimonios no comen uva, porque no les da la gana, se les ha dicho. El resultado es que jamás despertarán el fuego sagrado, aunque intenten transmutar. Ahí están. Los maestros del círculo consciente de la humanidad solar las observan y los observan. Ellas saben, se les ha dicho que coman uva, pero no les da la gana hacerlo, porque ellas se creen superior a los dioses y a Samael. Entonces hay que comer uva, ir al mercado y comer uva. La uva es un elemental del aire, la reina de los elementales del aire. Es de oro puro, esa alma y ese ser. Entonces, representa la sangre de Cristo. Por tal motivo, hay que comer uva todos los días de la vida. Las necias y los necios jamás despertarán el fuego, y aunque estén en una institución, cuando desencarnen irán al abismo, porque nunca despertaron el fuego, aunque hayan hecho las cosas lo mejor posible. Con la gnosis, o se practica bien, o no se practica. ¿No? Que hay que aterrizar pues a la realidad. Fuego, le dijo el Cristo Samael, me juntó el dedo índice con su dedo pulgar, tenía unas manos muy grandes, él era muy alto, y me dijo, mira, dos porciones de carne así, al día, es el elemento fuego. El que no coma el elemento fuego y se vaya por la línea del de los vegetales, pues jamás despertará el fuego de la kundalini, hermano. Así de sencillo. Lamentablemente, pues la carne de res está llena de clumboterol y de químicos, y bueno, es una porquería, pues, pero lo que hay. Pero los que sean inteligentes pueden ir y comprar una pierna de cordero y que la hagan de filete. Filetearla delgado y la guarda en su congelador y se lo están comiendo dos veces a la semana con su esposo. Tiene 500 proteínas más que la carne de res. Y además es afrodisíaca. Tiene hormonas que producen poderosas endorfinas que activan la progesterona en la mujer y la testosterona en el varón. Entonces, el que tenga entendimiento, que entienda. Y éter es respirar puro. Somos lo que comemos, lo que pensamos y lo que respiramos. He dicho, otra pregunta.
1: Gracias, hermano Abad. Nuestra hermana Rosa pregunta, ¿cómo salir de los fuertes gimnasios psicológicos con mi esposo? ¿Cómo puedo trabajarlo yo? Es que me impiden la armonía con mi esposo.
0: Bueno, hermana, le entrega la dirección por ese chat de internet a la hermana. Ella le enviará el libro sobre la meditación para la aniquilación del ego y los pasos sintetizados. También Saraya, esta hermana. Entonces no queda más pues que eliminar los yoes nuestros. Y escuchen, hermanas que me escuchan, por amor a Dios, esas impresiones malas de los yoes, de los maridos, de lujuriosos, adúlteros, vulgares, prepotentes, matones en la casa, ¿sí?, dictadores, etcétera. Sus palabras hirientes, no las dejen en su interior, hermanas, por amor a Dios. Esta es otra clave que me enseñó el Cristo. Cristo me dijo, Samael, mira, hermano, lo que aparezca en el día de personas las aniquilas en el día. No te quedes con la imagen de nadie, ni con las palabras de nadie, ni las opiniones, ni los sentimientos de nadie, ni buenos ni malos. Y así lo he hecho toda mi vida y he logrado una pequeña independencia interior. Entonces, si nos da ira y hay una confrontación, la ira nos dio por lo que nos dijo, por lo que nos ofensa, y etcétera, etcétera. Entonces hay que eliminar el yo nuestro, su causa y su personalidad, por donde se expresa el karma y el destino nuestro, los sellos negros y los lazos negros. Y después aniquilar la persona psicológica de nuestro esposo, las impresiones de ira, con sus palabras, con sus insultos, dentro de nosotros mismos, hermana. Hay que eliminar al maridito perverso dentro de nosotros mismos para dejar de ser víctimas de él, porque esa cantidad de impresiones, de retratos y palabras pasan a los yoes nuestros. Y esas impresiones y retratos forman también demonios dentro de nosotros, del marido en nosotros, que es lo peor, o viceversa, de la mujer en nosotros. Y si la gente no sabe cómo liberarse, pues se hace víctima del destino y del karma por esas circunstancias. He entregado una clave. El que tenga entendimiento, que entienda. El que no haga esto, seguirá siendo víctima de los yoes de su cónyuge. He dicho, otra pregunta.
1: Muchas gracias, hermano. Hermanos que me escuchan, estaremos posteando los libros y estaremos también poniendo el mail de nuestro hermano Abad, que es abadgnóstico@gmail.com, al finalizar. Nuestra hermana Ángela pregunta, hermano Abad, ¿qué pasa con la menopausia, con esta etapa de la mujer?
0: Interesante pregunta. Pues realmente, hermana, eso es un proceso normal de la mujer. Cuando hablábamos mucho tiempo con el patriarca sobre la mujer, me dijo él, el bendito Samael, ese Dios, ese cosmocrator, me dijo, hermano, mira, a la mujer, la madre naturaleza, en sus 5 impresiones de la luz, con la magia elemental, le dan 400 óvulos, que es el promedio que producen sus ovarios en el lapso de su existencia. Cuando se acaban esos 400 óvulos, pues ya no hay más óvulos. Sencillamente no va a ser fecundada, pasa por todos esos procesos de alteración mental, emocional. ¿Saben por qué? Porque no tiene calcio y porque no tiene fósforo, hermana. ¡Por favor! Entonces, la sangría es porque no tiene calcio. En los ranchos aquí en México hace tiempo comíamos gallinas naturales. Entonces al rajar la gallina se le ve la huevera, que es una gelatina amarilla donde están los ovarios, los óvulos, los huevos. Los huevos de la gallina en formación, la yema, ahí están en una gelatina de color amarillo. Me dice, pues, el ovario es igual. Cuando no hay gelatina amarilla, no hay cuerpo amarillo. Ahí averígüenlo, el cuerpo amarillo, no hay calcio, hermano. Sangrados durante la menstruación, sangrados y sangrados. No tienen calcio, no tienen fósforo. Coman calcio coral y se curan. Y cuando llega la menopausia, pues hay que comer grandes cantidades de calcio antes de que llegue y cuando llega. Y así se podrán pasar ese proceso con más, unos meses, no con tanto dolor, tanto sufrimiento, tantas situaciones que piensan ellas que ya no van a servir como no hay tal. Las glándulas creadoras en la mujer siguen potentes. Una mujer que transmuta y que determina sus 400 óvulos, ella sigue con su misma potencia sexual que tenía unos meses antes, y eso es todo, no cambia absolutamente nada, su energía continúa igual. Otra cosa es una mujer que le fornicaria de toda la vida, lujuriosa, degenerada, que le llega la menopausia sin calcio, sin fósforo, pues ya quedan acabadas, hermano, como un trapo exprimido, hermano, pero eso es por su fornicación. Mujer que transmuta no va a vivir esas cosas, hermanas. Eso es todo, hermana.
1: Muchas gracias, hermano. Nuestra hermana Ángela hace la siguiente pregunta. Dice, ¿por qué las mujeres tenemos muchos sentimientos en nuestro periodo y son casi incontrolables? ¿Qué hacer para no ser tan frágiles a los yoes en esos días? ¿Qué alimentos consumir en el periodo lunar de la mujer?
0: Esa pregunta es supremamente interesante. Volvemos al mismo caso, hermana. Por favor, vayan, compren aspirulinas, ese calcio del mar. O algas de aspirulina, o ese calcio que venden del mar, pero que sea puro, sí, hermano, que sea de verdad. Entonces, aliméntese con ese calcio continuamente, hermanas. Entonces, al estar calcificadas y al comer mucha cebolla y fosforizadas, miren a ver qué alimentos tienen fósforo, las espinacas, todo eso, cantidad de alimentos que tienen gran cantidad, eso hay que comerlo. Si comen el ritual del pancatagua, no van a sufrir tanto, hermanas, ¿sí? Porque van a estar fosforizadas. Entonces, de esa manera van a tener un equilibrio interior. Y ante todo, el peor error que me dijo el maestro Samael es que la mujer, algunas andan hasta descalzas en su casa y por las plantas de los pies recogen el frío que se les va a la matriz, se les va al ovario y se les va al útero y vienen los fríos. Pero hay algo peor, me dijo el maestro, se bañan la cabeza, hermano. Está bien que se bañen todo el cuerpo, todos los días con agua caliente de plantas, pero jamás con agua al tiempo, ni medio fría. Porque entonces por los pies y por las chakras de la rodilla recogerían y por el plexo el frío del agua de la regadora, del baño, y se iría al órgano sexual, a la matriz, y vienen los cólicos, y esas menstruaciones intermitentes y esos flagelos que sufren las pobres. Entonces el aseo personal es natural en el cuerpo, hermano, ¿sí? Pero no mojarse la cabeza durante los primeros 3 días. Eso es una clave que él me enseñó para enseñar. El que tenga entendimiento, que entiende, la que quiera seguir sufriendo, que sufra. Y la que quiera no sufrir, pues haga lo que tiene que hacer. Otra pregunta.
1: Gracias, hermano. La pregunta que nos hace nuestra hermana Ángela dice que ¿qué proceso hace nuestro cuerpo cuando la mujer está en su luna? ¿Y qué prácticas recomienda hacer en este periodo, ya que la mujer no puede transmutar debido a esta causa?
0: Repita la pregunta, hermano.
1: Sí, dice que ¿qué proceso hace nuestro cuerpo cuando la mujer está en su luna, en sus días? ¿Y qué prácticas recomienda hacer en este periodo, ya que la mujer no puede transmutar debido a esta causa?
0: Bueno, cuando el óvulo, que es la princesa, desciende a la cámara nupcial del útero y no llega al príncipe, el esperma, entonces él tiene que salir, hermano, porque él llega y se acomoda dentro de una almohada que, dijéramos así, ¿no? Una capa de células especiales, como una cama nupcial donde va a recibir al príncipe, el esperma. No llegar el príncipe amado, entonces esa capa se desprende del útero y tiene que salir con el ovario no fecundado, esa princesa. Entonces, es ese proceso por el cual pues se pasa, y lo otro es tomar todas las medidas necesarias con todo lo que hemos hablado. Y vuelve y repite la pregunta, hermana.
1: Sí, hermano. Dice que qué prácticas le recomienda hacer debido a eso que es. No se puede transmutar en este periodo.
0: Entonces, la mujer, cuando está en sus días, ni puede transmutar, ni puede hacer una cadena. Pero ella sí puede orarle a las 5 impresiones de la luz, puede estudiar pistisofía, puede estudiar los libros del maestro Samael, ¿sí? Y cuidar su cuerpo, y no estresarse mucho esos días, tomarla en paz, con tranquilidad, para que ella no sufra tanto, pues, que los yoes se aprovechan de la sensibilidad de la mujer, ¿sí? Y ante todo, tener un mantra en la cabeza de autorrecuerdo: la luz brilla, y concentrados, Cristo, Cristo, Madre, la luz brilla, y así ella interiormente está cargando la luz de su ser, y la está invocando y se está imponiendo a todo lo que viene de afuera, pensamientos, palabras de sus seres, lo que sea. Eso es todo, hermana, que puedo decir.
1: Muchas gracias, hermano. Esta es la última pregunta que tenemos en el chat hasta estos momentos. Carla dice: muy agradecida, hermano, por sus respuestas. Gracias. Y pregunta, Carla, ¿qué hago, hermano, para pedirle perdón al Espíritu Santo? ¿Qué hago para contrarrestar todo el daño hecho a la Sagrada Paloma?
0: Bueno, eso es muy sencillo, hermana. Transmutar todos los días. O acuerdo a tu potencial creador, el misterio que purifica a las almas y que permite pagar, pues, liberarnos, es el misterio del arca de la alianza. El arca de la alianza es la que alía al hombre, la mujer, sus cuerpos, sus almas. Y el arca de la alianza alía al alma con el ser del hombre, el ser de la mujer en una sola unidad. Entonces, hay que amar a Dios, hermano. Hay que amar la simiente. El que ama la simiente ama a la madre naturaleza, al Cristo y al Espíritu Santo. Los que no transmutan no aman a Dios, aunque hablen de gnosis y sus mujeres usan anticonceptivos. De eso hay mucho en el mundo agnóstico, pseudonóstico y prenóstico del mundo. Entonces, el que ama al Cristo, al alma mater, al Espíritu Santo, es el que transmuta sus energías y las lleva al corazón como soltera, soltero o como matrimonio. Al llevar la energía al corazón de su alma, esa energía pasa al corazón del Cristo, del Espíritu Santo y de la Madre Divina. Entonces, el ser puede ayudar el alma para sacarla de la fosa sepulcral donde se encuentra y ayudarla para que fortalecerla para que practique los misterios gnósticos de la luz. He dicho paz inverencial y gracias por escucharme, y estudien pues pistisofía y el matrimonio perfecto y lo que se les ha indicado. Que la paz más profunda reine en su ser, y gracias a nuestra hermana misionera por su amor, su caridad aquí en la radio, Saraí. Paz inverencial, Saraí.
1: Paz inverencial, hermano. Agradecida, muy, muy agradecida en mi corazón por todo este gran estudio que nos dio a todas las mujeres que participaron, muy contenta. Esa fuerza femenina y se sintió muy fuerte tanto en las preguntas de todas nuestras hermanas como en las disertaciones que nos dieron todas nuestras hermanas. Y su ser, hermano. Muchas gracias por toda esta enseñanza.
0: Bueno. Pues estamos para servir por la gracia del Cristo Samael. Paz inverencial.
1: Paz inverencial. Así, hermanas, el día de hoy y queridos hermanos, hemos terminado esta conferencia. Gracias por toda su participación. Gracias por escuchar Radio Q y por hacer de esto este espacio hecho para la sabiduría del ser, realizado para nutrirnos con esta sabiduría del ser. Me despido, paz inverencial, que la fuerza y el amor del eterno femenino, que el amor de la bendita madre en sus cinco impresiones de la luz los ilumine, los guíe y los proteja, que esa fuerza de amor los conduzca en este sendero hacia la luz. Paz inverencial.
2: Paz inverencial, hermano. Soy Elizabeth de Zapopan, Jalisco, del maravilloso México, la hermana del santuario Abraxas del Cristo Samael, recién consagrado. Le comparto las palabras de mi ser conmigo sobre la primer conferencia maravillosa. Es mi sentir comprender que todos nosotros, como desprendimientos del absoluto, del inmanifestado, como seres existentes de la creación, somos una ciencia indescriptible e inabarcable para la mente racional del limitado intelecto, como el sublime potencial del arte del espíritu a ser desarrollado magistralmente a través de la diligencia del Padre Ometeotl en nosotros. Por lo que percibo que esta gloriosa ciencia, este arte majestuoso, místico, es pues únicamente desarrollable a través del poder de la sexualidad, del tercer logos, del Espíritu Santo, como la fuerza omnipenetrante que mueve como un huracán, como un torbellino cósmico, en un impulso vigoroso y volitivo al universo, al arte supremo de la infinita creación, misma que requiere previamente el poder divino, la chispa del fuego inmortal del segundo logos, el Cristo, el amor de Dios depositado en el vientre de toda sagrada materia, como principio de toda cristalización, causal, mental, astral, vital, hasta el mundo de la materia. Por lo tanto, la suprasexualidad pues es una cualidad divinal, maternal, trascendental, legítima e inefable de cualquier creación. Todo lo que no marcha por ese camino pues es subjetivo, absurdo, una malformación genética universal, amorfa, torcida, un arte subjetivo, una escultura monstruosa y fea. Es pues una cristalización negativa, sacada de los interiores infrahumanos hasta el mismo plano de la densidad, y que es creada tristemente con la misma energía todopoderosa, cosas impresionantes de toda magia. poderosísimo resulta pues la energía sexual de Dios, por lo que es indispensable e impostergable comprender la importancia de la potencialidad de Dios en el sexo como fundamento de toda obra. Comprender que de ella se puede cristalizar el don de Dios, el amor, como igual se puede dar aberrante creación al anticristo en nosotros. Podemos ser, pues, obras positivas y maravillosas, servidores de luz, o abyectos tenebrosos, servicios de obscuridad. La energía, pues, es la misma. La diferencia está en el tesoro de la comprensión del corazón, que es como el amor del Padre latiendo en nosotros, misma que sería imposible sin el Evangelio quinto del Cristo. Por lo que doy íntimas gracias al Cristo Rojo, nuestro Manu inspirador, despertador de almas, porque sin su fótica trompetas, su filosofía doctrinaria y sin su amor victorioso, nuestras almas aún andarían deambulando en las sombras, sin hallar el camino. Bendito el Cristo Samael, bendito el Salvador, bendita la antorcha encendida. Paz inverencial, hermano. Gracias por permitirme ser parte aún de este curso misional. Que la paz sea en su corazón.
3: Paz inverencial, hermano Abad. Soy Carmen, de Tepoztlán, México. Y bueno, ¿cuál es mi sentir sobre esta primera conferencia que nos ha brindado como parte del curso misional? Y pues me siento afortunada, bendecida, muy agradecida y más comprometida aún, porque si bien se cuenta con la página de IQ y podemos bajar las conferencias, pues estar en este curso y la dinámica que están manejando, pues verdaderamente exige más compromiso, poner más atención a lo que se está diciendo, reflexionar más, ¿no? Y verdaderamente vivir o acercarse a esta cuestión de la autonosis. Debo confesarle que una parte de mí se siente indigna de los misterios de la luz, pero igualmente siento que estar en este curso, específicamente esta conferencia que le acabo de escuchar, es un testimonio para mí de la misericordia de mi Madre Divina, porque por muchos años le pregunté por qué el matrimonio era considerado un sacramento y por qué esa necesidad en mí de buscar o de tener pareja que de repente me parecía molesto. Y creo que esta conferencia ha sido la respuesta explícita a muchas de mis preguntas y por eso me siento muy agradecida. Realmente me conmovió todo lo que usted explicó, más que por las palabras, es porque verdaderamente me transmitió, ¿no?, de manera implícita su vivencia, su autonosis, y gracias a eso se nutrió más mi anhelo espiritual. Entonces, nuevamente, muchas, muchas gracias por eso. Y entrelazado con esto, pues están las reflexiones y la toma de conciencia, ¿no?, que creo, considero que ocurrió con esta conferencia, es como punto número uno, justo lo que explicó, ¿no?, de que somos máquinas humanas programadas para la fornicación, el adulterio, etcétera. Yo creo que también se me viene a la cabeza que somos máquinas humanas programadas para la autodestrucción. Yo trabajo en el ámbito académico, en el ámbito educativo, y siempre he rechazado la educación sexual que dan a los jóvenes. Y pues contrastando la información que generalmente se da contra lo que usted está explicando de la suprasexualidad, pues ahora entiendo que lo que les dan es una educación infrasexual, ¿no? Entonces, pues con eso también se despierta en mí el anhelo de comprender más la suprasexualidad, de vivirla, de lograr la autonosis en ese sentido y poder compartir ese conocimiento con los demás, sobre todo con los adolescentes, que lo siento como esponjitas y tan perdidos y tan mal informados, ¿no? Por otro lado, ese mismo anhelo que me despertó con esta conferencia, pues es en torno a poder vivir con mi esposo ese instante que usted refiere como el instante voluptuoso en que la pareja se convierte en el andrógino divino, ¿no? Me parece sumamente sublime y Dios permita que pronto podamos experienciar eso. Y bueno, también la conferencia me hace pensar y analizar sobre todos los obstáculos, tanto internos como externos, que siento que me impiden la continuidad de propósito y acercarme a esa experiencia sublime del Saha Maituna. Y pensando en eso, bueno, es que surgieron 4 preguntas en mí. La primera, me la contestó porque me la ganó uno de los hermanos que le preguntó al final de la conferencia, y era: ¿qué hago para fortalecer mi voluntad y tener continuidad de propósito? Y pues ya me contestó usted. Nada más quería volverle a preguntar, porque sé que en una conferencia lo dijo, pero aprovecho la ocasión para preguntarle: ¿cuál es el mantra para poder fortalecer la voluntad? Punto número 2 es que confieso que hace unos meses que siento como pérdida del ímpetu sexual. Tengo mucho anhelo espiritual, pero de repente la ansia sexual no. Entonces lo que he estado haciendo es rezar a mi Madre Divina, sobre todo a su quinto aspecto de luz. Me he centrado en lo que es la muerte del ego, de la lujuria, pero creo que también ahorita con la conferencia pude identificar como un yo místico célibe.
4: Saludos, hermanos. Mi nombre es María Mercedes Perosa, de Venezuela, Paz Inverencial, para dar mi sentir sobre el tema de la energía sexual creadora. Me gustaría comenzar mi discernimiento sobre el amor, ya que siento que el amor y la sexualidad van unidas, van de la mano, y el amor realza la grandiosidad de la sexualidad, su divinidad y su belleza. Del amor se han escrito muchas cosas, sin embargo, me gustaría referirme a él utilizando las palabras inspiradoras e instructivas del venerable maestro Samael Aun Weor, para referirse a él y definirlo de alguna manera. Aunque sabemos, dicho por él mismo, que el amor no se define, si se define se desfigura. Sin embargo, él utilizó unas palabras maravillosas que solo un poeta podría plasmar tal inspiración maravillosa para hacernos llegar a nuestro entendimiento, a nuestro corazón, a nuestra conciencia, a nuestra alma, ese sentimiento de lo que es el amor. Y bien, parafraseando al maestro, diría que amar, cuán bello es amar. Solo las grandes almas pueden y saben amar. El amor es una causa profunda, inefable e indefinible. Conocemos sus atributos y vemos sus efectos, pero desconocemos la causa. Se manifiesta por la simpatía y la fuerza de atracción. Es el sentimiento más puro que se traduce en hecho y no buenas razones. Es el impulso que infunde vida, felicidad y armonía. Es la misma fuerza creadora en acción. El amor es infinita ternura. Hay que vivenciarlo, hay que sentirlo en el hondo del corazón, como una vivencia íntima y deliciosa, como una música inefable, como un néctar embriagador, indefinible y místico. Y es el cisne Calahansa, símbolo del amor. Un par de cisnes en algún lago, cuán bello es, nos dice el maestro. Y es que el amor se alimenta con amor. El amor emana de ese prototipo divinal existente en el hondo de nuestra conciencia. El amor en sí mismo es profundamente divino, terriblemente divino. El hombre y la mujer amándose mutuamente son dos arpas de milagrosas armonías. El beso ardiente, las caricias íntimas, se transforman en notas milagrosas que resuenan conmovedoras en el aura del universo. Para la vida lo que se necesita son auténticos sentimientos de pareja, por ende, es el intercambio de los más de las más selectas facultades afectivas, eróticas, entre marido y mujer, lo que realza el amor. Solo cuando conocemos y empleamos las leyes del magnetismo sobre los cuerpos y las almas, entenderemos todas las palabras que se han escrito acerca del amor. Y ya no serán más imágenes fugaces y sin sentidos, nieblas que se desvanecen entre la luz. Eso que nos han dicho sobre el amor, el sexo y la sexualidad. El maestro nos dice que el amor comienza con un destello de simpatía, se sustancializa con la fuerza del cariño y se sintetiza en suprema adoración. Que para que haya amor se necesita afinidad de pensamiento, afinidad de sentimiento y afinidad en la esfera de la voluntad. Que el beso viene a ser la consagración mística de dos almas ávidas de expresar lo que internamente viven. Y el acto sexual viene a ser la consustancialización del amor en el realismo psicofisiológico de nuestra naturaleza. Estas palabras de nuestro avatar son tanto inspiradoras como instructivas. Realmente en mi persona, desde que tenía edad de adolescencia, al leer sus obras sobre el amor y la sexualidad, realmente me llenaron de anhelos y acepté de alguna manera, reconocí como propia lo que es la transmutación sexual, ya que sentía de manera natural un rechazo sobre los métodos anticonceptivos, ya que me parecían un sacrilegio contra el cuerpo físico de la mujer, ya que la mayoría afecta directamente el organismo de la mujer, y también un rechazo a lo que se considera como la sexualidad normal, que no es otra cosa que infrasexualidad, un tipo de sexualidad violenta, grotesca, inclusive llegando a satisfacer solamente instintos animales. Poco a poco pude ir estudiando, investigando y diferenciando lo que es la infrasexualidad de la suprasexualidad. Con ese estudio y comprobación de la enseñanza del maestro Samael sobre la sexualidad, hemos venido a evidenciar todos que tenemos algo de fuerzas eléctricas y magnéticas en nosotros y que entre los amantes es poderosísima esa fuerza magnética con una acción que llega muy lejos. Que cuando la pareja está enamorada se producen en el organismo transformaciones maravillosas. Que el amor es una efusión, una emanación energética que estimula las glándulas endocrinas produciendo millonadas de hormonas y llenándonos de extraordinaria vitalidad. Pero que para mantener esa vitalidad y para mantener esa energía trascendental debemos transmutar la libido sexual y sublimarla. Y reconoceríamos o encontraríamos allí lo que es la fuente de la eterna juventud, el cáliz sagrado, la medicina universal capaz de curar cualquier mal, cualquier afección, cualquier enfermedad. Pero la causa de que la humanidad no pueda lograr beber de ese cáliz sagrado es porque confunde el amor con el deseo, con la lujuria, con la pasión desenfrenada, con los instintos o los bajos instintos, los instintos animales, y nosotros tenemos que ir estudiando y comprendiendo las leyes de la suprasexualidad, que solo puede ser practicada por una pareja constituida por amor verdadero, y que los adúlteros fracasan inevitablemente, que el hombre y la mujer son dos partes de un mismo ser, que salieron del Edén por las puertas del sexo, y solo pueden regresar al Edén por esa misma puerta. Que la magia sexual o la castidad científica entre marido y mujer se fundamenta en las propiedades polares que tienen su elemento potencial en el sexo, nos dice el maestro. Y que la nueva era de Acuario se fundamenta en el sexo. Y es en los misterios del amor que se halla la clave de todo poder. Entre la mezcla inteligente del ansia sexual con el entusiasmo espiritual surge como por encanto la conciencia mágica. Debemos entrar en esa esfera luminosa del equilibrio magnético del redescubrimiento en el otro. Renunciar a la concupiscencia animal en aras de la espiritualidad es fundamental en la magia sexual. Necesitamos con urgencia evadirnos de la sombría corriente cotidiana del acoplamiento vulgar común y corriente, ya que ese acoplamiento con propósitos de satisfacción del ego, sin ningún tipo de anhelo espiritual, convierte al ser humano en un infrasexual. Ya sabiendo que mientras existe el ego, se hace imposible el amor, porque el ego no sabe amar. El defecto psicológico, nos dice el maestro, que hoy jura amor, mañana es desplazado por otro, que ya no tiene ganas de amar. Y que a los matrimonios, a los hogares, llega el llanto y la desesperación, porque se acaba la luna de miel. que para mantener la luna de miel en los hogares debe reinar la alegría, la música y los besos inefables. Y debemos aprender a trabajar en la eliminación de los agregados psicológicos, ya que son la causa de nuestro sufrimiento. Hasta acá mi disertación.
5: Paz inverencial, soy Rosario, misionera de la Iglesia Gnóstica del Cristo Samael. Y al reflexionar sobre el tema de la suprasexualidad para solteros y casados, entiendo la importancia como madre, como esposa y como mujer de llevar a cabo esta hermosa enseñanza, primeramente en mí misma, y de esta manera poder compartirla con mis semejantes. Como madre, tener la oportunidad de poder dar una educación sexual concreta y verdadera para nuestros hijos, creándoles una oportunidad de vivir, de unirse con su ser por medio de su sexualidad y la verdad misma de la vida por medio del respeto a lo más sagrado que es el sexo. Como esposa, poder amar profunda y verdaderamente a mi esposo, con mucho respeto, sabiendo que al practicar su suprasexualidad con aniquilación de los defectos, cada día y cada instante hago crecer la maravillosa llama del amor eterno, sentir la alegría de estar enamorados, sentir en el alma el complemento del cual nos alejamos por la fornicación. Al entender lo más sagrado que es la unión del hombre y de la mujer, adorar a las partes de nuestro ser, al espíritu de vida, al cisne sagrado y a nuestra madre divina, haciendo vibrar con los mantras sagrados el verbo creador de nuestro Padre, conectándonos con esa unión embriagadora con lo real que es nuestro Dios interior, el espíritu de vida, haciéndonos partícipes de la creación dentro y fuera de nos, recibiendo y transmitiendo ese amor infinito que se alimenta en el altar de Dios. Y como mujer, hacer de mi propia existencia un ejemplo para mis semejantes, un ejemplo de lucha, de saber que la verdad de Dios existe y se crea en la práctica gnóstica del suprasexo, de la autonosis que nos enseña el avatara de Acuario en su doctrina y el abad de la Iglesia Gnóstica. Trabajar continuamente para lograr dar fe de esta sublime realidad que es la energía del amor, del suprasexo. Hacer de mi cuerpo un templo que no sea profanado por los yoes de la lujuria que he creado y que me arrepiento en lo más profundo de mi ser. Amén.
6: Paz inverencial, hermano Abad. Mi nombre es Reina López Ramírez. Los saludo con mucho respeto, con mucho cariño y mucha gratitud con mi alma y con mi corazón. Lo que comprendí de la conferencia es que la vida que tenemos es el reflejo del estado de nuestra sexualidad. Hemos usado la sexualidad solo para la reproducción de la especie y peor aún para la satisfacción de nuestros egos. Existen solo ciertos canales por los que puede circular la energía sexual, pero con la brutal violencia y fornicación, esta energía pasa por otros canales dañando el cerebro, las neuronas, los ganglios linfáticos y todo el cuerpo físico. El resultado es la inconsciencia, el materialismo, el escepticismo, la infrasexualidad, la separatividad con la divinidad. La transmutación es la ciencia del hombre. El amor es fundamental para el desarrollo de la energía erótica. Cuando no hay derrame, hay siempre atracción. No debe perderse el estado de alerta novedad. Aprovechar esos instantes divinos de luz para purificarnos, para aniquilar el ego y para fabricar los cuerpos, para unir nuestra alma con Dios. Se cantan los dharanis para que se fije la energía en el sistema nervioso, para que se fije en el corazón físico y hasta llegar al corazón causal del alma. Y unir nuestra alma con Dios. La contraparte es cuando se pierde el estado de alerta novedad. Entra el ego, la lujuria y los yoes con su triple poder

0: desconectarnos de nuestra vida de dolor para unirnos con la divinidad, afirmarnos en la luz, la dicha y la felicidad. El amor es fundamental, el amor a Dios, a nuestra alma, a nuestro trabajo y hacia nuestros hermanos. Y vamos encontrando ese maravilloso sentimiento dentro de nosotros conforme nos hacemos más conscientes del estado en que nos encontramos. Y es en el estado en el que se encuentra toda la humanidad. Y tenemos y debemos de tener conciencia de dónde y cómo queremos estar, cómo queremos vivir. Tenemos la obligación de tener una vida recta para dar buen.
1: Paz inverencial, hermano Abad. Soy Laura, le mando un saludo y este es mi sentir sobre el tema de la suprasexualidad. Comprendo que la energía sexual es una energía tan poderosa que gracias a ella se puede crear vida. Estamos vivos, estamos viviendo aquí en el cuerpo de nuestra madre naturaleza, gracias a esa energía sexual. Desafortunadamente, la hemos estado trabajando mal todo el tiempo. La damos de alimento a los yoes que cargamos en nuestro interior y gracias a eso vivimos en penas, en desgracias, en todas las tragedias que estamos rodeados los seres humanos, porque todo el tiempo la energía la hemos mandado hacia la parte inferior de nuestro ser, que es, o sea, todo hacia Satán. Hemos estado alimentando y engordando nuestros yoes, pero comprendo también que si estamos en este camino y queremos lograr la redención de nuestra alma, es trabajar intensamente en la novena esfera con nuestra pareja, amarnos, el amor es de Dios. Entonces, amarnos y respetarnos entre la pareja y ayudarnos, aniquilando nuestros yoes, comprendiendo que solamente esa es la única puerta para salir de toda esta infelicidad que nos acarrean los yoes. Y pues, ¿cómo podemos romper esta infelicidad? Pues es aniquilando los yoes, comprendiéndolos y aniquilándolos para que la energía vuelva a ser solamente para Dios. Transmutando, aniquilando, orando, comprendo que esa es la llave para la redención de nuestra alma. Y pues si nos sentimos sin voluntad, es comprender porque la energía todo el tiempo ha sido encauzada hacia los yoes. Entonces ellos tienen prisionado todas las virtudes, todas nuestras virtudes del alma. Pero con paciencia y con mucho amor y mucho esmero y mucha fe, sé que se logrará volver al camino correcto, al camino de Dios. Y pues eso es todo, hermano. Le doy gracias con mi corazón por esta enseñanza. Un saludo, paz y merencia.

0: Practicar.
1: No, Desmoyer. Por favor, os ruego, practicar. Es urgente que practiquéis para que podáis ver, tocar y palpar las realidades de los mundos superiores. Hay que dejar las teorías y al grano, a los hechos, a la práctica, mis caros hermanos. A la práctica, repito, a la práctica. La mayor parte de los hermanos han perdido el tiempo. Teorizando, y nada más que teorizando. Enormes, inmensas bibliotecas. ¿Para qué? Millones de volúmenes. Sin embargo, los pobres estudiantes

no tienen facultades, no saben viajar en cuerpo astral, nunca han hablado con un maestro, no han podido jamás conversar con un Elohim cara a cara. Eso es muy triste, el estado en que se encuentran. Cabezas llenas de teorías y de confusión, eso es todo. Es necesario que vosotros no seáis prácticos, mis caros hermanos. La teoría, no, es perdera de tiempo inútil. Ser práctico, tener mucha fe, no os canséis con estos ejercicios que os hemos dado. Sabed que yo, Samael aún peor, soy vuestro avatar, soy vuestro Buda Maitreya. He descendido de los mundos superiores para enseñaros, para ayudaros. Estoy con vosotros, invocadme cuando vosotros me necesitéis. Ningún trabajo os cuesta a vosotros. Concentraros intensamente en mí e invocadme. Podéis invocarme mentalmente, que yo concurriré a vuestro llamado para ayudaros intensamente. Estoy dispuesto a ayudaros. Quiero despertaros. Quiero iluminaros. ¿Entendido? Saber que yo no he descendido de los planos superiores para perder el tiempo. Yo descendí para ayudaros. Descendí de los mundos superiores para trabajar con vosotros, para serviros. Soy vuestro amigo, vuestro verdadero hermano, que os aprecio con todo el corazón. Es necesario que vosotros tengáis toda la fe en mí. Estas enseñanzas que estáis recibiendo vosotros se difundirán por toda la faz de la tierra, hermanos. Ha llegado la hora en que nosotros debemos lanzarnos a la lucha con estas enseñanzas. Ha llegado la hora en que nosotros debemos preocuparnos por conocernos a ti mismos profundamente, terriblemente, hondamente. ¿Entendido? No estáis solos, repito. Estoy yo con vosotros en espíritu y en verdad. Que lo oigan los siglos, que lo escuchen las edades. Estoy con vosotros en espíritu y en verdad. Estoy muy cerca de vosotros. Cada vez que vosotros pensáis en mí, yo estoy con vosotros. Y estaré con vosotros, hermanos míos, hasta la consumación de los siglos. Continuad adelante con valor, con voluntad, con tenacidad.

0: hijo, a la conciencia, al entendimiento de damas y caballeros que me escuchan y a los hermanos gnósticos de México y el mundo, para invitarlos, si es su voluntad, a una reflexión evidente sobre el tema que hemos titulado hoy Samael, el quinto ángel del Apocalipsis y el amor suprasexual. Indudablemente que Samael es una realidad que está antropológicamente enunciado en el Apocalipsis. Capítulo 19, versículo 9 de San Juan. Y es la realidad porque es el avatar de Acuario, la encarnación de Avalokiteshvara, de Quetzalcóatl, el Cristo cósmico. Cada vez que la irreligión prevalece, como ahora en esta humanidad, donde hay guerra, miseria, hambre y toda clase de degeneración, dice el Bhagavad Gita, cuando la irreligión prevalece, yo me reencarno, destruyo a los malos y establezco la religión síntesis gnóstica sobre la faz de la tierra. Y en la Biblia, libro por excelencia, dice Juan, versículo 11, capítulo 19, el verdadero Samael, y vi el cielo abierto, y aquí un caballo blanco de luz, y el que lo montaba es fiel a Dios y es verdadero. Y es Samael, y con justicia juzga y hace la guerra a los tenebrosos. Los ojos de Samael son como llamas de fuego, y hay muchas diademas sobre su cabeza. Las diademas son los estados de conciencia que tiene un hombre escrito, el cual nadie conoce sino él mismo, y ese es Samael. Está vestido con ropas empapadas de sangre y su nombre es el Verbo de Dios porque ha combatido a la gran bestia del Apocalipsis y ha llevado a las mazmorras tenebrosas de los infiernos atómicos a Yahvé, el genio del mal. Y los ejércitos celestiales vestidos de lino blanco y limpio lo seguían en caballos blancos, los guerreros de la fuerza de Samael, y de su boca sale una espada aguda de fuego para herir con ella en los tiempos del fin a las naciones perversas, a las que regirá con vara de hierro, cuando la naturaleza, en desasosiego y desesperación y angustia, con el acercamiento del gigantesco planeta Ercólogos, se inicia la gran tragedia planetaria y de la humanidad que vive sobre la corteza de la Tierra. Y en la vestidura de Samael y en su muslo tiene un nombre escrito: Rey de Reyes y Señor de Señores. Entonces dice Juan: vi un ángel que estaba al pie del sol, Samael. Y clamó con gran voz diciendo: venid congregados, hermanos gnósticos del mundo, para el gran fin de Dios y festín de Dios, para que comáis carne de reyes, el pan supersustancial de la transmutación, y dad tributos a la luz. Y vi la bestia y los reyes de la tierra y sus ejércitos reunidos para hacer la guerra, la tercera guerra eminente, biológica y química, el gran holocausto que se avecina. Y hacían la guerra contra el tral que estaba montado en el caballo blanco. Y la bestia fue apresada, la gran bestia del Apocalipsis, el anticristo personificado por todas las fuerzas tenebrosas que hacen mal en el mundo. Y vi un ángel que descendía del cielo, Samael, lleno de luz, tenía las llaves del abismo y una gran cadena en su mano. Samael prendió al dragón y a la serpiente antigua, que es el diablo y Satanás, y lo ató en el abismo. Y lo arrojó al abismo y lo encerró, y puso un sello encima de esa puerta, para que no engañara más a las naciones hasta que se hayan cumplido el tiempo que se debe de cumplir. Así pues, que Samael es una realidad indubitable. Es el avatar de Acuario. Cada 2196 años viene un avatar, un mensajero a la Tierra, como vino hace 2190 y tantos años Jesús el Cristo, el Salvador, bendito sea. De modo que todos los suplantadores de Samael, que se dicen cristificados, que hay dos en España, uno en Francia, una decena en Sudamérica, y así sucesivamente, y hasta en México, obviamente, que son aquellos, como él dice, que vendrán en mi nombre, y engañarán a los incautos. Y el camino que está empedrado al infierno está lleno de buenas intenciones. Porque entre el incienso de la oración de esos falsos apóstatas que se dicen cristos, se esconde el delito. Y usan la gnosis para engañar incautos. Así como las religiones falsas usan la gnosis de Jesús para engañar incautos. Y en Islam hacen lo mismo con Mahoma y Alá. Así en estos momentos, grupos enteros de agnósticos que se pregonan gnósticos, que se dicen samaelianos, engañan a los pueblos, los tienen dogmatizados, fanatizados, zombizados, embrutecidos, porque esos que son líderes no transmutan, fornican. Y sus mujeres usan anticonceptivos y presumen de castos y puros ante ellos. Falsos. Así pues, que abrid los ojos y no sigáis a líderes falsos, a Batman, a mujeres maravilla, a tarzanes, a mamás de Tarzán, que les gustan, que los adoran. Que los adoren, dan sus nombres, dizque de su ser. Váyase a saber si es verdad, para que los adoren a ellos. Y usan la doctrina de Samael, claro. Los astutos, megalómanos, mitómanos, se quieren mucho y engañan incautos. Bien, el que tenga entendimiento que entienda, el Cristo cósmico es impersonal. Y se reencarna cada vez que la humanidad lo necesita, para enseñar la doctrina del Cristo íntimo. Jesús el Nazareno, el bendito Salvador, enseñó la doctrina del Cristo íntimo en secreto a sus 70 discípulos y discípulas. Así Samael ha traído la doctrina gnóstica de la luz, del reino de la luz, del tesoro de la luz, para enseñarnos cómo vestirnos de trajes de luz, cómo desvestir nuestra alma de las inútiles vestimentas demoníacas de los siete pecados capitales pluralizados y muchos más que embrutecen, que tienen enceguecida, enajenada la pobre conciencia. Obviamente, pues, que la ciencia de los tres misterios de nacer es suprasexual. Porque hoy no somos sino cadáveres vivientes, muertos. Por eso Jesús el Cristo decía, deja que los muertos entierren a los muertos. Deja que los muertos entierren a los muertos. Muertos vivientes que no saben ni de dónde vienen antes de venir al mundo ni para dónde van y se queden despiertos y poderosos en la tierra. Así pues, que la doctrina del Cristo íntimo enseña a nacer suprasexualmente mediante la cruz del sexo, que Jesús el Cristo dijo, agarra la cruz y sígueme. La inserción del falus vertical en el éter y formar femenino forman cruz en el altar del amor, en el altar del sexo, que es para nosotros los gnósticos el altar de Dios y no un altar de bacanal y de degeneración y de prostitución y de infrasexualidad y de masturbación para los degenerados de la tierra. El altar es sagrado, el sexo es sagrado, la naturaleza entera produce semillas con sus frutos, en sus árboles, en sus plantas, en sus flores. Esas semillas son el sexo para la reproducción de las especies. En la primavera y en el verano se cruzan los mamíferos, los animales de la tierra. Entonces la vida que da vida está en el sexo, en los animales, del agua, del aire, de la tierra, del fuego, del éter y en los seres humanos. Nosotros no estamos hechos de teoría ni de hipótesis. El origen de la vida que tanto hablan los profanos y profanadores está en el sexo. Todos no estamos hechos de teorías ni de hipótesis, sino de un hombre y una mujer, de un esperma y un óvulo. ¿Está claro? ¿O quién lo puede negar? ¿Los antropólogos? ¿Los biólogos? ¿Los médicos? ¿Que el origen de la vida está en otra parte y no en el sexo? ¿Que nacimos de un Big Bang? Eso es pura porquería, mentira, teorías falsas que hablan de lo que no conocen y afirman que ellos solamente aceptan lo que conocen. Están mintiéndole a la humanidad. El origen del ser humano, del cuerpo de un bebé y una bebé, es el sexo, el esperma y el óvulo. Eso no se puede negar. La ciencia de la suprasexualidad es muy distinta a la ciencia de la fornicación y de la eyaculación de los animales y de la gente que tiene cuerpo femenino y masculino. La ciencia suprasexual es la doctrina del amor de Samael. Aprender a transmutar la energía sexual, esa es la energía eléctrica maravillosa, ese éxtasis divino, esa embriaguez dionisíaca, ese furor etérico, ese fuego que arde en el intercambio eléctrico magnético de las más selectas energías entre el hombre y la mujer. Esa fuerza de Eros no hay que escupirla por la uréter para afuera en el yoni de la mujer. Hay que sublimarla y llevarla por el caduceo de Mercurio, por los canales nerviosos que está dentro de la médula, la malla nerviosa neuronal del cerebro, y pasarla a la garganta, el útero sexual de la palabra, y depositarla en el corazón físico del alma y de la conciencia y del ser. Esa es la transmutación suprasexual que la batalla de Acuario trajo a la tierra y que ningún otro ha traído jamás, y que ningún líder falso del mundo la trajo por sí mismo. La usan para engañar incautos y ellos son fornicarios comunes y corrientes. Así pues, que el maestro Samael habla sobre el amor en el libro titulado El matrimonio perfecto. El matrimonio perfecto lo llama él la puerta de la entrada de las almas a la iniciación. ¿Está claro? El libro del matrimonio perfecto es la puerta de entrada de las almas a la iniciación gnóstica de la luz. Y Jesús el Cristo dijo, estrecha es la puerta y angosto es el camino que conduce a la luz y muy pocos la hallan. Y el que pasa la puerta, de mil que me siguen, uno lo logra. Y de mil que lo logran, uno es mío. Se refiere a matrimonios. De modo pues que o nos regeneramos suprasexualmente o pereceremos en las entrañas del Averno. Indudablemente que en el matrimonio perfecto, el patriarca Samael habla del amor en una forma tan bella, de su amor que lleva dentro de su conciencia. Dios nos dice como padre sabiduría. Y Dios como madre es amor. Dios como padre reside en el ojo de la sabiduría, que se halla en el entrecejo. Dios como amor se halla en el templo corazón. Sabiduría y amor son las dos columnas torales de la gran logia blanca. Amar, cuán bello es amar. Solo las grandes almas pueden y saben amar. El amor es ternura infinita. El amor es la vida que palpita en cada átomo como palpita en cada sol. El amor no se puede definir porque es la divina madre del mundo, eso que adviene a nosotros cuando realmente estamos enamorados y que fluye a través de la conciencia. El amor se siente en lo hondo del corazón, es una vivencia deliciosa. El amor es un fuego que consume. El amor es el vino divino. El amor es el delirio del que lo bebe en la transmutación sexual. Un simple pañuelito perfumado, una carta, una flor promueven en el fondo del alma tremendas inquietudes íntimas, éxtasis, exóticos, voluptuosidad indescriptible en los seres que se aman. Nadie ha podido jamás definir el amor. Hay que vivenciarlo y hay que sentirlo. Solo los grandes enamorados suprasexuales saben realmente qué es eso, qué es amor. Porque cuando se lleva la energía del amor sexual que nos puso en el tapete de la conciencia al corazón de nuestra alma, al corazón del Cristo en nuestra alma, al corazón de la Divina Madre en nuestra alma, al corazón del Espíritu Santo en nuestra alma, entonces nace el amor consciente. Amor es ley, pero amor consciente. Los que nunca han transmutado no tienen ni idea qué es el amor consciente. Los solteros empedernidos, degenerados, no saben qué es el amor consciente. Esos astemios y esas astemias lo ignoran. Para que haya verdadero amor, se necesita que el hombre y la mujer se adoren en todos los siete grandes planos cósmicos de conciencia. Cuando los dos seres vibran afines en pensamiento, los dos vibran afines en iguales sentimientos y en iguales voluntades y voliciones, entonces el matrimonio perfecto gnóstico se realiza en los siete planos de conciencia. El matrimonio perfecto debe efectuarse en los planos de conciencia. Algunas personas están viviendo matrimonio en el mundo físico con determinado cónyuge y en el mental, vida conyugal, con otro cónyuge. Rara vez encontramos un matrimonio perfecto. Obviamente que cuando no hay afinidad de entendimiento, de voluntades, de conciencia, no hay un verdadero amor. El matrimonio que se realiza sin amor, únicamente sobre base de intereses económicos o sociales, es realmente un pecado contra el Espíritu Santo. Esa clase de matrimonio fracasan. Eso es obvio. Donde existe el cálculo aritmético, no hay amor. Desgraciadamente la vida moderna huele a cuenta de bancos, a mercancías. Los enamorados a menudo confunden el deseo con el amor. Y lo peor del caso es que se casan creyéndose enamorados. Consumado el acto sexual, expelido el enseminis por la uréter, satisfecha la pasión carnal, viene entonces el desencanto, queda la terrible realidad, porque a medida que el par de enamorados comiencen la mujer con sus orgasmos y el hombre con sus espasmos y eyaculaciones, entonces brota toda la diablera que hay en su mente, en su corazón, en su centro sexual, y viene la confrontación. Y en breve se acaban esas relaciones de esos cónyuges, juntados en matrimonio, por lo que se sea, porque el ego no le gusta el amor. El ego nació para destruir el amor en los hogares. El ego animal pluralizado, la ira, el odio, la lujuria, la pereza, los celos, el rencor, la revancha, el odio, el orgullo, la soberbia, etcétera. Entonces los yoes demonios de unos y en otros, por estar violando el sexto mandamiento de la ley de Dios, destruyen el amor que inicialmente sentía esa pareja. Se satisfació la pasión carnal de la lujuria que había en el hombre y enseñó a su mujer a fornicar y se fregó, porque ella lo acabó. Así pues, que el verdadero amor es suprasexual, con aniquilación del ego animal. Es la doctrina gnóstica que ha traído el avatar de Acuario a la Tierra. Hay muchas enseñanzas bellas sobre el amor. Una es la que nos enuncia Víctor Hugo, el gran poeta. Él dice en una oda a la mujer, sacerdotisa del amor suprasexual: el hombre es la más elevada de las criaturas, el hombre solar. La mujer es la más sublime de los ideales. Dios hizo para el hombre un trono y Dios hizo para la mujer un altar. El trono exalta, el altar santifica. ¿Quién lo negaría? El hombre es el cerebro, la mujer el corazón. El cerebro fabrica la luz, el corazón produce el amor. La luz fecunda, el amor resucita. El hombre es fuerte por la razón, la mujer es invencible por las lágrimas, cuando son verdaderas. La razón convence, las lágrimas conmueven. El hombre es capaz de todos los heroísmos, la mujer de todos los martirios. El heroísmo ennoblece, el martirio sublimiza. El hombre tiene la supremacía, la mujer tiene la preferencia. La supremacía significa la fuerza, la preferencia representa el derecho. El hombre es un genio, la mujer es un ángel. El genio es inmesurable, el ángel es indefinible y lleno de amor. La inspiración del hombre es la suprema gloria y la inspiración de la mujer es la virtud extrema. La gloria hace todo lo grande, la virtud hace todo lo divino. El hombre es un código, la mujer es un evangelio. El código corrige, el evangelio perfecciona. El hombre piensa. La mujer ama. Pensar es tener en el cráneo una larva. Soñar es tener la conciencia dormida. Amar es tener una aureola en el corazón. El hombre es un océano, la mujer es un lago. El océano tiene la perla que adorna. El lago tiene la poesía del amor erótico que deslumbra. El hombre es el águila que vuela. La mujer es el ruiseñor que canta. Volar es dominar el espacio, cantar es conquistar el alma, como lo hace la mujer. El hombre es un templo, la mujer es un sagrario. Ante el templo nos descubrimos, ante el sagrario nos arrodillamos. En fin, el hombre está colocado donde termina la tierra, y la sagrada mujer sacerdotisa suprasexual donde comienza el cielo. He dicho, mi dirección es Fernando Moya 19, holmail.com, para aquel que tenga inquietudes gnósticas. Que la paz sea con vosotros.
1: Paz Inverencial, un saludo a toda la hermandad que me escucha en estos instantes. Estamos totalmente en vivo con nuestro hermano abad de la Iglesia Gnóstica del Cristo Samael, Fernando Moya, discípulo directo del Cristo Samael y coordinador de las actividades internacionales de la Iglesia Gnóstica del Cristo Samael, que ya se encuentra con nosotros. Muchas gracias, hermano.
2: Gracias, Saraí. Me alegra tu misión como moderadora de la radio para la humanidad. Aquí estamos para servir, que hagan las preguntas, por favor.
1: Claro que sí, hermana. Comenzamos con la primera pregunta. Esta pregunta la hace nuestra hermana Luz. Dice, hermano Abad, paz inverencial, ¿el Cristo Samael es el primero que devela el misterio de la magia sexual y la difunde mundialmente?
2: Sí, hermana. Es el único avatar que se le ha dado la autorización por el logo solar, la logia blanca, del sistema solar y de la Tierra, para hacer público el tesoro Aryabhata Arran, con sus tres misterios, suprasexualidad, aniquilación budista y servicio impersonal a la humanidad. Otra pregunta.
1: Gracias, hermano. Nuestro hermano Fernando pregunta, hermano Abad, paz inverencial, ¿sin la magia sexual se puede avanzar en el despertar de la conciencia?
2: El patriarca Samael habla claramente que un soltero muy serio, una soltera muy seria, que le aplique la meditación de la muerte del yo varias veces al día a defectos, que afloren en su psiquis y que los capture, se autoobserve, etcétera, podrá aniquilar un 25% del ego. Eso es todo. Pero de ahí no avanza un átomo y tampoco se puede vestir de luz, porque no tiene la energía suficiente del complemento. Otra pregunta.
1: Gracias, hermano. La siguiente pregunta la realiza nuestro hermano Jesús Sandoval. Él dice, hermano Abad, paz inverencial, ¿cuál es la diferencia entre dos almas, una que no conoció la transmutación sexual y la otra que sí transmutó sus energías sexuales a la hora de desencarnar?
2: Bueno, a la hora de desencarnar, como dice el bendito Jesús el Cristo en la Pistisofía, aquellos que por destino y karma no conocen los misterios gnósticos de la luz, y entonces y ya terminaron sus 108 existencias, ya no hay más rondas para ellos, se les abre el maravilloso mundo de Hades, el Averno romano, el infierno amarillo, el Mictlán azteca, donde la madre bendita Coatlicue en supremo amor le va a aniquilar el ego. Eso sí, pues tendrá que pagar todos sus pecados ahí primero. Eso es así, y el que transmuta, pues, y aniquila el ego y practica el amor impersonal a la humanidad, pues podrá lograr la cristificación. Otra pregunta.
1: Muchas gracias, hermano. La siguiente pregunta la realiza nuestro hermano Osvaldo Méndez en Irapuato, a quien le enviamos un gran saludo. Dice, buenas tardes, hermano, paz inverencial. ¿Todos los avataras tienen la misma forma de cristificarse o cada uno tiene su propio proceso?
2: Bueno, el patriarca Samael nos explicó que existen niveles y niveles de ser, ¿sí? Obviamente que nadie se puede cristificar si no practica los tres factores. sea Dios, sea un bodhisattva caído, sea una alma que por primera vez entra en los misterios de la luz, tiene que practicar los tres factores para que se pueda cristificar. Ahora, hay maestros que a través de los bodhisattvas, estos se caen y generan situaciones que traen karma, dolor a esa alma y al ser, y hasta que no vuelva otra vez a la senda, recuperar su alma y su luz y practicar los tres factores, no se puede cristificar. Esa es la ley para todos, para dioses, para humanos y para aquellos que por primera vez entran al camino estrecho y difícil que conduce a la luz. Otra pregunta.
1: Gracias, hermano. Nuestra hermana Ana pregunta, ¿cómo despertar el amor consciente cada vez más fuerte?
2: Ah, eso es muy sencillo. Despertar el amor consciente, como dice el patriarca Samael, amor es ley, pero amor consciente. Cuando un alma en el matrimonio lleva la energía creadora del altar del amor por la médula hacia el cerebro y los seminicia y la baja a la garganta y deposita esa energía creadora de amor en el corazón, entonces despierta el amor. El amor verdadero consciente nace de la sublimación y del estampado, la cristalización de la luz suprasexual eléctrica magnética en el alma y en el ser y en el corazón de todas las partes del ser cuando se transmuta. Ese es el amor consciente. El amor sensual, pues las parejas creen que están enamorados, el hombre apasionado, y ya pues él consigue a la damisela, la seduce y la ingenua y se entrega y fornicando y extrayendo el licor seminal del organismo. Llega un momento en que ella aprende el orgasmo a hacerlo y él con sus espasmos y va brotando la diablera del uno y el otro y viene la confrontación. Comienzan a fornicar desde un principio que se casan y comienza la confrontación y al final pues se separan porque los yoes odian el amor. Los yoes existen para destruir el amor de la pareja y no tienen otro método y otro sentido de su existencia. Eso tiene que estar muy claro. Por eso cantidades de matrimonio, pues que se dicen gnósticos, que comienzan fornicando, pues terminan mal. Al año, dos años, poquito tiempo se separa. Otra pregunta.
1: Muchas gracias, hermano. Michael pregunta, ¿cómo poder realizar un matrimonio, no digamos perfecto, porque es demasiado, pero sino un matrimonio con armonía, amor, respeto, etcétera?
2: Bueno, ante todo, pues la pareja tiene que estar enamorada de verdad, como los cisnes. Llevar la rosa rosada del amor, el clavel rosado de amor en su corazón. Y dar todo con altruismo y con amor a su cónyuge, tanto la mujer como el hombre, perdonarse en sus errores y practicar los tres misterios para la purificación. Ahí no queda más que eso, para cultivar el amor que los unió pues en el matrimonio, ¿sí? Despertar el hombre. Allá en las selvas de México, en el sur de México, existe un pajarito azulito, hermoso, que le llaman el sí, sí, sí, sí. Entonces, cuando el hombre logra ir a las selvas profundas de su ser y capturar el sí, sí, sí, sí, y todo es sí, y es altruista, y sí, mi amor, y sí, mi amor, y entonces, pues, no hay problema, ¿sí? La mujer es el santo negar. Entonces, hay que comprender ese punto. Porque el que verdaderamente ama está para servir al otro con infinito amor. Eso está claro. Y la mujer tiene otro pajarito que se llama el mío, mío. Mío, mío, mío, sí, mi amor, mío, mío, el mío, mío. Entonces, cuando le lleva la contraria al mío, mío, pues tiene problemas. Es mejor sí, sí, sí, sí. Y eso es todo. Otra pregunta.
1: Hermosa respuesta, hermano. Muchas gracias. La siguiente pregunta la realiza Moni y ella dice, ¿cómo poder alinearme con mi pareja si somos tan diferentes?
2: Bueno, la diferencia la hace los niveles de ser. Si hablamos diferencias de alma, ¿no? Una escalera, me dijo el maestro, imagínate la de luz, y en un peldaño hay uno, en otro peldaño hay otro. Hay infinitos niveles de ser hacia arriba, infinitos de ser niveles hacia abajo. Pero cuando la conciencia de uno ama al otro, trata de acondicionarse, de acomodarse con altruismo, sin imposición, sin dictadura, sin ira, sin violencia en el corazón del otro. Y poco a poco van saliendo adelante, disolviendo sus defectos con los tres factores. Al principio todo es muy complejo, porque la diablura no quiere la salvación del alma. Otra pregunta.
1: Luz pregunta, ¿cómo distinguir el amor, el sexo y el deseo?
2: Oh, bueno, el patriarca Samael habla muy claro de las tres clases de amor. El amor sensual, el amor sensual sexual, pues, el amor emocional sexual y el amor suprasexual divino. El amor sensual, sexual, es un sentimiento que une a una pareja, sus chispas, sus sentimientos bonitos, pero esa pareja, el hombre fornicario que tiene orgasmo, le enseña a la mujer y ella aprende el orgasmo, el orgasmo. Y él con sus espasmos, entonces ese amor sensual, animal, no es sino para disfrutar y sacar la diablera afuera y vivir una vida de animales, de pelea y de discordia y de imposiciones y cosas horribles. El amor sexual, adulterio mutuo y todas esas porquerías que vive la raza humana. Y el amor emocional es una alma que ama, que tiene su amor, que lo quiere al otro, pero hay del otro que se porte mal. Y hay el hombre que le ponga cuernos o adultere a la mujer. Entonces tiene problemas con el mío mío. El mío mío no va a perdonar eso, ¿no? Y para toda la vida. Entonces, el amor emocional lo viven muchos seres humanos. Y hay amores emocionales de personas que se son fieles y matrimonios que con sus egos y todo, pero con su emoción superior, ahí se mantienen en la vida y son parejas bonitas y hay gente muy hermosa en el mundo, pues. Y el amor suprasexual es el gnóstico, pues, suprasexual. Otra pregunta.
1: Muchas gracias, hermano. Este sentir lo envía nuestra hermana Antaris. Dice, paz inverencial, hermano Abad. El conocimiento gnóstico que el bendito Samael trajo a la humanidad fue para ayudarnos a salir de la rueda del samsara, no para los codiciosos de poder que abundan. El que trabaja de verdad lo reconoce al Cristo Samael como su salvador y no se cuelga adornos prestados.
2: Es correcto. Nadie debe emplumarse con las plumas de luz del bendito Samael. Él nos enseñó que la enseñanza se entrega impersonalmente. Impersonalmente. Gnosis no se vende. A Dios no se vende. La luz no se vende. Autonosis no se puede vender. Entonces, aquellos que se han enriquecido en el mundo con las enseñanzas y con todo lo que han hecho, pues esos no son, son gnósticos, son comerciantes disfrazados de gnósticos. Otra pregunta.
1: Muchas gracias, hermano. La siguiente pregunta la realiza nuestra hermana Elba de Irapuato. Dice, le enviamos un gran saludo. Paz inverencial, hermano. En la Biblia católica aparece el nombre de Samuel. ¿Se referirá al mismo bendito maestro Samael?
2: Sí, los dominicos y los judíos le cambiaron el nombre a Samael y le pusieron Samuel en la traducción al español. Eso es todo. Pero en las Biblias originales del Pentateuco de Moisés, y de Juan el Apocalipsis en el Nuevo Testamento, ahí aparece Samael, Michael, Gabriel, Rafael, Anael y Zachariel y Orifiel. Eso es obvio. Otra pregunta.
1: Muchas gracias, hermano. Nuestro hermano Joel, a quien enviamos también un gran saludo, dice, hermano Abad, en el Cristo Samael es voluntad divina. ¿El Cristo también tiene una virtud en especial?
2: Bueno, el Cristo es virtud de virtudes. Él es el jardín de Dios, expresándose con todas las virtudes del alma, porque todas las partes del ser emanan del Cristo íntimo. Por eso Él es el Salvador, por eso hay que alabar al íntimo, dice el maestro Samael. Otra pregunta.
1: Muchas gracias, hermano. Daniel, a quien también le enviamos un gran saludo, dice, paz inverencial, ¿el Cristo nos enseña los valores y las virtudes de ser un buen hijo?
2: Claro, no solamente un buen hijo físico, que tenga gratitud con sus padres y su madre, que les dieron la vida y que han dado su vida y toda su existencia por ellos, sino la gratitud a la Madre Divina, la gratitud al Espíritu Santo, al Cristo, al Padre y a todas las partes del ser que nos tienen practicando autonosis. Otra pregunta.
1: Muchas gracias, hermano Abad. Nuestra hermana Nancy dice, hermosa conferencia, muchas gracias.
2: Adelante.
1: Gracias, hermano. La siguiente pregunta es de nuestro hermano Moisés y Janet en Irapuato, quien enviamos un gran abrazo. Dice, paz inverencial, hermano, gracias por la conferencia, saludos desde Irapuato. Mi pregunta es, ¿cómo hacer que nuestro matrimonio vibre en los 7 planos de conciencia y en comunión de almas en las 3 esferas de pensamiento, sentimiento y voluntad? Gracias.
2: Bueno, eso no queda más remedio que practicar los 3 misterios gnósticos de la luz. Y para que vibren los 7 planos de conciencia, pues a medida que vayamos realizando cada una de las 7 serpientes, levantándola sobre la vara de la luz de la médula, entonces se despertarán esos grados conscientivos. Entonces el alma será cada vez más feliz. Otra pregunta.
1: Muchas gracias, hermano. Margarita Zúñiga, de Guadalajara, dice, paz inverencial, hermano, saludos. Gracias por esta sublime conferencia. ¿Qué práctica me recomienda para afinar mi alma a la de mi esposo en el arcano y poder lograar el amor consciente? Muchas gracias.
2: ¿Qué práctica me recomienda para qué?
1: Para afinarse con su esposo en el arcano, en la transmutación sexual, y poder lograr el amor consciente.
2: Bueno, en el libro que está en el Facebook, Fernando Moya, está la práctica gnóstica de transmutación para casados, las enseñanzas que da el maestro Samael, en detalle. ¿Sí? Entonces, pues hay que practicar la práctica de Diana, que es la preparación para exaltar el fuego del amor. Hay que orar para aniquilar el ego, avivar el fuego, evitando la lujuria impulsiva animal. Refinado el mandamiento de Roma, delicado. Y así vamos adelantando en estos misterios gnósticos suprasexuales. Otra pregunta.
1: Muchas gracias, hermano. La siguiente pregunta la realiza nuestra hermana Adriana. Dice, si hay un gran desgaste en la pareja y solo hay reclamos e ira, ¿qué se puede hacer para reconquistar?
2: Hay una interrupción, haga la pregunta de nuevo, por favor.
1: Sí, hermano. Dice, si hay un gran desgaste en la pareja y solo hay reclamos e ira, ¿qué se puede hacer para reconquistar ese estado de enamoramiento inicial?
2: Bueno, ¿y a qué cree que se debe ese desgaste? ¿Están identificados con el mundo, con la horizontal? ¿No se autoobservan? ¿Están enajenados, embrutecidos, zombizados, idiotizados? ¿Siguiendo a la mente, a sus emociones, sin practicar autonosis? Entonces, Hay que equilibrar el mundo de la vertical para subsistir con el mundo de la gnosis para existir como ser. Entonces, hay que sacar el tiempo para el ser. Porque ¿de qué sirve el materialismo de la horizontal? ¿Se van a salvar con eso? El día que el destino lo lleve a la desencarnación, se van para los infiernos atómicos de la naturaleza. Entonces, lo mejor es pararle a ese tren del destino y el karma y ponerse en serios a practicar autonosis para restablecer los valores gnósticos del amor del hombre y la mujer y así permanecer pues en unión, en la lucha juntos hacia la luz, como dos guerreros. Otra pregunta,
1: hermano. Muchas gracias. Nuestra hermana Juanis pregunta, paz inverencial, hermano Abad. ¿El Cristo con su Vía Crucis nos deja el camino por el cual debemos de llegar a Dios? ¿Ahí se encuentran los tres factores de la revolución de la conciencia? ¿Es así, hermano?
2: Es así, hermano. Por eso él mismo dijo, agarra tu cruz, niégate a ti mismo y sígueme. Ahí están los tres factores, es correcto.
1: Gracias, hermano. La siguiente pregunta es de nuestra hermana Ana. Ella dice, si tu pareja ha sido infiel, y decidiste intentar perdonar y seguir, pero hay muchos sentimientos encontrados y es casi imposible perdonar, ¿qué se puede hacer?
2: Bueno, hay que pedirle a la Madre Divina Kundalini Eros que aniquile el resentimiento, el odio, la ira, la venganza, eso se debe hacer. Y en el altar del amor pedir que Cristo y la Madre Eros con su fuego quemen y desintegren los fuegos tenebrosos con que se cruzó el hombre con esa mujer, el fuego infernal de esa mujer. Y quién sabe cuántos hombres habrá tenido antes. Entonces todo eso se lo pasa a la mujer y es ahí el problema. Entonces hay que limpiar pues el altar del fuego, del amor, pidiendo a la Madre Divina Eros que aniquile esos fuegos infernales con que la cruzó su marido. Y de esa manera, al sentirse ella limpia, se va a sentir más en paz. Y con el anhelo de crecer interiormente, pues va a trabajar y va a aniquilar el ego y va a sentir amor de luego por su marido. Otra pregunta.
1: Sí, esta pregunta es de una jovencita. Carolina, te enviamos un gran abrazo. Ella dice, paz inverencial, hermano. Soy Carolina Méndez de Irapuato, Guanajuato. Tengo mi novio que no conoce la gnosis. Si llegara a casarme con él, ¿cómo le haría para convencerlo de que no derrame su líquido seminal y transmutar su energía sexual?
2: Ante todo, no te puedes casar con alguien que solamente es un fornicario, un burro fornicario, aunque sea bonito y hermoso y lo quiera. Eso te debe quedar claro, porque entonces será la desgracia de tu vida. Involucionarías. Y no creo que a tu alma le interese eso. Entonces, la mujer que aspire a contraer matrimonio con un hombre tiene que educarlo, traerlo al grupo para que vaya a las conferencias de primera cámara, que estudie el libro El Matrimonio Perfecto de Samael, que es la puerta de la entrada a la iniciación, así dice Samael el Cristo. Es la puerta para las almas de la entrada a la iniciación gnóstica, El Matrimonio Perfecto, el libro. Y debe hacer pranayama una hora diaria, debe aprender a aniquilar el ego. Y en el Facebook Fernando Moya está la clave, las prácticas del maestro Samael que deben hacer los solteros y las solteras antes de casarse. Ahí está el libro, didácticas de transmutación para solteros y casados y los que se van a casar. Entonces hay que enseñarle pues al aspirante a una mujer educarlo. Pero si ella ve que no se educa y no le interesa, pues tiene que dejarlo. O por seguir sus sentimientos va a perder su alma. Ella tiene que pesar la balanza. Pesar 7 veces la balanza. ¿De qué sirve seguir un hombre fornicario? ¿Perder el alma e involucionar en los mundos infiernos? Entonces hay que vencer ese destino y ese karma. Normalmente en esta época a los hombres no les gusta transmutar. Y cuando las mujeres los aceptan, transmutando, aceptan que eyaculen en ellas. ¡Qué asco! Pues. Entonces, pues eso está muy mal. Hay que educarlos de verdad para que se regeneren y no degeneren a la mujer. He dicho.
1: Gracias, hermano. La siguiente pregunta es un poquito extensa y, bueno, voy a dar lectura. Dice, con mucho gusto saludamos a todos los hermanos, a los moderadores y al abad Fernando Moya. Esta pregunta la hace nuestro hermano José Eleazar Hernández. Dice, abad, si Yahvet se encuentra encarnado en el abismo y Belcebú se encuentra trabajando en su regeneración, ¿quién está al frente de la logia negra? Cada uno de los grandes maestros que han encarnado al Cristo bendito. Bueno, no, esta sería la primera pregunta y luego ya continúa con otra pregunta. Son tres preguntas.
2: Bueno, ya vamos a contestarle una. Suficiente. ¿Quiénes gobiernan el mundo? Demonios encarnados que tienen a la humanidad en este estado lamentable. La logia negra existe en el mundo molecular inferior, llamémoslo astral inferior, y en el mundo físico y en los infiernos atómicos de la naturaleza. Cantidades de demonios, archidemonios con cuerpos humanos. Eso es todo. Y eso se va a acabar cuando llegue el Columbus y suceda todo lo que va a suceder en breve. Otra pregunta, hermana.
1: Muchas gracias, hermano. La siguiente de nuestro mismo hermano, José Eleazar, dice, cada uno de los grandes maestros que han encarnado al Cristo bendito han dicho que

0: siempre ha regresado con su bodhisattva de Samael. Todos los maestros regresan en su tiempo y en su hora. Me dijo que Jesús el Cristo vendría en el cenit de Acuario dentro de 1000 años. Saldría del Shangri-La con su gente para compartir con las nuevas generaciones solares los misterios gnósticos de la luz. Entonces, el Cristo íntimo, el sol espiritual, tiene muchos rayos. Ahí está en Pistisofía. Esos rayos del Cristo cósmico, cada uno personifica a un maestro con un nivel de ser, un estado de conciencia diferente, y eso es todo. Dios es dioses. Otra pregunta.
1: La siguiente pregunta de nuestro hermano José Eleazar dice: con el trabajo de la muerte del ego de ambos en la pareja, ¿se puede llegar a vivir los dos en todos los planos cósmicos y no solo en el físico? Muchas gracias por las respuestas.
0: Bueno, primero hay que vivir en el mundo físico, con el amor del alma causal, en una afinidad de pensamientos, de sentimientos y de voluntades. Así dice el maestro Samael. Entonces, en esos planos de sentimiento, pensamiento, voluntad y de conciencia causal, entonces hay una afinidad en esas almas. Esas son muy raras. Otra pregunta.
1: Muchas gracias, hermano. Nuestro hermano Israel pregunta: ¿cómo podemos lograr la castidad absoluta?
0: No, pues es muy sencillo, aniquilando los archidemonios de Lilín, Ajemá, cada año de la vida, haciendo recuentos de todo lo que se pecó contra el Espíritu Santo, con cuántas mujeres se cruzó un hombre, y aniquilarlas a esas mujeres dentro de su centro sexual y a esa persona de él eyaculando con esas mujeres, cada año de su vida, hacer eso, hasta que tenga que enfrentarse a la furia del deseo, de la lujuria, de Lina, demás, a eliminar esas entidades de archidemonios, de antítesis tenebrosas. Es la única manera de lograr la castidad. Y transmutando y aniquilando el ego. Otra pregunta.
1: Muchas gracias, hermano. Pregunta a nuestra hermana Rosario: ¿por qué Samael es el quinto ángel?
0: Samael es el quinto ángel porque existe la ley del Ekta para Parchinok, me dijo el maestro Samael, que es la ley de las igualaciones, que es la ley del 7, la que organiza. Entonces el sistema solar está organizado: el Sol, Mercurio, Venus, la Tierra, Marte, Júpiter, Saturno, Neptuno, como están los planetas del sistema solar. Entonces, el primer auxiliar de la madre divina naturaleza particular y cósmica es Michael, y el quinto es Samael. No dice pues en Pistisofía que al alma se le dota de la fuerza, y la fuerza la trae Samael, y la fuerza es la fuerza sexual en el microcosmo hombre y en el planeta. Existe un Sorocotor allá, rey del mundo, y existe un Samael, el de la fuerza en el alma. Esa fuerza es doble, trae el impulso sexual y la potencia creadora de la madre divina. Esa es la que con que se trae el alma al mundo y que lucha contra el ego, el destino, el cuerpo y el karma. Otra pregunta.
1: Esta sería la última pregunta, hermano, del día de hoy. La realiza nuestra hermana Laura, quien le enviamos un gran saludo. Y dice: paz inmerencial, hermano, gracias por tan hermosa conferencia. La pregunta es: ¿cómo trabaja el bendito Cristo en la pareja cuando se está en la novena esfera?
0: Bueno, el Cristo, como dice el bendito Samael, palpita en cada átomo. En cada átomo seminal, donde están los 7 metales y todos los metales del sistema seminal, porque el cuerpo físico tiene todos los metales de la tabla, de los metales, hierro, calcio, magnesio, fósforo, cloro, todos los metales. Entonces el Cristo palpita en cada átomo de cada metal

0: para fabricar los cuerpos solares. Y como fuego ígneo se funde en la madre Eros y en el fuego del hombre y la mujer en una unidad para disolver el ego. Y como integrador, el Cristo como integrador, porque Él es el gran integrador a través de las diferentes partes del ser que trabajan en la novena esfera, Pedro el Hierofante, del sexo, los nueve guardianes de la novena esfera, y diferentes partes del ser, Michael y Gabriel, el oro y la plata, en fin, Él los integra en el altar del amor para poder que el alma realice los misterios gnósticos de la luz, suprasexuales. Otra pregunta. Ah, ya terminamos. Bueno, damos gracias. Pero
1: una última pregunta de nuestra hermana Leonila, hermano. ¿Sí la puedo hacer?
0: Claro que sí.
1: Muchas gracias, hermano. Dice Paz Inverencial, hermano, pregunta, ¿para lograr la afinidad con nuestro esposo se debe aniquilar el ego?
0: Eso es obvio. La desafinidad, los desacuerdos los produce los demonios psicológicos que cargamos dentro. Entonces, pues hay que quemar las impresiones, que son las palabras hirientes, el gesto de la persona, ese retrato de la mente y el corazón, y aniquilar el amor propio, el resentimiento, el odio, la venganza, la ira, que nace en la interrelación. Eso es todo. Doy gracias por infinitas preguntas. Cooperan así con la labor misional. Mi dirección es fernandomoya19@hotmail.com. Cualquier inquietud pueden consultarnos y responderemos. Y les deseo hoy y siempre que la luz del sol ilumine sus corazones. Gracias, Araí, hermana, por servir a la humanidad en esta radio. Paz Inverencial.
1: Al contrario, hermano, muchísimas gracias por tan hermosa conferencia. Gracias por permitirnos a nuestra alma escuchar todos los sábados la sabiduría de todas estas partes del ser, de todos estos códigos, de todas estas enseñanzas, hermano, que se van recibiendo a medida que uno va también cristalizando en el alma a través de la muerte del ego y de los tres factores conciencia. Y escuchar esta nota, esta frecuencia cada sábado de su alma, de su ser, es muy hermoso. Muchísimas gracias, hermano.
0: Gracias. Todo es con amor consciente. Que Dios te bendiga y a todos. Paz Inverencial.
1: Paz Inverencial. Todos los hermanos que estuvieron apoyándonos con sus preguntas. Muchísimas gracias. Que la fuerza, la luz del Cristo sea en vuestros corazones.
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El cielo está hecho para los valientes y no es fácil conquistar. Entre más grande sea la meta, mayor el sacrificio. 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No pares, no mires hacia atrás.

0: vamos a reflexionar, para tomar conciencia profundamente sobre el advenimiento del niño Dios, del Logos de Marte. Obviamente que el nacimiento del bebé, del niño de oro de la alquimia, en el alma humana del Bodhisattva Samael, es sin lugar a duda el acontecimiento más sublime para su propio ser, para la logia blanca de la Tierra y del sistema solar, y para la humanidad terrestre de los cielos, y para aquella que escucha su luz. Indudablemente que para que el niño de oro nazca en el alma humana, esta tiene que prepararse adecuadamente para recibirlo. Nadie va a vivir en una casa que apenas tiene cimientos, o que tiene paredes y no tiene ventanas, o que está construida pero no tiene baño, cocina ni instalaciones eléctricas. Se necesita pues que la casa esté preparada para recibir a los que van a habitarla. Así pues, que es necesario para el advenimiento del niño de oro en el Cristo Samael, fue necesario y es necesario para el advenimiento del niño de oro, del niño Dios en las almas de todos los matrimonios que practican la gnosis, la autonosis del bendito Samael, pues levantar la serpiente sobre la vara, practicar en armonía los tres factores de la revolución de la conciencia, en armonía. Es necesario y cardinal que la serpiente del cuerpo físico resplandezca gloriosa en la frente sideral. También se debe levantar la serpiente electrónica del cuerpo vital que llega al entrecejo. Luego, el matrimonio gnóstico, él y ella levantan la serpiente del cuerpo astral que se proyecta desde el entrecejo al centro del cerebro y baja por cierto nadi hasta la ajata nadi, o un canal, un pasadizo secreto que lleva la energía hacia el templo corazón del cuerpo astral, y adviene pues la tercera iniciación de misterios mayores, que es la primera resurrección de los muertos, donde el alma resucita de entre los muertos vivos a la luz angélica de Dios, a esa dimensión superastral superior, al reino de Dios. Luego ha de sacrificar la mente animal, el burro, la burra que se carga dentro, y levantar la mente Cristo, la Jerusalén celestial. Después, esa serpiente debe de llegar al corazón, y por último, levanta la serpiente del cuerpo, de la voluntad consciente, del cuerpo causal. Estos cinco vehículos de fuego, indudablemente serpentinos, son el cuerpo de la madre Kundalini Eros. Ella se embaraza, es gestada por su divino esposo, el Espíritu Santo, y se prepara para dar a luz al niño Dios interior profundo. Es obvio, pues, que hay que pasar por cierta iniciación, esa iniciación de Geburá, para poder recibir el principio anímico del íntimo, de Atman, del Purusa, del Jiva Atman, del niño Dios, Entonces, desde el mundo de Atman, él se proyecta hacia las dimensiones de Jeburá, búdica intuicional, luego resplandece glorioso en el mana superior, el mundo causal humano, y resplandece de luz en la mente Cristo, y se proyecta ese niño a través de la poderosa mediación astral del cuerpo astral, y se muestra en el mundo tetradimensional vital de la serpiente del cuerpo vital, y por último se humaniza y nace el niño Dios, como nació el 27 de octubre del año 1953 en las entrañas de la Tierra, del SSS. Ese gran advenimiento del niño Dios sucedió en la embajada marciana. El Logos de Marte tiene una embajada, un templo de oro, de paredes macizas de oro puro. Y en ese templo, él asistió físicamente, penetró por los túneles subterráneos y llegó pues al altar, se recostó, pusieron una almohada de plumas, de patos, sobre su delicada cabeza, y pareció que se muriera físicamente. Después de cierto tiempo, el niño Dios se humanizó, se reencarnó, se sentó, habló, y su voz era diferente. Se había reencarnado en el alma humana, el niño de oro de la alquimia del Logos de Mar. Este advenimiento nos enseña lo que nosotros debemos realizar como matrimonios gnósticos a través de la ciencia científica del Saha Maituna, sin eyaculación del en seminis, con aniquilación del ego animal, de nuestra condición egoica perversa que todos cargamos dentro. Indudablemente que el nacimiento del niño Dios en el alma humana de ese gran Bodhisattva Samael hace tanto tiempo fue un evento cósmico para todas las partes del ser del mismo, pues se llenan de felicidad y alegría, de júbilo, de exaltación. Están felices y contentos todas las partes del ser del Logos de Marte. Y en todas las partes del ser, cuando nace el niño Dios en el alma humana de una mujer o de un hombre que se preparan para recibirlo. Eso es igual cuando nace un bebé o una bebé en una familia. Todos están alegres, llenos de emoción positiva. El bebé es el niño Dios, y ese niño Dios es el Cristo íntimo, es Atman, el Purusa, el Sagrado Corazón. Revestido pues con un causal Cristo, una mente Cristo, un astral Cristo, un vital Cristo, y un cuerpo físico lleno de luz, vigor y fuerza. Indudablemente que en el Cristo está inherente el alma femenina, la conciencia superlativa del ser, Jeburá, el alma femenina. Él es una con ella y ella es uno con él. Esa conciencia búdica e intuicional abarca más allá del sistema solar, no solamente es planetaria, abarca más allá del sistema solar. Esa es la conciencia del niño Dios, la conciencia superlativa del ser, expresándose en él. Ese es el verdadero Bodhisattva, de corazón compasivo, Samael, que se reencarnó para traer al mundo la herencia de la luz, la divina gnosis. Y está escrito que la luz vino al mundo, pero las tinieblas no lo escucharon. Solo unas pocas almas han escuchado la luz y han hecho la palabra carne, la palabra de la gnosis, el misterio gnóstico, la apología gnóstica. La han hecho carne y sangre y han logrado la autorrealización íntima de su ser. Otros están en proceso de levantar sus serpientes, unos en ciertas iniciaciones, porque han escuchado la palabra del mensajero del Logos de Marte, de la logia blanca del planeta Tierra del sistema solar, que es el avatara de Acuario, Samael aún Beor, el quinto ángel del Apocalipsis. Hay que, pues, tener en cuenta que es fundamental que ese niño Dios contiene dentro de sí mismo a todas las partes del ser reencarnadas. En él palpita la estrella de cinco puntas, las cinco impresiones de la luz. Vean un niño Dios que tiene un corazón como el Sagrado Corazón y en él una estrella de oro de cinco puntas con cinco irradiaciones de la luz. Y esas son las cinco impresiones. Esa es su madre divina, esa es la madre divina nuestra del alma. Es fundamental comprender por qué es la fiesta de Navidad. El árbol de Navidad es un pino. El pino es el árbol de Acuario. El patriarca Samael, en una elocuente conferencia con su verbo de oro, dice textualmente que hay árboles que reciben las energías de esta naturaleza planetaria, otros de determinado planeta, unos son jupiterianos, otros son marcianos, como los pinos. Otros son de otros planetas. Y el pino también es un árbol que resplandece glorioso en el planeta Urano que rige Acuario. Indudablemente que el pino es una antena cósmica, biológica, con cuerpo vegetal, con un elemental humano y un espíritu divino. Hay un fundamento de 13 fundamentales especies de árboles de Navidad, de 13 árboles de pino, que se relacionan con los 13 aeones, los 13 sefirotes. El árbol del pino, pues, es el árbol de Navidad, y por eso se engalana, se adorna de esferas de oro, esferas color plata, amarilla, de varios colores, de flores, de adornos hermosos, y hay fiesta alrededor del árbol de Navidad, hay regocijo, ahí se ponen los regalos el 24 de diciembre, que se celebra la fiesta magna del advenimiento del niño de Dios, el niño de oro, en el corazón de Jesús, de Yeshua Ben Pandirá, allá en Israel. Eso es maravilloso. Así pues, de que ese niño de oro de la alquimia, revestido como árbol de Navidad, es la fiesta más sublime que puede vivir las diferentes partes del ser de un maestro y su alma humana. Esa es la fiesta del corazón tranquilo. El niño nace del vientre de la madre fecundada por el Espíritu Santo en los diferentes procesos de alquimia, donde se preparan los cuerpos serpentinos y dentro de ellos se expresa, dentro del cuerpo del serpentinos, él se expresa a través de la serpiente, a través de la madre divina Isis, esa diosa de oro, con alas de oro, alada de luz, esa diosa maravillosa. Indudablemente, es el vehículo de expresión del niño Dios y ella es la protectora con el, su Padre, el Espíritu Santo. Eso es glorioso. Es majestuoso, pues, que todos los matrimonios aspirantes a la gnosis logremos un día el advenimiento del niño de oro en el mundo físico, del cuerpo físico, para que pregone la doctrina del ser y de las múltiples partes del ser a la conciencia colectiva humana, como lo hace el bendito Samael. Ya ve que el niño Dios, creciendo, desarrollándose y recuperando su alma humana dentro de las entrañas donde se encontraba condicionada, liberándola para integrarla dentro de sí mismo, eso es un proceso que lleva la parte del final de la primera montaña, de la segunda y la tercera montaña. El niño Dios trabaja incesantemente y en él se expresan las diferentes partes del ser. Por eso, cuando el bendito Samael logró recuperar a través de su alma humana todas las fracciones de conciencia e integrarlas en una unidad y vestirse del tosoma puchicón, del cuerpo de oro de hombre solar, sin nada de ego, cristificado totalmente, encarnando al segundo logos dentro del niño de oro, dentro de alma. Entonces, él devela la pistisofía, porque a mí me tocó compartir con el Cristo, con el segundo logos integrado con el niño Dios y las diferentes partes del ser y el Espíritu Santo en él y sus cinco impresiones. Entonces, proclamó en conferencias, en las cámaras gnósticas secretas, los misterios de la luz de las diferentes partes del ser y develó la Biblia gnóstica encontrada en el desierto de Nag Hammadi, un manuscrito de 2000 años de antigüedad, escrito por Felipe y dictado por Jesús y María Magdalena, su divina esposa. Así pues, que él devela el mensaje de Yeshua Ben Pandirá en clave, porque para cualquier humano, en la condición en que nos encontramos nosotros, poder captar el íntimo sentido de la Biblia gnóstica, los volúmenes del Salvador, es más que imposible. Se necesita ser un iniciado verdadero para poder asimilar el contenido íntimo de la revelación del patriarca Samael. Entonces, no hay palabras para expresar la gratitud al niño Dios Samael. No hay sentimientos, no hay pensamientos de oro para agradecer que el bendito niño de oro, el Cristo, con él encarnado, el segundo logo, y todo su ser, nos develara el misterio de Pistisofía, ese gran misterio en que nos devela lo que es el poder sexual y la sabiduría del ser en cada parte del ser, cuando devela la pistisofía y nos la entrega a la raza humana. El poder del ser suprasexual de Samael, la sapiencia, sofía, sabiduría, la gnosis de cada parte del ser, porque cada parte del ser tiene su gnosis, su apología, sus misterios gnósticos y la palabra gnóstica, su aliento divino crístico. Eso fue lo que él vino a entregarnos a las almas del mundo para que practicáramos los tres factores y realizáramos nuestra propia pistisofía en nuestro interior. Indudablemente que una es la pistisofía de las cinco impresiones de la luz, de los cinco desdoblamientos de Dios Madre. La gnosis de las cinco impresiones de la luz de Dios Madre. La apología crística de Dios Madre. Los misterios secretos de los cinco desdoblamientos de Dios Madre. La gnosis del Espíritu Santo. La palabra gnóstica del Espíritu Santo. La apología crística del Espíritu Santo. Los misterios gnósticos del Espíritu Santo. La unción gnóstica del Espíritu Santo y de la Madre Divina. La gnosis pistisofía de los doce salvadores. La palabra gnóstica de los doce salvadores o los doce redentores, los doce apóstoles interiores de cada cual. Cuando el patriarca Samael pregonó la doctrina de los doce salvadores, estaba presente mi insignificante fracción de alma. Y guardé silencio, no por ese momento, por una semana, por muchos días, quedé impactado al comprender que los doce salvadores eran parte fundamental de nuestra propia alma, de nuestro ser. Y así el Felipe de Samael pregonó sus misterios a nosotros, los hermanos. Su gnosis, su apología, sus claves, sus misterios, su palabra gnóstica. Lo mismo Judas expresándose en el alma humana, en el Cristo, pregonó los misterios de la aniquilación budista para todos nosotros. Andrés, Felipe el escriba, Pedro, el hierofante del sexo del maestro, hablando de la ciencia del tesoro Aryabhata Arhant. ¿Y qué diremos de la doctrina gnóstica de Pistisofía del Mateo interior de Samael, pregonándonos a los hermanos un misterio? Y la doctrina de Mateo, la gnosis de Mateo, de Marcos. En fin, las diferentes partes del ser, con su propia pistisofía cada una, no fueron solamente pregonadas por el bendito Samael, por su niño Dios, sino que fueron develadas y escritas en la pistisofía develada, para que aquellos que tengan el entendimiento entiendan, la estudien, la practiquen y la autorrealicen en su propio ser. Gracias al niño de oro, al advenimiento del Cristo Samael, fue posible que conociéramos qué es el Espíritu Santo, qué es la energía creadora. Cuando se encarnó el Espíritu Santo en él, él me mandó llamar y me dijo, ven, y yo fui. Y entonces me dijo, he reencarnado al tercer logos, tengo el don de lenguas. Y durante varias horas el Espíritu Santo habló para mi fracción de alma y todo mi ser. Y recibí las energías y escuché la palabra del Espíritu Santo, del logos Samael. Recibí la gnosis del Espíritu Santo, del logos Samael. Me enseñó los misterios del Espíritu Santo, del Logos Samael, su unción gnóstica, y me exaltó con el corriente del verbo, del sonido, a esas regiones inefables del Espíritu Santo, para que pudiera trabajar con las energías creadoras, enseñara la doctrina del Espíritu Santo, de la castidad científica, del poder suprasexual, de la energía creadora de la vida. Y eso lo enseñó y lo develó y lo escribió. Y eso es maravilloso, el advenimiento del tercer logos al mundo. Él pregonó los misterios a millares de personas, a más de 1.600 almas, 2.000 en el Congreso de 1976, el 27 de octubre, durante una semana. Las diferentes partes del ser pregonaron su doctrina, gnóstica. ¿Y dónde están esas multitudes? ¿En dónde se encuentran todos esos discípulos? ¿Por qué ahora involucionan en las entrañas del mundo? Hicieron como cuando vino Yeshua ben Pandirá, vino al mundo la luz, pero la oscuridad no la vio y retrogradaron, involucionaron y ahora se desintegran en los infiernos atómicos de la naturaleza citados por el Dante Alighieri o por el patriarca Samael en el libro Si hay karma, si hay diablo, si hay infierno. Unos pocos permanecen, unos pocos matrimonios trabajan en la doctrina gnóstica de la herencia de la luz del bendito Samael, unos pocos serán seleccionados. Así pues, almas que me escuchan de la tierra, estudiad en la Biblia gnóstica. En ella está la síntesis del advenimiento del niño Dios al mundo, del Cristo cósmico encarnándose en él, en ese bodhisattva de corazón compasivo. No cualquier hijo de vecino es bodhisattva. Para ser un bodhisattva como el bodhisattva de Samael, se necesitaron pasar varios mahalvantaras, eternidades, sacrificándose en este planeta y en otros mundos, y en su mundo por las humanidades, enseñando y pregonando la doctrina del Salvador del mundo, del niño Dios, del Cristo, a diferentes humanidades planetarias. Indudablemente, pues, que de la misma manera nosotros todos tenemos la gran oportunidad de la luz, porque la luz ha venido a nuestro corazón, de nuestra alma humana y de cada parte del ser que él explica en la y devela en la Biblia gnóstica Pisti Sofía. Él nos enseña, el niño Dios, el Cristo, que todas las partes del ser tienen su propia pistisofía, su gnosis y su apología y sus misterios, y que cada una de las partes del ser dio su propio advenimiento, su propia luz, sus propios poderes y sus propias fuerzas, y entonces Dios formó al alma humana de las diferentes partes del ser. Eso es lo que nos enseña Samael en la Biblia gnóstica. Y entonces el ser sopla a imagen y semejanza a esa alma y le infunde su espíritu, de su niño Dios, de su Cristo, del Espíritu Santo, del ser, de las diferentes partes del ser. Entonces el alma es creada a imagen y semejanza de Dios. Las humanidades de la Lemuria y de tiempos más arcaicos fueron creadas a imagen y semejanza de Dios. Luego, con la salida del Edén, con la eyaculación del en seminis, el cerebro se degenera y viene el olvido del ser, viene el escepticismo, el materialismo, la degeneración, el resurgimiento de las diferentes entidades pluralizadas de los siete pecados capitales. Y cuando se olvida una humanidad como la actual, de la doctrina gnóstica de la luz, de los grandes avataras que se han reencarnado en tiempos antiguos, entonces termina como esta, llena de escepticismo, llena de materialismo, totalmente degenerada hasta el tuétano. No se respeta a sí mismo, no respeta a la naturaleza, no respeta a los semejantes, porque no respeta su semen. El que no respeta su semen, al agua de la vida, al ensemin, al mercurio de la filosofía iniciática, al vidrio líquido, el que lo derrama, se degenera cada vez más, su cerebro se vuelve cartilaginoso, su cerebro no adquiere resonancia magnética, sus neuronas funcionan una pequeña parte en él, un 3% de su cerebro. Lo demás no funciona. Funciona el 100% de las áreas nerviosas, vitales, astrales, mentales, causales, búdicas, intuicionales, etcétera, átmicas, en aquellos que han seminizado el cerebro, cerebrizado su sexo y cristalizado la fuerza de Pisti Sofía en su corazón a través del impulso y la potencia sexual de Eros, la Madre Divina y el Hacedor de Luz. Así pues, que ahora el 27 de octubre, todos desbordantes de fe, celebramos los hermanos gnósticos de la Iglesia Gnóstica del Cristo Samael y de diferentes instituciones gnósticas en diferentes niveles de ser, con sus guías, sus misioneros, sus líderes, el advenimiento y nacimiento, el 27 de octubre, entre del nacimiento del bendito Samael. Bien vale la pena, pues, que nos preparemos para ese día, que concurramos a los lumiciales gnósticos y que aprovechemos la carne y la sangre que se nos entrega de Cristo para la purificación y la ascensión de nuestra alma hacia la luz. Bien vale la pena recibir ese poder sublime del niño de oro, del niño Dios, y por eso, durante toda la edad de Acuario y más tiempo solar, se rendirá culto el 27 de octubre de cada año de Acuario, como Navidad y advenimiento de Samael al planeta Tierra, a través de su cuerpo, de su alma humana, expresándose con la doctrina de la herencia de la luz. Así pues, que desbordantes de fe y llenos de júbilo, exhortamos, convocamos a todos los hermanos gnósticos de la Tierra que nos unamos por amor, aunque sea en ese día, al Cristo Samael, porque los cimientos de la Iglesia Gnóstica son el amor y la fraternidad humana. La fraternidad humana indica que hay corazón compasivo en aquellos que practican gnosis. Es incongruente, absurdo y de mala fe considerarse cada uno como los únicos herederos de la luz de la gnosis de Samael. Eso es herejía de la separatividad egoica de la peor especie. Dios es uno y es unidad múltiple perfecta. No hay separación en las diferentes partes del ser, en el niño Dios. Él es una unidad con todas las partes del ser y el alma humana. Así que celebremos una fiesta. Pongan su árbol de Navidad. Adórnenlo. Pongan música alegre de Navidad, como se pone en la Navidad del 24 de diciembre, donde celebramos todos los hermanos gnósticos el advenimiento del niño Dios, de Jesús el Cristo. Esa doctrina del niño Dios que enseña hoy el bendito Samael es la misma que enseñó, como dice el maestro Samael, Yeshua ben Pandirá en la Tierra Santa. Cada maestro nace en una época, su niño Dios. Faltarían días y años para la fiesta del nacimiento de todos los dioses, porque son infinitos. Por estos tiempos sublimes de Acuario, pues todos celebramos el advenimiento gnóstico del niño de oro de la alquimia del Cristo Samael, para la gloria de la luz, del tesoro de la luz, de la logia blanca. Y esperamos que un día no lejano todos los matrimonios gnósticos reciban en su alma al niño Dios, para que éste crezca, se desarrolle, se perfeccione, a medida que va recuperando, con dolor y sufrimiento, las diferentes partículas de luz de la conciencia condicionadas al error. Doy por terminada esta exposición y dejamos un espacio para que nos hagan preguntas al respecto, si las hay. Que la paz más profunda reine en sus corazones, que ese niño de oro, que es un niño de carne de oro, nazca en el corazón de todos mis hermanos y mis hermanas del mundo. Jesús, estamos listos.
1: Sí, hermano. Sí, gracias.
2: Sí, hermano. Sí, gracias.
1: Sí, la primera pregunta es de nuestra hermana Iris Azaí y dice, ¿cuál es el mejor regalo que uno en estos momentos le puede dar a nuestro Señor el Cristo Samael?
0: Practicar los tres factores de la revolución de la conciencia y realizar el ser en nosotros mismos. Esa sería es felicidad para el maestro Samael, que sus discípulos reciban a su niño Dios, renazca dentro de como el ave fénix dentro de sus propias cenizas, para la gloria de la luz. Con la gratitud a Samael, se le paga con amor a la humanidad y practicando autonosis. Otra pregunta.
1: Sí, hermano, gracias. Nuestro hermano Arturo Chávez dice, Abad, por favor, con respecto a la doctrina del Cristo Samael, escuché decir a un misionero que el 3% de esencia libre está normalmente durmiendo y que ese era el motivo por el cual las personas no reaccionaban ante algo espiritual. Ese 3% libre normalmente duerme, ya que nunca escuché que el maestro dijese eso.
0: Bueno, esas son opiniones personales de ese misionero. No es relevante eso, en lo más mínimo. Eso no tiene que ver nada con la gnosis. Existe un 3% de conciencia libre que se puede expresar en determinado momento en el alma que practica autonosis. Eso es todo. Y si no la practica, pues tiene el 100% de la catequesis condicionada. Eso es todo. Otra pregunta.
1: Sí, el hermano Arturo Chávez, igual dice Arturo dice el hermano desde Perú, dice, Abad, ¿el niño de oro de la alquimia nace luego de que el iniciado ha levantado las 5 serpientes de fuego? Entonces, ¿al nacer el niño Cristo, ahí se unifica este con la esencia o alma de aquel que ha levantado las 5 serpientes, o en ese grado aún no ocurre aquello?
0: Después de levantar las 5 serpientes hay que pasar por cierto proceso iniciático. Y entonces después de eso, que se pase por el proceso de la iniciación de Geburá, entonces se recibe al niño Dios en el alma. Antes no. Cualquiera podría levantar las 5 serpientes, pero jamás levantaría al niño Dios si no pasa por ese proceso iniciático mencionado por el patriarca Samael. Otra pregunta.
1: Sí, nuestro hermano Israel y la hermana Rosario dicen, hermano Fernando, aquí agradecemos sus palabras de reflexión de esta bella cátedra. Estamos escuchando con mucho amor aquí en familia reunidos.
0: Bueno, un abrazo para nuestros apreciados hermanos Israel y su esposa, su hija. Que la paz reine en sus corazones. Adelante, guerreros.
1: La siguiente pregunta, a ver, aquí estamos, que están llegando en este momento muchas preguntas, vamos a tener que copiarlas para poder tener un orden. Nuestro hermano Ángel María Hernández Ramírez dice, ¿cuál es la diferencia entre ser íntimo y la esencia?
0: Bueno, la esencia es una parte del ser. La esencia es ser íntimo también. Y el niño Dios es el Cristo íntimo de donde ella emanó. Y el Espíritu Santo es otra parte del ser íntima y la Madre Divina es otra parte del ser íntima. Es bueno que estudie el libro Psicología Revolucionaria y la Gran Rebelión. Otra pregunta.
1: Muy bien, hermano. Iris Azaí dice, nosotros como padres, hermanos, así como celebramos el 24 de diciembre, debemos de inculcar una fiesta en cada hogar al Cristo Samael el día 27 de octubre.
0: Es correcto, porque esto lo vamos a seguir celebrando cada año, como lo hemos celebrado durante 2000 años y mucho más. Esta fiesta cada vez será más gloriosa en cada hogar y en la intimidad de cada alma y en cada grupo gnóstico. Otra pregunta.
1: Sí, nuestros hermanos Israel y Rosario dicen, hermano, cuando se habla del nacimiento del Espíritu, ¿es cuando se encarna al Espíritu Santo?
0: Bueno, cuando se habla del nacimiento, de la encarnación del Espíritu Santo, es obviamente que es la encarnación del tercer logo, de la blanca paloma, al final de la tercera montaña. Otra pregunta.
1: Sí. Nuestro hermano, lo que pasa es que aparece como invitado, si le pedimos por favor si coloca su nombre, él pregunta, ¿quiénes forman al ejército de salvación?
0: Bien, el patriarca Samael en el congreso y en el monasterio proclamó que el ejército de salvación lo conforman mundial, gnóstico, conscientivo, los misioneros que proclaman la gnosis. Es un término que se usa, que no tiene nada que ver con ejércitos de gobiernos o ejércitos rebeldes. Es algo alegórico para expresarse en el sentido de que está conformado por todos los misioneros gnósticos de la tierra que enseñan por experiencia propia y directa lo que ellos viven de la gnosis a sus hermanos los semejantes, y eso es todo.
1: Sí, nos dice nuestro hermano, ¿cómo es vivir intensamente la gnosis, hermano Abad?
0: Bueno, eso es muy sencillo. Transmutar todos los días aniquilar el ego y todos los días estudiar un capítulo, varios del libro, de algún libro de Samael, y compartir la enseñanza que uno estudia y practica. Eso es vivir intensamente gnosis, eso es autognosis.
1: Nuestro hermano Arturo Chávez dice, Abad, si el maestro Samael terminó su proceso de encarnar el Cristo el 27 de diciembre, entonces, ¿también debería festejarse esa fecha un trabajo de segunda cámara?
0: Bueno, también

0: como invitado, ya colocó su nombre, dice: mi nombre es Rocío, estoy desde Perú, y le manda cariñosos saludos, hermano Abad, y a todos los demás hermanos.
1: Bueno, de corazón nuestros sentimientos, y que la Navidad reine en tu corazón, que seas feliz y adelante, guerrero.
0: Nuestro hermano Daniel Pérez, él pregunta: ¿qué trabajo especial se recomienda para el 27 de octubre?
1: Bueno, los grupos gnósticos practican y reciben las enseñanzas de la orden de la Iglesia Gnóstica, de sus instituciones gnósticas. Y nosotros, pues en nuestros hogares tenemos un árbol de Navidad, una cena, una fiesta para el alma, ¿no? Hermosa, limpia, música alegre, feliz, y todo lo que sea altruista, que represente la Navidad, adornos, etcétera. Otra pregunta.
0: Sí, hermano, le manda la hermana Marla Cole, dice: un fraternal saludo desde Miami, amado Abad.
1: Marta Cole, mi apreciada hermana, un abrazo para tu alma, para tu ser, con mucho cariño de nuestra alma, anhelando felicidad y paz para tu corazón. Que la paz reine en ti siempre. Otra pregunta.
0: Y nuestro hermano Nelson Yerbolino dice: millones de gracias al venerable maestro Samael y a nuestro Abad. Gracias por su ayuda a nuestras almas. Cariñosos abrazos.
1: Retornamos pues nuestros aprecios a nuestro hermano Nelson. Permanece siempre fiel a la doctrina, practicando, y triunfarás y recibirás el niño Dios en el tiempo y el espacio.
0: Y nuestra hermana Rocío desde Perú dice: ¿qué práctica haría para entablar alguna comunicación con el maestro Samael?
1: Bueno, pues con mi alma y mi corazón, humildemente, Padre mío, Dios mío, en el nombre del Cristo, por la sangre del Cristo, por el amor del Cristo, te suplico, ¿sí? Me invoques al bendito Samael, Samael, Samael, te llamo por el... Concurrí a mi alma, a mi ser, por el Cristo, por el Cristo. Y ya hace sus peticiones personales al bendito Samael. Si a los maestros se llaman en el nombre del Cristo. Y se le pide, pues, lo que su alma necesite al niño Dios, al Cristo Samael. Otra pregunta.
0: Sí, esa es la última pregunta, hermano, y mandan saludes muchos hermanos a su alma.
1: Bueno, retorno todas las saludes con infinito cariño y amor a todos los que aman la gnosis de Samael Aun Beor. Estamos juntos, pues, hermanos, en esta cruzada por el ser, por el niño Dios, por el logo Samael, por la logia blanca, para que resplandezca la luz de Dios sobre la faz de la tierra y en nuestras almas haya paz y armonía. De modo que nos encontramos la próxima semana con la ayuda de Cristo Samael para continuar con las conferencias gnósticas, y que la paz más profunda reine en los corazones de todos. Paz inverencial.
0: Sí, paz inverencial, hermano. Muchas gracias.
1: Paz inverencial, hermano Jesús.
0: Sí, entonces agradecemos a todos nuestros hermanos que están conectados. Nos da inmensa alegría, pues, que estén con nosotros y que participemos, pues, de estas fiestas que vienen del 27 de octubre, y que esperamos que toda la hermandad, pues, esté en sintonía para recibir el rayo del Cristo cósmico en el logo Samael, en cada uno de nuestra alma, en nuestra esencia y en nuestro ser, para recibir ese impulso terrible, pues, de la voluntad Cristo, del logos de Marte en nuestras almas, para poder tener un trabajo fructífero y ser radicales en nuestro trabajo particular. A la gloria del Cristo Samael, este 27 de octubre, y esperamos que todos estemos preparados para esta gran fiesta. Paz inverencial, hermanos.

0: practicar.
1: No desmayé. Por favor, os ruego, practicar. Es urgente que practiquéis para que podáis ver, tocar y palpar las realidades de los mundos superiores. Hay que dejar las teorías y al grano, a los hechos, a la práctica, mis caros hermanos, a la práctica, repito.

esto a la práctica. La mayor parte de los hermanos han perdido el tiempo teorizando, teorizando, nada más que teorizando. Enormes, inmensas bibliotecas. ¿Para qué? Millones de volúmenes. Sin embargo, los pobres estudiantes no tienen facultades, no saben viajar en cuerpo astral, nunca han hablado con un maestro, no han podido jamás conversar con un Elohim cara a cara. Eso es muy triste, el estado en que se encuentran. Cabezas llenas de teorías y de confusión, eso es todo. Es necesario que vosotros os seáis prácticos, mis caros hermanos. La teoría, no, es perdera de tiempo inútil. Ser práctico. Tened mucha fe, no os canséis con estos ejercicios que os hemos dado. Sabed que yo, Samael aún peor, soy vuestro avatar, soy vuestro Buda Maitreya. He descendido de los mundos superiores para enseñaros, para ayudaros. Estoy con vosotros, invocadme cuando vosotros me necesitéis. Ningún trabajo os cuesta a vosotros, concentraros intensamente en mí e invocadme. Podéis invocarme mentalmente, que yo concurriré a vuestro llamado para ayudaros intensamente. Estoy dispuesto a ayudaros, quiero despertaros, quiero iluminaros. ¿Entendido? Saber que yo no he descendido de los planos superiores para perder el tiempo. Yo descendí para ayudaros. Descendí de los mundos superiores para trabajar con vosotros, para serviros. Soy vuestro amigo, vuestro verdadero hermano, que os aprecio con todo el corazón. Es necesario que vosotros tengáis toda la fe en mí. Estas enseñanzas que estáis recibiendo vosotros se difundirán por toda la faz de la tierra, hermanos. Ha llegado la hora en que nosotros debemos lanzarnos a la lucha con estas enseñanzas. Ha llegado la hora en que nosotros debemos preocuparnos por conocernos a ti mismos profundamente, terriblemente, hondamente. ¿Entendido? No estáis solos. No estáis solos, les repito. Estoy yo con vosotros en espíritu y en verdad. Que lo oigan los siglos. Que lo escuchen las edades. Estoy con vosotros en espíritu y en verdad. Estoy muy cerca de vosotros. Cada vez que vosotros pensáis en mí, yo estoy con vosotros. Y estaré con vosotros, hermanos míos, hasta la consumación de los siglos. Continuad adelante, con valor, con voluntad, con tenacidad.

0: conciencia de las almas del mundo y de la hermandad gnóstica mundial, para reflexionar en voz alta, desde el podio de mi conciencia, sobre el Hacedor de Luz, el Cholot Nahua de los aztecas de México, citado por nuestro amado patriarca Samael, avatara de Acuario, en su libro de oro Antropología Gnóstica, titulado La Doctrina Secreta de Anahua. Indudablemente que nos dice el maestro Samael que Cholot significa a la vez perro y gemelo, porque el gemelo de Quetzalcóatl, el sol del atardecer, el sol Cristo que nos alumbra, se refleja en las aguas del mar como otro sol. Ese es su gemelo, simbolizado por un perro de luz. No se puede negar que el sol se refleja como otro sol en las aguas de la vida marina. Así también se refleja el Cristo íntimo de cada ser, hombre y mujer, se refleja con Cholot su sol en las aguas seminales como impulso sexual y personifica al perro, que es el instinto sexual que ha de llevarnos a la purificación de la luz. Así pues, que el can de fuego, el perro simboliza la llama ardiente suprasexual y tiene origen celeste. Dice el maestro en el libro secreto de Anahua que el fuego sexual, es decir, el perro, el instinto erótico, repito, el instinto erótico, dice el maestro Samael. Otra cosa es el instinto animal lujurioso de Lilina Gemá, de la antítesis. El instinto erótico de Lucifer Nahua, del perro, es aquel agente extraordinario y maravilloso que puede transformarnos radicalmente mediante la aniquilación del ego a través de la madre Kundalini Eros y el fuego sexual del cholo en el centro sexual. Eso lo hay que entender. El Cristo se refleja como otro sol en las aguas seminales, en su cholo. Y ese fuego instintivo, natural, nos permite, con la madre Kundalini Eros, y él, como el doble del Cristo, aniquilar el ego animal. Así que el perro guía al caballero y la dama gnóstica, conduciéndolos por el angosto camino que va de las tinieblas a la luz y de la muerte del ego pluralizado a la inmortalidad del ser. Nos dice el maestro Samael que es urgente sacar de la morada de Plutón al Chop Cerbero. ¿Saben por qué hay que sacarlo? Porque nosotros negreamos ese sol con la lujuria de Lilina Gemá. Nosotros creamos una cantidad de demonios a través de esa energía instintiva. No la usamos sabiamente, sino para eyacular. Y el resultado es una cantidad de animales monstruosos de la lujuria que habitan en los cinco centros, de todos sin excepción. Así que ese cancerbero es pródigo de terror con sus ladridos y sus tres cabezas chatas y su cuello rodeado de serpientes, que llena de espanto a los difuntos a la entrada del Averno. Así que es comprender urgente que hay que resucitar para morir en sí mismos. Y hay que comprender profundamente que el Hacedor de Luz del ser es el fuego sagrado erótico, instintivo, natural, del Salvador gemelo, el doble de Quetzalcóatl, el Cristo, en nuestro interior. Él es el can celeste de la luz, el can blanco celeste de la luz, o el perro bermejo al estilo azteca de la luz. Entonces es una parte del ser fundamental que está relacionada con el instinto sexual. Comprendiendo esto, diremos que el perro de la luz, el hacedor de luz, que desciende y se activa en la novena esfera, cuando el iniciado se cruza con la iniciada y el falus vertical penetra en el éter informal y se unen para crear luz. Por eso el maestro dice que el can celeste de la luz, el cholo, el hacedor, el perro de luz se complementa con el tigre que es el Cristo íntimo. Esto está escrito en Antropología Gnóstica. Es importantísimo, pues, comprender que el can de luz, el perro blanco del sol, indudablemente palpita dentro de nuestro interior y que él tiene una antítesis tenebrosa que hemos formado con nuestro pecado y el mal uso de la energía sexual durante esta existencia y existencias pasadas. Esa antítesis tenebrosa es el perro negro del infierno interior. La siniestra lujuria de Lilín personificada en esta actual raza a la cual pertenecemos de animales intelectuales, como nos denomina el maestro Samael, por la abominable lujuria, con su inmunda fornicación, adulterio, masturbación, infrasexualidad y demás aberraciones infrasexuales, que conduce al asqueante espasmo, orgasmo con eyaculación seminal. Esto es una terrible realidad. Obviamente que este perro negro de la lujuria, que todos cargamos dentro, subsiste y se alimenta y se manifiesta cada vez que saquea el centro sexual a través de la eyaculación del en seminis, que es fornicación. Por eso, los demonios con cara de perro, citados en la Biblia gnóstica Pistisofía, odian a la luz, odian a Dios, odian a Pistisofía, odian al Cristo. Es necesario comprender las palabras de Jesús el Cristo en la Pistisofía, cuando dice que los moldeadores de cuerpos de bestias y de animales realizan su trabajo en la esfera sumergida y moldean cuerpos de perros de diferentes especies y de otros animales que personifican la lujuria y otra cantidad de yoes abominables, pluralizados de los siete pecados capitales, que todos sin excepción en mayor o menor grado cargamos dentro. ¿Está claro? Pues ellos moldean cuerpos de animales en involución que caminan aquí en las cuatro patas sobre la tierra y están cerca a nosotros, las diferentes especies de perros, ratas, jabalíes, hienas, conejos, murciélagos, gatos, caballos, etcétera, etcétera, etcétera, donde involucionan millares de yoes, demonios de la lujuria y de otros que forman los siete pecados capitales. Entonces, en cada animal que involuciona van varios yoes con partículas de esencia que se robaron. Y esto no se puede negar. He estado observando en una casa dos perros. Había un perro que lo miraba y era tenía la cara siniestra de asesino, cruel y perverso. Ese no quería a nadie en esa casa. Nomás se quería a sí mismo. Siempre andaba buscando pleito, discordia con los perros de los vecinos. Y había otro perro que era bueno y lo inducía a que fuera a pelear con la intención de que lo mataran los otros y él quedarse como único en la casa. Me di cuenta de la perversidad del perro. Bueno, la gente de esa casa lo querían y sentían un gran aprecio con ese animal. Nomás observaba y guardaba silencio. El otro perro era noble, un buen guardián, cariñoso. Estaba al tanto de todo, etcétera. Entonces, obviamente que comprendía que dentro de ese perro involucionaban yoes que se habían robado partículas de fidelidad, partículas de amor, partículas de alegría y de otras virtudes que habitaban en ese perro. Entonces, todos lo querían con infinito amor en esa casa, como quiere la gente a los perros que tienen en su casa. Pero hay gente que tiene perros en su casa y esos perros son malos por dentro. Sus vibraciones son tenebrosas porque están involucionando. Involucionando. No han entendido qué es involucionar, que tienen cuerpos del infierno y que ese es su último cuerpo físico que les dio la ley. Y que ellos saben que están involucionando y que están castigados. La gente se da hasta lujo hasta de dormir con ellos en su cama. Otros los tienen en los sofás de la casa, en alguna parte, y duermen con ellos. Con animales en involución. ¡Qué vergüenza para el Dios interior profundo! Tener una bestia en involución en su casa. Porque el alma de los ignorantes aman a la bestia del infierno. Qué horror, qué vergüenza ante Dios de esa gente que se comporta así. Pero así se comporta la mayoría de la humanidad con sus perros. Bueno, he podido comprender que en ninguna casa de un iniciado de la logia blanca verdadero, de un maestro, ni el maestro Samael, yo jamás lo vi con perros en su casa. Porque pues eso es como tener una rata en la casa, o un murciélago, o un animal en involución. Sus radiaciones no son buenas para la casa, eso es obvio. Pero ¿a quién le quita eso a la gente? Como la gente carga los mismos yoes que cargan esos perros, pues se hacen amigos de los yoes de los perros. Y se entiende muy bien como cuando alguien se hace amigo de una persona, de un hombre, de una mujer, de una familia. Y qué bonito, son amigos de yoes de las personas, que hoy los quieren y mañana no los quieren. Es la misma relación con los perros. También el patriarca Samael nos habla en Pistisofía y en el libro Doctrina Secreta de Anagua que el Can Cerbero, es el guardián de las puertas del abismo, de las puertas del dragón de las tinieblas, del Averno, del infierno amarillo, de los mundos infiernos. Ese Canserbero, a las puertas del abismo, de los mundos infiernos, tiene tres cabezas chatas, dice el maestro Samael. Como de esos Bull Terrier, de esos animales homicidas, sanguinarios, asesinos, que a la gente le gusta tener en sus casas, de cabezas chatas, pero no es igualito a un perro. Ese perro sería bonito. Esas tres cabezas son monstruosas y gigantes. Y debajo de esa cabeza está una serpiente, el cuerpo de una serpiente, que se enrosca según el círculo, una o dos veces, o tres, o cinco, o siete, según el círculo infernal a que debe ir y debe ser conducida al interior de las mazmorras, las sombras de los fallecidos en involución. El perro ladra, el cancerbero de tres cabezas inmundas, y aterroriza a las sombras de los fallecidos que son transportadas por el barquero Aqueronte hasta las puertas, hasta la ribera que conduce a las puertas del Averno. Y los receptores tenebrosos, pues toman las almas, las sombras en involución, de acuerdo como el can del abismo, el perro del abismo de tres cabezas chatas, indique a dónde debe de ir de acuerdo a cuántas colas envuelve. Si se envuelve una cola, una vez la serpiente va al primer círculo, si se envuelve a la segunda, va al segundo círculo de Mercurio, al tercero de Venus, el cuarto del Sol, el quinto de Marte, los cinco, el quinto círculo infernal, y así sucesivamente. Entonces, ¿por qué no se ha comprendido lo que es un perro, lo que es una rata, lo que es un murciélago? ¿Por qué se abrazan a los perros? ¿Abrazarían a una rata, a un cerdo? ¿Verdad que no? Bueno, obviamente que es necesario comprender que el instinto erótico del can celeste es algo extraordinario. Porque el maestro Samael también dice en Pistisofía que Bel y el dragón, o sea, el hacedor de luz, que Quetzalcóatl y Suchólo, Apolo y Pitón, Krishna y Kaliya, Osiris y Tifón, Miguel y el dragón rojo, San Jorge y su dragón siempre son el logos particular individual de cada mujer, de cada alma, de cada hombre en nosotros, y su doble proyectado en nuestra propia psiquis para nuestro propio bien. Así como el sol proyecta a su doble en el mar cuando lo vemos al atardecer, otro sol ahí, nuestro Cristo íntimo, Atman. El Sagrado Corazón, que es el Sol Cristo, proyecta a Cholo, al otro Sol, al centro sexual. Y nos da el instinto erótico. Ese instinto erótico conjugado con la maga elemental, la potencia sexual, la madre de los instintos naturales. Porque ella es la madre del Cholo. Ella es la madre del Cristo y de todas las partes del ser. Entonces, ese fuego del Cristo proyectado en las aguas seminales del mar interior, en los órganos sexuales, obviamente que da el impulso. ¿Para qué sirve el impulso? Aquí en el mundo físico, ¿para qué sirve? Una persona se impulsa para caminar, se impulsa para tomar con la mano un objeto, se impulsa para ir a un lugar, etcétera. Entonces el impulso erótico sirve para impulsar, dirigir, canalizar la energía eléctrica suprasexual de las glándulas a la base del coxis y de ahí por el caduceo de la luz hacia el cerebro, sistema nervioso de la garganta y al sistema nervioso del corazón y pasa al corazón de la conciencia, al mundo causal. Para eso sirve el instinto del cholo en nosotros. Pero hay un problema gravísimo. Cuando caímos en la generación un animal, porque nos pusimos a eyacular el enséminis, entonces ese perro blanco de la luz, ese cholo lo volvimos negro. cargado de la lujuria de Lilina, Gemma. Hay que blanquear al cuervo, hay que blanquear el latón, hay que purificar el mercurio, hay que purificar el azufre. Tenemos que aniquilar los yoes de la lujuria para poder transmutar pura energía erótica sagrada. Si no se elimina la lujuria, aunque una persona esté transmutando y le haga toda la vida a la intención de transmutar y se cae aquí y se cae allá, y unas sí no, y otras sí, y varios unos días no, y otros sí, ahí se la pasa toda la vida. Así están muchos estudiantes que nosotros hace 25 años les dijimos que practicaran la aniquilación de Lilina, Gemay, que persiguieran al demonio, para que limpiaran su centro sexual, y lo han hecho irregularmente. Unos pasaron 10 años, no, pues es que no lo he hecho bien, pero ya lo voy a hacer. Qué ignorancia, qué vergüenza. Cree que con llenarse de intelectualismo gnóstico y aprenderse la práctica de la meditación y seguir eyaculando y seguir así como bestia, ¿se van a salvar? ¿Acaso creen que eso es posible sin aniquilar a Lilina Gemá? Eso se tiene que hacer, ese trabajo de aniquilación a Lilina Gemá, durante toda la vida y los primeros 10 años sin fallar. Cada año de la vida, perseguir a Lilina Gemá para limpiar el altar, para sacar de las aguas seminales esos animales inmundos, esos gérmenes podridos de la lujuria en Ajemá. ¿Creen que se pueden salvar sin hacer ese trabajo? ¿No les da vergüenza? ¿No les da vergüenza? ¿No les da vergüenza que han recibido toda la enseñanza y no la han practicado? Y si lo han hecho mediocremente porque son mediocres por dentro. Y eso es abominación para la ley. Porque entre más se le da, más se le exige. El que más recibe luz, la ley más le exige y con más severidad lo castiga. Que quede eso muy claro. Bueno, hay que blanquear al cuervo negro de la alquimia. Ese cuervo negro tiene que volverse blanco. Blanco. Me viene a la memoria que un día estaba en una selva por Veracruz, Catemaco, allá en la selva. Y estaba con mi esposa. Y de pronto venía un grupo de como de unos 50, 80 cuervos. Una manada graznando y volando y como un nido de abejas alrededor de algo blanco. Entonces se pararon como a 40 metros de un árbol muy grande en la selva y había un cuervo blanco que lo rodeaban todos los otros cuervos. Me quedé exhorto, asombrado, un cuervo blanco, un rey entre los cuervos negros. Oh, bueno, así comprendí pues que había que blanquear al perro y volverlo blanco y en verdad un verdadero hacedor de luz. Porque ¿cómo va a ser la luz si la luz está dentro de la lujuria y no se quiere aniquilar la lujuria, hermano? ¿Cómo se quiere que el hacedor de luz, el Cristo, trabaje si no se quiere trabajar con Lilina Gemá? Eso es lo primero que hay que enseñarle los misioneros a la gente que entra a los matrimonios, mire, haga esto, hermano. Y todo el tiempo sobre eso. Pero como no lo hacen, pues no inculcan a los otros las otras cosas. Y ahí se la pasan, pues, dormidos y enajenados en sus rollos toda la existencia. Los invito respetuosamente a que reflexionen sobre lo que hemos enunciado sobre el Cholol Nahua, el reflejo del sol en el altar interior. Acuérdense que la Madre Divina Kundalini Eros, esta Virgen alada de luz blanca en nosotros, no traga nada inmundo. El Espíritu Santo, el Ibis, no se come un cerdo. La blanca paloma del Espíritu Santo no se come un ratón. ni un perro asqueroso podrido lleno de egos, ¿verdad? Porque Dios no traga nada inmundo. Se alimenta del pan supersustancial purificado. Entonces, por favor, limpiar, hermanos, el centro sexual. Limpiar, hermanas, el centro sexual. Que el altar del amor brille, para que en él brille la luz de la divinidad en su santo oficio de la transmutación suprasexual. He dicho que la paz del Cristo Samael reine en sus corazones.
1: Paz invenencial, hermanos gnósticos que nos acompañan el día de hoy con esta hermosa conferencia. Ya se encuentra con nosotros nuestro hermano Abad Fernando Moya, discípulo directo del Cristo Samael, sí, coordinador de las actividades de la Iglesia Gnóstica del Cristo Samael, aquí con nosotros para contestar sus preguntas que tomamos a bien, pues, que nos hayan realizado a través del chat de la página de la Iglesia del Cristo Samael, que es www.radioiq.com. A través, ahí se encuentra un chat, a través del email de preguntas radioiq@gmail.com. Igual para los que tienen acceso al WhatsApp, igual allí estamos recibiendo todas sus preguntas. Presentamos a ustedes a nuestro hermano Abad Fernando Moya. Paz inverencial, hermano.
0: Paz inverencial, Jesús. Gracias por tu noble misión en favor de la humanidad. Estamos listos para responder las preguntas de los hermanos, esperando que hayan tomado en su conciencia el mensaje que se les ha entregado. Adelante, pues.
1: Sí, hermano. La primera pregunta la realiza nuestro hermano Martín Chávez y dice, paz inverencial, por favor, quisiera hacer una consulta al hermano Fernando Moya. Les agradecería que la transmitieran. Su pregunta dice, en ocasiones cuando uno se despierta en la madrugada, con el centro sexual activo y al recordar el sueño no hay elementos que indiquen escenas de lujuria. ¿Este hecho se puede interpretar como el impulso sexual natural? Gracias de antemano y saludos a todos.
0: Martín, es correcto tu reflexión. Es el impulso natural sexual, que hay energía en el altar del amor y entonces se enciende. Y hay tensión erótica y se siente la fuerza. Entonces, ese es un impulso natural del Cholot, de la Madre Divina, la potencia creadora, indicando que hay energía para transmutar. Otra pregunta.
1: Sí, hermano, gracias. La siguiente pregunta dice, hermano Abad, ¿podría explicar un poco más por qué el Cholot Náhuatl es escalera para subir y él mismo es escalera para bajar?
0: Bueno, el patriarca lo explica muy claramente, Samael, porque él es escalera para subir porque nos da el impulso, nos da la voluntad, nos da la fuerza. Con las otras partes del ser, la madre Eros y el Cristo, y logramos la transmutación de la libido en el andrógeno divino. Pero ¡ay, ay, ay de aquellos que toman ese impulso, se identifican con la fuerza sexual, el erotismo, la embriaguez, y con movimientos violentos se impulsan para eyacular el enséminis? Se impulsan para eyacular el enséminis. Su mente lujuriosa, fornicaria, es una gema adentro, el demonio que está oficiando en ellos, está induciendo con su conducta física, movimientos, violencia, a eyacular el semen. Y lo logra. Esa es escalera para bajar a los infiernos, obviamente. Otra pregunta.
1: Sí, hermano. La hermana Margarita dice, paz inverencial, hermano, con cariño le saludo. Y la pregunta es, ¿el perro es el que ayuda al alma a pasar las aguas? ¿Es el significado de la transmutación que hay que limpiar las aguas con la ayuda del Xolotl?
0: Margarita,
2: Es correcto lo que tú dices. Las aguas se limpian con el fuego crístico del cholo, porque él es un desdoblamiento del Cristo íntimo. El Cristo lo manda a la novena esfera a trabajar, hermano. Lo pone ahí para salvar el alma. Entonces, así se purifica el alma. Y es la que pasa, pues, el alma de la tierra al cielo y de la materia al espíritu, en su lomo, en su hombro. Otra pregunta.
1: Sí. La hermana Juanis dice, paz inverencial, hermano Abad, ¿nos puede explicar por qué el Cristo es Lucifer tiene el arquetipo de can o perro?
2: Bueno, porque can celeste, perro de la luz, es castidad, es transmutación, es sublimación, es pureza sexual. Como el sol puro al atardecer reflejado en el mar, es un sol bello y hermoso. Pero el can negro, el perro negro del infierno, del averno interior, personificando todos los yoes de la lujuria, Najemá, Lili, y etcétera, y indudablemente que es la antítesis del sol inefable del Salvador gemelo, porque como dijimos, el Salvador gemelo es el desdoblamiento del Cristo. La madre divina tuvo dos hijos, pues, para que nos entendamos. Uno es el cholo, el sol Cristo, y otro es el Cristo íntimo. Y el Cristo íntimo emana, decía el cholo, para que venga a trabajar con su impulso en la novena esfera, a cooperar con su fuego, a aniquilar el ego, con la madre divina y todas las partes del ser. Eso es todo. Otra pregunta.
1: Sí, hermano. La siguiente pregunta dice, hermano Abad, paz inverencial. ¿Cuántos arquetipos tiene el cholo náhuatl? ¿Y cuáles serían de la luz y cuáles mostrarían a la oscuridad?
2: Bueno, el cholo náhuatl tiene varios arquetipos, hermano. ¿Sí? El cholo náhuatl, con arquetipos de la luz, sería un can celeste, un perro de fuego, de llamas de pura luz blanca. Perro de llamas de pura luz blanca, el can celeste. También puede aparecer como un ángel blanco de pura luz con cuernos y un tridente en la mano de pura luz. También el cholot de un maestro cristificado puede asumir la figura de cualquier animal en evolución que el iniciado quiera. Lo puede transformar al iniciado también en estado de yina, en el elemental humano, en lo que él quiera. Puede hacer que el cholo puede tomar la figura de un águila, de un halcón, de un oso blanco, de diferentes animales. Ahí en la antropología gnóstica el maestro habla que al maestro del que él está hablando se le transformó en un caballo y lo transportó de una ciudad a otra en minutos. Entonces, él puede asumir la figura que el maestro le indique que tome. Eso es así. Y, o sea que son infinitas las figuras que puede asumir el cholo. Y en contraposición, pues un demonio con cuernos y cola, ¿sí? Es la viva personificación del cholo negro. Un demonio, porque es un demonio. Lili es un demonio con rostro de mujer, cola, diabólica, perversa, con sensualidad depravada, y lo mismo Najemá. Son bestias con cuernos y cola, con figuras parecidas a las de mujer, pero monstruosas. Y un can negro, perro negro, pues obviamente simboliza el cholo negro, por el pecado de la fornicación. Otra pregunta.
1: Gracias, hermano. La siguiente pregunta de nuestro hermano Joel dice, hermano Abad, paz inverencial, al liberar y purificar al can, ¿él nos lleva por el camino de la luz hacia la luz. Me imagino un guía para un ciego mostrando el camino y evitando, protegiendo y alertando del peligro. ¿Es así, hermano?
2: Sí, Joel, no hay que sumarle ni una palabra más a lo que tú dijiste inteligentemente. Esa reflexión tuya es la correcta, es así, hermano.
1: Gracias, hermano. El hermano Daniel dice, paz inverencial, hermano Abad. El trabajo gnóstico para purificar y liberar al hacedor de luz es aniquilar a Lilín, a Gemá dentro de nosotros.
2: Es correcto. Hay que aniquilar a Lilín, a Gemá con la práctica que está indicada, que aparece en el Facebook de Fernando Moya, práctica que nos enseñó el maestro Samael, con el fin de que limpiar el altar de las larvas inmundas, las entidades demoníacas que hay en las aguas seminales negras. Entonces la gente pretende aprender a transmutar con las aguas podridas y se les dice que hagan el trabajo de Lilín, a Gemá, pues por eso fracasan en la vida y pasan años entre subidas y bajadas. Y si no blanquean las aguas, pues no pueden liberarse la energía pura para ser transmutada y ascender. Otra pregunta.
1: Gracias, hermano. El hermano Fernando pregunta, dice, paz inverencial, hermano Abad, ¿por qué los moldeadores de cuerpo le dieron forma a un animal en involución? ¿Es porque la ley así lo dicta o por castigo?
2: Porque la ley lo dicta, por castigo, y porque ese animal es semejante al yo pecador que actuó en esa persona. ¿Sí? Imagínense que a alguien le dicen, aquí en México, a las personas adúlteras, don Juanescos, seductores de mujeres, etcétera, dicen burros manaderos. ¿Ustedes creen que eso es una palabra así al azar? No, es que realmente el burro es un animal adúltero que está cruzándose con todas las burras, las mujeres que tienen a Lilín, a Gemá bien desarrollada dentro de sí mismo, y ese sujeto tendrá un burro manadero adentro. Esa es la respuesta.
1: Muy bien. ¿Jesús? Sí, hermano. Sí. La siguiente pregunta la realiza nuestra hermana Nancy. Dice, paz inverencial, hermano Abad. ¿Por qué se encuentra en las puertas del infierno el cancerbero? ¿Cuál es el motivo?
2: Bueno, el motivo fundamental es, como dice el maestro en el libro Si hay karma, si hay diablo, si hay infierno, y en el libro de antropología gnóstica. Porque él es el encargado. Él tiene la misión de señalar el círculo dantesco a donde deben ir las almas o los demonios de los desfallecidos. Por eso él con sus tres cabezas inmundas, ladrando, se enrosca 5 veces, supongamos. Cuando llega una larva ahí, una entidad demoníaca perversa, quiere decir que ese es un homicida, un ser cruel, un criminal, un genocida, un infanticida, una mujer que hizo abortos. Entonces, el perro, la culebra se enrosca 5 veces y atrás de él están los receptores tenebrosos. Recogen el alma y la conducen al quinto círculo dantesco para su proceso de castigo e involución. Otra pregunta.
1: Muy bien, hermano. La siguiente dice, hermano Abad, paz inverencial, ¿cómo podríamos diferenciar el impulso sexual del cholo náhuatl en la transmutación sexual del impulso de Lilín a Gemá?
2: Bueno, el impulso sexual suprasexual del cholo, del sol Cristo, pues es el que está haciendo que el alma esté inhalando para transmutar, usando la imaginación para ver la energía que asciende, la voluntad, la inspiración divina en esa, y con infinito amor en esa energía, polarizándola en el sistema nervioso cerebral de la garganta, en el corazón, en el alma, y cantando los mantras sagrados para que la energía coajule, cristalice en los mundos internos, en los corazones de las diferentes partes del ser. Eso es muy distinto a cuando una pareja está nomás disfrutando del acto sexual como bestias, buscando la eyaculación y el espasmo y el orgasmo. Así de sencillito. Otra pregunta.
1: Muy bien, hermano. La siguiente pregunta de nuestro hermano Moisés dice, ¿el tigre o jaguar también representan al Xolotl o cuál es la diferencia?
2: No, el patriarca dice en el libro de Antropología Gnóstica que el tigre y el can celeste, el perro de la luz, se complementan en el altar del amor, porque el tigre representa a Dios sabiduría, al Cristo íntimo. Esos tigres de Bengala, es el Cristo íntimo, ¿sí? Y lo mismo el jaguar, jaguares de sabiduría, al Cristo íntimo. Esa es la representación del íntimo. Y la representación del Xolotl, pues ya hablamos de ella. Otra pregunta.
1: Sí, hermano, muchas gracias. La siguiente pregunta es de nuestro hermano Israel, al cual enviamos un fraternal saludo. Y dice, hermano Abad, ¿qué representación tiene el perro como amistad o enemistad, ya que se dice que es fiel amigo del hombre?
2: Bueno, esas virtudes que tiene un perro de fidelidad, de guardián, de protector, de cariño, de amor, de todos esos valores, en ese perro están involucionando una cantidad de yoes, en involución que le dieron ese cuerpo último de perro, de animal, ya no va a tener más cuerpo físico, entrará al reino vegetal y luego al reino mineral, sumergida del abismo. Entonces, ese perro tiene yoes que se robaron en vida o en las diferentes 108 vidas virtudes de amor, de fidelidad, de cosas bellas como las que tienen los perros común y corriente, ¿no? Que son alegres con sus amos, protectores, que son celosos. Entonces esas virtudes se las robaron al alma, esos yoes, y ese conjunto de entidades con alguna especial que caracteriza al perro van en involución. Así de sencillito. Entonces eso es como tener un amigo que es fiel, que es un amigo que es buena persona, que nos siente alegría cuando nos ve, una amiga, que sentimos felicidad. La gente vive enamorada de los yoes buenos de los demás, así como de un perro que tiene yoes buenos. Eso es todo. Más tarde esos yoes se pelean y tanto que se amaban ya no se aman. Pero en el caso de los animales, de los perros, un perro es fiel hasta el último día de su existencia. Es diferente a la infidelidad de los seres humanos. Otra pregunta.
1: Gracias, hermano. La hermana Judith dice, cuando una persona siente temor a los perros, ¿cómo puede visualizar a Xolotl para practicar con él?
2: Bueno, el maestro da un mantra. S-U-A. ¡Sua! ¡Sua! Le pega el grito, ¡Sua! Y si uno está solo, dice, por el Cristo, ¡Sua! ¡Retírate! Y el perro, les aseguro que se tira para atrás. Hace un tiempo vino un hermano por allá que quería lo lleváramos a una casa en un rancho. Y salieron unos perros lobos grandes. Nos atacaron violentamente. Él salió corriendo. Yo no, ¿por qué voy a correr? Me quedé ahí, esperé que como llegaran a 3 metros y les pegué el grito, ¡Sua! Durísimo, con mucha fuerza. El perro metió la cola entre las piernas, los perros, y salieron gritando, llorando. Entonces, ese mantra es una cosa maravillosa. De tal manera que es la manera como nosotros podemos conjurar a los perros y ante todo aniquilar el temor. Porque una cosa, el temor segrega una sustancia, una hormona, una adrenalina diabólica que los perros la odian y por eso atacan. Entonces hay que eliminar el yo que siente miedo por los perros para no segregar esa hormona diabólica que al perro la odia con el olor porque tienen un supraolfato. Otra pregunta.
1: Sí, hermano, gracias. La hermana Rosario le pregunta, hermano, en las órdenes de la luz antiguas, ¿por qué existía la orden del Can? ¿Ahí se enseñaban los misterios de Xolotl?
2: Exactamente, hermana. Sí, entre en los reinos de Irak, Irán, Anatolia, Turquía, existió el culto, pues, al Can Celeste. Ahora se ha traducido que es al perro, las órdenes del perro. Si ustedes leen la vida del maestro Adonai, del ángel Adonai encarnado, hay un libro que se llama Adonai, y él habla de la orden del perro. La gente llega y se presenta a ese lugar y entonces tiene que decir las virtudes que tiene un perro normal para que lo puedan dejar entrar. 7 virtudes. Otra pregunta.
1: Gracias, hermano. La hermana Rosario también le pregunta, hermano, ¿nos puede explicar un códice donde está la pareja sentada sobre el perro?
2: Ah, claro, sí, ese es hermoso, ese arquetipo divinal. Pues es la pareja cuando están trabajando en la novena esfera, en la fragua de Vulcano, transmutándose de energías. Él lo lleva por la senda del amor hacia la luz, hermano. Es como si se montaran sobre el reflejo del sol en el mar, en ese otro sol. Entonces él nos, con el impulso y sus valores y sus poderes, pues nos da todas esas energías sublimes para ascender de la materia al espíritu y de la tierra al cielo. Otra pregunta.
1: Gracias, hermano. El hermano Carlos Fuentes le pregunta, dice, ¿son las pruebas del Xolotl, Náhuatl, las más complejas, difíciles por las que puede pasar un iniciado? Y bueno, hermano.
2: Sí, sigue.
1: Ah, sí. ¿Y el perro como animal solo existe en el planeta Tierra? Muchas gracias.
2: Bueno, indudablemente que ahí son varias preguntas. Haz la primera de nuevo.
1: Claro que sí. Él dice, ¿son las pruebas del Xolotl Náhuatl las más complejas, difíciles por las que puede pasar un iniciado?
2: Ahí está bien. El maestro Samael habla del entrenador psicológico. El entrenador psicológico, el que nos entrena. Obviamente que se le concede al Xolotl el entrenamiento para la purificación del alma. Entonces, él coloca los yoes de Lili o de Najemá en la mente, en el corazón y en el sexo, para que la persona se observe a sí misma y aniquile esas entidades psicológicas. Si tiene esposa y sale a la calle y está mirando otras mujeres, pues le están indicando que él trae un yo que es un burro manadero adentro, que está en su mente mirando las piernas, las pompis de la mujer, que tiene que mirar a otra mujer un hombre, o que tiene que mirar una mujer a otro hombre. Entonces, el Xolotl, como entrenador maravilloso, coloca los yoes que deben aflorar en el gimnasio psicológico de la vida, y el que esté en alerta puede aprovechar eso para su purificación. Ahora, dame la otra pregunta.
1: Sí, hermano, y que si el perro como animal solo existe en el planeta Tierra.
2: Bueno, aquí en los 11 mundos del sistema solar, 11 mundos del sistema solar, y el 12º, la Tierra, no existe sino perros aquí en la Tierra. Porque como el perro es un animal que personifica en la Tierra, encarnado en forma de perro, en involución, que es el fruto de agregados psíquicos de personas. Normalmente los perros llegan a las casas de sus dueños. La gente tiene cantidades de yoes en involución, en animales, en plantas, en minerales y también en el abismo. Eso no es nada raro. Entonces, normalmente todos los perros son el reflejo, son hijos de sus amos, son yoes de sus amos. Por eso es ese amor y ese cariño y ese rollo. Pues. Un perro huele horrible, pero ahí lo abrazan, hermano. Bueno, entonces, la cuestión es que los perros ellos, en proceso de involución, con su cuerpo físico, no existe sino en este planeta, porque en todos los otros planetas del sistema solar y en el Sol son seres autorrealizados, cristificados, hombres dioses y mujeres diosas con cuerpos físicos inmortales y todas las piedras, las partes de ser autorrealizadas. Si hay mundos, que los hay en paralelas a este, me dijo que en la galaxia habían como dos mundos, me dijo el maestro, afines a la Tierra, pues obviamente que donde hay una humanidad degenerada por la fornicación tiene que haber perros, burros, ratas, conejos, chivos, caballos, animales de la lujuria. Eso es normal. Otra pregunta.
1: Sí, hermano, sí. Gracias. El hermano Everardo Villescas dice: paz inverencial, hermano Abad. Saludos a la fraternidad gnóstica de Radio IQ. Gracias por su conferencia. Vamos al absoluto. Es su sentir, hermano, perdón.
2: Bueno, gracias por tus palabras inteligentes y sabias, hermano. Gracias.
1: Sí. Sí, la siguiente pregunta es de la hermana Ana. Dice: paz inverencial, hermano. ¿Cómo podemos limpiar nuestro caldero sexual y cómo se hace ese trabajo que nos describe en la conferencia?
2: Bueno, en el Facebook titulado Fernando Moya dice: la clave gnóstica del Cristo Samael para aniquilar a Lilín, a Gemá. Es toda una didáctica de poquitas hojas. Descárguelo, imprímalo en papel, no les dé pesar gastar para

0: como zombies, enajenados en la mente o con los sentimientos del ego o del sexo. Otra pregunta.
1: Sí, hermano, gracias. La hermana Liz agrega otra pregunta y dice, hermano Abad, cuando soñamos con perros furiosos días seguidos, ¿qué significa?
0: Me explicó el maestro Samael que un perro que te ataca es un enemigo que te odia y, o un amigo que te traiciona. Y entre más sea agresivo el animal, es más terrible la embestida. Entonces, cuando alguien trae el recuerdo de un perro que lo ataca, le pide a la Madre Divina Eros y al Cristo que al león de la ley capture ese perro y que el Cristo haga los negocios ante la ley, haga girar el disco de oro del sol y de la luna con Sorocotora, el receptor de la luz, para que el alma se libere de la acción de ese demonio con cara de perro, un cuerpo de perro. Entonces le pide luego a la Madre Divina que aniquile el triple poder, mente, corazón, sexo de ese perro, su causa, su violencia, su ira, y que no nos llegue esa maldad, esa perversidad a nosotros. La Madre Divina está enseñando, el Cristo está indicando, el Espíritu Santo está señalando que viene un enemigo a hacer daño. Entonces ya tienen la fórmula cómo liberarse de lo que la Madre Divina les está advirtiendo. Como la mamá le dice a un niño, oye, no camines por ahí porque te vas a caer, y el niño pasa por ahí y se cae. Bueno, ya saben qué hacer para que el perro no las muerda. Otra pregunta.
1: Sí, hermano, sí. Gracias. La hermana Saraí le pregunta, dice, hermano Abad, paz inverencial, hay un códice donde hay un cholotl crucificado. ¿Nos lo podría interpretar de favor? Muchas gracias.
0: Sí, conozco ese cholotl, lo tengo la foto de él aquí. Indudablemente, la crucifixión del Cristo íntimo va paralela con la crucifixión del cholo, las 12 caídas del Cristo, todo el viacrucis de los misterios dolorosos del Cristo íntimo los vive el cholo, y todos los misterios gozosos suprasexuales los vive el cholo, y también vive los misterios gloriosos. Entonces los misterios dolorosos los vive también el cholo, porque él es parte integral, pues, del alma y de la energía creadora sexual. Otra pregunta.
1: Sí, hermano, muchas gracias. La última pregunta la realiza, bueno, que tenemos, es el hermano Alexander Arciénegas. Está un poquito fuera de tema.
0: Hazla.
1: Sí, le pregunta, hermano Abad, ¿cómo se debe interpretar el arcano 5 del tarot en cuanto a lo económico? O sea, por ejemplo, para un trabajo. Y dice, ¿el 5 puede salir en el padre o de lo contrario en la respuesta?
0: Bueno, si ustedes miran el arquetipo, esa es la ley. Es la justicia. Es el mismo Anubis interior, o en ante el trono de Anubis allá. Entonces, toda pregunta que te respondan y te salga la carta de la justicia, de la ley, te está indicando que si la persona dice esto es correcto, que yo lo haga, y te sale el 5, te está diciendo que es correcto. Pero dice esto sería malo que yo lo hiciera, y te sale el 5, te está diciendo no lo hagas, porque está malo, está fuera de la ley. O sea, ahí se necesita, pues, la intuición y la capacidad de entendimiento de las cartas. Y en cuanto a las demás cartas, todo es lo mismo. El maestro me decía que cada carta tenía 7 interpretaciones. Otra pregunta. Ah, ya se acabaron las preguntas.
1: En este momento llegó una última, hermano. La realiza el hermano José Eliazar Hernández. Le enviamos un saludo a nuestro hermano. Dice, hermano Abad, paz inverencial, ¿cómo se puede interpretar que en casa llegue a visitar una mantis o una lagartija o incluso un gorrión? De antemano, muchas gracias por esta conferencia tan interesante.
0: Bueno, una mantis es un animal en involución peligroso, es una entidad demoníaca en involución. Todas las variedades de amantis que parecen palitos, que aparecen flores,

0: son sanguinarias, crueles, y representan yoes crueles, sanguinarios, perversos dentro de la psiquis humana. En el astral dice amantes de 2 metros, de 3 metros, monstruos, ¿sí? Ahora, que te llegue una mantis, pues hay que sacarla de la casa. Sacarla, llevarla a un potrero, al monte, a donde sea, y si no, pues mira a ver qué hacen con ella. Y si llega un gorrión que te canta, pues esa es la divinidad, la madre naturaleza. Es un mensaje que viene a tu corazón, a tu alma, del ser amado de alguien, de la familia, en fin. Es una manifestación divina. Y la lagartija en el código y códices aztecas representa el elemento tierra. Entonces, que te puede estar indicando que uno debe ubicarse pues en la realidad, porque hay, hay tantas cosas que nos tienen fuera de la realidad. Y uno cree que está en lo correcto y está en lo irreal. O la gente se hace fantasías. Si viene un lagarto, te está diciendo, ubíquese, hermano. En alguna cosa especial te está indicando. Esa es mi respuesta. De modo que doy gracias pues a los hermanos que hicieron preguntas, porque estas preguntas quedan grabadas, pasan a YouTube con la conferencia y se hace emisión con ellas. Dios les pague por su atención y espero que hayan tomado conciencia consciente de este misterio sublime del Cristo Samael sobre el sol reflejado en las aguas de la vida, en las aguas seminales nuestras, y que lo conviertan pues a su cholo en ese sol reflejado. Que la paz más profunda reine en sus corazones y al hermano Jesús, gracias por su noble misión en la radio. Paz inverencial.
1: Que así sea, hermano. Muchas gracias. Paz inverencial.
0: Paz inverencial.
1: Bueno, hermanos, muchas gracias por habernos acompañado el día de hoy. Con esto concluimos esta conferencia que esperamos que la escuchemos de nuevo detenidamente. En base a las preguntas todavía podemos profundizar más nuestro entendimiento sobre esta parte del ser, que es fundamental pues en el magisterio del amor para accesar a las fuerzas más poderosas del universo en nuestra alma y nuestro corazón, para poder cristalizar la luz de Dios en nuestro trabajo esotérico particular, y que con ese poder podamos vencer al ego animal y rescatar nuestra alma de donde se encuentra. Agradecemos a todos los hermanos que nos hicieron sus preguntas, que enriquecen la conferencia. Y bueno, los esperamos para el próximo sábado a las 15 horas, igual teniendo atención un poco en el anuncio, porque algunos países cambiarán sus horarios para coincidir pues a las 15 horas de la Ciudad de México, Distrito Federal. Gracias a todos nuestros hermanos, con nuestra alma y nuestro corazón les agradecemos su presencia, y de lo que anhelamos pues es que el Cristo sea en su alma y en su ser. Paz inverencial.

0: Samael aún veo. Buda Maitreya de la nueva era Acuario. Me dirijo a vosotros, hermanos.
1: Incuestionablemente, Gnosis es el conocimiento iluminado de los misterios divinos reservados a una élite. Juan de Patmos, el apóstol del Cristo Jesús, escribió en esta isla griega el libro de las revelaciones. Juan, el apóstol del Cristo Jesús, escribió en la isla de Patmos, en Grecia, en idioma griego antiguo, el libro de las revelaciones con caracteres de fuego, que contiene los eventos apocalípticos para los tiempos del fin que vive actualmente la humanidad. Los gnósticos ratificamos que si Yeshua ben Pandirá, Jesús el ungido, fue gnóstico, setiano y esenio, es obvio y es innegable que Juan el Evangelista y todos los demás apóstoles, conocidos y discípulos en secreto, indudablemente fueron gnósticos. Y esto está sustentado antropológicamente en la Biblia gnóstica llamada Pistisofía y demás manuscritos encontrados en el desierto de Nag Hammadi con una antigüedad aproximada de unos 2000 años. Ahora, Samael, el avatar y profeta gnóstico de Acuario, devela en forma magistral y con intelección iluminada el Apocalipsis de Juan el Evangelista en los puntos denominados los cuatro jinetes del Apocalipsis, los siete ángeles tocando sus trompetas y los siete ángeles derramando sus copas sobre la naturaleza y la humanidad.
2: Se habla de los siete ángeles en los manuscritos antiguos, en los libros sagrados, en los manuscritos hebreos y judíos, y asimismo en la Biblia, y sobre todo en la Biblia gnóstica Pistisofía. Ahí aparecen con sus nombres originales, que son Michael, Gabriel, Uriel, Rafael, Samael, Orifiel y Zachariel.
1: Innegablemente, los monjes inquisidores que tradujeron del griego al latín y del latín al español intencionalmente y con saña adulteraron muchos versículos y capítulos del Nuevo Testamento y del Antiguo Testamento. Y esto ha confundido y ha creado una gran diversidad de sectas pseudocristianas muertas.
3: En el caso de los siete ángeles del Apocalipsis, los dominicos, al hacer la traducción del griego al latín, intencionalmente cambiaron el nombre de Samael por Samuel. Ahora, en pleno siglo XXI, está encarnado el quinto ángel del Apocalipsis, Samael, que es el avatar y profeta de la era de Acuario.
1: Y vi en la mano derecha del ángel que estaba sentado sobre el trono un libro escrito de dentro y de fuera, sellado con siete sellos, Apocalipsis 5 y 1. Y vi un fuerte ángel predicando en voz alta: ¿quién es digno de abrir y desatar sus sellos? Y ninguno podía, ni en el cielo, ni en la tierra, ni debajo de la tierra, abrir el libro ni mirarlo. Apocalipsis 5, versículo 3. Realmente ese libro solo puede abrirlo el Cordero encarnado en el ángel Samael, como lo ha hecho.
2: En el capítulo 5, versículo 7 del Apocalipsis, dice textualmente Juan el Evangelista: y vino el quinto ángel Samael y tomó el libro de la mano del Cordero que estaba sentado en el trono, y los 24 ancianos y los cuatro animales del Apocalipsis y los ángeles
1: cantaron alabanzas al Cordero y dijeron: digno eres, Samael, Verbo de Dios, de abrir el libro de los siete sellos y profetizar para la humanidad. Sobre la profecía de los siete sellos, Juan el Evangelista narra textualmente en el libro de las Revelaciones: y miré cuando el Cordero Samael abrió el primer sello, y entonces vi a uno de los cuatro animales diciendo con voz de trueno: ven y ve. Apocalipsis 6, versículo 1. Y miré, y he aquí un caballo blanco, la raza blanca, y el que estaba sentado encima de él tenía un arco, y le fue dada una corona, y salió victorioso para que también venciese. Apocalipsis 6, versículo 2.
2: Y el jinete que está sentado sobre el caballo blanco, con corona de oro y arco de oro, es la raza blanca, que tiene sus raíces en la raza aria.
1: Y cuando abrió Samael el quinto ángel del Apocalipsis, el segundo sello, oí al segundo animal que decía: ven y ve. Y salió otro caballo color bermejo, la raza roja Atlante, de la cual descienden los pieles rojas de los Estados Unidos y de Norteamérica. Y al que estaba sentado sobre el caballo bermejo, el tío Sam, fue dado poder de quitar la paz de la tierra y que se maten los unos y los otros. Y le fue dado una gran espada. Apocalipsis 6, versículo 3 y 4. Los rubios ciudadanos de los Estados Unidos del Norte llevan en sus venas la sangre roja de los viejos guerreros cuyo tronco real nació en el continente Atlante. En el siglo XX y XXI, el caballo rojo come tranquilo y los ciudadanos de los Estados Unidos se preparan para la guerra atómica.
3: Es una gran verdad que los Estados Unidos de Norteamérica, la gran potencia, tiene un arsenal de armas de destrucción masiva, preparándose para la Tercera Guerra Mundial. Este arsenal está distribuido tanto en aire, tierra y agua.
1: Y cuando el ángel Samael abrió el tercer sello, oí al tercer animal que decía: ven y ve y mira, y he aquí un caballo negro, la raza negra, y toda raza morena como indostanes, africanos. Este caballo negro representa también el trabajo honrado, y el que estaba sentado encima del caballo era la raza negra o morena árabe indostán, y esta raza tenía un peso como un yunque en su mano y en su cuello, que significa la esclavitud. Apocalipsis 6, versículo 5. Y cuando el quinto ángel del Apocalipsis, Samael, abrió el cuarto sello, oí la voz de los cuatro animales del gran arcano que decían: ven y ve. Y miré, y aquí un caballo amarillo, la raza amarilla, y el que estaba sentado sobre el caballo era el chino, la raza china, que tenía por nombre Muerte, y le seguía las fuerzas del infierno, y le fue dado potestad sobre la cuarta parte de la tierra. A este caballo, a este jinete de la raza china amarilla, para matar con espada, con hambre y con mortalidad a los humanos de la tierra. Apocalipsis 6, versículos 7 y 8.

0: La guerra entre el este y el oeste será terrible. Y la China matará a millones de seres humanos. El peligro chino es aterrador. El caballo chino amarillo, citado por Juan el Evangelista, arrastra tras de sí el infierno y la muerte. Jamás en la historia de la raza humana sobre la tierra se había conocido un peligro más terrible. La competencia de mercados internacionales globalizados entre China, todos los países del Asia, contra Occidente, Europa y América Latina, traerá como consecuencia la apertura y la iniciación de la Tercera Guerra Mundial. Pues las mercaderías de excelente calidad, de regular y de muy mala calidad provenientes del Asia no podrán ser combatidas por las potencias de Occidente, destruyendo la economía de los países de Europa, los Estados Unidos y América Latina. Por tal motivo, esto ocasionará una causa, y esa causa será la confrontación para la tercera iniciar esa guerra mundial. El ejército chino es terriblemente poderoso y está armado con toda clase de armas de muerte: bombas de hidrógeno, de neutrón, de cobalto, bombas con cabezas químicas y biológicas, rayos de muerte. Los tiempos del fin ya llegaron y la guerra entre el este y el oeste será inevitable. Relincha el caballo amarillo, ágil y lleno de fuerza y de poder, y lleno de gran ira contra las naciones, y arrastra tras de sí el infierno y la muerte. Y cuando el ángel Samael abrió el quinto sello, vi debajo del altar las almas de los que habían sido muertos por la palabra y la ley de Dios y por el testimonio que ellos tenían, y clamaban diciendo: ¿hasta cuánto, Señor Santo y verdadero, nos juzgas? Apocalipsis 6, versículos 9 y 10.
1: Los moradores de la tierra aborrecen al Eterno y han asesinado a los profetas. A Buda lo envenenaron, a Milarepa lo envenenaron con cicuta, y al Cristo Jesús lo asesinaron en la cruz.
0: Y miré cuando Samael abrió el sexto sello, y he aquí fue hecho un gran terremoto, y el sol se puso negro como saco de silicio, y la luna se puso roja como sangre. Apocalipsis 6, versículo 12. Las partículas radiactivas de las explosiones nucleares alterarán profundamente las zonas superiores de la atmósfera terráquea. Esas zonas superiores son el filtro supremo para los rayos solares. Cuando ese filtro haya sido totalmente alterado por las explosiones atómicas y de las bombas de hidrógeno, entonces ya no podrá analizar y descomponer los rayos solares en luz y fuego. El resultado será que veremos el sol negro como un saco de silicio.
2: El hombre ha aterrizado en la luna. Esta es la Torre de Babel, por donde suben y bajan cohetes. El espacio es sagrado y solo puede ser conquistado por verdaderos hombres.
0: ¡Ay de los moradores de la tierra! Los tiempos del fin ya llegaron. Las explosiones atómicas traerán pestes, terremotos, hambres, maremotos y terribles cataclismos, tsunamis pavorosos. Habrá turbación espantosa en el sonido del mar y olas monstruosas nunca antes jamás vistas se verán sobre las costas de todos los continentes de la tierra. Habrá guerra a muerte. Y el caballo amarillo, la China, arrastrará tras de sí el infierno y la muerte sobre las naciones del mundo. Este es el principio del fin que ya comenzó. El apóstol Juan escribió en su libro Las Revelaciones sobre el séptimo sello
3: y la salvación de los justos. Cuando narra y dice: y cuando Samael abrió el séptimo sello, fue hecho silencio en el cielo, casi por media hora. Apocalipsis 8, versículo 1.
0: Sobre la salvación de los justos, dice Juan el evangelista, el discípulo de Yeshua ben Pandirá, Jesús el Cristo, en el libro de las revelaciones, que los elegidos serán 144,000. Lo lamentable de la situación es que todas las sectas muertas, pseudocristianas, clanes y religiones, cada uno se considera parte de los 144,000 y han caído en la herejía, en la anarquía de la separatividad, considerando a los demás perdidos, y que ellos serán los únicos salvados. Y esto es absurdo, porque realmente, desde el punto de vista gnóstico, la cábala hebraica suma que 144,000 da 9, 1 más 4 más 4 más 0 da 9, y el 9 es el nombre y el número de la novena esfera, y la novena esfera es el sexo. Solamente los suprasexuales que conozcan el arte regio de la transmutación, de la sublimación de las energías desde el sexo hacia la médula, hacia el cerebro, para seminizar el cerebro y cerebrizar el sexo, indudablemente, y que invoquen en el momento del trance de magia suprasexual la pareja al fuego creador, podrán ser seleccionados como miembros de los 144,000. Este es el postulado gnóstico desde el punto irrevocable de la cábala hebraica, y no de cuestiones fantásticas y de utopías fantasmales como pretenden enunciar las sectas muertas pseudocristianas. Incuestionablemente que el evangelista Juan escribió este libro de las revelaciones en la isla de Patmos, en el archipiélago griego, y la escribió en griego, y lo escribió en hebreo, y él fue el que escribió el Nuevo Testamento en griego, que luego fue tomado por los monjes de la secta muerta pseudocristiana y alterado intencionalmente. Obviamente que en Jerusalén, en los pueblos hebreos, hay testimonios, hay manuscritos, como el de Juan sobre los siete ángeles del Apocalipsis, que son Michael, el ángel del sol; Gabriel, el ángel de la luna; Rafael, el ángel de Mercurio; Uriel, el ángel de Venus; Samael, el ángel de Marte; Zachariel, el ángel de Júpiter; y Orifiel, el ángel de Saturno. Es indispensable comprender en la conciencia que el anticristo no es un sujeto, ni es una persona que se va a reencarnar para simbolizar y representar a toda la maldad. Indudablemente que desde el punto de vista gnóstico, el anticristo lo cargamos todos los seres humanos dentro de nosotros mismos, personificado por todos los defectos de carácter o de la personalidad: ira, odio, orgullo, pereza, lujuria, homosexualismo, lesbianismo, homicidio, sodomía, genocidio, parricidio y todas las abominaciones que cargamos dentro. Ese es el anticristo en cada ser humano desde el punto de vista gnóstico. El anticristo tiene espada para hacer la guerra y que los pueblos y las naciones se maten entre sí. El anticristo es el poder secreto de las potencias bélicas que decretan guerra contra las naciones indefensas del mundo. El anticristo asesina sin piedad, es homicida calificado, terrorista, aunque se vista de frac y haga milagros. El anticristo produce alcohol, tequila, whisky, brandy, ron, drogas, marihuana, pastillas psicodélicas, para envenenar el alma y el cuerpo de la humanidad, con el fin de que ésta se degenere y así sea débil y fácil de manipular y gobernar. El anticristo son las potencias del mundo bélicas que han creado la bomba atómica
3: la bomba de neutrón, la bomba de hidrógeno, rayos láseres, bombas químicas, bombas biológicas, mortíferas, cañones, aviones, submarinos, nucleares, helicópteros, para hacer la guerra y que los pueblos se maten entre sí. El anticristo es el suculento negocio de la guerra, que todavía es mejor que el del petróleo, aunque ambos se relacionan por la cuestión de los combustibles. El avatar y profeta de Acuario, sobre los tiempos del fin, narra que la guerra entre este y oeste será inevitable, que habrá guerra atómica y se peleará por tierra, en las aguas, en los aires, en la atmósfera. Los ejércitos orientales, dice, invadirán América del Norte por el estrecho de Bering. Indudablemente que el caballo amarillo del Apocalipsis de San Juan es la China, armada con poderosa tecnología, con la cual es imposible que puedan competir las potencias de Occidente. El Verbo de San Juan narra sobre los siete ángeles que se aparecieron para tocar sus trompetas y desatar los cuatro vientos. Y dice Juan: y vi los siete ángeles, Gabriel, Rafael, Uriel, Michael, Samael, Zachariel y Orifiel, y le fueron dadas siete trompetas. Apocalipsis 8, versículo 2. El quinto ángel, citado por Juan el Evangelista, Samael, fue intencionalmente retirado por los monjes dominicos, que tradujeron del griego al latín antiguo el libro de las Revelaciones y le colocaron el nombre de Samuel. Así la palabra o el nombre propio Samael, ángel, desapareció y quedó Samuel. Pero en los libros originales en griego que hay en el Vaticano y que tenemos los gnósticos y que se poseen en Jerusalén, indudablemente que ahí se habla de los siete ángeles y del quinto con el nombre de Samael. Y vi al ángel que tomó el incensario y lo llenó de fuego del altar y echóle en la tierra, y fueron hechos truenos, voces, relámpagos y terremotos. Apocalipsis 8, versículo 5.
1: Y los siete ángeles que tenían las siete trompetas se aparejaron para tocarlas.
3: Y el primer ángel, Gabriel, tocó la trompeta y fue hecho granizo y fuego mezclado con sangre. Y fueron arrojados a la tierra y a la tercera parte los árboles y se quemó toda hierba verde. Apocalipsis 8, versículos 6 y 7.
0: La interpretación gnóstica de este pasaje del libro de las Revelaciones, en la cual fue hecho granizo y sangre y fueron arrojados a la tierra los seres humanos, nos está explicando los eventos que en el momento de la historia humana están sucediendo en la naturaleza. Las grandes granizadas que se han dado en los desiertos de Australia, en el África, la mitad o la mayoría de Europa en este momento está congelada. Ahora, en enero del año 2011, Estados Unidos, Canadá, congelados. Indudablemente que la alteración climática, producto de los experimentos nucleares por parte de las potencias bélicas del mundo, porque han sido cientos los experimentos, de todo tipo de bombas, han alterado la camada superior de la atmósfera y ya no se filtran bien los rayos de sol y calor a la naturaleza y a la vida viviente. Por eso el clima está alterado. Ese es el hielo, la granizada y los deshielos también de las grandes montañas. Y cada vez esto se incentivará con más poder y con más fuerza, que fueron derrumbados por el fuego y destruidos por el fuego. Obviamente que cada vez hay más terremotos, como el que acaba de pasar en Haití, como los que han sucedido el año pasado, indudablemente que el fuego de los terremotos tumbará y llevará a la tierra a los muertos vivientes, que son la misma raza humana.
3: Y el segundo ángel, Rafael, tocó la trompeta, y como un grande monte ardiendo con fuego, fue lanzado al mar la cabeza de toda la humanidad, y la tercera parte del mar se tornó de sangre. Apocalipsis 8, versículo 8. Se revisarán exactamente las deudas kármicas de todos y de cada uno de los seres humanos antes del gran cataclismo. Se harán cálculos matemáticos exactos antes del gran cataclismo, y cada hombre y cada mujer, cada pueblo, cada nación recibirá según sus obras. Rafael, el ángel regente de Mercurio, ha tomado su trompeta, y en los templos internos del karma se están haciendo los cálculos matemáticos. Y el tercer ángel, Uriel, el regente de Venus, tocó la trompeta, y cayó del cielo una gran estrella, la estrella de la amargura, ardiendo como antorcha, y cayó entonces la tercera parte de los ríos, de las fuentes, de las aguas, de los seres humanos. Apocalipsis 8, versículo 10.
2: Las aguas simbolizan, desde el punto de vista gnóstico, a las multitudes, muchedumbres, familias y lenguas. Las aguas se han convertido en ajenjo y amargura, debido a la fornicación, al odio y a todas las abominaciones que ha cometido la raza humana.
3: Y el cuarto ángel, Michael, el rey del sol, tocó la trompeta, y fue herida la tercera parte del sol, y la tercera parte de la luna, y la tercera parte de las estrellas, de tal manera que se oscureció la tercera parte de ellos, y no alumbraba la tercera parte del día, y lo mismo era de noche. Apocalipsis 8, versículo 12. Las altas zonas de la atmósfera terrestre serán totalmente alteradas por las explosiones atómicas. Entonces, por lógica y consecuencia, no podrá filtrar ni analizar los rayos del sol, la luna y las estrellas. Pronto veremos al sol negro como silicio y la luna como sangre. Entonces las estrellas se oscurecerán. No habrá luz. Un color rojizo, ferruginoso, cubrirá la faz de la tierra.
0: Con la alteración total de las zonas superiores de la atmósfera terrestre, debido a la cantidad de experimentos nucleares que han hecho las potencias del mundo, con bombas de hidrógeno, de cobalto, etc., indudablemente que a estos experimentos que han realizado, cuando estalle la pavorosa y terrible Tercera Guerra Mundial, obviamente que esas camadas superiores de la atmósfera ya no podrán filtrar los rayos solares, y el resultado será el desequilibrio térmico de todos los climas y de las estaciones en el planeta Tierra, creándose pavorosos terremotos y gigantescos maremotos que con sus tsunamis destruirán a todas las ciudades que estén cerca de las playas. Obviamente que la radioactividad, por los experimentos cientos, por no decir miles, que han realizado las potencias bélicas del mundo, todos los mares de la Tierra, la atmósfera y la superficie terrestre está contaminada de radioactividad, como los alimentos, que generan enfermedades cada vez desconocidas, imposibles de curar. Así pues, que estamos en los tiempos del fin, y esto ya no tiene retroceso.
3: Entonces habrá señales en el sol y en la luna y en las estrellas y en la tierra. Angustia de gentes por la confusión del sonido del mar y de las olas, sacudiéndose a los hombres a causa del temor y experimentación de las cosas que sobrevendrán en toda la redondez de la tierra, porque las virtudes de los cielos serán conmovidas. Lucas capítulo 21, versículo 25-26.
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0: sin importar los obstáculos, el tiempo, tu pasado, tu presente o futuro, lucha sin cesar. El cielo está hecho para los valientes y no es fácil conquistar. Entre más grande sea la meta, mayor el sacrificio. Entre más alta sea la cima, más costoso el llegar. Por eso noche, día, no dejes de andar. No pares, no mires hacia atrás.
1: Estamos en una época en que afortunadamente se puede hablar de asuntos esotéricos públicamente a la luz del día o en las tinieblas de la noche. No ha sido siempre así. Pensemos, por ejemplo, en la Edad Media, con su famosa Inquisición, que algunos atribuyen a Gregorio IX y otros a Santo Domingo. En todo caso, fue espantosa la Inquisición. No quiere decirse que en la Edad Media no hubiera esoterismo. Sí lo hubo, y muy grande. Recordemos a Cornelio Agripa, a Felipe Teofastro, Bombacho de Ongenein, a Aureola Paracelso. Y también al no menos famoso Doctor Fausto, encantador y mago. Estos tres hombres fueron discípulos del muy respetable y venerable gran maestro, Abate Tritemus. Dicho abate, o abad, enseñaba esoterismo en pleno monasterio medieval. Milagrosamente no fue a parar a la hoguera. Así pues, al lado de la horrible Inquisición y de las hogueras encendidas por la Iglesia de Roma, por la Iglesia Católica, existió dentro de los mismos monasterios el esoterismo. Entonces no se podía hablar por la forma pública que lo hacemos hoy en día. Quien así procedía era juzgado por hereje o brujo y quemado vivo en la plaza pública. Se ha hablado mucho sobre la Inquisición. Y bien vale la pena repasar un poco todas esas cosas con fines de ilustración. Por ahí se afirma que la hija de un conde era secuestrada diariamente por gente de la que larre y llevada precisamente al sabbat. Esto sucedía por allá en siglo XV. Fue entonces cuando la Iglesia Católica encendió sus hogueras con furor espantoso. y miles de personas acusadas de brujería eran quemadas vivas. Cosa lamentable, ¿verdad? Por ahí no falta entre los tantos que han escrito sobre la Inquisición y el Santo Oficio. Quienes, con minuciosidad de detalles, hayan expuesto las torturas inquisitoriales. Recordemos a cierto autor que decía que, como quiera, que las brujas, al ser echadas en el agua, no se hundían, flotaban, porque el demonio les ayudaba. Que había entonces que someterlas a otras torturas. Alguno de esos inquisidores aconsejaba que se amarrase a cualquier mujer o hombre acusado de brujería y herejía con un cable al púlpito, que se le amarraran las manos por detrás y se le soltara, a fin de que quedara flotando en la cuerda. Piensen ustedes lo que significa ese martirio. Manos amarradas por la espalda, por detrás. Y además, sostenidas o unidas al púlpito por un cable. ¿Qué dolores tan espantosos sentiría aquella víctima? Afirmaba, pues, el inquisidor ese, que ese era un sistema magnífico, porque el brujo, viéndose o bruja, viéndose en esas circunstancias, volvería por sí mismo, mediante su brujería y con ayuda del demonio, a colocarse sobre el púlpito. Y que entonces cantaba, es decir, confesaba su delito. En Turquía también llegó la Inquisición, siendo que los turcos son más que todo mahometanos. Y por ahí alguno de esos escritores inquisitoriales decía que puyar las uñas, levantar las uñas de las brujas y brujos y meterles clavos para que sintieran gran dolor, que llevarlos a la torre de martirio o al potro, que quemarles los pies, etcétera, que todo eso era parte de la justicia divina y humana. Piensen ustedes esa criminosidad, ese sadismo tan espantoso de la Inquisición. Por ahí acusaron a un pobre cura que tuvo el error de confesar que él había, hacía unos 40 años que venía, pues, efectuando la cópula sexual con una mujer demonio. El buen anciano ya tenía 90 años y así con todo y su edad fue a parar con sus huesos a la hoguera. Y otro monje por ahí, que también dijo que venía siempre acompañado por un demonio hembra invisible, y que hacía años también copulaba con él mismo, fue suficiente con su declaración para ser incinerado vivo en una de esas tremendas hogueras de la Inquisición. Entre todas las actas de fe de la Inquisición, hay una en que se dice que por ahí un sujeto en Alemania, andando por un prado, por un bosque, se encontró con un grupo de gentes que estaban en el sabbat. cuando esas personas se sintieron descubiertas, obviamente, se sumergieron completamente en la cuarta vertical y desaparecieron, pero dejaron en el terreno una copa en la que figuraban distintos nombres de personas de renombrada personalidad. Claro, no podía ser para menos. La copa fue a la Inquisición. Y las personas que figuraban en esa copa, a la hoguera. Decían el Papa, Silvestre, León Magno, eran considerados brujos, etcétera, etcétera, etcétera. Muchas cosas. En todo caso, las hogueras de la Inquisición en pleno furor fueron terribles. No negamos que hayan existido los aquelarres, pero también se quemó viva a mucha gente por herejía. Muchos gnósticos fueron quemados vivos. Tenemos a los albigenses, que fueron asesinados también en la hoguera. Y a distintas comunidades esotéricas. Los templarios, juzgados también por herejía y brujería y perseguidos. Pero los caballeros templarios continuaron en secreto. Entre las cosas que se decían en la Edad Media, figura aquella en que el diablo se aparecía, pues, ante las gentes de la que la rodea, ante las arpías y los ángeles, en la figura del macho cabrío, o de un gato negro, o de un fantasma. Quienes le rendían culto, pues, tenían derecho a participar en dichos aquelarres. Hoy en día hablar esto, menos siglo XX, que se considera el siglo de las luces, aunque de tal no tenga nada, resulta como un poquito extemporáneo, como fuera de onda, como dicen por ahí, sobre todo en épocas en que se habla del átomo, y de los rayos alfa, beta y gamma, y del rayo láser, que en un par de segundos está en la luna, etc. Pero realmente la brujería existió. Por ahí algún papa tronaba y se la paleaba. Era Gregorio IX. Lanzaba sus anatemas contra los brujos. Decía que el alto creo estaba lleno de brujería. Los brujos lanzaban rayos, hacían llover granizo, dañaban las cosechas, etcétera, etcétera, etcétera. Total, a la hoguera, con todos ellos. Cuando había alguna tempestad muy fuerte, también se les pasaba la mano. Y si alguna persona por ahí era sospechosa de brujería, sin más ni más, a la hoguera. Así morían miles de personas anualmente. Toda Europa quedó enlutada. Resultó que todos eran brujos. Cuando hasta el mismo famoso doctor Bacon fue juzgado como brujo, si es cierto que no lo quemaron vivo, por lo menos sí le quitaron la libertad. Fue a parar con sus huesos a la calle. Ahí murió en un calabozo de la Inquisición. Todavía no me explico cómo el doctor Fausto no cayó en esa redada, siendo tan famoso como era. Pero ese río de la Inquisición. Obviamente el doctor Fausto poseía poderes extraordinarios. Y en cuanto a Cornelio Agripa, pareció un vagabundo por ahí de ciudad en ciudad, siempre errante, acusado de brujo y de hechicero y no sé qué más. Tampoco pudo ser atrapado por los señores del Santo Oficio. Por ahí en Alemania existía un brujo que dicen que a pleno mediodía se levantaba así del suelo flotando, se metía a la cuarta vertical ante la humanidad entera, ante el veredicto solemne de la conciencia pública. Su mujer asustada trataba de aprehenderlo, aunque fuera por los pies. Y la gente se enfurecía, desenvainaban sus espadas. Pero ni su mujer ni las espadas lograban hacerle ningún daño. ¿Qué se hizo ese brujo? Nadie lo sabe. Alquimistas existieron y muy famosos. Recordemos al muy famoso Nicolás Flamel, tan grandioso, que escribió magníficas obras, que hizo tanto por la humanidad. Nicolás Flamel enseñó detalladamente todos los pasos de la gran obra. No cayó en la Inquisición, y ese es un milagro. Tampoco cayeron en divorcios. Ni el muy famoso Raimundo Lullio. Este Raimundo Lullio murió porque lo lapidaron por allá en el mundo árabe. Se fue a dar enseñanzas por allá a los moros en su afán de llevar el cristianismo esotérico.

我说俺不能再买个牛肉干了。Aún vive todavía y goza de perfecta salud. Diré que reside en el Indostán con su antigua esposa Perinagi. Tiene el elixir de larga vida, la medicina universal y la piedra filosofal. Realizó toda la gran obra. Es un inmortal.Así pues, aunque parezca extraño lo que digo, de entre el polvo de los siglos allá, de entre las fosas sepulcrales de la época inquisitorial, surgen maestros que aún viven con el mismo cuerpo físico que entonces tuvieran. El conde San Germán.Es un gran mahatma, inmortal. Alguna vez asistió a una danza, pues, de la que él daba. No porque él fuera allí a bailar, ni mucho menos, sino con el propósito de investigar, observar, estudiar. Qué diferente.Si de brujería se trata, y hay tantas, hubo tantas persecuciones, no es extraño, pues, que al mismo Jesús de Nazaret lo hayan acusado de brujo y lo hayan crucificado. Máxime cuando Jesús fue llevado por Lucifer a la parte superior del templo.Cuando también fue llevado por el mismo Lucifer a la cumbre de una montaña. Queda pues demostrado que este Lucifer, que no es sino la reflexión del Logos en cada uno de nosotros, posee tremendos poderes. No pudo evitar que lo acusaran también de hechicería.Y que lo pasaran al golpe. Así ha sido la humanidad siempre. Así será siempre. Por eso les digo a ustedes que hoy, a pesar de esta edad de tinieblas en que estamos, y de este cientificismo, pseudocientificismo ultramoderno,y subjetivo, sin embargo, se puede hablar públicamente sobre asuntos esotéricos, y eso de por sí es ganancia, pues antes no se podía. Prosiguiendo con esta disertación,les diré a ustedes que resulta importante convertirse uno en investigador de la vida en las dimensiones superiores de la naturaleza y del cosmos. Cuando uno aprende a salir del cuerpo físico a voluntad,entonces puede ver, oír, tocar y palpar las grandes realidades de los mundos suprasensibles. Cuando uno aprende a salir del cuerpo denso, intencionalmente, puede moverse en la región desconocida, en la quinta dimensión, y conocer directamente los misterios de la vida y de la muerte. Lo importante es hacerlo.

0: Realmente toda persona común y corriente abandona el cuerpo físico durante las horas del sueño normal. Sabido es que en el instante en que nos dormimos, los distintos yoes que poseemos rompen las conexiones con los cinco centros de la máquina orgánica. Entonces, se dan el lujo de viajar fuera del cuerpo denso. Obviamente, si uno pusiera atención a ese proceso psicológico existente entre vigilia y sueño, podría por sí mismo directamente y a voluntad salirse del cuerpo físico para viajar de verdad por los mundos suprasensibles. La clave es sencilla. Consiste en aprovechar el estado de transición entre vigilia y sueño. En esos instantes en que uno está dormitando, puede escaparse del cuerpo físico a voluntad. Si así procede, entra en la región suprasensible. No se trata de un proceso intelectivo. Lo que estoy diciendo debe traducirse en términos prácticos. Cuando afirmamos que levantarse de la cama en instantes de estar dormitando, no queremos que se haga mentalmente, sino que se efectúe con tanta naturalidad como cuando se levanta uno por las mañanas, ya después de haber dormido, para salir a su trabajo o tomar el desayuno. Levantarse en el estado de transición entre vigilia y sueño es importante. Cuando se hace así, las conexiones con el cuerpo físico, las conexiones con los cilindros de la máquina, quedan de hecho sueltas. Entonces, al proceder de esta manera, el cuerpo denso queda en la cama, mas por fuera queda la esencia, aunque embotellada en el ego, para viajar a través del tiempo y del espacio. En otras épocas, cuando se le enseñaba a las gentes este secreto, de inmediato lo lograba. Desafortunadamente, la involución humana ha entrado en su ciclo más destructivo. En el final descendente del Kali Yuga, y los cuerpos están muy degenerados, lo mismo que la psiquis de las personas. Por ese motivo, y debido a tal deterioro psicológico, cuesta ahora más trabajo a quienes escuchan esta doctrina poder salirse del cuerpo denso a voluntad. Si nosotros reflexionamos un poco en esto de la salida a voluntad, descubrimos que no es sino cuestión de atención, porque todo el mundo, al caer dormido, repito, rompe las conexiones con los cilindros de la máquina y queda fuera del cuerpo denso, pero involuntariamente. Si uno pone atención e imita a la naturaleza fielmente, haciendo lo que ella hace, está resuelto el problema, porque entonces lo hace uno voluntariamente. Lo que había hecho siempre en estado inatento, pasa a hacerlo en estado atento. Lo que había hecho involuntariamente, lo vuelve voluntario. Es el mismo proceso. No veo yo dificultad en este asunto. Ahora, salirse del cuerpo físico, no hay quien no se salga. Aquellos que dicen que el desdoblamiento de la personalidad humana es peligroso, que puede uno, mientras está ausente, perder su cuerpo y otro viene y se lo invade, etc. Están muy equivocados, porque esos que así hablan, sucede que todas las noches se salen de su cuerpo, tan pronto duermen ya están fuera del cuerpo. Desdoblarse intencionalmente equivale a darse uno cuenta de sus propias funciones naturales. No veo por qué sea peligroso darse uno cuenta de sus funciones naturales y cooperar con la naturaleza. El desdoblamiento no puede ser peligroso jamás. Una de las ventajas del desdoblamiento voluntario consiste en que puede uno por sí mismo conocer los misterios de la vida y de la muerte en forma directa, y eso de por sí es ya bastante interesante. Hay gentes que creen que saben mucho porque han leído, pero en la práctica no saben nada. Ustedes pueden meterse una biblioteca en la cabeza, depositarla en la memoria. Pueden estar absolutamente seguros de que si ustedes no se vuelven conscientes de eso que almacenaron en la memoria, nada han hecho, porque a la hora de la muerte pierden esa clase de conocimientos meramente intelectivos. Tienen ustedes una prueba de lo que estoy diciendo. Observen muy bien que cuando uno viene al mundo tiene que volver a la escuela y empezar a leer y volver a aprender a escribir y volver a hacer primarias y volver a hacer secundarias, etcétera, etcétera. Y si en una pasada existencia fue, por ejemplo, abogado, como el caso aquí de nuestro hermano Alejandro Salas Linares, que en la pasada existencia fue el licenciado Honorato Rayón. En la presente, pues tuvo que volver a estudiar y pasar por la universidad hasta recibirse como profesionista. Entonces quiere decir que lo que uno ha depositado únicamente en la memoria se pierde. Realmente solo permanece en uno aquello que uno depositó en la conciencia, ¿verdad? Eso nace con uno al volver al mundo. Cuando se habla de conocimientos innatos, se refiere exclusivamente a esos principios que han sido depositados en la conciencia. Y existen gentes que hablan maravillas sobre la doctrina de la reencarnación. Hay quienes son expertos en poder explicar a fondo, pues, las leyes del eterno retorno, de todas las cosas, etc. Y creen esas personas que por el hecho de estar intelectualmente informadas, ya son la mamá de los pollitos, o el papá de Tarzán. Mas eso no es así. En tanto uno no recuerde sus vidas anteriores, aunque se haya metido en una biblioteca sobre el... acción y del karma y de la ley del retorno, etcétera, no sabe nada. ¿Por qué? Porque a la hora de la muerte, con esa clase de conocimientos almacenados nada más que en la memoria, no les queda nada. Ha perdido su tiempo miserablemente. Uno debe volver conscientes los conocimientos. Si una pérdida salir del cuerpo físico a voluntad, en la quinta dimensión puede darse el lujo de repasar sus vidas anteriores. Eso es algo que queda en la conciencia. Si una pérdida salir del cuerpo físico a voluntad, en los mundos superiores, podrá platicar con los Elohim y aprender de ellos sublimes verdades. Algunos creen que por el hecho de haber estudiado toda la doctrina relacionada con el karma, ya son idóneos en este tipo de enseñanzas. Pero si jamás en su vida ellos han penetrado conscientemente en el palacio de Anubis, si nunca han negociado a voluntad intencionalmente dentro de ese templo su propio karma, si no han revisado sus libros, ¿qué es realmente lo que saben sobre la ley del karma? Nada. Absolutamente nada. Así pues, en forma alguna, eso es lo vital, lo fundamental. Afortunadamente, repito, estamos en esta época. Una cátedra así de este tipo, dada en plena Edad Media y en época en que la Iglesia había encendido sus hogueras, furiosa, terrible, era más que suficiente como para que todos los que estemos aquí en este lugar fuésemos llevados de hecho ante los tribunales del Santo Pío. Así pues, si bien es cierto que estamos en una época de oscurantismo actualmente, por lo menos se puede hablar públicamente de estas cosas sin que nadie nos acuse de brujos. Entonces debemos aprovechar esta brillante oportunidad que tenemos para despertar conciencia. Eso es básico. En tanto una persona no despierte, realmente nada sabe. ¿Qué podría saber un dormido? Salir a voluntad del cuerpo físico es interesantísimo, porque implica de hecho un impulso hacia el despertar. En épocas antiguas, medievales, hubiera gente que metía el cuerpo en la cuarta vertical, como lo demostró Jesús de Nazaret caminando sobre el mar de Galilea. No es extraño. En la Edad Media, si Jesús hubiera realizado ese prodigio, lo hubieran llevado ante el tribunal del Santo Oficio. Es cierto también que después de que uno ha aprendido a salir del cuerpo físico a voluntad, puede darse el lujo de pasar a un estadio más avanzado de este conocimiento. Aunque parezca difícil o extraño a muchos, si alguien fuera del cuerpo físico pide al ángel de la guarda que traiga ante su presencia el cuerpo que yace dormido en el lecho. ¿Pueden estar ustedes completamente seguros de que serían asistidos? ¿Y el ángel podría traerles realmente su vehículo material hacia el lugar donde ustedes estuviesen? Entonces, penetrando tal vehículo dentro de uno, y uno dentro de él, podría moverse con su cuerpo denso en la quinta dimensión, para regresar un poco más tarde a su casa y a su cama. Ya no hay peligro como en cierta época inquisitorial en que un marido ofendido no tuvo ningún inconveniente en denunciar a su mujercita. Sería que aquel buen señor, al dormirse, no sospechaba nada de ella, pero al despertar, la buscaba y no la hallaba. En principio pensó, francamente, que ella estaría poniendo un buen par de cuernos. Y claro, el hombre estaba enfadado. La mujer, viendo pues que aquel caballero se daba cuenta de sus escapadas nocturnas y que lo peor del caso es que la estaba juzgando equivocadamente, claro, le confesó que asistía al sábado y le enseñó las fórmulas para cargar el cuerpo. El hombre, como buen aprendiz de brujo, así lo hizo. Y cargó con el cuerpo, de verdad. Era que en esa edad había más fe. Y eso no se puede negar. Y la fe es fundamental. Asistió, dicen los cronistas inquisitoriales, el hombre con su esposa al sábado. Bueno, la de que el hombre estuvo muy contento en el festín de las brujas. ¿Quién lo podría negar? Lo grave fue después, al regresar a su casa, espantado, horrorizado, presentó formal denuncia ante el Tribunal del Santo Oficio. Y la pobre mujer, a la hoguera. Así pues, hermanos, he platicado todo esto para hacerles ver cómo el esoterismo, que en otras épocas se enseñaba con tanta dificultad y en tanto secreto, hoy se puede hablar públicamente. Claro que hay dos tipos de giras. Aquellos de la mano izquierda, que son los tenebrosos, las arpías, citadas por Virgilio, el poeta de Mantua, en su Eneida. También existe por ahí otro tipo diferente de giras. Me refiero en forma enfática y objetiva a esos ginas luminosos tan explicados por don Mario Rosso de Luna, el insigne escritor español, a esos tuata de Danán, por ejemplo, que llevaron a Irlanda entre sus cosas preciosas cuatro símbolos extraordinarios. El uno era la lanza de acero, o la lanza de Longinus, o el asta de Minerva, símbolo fálico, extraordinario. El otro, una gran copa, simbolizando al Johnny, la piedra maravillosa de la verdad, y la espada flamígera. cartas de Gina se dice que fundaron en Europa cuatro ciudades mágicas. Nadie puede negar que huyeron de Irlanda. Mas cuando regresaron a tal isla, presentaron formal batalla a los magos de las tinieblas y triunfaron. Después de la sumersión de Atlántida, nada se ha vuelto a saber sobre estos ginas blancos. Entiendo que definitivamente se quedaron en la cuarta vertical, con cuerpo físico y todo. Yo personalmente conozco una raza preciosa de ginas que viven con cuerpo físico en la cuarta vertical. Hombres y mujeres de esa raza tienen gran belleza, forman hogares preciosos, tienen hijos, etc. Es una raza humana, está muy cerca de nosotros, está en todas partes. Porque si nosotros vivimos aquí en este mundo de tres dimensiones, esa raza vive en la cuarta vertical. Y tienen cuerpo de carne y hueso, repito. Comen, beben, se reproducen, son felices. No han salido del paraíso. Viven en estado paradisíaco. Es lo que podríamos denominar nosotros ginas blancos. Así pues, si uno aprende a salir del cuerpo físico a voluntad, hace bien. Para poder estudiar ya directamente los misterios del universo. O el ritual de la vida y de la muerte mientras llega el oficiante. Si uno aprende a cargar su cuerpo físico en estado de ginas, pues tanto mejor. Porque el cuerpo físico tiene muchas facultades que desarrolladas hacen de ese vehículo algo maravilloso. Con ese cuerpo fue donde ponerse en contacto con razas, con gente que viven en la dimensión desconocida. Pero si nos vamos únicamente a embotellar en teorías, más teorías, si no realizamos nada práctico, si no hacemos consciente aquello que estamos estudiando, si lo dejamos exclusivamente en la memoria, se perderá inevitablemente. La memoria es el principio formativo del centro intelectual. Cuando uno aspira a algo más, cuando uno anhela a través de la meditación hacerse consciente de aquello que tiene depositado en la memoria, de la última cátedra que hemos dado, del último libro esotérico, etc. Entonces, esos valores pasan a la parte emocional del mismo centro intelectual. Y cuando quiere conocer la honda significación de dichos conocimientos, y se entrega de lleno a la meditación, con emoción profunda y gran anhelo. Obviamente, tales conocimientos pasan al centro emocional, propiamente dicho, que está en el corazón. Llega uno a sentirlos en el fondo de su alma. Y si ya quiere de verdad ahondar más, y su anhelo es demasiado profundo, llega a vivenciarlo íntimamente. Por último, quedan depositados tales valores cognoscitivos en la esencia, es decir, en la conciencia. Entonces ya no se pierden jamás, nunca jamás. La esencia viene a quedar enriquecida con tales conocimientos. Esa es la forma, pues, de volver conscientes los propios conocimientos gnósticos que vamos adquiriendo. La meditación, pues, resulta formidable también para hacernos conscientes de los propios conocimientos. Mas no cometamos el error, repito, de dar los conocimientos depositados exclusivamente en la memoria. Porque si así procedemos, a la hora de la muerte los perdemos. Esto es indispensable, meditarlo, comprenderlo, reflexionarlo.
1: Son 10 y 20.
0: Bueno, hermano, vamos ahora a pasar a nuestra cadena de curación. Claro, doy oportunidad para algunas preguntas. Voy a hablar el hermano Reza.
2: Digo, las hechos que acabo de exponer en este momento, pienso que constituye en el fondo el proceso que integra la teoría del conocimiento del gnosticismo. Y ahora me pregunto, ¿este aspecto tiene alguna relación con la percepción a la que se refiere Kant en la crítica de la razón pura?
0: Bueno,
2: percepción trascendental.
0: Kant en su obra La crítica de la razón pura hace una plena diferenciación entre lo que son, propiamente dicho, los conceptos de contenido elaborados directamente con esas informaciones recogidas por los cinco sentidos, y lo que son los intuitos. Obviamente los mismos descienden, dijeron, de arriba del cielo de Urania, para convertirse en resortes sobre los que se viene a basar directamente la razón pura. Es claro que la razón pura en sí misma es la razón objetiva, tan diferente al racionalismo subjetivo. Con el racionalismo subjetivo no podemos conocer la cosa en sí, que hablara don Emmanuel Kant, el filósofo de Cognitive. Pero mediante los intuitos y con la razón pura, sí es posible conocer naturalmente la cosa en sí. Analizado desde ese punto de vista, vemos que cuando un conocimiento cualquiera se torna consciente, obviamente se convierte, digamos, en un intuito que viene a servir de fundamento a la razón pura. Esa razón pura nos da la percepción extraordinaria de la cosa en sí. Es así como se debe, pues, entender esto a la luz de la filosofía kantiana. Con esto he dicho todo.
2: Ay,
0: ¿hay algún otro hermano que tenga algo que preguntar? Bueno, pues no escucho más preguntas, haremos nuestra cadena de esotérica.

Aquel que te ignora es como un ciego que jamás ha visto la luz. ¿Y cómo describir a un ciego los colores? ¿O a un sordo una hermosa melodía? Así eres tú, intangible, inalcanzable, luz de los cielos, inacabable fuente de alegría y alborozo, para los dioses su victoria, para nosotros los mortales luz de esperanza y misericordia. Aquel que no acude a ti en oración, virgen de la luz, es como alguien que quiere hacer volar una paloma sin alas o cantar una alabanza sin voz.

0: Paz inverencial a todos los hermanos que nos escuchan. Hoy siendo 24 de febrero del 2018, hermanos de Radio IQ, enviamos un gran abrazo con toda nuestra alma y con todo nuestro corazón a todos ustedes. Y saludamos también a nuestro querido Abba, también con todo el corazón y con toda el alma. Y gracias por estas hermosas enseñanzas. El día de hoy presentamos los dos testigos delante de Dios. Este es el tema hermoso que el día de hoy nuestro hermano Abad de la Iglesia Gnóstica del Cristo Samael, discípulo del Cristo Samael y coordinador de las actividades internacionales de la Iglesia Gnóstica del Cristo Samael, va a disertar. Paz inverencial, hermano Abad.
1: Paz inverencial, hermana Saraí, gracias por ser moderadora. Nos dirigimos pues a la conciencia colectiva de la Hermandad Gnóstica Mundial, a nuestros amigos y hermanos y radioescuchas, para invitarlos a escuchar atentamente esta disertación en favor de nuestra propia alma y nuestra pistisofía. Indudablemente que Juan, el apóstol de Jesús el Cristo, en el Apocalipsis dice que existen dos testigos delante de Dios, que son como dos olivas, de las cuales vierten aceite puro, y que ese aceite asciende por dos ramas de olivo hacia arriba y terminan en siete lámparas con siete fuegos, que son el candelabro interior en la anatomía oculta de los iniciados que despiertan el fuego. Por eso explica textualmente que él dice que daré a mis dos testigos el poder para profetizar por 1260 días. Estos son las dos olivas y los dos candeleros que están delante de Dios de la tierra. Estos dos testigos o dos olivas son las glándulas creadoras y los cordones simpáticos, nerviosos, por donde asciende la energía creadora hacia la malla nerviosa del cerebro. Si alguno le quisiere dañar, sale fuego de la boca de ellos, de esos testigos, y devorará a sus enemigos. Indudablemente que la lujuria es el único elemento subjetivo que intenta siempre dañar y destruir a los dos testigos, porque los dos testigos de los cuales vierten aceite puro para dar testimonio de Dios y de la noz y la herencia de la luz sobre la faz de la tierra, como lo hace el Cristo Samael, indudablemente tienen el poder de aniquilar, de destruir, de matar a cada uno de los agregados psíquicos a través del fuego de la Divina Madre Kundalini y el Espíritu Santo. Así que los dos testigos tienen potestad de cerrar el cielo. A los que fornican, adulteran, se masturban, son degenerados e infrasexuales. Tienen poder sobre las aguas para convertirlas en sangre y castigar a los perversos de la tierra. El karma, la ley de la catancia, el destino que impele al alma a pecar, ese poder subyace en los dos testigos. Y para herir la tierra con toda plaga, cuantas veces quiera, tal como lo hizo el gran Kabir, el gran iniciado egipcio, el Moisés bíblico, el sobrino del faraón. Para herir con toda plaga a los perversos y toda plaga en la anatomía oculta de toda criatura con sexo femenino o masculino está formado por las miles y millones de enfermedades que están en el organismo físico y vital de las personas común y corriente. Los gérmenes vitales, los parásitos, los gérmenes causales, imposibles de ver y descubrir, son las plagas que brotan por karma y dharma, por la conducta egoica de la ira, la lujuria, la pereza, la gula y demás entidades psicológicas que esclavizan nuestra alma al dolor, al pecado, a la miseria, a la vejez, a la enfermedad y la muerte. ¿Está claro? Cuando nosotros comprendemos que ese par de testigos son dos cordones ganglionares por donde sube la energía eléctrica al cáliz del cerebro. El caduceo de Mercurio, el dios Esculapio, de Paracelso, Galeno, de los grandes maestros alquimistas de la medicina universal, está alegorizado por un canal de luz y dos cordones a forma de serpientes que ascienden desde la base del coxis, se cruzan a la altura del corazón y terminan en la glándula pineal, proyectándose hacia la frente del entrecejo. Ese par de cordones y el canal central forman el conocido caduceo de Mercurio. Gracias al Cristo Samael, nosotros sabemos que tenemos ese caduceo en nuestra anatomía interior. Así pues, que gracias a ese par de hilos nerviosos y el canal centralis, es posible llevar la energía eléctrica que hay en las dos olivas del hombre y la mujer hacia adentro y hacia arriba. Por eso el aceite de oliva es considerado el mejor aceite del mundo para la alimentación del cuerpo, porque es la viva representación de la simiente de las glándulas sexuales del hombre y de las glándulas sexuales de la mujer. Espero que entiendan esto y que comprendan que todos los aceites de cártamo, de maíz, de girasol, son sintéticos derivados del petróleo, que lo único que hacen es destruir el organismo. Así pues, que estos dos cordones ganglionares que se enroscan en medio del centralis son llamados en Oriente, en el Tíbet, en la India, en sánscrito, Ida y Pingala. Ida es el cordón ganglionar de la derecha, Pingala es el cordón ganglionar de la izquierda. Por entre esos dos canales nerviosos sube la energía eléctrica a la malla nerviosa y ganglionar del cerebro cuando refrenamos el impulso animal. Tenemos que trabajar intensamente para vencer el impulso animal del cuerpo físico. El cuerpo físico en estado de embriaguez, si no se le controla, entonces los impulsos animales instintivos del yo de la lujuria impelen al cuerpo físico a los movimientos violentos, instintivos, animales, para buscar la eyaculación del enséminis, llegar al espasmo, al orgasmo y por ende a la fornicación, con un delirio epiléptico, con contracciones musculares que dañan el organismo y funden la máquina humana. Y al terminarse, en breves segundos, ese proceso exquisito para la lujuria, para el cuerpo, la máquina queda fundida porque ha botado millones de átomos de energía creadora que se pierden en las tinieblas interiores y fortalecen a todos los yoes, que son los enemigos del alma que cargamos dentro. El alimento de todos los 10.000 demonios que hay en los 5 centros es la energía derramada durante el espasmo. Ese es el pan de los demonios. Y la carne y la sangre de Cristo es el pan supersustancial de Pistisofía, del alma, de la conciencia, del Espíritu Divino en nosotros. Por eso los reyes antiguos tenían dos sonoras en la cabeza y sobre el entrecejo la serpiente sagrada, como los egipcios y la diosas egipcias, los átomos solares de nuestro sistema, los átomos lunares de nuestro sistema seminal suben por el canal ganglionar de la izquierda. Esto nos lo dice el Cristo Samael, el cordón ganglionar de la derecha está relacionado con la fosa nasal derecha. El cordón ganglionar de la izquierda está relacionado con la fosa nasal izquierda. Cuando los átomos solares y lunares de nuestro sistema seminal, nos explica el patriarca Samael, hacen contacto cerca del tribeni, en el chakra muladhara, situado sobre el coxis, entonces despierta la princesa Kundalini y entra por el orificio interior de la médula espinal. De tanto inhalar conscientemente y llevar la electricidad hacia adentro y hacia arriba por la médula hacia el cerebro, llegará el día que los átomos solares y lunares, que van como carga eléctrica durante el erotismo y la expansión de la electricidad en el cuerpo y en el alma, se conectan, hacen contacto, como agarrar dos cables y juntarlos, hay un chispazo de corriente. Entonces ese chispazo pone en actividad el chakra muladhara, donde está enroscada la serpiente 3 veces y media. En el Museo de Antropología aquí en México encontrarán piedras de más de 50 centímetros de ancho, donde se ven una serpiente enroscada 3 veces y media en piedra hermosa. Dentro de la doctrina azteca de Anahua Solar, se sabía pues que la madre, la princesa Kundalini, dormía dentro del chakra muladhara. El despertar de la princesa Kundalini solamente es posible a través de incesantes transmutaciones de la energía creadora. Así pues que vamos a trabajar para el despertar del fuego. El ascenso del fuego sagrado serpentino. Se dice serpentino porque de verdad ese fuego asume la figura de una serpiente, como una serpiente, como una serpiente normal de las que hay en la tierra. Y ella asciende por la columna vertebral, vértebra por vértebra, de acuerdo con los méritos del corazón. Los verdaderos méritos del corazón son el servicio impersonal a la humanidad y la aniquilación del ego animal, hermano, acompañado de una renunciación radical a la inmunda fornicación, al inmundo orgasmo y espasmo que le gusta a los animales de la tierra. Dentro de eso encontramos a los animales racionales, femeninos y masculinos. El diablo es diablo con faldas o con pantalones. Eso no se puede negar. La lujuria es lujuria con faldas o con pantalones. Nos dice el Cristo Samael que en los templos de la Lemuria, hombres y mujeres entraban en contacto sexual para reproducir la especie, pero nadie derramaba el semen. Las jerarquías divinas encargadas de la reproducción de la especie son los elementales de los manzanos y de la hierbabuena. Utilizaban un solo espermatozoo para fecundar la matriz y es comprensible que un espermatozoo físicamente se escapa de los vasos hormonales cuando están hiperexcitados por la tensión eléctrica en los órganos de creación. La eyaculación seminal es propiedad exclusiva de la especie animal, pero no de la especie humana. Las gentes que caminan sobre la faz de la tierra, algunos tienen chispa humana, tienen una fracción de alma humana, de pistisofía, de conciencia, de esencia, pero está embutida dentro del ego, está prisionera. La especie humana verdadera está compuesta por seres humanizados que tienen conciencia Cristo sin un átomo de ego, como las humanidades del Cristo. Le pregunté al Cristo Samael, ¿cuáles son las humanidades del Cristo? Las humanidades del Cristo son las humanidades de los mundos vecinos, de Marte, de Júpiter, de Saturno, de Neptuno y de cualquier planeta del cosmos infinito, que no tienen ego. Esas son las humanidades. Así pues, que es necesario comprender que la eyaculación seminal es propiedad exclusiva de la especie animal. Como hemos dicho anteriormente, el burro y la burra fornican. El perro y la perra les gusta la eyaculación seminal. La rata y el ratón también les gusta la eyaculación seminal. El elefante y la elefanta se juntan para eyacular el semen. Los conejos y las conejas también. Los mandriles, los chivos, todos los monos eyaculan el semen. Entonces eso es una propiedad animal. Así pues que los magos negros fueron los que enseñaron al hombre a eyacular el semen como los animales. Esto lo dice el patriarca Samael. El ser humano debe hacer subir su energía eléctrica por los cordones ganglionares hasta el cáliz del cerebro. Con la traición a los misterios de Vulcano, los magos negros del polo contrario, es decir, enseñaron la magia sexual negra a la humanidad con la fornicación. La fornicación está prohibida en los mandamientos de la ley de Dios. El sexto mandamiento dice no fornicar, no extraer el líquido seminal, el vidrio líquido, el mercurio de los sabios de dentro del centro sexual y expulsarlo para afuera. Los misterios del sexo son los misterios de Vulcano. Un día cualquiera, hace muchos años, fui al Museo del Prado en Madrid. Ahí vi la pintura de la fragua de Vulcano de Velázquez. Me pareció extraordinaria, maravillosa. Ahí vemos hombres que tienen un yunque de hierro que representa el sexo femenino. Y hay un hombre que tiene un martillo grande, que es la voluntad masculina. Hay otro que tiene una armadura que se está formando y se está martillando la lámina para formar la armadura argentada, el traje de bodas del alma. Y está el ángel de Vulcano, el ángel que nos asiste durante la magia suprasexual. Hay que llamar al ángel de Vulcano, esa parte del ser encargada de la fabricación del vestido, del traje de bodas del alma. Eso es muy importante saberlo. Pero cuando los guardianes del santuario de Vulcano se dejaron seducir por los hermanos de la sombra, entonces cometieron el terrible crimen de traicionar los misterios. Así nos dice el patriarca Samael. Los magos negros eyaculan el semen durante el acto sexual de la magia sexual negativa. Entonces la culebra baja hacia los infiernos del hombre y el ser humano se convierte en un perverso demonio, porque despierta en el mal y para el mal. Todo fornicario y toda fornicaria son magos negros. Hacen todo lo contrario a lo que hacen los ángeles y los seres humanos verdaderos. Entonces la culebra baja a los infiernos atómicos del hombre y el ser se convierte en un demonio terriblemente perverso. Miren esta humanidad que nos rodea. Son semejantes unos a otros. Son semejantes, pero practican la ciencia de los animales, la ciencia negra. Y cuando desencarnan, involucionan, despiertan en el mal y para el mal, y quedan en poder de la oscuridad y de los arcontes negros de las tinieblas. Los magos negros eyaculan el semen durante el acto de magia sexual negativa, donde no hay oración a Dios, donde no hay respeto, sino la única, el goce del cuerpo, de la mente, de los sentidos en una forma brutal, instintiva, volviendo el altar de Dios una cancha de deporte instintivo y brutal. Entonces la culebra baja hacia los infiernos del hombre y el ser humano, la mujer y el hombre se convierten en demonios perversos. La cola con que se representa Satán es el kundalini de los magos negros, dirigido hacia abajo, hacia los infiernos del hombre. Indudablemente que en el astral inferior, donde están los adeptos de la oscuridad, ahí la gente es común y corriente, es que fornican, su yo y de la lujuria tienen cola, y entre más fornicarios y degenerados, es más gruesa y más grande la cola. Sí, señor, esa es la cruda realidad de los hechos, para que nadie se ponga camándulas y se sienta muy limpio y puro. ¿Está claro? Cuando la culebra sube, representa la serpiente de bronce que sana a los israelitas en el desierto. Eso lo dice, pues, la Biblia. Cuando la culebra baja, es la cola de Satán, es la serpiente tentadora del Edén, la horrible pitión de siete cabezas que Apolo, irritado, hirió con sus dardos de oro. Apolo, el Cristo griego, tensó el arco del amor como Diana la cazadora, y con sus dardos de oros hirió la terrible serpiente pitión de siete cabezas inmundas, que son los siete pecados capitales que cargamos dentro. Esta es la sabiduría del Cristo Samael. Este es el conocimiento de la herencia de la luz para la conciencia colectiva humana. Así que la culebra de la fornicación está maldita. Por eso Jehová Dios, cuando Adán y Eva se comieron el fruto prohibido, maldijo a la serpiente, pero se refiere a la culebra de la fornicación, no a la culebra de la ascensión divina, no a la princesa Kundalini. ¿Está claro? Y Jehová Dios dijo a la serpiente: por cuanto esto hiciste, maldita serás entre las bestias y entre todos los animales del campo. Sobre tu pecho andarás y el polvo comerás todos los días de tu vida. Esto está en el capítulo 14, sí, del Génesis. Indudablemente, pues, de que comprendiendo que nosotros debemos rechazar a la serpiente tentadora, llegamos a la reflexión consciente de la cultura serpentina, isiaica, egipcia, que dice: los egipcios adoraban a la serpiente, a la cobra, a la aspid, a la cobra blanca, a la cobra de oro. Ahí la vemos en la frente de Isis, la madre divina Kundalini. Y el libro de la morada oculta de los muertos egipcios nos dice textualmente: Nu, dice, oh serpiente, soy la llama que destella el iniciador de centenas de millares de años, y soy el estandarte del dios Tampú, o como otros dicen, las plantas, las flores son jóvenes gracias a mí. Y le dice a la serpiente tentadora: aléjate de mí, por sabré vivir gracias a Osiris Nu y vencer el mundo soterrado. Esto es del libro de los muertos. Nosotros, los aspirantes a la gnosis, porque somos simples aspirantes a la sabiduría de la luz. La sabiduría de la luz, la gnosis, debe realizarse en nosotros con la muerte de los 10.000 demonios, la integración total de la pistisofía, la fabricación de los cuerpos existenciales superiores del ser.

gnóstica cristiana primitiva. Cuando la serpiente sagrada pasa por las vértebras del cuello, pasamos por el desgollamiento de Juan Bautista. Nadie puede cortar la cabeza del íntimo, pero debemos evitar caer en el abismo. Debemos pasar por el desgollamiento de Juan Bautista, desgollando a la serpiente que cargamos dentro, negra, de la lujuria pluralizada. Aquel que levante la serpiente Kundalini se hará dueño de la eternidad, tendrá juventud eterna. Así ella sobre la vara, como Moisés en el desierto, nos llevará al templo de la luz. Así nos podemos transformar, dicen los egipcios, en el cocodrilo sagrado. Nu, el victorioso canciller en jefe, dice en el libro de los muertos: yo soy el cocodrilo divino que reina con terror. Ese cocodrilo divino de la cultura azteca y egipcia es el ser del ser. Yo capturo mis presas como una bestia rapaz. Soy el grande y poderoso. Soy el señor a quien se reverencia. Este divino cocodrilo es el íntimo. Captura a sus presas como una bestia rapaz y las aniquila en la fragua de Vulcano. Las presas son los extractos anímicos, nos dice el maestro Samael. Así pues, de que el íntimo es la llama de los tres pabilos. Esos tres pabilos son el alma divina, el alma humana y la mente Cristo. Repito, el íntimo es la llama de tres pabilos, nos dice el Cristo Samael. El primer pabilo de fuego es el alma divina. La conciencia Cristo superlativa. La conciencia del Cristo, el Budi. El otro pabilo es el alma humana, la voluntad divina. Y la mente cristificada es la tercer pabilo. Esos tres pabilos son los tres fuegos del altar. Nosotros podemos entrar a los cielos internos cuando aniquilemos y derrotemos a los adversarios, cuando vencemos a la serpiente tentadora del Edén, cuando hemos aniquilado de los cuatro cuerpos de pecado, de sus cinco centros, a todos los elementos infrahumanos que cargamos dentro. Así pues, almas que me escuchan, nos dice el Cristo Samael: no hay que derramar ni una sola gota de semen. Hay que hacer subir nuestra energía seminal por los dos cordones ganglionares hasta el cerebro, para hacer subir la serpiente sagrada a la divina Kundalini a lo largo de la médula espinal a través de las 33 vértebras. Los sabios aztecas de Anáhuac les llamaban la casa de las 33 mariposas, por donde ascendía la divina serpiente Tonantzin. En cada una de las 33 existen poderes terribles. En cada una de las 33 vértebras hay un templo, un altar, con su enseñanza, su sabiduría, su apología, su misterio, su gnosis y demás aspectos divinales. Conforme vamos entrando en cada una de las 33 cámaras santas, vamos aprendiendo la sabiduría gnóstica de la luz, la herencia de la luz. Así pues, que nuestra alma no comerá inmundicia, nuestra alma no comerá nada abominable. Lo inmundo, lo abominable, almas que me escuchan, se llama fornicación, adulterio, masturbación,

0: políticas, odios, egoísmos, apetencias, envidias. Todo esto es comida abominable. Todo esto es inmundicia. Yo no como nada inmundo, dice el libro de la morada oculta. Nosotros nos alimentamos de los 7 panes y del pan supersustancial de la sabiduría divina. ¿Se acuerdan que los israelitas andando por el desierto comían de un pan que caía del cielo y subsistían en este peregrinaje en el desierto de la soledad? Nos alimentaremos con el maná del desierto. El maná del desierto es el vidrio líquido, es el enséminis, es el mercurio puro de la filosofía iniciática, tal como está en las glándulas de creación en el hombre y la mujer. Así pues, que debemos hacer subir nuestra energía seminal por entre ese par de testigos. Esas son las 2 olivas del templo. Esos son los 2 candeleros que están delante del Dios de la tierra. Esto es maravilloso. Y con ese par de candeleros iluminados, nosotros debemos hacer un génesis, una creación solar, así como Yod He Vav He en hebreo antiguo, gnóstico, setiano, y su génesis explicado por el gran Kabir o iniciado gnóstico egipcio Moisés, hizo la creación del mundo. Nosotros debemos hacer la creación de nuestro mundo solar. En el principio, Dios creó como Dios creó los cielos y la tierra. Pero la tierra estaba desordenada y vacía, y las tinieblas estaban sobre la luz del abismo, y el Espíritu de Dios se movía sobre la faz de las aguas. Y Dios dijo: sea la luz, y fue la luz. Y vio que Dios, que la luz era buena, y apartó Dios la luz de las tinieblas. Con el verbo podemos crear la tierra filosofal, un cuerpo serpentino tridimensional, apto para la transmutación sexual. Debemos levantar la primera serpiente, crear la tierra filosofal y crear el cielo dentro de esa tierra. Cada cuerpo tiene su cielo interior, pero la tierra estaba desordenada y vacía, porque el ego continúa. ¿Quién lo negaría? Son 10,000 demonios. Dios no está donde están los demonios. Por esto es necesario comprender que si las tinieblas estaban sobre la faz del abismo, es porque los yoes controlan totalmente a nuestra alma. Mas el Espíritu de Dios se mueve dentro de las aguas de la vida. Así dice el Génesis. El Espíritu de Dios se mueve sobre las aguas de la vida, porque ahí palpita la energía crística, porque ahí está el alma mater de la Madre Divina Kundalini y el poder creador del Espíritu Santo. Entonces, el Espíritu de Dios que está en las aguas seminales hace la luz en nuestra alma cuando recuperamos la luz de nuestra pistisofía embutida en el odio y recuperamos el amor, cuando aniquilamos la lujuria y viene la luz de la castidad, cuando eliminamos la vil mentira y florece la verdad del ser, la luz del ser en nosotros. Entonces, por eso dijo: hágase la luz. Y la luz nace cuando aniquilamos el ego animal, y así vamos realizando el génesis dentro de nosotros mismos. ¿Está claro? Así pues, que el ser ve que la luz es buena, porque está creciendo la pistisofía en conciencia, en luz, en sabiduría, en paz y amor. y entonces separa a la luz de las tinieblas. Y el Cristo Jesús dice en Pistisofía: yo no he venido a traer paz a la tierra, yo he venido a dividir a 3 contra 2. Y el Génesis dice: y Dios apartó la luz de las tinieblas, separó el alma del ego y del destino y del cuerpo. Dios y el alma son 2, y 3 son el cuerpo, el destino y el karma de los demonios. Entonces Jesús dice: yo no he venido a traer paz a la tierra, sino a dividir 2 contra 2, la fuerza del Cristo y el alma contra el destino, contra los demonios, contra el karma. Así pues se va realizando el Génesis en nosotros. Y entonces el ser ve que la luz es buena, porque Pistisofía comienza a tener fuerza y poder a medida que va recuperando su propia alma. Y todas las partes del ser se sienten gozosas y dichosas. Así que a ese día de luz de Pistisofía le llamó día, y a las tinieblas le llamó noche. Y dijo Dios: haya expansión en medio de las aguas, y separó las aguas de las aguas, y apartó las aguas que estaban debajo de la expansión de las aguas que estaban sobre la expansión. Y fue así, y llamó a la expansión cielos, y fue la tarde y la mañana del día segundo. Nosotros continuaremos haciendo el Génesis dentro de nosotros mismos. La expansión de las aguas seminales es la producción intencional de una simiente rica en base a un ritual del Pancatagua, tal como lo explica el Cristo Samael en el libro El Misterio del Aure Florecer. Yo no como nada inmundo, dice el libro de los muertos egipcios. No me alimento de deyecciones. Las energías tamásicas, los enlatados, la carne de cerdo, el pollo con cumbloterol y todos esos químicos, todo lleno de elementos químicos, es un veneno para la simiente. La esteriliza, no sirve para la creación de los cuerpos solares, no sirve para el despertar del kundalini. Dejen de soñar, se siguen comiendo porquerías. Dejen de soñar, porque jamás aniquilarán el ego, porque uno es lo que come, dice Cristo Samael, lo que pensamos y lo que respiramos. ¿Está claro? Hay gente que le gusta tener el mofle del carro, vivir en la ciudad, tragar inmundicia, se alimenta de eso. El día que va al campo se envenena y quiere salir corriendo. Si no se practica el ritual del Pancatagua y se come jalea, miel, polen, y se alimenta adecuadamente la persona y deja de comer enlatados y embutidos y carnes procesadas de animales inmundos. El pavo es el elemento del orgullo, ahí involucionan los orgullosos. El cerdo involucionan los homosexuales, ahí dice en el libro de Pistisofía, en el libro sexto: dejen de comer porquería por amor a Dios. Preparemos las aguas, esa es la expansión de las aguas puras para ser transmutadas, del Génesis. Y así, con unas aguas puras, podemos separar nuestras aguas puras de la expansión de las aguas inmundas de la fornicación que tienen los testículos y los ovarios de los yoes, de la lujuria, del hombre y la mujer, porque todo demonio tiene mente, tiene deseo y tiene sexo, tiene corazón, como un perro, como una rata, como un burro, tienen corazón, tienen mente y tienen sexo. ¿Quién lo va a negar? Los yoes son entidades psicológicas que habitan dentro de nuestra propia psiquis. Entonces, separar las aguas de las aguas es preparar las aguas seminales para transmutar idóneas, cargadas de vitalidad, de fuerza, no envenenadas por la energía tamásica que come la gente, que traga más bien. ¿Está claro? Separarlas significa que con esas aguas seminales, vitalizadas, hormonizadas, potentes, podemos transmutar y nuestra Madre Divina, el Cristo y el Espíritu Santo, aniquilar a las aguas negras inmundas mercuriales de los yoes, de la fornicación, del adulterio, de la masturbación, de la infrasexualidad y de la degeneración sexual, de esa cantidad de demonios que cargamos dentro. Ah, pues. Entonces, considero pues que están comprendiendo perfectamente que es la forma pues de separar las aguas. Las aguas inmundas son las aguas que hay en las gónadas y en los ovarios de los demonios de la lujuria, ya sea de hombre y mujer. Eso las vamos a eliminar con el fuego sagrado de la simiente pura. Y Dios dijo: júntense las aguas que están debajo de los cielos en un lugar y descúbrase la seca, y así fue. Eso es del Génesis. Cuando juntamos las aguas debajo de los cielos interiores del ser e imprimimos la energía eléctrica de las aguas en nosotros, entonces se cumple ese proceso del Génesis que dice: júntense las aguas que están debajo de los cielos en un lugar y descúbrase la seca, y así fue. Y llamó Dios a la tierra, a la seca tierra, y la reunión de las aguas le llamó mares. Y Dios vio que era bueno. Si el hombre quiere crear los cuerpos de liberación, dice el Cristo de Samael, tiene que hacer lo mismo que hizo Dios cuando fecundó el caos seminal para que surja el universo interior. El caos es el semen y la energía creadora en la mujer. Si queremos crear como dioses, tenemos que fecundar nuestro caos sexual con el fuego vivificador de la Madre Divina, con el fuego vivificador del Espíritu Santo y con el fuego del Cristo, para que de allí surjan nuestros cuerpos de perfección, los cuales nos darán conciencia en las dimensiones superiores de la naturaleza. Así que el caos es el semillero del cosmos. El agua del caos es el habitáculo del fuego. ¿Quién lo negaría? Nos dice el patriarca Samael: nuestra tierra individual, nuestro cuerpo material, nuestra tierra filosofal se reduce al agua del semen. Y si nosotros fecundamos el caos del semen con el fuego del Espíritu Santo, surge allí el niño de oro de la alquimia, el Cristo, y nos hace reyes en el universo. Así pues que el Génesis es un libro de alquimia sexual que no es entendido por ninguna de las religiones materialistas de las escuelas de los Baales. Si nosotros queremos crear nuestro universo interior, tenemos que hacer lo mismo que hizo Dios cuando creó el universo. Estas son palabras textuales del Cristo Samael. Así pues, que debemos trabajar sobre nuestro caos para separar las tinieblas de la luz y darle a las tinieblas la residencia del abismo, los mundos de infiernos, y a la luz la residencia en las dimensiones superiores del ser y de la naturaleza y del cosmos. Las aguas supracelestes son puro semen, y de ese puro semen salió el universo en que nos movemos y tenemos el ser. Estas aguas supracelestes son una sustancia muy pura, flexible, inflamada, que no se consume jamás, y este es el paraíso donde vivían los inmortales de la Lemuria. Millones de Adanes, millones de Evas. Me dijo el Cristo Samael que un tercio de los millones de seres humanos de la Lemuria, un tercio de Pritis, Trolos, Elohim, tiraron la piedra filosofal al agua en día sábado. Es decir, se pusieron a fornicar. Nos salimos del Edén Y hoy la humanidad es la misma de la Lemuria que involucionó en esos tiempos y está al final para entrar en su ciclo total de exterminación. Ahora nuestro sistema seminal, es decir, nuestra Tierra, está toda desordenada y vacía. ¿Por qué? Porque las aguas normales seminales son negras, putrefactas. Por eso se alegorizan con el cuervo de la alquimia. Miren las aguas de los mares, de los siete mares de la Tierra, llenas de desechos atómicos, llenas de las tuberías y cañerías de las heces de todos los pueblos de la Tierra. ¡Qué vergüenza! Llenas de todos los químicos y venenos que sueltan las industrias. El semen de la Tierra, hermano, está envenenado. Hemos envenenado el semen del planeta Tierra. La naturaleza agoniza, está afligida. Eso es lo mismo que hacemos con nuestra simiente seminal. Está envenenada por los impactos de la fornicación, de la eyaculación, del espasmo y por toda la comida sucia, química y tamásica con que se alimentan las gentes. Por eso las aguas seminales están desordenadas, están llenas de tinieblas. Y por eso las tinieblas reinan sobre ese abismo de las aguas. Hagamos pues, hermanos, nos dice Cristo Samael, la luz, arrancándole la luz a las tinieblas por medio de la magia sexual. Y esto solamente es posible con la aniquilación budista, hermanos. La luz es buena, es amor. La luz es felicidad, es paz, alegría, bienaventuranza, júbilo, exaltación. Es el ser en nosotros. La gnosis es la herencia de la luz. El amor, nos dice Cristo Samael, en última síntesis se convierte en sabiduría, en gnosis pura. Esta sabiduría es la herencia de la luz. Y la sabiduría se convierte en felicidad. La sonrisa, la alegría, el beso, las flores, la naturaleza. Esa es la felicidad, hermano. Que hay que buscar y cultivar por encima de todas las cosas. Así que vamos a realizar el génesis dentro de nosotros mismos. Hombres y mujeres que me escuchan. El génesis es un trabajo de alquimia sexual. Las aguas del caos están en nuestras glándulas sexuales. El agua es el semen de nuestros órganos sexuales. Así que es necesario comprender profundamente que si logramos con el trabajo fecundo nacer mediante la muerte del ego, para el ser, lograremos felicidad, paz y salud. Es necesario comprender profundamente que debemos hacer una creación y pasar por un apocalipsis. El apocalipsis es el fin de los tiempos. Es la doctrina del apóstol Marcos, la de los tiempos del fin. Bueno, ha llegado el fin del ego animal. Ha llegado la hora de poner el apocalipsis en marcha. Ha llegado la hora de que tiemble el ego. Que la energía poderosa transmutada, como fuego, como terremoto, como relámpago, como chispa, incendia y queme las entrañas del sexo, la mente, el corazón de la lujuria de cada uno de los yo de los siete pecados capitales. Ha llegado la hora de que el apocalipsis de San Juan se haga carne y sangre en nosotros. ¿Sí? Que la gran bestia del apocalipsis que cargamos dentro sea destruida en forma radical. Que el anticristo, que son todos nuestros defectos, muera en nosotros. Estamos en los tiempos del fin, exteriormente e interiormente, aquellos que trabajan en la muerte florida, como dicen los sabios sacerdotes aztecas, llamada Xochitonal. Xochitl es flor, tonal es sol. Haciendo florecer las flores de las virtudes y el amor en nosotros, lograremos una muerte florida. He dicho, hasta aquí mi disertación. Si hay alguna pregunta, pueden hacerla. Si alguien quiere enunciar su sentir sobre la conferencia, puede hacerla. Y si alguien quiere refutar, también puede hacerlo, que nosotros sabremos responder.
1: Muchas gracias, hermano Abad. Mandan saludos, dice Nelson Arbolino, paz inverencial, estimado Abad, Fernando Moya, Sara y Jesús, un saludo fraternal a ustedes desde Brasil y a los hermanos oyentes.
0: Nelson Arbolino del Brasil, gracias, hermano. Y mira, ponte en contacto con Saraí ahora que me escucha para que te den un día, hora y dentro de este mes que viene, para que des tu primera conferencia sobre la aniquilación del ego en portugués, por favor. Es urgente que las gentes escuchen los pasos de la meditación en portugués y tú estás encargado de esa misión. Entonces ahí te encargo, pues, hermana, que se ponga de acuerdo con él. Y gracias, Nelson Lerborino.
1: Gracias, hermano. Sí, hermano Nelson, le estaremos dando nuestra dirección para ponernos de acuerdo, nuestra dirección de Sky, para ponernos de acuerdo por medio de Sky. Muy bien, hermano. El siguiente saludo es Andrés Mora Jaramillo. Dice, cordial saludo a la Hermandad Gnóstica de Radio Q, paz inverencial. También saludan desde el altar, bueno, dicen desde Tepoztlán. Un saludo, nuestros hermanos de Tepoztlán. Oscar Jofiel dice, buenas tardes, hermano Abad Moya. Saludos a todos los misioneros. Muchas gracias. Saludos a todos los radioescuchas. Iris Azaí dice, paz inverencial. Eleazar dice, muy buenas tardes, hermanos, y muy estimado Abad Fernando. Saludos desde México. Paz inverencial.
0: Bueno, retornamos su saludo, su aprecio, su cariño con nuestros mejores anhelos del crecimiento espiritual en sus almas y en su ser, y que la fuerza del Cristo Samael los apoye para que triunfe.
1: Muchas gracias, hermano. Israel y Rosario también mandan saludos. También enviamos un cordial saludo a nuestros hermanos Israel y Rosario, Arturo Fernando, paz inverencial, Holger y Gaby, paz inverencial. César, buenas tardes. Un saludo desde Lima, Perú.
0: Bueno, nuestro hermano de Lima, Perú, un abrazo, hermano. Y a continuar en el magisterio, pues, del fuego, trabajando para salvar tu pisti, Sofía.
1: Muchas gracias, hermano. Esta es la siguiente consulta de nuestro hermano Eleazar, al cual le enviamos también un saludo. Dice, Abad, si por destino dos personas van a pecar de la forma que sea, pero uno de los dos ha conocido la bendita gnosis y sabe que no debe cometer dicho pecado, pero si el destino impele a cometer dicho pecado, ¿se puede evitar o es que se va a cometer dicho delito por el destino, aunque no deba pecar? Y si así es, ¿qué se debe de hacer para evitar esa acción del destino? Muchas gracias de antemano.
0: En la Pisti Sofía, el Cristo Jesús y el Maestro Samael explican que el destino impele al alma a pecar desde que nace. Pero también en el alma viene la fuerza del quinto de los siete, la fuerza del Cristo, para que el alma no peque. Entonces, el que conoce el conocimiento y lo hace intencional tiene doble culpa y tendrá un karma más grave que el que no conoce el conocimiento. Eso tiene que ser muy claro. De modo que si dos personas van a cometer un delito y uno sabe que la está cometiendo y para el otro es un deporte, el que sabe que está cometiendo el delito con más conciencia es más karma y más grave el dolor y el sufrimiento para él. No, que como tiene la fuerza y el alma, en el alma, para vencer, es posible trascender, no hacer el mal, si se quisiera no hacer el mal. Pero en esta época, para las almas demonios, es preferible hacer el mal que el bien, y es preferible vivir en la oscuridad que la luz. Esa es mi respuesta.
1: Muchas gracias, hermano Abad. Andrés Mora Jaramillo dice, hermano Abad, cordial saludo. Mi pregunta es, la ley divina mira en el recién fallecido los dos testigos, Ida y Pingalá, y como está su columna vertebral, y ahí puede ver el nivel del ser. ¿Nos podría explicar a profundidad cómo es esto?
0: Bueno, los ángeles miden la columna, el fuego en la médula de los iniciados. Si alguien quiere entrar a un templo de sabiduría y el guardián angélico ve que ahí no hay nada, pues no lo deja pasar. Eso es medir el fuego. Pero otra cosa es cuando alguien desencarna, entonces lo yo es del desencarnado, lo yo es demonio, los 10,000 demonios que tienen enfrascada su pistisofía son testigos ante el tribunal de Anubis de sus pecados. Ahí no va a haber un juicio donde hay un abogado corrupto o un abogado defensor. Ahí los demonios que cargamos dentro son testigos de nuestros pecados y son puestos en la balanza. Entonces, como son testigos de los pecados, pues la balanza de la izquierda de ese plato se va a ir hasta el pozo del abismo y de ahí no saldrán. Eso es todo. Y viene la acción de la ley por esos pecados. Pero si hay algún dharma, un valor, ese se refleja pues en el plato derecho de oro de la balanza. Esa es mi respuesta.
1: Gracias, hermano Abad. La siguiente pregunta dice, Eleazar, estoy de acuerdo en cuanto a la alimentación que nos dice usted, Abad, y sabemos que hoy en día en ningún lugar se encuentra carne libre de químicos, incluso el pescado y el marisco están contaminados. ¿Qué alimentos nos recomienda consumir para completar las proteínas que se obtienen de la carne? ¿Cómo completar nuestra alimentación? Gracias de antemano.
0: Bueno, la carne de cordero tiene 500 proteínas más valóricas que la carne de res, que tiene tanto veneno, de vaca, de toro. Entonces la carne de cordero es más pura. Y si es cordero de la montaña, pues una de los campos es un cordero limpio, ¿no? Y además esa carne es potencialmente afrodisíaca y cargada de grandes hormonas que estimulan la potencia creadora de aquel o aquella que lo consume. Eso es obvio. Entonces hay que comer siquiera dos veces a la semana carne de cordero. Otra pregunta.
1: Muchas gracias, hermano Abad. Iris Azaí dice, gracias, hermosa conferencia.
0: Gracias, hermana. Que la paz más profunda reine en tu ser. Cuida tu salud.
1: La hermana Antaris dice, saludos, paz inverencial.
0: Antaris, un abrazo de corazón para tu alma y gracias por apoyar a tu amado esposo en esta gran misión.
1: Muchas gracias, hermano. César dice, gracias, hermano Abad, gracias por sus palabras. Mi nombre es César Bugarín.
0: Bueno, adelante, muchacho. Leas el libro Matrimonio Perfecto y el libro Amarillo. Ponga en práctica la ciencia del pranayana.
1: Esta ha sido la última consulta, pregunta, en el chat. Estamos ahorita checando.
0: Entonces, ya. A Saraí, a su esposo, gracias por ser moderadores. Y a todos los misioneros de la iglesia que pregonan la doctrina del Cristo Samael. Adelante, guerreros, por el Cristo a triunfar. A las almas de Radio Escuchas, que en diferentes naciones del mundo nos escuchan, a todos los misioneros de la iglesia, les decimos que la iglesia gnóstica del Cristo Samael es triunfante, es la verdadera iglesia de los mundos superiores en el mundo físico, y que tiene la verdad de toda la doctrina gnóstica, que tenemos liturgia, que tenemos sacramentos, que tenemos todo, y abrimos las puertas que están abiertas para aquellos que quieran afiliarse a la Sagrada Iglesia Gnóstica de Cristo Samael. Que la paz más profunda reine en sus corazones. Paz inverencial, Saraí.
1: Paz inverencial. Muchas gracias, hermano Abad, por esta hermosa conferencia, por esta revelación que el día de hoy pues hizo para nuestras almas, para dar esa apertura y esa conciencia a nuestra esencia. Bien. Muchas gracias, hermano.
0: Entonces, apaga el sistema de este.
1: Claro que sí. Muchísimas gracias, hermanos. Gracias por escuchar esta hermosa conferencia, esta develación. Gracias por todas sus consultas, por sus saludos, por sus preguntas. Gracias a todos ustedes. Gracias por esta hermosa labor, por retribuir con ese cariño. Muchísimas gracias. Que la paz y el amor de la Madre Divina fecunde vuestros corazones. Paz y bendición.

Samael aún veo. Buda Maitreya de la nueva era Acuaria. Me dirijo a vosotros, hermanos dos. Ha llegado la hora en que debemos dejar de teorizar. Es urgente que vayamos al grano, a los hechos. Mirad en derredor vuestro. Hoy la vida es práctica, hermanos. El tiempo de estar teorizando y especulando ya pasó. En el ocultismo debemos ser prácticos. Es necesario que el ser humano pueda vivir esos mundos internos de los cuales habla tanto la teosofía. Es indispensable que los estudiantes se adiestren en su cuerpo astral. Creo que vosotros no ignoráis el trío aquel de cuerpo, alma y espíritu. Ciertamente, el alma está envuelta en un cuerpo astral. Es un cuerpo maravilloso. Con ese cuerpo podemos entrar y salir del cuerpo físico a voluntad. Podemos visitar los mundos superiores, transportarnos a otros planetas, etc. Así es como nos volvemos prácticos, hermanos. En vez de estar teorizando, es mejor asistir a los templos de Hina, hablar con los maestros cara a cara, verlos, tocarlos, hablar con los Elohim, los Prajapati, poder recibir las enseñanzas directas de labio a oído. Ha llegado la hora, mis caros hermanos, de ser prácticos. La vida ahora marcha sobre rieles y la teoría se está quedando a un lado. Escuelas que no se pongan al día en cuestión práctica, prácticamente, quedarán echadas al olvido. ¿Entendéis? Es decir, quedarán rezagadas, son escuelas retardatarias. La vida hoy es práctica 100%.

0: Reverencial a todos los hermanos que nos acompañan este 19 de mayo del 2018, presentamos a nuestro querido hermano Abad de la Iglesia Gnóstica del Cristo Samael y ungido por el bendito Cristo Samael, el cual será el encargado de disertar sobre el tema que lleva por un título El Triple Poder, Mente, Deseo y Sexo de los 10.000 demonios que cargamos dentro. Le cedemos los micrófonos a nuestro hermano Abad con un gran abrazo y paz inverencial, hermano.
1: Miguel, me alegra que seas moderador y que participes de esta noble misión en favor de la humanidad. Paz inverencial y a toda la comunidad de radioescuchas de la Iglesia Gnóstica del Cristo Samael, que pregona los misterios de la luz, de la gnosis, a través de diferentes misioneros para toda la humanidad en los cinco continentes de la Tierra, en forma impersonal, sin finalidad de lucro y con amor filial a la humanidad, en forma mesiánica, como el Maestro lo estipuló, el Cristo Samael. Nosotros, en la Iglesia, como una introducción, somos fieles al Cristo Samael, a la Logia Blanca, a la Iglesia Gnóstica de los Mundos Superiores y a nadie más. Jamás le hemos jurado fidelidad al Anticristo, ni a ningún misionero, ni nosotros, ni a ningún falso maestro, de todos esos que hay por ahí en el vecindario del gallinero parroquial agnóstico. Así pues, que existe un gran problema, es aceptar que cargamos el yo pluralizado, el ego pluralizado, legiones de demonios. ¿Quién fue el primer maestro de la Logia Blanca en los últimos 2000 años que habló de la legión? Fue Jesús, el Cristo. Dijo, legión sois. Una legión es un término romano, latino, italiano. Una legión romana podía estar compuesto por 1.000, 2.000, 5.000, 10.000, 50.000 guerreros. Eso es una legión. El cuerpo humano, como lo explica el patriarca Samael en la Biblia Gnóstica Pistisofía, tiene 5 centros: mental, a la altura del cerebro, del movimiento, a la altura de las vértebras cervicales, emocional en el corazón, conectado al plexo solar, sexual e instintivo animal en a la altura de las vértebras coxígeas. Así pues, que el ambitáculo, o es decir, la casa, guarida, lugar donde vive el ejército de entidades tenebrosas que personifican nuestros defectos infrahumanos, son los 5 centros inferiores en el cuerpo del hombre y la mujer. El cuerpo está reducido a órganos, los órganos, hígado, riñones, el que sea, a células, y toda célula en el organismo está compuesta por moléculas. Y las moléculas, ni modo de negarlo, es científico, comprobado en microscopio electrónico, biológico, están compuestas por átomos. Y nos dice el gran maestro de la luz, Samael, que todo átomo es un trío de materia, de energía y de conciencia. De modo que en el mundo molecular subatómico de los 5 centros, para que se entienda, es donde vive la legión de los defectos que cargamos dentro. En el cristianismo primitivo y actual se habla de los 7 pecados capitales pluralizados. plural es que es muchos. Esos siete pecados, ira, lujuria, pereza, orgullo, envidia, etcétera, lujuria, son pluralizados, están compuestos por decenas de defectos. Y el gran problema es que todos los varones y mujeres, la suma total de la unidad humana, es el triple Homo sapiens, representado, simbolizado esotéricamente, gnósticamente, por la esfinge. Es decir, el ser con cuerpo de animal y cara de hombre. La cara de hombre de la esfinge que hay, o la esfinge de Egipto, que es cara de mujer, y el cuerpo de animal está indicando también el animal interior pluralizado, los 10.000 demonios que cargamos dentro aproximadamente, y el rostro femenino o masculino de las esfinges, de los valores del alma, de la pistisofía, la fracción de conciencia. Así que el conglomerado humano, el ser humano, nos dice el patriarca Samael, participa como parte componente de muchas grandes y pequeñas familias de pueblos, con sus patrias, religiones, seres vivientes de los cuales hacemos parte. Dentro de nosotros es innegable que existen muchas vidas desconocidas, muchos yoes que se riñen entre sí y muchos yoes que entre sí se desconocen. Todos ellos viven dentro del hombre y la mujer, así como el hombre y todos los hombres viven dentro del cuerpo de la humanidad. Esos yoes viven dentro del cuerpo del hombre y la mujer, en los espacios intermoleculares de los cinco centros. Así como todos los hombres y todas las mujeres viven dentro de las ciudades, pueblos, congregaciones, etc., así como todos los habitantes de una ciudad no se conocen entre sí, algunos muy pocos, así también todos los yoes que viven dentro de la ciudad psicológica de las nueve puertas, el hombre y la mujer actual, no se conocen entre sí. Este es el grave problema. Cada persona que tenga un poquito de entendimiento, de conciencia, dice, bueno, es que yo soy iracundo, yo soy soberbio, yo soy envidioso, soy lujurioso. Otros dirán, soy alcohólico, soy drogadito, soy prostituta, prostituto, infrasexual, en fin, reconocen que cargan ciertos defectos y los califican por sus nombres. Y todos sabemos, no, ese es un alcohólico, oh, ese es un drogadito, ese es un degenerado infrasexual o una degenerada infrasexual, oh, qué iracundo que es mi marido, qué mentirosa que es fulana de tal. Entonces la gente está acostumbrada a calificar los defectos por esos nombres, y así es. La cuestión es que sabemos muy poco de los yoes que cargamos dentro, y lo peor es que hay tantos yoes, lo dice el maestro Samael en la pistisofía, en las conferencias, que tenemos un promedio de 10.000 demonios psicológicos que habitan en los cinco centros intermoleculares, espacios intermoleculares de los cinco centros de la máquina humana. Estos yoes, demonios, estas legiones, estas entidades psicológicas, como queramos llamarlas, muy pocos se conocen entre sí. Y otros sí se conocen y están asociados. Así como en un pueblo, en una comunidad o en una ciudad conocemos a muy pocas personas, así esos yoes se conocen entre sí muy poco. Cada uno actúa en forma independiente, normalmente, buscando la supremacía, el control, la manipulación, la posesión satánica del cerebro, la mente, el corazón, el centro instintivo, el centro sexual. Cada uno de esos yoes, de esa gran legión de 10.000 demonios, lucha por la supremacía del cuerpo físico, de la mente, y desplazar el alma, el ser, para el ser, la cabeza tenebrosa, el poder oscuro que maneje y gobierne el cuerpo, como cuando una persona está posesa mediúnicamente o satánicamente. La situación del grave problema de todas las gentes, varones, mujeres, de todos nosotros, es que si no fuese por el gran psicólogo gnóstico de la luz, el bendito Samael, no sabríamos que cada uno de esos 10.000 demonios y de esos 7 pecados capitales pluralizados tiene mente, deseo y sexo. Es un animal psicológico que en el mundo astral, en el mundo mental, en el mundo de las causas, tienen mente, deseo y sexo. Parece extraño, ¿no? Para la psicología moderna, materialista, todas las conductas tenebrosas del ser humano, todos los yoes, el homicidio, la infrasexualidad, la ira, el infanticidio, las violaciones a niños, a niñas, la prostitución, el comercio de mujeres, la guerra, el homicidio, el genocidio, todo eso, esa psicología degenerada y pervertida, tiene sus raíces en el cerebro físico. Cerebro físico, porque ni siquiera saben en medicina que existe un cerebro vital. Ellos ladran, pues, como hienas, rebuznan como burros. Todo dicen que tiene su exponente, malformaciones del cerebro generan esas conductas tenebrosas, y ese es el fundamento de esa psicología barata, de esos loqueros, pues, que para controlar las crisis muy terribles de demonios, entonces se valen de los laboratorios que producen fármacos. Y el 50% de la humanidad ingiere fármacos. Los sistemas han vuelto adictos a las drogas, al diazepam, al mandras, al librium, y decenas de fármacos desde niños a mujeres y hombres de la tierra. Ah, nosotros, los psicólogos y los psiquiatras de este tiempo, ignoran que ignoran. Como dice el bendito Samael, ni siquiera saben que no saben. La psicología gnóstica no tiene nada que ver con la psicología barata, materialista, existencialista, leninista y marxista de estos tiempos, vehículo de la logia negra. Para que quede muy claro, psicología de la luz es la psicología gnóstica del Cristo Samael, del gran psicólogo gnóstico, que dice que cada demonio tiene mente, deseo y sexo. Si alguien se ha visto en sus sueños, es decir, en el astral inferior, o en el de Bacán, en la mente inferior lunar, en el mundo planetario, mental lunar, en el astral inferior, teniendo sexo con una mujer o con un hombre, una mujer con un hombre, adulterándose, o robando, en ciertas conductas perversas, obviamente que ahí se ve igual que como tiene el cuerpo físico, y él piensa que él es el mismo en su sueño, que él es exactamente el mismo Pedro o Juan o la María o la Lulú que tiene cuerpo físico. Ese yo se rotula con el nombre del que tiene el cuerpo físico, y la persona cree que es que está en el mundo físico y cuando regresa del sueño o del astral inferior, se da cuenta de que estaba haciendo y actuando con ciertas conductas demoníacas y perversas. Pero como eso no es verdad, pues, para la psicología, eso es un sueño, eso no es realidad, dicen los psicólogos, pues eso no tiene importancia, ¿no? Eso, así rebuznan ellos, ¿no? Pero para la psicología de la luz del Cristo Samael, obviamente que esos son agregados psíquicos, que si alguien que es serio en la autoobservación trae el recuerdo de una conducta tenebrosa, de un yo adulterando, fornicando, haciendo, robando, haciendo cosas que no son normales, que violan la ley natural, es obviamente que él tiene la oportunidad de aniquilar ese defecto con las técnicas de meditación que entrega el Cristo Samael, y así se puede liberar, porque ya descubrió el defecto de cuerpo entero. Ahora bien, no solamente los yoes tienen formas de la forma humana de una persona, de Pedro, de Juan, de Lupe, de María. No, no solamente no tienen la forma humana del cuerpo humano, los yoes. Si a un yo, cualquiera de los que me escuchan, despertara a una persona en el astral, y vieron una persona que la ataca, que está molesta, que ve, o a cualquiera le dice, toma tu rostro original y le proyecta una cruz de luz. Entonces esa persona psicológica que está en el astral asume la figura de un animal. Toma tu rostro animal. O si ve un tigre que lo está acechando, un león que lo está acechando, un perro que lo muerde, y le dice, toma tu figura original. Entonces se convierte en el dueño de esa entidad psicológica que tiene cuerpo físico. Ahí ve a la persona, ve a la mujer o ve al hombre, que su entidad psíquica es un perro, pero al decirle toma tu rostro original y mandarle una cruz de luz, asume la figura del dueño, humana, del dueño de esos yoes. La psicología gnóstica es trascendental, es algo maravilloso, extraordinario. Y pues gracias al gran velador de la luz, el bendito Samael, sabemos que todo demonio tiene un triple poder, mente, deseo y sexo. Y hay más, en el último libro de Pistisofía, Sin Develar, encontrado en el desierto de Nag Hammadi, testimonio antropológico, en el cual el apóstol Felipe escribe los mensajes de Jesús el Cristo. Jesús el Cristo habla de los demonios con cara de cerdo, de los demonios con cara de perro, de los demonios con cara de caballo, de diferentes animales que personifican los defectos que cargamos dentro. Cada uno de los siete pecados capitales está personificado por un demonio con cara de cocodrilo negro, de serpiente tenebrosa, con cara de cerdo, con cara de caballo, con cara de perro, con cara de jabalí, con cara de león negro, etc. ¿Por qué? Porque así es, porque Jesús lo está diciendo y es un testimonio antropológico, gnóstico, y está en el libro sexto de la Pistisofía, en el último volumen. Los últimos capítulos, pues, como que esto no es un invento de este expositor, estamos sustentándonos antropológicamente y nadie puede oponerse ni enmendarle la plana a Jesús el Cristo, que está diciendo que los demonios con cara de cerdo van a ciertas áreas del abismo a ser a castigados, que los demonios blasfemos tienen cara de marrano, que los demonios de la mentira tienen cierta cara, que los de la lujuria de caballo, y etcétera, etcétera. ¡Eso es cierto! Aquellos aspirantes y aquellos practicantes y aquellos iniciados serios gnósticos, todos nos asombramos cuando autodescubrimos que nuestra fracción de alma está metida dentro de ciertos animales. Entonces se trae el recuerdo y se aniquilan esos animales a través de la madre divina Kundalini, de acuerdo a las didácticas enseñadas por el Cristo Samael. ¿Y quién dice que un perro lujurioso o un perro no es lujurioso cuando una perra está en calor? Ahí están todos amontonados, buscando copular, enloquecidos, enceguecidos, como los Don Juanes, como las Casanovas, mujeres seductoras, los Juanes Tenorios, como perros. Vayan a un antro, a una discoteca, para que vea el fundamento de toda esa reunión. Son perros y perras, caballos llenos de lujuria. Hasta el tuétano no tiene más fundamento. ¿Con quién voy a fornicar esta noche?, dice la mujer. ¿Con quién voy a fornicar?, dice el que tiene cuerpo masculino. Así pues, que esos animales tienen mente, deseo y sexo. ¿Quién dice que un burro no tiene sexo? ¿Quién negaría que un cerdo no tiene sexo? ¿Quién va a decir que no? ¿Que un caballo o una yegua no tiene sexo? Todos los animales se reproducen por el sexo. Y todos los 10.000 demonios se reproducen por el sexo. Ellos copulan entre ellos y se reproducen como las bestias de la tierra, por favor. Si no nos los aniquilamos, se sigue multiplicando dentro de nosotros mismos con

siete están unidas. Y se agazapan, se asusan, se acomodan, como los soldados porque cubren un perímetro cuando van a combatir, un perímetro, un lugar. Así hacen las leonas y ciertos animales. Se comunican porque tienen mente. Los animales tienen mente, por favor. Y entonces ven a la cebra, ven al búfalo, al venado, y hay un animal que va a la delantera, al que ataca, y otros que cubren los extremos, y otros que tiran la manada para un lado para que llegue donde están los otros esperando. Entonces sí tienen mente los animales. ¿Y por qué la comunidad de miles de pescados se juntan? ¿O cientos de aves se juntan en el espacio? ¿Y por qué vuelan todos juntos de un lugar a otro, se transmigran y viajan en las épocas de primavera, verano, invierno, de un lugar? Pues están unidos mental, emocionalmente y sexualmente, son comunidades. Así también las comunidades psicológicas de los 10.000 demonios, algunos se comunican entre sí y otros son independientes. El gran problema es que cada uno de los yoes que se conozcan entre sí dentro de nosotros o no se conozcan, quieren la supremacía del cuerpo físico, el control absoluto. Entonces luchan a muerte en los mundos inferiores de la naturaleza nuestra por apoderarse de la mente, del sexo, del centro emocional. Cuando esos yoes se apoderan, duran unos momentos o duran días intermitentemente, y otros entran y otros salen, y a la ciudad de las nueve puertas, con sus siete grandes ciudades, los cinco centros, pues esos yoes están en la lucha permanente por el control de la mente, del cuerpo, de los sentidos, del sexo, del instinto. ¿Por qué y para qué? Porque el cuerpo físico tiene un basamento vital tetradimensional, que es el cuerpo vital, la mumia de Paracelso, el Lingam Sarira de los teósofos, como dice el maestro Samael. Los rusos, los americanos, los franceses, los chinos, los japoneses, todas las potencias del mundo, los científicos, biólogos, electrónicos, saben que existe un cuerpo termovital, así lo calificaron los rusos, termovital. Existen máquinas desde hace 50 años. Que le toman la fotografía al cuerpo vital de todos los animales y de todas las plantas. Solamente los entes de cuerpo humano, no que van ni de humano, pues, con cuerpo de varón y de mujer, que andan en la tierra, no saben que tienen un cuerpo vital. Entonces los yoes vienen a alimentarse de las energías vitales del sexo. Se apoderan, hace que se masturbe. Se apodera, yo de la lujuria, de Lili, de Najemá, y se vuelve un infrasexual. Copulan entre ellas o entre ellos. Se apodera un yo de la lujuria, la mujer pone cuernos, es adúltera o el hombre. Y así se multiplica. Cada vez que hay una eyaculación, nacen nuevas larvas de la lujuria, nuevas entidades. Se reproducen, pues, los demonios por el sexo, como cualquier animal se reproduce por el sexo. ¿Quién lo negaría? Bueno, los que no lo han visto y no lo han comprobado, y es aceptable. No se le puede pedir a alguien que no se conoce y que no sabe nada de nada, o que cree que está en la noche y que la sabe nada y que es un ignorante completo o una ignorante. Entonces yo los invito, con todo respeto, a que reflexionen sobre lo que estamos diciendo. A mí no me crean nada. Yo estoy sustentado en la doctrina del patriarca Samael y en la doctrina de Jesús el Cristo. ¿Y quién puede refutar a la luz y a Dios? Nadie, porque son verdades absolutas. De modo que ese gran problema que cargamos dentro es muy grave. Si la persona no se está auto observando permanentemente y no tiene

tiene un mantra, un dharani, una clave para el autorrecuerdo. El autorrecuerdo permite que el alma tome control por unos minutos o segundos de la mente, del corazón, el sexo, dónde estoy. ¿Dónde estoy? Estoy en cuerpo físico, estoy en cuerpo astral, brinca, salta, se estira las manos y al instante quedó dormido. Pero si lo repite 100 veces, 100 veces se despertó en el día. Y eso le permite que cuando le entre un demonio a la mente, al corazón, al sexo, él se autodescubra. Mientras no haya autorrecuerdo, jamás nadie se va a autodescubrir. Eso sí se lo aseguro. Entonces, todos esos refinados agnósticos, pseudonósticos, prenósticos, y esos dicen que son gnósticos, mujeres y varones, que no se autoobservan, que no hacen una práctica de autorrecuerdo, que no tienen un mantra como la luz brilla, si ven a un fulano, al marido, al hijo, al pajarito, al sol, las estrellas, están diciendo la luz brilla, y colocando luces de, cruces de luz en todo lo que ve, en un carro, en una revista, la luz brilla y la luz brilla. Entonces eso se repite ya conscientemente en su ser, en su alma. Y le permite cada vez que entre una entidad autodescubrirse. Pero el yo del orgullo y de la soberbia es tan grande que la gente se cree súper trascendidos en la gnosis, hermanitos y hermanitas. No, pues caminan como pavos reales, pero no se autoobservan, no tienen un dharani para autorrecordarse. Ah, pero que sí, ellos sí son practicantes de la gnosis, claro que sí. A otro chucho con ese perro, como decimos en México. Bueno, la cuestión es que esto del ego es un gravísimo problema y el gran problema es que el tiempo se está acabando para aniquilar el ego. Quedan muy pocos años. Y si no hemos logrado determinado nivel de conciencia, si no hemos alcanzado cierto porcentaje de conciencia, no podremos ser asistidos por las jerarquías solares, por los maestros de la logia blanca, por el bendito Samael cuando venga con la gente del Shangri-La, por aquellos que hayan despertado cierto porcentaje de conciencia y han despertado el fuego y que merezcan ser asistidos antes de la guerra nuclear y antes de la gran catástrofe. Bueno, así pues que el patriarca Samael dice textualmente, y esto lo dice en un libro que se llama El matrimonio perfecto, que el llamado varón o mujer o hombre no tiene todavía entidad verdadera. La mujer y el hombre todavía son un ser no logrado, porque lograr la autorrealización íntima del ser es lograr la autorrealización de todas las partes del ser, autónomos y autoconscientes. Y eso significa recuperar todas las partes del ser, todas las fracciones de esencia, 10.000 fracciones de esencia, 10.000 fracciones de conciencia, 10.000 diamantes, 10.000 virtudes que están enfrascadas, embutidas, prisioneras, condicionadas en 10.000 demonios o agregados psíquicos que tienen triple poder, mente, deseo y sexo. Está claro, ¿no? Muy fácil. Bien. El Cristo Samael nos dice que el hombre parece más bien una casa ocupada por mucha gente. El hombre parece un buque en el que viajan muchos pasajeros, muchos yoes, cada uno tiene sus ideas, sus proyectos, sus deseos, sus anhelos, independiente de los demás yoes que se luchan por la supremacía del cuerpo físico para alimentarse de las energías vitales del organismo. Cada yo es como un vampiro, un chupasangre, una garrapata, un zancudo, una sanguijuela, que viven a despensas de nuestras energías. Yo no creo que si a alguien se le paran 10 zancudos en el brazo, ahí los va a dejar, ¿no? Le manda el manotazo con la otra mano a matarlo. O se le pega una sanguijuela, la quita, ¿no? ¿Sí?